0: cuyos trabajos en sus respectivas áreas marcan la vanguardia del conocimiento actual. Pero la ciencia también tiene un ojo puesto en el futuro. Por ello, en la categoría de Premios Nacionales de Investigación para Jóvenes, destinados a investigadores menores de 40 años, se ha distinguido la brillantez de María José Martínez Pérez y del ya mencionado y que tenemos hoy como invitado Jesús Campos Manzano. Dos generaciones distintas, Álvaro, que hoy desgranamos aquí en A Golpe de Beat.
1: Dos generaciones distintas a los que vamos a entrevistar. Vamos a saludar ya a los dos invitados de hoy, ambos recientemente premiados, como has comentado, Carlos, y como hemos anunciado en portada. Empezamos con Andrés Aguilera, que es catedrático de la Universidad de Sevilla y miembro de CABIMER, el Centro Andaluz de Biología Molecular y Medicina Regenerativa, que se encuentra en la emisora de Radio Nacional en Sevilla. Bienvenido y enhorabuena, Andrés.
2: Muchísimas gracias y pues gracias por la invitación, además.
1: Pues saludamos también y damos de nuevo la enhorabuena a Jesús Campos Manzano, investigador del CSIC en el Instituto de Investigaciones Químicas de Sevilla, también en los estudios de la capital andaluza. Bienvenido.
3: Muchas gracias, muchas gracias.
1: Gracias a ambos por estar con nosotros en A Golpe de Beat. Vamos a empezar contigo, Andrés. Una vida dedicada a la genética y a la biología molecular. Este premio es un reconocimiento, se puede decir, a toda una carrera, ¿verdad?
2: Sin duda, y como tal lo recibo, y por supuesto a una carrera y a todo un equipo de investigación que hay detrás de toda la labor realizada.
1: En tu caso, Jesús, llevas menos años de trayectoria, pero muy brillante también, sin duda. ¿Por qué te decantaste por la química y la investigación? ¿Cuál fue el momento en el que decidiste que tu futuro iba a estar ligado a este campo?
3: Pues yo creo que desde siempre quería ser científico, posiblemente por las películas de ciencia ficción que eran las que siempre me han gustado. ¿Y por qué la química? Yo, con permiso de Andrés, voy a decir que porque es la más bonita de todas. Es la que te permite coger de verdad el folio en blanco, escribir lo que tú quieras y hacerlo en el laboratorio en un periodo de tiempo razonable. Así que, con permiso de Andrés, como digo, porque la genética y la biología es una maravilla.
1: Bueno, pues es fantástico que podáis complementaros en vuestros campos, cada uno en vuestro área. Andrés, ¿cuál crees que ha sido tu principal aportación al campo de los genomas, como es tu caso?
2: Yo creo que fundamentalmente al intentar entender los mecanismos que generan inestabilidad genética, que en el fondo es una patología celular de relevancia social y médica, puesto que está muy asociada a enfermedades, fundamentalmente el cáncer, pues hemos encontrado una asociación a principio completamente imprevista entre lo que era el metabolismo del ARN, que es la molécula mensajera de la información, y el propio metabolismo del ADN, que es lo que constituye los genomas y en donde se da la inestabilidad. Eso antes no era tan obvio y ahora, pues gracias fundamentalmente a nuestro trabajo, pues se tiene como algo ya completamente establecido, y es importante porque quiere decir que mutaciones en factores que tienen que ver con el metabolismo del ARN pueden generar inestabilidad genética, cosa que hace 20 años pues no era algo completamente inesperado.
1: Bueno, luego profundizaremos un poquito más en esto que estás comentando, Andrés, pero Jesús, y en tu caso, ¿cuál crees que ha sido tu principal aportación al campo de la química?
3: Pues nosotros somos químicos organometálicos, estamos un poco a medio camino entre la química orgánica del carbono, hidrógeno, oxígeno, la química de la vida, y la química inorgánica, que es la de los metales que no vamos a encontrar en la vida, iridio, rodio, platino. Lo que nosotros hemos hecho en ese área de interfase entre las dos es poner fragmentos a cooperar entre ellos para llevar a cabo reactividades que de otra manera sería muy difícil, y poner fragmentos a cooperar que hasta ahora pues se creía que, bueno, cada uno iba por su lado y no podíamos tener un átomo de iridio cooperando con uno de germanio o un átomo de platino cooperando con uno de boro para romper moléculas muy estables, y bueno, ahí es donde hemos estado dedicando la mayor parte de nuestros esfuerzos.
1: Andrés, en tu caso realizaste el postdoctorado en Estados Unidos, luego regresaste a España, a la Universidad de Sevilla. ¿Cuándo y cómo formas el grupo de investigación? ¿Cuál era el propósito de este grupo?
2: Sí, yo hice dos estancias postdoctorales antes de Estados Unidos, hice una en Alemania.
1: Que nos la hemos dejado por el camino, pero
2: sí,
1: es importante,
2: pues,
1: también.
2: Simplemente.
1: Claro.
2: Pues cuando volví, pues básicamente lo que quería ya era entender estos mecanismos que permiten la integridad del genoma, fundamentalmente la reparación del ADN, reparación de roturas, porque las roturas cromosómicas son los daños más los más importantes, digamos, que y más difíciles de reparar. Por tanto, cuando volví, básicamente lo que quise es montar un grupo de investigación que intentara entender esos mecanismos, identificar nuevos factores, porque estoy hablando de algo que ocurría hace ya más de 30 años y entonces, ajá, digamos que era un sistema que estaba bastante en mantillas, ¿no?
1: Claro, muy novedoso, ¿no?
2: Novedoso, pues se conocían factores, pero no se conocía apenas la función.
1: Uh-huh. Jesús, ¿y en tu caso, cuándo y cómo llegas al Instituto de Investigaciones Químicas del CSIC?
3: Pues después también de realizar mis investigaciones postdoctorales en Estados Unidos e Inglaterra, era un programa, en realidad volví con un programa andaluz que se llamaba Talentia, que apareció y desapareció como llegó, pero te permitía o te obligaba, según cómo lo veas, a reincorporarte a Andalucía. Yo vine a Sevilla porque soy de Sevilla y hice mi tesis, de hecho, en ese mismo sitio y llegué con la idea un poco de explotar todo lo que había aprendido en mis investigaciones postdoctorales fuera de España. Llegué un poco sin saber qué iba a pasar, pero bueno, empecé y ahí seguimos.
1: Uh-huh. Andrés, has dedicado tu trabajo, o gran parte de tu trabajo, a la dinámica de la herencia genética y a la combinación y la reparación del ADN, ¿verdad?
2: Sí, correcto.
1: Es un campo de los que, bueno, como decías antes no había tanta literatura científica sobre ello, pero llevas ya muchísimos años trabajando con estos temas, ¿no?
2: Sí, correcto. Es un tema central en la genética porque la herencia no se basa simplemente en la duplicación de los genomas, sino la transmisión de los mismos, y eso lleva pues los factores que van a dar lugar a la evolución, si no, no estaríamos aquí. Por tanto, todo lo que genera mutaciones y todo lo que genera reordenaciones en los cromosomas y recombinación, pues son una fuente importante del material que va a dar lugar a la evolución. Simplemente tengamos en cuenta que aunque esto es fundamentalmente reparación en células vegetativas, en células somáticas, es lo que es esencial para la reproducción sexual, porque la reproducción sexual está basada en la generación de gametos y sin recombinación, que lo que hace es utilizar una maquinaria que evolutivamente nace para reparar, pues una maquinaria que ahora adquiere ese papel fundamental que es esencial para la meiosis. Y por tanto, es no solo entender fenómenos que dan lugar a la integridad de genoma en células somáticas, sino entender también la base que da lugar a la reproducción sexual.
1: Uh-huh. Jesús, algo has comentado antes ya también, pero vamos a profundizar un poquito más sobre la química organometálica, un campo en el que eres doctor y bueno, del que puedes contarnos un poquito en qué se basa.
3: Sí, como te comentaba antes, es coger la molécula orgánica, la química orgánica, ¿vale? Toda esa química que está basada fundamentalmente en carbono, hidrógeno y algunos elementos más, que es una química maravillosa, es la que cualquier fármaco que tomamos, cualquier molécula realmente que está en nuestro cuerpo, está hecho de esos elementos. Pero lo que nosotros hacemos, y obviamente no es algo que hayamos inventado, esto viene de los años 50, sus orígenes reales, lo que hacemos es ponerle un átomo de los que no nos vamos a encontrar en la vida. En nuestro caso trabajamos mucho con metales preciosos, uh-huh, como iridio, platino, paladio, y lo interesante es que las moléculas organometálicas que se generan tienen unas propiedades extraordinarias que no las vas a encontrar ni en la química orgánica ni en la química inorgánica, porque están un poco a medio camino. Y nosotros las utilizamos, o en particular lo que más nos interesa es la catálisis, que es un poco la ciencia de acelerar las reacciones químicas. Una reacción química que podía tardar 28 años, pues intentamos hacerla en 30 segundos, uh-huh, por decirlo rápidamente.
1: Gracias a estos catalizadores, ¿no?
3: Correcto, correcto. Son catalizadores organometálicos.
1: Andrés, tus investigaciones, como hemos mencionado antes, se relacionan con la inestabilidad genética, con la vinculación del ARN y el ADN, y además todo tiene un propósito, ¿no? O bueno, puede también tener relación con una enfermedad como es el cáncer, ¿no?
2: Sin duda. Aunque nosotros lo que hacemos es ciencia básica, porque lo que queremos es aportar conocimiento, evidentemente esto nos permite identificar factores y posibles dianas para después o bien tratar el cáncer o bien utilizarlo como manera de detectarlo. Y básicamente porque prácticamente todas las células tumorales sufren precisamente de esta patología, que es la inestabilidad genética, un mayor nivel de mutación, de estrés replicativo, de reordenaciones cromosómicas, que eso ya anuncian que ahí hay una propensión y una probabilidad de generar una vía que termine desarrollando células tumorales.
1: Uh-huh. Jesús, actualmente creo que estás trabajando en el desarrollo de sistemas moleculares cooperativos para activación de enlace y catálisis, con énfasis, hacéis especial énfasis en sistemas biometálicos, ¿no? Explícanos un poco en qué consiste.
3: Sí, sistemas bimetálicos. Esto venía, y aquí lo conecto con Andrés, porque en realidad la inspiración viene de la biología. En la catálisis que se da en la naturaleza, que son las enzimas, hay muchos ejemplos de catalizadores que contienen más de un metal. Uh-huh. Que contienen varios átomos de hierro y cobalto, manganeso, elementos que luego, cuando nos vamos al laboratorio, en la catálisis poco artificial, no estamos acostumbrados a explorar, sino que cogemos un solo metal e intentamos hacer algo con él. Pues nosotros estamos intentando poner, igual que pasa en la naturaleza, inspirado en las enzimas, oye, ¿qué pasa si en lugar de un compuesto de hierro ponemos dos átomos de hierro y un átomo de iridio, o un hierro y un manganeso, y lo intentamos hacer de manera artificial? ¿Podemos llegar algún día a la maravillosa eficiencia que demuestran las enzimas haciendo catálisis? Y ese es el reto. Uh-huh.
1: Andrés, un concepto que has mencionado antes, como es el término dianas, en tu caso tratáis de buscar y ojalá encontrar algunas, no sé si llamarlas dianas terapéuticas, por saber cómo y dónde luchar contra las células cancerígenas.
2: Pues sí, de alguna manera puede tener esa utilidad. Por ejemplo, nosotros trabajamos con una estructura en concreto, que son estructuras de híbridos que se forman entre el ADN y el ARN, al asociar los dos metabolismos, ARN y ADN, y esas estructuras están enriquecidas como fuente de inestabilidad y aparecen en muchos tumores. Hemos visto una buena asociación entre la presencia de esos híbridos, el fenómeno del estrés replicativo y las células tumorales. Por tanto, en un momento determinado podría ser interesante ver si eso se podría utilizar como una diana, puesto que si uh-huh. las células tumorales están enriquecidas en esa estructura, cualquier fármaco que bloquee esa diana pues va a tener una acción preferente en la célula tumoral, que es la que se está dividiendo a mayor velocidad que en las células normales. Por tanto, por ahí un poco va la idea de la posible aplicabilidad del conocimiento que generamos.
1: Uh-huh. Pues ojalá se consiga, Andrés. Uh-huh. Jesús, tratáis de crear aproximaciones sintéticas. ¿Todo esto qué es lo que podría descubrir o permitir?
3: Pues muchísimas cosas. En realidad, volviendo otra vez al término de catálisis, sí. El 90% de la química que se hace en la industria requiere de un catalizador en alguna etapa. Entonces, cualquier avance que se haga en catálisis es susceptible de ser aplicado en la industria. Esto puede favorecer, por ejemplo, que un fármaco se pueda producir de una manera mucho más barata, o que un commodity chemical, que se llama una de las moléculas que utilizamos para fabricar una pintura, un pesticida, un fertilizante, lo podamos hacer de manera mucho más eficiente desde el punto de vista de la sostenibilidad. Es que vale para cualquier cosa, pero como también decía Andrés, nosotros hacemos ciencia básica y fundamental. Yo lo que busco es encontrar nuevos conceptos en el área de la catálisis, que luego pues las implicaciones pueden ser múltiples a lo largo de los años que vienen.
1: Pues estamos ya cerca de terminar la entrevista, pero antes quería preguntaros a los dos, Andrés y Jesús, ¿cuál es el reto fundamental? ¿Cuál diríais que es el principal reto al que os enfrentáis en vuestro trabajo? ¿Cuál es el objetivo de la ciencia y hacia dónde os gustaría que fueran vuestras investigaciones?
2: Bueno, yo lo he dicho en otra ocasión. El objetivo fundamentalmente es generar conocimiento, y el reto es que ese conocimiento contribuye a la sociedad. En el área en el que nosotros nos movemos fundamentalmente es en el ámbito de la salud, ¿no? Es decir, que lo que estamos generando pueda ser aplicado después en el ámbito de la medicina para trabajar mejor y afrontar mejor enfermedades, fundamentalmente de tipo genético, porque es la asociación que se da con el fenómeno que trabajamos, y básicamente ese es el reto. Pero eso es de muy largo recorrido, porque como sabe, pues lo mismo que hablábamos antes de factores y de terapias, pues eso después tiene que ir a ensayos clínicos y demás. Pero aunque a largo plazo, ese es el reto realmente con lo que hoy en día la ciencia que estamos haciendo debe de repercutir y en el que estamos digamos enfocándolo para que digamos llegue a la sociedad.
1: Uh-huh. Y en tu caso, Jesús.
3: Sí, yo estoy totalmente de acuerdo. El objetivo es hacer ciencia de frontera y generar conocimiento que hasta antes pues era desconocido, obviamente. Entonces esa aplicación futura va a venir de manera natural, porque esta ciencia básica es el sustrato de las revoluciones científicas y al final tecnológicas. Y yo, por añadir algo, a mí personalmente lo que más me gusta, lo que más disfruto, precisamente cuando me han preguntado alguna vez ¿cuál es tu objetivo concreto en los próximos años? Digo, pues mira, el objetivo no sé, pero la sorpresa, a mí lo que más me gusta es cuando hacemos algo y lo que los resultados son algo que ni se me había pasado por la cabeza. Y es cuando dices, ostras, esto es una maravilla, esto es una preciosidad. Y esto, evidentemente, es nuevo conocimiento que tendrá o no tendrá una implicación en el futuro próximo. Pero que, desde luego, es fundamental. Como digo, es el sustrato de verdad de las revoluciones científicas.
1: Pues nos quedamos con esa reflexión, Ciencia de Fronteras. Muchísimas gracias a ambos. Andrés Aguilera, catedrático de la Universidad de Sevilla y miembro de CABIMER, el Centro Andaluz de Biología Molecular y Medicina Regenerativa, que nos ha atendido desde la emisora de Radio Nacional en Sevilla y que ha sido reconocido con el Premio Nacional de Investigación Ramón y Cajal 2025. Enhorabuena, saludos y hasta la próxima.
2: Muchísimas gracias y encantado de estar aquí.
1: Y gracias también a Jesús Campos Manzano, investigador del CSIC en el Instituto de Investigaciones Químicas de Sevilla y Premio María Teresa Toral 2025. Enhorabuena y gracias también a los compañeros de la emisora de Radio Nacional por hacer esta entrevista posible.
3: Muchas gracias.
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1: Es viernes y eso significa que volvemos con el presente de las especies. Carlos Welling, ¿qué tal? ¿Qué criatura nos traes hoy para cerrar la semana?
2: ¿Qué tal, Álvaro? Pues mira, hoy te traigo a un animal que si te lo encuentras de frente en la selva, que no sé si has estado alguna vez, lo primero que vas a hacer es agachar la cabeza pensando que te va a atropellar un dron.
1: Pues a ver, no he estado en la selva, me puedo imaginar muchos animales de la selva, pero un dron de la selva, la verdad es que por ahí no me viene nada.
2: Venga, te voy a dar más pistas. Cuando vuela, el sonido no es el típico zumbido de un insecto. Es un aleteo pesado, como te diría yo, rítmico. Mucha gente lo confunde con un pájaro pequeño porque sus alas extendidas pueden medir hasta 25 centímetros de longitud.
1: Mira, ahí me has dado una pista. Cuando me has dicho que no es el típico sonido de un insecto, es que quizá vamos a hablar de un insecto y no sé si con 25 centímetros de alas, más grande que nuestras propias manos, es una mariposa gigante.
2: No. Mal, has fallado, venga, te veo un poquito perdido, te voy a dar una última pista. Su entorno más común está en Malasia y tiene unas espinas en sus patas traseras que parecen auténticos clavos, vamos, te asustaría. Y si un depredador intenta atraparlo, le pega una patada que puede llegar a perforar la piel, pura defensa física.
1: Pues creo que ni con esas, Carlos. Patas potentes, alas de pájaro, no llego.
2: No se te ocurre, pues... Te voy a decir cuál es el saltamontes gigante.
1: Vale.
2: Saltamontes gigante, su nombre en latín, la especie Tropidacris cristata, complicado también de decir, y es un insecto que puede medir lo mismo que tu antebrazo y que tiene unos colores que parecen pintados a mano.
1: Pues Carlos, cuéntanos, ¿qué relación tiene un saltamontes gigante con el mundo de la ciencia?
2: Pues Álvaro, podemos encontrar la clave en la eficiencia mecánica. Verás, para que un animal de ese peso, que para un insecto y que te hagas una idea es muchísimo, pueda saltar distancias tan enormes sin romperse las patas, necesita algo más que músculo.
1: Bueno, supongo que si yo intentase saltar lo que salta este animal, mis rodillas dirían un adiós al primer intento.
2: Totalmente, y nuestros músculos no están nada preparados. La clave aquí está en una proteína llamada resilina, que es uno de los materiales más elásticos que conocemos, y los científicos, pues con el paso de los años, han estudiado cómo el saltamontes gigante almacena energía en sus articulaciones como si fueran ballestas de alta precisión. Pues para que te hagas una idea, ¿en qué se traduce esto para nosotros o qué aplicaciones podrían sacarse de su gran capacidad de salto? Por ejemplo, en laboratorios de investigación de élite en Estados Unidos, Europa y Asia, se están diseñando microrobots que imitan la estructura de sus patas para saltar escombros en zonas de catástrofe sin necesidad de motores pesados. Alucinante.
1: A ver, que ese bicho que parece un monstruo de una película, por ejemplo, de serie B, sea una realidad, es un manual de ingeniería avanzada, ¿no?
2: Totalmente, y de hecho hay estudios de biomimética que analizan incluso la estructura de sus alas, que en teoría son ultraligeras, pero soportan una presión de aire brutal. Básicamente, el saltamontes gigante es el prototipo de los vehículos aéreos del futuro, que llevamos años y años esperándolos. A esto, súmale que estamos intentando replicar su sistema nervioso, capaz de procesar cambios de viento y obstáculos en milisegundos. Es decir, si logramos copiarles ese software biológico, por llamarlo de alguna manera, los drones que utilizaremos en el futuro, en el mañana, serán tan ágiles como ellos y prácticamente imposibles de derribar, incluso en condiciones de tormenta.
1: Pues alucinante, Carlos. A partir de ahora creo que voy a echar un ojo al jardín de casa, de otra manera, por si acaso alguno de estos ingenieros con patas decide visitar.
2: Están en Malasia, te pillan lejos, pero nunca se sabe si puede llegar una migración de saltamontes gigantes aquí a España. Y ten cuidado con tus espinillas cuando vayas a revisar el jardín, porque cuidado, que te repito, los golpes duelen. Hasta el viernes que viene, Álvaro.
1: Pues muchísimas gracias, Carlos. Hasta el viernes que viene.
2: Adiós.

0: Pues tiempo ahora para contarles las noticias más destacadas en ciencia y tecnología. El Hospital 12 de Octubre de la Comunidad de Madrid ha realizado una cirugía robótica a un bebé de 3 meses para tratar una obstrucción renal. Se trata de la primera intervención de estas características practicada en España a un paciente de esta edad y con esta patología.
1: La operación fue ejecutada por la sección de urología infantil del centro. El paciente presentaba una estrechez en la zona del riñón que impedía el flujo normal de la orina hacia la vejiga. Mediante el uso de tecnología robótica, los cirujanos extirparon el segmento obstruido y reconectaron el riñón con el uréter para restablecer la función del tracto urinario. El procedimiento se apoyó en la visión en 3 dimensiones y la magnificación de imagen que ofrece el sistema robótico para adaptar el instrumental a las dimensiones de la anatomía pediátrica. Según el equipo médico, no se registraron complicaciones durante el ingreso.
0: El Consejo Superior de Investigaciones Científicas empleará celulosa para desarrollar electrocerámicas sostenibles y económicas, clave para la fabricación de chips.
1: El equipo científico fabricará un nuevo tipo de cerámicas conductoras de electricidad, electrocerámicas con materiales biomasa, celulosa y en un proceso más rápido, eficiente y, por tanto, sostenible y más barato. La iniciativa, que ha sido seleccionada y financiada en la convocatoria europea Mera.net, una de las más competitivas del entorno europeo, ya ha despertado el interés de más de media docena de empresas de todo el mundo que quieren probar este desarrollo tecnológico de última generación.
0: Madrid acogerá el mayor foro internacional de IA de Europa con South Summit Madrid 2026, un evento que convertirá la capital en el epicentro europeo de la inteligencia artificial con más de 600 speakers, cerca de 30 unicornios y un vertical estratégico dedicado a la defensa, e IA.
1: La inteligencia artificial ha dejado de ser una tendencia tecnológica para convertirse en una de las principales fuerzas de transformación de la economía global. En apenas 3 años ha pasado de captar el 30% de la inversión mundial de capital de riesgo en 2022 al 61% en 2025, lo que refleja un cambio acelerado en las prioridades de inversores, startups, corporaciones e instituciones.
0: Y otro evento que está próximo, la Expo Food Techs 2026 reunirá los próximos 27 y 28 de mayo en el BEC, el Bilbao Exhibition Center, a los profesionales de la industria alimentaria para analizar las soluciones que están marcando el futuro del packaging, la logística, la automatización y la tecnología aplicada al sector.
1: La feria se celebrará de forma simultánea con Pick and Pack por Food Industry, consolidando a Bilbao como punto de encuentro para la innovación alimentaria y para el impulso de nuevos modelos productivos más eficientes, sostenibles y conectados.

0: ser.
1: Pues no hay tiempo para más, nosotros nos despedimos.
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1: Muchas gracias, Carlos, buen fin de semana.
2: Hasta luego, Álvaro, hasta el lunes.

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1: Bienvenidas, bienvenidos. Vivimos en la era de la hiperconexión con mensajes instantáneos, redes sociales y notificaciones constantes. Sin embargo, la soledad nunca había sido tan común y es una paradoja. Cuanto más conectados estamos, más difícil parece construir vínculos reales. El FOMO, ese miedo constante a quedar fuera, refleja una necesidad desesperada de ser vistos, pero la visibilidad no garantiza compañía. Hoy queremos reflexionar sobre todo ello, sobre la incapacidad de detenernos, de ocupar el silencio junto a un psicoanalista argentino. Enseguida os contamos más. Además, les hablamos de un director canario que ha cosechado un gran éxito en el Festival Internacional de Cine Independiente de Buenos Aires. Me acompañan Francisco Carrión en la edición, Alberto Ortiz en la redacción, Cristina Dorado en la producción y Mercedes García en la realización técnica.
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0: Vivimos en una época obsesionada con la compañía, con las relaciones interpersonales, con la conexión permanente. De hecho, hemos introducido en nuestro lenguaje la palabra FOMO, que es un acrónimo de una expresión en inglés que traducida al castellano sería algo así como miedo a perderse algo. Ese terror a quedar fuera, a no estar, a no ser visto, viene a ser un imperativo de presencia permanente que curiosamente convive con una de las experiencias más extendidas de nuestro tiempo, que es la soledad. Hoy queremos entrar en ese territorio junto a Gabriel Rolón, es psicoanalista, escritor argentino que acaba de publicar con Paidós La soledad, una visita inevitable. Bienvenido ahora a América, Gabriel.
1: ¿Cómo estás, Raquel? ¿Cómo andas?
0: Bueno, es un placer tenerte con nosotros. Me gustaría comenzar con el subtítulo de este libro, Una visita inevitable, porque el ser humano es un ser social, es un ser que necesita compañía, nos gusta la compañía, pero la soledad también es algo inherente a nuestra condición. ¿Qué diferencia hay entre una soledad que humaniza y una soledad que enferma?
1: Bueno, mira, la soledad que humaniza justamente tiene que ver con esta característica de inevitable que tiene. Digo, sos un ser humano, llegás a un mundo con, empezás a desarrollar tus deseos, estás obligada a comunicarte con los demás, ¿sí? No tenés instinto. Por ser una humana no tenés instinto. ¿Por qué? Porque el instinto se pierde a partir de la palabra, del lenguaje. Te tenés que hacer entender. Cuando el bebé tiene hambre, llora. Llora y ese llanto es un llamado. Le está diciendo a la madre, tengo hambre, ¿no? Y la madre tendrá que decodificar. Y por ahí la madre, en vez de tengo hambre, lee, tiene frío. Y lo tapa, ¿no? Y el bebé se queda extrañado, no pudo comunicar. Y entramos así al mundo del lenguaje. Un mundo que ya nos deja solos de una manera inevitable, porque nunca, jamás vamos a poder comunicar realmente lo que nos pasa, lo que sentimos, lo que deseamos. Lo sabe cualquiera que ha estado enamorado y pregunta, ¿me querés? Sí, pero ¿cuánto? Bueno, no sé, empezamos con las metáforas. Te quiero hasta el cielo, te quiero, no sé cómo te quiero, sí, pero no es lo que te quiero preguntar. Viste que eso no encuentro las palabras, decimos. El mundo del lenguaje nos deja fatalmente solos hasta para nosotros, que desconocemos en esencia lo que estamos sintiendo, lo que estamos deseando. Ahora, como bien decís, hay soledades que enferman. Y eso, ¿sabes cuándo ocurre? Cuando la soledad deja de ser soledad para ser aislamiento, que es un concepto bastante distinto, que viene como el fruto justamente de cuando la soledad se pervierte. Es decir, cuando ya no estás solo por elección, no estás solo porque lo disfrutás, no estás solo porque la necesitas, la soledad, aunque duela, perdiste algo importante y tenés ganas de estar un rato a solas, sino que estás sola porque no lo puedes evitar, porque te cuesta comunicarte, porque tenés miedo al rechazo, porque no sabés cómo decirle a los demás, no sabés cómo integrarte. Esa soledad que te aísla, esa es la soledad que enferma.
0: Ahora iremos desgranando un poco cómo se da esa soledad con uno mismo, con los demás, con el lenguaje, que es otro de los conceptos que tratas en este libro. Me gustaría detenerme eso que comentabas, porque no nacemos sabiendo cómo enfrentarnos a esa soledad. Estamos hablando de que estamos en una sociedad hiperconectada, con mucha comunicación a priori a través de las redes sociales, pero quizá también, decía yo al principio, que es una sociedad en la que hay mucha soledad, que eso está de la mano con esa hiperconectividad. ¿Cuál es el tipo de soledad que crees que predomina ahora mismo en nuestra sociedad?
1: Yo creo que todo esto que vos estás nombrando, de la tecnología, de las redes, la inteligencia artificial, es decir, vos hablás y en algún momento te das cuenta de que no estás hablando con alguien, ¿no? Vos decís, no, esto es una máquina. O sea, vos mandás un mensaje para preguntar algo y te responden y te empiezan a informar y vos decís, esto es una locura, no hay alguien ahí. Esto es una máquina, es la inteligencia artificial. Entonces yo creo que estamos en un momento de avances tecnológicos maravillosos, pero fatales, ¿sí? Vos sabés que la tecnología, el avance sobre la física y la revolución que han generado, la cuántica, por ejemplo, que que permite que uno tenga un PET, es decir, que tenga un método para trabajar y salvarle la vida a un paciente con cáncer, también es un avance que permite que alguien tenga una bomba de hidrógeno capaz de destruir un país entero. Entonces, ¿cómo se va a utilizar esa tecnología? No se trata de estar a favor o en contra de la tecnología, ¿no? Sino de la utilización que se hace de eso. Y yo creo que los avances tecnológicos nos están dejando un poco más solos. Yo creo que eso es lo que abunda. ¿Sabes qué veo? Veo muchos pacientes, por ejemplo, que están más tiempo eligiendo personas en los sitios para conocer a alguien que encontrándose con esas personas. Veo pacientes que se pasan el viernes, el sábado y el domingo, su fin de semana, estuve como 6, 7 horas, maché con uno, maché con otro, quedamos en contacto, bueno, con uno nos dimos el WhatsApp, con los otros. ¿Y cuándo saliste? ¿Cuándo te encontraste con alguna? No, empieza a ver como un placer casi autoerótico. Y el autoerotismo te aleja de la comunicación con el otro, porque es algo que se vive a solas. Y yo creo que como bien decís, en la época de las comunicaciones estamos más incomunicados que nunca.
0: De hecho, ahí, corrígeme si me equivoco, pero veo como una cierta sensación entre los más jóvenes a necesitar esa conexión a través de redes sociales, a través del WhatsApp, de aplicaciones vía texto, y no tanto, por ejemplo, a llamar o a verse, a conectar de forma de tú a tú, a verse las caras, ¿no? Como que tienen una especie de miedo.
1: Bueno, es que yo he escuchado gente protestar porque se lo llama. Lo toman como una invasión, pero me llamó directamente, me llamó. Y sí, ¿qué va a hacer? Le digo yo. No, pero no es que me escribió y me dijo, te puedo llamar, pero te llamo. O sea, es algo tan sencillo, ¿no? Como aportarle un poco de humanidad al otro, escuchar su voz, escuchar cómo está, escuchar ese subtexto que hay, ese texto escondido que hay detrás del tono. ¿Sí? Porque no es lo mismo decir, bueno, Raquel, dale, hacé lo que quieras, que decirte, está bien, Raquel, hacé lo que quieras. No es lo mismo. Y cuando escribo, Raquel, hacé lo que quieras, ¿qué estoy diciendo? Y viene alguien y te dice, me contestaste mal. Dice, no te contesté mal. O te dice, vos me dijiste que hiciera lo que quería. No, pero te lo dije de un modo irónico. Ah, bueno, se pierde toda esa humanidad. Y es cierto, vos sabés que yo tengo uno de mis queridos amigos que justo aparece citado en este libro, mi amigo al que llamamos el Turco, que él tiene como una imposición que nos hemos hecho, y él me dice, si vos me llegás a escribir, yo no te atiendo más. Me dijo, vos a mí me llamás. Y yo de última digo, estoy ocupado, no me molestes. Estoy en una reunión. Me dijo, pero no perdamos eso. Y yo me río un poco porque es como extremo, pero yo me doy cuenta de que pasan estas cosas tan extrañas. La otra vez una paciente me comentaba que había tenido un problema con su pareja y me dijo, estuvimos como 6 horas peleando, y después me entero por su relato que esas 6 horas fueron textos. 6 horas donde vos empezás a escribir, y si querés escribir mucho te llega un mensaje del otro antes, tenés que borrar porque le tenés que recontestar. Y yo le dije, pero en ningún momento se te ocurrió llamarlo, decir, che, hablemos. No, y sabés que no miento, porque sos muy joven, Raquel, debes tener estas conversaciones, y dice, hablamos un montón de tiempo. Mentira, no hablaron, se escribieron, pasan estas cosas, y yo creo que es peligroso, porque cada vez nos vamos deshumanizando. Digo, como si te dijera, primero perdimos el cuerpo, en vez de encontrarnos nos llamamos por teléfono, ¿sí? Después perdimos la voz, empezamos a escribirnos. Ahora ya directamente estamos perdiendo muchas más cosas en la medida que la tecnología nos permite estos avances, ¿sí? Entonces yo creo que está bárbaro que alguien pueda decirle, está en una reunión, se retrasa, y decirle a alguien, mira, estoy retrasado y listo, puedo escribirme de una reunión y te aviso. Pero cuando vos haces una demasía de esta utilización, en el oráculo de Delfos, los griegos habían escrito, nada en demasía, ¿no? Y creo que es eso. Si está bárbaro utilizar un mensaje de texto. Ahora, si lo único que haces es usar eso, ya se desmesura. Y lo que está de más siempre es patológico. Lo que está de más siempre te enferma.
0: Decíamos que esto a lo mejor viene un poco más dado en las nuevas generaciones o en la gente más joven, pero respecto a la soledad y la edad, decíamos que es un aprendizaje vivir en esa soledad, aprender a gestionar la soledad. ¿Podemos decir que es un signo de madurez cuando uno aprende a convivir con esa soledad?
1: Sí, sí, de algún modo sí. Donald Winnicott, que es fue un famoso psicoanalista de niños, él decía que el aprendizaje de la soledad hablaba de una cierta madurez, ¿no? El bebé no puede estar solo, llora, quiere estar con su mamá, necesita estar en brazos, necesita que lo tenga, no quiere dormir solo, necesita que lo pases a la cama, no ha aprendido, no tiene la madurez para eso. Ya, si un chico yo te dijera, mira, tiene 16 años y duerme con los padres, me dirías, che, acá hay algún problema, ¿o no? Mm. ¿Por qué? Porque debería haberlo aprendido. Debería tener la madurez de haber aprendido a tener esos momentos de soledad. Pero, y sigo con el pensamiento de Winnicott porque me parece muy importante, la soledad es una experiencia que se aprende estando con otros. ¿Sí? Digo, cuando la mamá permite que el chico juegue a 2 metros de ella mientras ella lee, ¿no? O hace otra cosa. Está solo, pero está con un alguien. La soledad, como te decía, no es el aislamiento. No se trata de encerrarlo a que llore, a que grite todo el tiempo y no prestarle atención. Se trata de estar cerca, y si el chico se inquieta, decir, ¿te pasa algo? ¿Querés otra cosa? Te quedaste sin hojas, te doy para que dibujes. Estar, que sepa que se puede estar solo y no por eso estar aislado. Y no por eso estar sin los demás.
0: ¿Quién diría, Gabriel, que es el responsable de que tengamos pues esa felicidad o ese bienestar como mandato? ¿Es la sociedad la que nos impone que tenemos que estar en compañía, que tenemos que estar bien?
1: Sí, por supuesto. Cada uno de nosotros vive en un contexto social, cultural. Digo, el ser humano es así, es un ser gregario y desde el comienzo ha tenido que enfrentarlo. Mira, el hombre de Neandertal, que convivió con el Homo sapiens, que somos nosotros, ¿sabes por qué desapareció? Porque se relacionaban poco. Porque eran grupos, se llamaban endogámicos, eran grupitos de 10, de 15, de 20, tenían hijos entre ellos, no se relacionaban con otras tribus, y vos sabés que hijos de personas muy cercanas suelen tener problemas después para enfrentar enfermedades. Esa endogamia genera debilidades en la sangre, en el mecanismo de defensa, y no tenían con quién. Se enfermaba uno y estaban todos ahí, bueno, listo, se morían todos. En cambio, nuestra especie Homo sapiens empezó a relacionarse por fuera, con mucha gente, con otras tribus, a negociar, a casarse con gente de otro lugar, a no mezclar las sangres. Es decir, que hay un mandato a que lo hagamos, y en algún punto es necesario. Ahora, ¿cuál es el problema? Cuando vos empezás a ver en alguien triste, una persona enferma. A ver, simplemente está triste.
0: No se puede estar siempre feliz.
1: Bueno, pero la sociedad, ¿qué te dice? Es más, ni siquiera se busca la felicidad. Ahora se ha cambiado la palabra felicidad por otra que es mucho más cruel. Disfrutar. Porque la vida es para disfrutarla. Entonces, dale, disfruta de la vida. Bueno, la vida a veces te permite algún disfrute, a veces es parte de la vida alguna tristeza, a veces algún sufrimiento. Bueno, te has enamorado, apostaste a una vida, apostaste a una ilusión y salió mal. Bueno, y sufrí, sí, es parte. ¿Qué crees que disfrute? Me acabo de ver a mi pareja traicionándome. Dale, no pasa nada, disfrutá. No, déjame que sufra un rato. Me lo merezco, el derecho a cierto dolor porque he amado, ¿no? Todo el que ama sabe que en algún momento puede sufrir. Digo, si no, si es disfrute, disfrute, disfrute. ¿Pensás qué empujón loco que es a la negación de la pausa, del pensamiento, del compromiso? O sea, es casi un mandato adictivo. Esto es lo que le pasa al adicto. Dale, disfruta, anda por más, por más, por más. Y así terminan destruyéndose. Pero como vivimos en una sociedad muy consumista, Digo, que no quiere sujetos felices, quiere consumidores. ¿Sí? Y entonces, claro, anda por más, dale, disfrútalo, date el gusto, cómprate el celular nuevo, date el gusto, hacete ese viaje, date el gusto. Y bueno, yo creo que hay que tener cuidado con eso, porque en la vida todo no se puede. Y hay que respetar los momentos de soledad, de tristeza y de dolor también, como hay que valorar los momentos de placer y de felicidad.
0: Ha mencionado Gabriel en esta conversación varias veces el amor, las relaciones amorosas. En el libro cita a Silvia Bleichmar y esa deshidratación psíquica, que es una crítica a esos vínculos que mantenemos por no estar solos, ¿no? ¿Preferimos una soledad acompañada a cualquier precio?
1: Y muchas veces sí, muchas veces sí. La otra vez hablaba con un paciente que realmente la está pasando muy mal en su relación de pareja de muchos años, ¿no? Y me decía, pero ¿y qué voy a hacer? A esta altura ya, después de 25 años, yo ya soy una persona de 60 y pico, me decía, ¿qué hago? Ya está, me tengo que dar, ¿no? Y era muy fuerte escuchar a alguien que me está planteando, yo ya no tengo sueños en la vida, yo ya no tengo deseos. Fue hasta acá, y bueno, me tendré que quedar hasta acá, ¿hasta cuándo? Bueno, hasta que me muera, probablemente. Pero no me quedo porque deseo estar con esa otra persona. Entonces, esos vínculos terminan siendo vínculos muy frustrantes, muy sufrientes, que terminan con gestos de indiferencia, a veces de

0: entero. Claro, no es lo mismo que estés así, sin hacer nada, pensando y angustiado, o haciendo zapping durante 9 horas, porque ni siquiera, viste, la gente ahora ya ni siquiera elige una película. Se le, las 2 horas buscó, dice, no encontré nada. ¿Estuviera visto una película en esas 2 horas? Bueno, no la vio tampoco. Digo, no es lo mismo estar en esa situación que estar pintando un cuadro, leyendo un libro, escuchando música, escribiendo, o lo que te gusta hacer, regando el jardín.
1: Claro, además se hace de una forma consciente. Ese paciente que comentaba, pues dice, no quiero estar solo, pero en el fondo sí que tiene una forma de soledad en esa relación que no quiere estar ahí, pero sigue por... pues porque es una soledad acompañada y está mejor, o cree estar mejor.
0: Sí, cree estar mejor. Yo creo que teme, le tiene mucho miedo y prefiere esa soledad acompañada, como bien dijiste.
1: Y ese miedo a estar solo, menciona en el libro también, Gabriel, la metáfora con el náufrago. Se habla de ese momento en el que alguien pues atraviesa una experiencia límite en la que se agarra a un clavo ardiendo y entonces enfrenta, digamos, una soledad más radical. Puede ser la muerte de un familiar, ¿verdad?
0: Sí, claro.
1: Pero ¿qué cambia en una persona después de haber pasado por ese tipo de soledad? ¿Aprende de ella?
0: Depende cómo la hayas pasado. Digo, porque de un duelo vos podés quedar distinto, siempre vas a quedar distinto, o podés quedar melancolizado y no hiciste el duelo, ¿sí? Una vez me cuenta una paciente, viene a verme, y me dice que ya está muy mal, porque desde que su pareja la dejó no quiso salir con nadie más, que ya no volvió a ser feliz, que no se volvió a reír, que no volvió a ir a una fiesta nunca. Y yo le pregunto, bueno, ¿pero cuánto hace que su pareja se fue? Y me dijo, 26 años. Eso se llama melancolía y es una enfermedad muy grave. Hace 26 años que esa mujer no se reía, no tenía sexo, no salía con alguien, no iba a una fiesta. Entonces, fíjate que ahí no hubo una transformación de proceso del duelo, porque no hubo duelo. Quedó congelada en esa pérdida y en ese dolor. Es como si lo estuviera perdiendo, como si el hombre la estuviera dejando cada uno de los días, ¿sí? El duelo lo que hace es te va separando en tiempo y en afecto de aquello que pasó. No es que vos no querés más a tu papá que murió porque lo duelaste. Y el día de su cumpleaños, en Navidad, cuando te pasa algo, se te cae una lágrima y vas a decir qué ganas de... cómo me gustaría que estuviera mi papá acá. No te lo olvidaste, pero no te tortura todos los días como si estuviera muriendo en este momento. El duelo te transforma. Vos decís si alguien es distinto. Claro que es distinto. ¿Por qué? Porque hay algo que ya no tiene. No solo ese padre, sino el lugar que él tenía para ese padre. Cuando perdemos algo... digamos un amor, cuando te deja alguien que amas, no solo perdés a esa persona, perdés el lugar que ocupabas para ella. Ya no sos importante ahí, ya no sos especial ahí. ¿Sí?
1: Desde luego que es muy interesante escuchar todas sus reflexiones, Gabriel, sobre la soledad y todo lo que va de la mano, pues esta melancolía, por ejemplo, que comenta, que está muy ligada también a la soledad. Ha sido un verdadero placer tenerle con nosotros, Gabriel Rolón, psicoanalista, escritor, autor de La Soledad, que edita Paidós. Gracias por haber compartido este ratito con nosotros en Hora América.
0: Gracias a vos, Raquel. Gracias por esta charla.
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0: Hablamos ahora de La Lucha, una película del director canario José Alayón, que ha obtenido 3 premios en el Festival Internacional de Cine Independiente de Buenos Aires. Alberto Ortiz.
1: Dos cuerpos se buscan dentro de un círculo de arena. La técnica consiste en aprovechar la fuerza del contrario para hacerlo caer, derribarlo sin herirlo. Es el baile de un deporte centenario, la lucha canaria, que se remonta a la época de los guanches en las islas, antes de la conquista española. Este deporte de contacto es el centro de la última película de José Alayón, La Lucha, que narra, a partir de las peleas en el terrero, la relación entre un padre y una hija cruzados por el duelo, por la pérdida.

0: campo a matar por nuestra afición, por nuestra familia, por todo lo que tenemos que aguantar durante todo el año.
1: Una película que acaba de hacerse con 3 premios en el Bafici, el Festival Internacional de Cine Independiente de Buenos Aires. La cinta de Alayón, producida por El Viaje Films, se hizo con el galardón especial del jurado en la competencia internacional a la mejor dirección de arte y el premio Signis. El jurado reconoció de la película el vínculo entre ese padre y su hija, cuya distancia emocional, dice el fallo, encuentra en un deporte de contacto como es la lucha canaria un espacio de expresión. Una película que, según reconocía el director en una entrevista en El Ojo Crítico de Radio Nacional de España, es un homenaje a la cultura canaria.
2: Un canto a la identidad canaria es también un profundizar, ¿no? Buscar y intentar entender un rito que justamente existe desde antes de la conquista de Canarias.
1: El jurado del Bafici destaca también la mirada sobria y honesta de la película. El director y su equipo dedicaron 2 años al casting para encontrar a luchadores reales que pudieran encarnar a los protagonistas.
2: El aroma que tiene a tanta realidad, sobre todo, se basa en que hemos hecho la película con luchadores y luchadoras reales, ¿no? No, yo tenía la opción de hacer la película con actores, enseñarles a luchar, pero no, ni me la planteé, sino al final lo que hicimos fue hacer un casting gigantesco de 2 años en el que vimos miles de luchadores y luchadoras, y de ahí sale esta familia.
1: Tomasín Padrón y Yasmina Estupiñán son los actores principales de este drama. Encarnan a Miguel y a su hija Mariana, que tratan de superar la muerte de su mujer y de su madre. La lucha canaria es el refugio de ambos para tratar de sobreponerse a esa pérdida.
3: Puedes perder o ganar, pero ser agredido jamás.
4: Me insultó a mi madre.
5: No puedes mentir sobre tu madre de esa manera.
4: ¡Que te largues! Ayúdame.
1: El protagonista recorre algunos traumas que también atraviesan al actor. Las piernas del luchador fallan y esas dificultades se mezclan en la relación con su hija. Alayón teje una historia universal a partir de algo tan local como la lucha canaria. En su discurso en Buenos Aires para recoger el premio, planteaba sus dudas sobre el recibimiento de una película sobre este tema.
6: Uno cuando hace película, ¿no?, que además tiene la lucha es un tema muy de las Islas Canarias, y piensa, esto le interesará a alguien, y la verdad que cuando ves que conecta emocionalmente con la gente, hay algo ahí muy especial.
1: La lucha es el único largometraje español que participaba en la competencia internacional de esta 27ª edición del festival, una referencia del cine independiente latinoamericano. No son los únicos reconocimientos que ha recibido. Desde su estreno en el Festival de San Sebastián, se hizo con la mención de honor del jurado en Sao Paulo, el premio a la mejor película en el Festival de Punta del Este de Uruguay, o a mejor música en el Festival Cine España de Toulouse, en Francia. La película se estrenó el 30 de enero y ha recibido hasta ahora 9.800 espectadores en las salas del país. A partir del 15 de mayo se podrá ver en la Cineteca de Madrid.
7: No hay tiempo para más. Nosotros nos despedimos ya. Que pasen un feliz fin de semana. Volvemos el lunes con más información iberoamericana aquí en Hora América de Radio Exterior de España.

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1: Los SMR o pequeños reactores modulares son en la actualidad una de las innovaciones más prometedoras en el mundo de la energía. A diferencia de las centrales nucleares tradicionales, más grandes, complejas y caras, son mucho más pequeños y compactos. Al ser modulares, están diseñados para ser construidos en factorías estandarizadas por piezas, que luego se transportan fácilmente hasta su destino para ser ensambladas. Algo que permite reducir notablemente los tiempos de construcción y los costes de producción. Pero quizá lo más interesante es su versatilidad. Estas máquinas podrían abastecer de electricidad a pequeñas poblaciones, a zonas rurales aisladas o incluso a instalaciones industriales y complementar a las renovables como la solar o la eólica, produciendo energía cuando no luce el sol o no sopla el viento.

0: Hoy en Sostenible y Renovable hablamos con Luis Enrique Herranz, que es el responsable de la Unidad de Investigación de Seguridad Nuclear del CIEMAT. ¿Qué tal, profesor? ¿Cómo está?
1: Pues muy bien, encantado de estar con vosotros. Buena tarde.
0: Bienvenido. Bueno, agradecer su presencia porque en la radio caben infinidad de contenidos, información, noticias, deportes, música, cultura, literatura, cine. Hay un amplio catálogo de posibilidades, pero también hay que darle presencia a la ciencia. Esto es muy importante, por eso le agradezco que esté aquí.
1: Y yo os agradezco que me deis este espacio para poder comunicar lo que hacemos en ciencia, también para la sociedad.
0: Muy bien, vamos a ver, la fisión nuclear, bueno, es un proceso en el que el núcleo de un átomo pesado, vamos a ver si lo explico bien, se divide en dos o más núcleos más pequeños, liberando una gran cantidad de energía. Básicamente es esto, ¿no?
1: Es correcto.
0: ¿Dónde se comenzó por primera vez a producir electricidad así para una red eléctrica pública? O sea, no para alimentar una pequeña bombilla, sino ya para tener electricidad de una manera más potente.
1: Bueno, distintas fuentes proporcionan distintos orígenes. Y la antigua Unión Soviética demanda la primera generación de energía eléctrica vía nuclear. Sin embargo, allá donde nos consta por escritos que somos capaces de entender en el mundo occidental, la primera generación se produjo en el reactor de Shippingport en 1957 en Estados Unidos. Después, hasta desde ese momento donde lucieron algunas bombillas alimentadas por un reactor, hasta la primera central comercial, pasaron aproximadamente 6 años, 1963, el año de inicio de operación de la primera central comercial de fisión.
0: Se prueba, funciona, se comienza a producir electricidad. ¿Cuándo se produce, profesor, ese momento, ese punto de máximo crecimiento de la energía nuclear en el mundo?
1: La energía nuclear llega con una característica muy prometedora, y es la elevada densidad energética que proporciona. Eso quiere decir que con muy poca cantidad de combustible se genera una gran cantidad de energía. Por poner un ejemplo comparativo, si lo comparamos con el mejor carbón de la más alta calidad, con la misma cantidad de masa, la energía nuclear proporciona 1 millón de veces más energía. Así que desde el instante inicial se vio como una potencial fuente masiva de electricidad, lo que, entre otras cosas, supondría una rotura de la dependencia que en los años 70 se percibió como un equilibrio muy delicado con los combustibles fósiles.
0: Ese es un punto importante, ¿no, profesor? La crisis del petróleo de 1973, porque el susto fue...
1: De hecho fue el... Yo no diría el detonante, pero sí que fue la motivación final para que la energía nuclear ocupara gran espacio en la producción de electricidad. El hecho de obtener una independencia energética de terceros países, porque en aquel momento los combustibles fósiles, como ha sido a lo largo de toda la historia, estaban dominados por muy pocos países que imponían el precio que ellos consideraban.
0: El susto fue tremendo, lógicamente, y entonces, bueno, pues como consecuencia se aprobaron decenas de proyectos de centrales nucleares en Estados Unidos, en Europa, en Japón. Es muy significativo el caso de Francia.
1: Lo es.
0: Que ahí la apuesta fue desde el principio muy fuerte.
1: No es tan directo como parece ahora, pero ciertamente Francia inicialmente comenzó sus primeros pasos en colaboración con el Reino Unido, porque fue durante los primeros años después de la Segunda Guerra Mundial en los que se estudiaron distintas opciones tecnológicas para los reactores nucleares. E inicialmente Francia se asoció con el Reino Unido, pero avanzando en esa asociación, Francia, como bien decía, se dio cuenta que esta posibilidad de producir energía bien merecía apostar como vía fundamental de la producción de electricidad. Y a día de hoy tenemos prácticamente 60 centrales en Francia, 70% de la electricidad consumida proceden de estas centrales y las acoplan con el resto de fuentes que son renovables.
0: 1973, profesor, estamos hablando, bueno, de otro mundo, totalmente distinto al actual. Estos países, Estados Unidos, Japón, ¿ellos se transmitieron el conocimiento o cada uno llegó a diseñar su propio sistema?
1: Es muy
0: su propia tecnología.
1: Es muy interesante esta pregunta, porque después de la Segunda Guerra Mundial, los aliados miraron a Estados Unidos y les demandaron parte de aquella tecnología que se desarrolló como subproducto en el proyecto Manhattan. Y la más importante, posiblemente, fue la del enriquecimiento del uranio. Cuando Estados Unidos recibió esas peticiones de distintos países, de Canadá, del Reino Unido, su respuesta fue: no va a ser el caso. Así que cada país decidió avanzar por sus propias vías. De hecho, es lo que ocurrió en el Reino Unido, que tiene su propia línea de reactores, tuvo su propia línea de reactores refrigerados por gas, o pasó en Canadá con los reactores CANDU de muy bajo enriquecimiento. El caso de Japón es algo distinto, porque el caso de Japón fue una cesión tecnológica de Estados Unidos después de la guerra, en parte posiblemente como compensación al desastre.
0: En el caso de España, a finales de los 60, de los años 60 del siglo pasado, la electricidad se producía mayoritariamente con hidráulica y con combustibles fósiles. Hasta la inauguración de la central nuclear José Cabrera, que como estaba en Almoacid de Zorita, en la provincia de Guadalajara, se conocía popularmente como la central nuclear de Zorita. Era pequeñita, pero estuvo funcionando 40 años.
1: Siendo referencia en el mundo, porque el resto de reactores del mismo tipo en el mundo, la mayor parte de ellos, el 99%, son reactores con tres lazos. Zorita solo tenía un lazo, y con lazo queremos decir un solo circuito de refrigeración, y producía pues 150, 200 megavatios, es decir, mucho menor, y además tenía características que no han tenido después ningún otro reactor de agua a presión. Era tecnología Westinghouse, fue tecnología Westinghouse. Y no se detuvo porque no funcionara bien, se detuvo porque alguien tomó la decisión desde otros puntos de vista. Pero estuvo produciendo durante toda su vida útil electricidad como el primer día.
0: Cuando la central cumple su vida útil, se desmonta y desaparece.
1: Es correcto.
0: Ya no hay rastro de Zorita.
1: Es correcto.
0: Se desmantela,
1: se desmonta, y siempre el objetivo es dejar el espacio para un uso completamente independiente de lo que hubo en décadas anteriores allí instalado. Uh-huh. Es decir, todos esos terrenos pasan a estar abiertos porque no existe huella alguna de radiación o de cualquier instalación que haya habido allí.
0: En abril de 2025 se produjo en España un cero energético, un apagón total. Ahora ya sabemos, porque bueno, la mayoría de nosotros lo hemos aprendido, ¿no? Lo que son las fuentes de energía síncronas, las asíncronas, que el sistema tiene que estar estabilizado. En fin, todas esas cosas pues ya no las hemos aprendido. Pero, profesor, ¿qué papel juega la energía nuclear precisamente en la prevención de que no vuelva a suceder un apagón de este tipo?
1: Bueno, es fundamentalmente la energía nuclear lo que proporciona es inercia al sistema. La energía nuclear lo que haría en un caso potencial de apagón es amortiguar la oscilación en el sistema, de tal manera que una central, la caída de una central no conlleva la caída de la siguiente en la red. Teniendo energía nuclear, uno puede acomodar las variaciones que se producen en la demanda y las oscilaciones que se producen en la producción. Cuando no tienes recursos para amortiguar esas oscilaciones en el sistema eléctrico, de forma natural, las centrales nucleares se comportan de esa manera, amortiguando las oscilaciones que otro tipo de productores de electricidad, de tecnologías de producción de electricidad, pueden conllevar.
0: O sea, en realidad, a día de hoy, España no podría prescindir de la energía nuclear totalmente.
1: No, voy a permitirme no contestar directamente la pregunta, sino decir que sería una temeridad, sin hacer fortísimas inversiones en el sistema eléctrico, prescindir de la energía nuclear.
0: Vamos a hacer una breve pausa y regresamos enseguida.
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0: Los SMR representan una nueva forma de entender la energía nuclear. Más flexible, más accesible y potencialmente más segura. Una tecnología que podría jugar un papel importantísimo en el futuro energético del planeta. Pero, ¿qué distingue, profesor, un SMR de un reactor nuclear convencional?
1: Bueno, lo primero que le distingue es el tamaño. Uh-huh. El tamaño viene a ser como mucho un tercio del tamaño de las centrales actuales. ¿Eso qué quiere decir? Que van a ser centrales más pequeñas, que como se decía en la introducción, se construirán en menos tiempo, se podrán fabricar en serie, su producción en serie supondrá un abaratamiento de costes y además yo podría estar montando otro nuevo reactor, porque son modulares, una vez que tengo el primero ya funcionando. Y progresivamente, por acumulación, podría tener 5 reactores de 200

0: noticias, los expertos comentan que desde la guerra de Ucrania, algunos países, como Japón, por ejemplo, han retomado sus programas de energía nuclear. También se habla del caso de India o el de China, que va a construir nuevos reactores. ¿En un futuro esto podría traducirse en una escasez de uranio?
1: En realidad no. Hay gente que argumenta en ese sentido, pero como posiblemente tú y tus oyentes sabéis, la cantidad de algo depende de su precio. Es decir, a día de hoy, con los precios de hoy, tendríamos combustible suficiente con los reactores que tenemos para garantizar aproximadamente 100 años de operación de nuestras centrales.
0: Hablamos de países que han retomado sus programas nucleares, otros que están diseñando nuevos reactores. ¿Qué pasa en Europa con la energía nuclear?
1: Bueno, es muy interesante la pregunta. En el mundo hay un auténtico renacimiento de la atención hacia la energía nuclear, particularmente en la zona asiática, pero también en Estados Unidos y en Canadá. ¿Qué ocurre en Europa? Pues Europa está despertando. A tal punto está despertando que el canciller alemán tilda de error grave haber abandonado la energía nuclear de fisión. Asimismo, la presidenta de la Comisión Europea. Bélgica ha cambiado sus planes de desmantelamiento de centrales por la construcción de centrales. Lo mismo ha pasado en Países Bajos. Italia está reconsiderando su moratoria nuclear.
0: O sea, ahora mismo hay países en Europa donde se están construyendo nuevas centrales nucleares.
1: Eso es correcto. En los países de Europa Central se están construyendo nuevas centrales. Habrá nuevas centrales en Polonia, que es un país no nuclearizado ahora mismo, pero tiene un plan nuclear muy importante para los próximos 10 años, con grandes y pequeños reactores. Bélgica está reconsiderando instalar nuevos reactores nucleares. Suiza ha vuelto a abrir la posibilidad de construir reactores nucleares. El único país con una posición netamente negativa a la energía nuclear es España.
0: Si se decide prolongar la continuidad de Almaraz, por ejemplo, como ya está revisada y pasa sus controles y tal, no habría que hacer nada, simplemente continúa produciendo y ya está.
1: Correcto. Correcto, hasta que venza su licencia de operación, donde tendrá que volver a demostrar que está operando en condiciones seguras, y entonces el Consejo de Seguridad Nuclear otorgará la licencia si lo cree pertinente.
0: Básicamente, profesor, ¿qué sistemas de seguridad incorporan o están pensados que incorporen los mini reactores nucleares?
1: Bueno, en temas de seguridad, yo siempre suelo corregir cuando hablo de ello, no es una mejora, es una optimización. ¿Y por qué? Porque los sistemas de seguridad que incorporan son pasivos. Estos sistemas pasivos no necesitan ningún tipo de energía de alimentación en los componentes. Funcionan de forma natural. Algunos de ellos por gravedad, simplemente por el peso de los cuerpos. Otros por convección natural, por la diferencia de densidades de un punto caliente a un punto frío. Entonces, utilizando estos medios naturales que son omnipresentes, a menos que nos vayamos a la luna, ¿verdad? Que son omnipresentes, estos sistemas funcionan y son capaces de garantizar la refrigeración de un reactor al menos durante tres días completos.
0: Menos combustibles, menos residuos. ¿Pero qué hacemos con esos residuos?
1: Bueno, nosotros tenemos, con nosotros quiero decir, la comunidad internacional tiene solución para la gestión de residuos nucleares. Una cosa es que tengamos la solución tecnológica, ¿verdad? Y otra cosa es que, desde el punto de vista político, sea una decisión no fácil de tomar. Pero ya va a empezar a operar el primer repositorio final de residuos radiactivos en Finlandia, denominado Onkalo, en la isla de Olkiluoto. Son instalaciones que se hacen a más de 400 metros de profundidad, donde existen unas galerías, y en esas galerías, por supuesto, lo que se introduce son contenedores

0: donde el residuo radiactivo se aísla del entorno con tantas capas de gran hermeticidad que como mínimo se garantiza miles de años de integridad antes de que nada de radioactividad pudiera pasar, en el peor de los casos, al medio circundante.
1: Ya para concluir, ¿y se está investigando en España en esta tecnología?
0: Pues algunos estamos investigando y haciendo todo lo que podemos. Es muy importante decir que España tiene un tejido investigador que está perfectamente intrincado en el entorno europeo e internacional. Sin ir más lejos, CIEMAT tiene colaboraciones dentro de Europa con múltiples laboratorios y con en Estados Unidos, Japón, Asia. Afortunadamente, la investigación nuclear se realiza de forma internacional, porque hay que invertir muchos recursos en instalaciones y personal, y tenemos mucho soporte gracias al apoyo que obtenemos de instituciones más allá de nuestras fronteras.
1: O sea que es muy posible que en unos años, en un periodo de tiempo breve, pues veamos instalados por España mini reactores nucleares.
0: Yo tendría que cambiar el adjetivo posible, como es deseable que dentro de unos años existan estos reactores en España.
1: Muy bien, pues con esas palabras nos quedamos. Luis Enrique Herranz, responsable de la Unidad de Investigación de Seguridad Nuclear del CIEMAT. Muchísimas gracias por participar en este programa. Como siempre, ha sido un auténtico placer escucharla.
0: Gracias a ti.
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1: Marcos Barril se ha encargado hoy de la realización técnica. 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
1: Bienvenidos a Europa Abierta. En lo que llevamos de año, casi 1.000 migrantes han muerto en el mar tratando de llegar al continente europeo en embarcaciones precarias y después de sufrir torturas en países como Libia. La cifra, que como decimos roza el millar, es elevada en comparación con los registros del año pasado. Mientras tanto, el Parlamento Europeo ha aprobado planes de detención y deportaciones masivas y este verano entra en vigor el Pacto Europeo de Migración y Asilo. Según la Organización Internacional para las Migraciones, el Mediterráneo Central sigue siendo la ruta migratoria marítima más letal del mundo. Hoy hablamos con el portavoz en España de este organismo de Naciones Unidas.
2: Además, hoy recordamos los atentados yihadistas cometidos hace una década en Bruselas. Los ataques dejaron casi 40 fallecidos y más de 300 heridos. Repasamos lo ocurrido con el corresponsal de Radio Nacional de España en Bélgica, David Bidueiro.
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0: Miles de personas atraviesan cada año en embarcaciones muy precarias la ruta del Mediterráneo central para dejar África subsahariana desde Libia y llegar a Italia por mar. Desde 2015, cuando tuvo lugar la llamada crisis de los refugiados, la Unión Europea está adoptando medidas cada vez más restrictivas para tratar de controlar este flujo migratorio irregular.
1: Según la Organización Internacional para las Migraciones, el Mediterráneo central ha sido nuevamente en 2025 la ruta migratoria marítima más letal del mundo, con 1.330 muertes registradas. Solo en lo que llevamos de año, casi 1.000 personas han muerto intentando cruzar este peligroso trayecto.
0: Jesús Díaz, portavoz de la Organización Internacional para las Migraciones en España, bienvenido a Europa Abierta.
2: ¿Qué tal?
0: Vamos a poner en contexto estos datos. ¿Es este uno de los inicios de año más mortíferos?
2: Bueno, desde luego es uno de los años que más llama la atención precisamente por estos datos, ¿no? Pero no deberíamos de quedarnos solamente con la cifra de personas desaparecidas y fallecidas en esos tres primeros meses. ¿Y por qué digo esto? Porque la realidad migratoria cambia cada semana, por no decir cada 24 horas. Si bien los datos que tenemos actualmente nos hablan de una tendencia que se mantiene como la del año pasado, esto no significa ni mucho menos que la tendencia se vaya a mantener. Estamos a las puertas del verano y por lo general en los meses más calurosos se suelen registrar más llegadas a las costas de los países del Mediterráneo. Y esto lleva asociado también, por supuesto, el aumento de personas que fallecen o desaparecen, principalmente por las rutas marítimas, ¿no? Por lo tanto, es verdad que es un año donde los datos se están manteniendo como el del año pasado, pero estamos a la espera de ver qué va a pasar, si va a aumentar o va a disminuir, y eso lo vamos a saber en los próximos meses, especialmente en los meses de verano en el Mediterráneo.
1: ¿Y cómo se explica que en 2025 todavía la ruta migratoria marítima del Mediterráneo siga siendo la más letal?
2: Bueno, pues porque nos encontramos en una zona geográfica bastante peculiar, en el sentido de que, para empezar, desde los últimos tres años aproximadamente, en torno al 35-45% de las desapariciones y de las muertes registradas por Missing Migrant se dan en el Mediterráneo. Y cuando hablamos del Mediterráneo, no hablamos exclusivamente del Mediterráneo central, es decir, de las llegadas que llegan a Italia y a Malta. Estamos hablando también, por ejemplo, del Mediterráneo occidental, es decir, las que llegan por la costa de Andalucía y la costa del Levante, y también del Mediterráneo, aquel que afecta principalmente a las costas griegas. Es decir, nos encontramos en el Mediterráneo, en un espacio geográfico muy grande, que lleva vinculado especialmente lo que son las migraciones por vía marítima, que son las más arriesgadas para las personas que deciden migrar por vía irregular. Y es donde más se registran fallecidos, principalmente por las condiciones meteorológicas que suponen migrar por mar. No se puede controlar, no se puede saber cómo va a estar dentro de 24 horas. Las personas que cogen esas embarcaciones o bien no saben manejarlas, o bien están completamente desorientadas cuando pasan muchos días en alta mar, y también es una de las cosas que más vemos, las condiciones propias de las embarcaciones. Algunas no están preparadas para largas travesías, como suele suceder.
0: En esta ruta del Mediterráneo central, los migrantes pasan por Libia, donde, según organizaciones como Médicos Sin Fronteras, reciben un trato atroz. La Unión Europea hace años firmó el llamado Memorando de Entendimiento, con el que los 27 han, digamos, externalizado sus fronteras bajo la cooperación con este país árabe, que es un Estado fallido. ¿Qué ha conseguido Bruselas desde entonces?
2: Pues mira, nosotros desde la OIM, desde la Organización Internacional para las Migraciones, precisamente desde España, lo ponemos y lo subrayamos constantemente, ¿no? Porque es una realidad que es intrínseca a las políticas migratorias. En la Unión Europea, las políticas migratorias dependen de los Estados. Es decir, en cada país gestiona sus propias políticas migratorias. Esto no significa que no deba de darse algo que nosotros constantemente subrayamos como Organización Internacional para las Migraciones, que es la cooperación. La migración, en el caso, por ejemplo, de España, no afecta exclusivamente a España como país digamos que receptor, ¿no? El país que recibe personas migrantes, sino también implica una cooperación con los países, digamos que de paso, los países por donde pasan las personas migrantes y también de los países de origen. No podemos, primero, entender las migraciones como un problema, sino, mejor dicho, como una solución y, en todo caso, como una responsabilidad compartida. Y la única forma de gestionarla es con una cooperación entre todos los estados. España sola no puede asumir, digamos, que la gestión de las políticas migratorias porque no depende exclusivamente del Estado español o del italiano, de griego, etcétera, ¿no? Y ese es nuestro enfoque desde hace años, ¿no? Más allá, luego, de los acuerdos bilaterales que lleve cada estado con estos países, estos terceros países, ¿no? Desde luego, desde la OIM no trabajamos, no gestionamos ningún centro de detención y nuestro enfoque es exclusivamente humanitario, apoyar a las personas que se encuentran en ruta o que acaban de llegar a los países de origen, ¿no? Pero sobre todo ponemos el foco en la prevención.
1: Jesús, te iba a preguntar, ¿qué datos tenéis sobre el tráfico de personas?
2: Pues mira, la verdad que este informe que acabamos de publicar desde Missing Migrants se centra exclusivamente en el de muertos y desaparecidos. No está centrado en lo que es cuántas de estas personas han podido ser víctimas de tráfico de personas, o sea, perdona, de trata de personas, ¿no? Por tanto, ese dato no te lo podría dar, ¿no? Pero sí sabemos que estas travesías de las personas, que muchas de ellas fallecen o desaparecen, son muy largas. Y al ser largas, muchas de ellas en los países de tránsito tienen que hacer largas paradas y, bueno, pues intentar acceder a algo de apoyo económico para poder continuar su travesía, ¿no? Y eso ahí donde entra en muchos casos la explotación laboral y casos de abuso sexual, etcétera, ¿no? Por lo tanto, sí es verdad que aunque no tengamos datos vinculados directamente, la realidad existe y rodea a la gran mayoría de las personas que emigran por las rutas del Mediterráneo hacia Europa, ¿no? Porque ya digo que son travesías muy largas, periodos muy largos, y las personas migrantes están muy expuestas a ser explotadas, especialmente en lo que es el trabajo de todo tipo.
0: De hecho, vuestra organización subraya que pese a una drástica caída en las llegadas a las costas europeas por ese blindaje, el balance de fallecidos sí que continúa al alza, ¿no?
2: Efectivamente, es que muchas veces creemos que porque el número de llegadas haya descendido, por ejemplo, es el caso de España, donde en los últimos 2 años ha descendido, esto implica que no va, que el número de fallecidos y de desaparecidos va a disminuir y no tiene nada que ver. Es decir, puede darse el caso de una embarcación, de una patera, que lleve muchísimas personas, esa embarcación no se encuentra en buenas condiciones y estas personas finalmente pues mueran en la ruta, ¿no? Pero no tiene nada que ver, evidentemente, cuantas más llegadas, el número también de fallecidos es más alto porque está muy ligado, ¿no? Pero eso no significa para nada que porque vengan menos personas van a fallecer, ¿no?
1: Hace menos de un mes, el Parlamento Europeo aprobó planes de detención y deportaciones masivas. ¿Esta es una forma de reducir la irregularidad de llegadas?
2: Pues mira, desde ONU Migraciones, de la Organización Internacional para las Migraciones, llevamos años, y además así lo vemos y lo compartimos en nuestro plan estratégico a 4 años, que nosotros entendemos que la única forma de promover una migración una migración ordenada, regular y segura, especialmente segura, sobre todo hablando de personas fallecidas y desaparecidas, es promoviendo una migración ordenada. Y para promover una migración ordenada, lo que una, entre otras cosas, de lo que hay que hacer son acuerdos bilaterales, por ejemplo, de movilidad laboral. En el caso del Estado español es un buen ejemplo, porque desde hace más de 20 años lleva acuerdo con países, con muchos países, especialmente en Latinoamérica, pero también de África, acuerdos de migración laboral que permite a muchas personas venir a España de una forma segura, sin poner en riesgo sus vidas, es decir, sin tenerse que subir a una patera, poder trabajar en España, poder apoyar también, digamos, que el sistema económico español, ¿no? Y poder volver a su país de una forma segura, ahorrando dinero y volver a participar, ¿no? Esta es una de tantas medidas que se pueden llegar a hacer. Y España, el Estado español, ha demostrado en los últimos años, casi en los últimos 20 años, que esto es viable y que esto se puede hacer, ¿no? Y es un ejemplo para otros muchos estados que se están planteando promover este tipo de migración ordenada. Porque, desde luego, Lo que no es seguro es que las personas tengan que poner en riesgo sus vidas subiéndose a una patera, ¿no? Pero también es verdad que nadie pone en riesgo su vida si una patera no fuera mucho más seguro que el propio terreno, ¿no? Que la propia tierra.
0: Sin embargo, hemos visto el caso de Italia, por ejemplo, que ha intentado comenzar un proceso de centros de detención en Albania, en un país que no pertenece todavía a la Unión Europea, aunque eso sí cuenta con el estatus de candidato. ¿Qué violaciones de los derechos humanos implican los centros de detención?
2: Perdona, ¿me lo puedes repetir que no estoy escuchando la pregunta, la última?
0: Sí, que vemos el caso de Italia, que en vez de regularizar la migración, lo que hace es externalizar en sus fronteras con Albania, en este caso, los centros de detención. ¿Qué violaciones de los derechos humanos implican esos centros de detención?
2: Pues mira, desde la Organización Internacional para las Migraciones, es verdad que no estamos en esos centros, principalmente porque no estamos, digamos, que alineados con la visión de que representa estos centros, ¿no? Nosotros apoyamos lo que es la política internacional de que las personas puedan devolver a su país de origen siempre de forma voluntaria, bien informada, ¿no? Y precisamente no estamos ahí porque desconocemos si esto será o no será, ¿no? Y no está, digamos que no está alineado con esa visión que desde la organización compartimos, ¿no? Nuestro focus está principalmente en apoyar a las personas migrantes que se encuentran en países, en terceros países, que deciden volver a su país de origen, y ahí es donde entramos nosotros, ¿no? Para apoyarles en toda la acción humanitaria y logística para que puedan volver a su país de forma digna. Y esto significa apoyarlas económicamente para que puedan comprar su vuelo para volver a su país, buscarle un alojamiento para que pueda volver, evidentemente asegurarnos que se encuentran en buenas condiciones para volver. Ese es nuestro enfoque, ¿no? Y desde luego no estamos en estos centros porque no compartimos esa visión, ¿no? Más allá de eso, sí es verdad que desconocemos lo que puede estar dándose en esos centros porque no trabajamos ahí dentro, ¿no? Pero sí es verdad y que lo vemos en muchas organizaciones que denuncian esa vulneración de derechos, ¿no? Pero no podemos hablar en primera mano porque no estamos ahí dentro, ¿no? Lo que sí estamos es fuera apoyando a todas esas personas, de todas esas personas migrantes que toman la decisión de volver, para asegurarnos que esa vuelta sea además de voluntaria, que sea digna, ¿no? Respetando, eso sí, el marco de derecho internacional y de los derechos humanos desde nuestra perspectiva como organización que forma parte de Naciones Unidas.
1: Jesús, después de años de negociaciones, se aprobó en 2014 el Pacto Europeo de Migración y Asilo. Ese texto introduce controles fronterizos más estrictos y está basado en la solidaridad obligatoria entre Estados miembros. Va a entrar en vigor en junio de este año, en 2026. ¿Qué opina de ese pacto?
2: Pues mira, desde la Organización Internacional para las Migraciones, desde que conocimos este pacto, lo primero que hemos hecho ha sido ponernos a disposición de los estados, principalmente para que aprovechen nuestra experiencia de organización, que llevamos más de 70 años trabajando en el contexto de las migraciones. Porque más allá de los acuerdos y de una hoja de ruta que se pueda compartir, son los propios estados, como te he comentado antes, son los propios estados autónomos los que gestionan sus políticas migratorias, ¿no? Y ahí está, por ejemplo, la OIM, la Organización Internacional para Migraciones, que somos nosotros, que estamos en más de 175 estados y que pueden aprovechar nuestro expertise, nuestro conocimiento, para asegurarse que cualquier cuestión que hagan en políticas migratorias se haga en acuerdo a los derechos humanos, ¿no? Por lo tanto, nosotros estamos para brindar apoyo a los estados, evidentemente siempre que por nuestra parte podamos garantizar que se respeta los derechos humanos, como por el momento lo es, ¿no? Y cooperar y apoyar a los estados para que se promueva políticas migratorias ordenadas, seguras y regular. Más allá de eso, la gestión fronteriza que haga los estados, como comentaba, es propia de los estados, ¿no? En el caso español, nosotros como oficina que está en España, pues igualmente, ¿no? Estamos apoyando al estado para que todas las acciones en materia de política migratoria se alineen con este enfoque de derechos humanos y especialmente que se pongan en el centro a las personas migrantes y su dignidad, ¿no?
0: Jesús Díaz, portavoz de la Organización Internacional para las Migraciones en España, gracias por su labor y por esta entrevista a Europa Abierta de Radio Exterior de España.
2: A vosotros.

0: Este año, 2026, se cumplen 10 años de los atentados en Bruselas, unos ataques yihadistas en el aeropuerto y en el metro que causaron una treintena de víctimas mortales y más de 300 heridos. Las secuelas se sienten aún a día de hoy, como nos cuenta en el siguiente reportaje el corresponsal de Radio Nacional de España en Bélgica, David Bidueiro.
1: A las 8 menos 2 minutos de la mañana, en el aeropuerto de Zaventem. Allí se produjo el primer ataque. Dos terroristas hicieron estallar las bombas que llevaban en su equipaje. Un tercero se arrepintió. Luego, a las 9 y 11 minutos, en la estación de metro de Malbec, donde tuvo lugar una nueva explosión. Finalmente, pasado mediodía, las principales autoridades de Bélgica guardaron silencio delante del memorial a las víctimas de los atentados yihadistas de Bruselas, cometidos hace una década, 22 de marzo de 2016.
2: Aujourd'hui, nous sommes ici pour vous, pour affirmer que notre pays n'oubliera jamais.
1: Hoy estamos aquí por vosotros, para honrar vuestro coraje, para dar voz a quienes no la tienen y para afirmar que nuestro país nunca olvidará. Palabras del rey belga, del rey Felipe, en la ceremonia de homenaje a los 36 fallecidos y a los más de 300 heridos en aquellos atentados que se desencadenaron tras la detención de Salah Abdeslam, único superviviente de otros ataques anteriores, los de París de noviembre de 2015, los de la sala Bataclan.
3: L'Afkiri. Gilles Laurent.
1: Dice el primer ministro belga, Bart De Wever, que las fuerzas de seguridad deben aprender las lecciones del pasado, que las víctimas tienen el apoyo de la gente, pero muchas de ellas no lo han tenido fácil para pasar página. Hélène Lescrener sobrevivió a las primeras explosiones, las del aeropuerto. Trabajaba para una compañía aérea en uno de los mostradores.
4: Y el souvenir que j'en ai, c'est un cauchemar. C'est probablement la pire journée de ma vie.
1: Aquel día fue una pesadilla, explica. El peor día de mi vida, dice Elena en una entrevista a RTVE.
4: Les 10 ans sont passés très très vite. Moi, c'est comme si c'était hier, évidemment.
1: 10 años que han pasado muy rápido, añade. Pero sus recuerdos del día de la que siguen ahí, como si todo hubiera ocurrido ayer. Estuvo 3 meses traumatizada, en casa, y de ahí comenzó la reconstrucción hasta el punto de que se marchó a Nueva Zelanda con su pareja. Al regresar, llegó el momento de ponerse en pie definitivamente con un nuevo trabajo.
4: Aujourd'hui, le trauma, je sais comment. J'ai plus d'expérience pour le vivre que le lendemain des attentats.
1: Un proceso que al menos le permite ahora sobrellevar el trauma.
4: C'est pas facile, mais j'ai jamais eu de rancœur.
1: Y no guardar rencor hacia los autores del atentado. Ellos, subraya, ya han sido condenados.
5: Yo creo que esas 10 años eran necesarias para pasar todas las fases un poco. Las fases del deuil, de la cólera.
1: 10 años que también han sido suficientes para que Wu Yenhang haya podido rehacer su vida y pasar todas las fases, desde el duelo y el enfado hasta la tristeza. Ella viajaba en el metro, justo en el vagón detrás del que explotó, y su primer pensamiento fue entonces para su hija de 11 meses.
5: Je raté son premier anniversaire, où je me suis dit que elle allait être orpheline.
1: Pero ella no ha vuelto a ser la misma una década después. Ella ha cambiado de trabajo y cuenta que ha sido incapaz de volver a coger un metro o cualquier otro transporte público.
5: Depuis 10 ans, je n'ai plus repris le métro. J'ai développé toute une série de symptômes de stress post-traumatique.
1: Denuncia todas las dificultades que ha tenido que pasar con la administración, con los seguros. Explica el calvario que ha tenido que sufrir por todo el proceso que vino después de los atentados.
5: Donc c'était vraiment un chaos total. Et donc tout le suivi après c'était très très très très très compliqué pour toutes les autres victimes que je connais.
1: Pero en paralelo hay otra víctima de estos ataques, Molenbeek, el barrio de Bruselas que conecta a los autores de los atentados de Bruselas y de París.
6: Vous leur dites, monsieur, vous voyez quoi là? Ils vont dire, on voit le point noir.
1: Ahmed El Kanous preside el Centro Público de Acción Social de Molenbeek y pone el ejemplo de un punto negro en una página blanca. Los atentados, la radicalización que estuvo detrás. Dice que es el único centro de interés para muchos, para las autoridades, sin ver que el barrio es mucho más. Es una página blanca que él y el resto de compañeros quieren impulsar. Molenbeek sigue arrastrando problemas de pobreza y paro, pero en estos años han surgido proyectos culturales y sociales como Art to Work, formación para darle un futuro a los jóvenes del barrio. La localidad ha intentado incluso convertirse en capital europea de la cultura. Sin embargo, los habitantes de Molenbeek siguen sintiendo el estigma, explica Olivier Van Dragen, director de acción social del centro público. El problema es cuando tú ya no controlas tu imagen fuera.
7: Ça pose la question que les Molenbeekois n'ont plus la maîtrise de l'image de la commune.
1: Ahmed El Kanous cree que a Molenbeek le pasa factura ser una comunidad esencialmente musulmana y explica que ahora los problemas de radicalización pueden ser los mismos que en otra gran ciudad. La clave, dice, es cortar de raíz el vínculo entre la criminalidad y esa radicalización.
6: Donc là, le danger. Pas nécessairement de radicalisation, hein. Ça peut être la délinquance, la criminalité.
1: Pero esto exige inversiones, cuando la tendencia ahora es todo lo contrario. Él aboga por una policía de proximidad que conozca bien el día a día de las calles de Molenbeek.
6: Nous avons besoin d'une police de proximité, comme on l'a connue dans le passé. Une police qui est bien formée, qui a un statut pécunier.
1: Y para el director de acción social, para Olivier Van Dragen, buena parte de los esfuerzos deben centrarse en la educación y en poner fin al abandono escolar del barrio.
7: Le seul point commun avec toutes les personnes qui sont parties, c'est la rupture avec l'école.
1: Porque el problema de raíz, subraya, es alejarse de la educación. Abrir una escuela es cerrar una prisión. La educación como arma de disuasión masiva.

Y para terminar, hoy escuchamos a Iván Ferreiro, el artista gallego que empezó su carrera con Los Piratas. Comienza la gira llamada Hoy por Ayer. Por delante le esperan hasta 25 fechas por toda España y por el momento ya ha pasado por Bilbao y A Coruña. Ferreiro ha confesado que ha dejado fuera algunos temas de su extensa trayectoria de 35 años. A que pase algún cometa o baje un platillo volante. Volvemos el lunes, estamos en la red social X, somos @EuropaAbierta. 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En el control técnico, Julio Rojo, en la producción, Cristina Dorado y Dani Gómez, y en redacción, Lucía Riera y quien les habla, Isabel Dolera. Gracias por escuchar Europa Abierta. Hasta el lunes.

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1: Hoy en La Iberia Verde os explicamos cómo se lleva a cabo la cría en cautividad de los bisones europeos para evitar que se extingan en nuestro país. También os contamos la batalla legal de los santuarios de animales para que no sean considerados como granjas. ¡Comenzamos!
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1: Recibimos mucha información sobre el lince ibérico y el oso pardo, dos especies emblemáticas y dos casos de éxito de recuperación en la península ibérica. Pero hay situaciones sangrantes como la del bisón europeo, ya que su población está al borde del colapso, con poco más de un centenar de ejemplares en libertad. Su mayor amenaza, la expansión de una especie introducida e invasora, el bisón americano. Hoy charlamos con la directora de la Fundación para la Investigación en Etología y Biodiversidad. Están llevando a cabo en la provincia de Toledo un necesario programa de cría de esta especie en colaboración con el Ministerio de Transición Ecológica.
2: Mi nombre es Adriana Rodríguez, soy canaria, soy veterinaria de exóticos y de salvajes. Me he dedicado durante muchos años a trabajar en hospitales y a trabajar en centros de recuperación de fauna salvaje ibérica. Actualmente dirijo la Fundación FIEP desde hace un año y medio. Me encargo también de lo que es la parte de la medicina de los ejemplares. La Fundación FIEB es una fundación que empieza su recorrido en el 2012. Destacan entre las funciones principales que tiene FIEB el programa de cría en cautividad del bisón europeo para repoblación o refuerzo de las poblaciones salvajes, y también es un centro, lo que llamamos es un centro CITES, donde llegan todos los ejemplares que están en el catálogo de especies amenazadas de fauna.
1: Adriana explica las características de esta especie y en dónde vive en libertad.
2: El bisón europeo es un mustélido, su nombre científico es Mustela lutreola, es una especie semiacuática que se distribuye en la parte de Europa central. Actualmente en España, las comunidades autónomas donde solemos encontrarlo o se distribuye es La Rioja, País Vasco, Navarra, Castilla y León, Aragón y Cataluña. Los últimos datos que tenemos actualmente de la población de bisón europeo a nivel, digamos, salvaje, entre unos 142 y 150 ejemplares.
1: ¿Cuáles son las causas que han llevado al bisón europeo al borde de la extinción en la península ibérica?
2: Esta población tan pequeña ha empezado a reducirse desde hace muchísimo tiempo por distintos factores. Entre ellos está lo que es el bisón americano, que es otro mustélido de carácter exótico, una especie invasora, no corresponde a la fauna ibérica, y lo que hace es competir directamente con el bisón europeo. Entonces, compiten por los mismos recursos, compiten por la misma alimentación, y el bisón americano es bastante más agresivo que el bisón europeo. Si a eso le sumas que a lo largo de los años se ha ido destruyendo el hábitat de estos ejemplares, cuando digo se ha ido destruyendo es porque ha habido reestructuraciones estilo canalizaciones, cauzamientos de aguas, tala de vegetación de ribera, eso ha ayudado mucho a que la población de bisón europeo se haya visto en la necesidad de buscar nuevos territorios que colonizar. También, si a eso le sumamos que ha habido a lo largo de los años una contaminación de agua por metales pesados, todo esto ha ayudado a que el bisón europeo haya mermado su población.
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1: Para evitar la extinción de esta especie, el Ministerio para la Transición Ecológica y el Reto Demográfico ha desarrollado un programa de cría en el que participa esta fundación.
2: FIEB corresponde, junto con otros dos centros de cría, a un programa desarrollado por el Ministerio para repoblar o para evitar la extinción de este mustélido. Todos los años, en la época de cría, de finales de marzo hasta principios de mayo, lo que hacemos es obtener crías y, de hecho, intercambiamos ejemplares con los otros centros para poder aumentar los ejemplares que podemos sacar al medio. Es un programa que lo que busca es, año tras año, ir liberando ejemplares al medio que puedan ayudar a reforzar la población salvaje del bisón europeo. FIEB, sobre todo, actualmente lo que tiene son tres naves. Empiezan a nacer el 15 de mayo y el 20 de mayo empiezan las primeras crías. Actualmente en FIEB lo que tenemos son 28 ejemplares entre hembras y machos. Las uniones que se realizan entre las hembras y los machos viene dada por el equipo de trabajo que corresponde al ministerio. Ellos nos elaboran una lista en base a la variabilidad genética de cada uno de los individuos que pertenecen al programa de cría. Y es el ministerio y el equipo de trabajo el que establece, digamos, en base al material genético de cada uno de los ejemplares, qué uniones resultan más favorables para reducir la posible endogamia que podamos tener.
1: Las crías que nacen en estos centros no pueden tener ningún contacto con las personas, ya que harían inviable su supervivencia en libertad.
2: Todas esas crías que van naciendo se van, digamos, entrenando para que puedan ser viables en el momento en el que se decida que tienen que repoblar. En FIEB lo que hacemos es reforzar las conductas naturales de esos animales. ¿Cómo lo conseguimos? Pues los ejemplares que están en FIEB siempre tienen que mantener, digamos, el carácter salvaje. Nunca pueden improntarse ni con los técnicos ni con el personal veterinario que está trabajando en el centro. Se nos duerman los labios. A los ejemplares no se les puede hablar. Cuando se entran en las naves de cría, prácticamente no se puede hacer ruido. Las medidas de seguridad son bastante exigentes para evitar en todo momento contagios. El personal técnico no puede ser visto en ningún momento por los ejemplares. Cada ejemplar de bisón europeo en FIEB tiene unos recintos. Estos recintos son abiertos, digamos, al exterior para que reciban luz solar, pero hacia los pasillos, que es donde hay movimiento de personal, esa parte de los recintos está tapada, está cubierta, para evitar que puedan identificarte.
1: Adriana nos cuenta cómo son los recintos en los que se crían a los cachorros de bisones europeos y cómo les alimentan para potenciar su instinto salvaje.
2: El recinto más pequeño tiene aproximadamente unos 18 metros cuadrados y el recinto más grande tiene 100 metros cuadrados. Cada recinto tiene su propia laguna incrustada y se trabaja con vegetación típica. Se colocan troncos huecos, se naturalizan lo más próximo o lo más cercano a la realidad, que es lo que puedan encontrar estos ejemplares en la naturaleza una vez que sean liberados. Quiero, te quiero, es por normal besar. En cuanto a las técnicas de alimentación, obviamente el bisón europeo es un mustélido que es carnívoro estricto. Lo que hacemos en FIEB es una alimentación de presa viva para potenciar el instinto de caza, ¿vale? Todo lo que se pueden encontrar en la naturaleza, peces, codornices, ratones, ratas, cangrejos de río, toda esta variedad de alimentos que se pueden encontrar en el programa de cría se potencia. No quiero. Se liberan al medio solamente los ejemplares que realmente tengan posibilidades de sobrevivir, bien porque hayan desarrollado técnicas de alimentación y de caza bastante efectivas y que sobre todo no sepan lo que es un ser humano. Que cuando vean a un ser humano lo que les dé es por salir corriendo a refugiarse y a ocultarse, que es un comportamiento natural e instintivo en ellos.
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1: Estos centros también sirven para estudiar los comportamientos de los animales desde que nacen.
2: FIE cuenta con un programa también de monitorización, lo que es la oficina. Todos los recintos tienen dos cámaras, uno en la entrada del recinto y uno al final del recinto, lo que te permite estudiar comportamientos de los ejemplares que están inmersos en el programa de cría y de las crías que van a ser liberadas. Tienes un seguimiento muy cercano de cómo se está desarrollando y nos permite también aprender de los comportamientos de estos ejemplares. Porque como ya te digo, no son ejemplares que están improntados con ningún ser humano. Tratamos de que conserven en todo momento el instinto salvaje. El periodo de gestación de los bisones son 42 días. Permanecen con la madre hasta que ya sean capaces de valerse, digamos, por sí mismos. Pasan controles veterinarios antes de ser desplazados o de ser movidos a otros centros. Se les hacen chequeos anuales. Se les toman muestras tanto a nivel genético como a nivel serológico para saber si pueden llegar a padecer o estar incubando cualquier tipo de enfermedad.
1: El mayor problema de este programa de cría es que el comportamiento de los bisones europeos machos se modifica en cautividad y no se llega a producir el cortejo natural que realizan en libertad.
2: Ahora mismo tenemos 4 ejemplares que digamos que son, por llamarlos de alguna forma, son los sementales del programa de cría. El problema que tiene actualmente también el programa de cría, tanto en FIEP como en el resto de centros, es que los machos nacidos en cautividad hay un porcentaje muy pequeño que logra desarrollar el instinto de monta dentro del programa de cría. Sí que tenemos datos que algunos ejemplares que se han liberado al medio, machos, logran montar en la naturaleza, pero actualmente en el programa de cría solamente más o menos el 5% de los machos logra desarrollar el instinto de monta efectivo, digamos. Porque el bisón europeo es un mustélido, tiene todo un comportamiento de cortejo en el que el macho persigue a la hembra durante un rato, la hembra al final se cansa, el macho digamos que la monta, el macho se queda copulando con la hembra durante unos 50 minutos, hora y 20 más o menos. Claro, ese instinto de persecución, de insistencia y todo lo demás, normalmente se ha visto muy desarrollado en los ejemplares que son salvajes, pero sin embargo los ejemplares que nacen en cautividad no es tan eficiente ese comportamiento.
1: Por esta razón, en este centro se lleva a cabo la reproducción asistida, que también está resultando ser un gran desafío.
2: Lo que nos ha llevado en el programa de cría y en FIEP también es a desarrollar técnicas alternativas a la monta natural. Actualmente estamos trabajando con lo que es inseminaciones artificiales. Todos esos ejemplares que son machos y que no tienen desarrollado ese instinto de monta natural, ese material genético, si no logran transmitirlo, al final llega a perderse. Este sería el tercer año que hacemos inseminaciones artificiales. No hemos logrado tener éxito porque el bisón europeo es un mustélido en el que las hembras se le conoce como ovulación inducida. Es decir, necesitan que el macho monte a la hembra para que se produzca esa ovulación y se produzca posteriormente la fecundación. No hemos logrado que haya un macho de por medio que haga la monta, las hembras logren ovular de manera eficiente. Eso es el gran reto al que se está enfrentando las técnicas de reproducción asistida. Una vez que las crías nacen, están con la madre y al final logramos que desarrollen un instinto y que desarrollen unas aptitudes lo suficientemente refinadas como para sobrevivir, es el ministerio y el equipo de trabajo el que decide qué ejemplares se van a liberar y en qué zonas se tienen que liberar.
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1: Os hablamos ahora de santuarios de animales y de su batalla legal para que no sean considerados como granjas. Hemos charlado con el presidente de la Federación Española de Santuarios de Animales.
3: Soy Fernando Sánchez, presidente de Salvando Peludos y fundador de FESA, Federación Española de Santuarios de Animales. Me vine a Madrid en el año 2013 y empecé a ser casa de acogida temporal de perritos. Esto cambió exponencialmente mi vida y decidí irme al campo a ayudar en la protección animal. Mi vocación se fue desarrollando y fui aprendiendo a la vez que profundizando en el trabajo y también aprendiendo que el valor de las vidas no depende de la especie que tengan. De esa manera fundamos en 2016 el santuario Salvando Peludos. Un santuario animal es un espacio donde la empatía por el resto de vidas se pone en el centro de la actividad. Aquí no importan tanto buscar buenas familias o hacer grandes rescates como cuidar de cada vida que hay como si fuera única, trabajar esa individualidad y promover ese respeto hacia el público, mostrando una visión distinta del contacto y la relación entre seres humanos y animales.
1: Cuéntanos cómo comenzó este tipo de actividad en nuestro país.
3: Este movimiento en España lo iniciaron Santuario Gaya, Santuario Vegan y el Valle Encantado. Y poco a poco hemos ido surgiendo nuevas entidades hasta las casi 70 que somos hoy día. Particularmente nos dedicamos al rescate y al cuidado de animales mal considerados de granja, de consumo o de ocio para el ser humano. Ante el vacío legal que existía y que existe actualmente para estos proyectos, nosotros decidimos fundar FESA. En el año 2020 constituimos FESA, la Federación de Santuarios, formada por 6 de los proyectos del entramado de santuarios del territorio nacional.
1: Fernando nos explica los 3 objetivos principales de esta federación.
3: El primero de ellos es el reconocimiento de los santuarios de animales como espacios de cuidado, rescate y rehabilitación de animales. No somos granjas. El segundo de ellos es el desarrollo normativo, el desarrollo de una legislación sanitaria que, si bien debe proteger de zoonosis y de cualquier tipo de enfermedad a la sociedad, también debe proteger y velar por estos

0: información y mejor solidez al movimiento que estamos formando.
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2: Los santuarios de animales están luchando legalmente desde hace tiempo para regularizar su estatus, ya que hasta el momento han tenido que darse de alta como granjas escuela, por ejemplo.
0: En España los santuarios no tienen ningún reconocimiento legal, de hecho ni siquiera existen como tal. Era una de las legítimas defensas que articulamos desde que empezamos a reunirnos con la Dirección General de Derechos de Animales, el reconocimiento de los santuarios, pero se nos llegó a decir que este término era un término religioso y que no iba en consonancia con el término de un centro de rescate. Hay santuarios que se dan de alta como regaganaderos, aunque no se dediquen a la ganadería. Algunos poquitos hemos conseguido ya darnos de alta como centros de rescate de animales abandonados, aunque contengamos animales que siguen bajo la ley sanitaria de los animales mal considerados de granja, y algunos santuarios incluso están dados de alta como granjas escuela o como incluso hípicas. Al final, estas nomenclaturas no representan la realidad del colectivo. Son la forma de poder regularizar en medida de lo posible la actividad que tenemos que hay actualmente. Esto cambia totalmente con los dos reales decretos de núcleos zoológicos que se están desarrollando desde el Gobierno de España. Uno dependiente del Ministerio de Derechos Sociales y el otro dependiente del Ministerio de Agricultura. Una de nuestras grandes demandas ha sido entrar dentro del Real Decreto de Animales Domésticos, de Animales de Compañía, que lo regula el Ministerio de Derechos Sociales.
3: Deja grietas a su paso.
2: ¿Qué reclamáis en concreto a las administraciones?
0: Aunque el Ministerio de Derechos Sociales reconoce en su proyecto de Real Decreto de Núcleo Zoológico de Animal de Compañía los centros de rescate, refugios permanentes, que sería algo parecido a lo que los santuarios reclamamos, resulta que en la norma de ganadería, que se llama Real Decreto de Núcleos Zoológicos Tradicionales, también refleja los centros de acogida permanentes de animales o centros de rescate permanentes de animales, indicando que todos los que no sean perros, gatos o hurones entrarán en este marco. Es decir, pasamos del reconocimiento de que son animales de compañía a el encasillamiento dentro de una ley puramente de animales que son de producción, de tal manera que esto merma derechos indiscutiblemente a nuestros animales, que son nuestra familia, que viven en nuestro santuario.
2: Según explica Fernando, la situación legal de los santuarios de animales en Europa tampoco está mucho mejor que en España.
0: En Europa, desafortunadamente, la situación no está mucho mejor, aunque en la mayoría de los países ya reconocen esta figura de refugio permanente de animales, en muchos de ellos siguen sujetos a normativa sanitaria de animales de granja. Tanto es así que hace apenas 3 años, en Italia, el santuario Cuori Libre sufrió la muerte, delante de todos los trabajadores y a sangre fría de 10 de los cerditos que allí albergaban. Esta situación nos es muy cercana porque ahora mismo, con la peste porcina catalana, estamos sufriendo mucho acoso por parte de la administración catalana en los centros de los santuarios de protección animal. Estos santuarios están viendo obligados a mover a sus animales de sitio e incluso en algunos casos a inspecciones sanitarias gravísimas que han derivado la muerte de alguno de los animales que allí vivía.
2: Se nos puede apagar. Para crear conciencia sobre la labor de los santuarios de animales y el vacío legal en el que se encuentran, han creado una campaña. La explica Fernando, así como sus planes para el futuro.
0: Por ello lanzamos la campaña Santuarios no somos granja, porque queremos gritar bien alto que tenemos una identidad, que aquí se cuidan animales, que aquí los animales son parte de nuestra familia, que queremos enseñar a la sociedad que una vida y una relación más justa con los animales que nos rodean es posible. Necesitamos recuperar la relación natural que teníamos con los seres que nos rodean y cuidar de la naturaleza. Por ello, creemos que es tan necesaria nuestra figura, porque el interés social es creciente y la sociedad está cada vez más comprometida con el cuidado animal. Por eso somos muy necesarios y necesitamos que nos escuchen.

0: hacen desde la administración. Los próximos pasos a seguir van a ser pedir reuniones con distintos grupos políticos en los que podamos pedir la propuesta no de ley de un cambio legislativo en estos reales decretos o intentar que directamente no salgan. Si salen, serán un retroceso en los derechos y calidad de vida de los animales a los que cuidamos.
1: Para terminar, Fernando anima a todas las personas interesadas en este tema a que sigan a su web.
0: Os animamos a seguir nuestra página santuariosnosongranjas.org y la de FESA, Federación Española de Santuarios de Animales, y a seguir el maravilloso trabajo que hacen todos los santuarios de animales en España y lo que hacemos en la administración de FESA, de la Federación, luchando con la administración pública por mejorar el entorno legislativo, el reconocimiento y la calidad de vida y la seguridad sanitaria de los animales a los que cuidamos, porque ellos lo merecen todo, porque son de nuestra familia.
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1: Os dejamos con la canción El cable equivocado, de la artista toledana Angie Sánchez, con Ricky Falkner. Las canciones de Angie nos han acompañado esta semana en La Iberia Verde. 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Regresamos la próxima semana con más biodiversidad ibérica. Que tengáis una muy buena semana.

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1: Bienvenidos, españoleros y españoleras, a una nueva edición de España en la Historia, aquí, desde nuestro paraíso para los amantes de la historia que tenemos en la emisora de Radio Nacional de España, Radio Exterior de España, en Segovia. Aquí tengo al frente de la nave espacial, la temporal, y siempre con la música cargada en la escopeta, Víctor Gómez Lluch, que está por allí. No pongas esa cara. Y luego tengo por algún lado al gran Valentín Grande, que son los jefes de este programa. Uno solo lo que hace es hablar y preguntar a la gente que sabe, ¿no? Y hablando de gente que sabe, el título del programa de hoy es Campesinos Romanos, pues evidentemente vamos a hablar con alguien que sabe un ratito de esto. Pues vamos a invitar, hemos invitado ya hace unos días, evidentemente, y ya está aquí al teléfono, a mi querido Jesús Bermejo Tirado, que es colega, profesor en la Universidad Carlos III de Madrid. Ya es hora de que me trajera un compañero para que protagonizara el programa, ¿no? Bueno, pues Jesús es, evidentemente, es profesor titular de la universidad, es un experto en arqueología digital, ha trabajado muchísimo el mundo doméstico en la antigüedad, es un gran experto que ha trabajado en múltiples proyectos de investigación, múltiples publicaciones. Bueno, en fin, yo les recomendaría que ustedes entren en la red y pongan Jesús Bermejo Tirado y lean todo esto que tienen aquí, así en cortito, nuestra universidad tiene, para definir un poquito del impacto académico, profesional y sobre todo docente que tiene Jesús, al que desde España la Historia pues le agradecemos que haya aceptado venir aquí a hablar un poquito de forma distendida sobre sus investigaciones. Querido Jesús, bienvenido.
2: Pues muchísimas gracias, Eduardo. Pues para mí un placer y un honor estar como invitado en tu programa. Encantadísimo de estar aquí.
1: Oye, fíjate, pues ya hilando, porque leyendo tú el resumen que pone la universidad, porque es que digo, siempre cojo algo, quiero coger algo que sea muy formal, ¿no?, para hablar de todos vosotros, ¿no? Es una experiencia tremenda, ¿no? Todo lo que has trabajado sobre los espacios domésticos. Yo te lo decía otro día hablando, la idea de que cuando hablamos del mundo romano, pues siempre lo asociamos a la construcción de ciudades, al entramado urbano, a las calzadas, al tránsito de personas, a la concentración en ese concepto de ciudad que luego hemos heredado tanto, ¿no?, en el occidente europeo de aquella gran civilización, ¿no?, las grandes y la gran civilización que es el mundo romano. Sin embargo, fíjate, yo cada vez que me muevo por aquí, por Segovia, veo yacimientos, los yacimientos son todos un contexto rural y aparece una vida romana que es profundamente desconocida, es decir, una vida en torno a las explotaciones agrícolas, agropecuarias, al tránsito de trabajadores, de libertos, esclavos, de mercancías. Eso pone en entredicho quizás, ¿no?, la imagen que tenemos de aquella Roma. Yo te pregunto a ti, como experto que eres, ¿hasta qué punto piensas tú que la sociedad romana era más urbana o más rural? ¿Qué nos puedes decir, Jesús?
2: Bueno, pues claro, esto hay que empezar un poco planteando y diciendo que esto que dices es muy cierto, ¿no? Me parece que, al menos en el imaginario popular, pues el mundo romano aparece asociado a la idea de la ciudad, ¿no?, de la civitas, como concepto esencial, incluso etimológico, de la civilización, ¿no? Pero lo que hay que decir es que, siendo muy importante los desarrollos urbanos pues acontecidos durante la época romana, el mundo romano, como cualquier sociedad preindustrial, sí, pues tenía un componente básico de personas que vivían en áreas rurales, ¿no?, y que sobre todo se dedicaban a distintos, digamos, a distintas profesiones relacionadas con el mundo de la producción agropecuaria en un sentido amplio. Entonces es verdad que gran parte de las fuentes, incluso de las fuentes escritas más conocidas, esto que llamamos como los clásicos, pues y de los poderes políticos, ¿no?, pues han concentraron gran parte de su interés, de su actividad en ciudades, en la promoción cívica, en la construcción de infraestructuras urbanísticas y monumentales, pero a pesar de que tengan una menor presencia en muchas de estas fuentes clásicas más convencionales, pues hay que decir que la infinita mayoría, ¿no?
1: Sí.
2: No podemos hacer porcentajes demográficos, pero la gran mayoría de las personas que habitaron el mundo romano pues vivían en un ámbito rural, por así decirlo.
1: ¿Tú crees que pasa como con cuando hablamos de latín clásico y latín vulgar, que hay una exposición de la ciudad, de la urbe, de la cuivitas, como has dicho, de mediática brutal, ¿no? Y luego un submundo inmenso y por descubrir o por conocer y divulgar, que podría ser ese mundo rural de que nos habla Jesús?
2: Claro, completamente, ¿no? Y claro que hay un factor, vamos a decir, sociológico y político, porque las ciudades eran el centro de poder, ¿no? Eran los centros de poder, empezando por la propia URBS, por la propia metrópoli o gran capital, por la ciudad de Roma, ¿no?
1: Sí.
2: Que era el centro del poder político imperial durante una gran parte, digamos, de la historia romana. Y eso ha hecho que esa concepción de la ciudad como centro de poder, también político, pues tenga un reflejo mayoritario en muchas de estas fuentes. Pero
1: sí.
2: Hoy en día sí que es posible pues acercarnos aplicando pues distintas perspectivas, metodologías y un conjunto pues más variado de fuentes, es posible acercarnos a la vida de estas comunidades rurales, de personas pues que vivían vinculados a la gran mayoría, digamos, de los espacios de habitación
1: claro,
2: de la antigüedad romana.
1: Oye, fíjate, estaba pensando que cambia mucho la visión, es decir, cuando un profesional como tú se dedica y empieza a profundizar en este gran conocimiento que es los vestigios de una sociedad pasada, tío, se te rompe el corazón, es decir, tú llegas como estudiante, te doctoras, empiezas a trabajar en el mundo romano y dices, pero si lo más importante es el mundo rural, el romanticismo este, ¿no?, de buscar las ciudades perdidas que siempre salen en las películas y en las novelas, ¿no? Y en realidad lo que, como se comprende la sociedad, esta sociedad romana no es a través de los vestigios que puede haber una ciudad que siempre están muy estratificadas y muy, muy pasadas de periodos históricos, y os centráis en este contexto rural. ¿Se comprende mejor Roma a través de lo que hacéis, de lo que estáis trabajando ahora en este contexto rural, que a través de lo que podáis hallar o encontrar en fuentes primarias, fuentes escritas y el concepto en sí de ciudad?
2: Se comprende mejor y sobre todo se complementa, ¿no?
1: Claro.
2: Porque claro, todo ese gran legado patrimonial de todos estos monumentos, ciudades monumentales, y también pues de las fuentes clásicas convencionales, pues está allí, vamos a seguir manteniéndolo y vamos a seguir estudiándolo, ¿no? Pero eso que ya está relativamente bien conocido, pues se puede complementar con muchas otras fuentes, en mi caso arqueológicas, pero textuales de otros tipos, que si quieres más adelante pues podemos profundizar un poco más.
1: Sí.
2: en esas nuevas fuentes lo podemos complementar. Y también esto, una idea que yo creo que también sería interesante es plantear un poco la propia concepción, la idea disciplinar, ¿no?
1: Sí.
2: Frente a una arqueología más centrada en la generación de grandes patrimonios.
1: Sí.
2: Monumentales, que también tienen un interés económico, pues no, nosotros pues planteamos otra acepción más centrada en lo científico-social, en entender mejor a las sociedades del mundo antiguo, pues más que como un afán de buscar, generar y salvaguardar y explotar recursos patrimoniales, que está muy bien,
1: sí.
2: está muchísimo mejor que cualquier otra actividad económica, pero que no pueden servir o para justificar o eclipsar otras propuestas pues socialmente más amplias, ¿no?
1: No, eso estoy de acuerdo contigo. Oye, una pregunta, ya es que lo has tocado ahí un poquito y me la has puesto botando así en el área pequeña, voy a meter un zambombazo, verás qué gol. En las fuentes primarias, es que yo tengo que, tenemos que decirle, porque estamos hablando del mundo rural, de las diferencias con el mundo urbano, las fuentes primarias que utilizáis, porque tú eres arqueólogo, entonces trabajas con arqueología. ¿Qué fuente? Cuando yo hablo de fuentes primarias, yo como historiador siempre hablo de papeles, de pergaminos,
2: sí.
1: De imágenes, pero tú, ¿cuáles son las fuentes primarias que tú manejas, que manejáis vosotros para poder llegar a comprender este contexto del mundo rural, este contexto de campesinos romanos, ¿no?
2: Sí, sí, nosotros como fuentes primarias manejamos fundamentalmente dos tipos, unas que son fuentes textuales alternativas, digamos, a esto que yo llamo de forma muy simplista los clásicos,
1: sí,
2: ¿vale? Que hablaré a continuación, pero el caudal fundamental es la arqueología, es el registro arqueológico. Porque estas comunidades campesinas o, vamos a decir, subalternas o más humildes, pues no tenían pues estas élites intelectuales, claro, o estos proyectos monumentales. Ellos no tenían una intención de generar discursos, ¿no? O narrativas, como decimos, claro, ahora. Entonces, básicamente, la arqueología lo que nos permite es documentar las huellas de su actividad cotidiana, ¿no? Tanto, pues, por ejemplo, a través de excavaciones más convencionales, pero que por la aplicación de leyes de patrimonio, que afortunadamente ya son una realidad en gran parte de nuestro territorio, pues nos permiten documentar una gran cantidad de asentamientos arqueológicos. O sea, nosotros estamos realmente rodeados de asentamientos arqueológicos,
1: sí, claro.
2: Lo que pasa es que muchas veces no somos conscientes de ellos hasta que no hay una obra que o una infraestructura que la descubre. Sí. Y hace que se tenga que excavar, y eso genera datos. Y luego hay otros campos que están más relacionados, otras fuentes están más relacionados pues con el desarrollo de metodologías de arqueología digital, de técnicas de teledetección, y también de fuentes arqueométricas, pues que hasta hace pues unas pocas décadas pues no han sido accesibles para la mayor parte de los estudios arqueológicos, como pueden ser las fuentes arqueobiológicas,
1: wow,
2: pues por ejemplo, análisis de fauna y análisis de otros elementos arqueobotánicos como almidones o fitolitos, que son partículas de sílice, pero que en realidad tienen un origen orgánico, son como las sustancias vegetales que se mineralizan y quedan impregnadas pues en suelos arqueológicos o en otros hallazgos arqueológicos.
1: Oye.
2: Y esto nosotros lo podemos analizar y nos ofrece mucha información sobre cómo se usaron los suelos, qué especies se cultivaron.
1: Fíjate.
2: Etcétera, etcétera, ¿no? Y luego, si me permites también, pues sí, decir, hablar, porque puede parecer que geólogo yo planteo una dicotomía falsa, sí, con los historiadores de como que utilizan documentación textual, como si yo por ser arqueólogo estuviese en contra de la documentación textual.
1: Claro que no.
2: Y no es así.
1: Claro que no.
2: No, yo esto es una distinción disciplinar.
1: Claro.
2: Lo que ocurre es que es verdad que estas fuentes más canónicas de distintas perspectivas, incluso en el contexto específico del mundo romano, pues tenemos unas fuentes textuales que digamos están más cercanas a la producción desde abajo, que serían sobre todo la epigrafía, las inscripciones, ¿no? Y sobre,
1: claro,
2: todo las inscripciones funerarias, que nos permiten escuchar voces, vamos a decir, anónimas, pero
1: sí,
2: que nos recuerdan testimonios directos, como por ejemplo una famosa inscripción del famoso campesino de Maktar, de esta población, de esta región del África Proconsular, del norte de África, que nos cuenta un poco cómo, de ser un campesino sin ningún tipo de medios ni posesión,
1: sí,
2: ¿no? Lo que diríamos un proletario,
1: sí,
2: pues poco a poco el hombre fue prosperando, pudo adquirir una parcela con trabajadores y al final de su vida pues alcanzó un cargo político, ¿no? Como un concejal, digamos.
1: Ya te digo, vamos, como
2: en un gobierno local, ¿no?
1: Vamos, como el Lazarillo de Tormes, casi, madre mía de mi vida.
2: Sí.
1: Oye,
2: sí,
1: escucha, que te voy a parar porque vienen por aquí un montón de mujeres malditas, o malditas mujeres,
2: perfecto,
1: que tengo que dejarlas entrar,
2: sí,
1: así que vamos a escucharlas, porque además estas vienen con armas, entonces cuando vienen armadas, yo ya digo, voy a escuchar con mucha atención, no vaya a ser que la caguemos, Jesús. Venga, ahora volvemos.
2: Sí, hay que escuchar.
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1: Acaba de pegar una patada en la puerta a una tipa vestida de amazona, se me ha sentado aquí y me está mirando con una cara que estoy asustado. Estoy asustadito, sí, sí, estoy asustadito. Una amazona, bueno, amazona, y a su lado está Aquilea, que se va dando la vuelta y se va sentando por allí. Y efectivamente, son mujeres guerreras, son mujeres gladiadoras. Aunque hay un concepto en esto de las mujeres, siempre hay un concepto que define, que es las gladiatrices. Yo este concepto lo encontré hace tiempo. Siempre se piensa que en este mundo todo lo protagonizan los hombres, y en el mundo romano, en las sociedades clásicas, las mujeres eran profundamente protagonistas. protagonistas protagonizaban todo lo bueno, lo malo y lo olvidable y lo reseñable, ¿no? En el caso de las luchas de gladiadores tan famosas o tan emblemáticas en la divulgación del conocimiento de aquella sociedad romana, ya fuese urbana o rural, indiscutiblemente las gladiatrices protagonizaban estos espectáculos. Yo creo que cuando vemos esa imagen de la primera película de Gladiador, de Gladiator, del infame Ridley Scott, siento decirlo así, que aparece aquella mujer peleando con los hombres montada sobre una cuadriga, y decíamos, es imposible que haya mujeres luchando entre gladiadores. Pues sí, luchaban entre ellas, y a veces luchaban con animales. No he dicho Amazona, la tengo aquí sentada, que sí, Amazona y Aquilea, que está al lado, son muy famosas porque aparecen en Halicarnaso, en un templo de Halicarnaso, aparecen en el combate épico que tuvieron entre ellas, ¿no? Aparecen en un relieve reseñadas. Y luego Juvenal, el gran Juvenal, a quien recomiendo a todos los que vean este programa, escuchen este programa, perdón, a veces uno se confunde lo que ve y lo que escucha, el gran Juvenal, ese poeta magnífico, pues crea, ¿no?, una descripción magnífica de una gladiatriz, de una gladiadora que se llamaba Medea, que era famosa porque cazaba y se empeñaba en matar todos los jabalíes que pudiera utilizando una lanza, un venablo, en fin. Pues Medea no ha venido, pero han venido Aquilea y Amazona, y aquí las dejo. Muchas gracias por venir, ya os podéis ir a vuestro relieve, y vuelvo con mi querido compañero Jesús Bermejo Tirado, que va a seguir explicándonos lo magnífica que es la arqueología, siempre lo es, pero asociada a estas técnicas, tecnologías digitales, es algo simplemente espectacular.
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1: Pues ya se nos han ido estas gladiatrices que me han pegado un susto tremendo. Menos mal que estaba Víctor para ayudarme a empujarlas fuera. Y retomamos la conversación con nuestro querido Jesús Bermejo. Repetimos, profesor, titular de la Universidad Carlos III de Madrid. Me imagino que dentro de poco tendremos que poner una C en lugar de una T de catedrático y quitar eso de titular, que eso suena ya pronto y le pega mucho a Jesús. Y bueno, nos has hecho un elenco aquí de recursos, de fuentes primarias, de contextos de fuentes primarias que empleáis para el conocimiento de este mundo rural que hoy nos hemos centrado en el mundo romano, en el mundo rural romano. Yo es que me he quedado emocionado, pues he empezado con la arqueología, la arqueometría, la arqueología digital. Bueno, yo sé que tú quieres hablar de la arqueología digital, porque cuando decimos estas cosas, muchas veces los que no son de nuestro ámbito dicen, ¡buah!, arqueología digital, a saber qué están diciendo, ¿no? Entonces yo creo que esa herramienta, esa tecnología que estás empleando, que empleas de forma cotidiana, ¿no? Para conocer este mundo, este magnífico mundo pasado que necesita ser descubierto en la mayoría de las ocasiones, bueno, pues yo creo que nos gustaría que nos explicara si la arqueología digital es una herramienta lo suficientemente desarrollada para ser empleada de una forma, yo creo que genérica, en estos yacimientos romanos rurales en los que te ves involucrado felizmente.
2: Sí, pues sí, absolutamente sí. Hoy yo creo que ya es un estándar y nos permite analizar información arqueológica pues mediante el uso de muchas herramientas. Yo destacaría, hay muchas, no tenemos mucho tiempo, sí, pero sí destacaría pues dos tipos de aplicaciones. Una que estaría representada o relacionada con todos los sistemas de teledetección, es decir, pues imágenes por satélite, fotogramétricas, imágenes de infrarrojos, el LIDAR, ¿no? Todo este LIDAR, que claro, es estos escaneos que generan modelos digitales terrestres, modelos 3D, con los que podemos analizar pues un asentamiento, hallazgos arqueológicos, con un nivel de detalle increíble. Y además, pues por medio de la aplicación de algoritmos, herramientas, incluso ya podemos hacer prospecciones a nivel de hallazgos individuales, casi pues sin la necesidad pues de estar invirtiendo pues bastante tiempo, digamos, trabajando sobre el terreno, ¿no? Es verdad que ese trabajo de conocimiento local, de patearse el terreno, es muy importante y yo creo que nunca lo vamos a sustituir, pero realmente tenemos una gran cantidad de herramientas de análisis que para detectar terrazas, asentamientos pequeños es increíble, ¿no? Y luego hay otro tipo de aplicaciones que estarían más relacionadas con aplicaciones de IA,
1: claro,
2: de inteligencia artificial, pues para el análisis de información digital relacionada con hallazgos arqueológicos, ¿no? Hoy en día cualquier excavación arqueológica,
1: sí,
2: es un foco productor de datos digitales, pero por toneladas, ¿no? Y entonces, de la misma manera que se puede analizar información digital aplicando herramientas de IA, pues yo, por ejemplo, tengo ahora, permíteme un poco esta cuña de marketing,
1: dale.
2: Pero tengo un proyecto de investigación financiado por la Fundación Ramón Areces para la aplicación, el desarrollo de modelos, de herramientas de IA para el reconocimiento automático de huellas de uso en cerámicas arqueológicas, ¿no?
1: ¡Qué pasada!
2: Para que cualquier persona fotografíe un hallazgo arqueológico de una cerámica, lo suba a esta aplicación y le diga si hay una huella de uso o no, se la registre, y también nos pueda servir a nosotros para generar más información cuantitativa.
1: Oye, muy bien. Me ha gustado eso de la cuña, porque eso es lo que yo quiero que hagáis en un contexto, sí, como este, ¿no? Que divulguemos el esfuerzo que hacéis. Es que la pregunta es que te estaba escuchando y me sale la pregunta y digo, ¿qué hacíamos antes? Es decir, tú has experimentado el sí, mundo anterior a esta tecnificación del proceso de investigación y no lo ves como eso en el Pleistoceno. Es decir, esto es esto sí que es la edad antigua, ¿no?, de la arqueología. ¿Os sentiríais capaces ahora mismo de desarrollar este tipo de esfuerzos sin ningún tipo de tecnología? Evidentemente las consecuencias no pueden ser las mismas, ¿no?
2: No, es una pregunta magnífica y además pues a mí me pilla también una edad ya como intermedia, ¿no?
1: Sí.
2: A medio camino entre un mundo que era completamente analógico, que es en, claro, el que yo aprendí en mis primeras excavaciones, y hoy donde el uso de herramientas digitales como las que he comentado, pues ya es que es un estándar, o sea, ya no es una cosa excepcional, sino forma parte del día a día. Y bueno, sí, o sea, en realidad, si nos paramos a analizar un poco con una perspectiva genealógica, no están muy separados, ¿no? Porque en realidad lo que hacemos ahora con programas CAD, pues es, sí, lo que se hacía antes dibujando a tinta,
1: claro,
2: o las láminas fotográficas que sacábamos o que se podían sacar con el vuelo americano, ¿no?
1: Sí.
2: Pues hoy en día las tenemos en imagen satelital y con procesos fotogramétricos. O sea que en realidad, bueno, no está tan alejado, y yo la principal ventaja que veo en las herramientas digitales,
1: sí,
2: es que lo abarata todo, y cuando, claro, digo que lo abarata, pues lo democratiza todo.
1: Claro.
2: ¿No? Entonces, yo creo que eso siempre es bueno.
1: Oye, fíjate, yo es que estaba pensando, tengo por aquí muchísimas preguntas que voy anotando, sí, según vas hablando. La idea es, viendo toda esa tecnología que utilizamos, que utilizáis,
2: sí,
1: para sacar adelante estos proyectos de investigación tan, tan básicos y esenciales, ¿no?, para el conocimiento, sí, del pasado, ¿se ha convertido todo esto ya en algo transversal? Es decir, tradicionalmente la arqueología, si había algo en nuestro mundo de investigación de humanidades que fuese transversal y fuese multidisciplinar, indiscutiblemente era la arqueología, ¿no? Pero hoy en día, según me estás hablando, Jesús, es que tenéis que tener unos equipos con gente muy especializada,
2: sí,
1: en el manejo de determinadas herramientas, ¿no?
2: Sí, totalmente. O sea, es totalmente transversal, transdisciplinar, interdisciplinar, como lo queramos llamar, o como digo yo, a veces indisciplinado. Yo
1: sí,
2: soy indisciplinado. Y bueno, pues en mi propio equipo, de forma general, pues mira, o sea, yo que soy un arqueólogo más o menos convencional o con una orientación historiográfica, pues más centrada en las ciencias sociales, la antropología, pero también dentro de mi equipo pues colaboro habitualmente con gente que es especialista en aplicaciones de sistemas de información geográfica y teledetección,
1: fíjate,
2: análisis de redes. Ahora se acaba de incorporar a nuestro equipo un arqueobiólogo que es licenciado en química, con,
1: wow,
2: un doctorado de arqueobiología, pero que es un especialista en estos análisis de restos vegetales, ¿no?
1: ¡Qué pasada!
2: Sí, o sea, realmente es un mundo muy interdisciplinar y transversal, y en el que las herramientas digitales pues también lo permean todo, como en cierto modo ocurre en cualquier actividad humana, ¿no?
1: Pues oye, genial, yo voy a ir terminando, porque ya, oye, estaría, porque no quiero abrir ninguna ventana de estas que me has enseñado, porque si abro alguna de estas ventanas y te pregunto, me voy a tirar 5 programas hablando seguidos de ello, ¿no? Pero yo tengo que presumir de universidad, ¿qué quieres que te diga? Yo, esto es muy, esta actitud que estamos teniendo ahora es muy estadounidense, ¿no? El presumir de tus universidades, nuestras almas mater, ¿no? Entonces, es la Carlos III, ¿tú crees que la Universidad Carlos III de Madrid es un buen contexto para este proceso de formación en vanguardia, en arqueología, en el uso de herramientas digitales para la comprensión del pasado?
3: Sí, yo, bueno, completamente. Esto es verdad que esto puede quedar un poco de marketing, pero yo creo que está muy bien, sobre todo pues, haciendo un poco patria chica de nuestra universidad, pues por varias razones, ¿no? Nosotros acabamos de lanzar ahora un nuevo grado de Humanidades Digitales,
1: correcto,
3: que también un poco va en paralelo del grado que desarrolláis en vuestro departamento,
1: claro,
3: de gestión de la información digital.
1: Claro.
3: O sea, yo creo que eso es un contexto específico muy bueno. En términos de investigación, pues nosotros, yo ahora mismo acabo de empezar a desarrollar, de fundar un laboratorio de arqueología digital y arqueometría.
1: Lo tengo fichado, que lo sepas, ¿eh? Pero bueno,
3: estamos ahí
1: en
3: el parque científico con instalaciones, que tenemos nuestro sistema GPS, nuestro pequeño dron, bueno, nuestra microscopía, y podemos un poco aplicar y desarrollar investigaciones aplicadas en estos campos. Y luego yo creo que en general también toda la universidad pues hace una apuesta muy denodada, estratégica, pues por el desarrollo de estudios e investigaciones sobre inteligencia artificial, tecnologías digitales en un sentido muy amplio.
1: Claro.
3: No solo desde un punto de vista tecnológico, pero también desde un punto de vista crítico, donde allí nosotros los humanistas pues tenemos bastante que decir, ¿no? Y también en este sentido yo creo que también nuestra universidad es un ejemplo, ¿no?, de integración de perspectivas más tecnológicas y de otras más humanistas, que yo creo que siempre van a estar allí, que son absolutamente necesarias, ¿no?
1: Efectivamente, pues eso es la universidad pública en este país, querido amigo.
3: Exacto.
1: Así que habrá que defender la muerte. Bueno, Jesús Bermejo Tirado, profesor titular de la Universidad Carlos III de Madrid, qué placer ha sido tenerte en España en la historia. Me anoto lo del laboratorio, que ya te engancharé para que hagamos otro episodio de este programa y nos cuentes qué se hace en ese laboratorio en profundidad. Así que muchas gracias por venir y te vemos en breve.
3: Muchísimas gracias a ti, Eduardo, por la invitación. Yo encantado, y aquí estoy para cuando me quieras volver a invitar, encantadísimo de colaborar en vuestro magnífico programa. Muchísimas gracias.
1: Muchas gracias. Bueno, pues dejamos los campesinos romanos y nos vamos a ir un poquito de música, ¿verdad, Víctor?

Pues ya nos vamos, y nos vamos después de este viaje magnífico al mundo rural que hemos hecho con Jesús Bermejo Tirado, gran profesor, gran compañero en la Gala Estación de Madrid, y nos vamos al campo como nos dicen los toreros muertos, que lo decían ya allá por el año 1987, que se fuera la gente al campo en aquel segundo trabajo que publicaban, que se llamaba Los Toreros Muertos por Biafra. Pues si no es por Biafra, es por el mundo romano, vayámonos todos al campo romano, a disfrutar de un mundo maravilloso, donde hay pocas, muy pocas preocupaciones que no podamos resolver, por lo menos escuchando la radio y escuchando este programa, el de hoy, el de mañana y el de las próximas semanas que hagamos desde aquí, desde Segovia. Españoleros y españoleras, que viva la historia. Esto es

0: la Fundación Instituto de Cultura Gitana, que es una fundación pública adscrita al Ministerio de Cultura, ha nombrado a Ismael Cortés como nuevo director. En un ratito hablaremos con él para conocer sus proyectos en esta nueva etapa al frente de la principal institución de promoción de la cultura gitana de nuestro país. Nuestras recomendaciones culturales de esta semana nos llevarán a Granada y a Badajoz. Y escucharemos a Niña Pastori, que acabamos de conocer que cantará ante el Papa León XIV en su próxima visita a España. Y además estrenaremos lo nuevo de Enrique Heredia el Negri, que es un hermoso acercamiento flamenco a García Lorca. En Los Gitanos que no dicen ole, una preciosa canción húngara, y en La poesía dice más de lo que dice, un poema de José Heredia Maya. Bienvenidos, bienvenidas al tiempo de la cultura gitana aquí, donde si no, en la radio pública, en Radio Exterior de España.
1: ¿Nos vamos o nos quedamos?
2: ¡Vamos ya!
1: ¡Vamos!
2: ¡Sí!
0: Pues nos quedamos, ¿no? Porque, como siempre, comenzamos con música. La pasada semana dedicábamos el programa a los encuentros entre el jazz y el flamenco. Y hoy traemos a un músico extraordinario, el flautista Juan Parrilla, con su gitanísima versión por bulerías de un estándar histórico, el Take Five de Dave Brubeck. El músico gitano ha titulado su versión Toma que toma.
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0: Juan Parrilla y su flauta travesera haciendo diabluras flamencas con el clásico Take Five, Jazz por Bulerías.
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Y abrimos ya nuestra página de actualidad y lo hacemos en Granada para reseñar la inauguración de la exposición Una mirada diferente a través de la historia gitana. La Biblioteca de Andalucía acoge esta muestra que reúne piezas artísticas, documentales y bibliográficas sobre la historia del pueblo gitano en España, que permiten al visitante recorrer siglos de discriminación, pero también momentos de convivencia, creación cultural y vida cotidiana. La exposición, organizada por la Asociación DOSTA, está comisariada por el historiador Manuel Martínez. Recordamos, en la Biblioteca de Andalucía de Granada, la exposición Una mirada diferente a través de la historia gitana, que podrá visitarse hasta el 3 de junio.

Si el maestro del toque extremeño nos lleva hasta aquella tierra que los antiguos gitanos llamaron en caló Marochandé. El Teatro López de Ayala de Badajoz ha programado para el 30 de mayo la representación del musical Extremadura Gitana, protagonizado por Salomé Pavón, un espectáculo que pudo verse en la región en la pasada temporada en Cáceres y también en el Teatro Romano de Mérida y que llega ahora a la capital pacense. Salomé Pavón, que rinde homenaje a la flamencura y a la gitanería extremeña y se pone al frente de un gran elenco de muy buenos artistas, entre ellos el guitarrista Jerónimo Maya, la flautista Ostalinda Suárez, el percusionista Paquito Aspirina y la colaboración especial de la cantadora Ana Montaño. Salomé Pavón es heredera de estirpes fundacionales del flamenco, hija del pianista y compositor Arturo Pavón y sobrina nieta de la Niña de los Peines. En su bosque genealógico, por parte materna, Salomé es hija de la cantadora Luisa Ortega y, por tanto, nieta de Manolo Caracol. Un gran espectáculo de Salomé Pavón que podrá verse en las tablas del López de Ayala de Badajoz. Recordamos Extremadura Gitana, Salomé Pavón, el 30 de mayo, un musical flamenco que es además una celebración de la gitanidad. Si están por Extremadura, acuérdense, no se lo pierdan.

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1: Pues sí, en estos días hemos conocido la noticia de que Niña Pastori actuará ante el Papa León XIV durante la visita que el pontífice tiene prevista a España el próximo mes de junio. La actuación tendrá lugar en Madrid al término de la visita del Papa al Centro Social Celia 24 Horas, que es un espacio de Cáritas Madrid dedicado a la acogida y a la atención de personas sin hogar. Como saben, el Papa estará en Madrid del 6 al 9 de junio y ese mismo día, el sábado 6 a las 6 de la tarde, Niña Pastori cantará para el Papa.

y no será la primera vez que Niña Pastori cante ante un papa. En 2003 interpretó este Ave María para Juan Pablo II durante su visita a Madrid. Recordamos ahora ese momento.

Hola, muy buenas a todos. Soy María, soy Niña Pastori. Y nada, quiero mandar un saludo a todos los oyentes de Radio Nacional del programa Gitano. Espero que estéis todos muy bien y disfrutéis con el cántico en el flamenco. Un beso grande.

0: Marina Heredia cantando a Rafael Alberti con el poema Balada del que nunca fue a Granada. Y nosotros volvemos a Granada siempre que podemos, una de las ciudades más gitanas de España, una ciudad que está también en el corazón de nuestro invitado, Ismael Cortés, director del Instituto de Cultura Gitana. Buenas noches, Ismael.
1: Muy buenas noches, Joaquín. Un placer.
0: Igualmente, qué alegría tenerte por aquí.
1: La alegría es mía estar con ustedes en Radio Nacional.
0: Ismael, ¿qué significa Granada en tu vida?
1: Bueno, Granada es un paraíso lorquiano en el que yo he tenido la suerte de crecer, de tener mis primeras amistades, de estudiar, donde tengo a mi familia. Es el paraíso soñado en tanto que con 25 años dejé mi tierra y empecé a viajar por toda Europa. Y siempre que puedo paso por allí para pasear, recorrer las calles, la Alhambra, el Darro, el Genil.
0: Bueno, y ahí está tu ciudad firme candidata a ser capital europea de la cultura en 2031.
1: Bien que se lo merece y mucho que tiene que mostrar a Europa y al mundo ese cruce de cultura que es Granada, ese enclave en el que se mezclan Oriente y Occidente, la sabiduría de diferentes tradiciones.
0: Y una

0: una ciudad que tampoco se entendería sin la gitanidad, Ismael.
1: Forma parte, digamos, de la marca cultural de Granada, el albaicín, el sacromonte, el flamenco, los gitanos.
0: Pues como os decíamos al inicio del programa, la Fundación Instituto de Cultura Gitana, fundación pública adscrita al Ministerio de Cultura, comienza una nueva etapa con nueva dirección, con Ismael Cortés al frente. Ismael Cortés es licenciado en Filosofía por la Universidad de Granada y ha realizado un máster y un doctorado de Estudios Internacionales de Paz, Conflictos y Desarrollo por la Cátedra UNESCO de Filosofía para la Paz de la Universitat Jaume I. Investigador y profesor con experiencia en el ámbito universitario, su trabajo vincula el análisis de la discriminación histórica y estructural con las contribuciones e iniciativas culturales y políticas. Actualmente también es investigador postdoctoral en el Centro de Investigación sobre Antigitanismo de la Universidad de Heidelberg. Nueva etapa, Ismael, que afrontas con ilusión, con ganas. ¿Cómo están siendo estos primeros días en tu nueva responsabilidad?
1: Pues son días realmente interesantes, intensos, como no podían ser de otra forma, de tener llamadas, mucha gente, contactos, viajes, un enriquecimiento inmenso. Hay una potencial enorme en el pueblo gitano acerca de proyectos creativos que vinculan diferentes artes y en eso es en lo que estoy, en intentar empaparme de toda esa sabiduría cultural que hay presente en nuestro país y que tiene ahora que ponerse en valor y que hacerse visible, especialmente con las nuevas generaciones.
0: El pasado 8 de abril, Día Internacional del Pueblo Gitano, pudimos escuchar un discurso que fue de alguna manera una declaración de intenciones y tu primera presentación pública como director, en el que, bueno, hablabas de preservar la memoria, pero impulsar la cultura gitana hacia el futuro.
1: Efectivamente, preservar la tradición del pueblo gitano en términos culturales es una tarea a la que me he de dedicar, pero yo creo que esta tradición es tan fuerte que por sí misma tiene fuerza arrolladora. Creo que habría que combinar ahora esta tradición que está presente en la cultura española con la nueva forma en la que los gitanos y las gitanas están expresándose, vinculando la cultura, la historia, la memoria, con esa proyección hacia el futuro en diferentes ámbitos, en el ámbito de la música, en el ámbito de la escritura, en el ámbito de la danza, en el ámbito de la poesía, de la pintura, y mostrar al mundo y especialmente a nuestro país y a Europa que los gitanos manejan diferentes códigos y diferentes lenguajes expresivos en cuanto al arte y a la cultura se refiere.
0: Claro, porque es muy, muy relevante, pues, las nuevas formas de expresión artística. Tanto tú como yo amamos el flamenco, y ahí está, el toque, el cante y el baile. Pero, bueno, hay gitanos y gitanas haciendo hip hop, música clásica, jazz. Esto es muy relevante y creo que el instituto va a mirar hacia esas formas expresivas, ¿no?
1: Por supuesto que sí. Incluso las nuevas formas creativas que ya incluyen el ámbito digital, el ámbito cinematográfico, en el que cada vez las nuevas generaciones están más formadas, tienen educación y tienen una destreza increíble que en la que generaciones anteriores no nos hemos formado. Y yo creo que es ahí donde podemos conectar también con nuevos públicos. Hacía referencia al flamenco. ¿Quién no ama el flamenco? ¿Quién no ha quedado fascinado por el flamenco? Ya no solamente en España, sino en todo el mundo, en Europa. Recientemente yo estaba en Granada porque teníamos que hacer una serie de conferencias, la apertura de una exhibición, y cuando uno estuvo en la Peña de la Platería, y un porcentaje importante era gente que venía del extranjero expresamente para tener esa experiencia con la música flamenca. Pero los gitanos somos el flamenco
0: y mucho también, más.
1: tener la capacidad de dominar otra forma expresiva, otros tipos de arte, en los que especialmente la gente joven está ahí, está haciendo propuestas arriesgadas y muchos y muchas de ellas con mucho éxito.
0: A mí me llena de ilusión ver que una generación de gitanos y de gitanas, creadores, estoy pensando ahora ya no en lo musical, en el ámbito literario, ¿no? Jóvenes poetas, y luego una realidad también muy ilusionante, y es como, ya que hablamos de narrativas propias, de autorrepresentación, pues cada vez más hay gitanos que están o haciendo sus tesis o terminando sus estudios universitarios y que están presentando sus investigaciones, sus ensayos. El mundo ensayístico desde dentro, yo creo que en los próximos años va a dar muchos frutos, y ahí Ismael Cortés tiene que estar al instituto, ¿eh?
1: Fíjate, Joaquín, que en este sentido siempre había planeado una especie de prejuicio, ¿no? En el que se decía que el mundo gitano y el mundo universitario eran mundos que se excluían mutuamente, y nada más lejos de la realidad. Lo que yo he podido comprobar es que precisamente cuando las personas gitanas están más formadas, tienen más capacidad de análisis, esto repercute en una autoafirmación de su identidad gitana, de su historia, de su memoria, de su pueblo. Y la nueva generación en este sentido lo tienen clarísimo. Esta exploración en el ámbito de saber, en el ámbito de la cultura, que incluye el ámbito universitario, no lo aleja de su identidad, sino que precisamente la refuerza y les permite nuevas formas de expresión, nuevas formas de articular quiénes somos y qué lugar no merecemos en la sociedad.
0: Pues en ese ámbito, y dada tu trayectoria académica, tanto como profesor, como investigador, supongo que tanto la asignatura Historia y Cultura del Pueblo Gitano que se imparte en la Universidad de Alcalá, como otras iniciativas académicas, como la recién creada Cátedra de Cultura Gitana en la Universidad de Granada, imagino que al hilo de lo que estás comentando, la presencia de la gitanidad va a estar, por tu parte, muy llevada a estos foros académicos, ¿no?
1: Generar redes de conocimiento va a ser una de las prioridades que se propone el Instituto de Cultura Gitana en esta nueva etapa, y allá donde haya una apertura a trabajar desde y con el pueblo gitano, el Instituto de Cultura va a estar presente en estos lugares los que has mencionado, Joaquín, pero también en muchos otros donde, si no se ha institucionalizado como una cátedra o en forma de una asignatura, pero sí que se están llevando a cabo iniciativas de investigación, seminarios, producción de revistas, de libros, y ahí es donde el Instituto de Cultura Gitana tiene que ser un colaborador activo, evidentemente.
0: Uh-huh. En cursos de verano, universitarios, hay mucho por hacer, Ismael, y nuestros oyentes conocen algunas de las actividades que durante, pues, prácticamente 18 años desde que el instituto comenzó, como son los Premios de Cultura Gitana 8 de abril y la revista Cuadernos Gitanos, dos iniciativas que supongo que van a continuar y que van a fortalecerse, ¿no?
1: La cuestión es cómo introducir nuevos elementos, nuevas miradas, tanto en la gala de los premios que tú mencionabas como en los Cuadernos Gitanos, e incluso fortalecerlos con nuevos proyectos editoriales de mayor envergadura, en la que las formas de expresión del pueblo gitano puedan ponerse negro sobre blanco, quedar sedimentado y quedar ahí como un legado material, en este caso, en el que la producción intelectual quede disponible para el gran público.
0: Pues esto, estamos hablando de un futuro cercano, Ismael, un futuro en el que va a haber, a buen seguro, un protagonismo grande de las mujeres gitanas, del emergente feminismo romaní.
1: Tengamos en cuenta que las mujeres ya tienen un liderazgo importantísimo dentro del mundo asociativo gitano, pero quizá incluso lo que es más relevante es que en el mundo social, cultural, intelectual, cada vez son más las mujeres gitanas que acceden a la educación superior, al mundo universitario y a los espacios creativos. Esta presencia, me atrevería a decir, que no solamente es creciente, sino que empieza a ser mayoritaria. Si vemos tanto en el ámbito de la divulgación y la cultura digital, pero también en el ámbito de las letras, de la poesía, la música. Yo creo que esto es una realidad innegable y por lo tanto que tenemos que trabajar con ella, impulsarla y promocionarla.
0: Y otro aspecto importante, a mi juicio, Ismael, al hilo de tu gran experiencia internacional, recordemos que eres miembro de la dirección del Instituto Europeo Romaní para las Artes y la Cultura, el ERIAC, que tiene sede en Berlín, y esto nos lleva también a pensar en una en un impulso a la internacionalización de los postulados del Instituto de Cultura Gitana, ya en colaboración y en el marco europeo.
1: Y a ese respecto, la cultura gitana es muy importante. Dentro del mundo romaní, la cultura gitana, a los que se nos conoce como gitanos, que somos aquellos que estamos en la península ibérica, tenemos un papel importantísimo y un reconocimiento palmario por parte de todos los países europeos. En este sentido, lo que ha venido ocurriendo es que Europa ha venido a España para conocernos, sin embargo, los gitanos hemos salido poco a Europa para darnos a conocer. Y en este sentido, dada mi trayectoria, yo creo que una de las líneas de trabajo va a consistir precisamente en salir más allá de los Pirineos y dar esa salida a los artistas, creadores gitanos y gitanas que tenemos en nuestro país.
0: Y qué bueno sería, Ismael, programas de residencias artísticas entre gitanos españoles y gitanos de otros países de Europa, ¿no?
1: Esos intercambios, efectivamente, sería desde el concepto famoso del Erasmus europeo, meter también en esa corriente a los intelectuales gitanos y gitanas. Y, ¿por qué no?, incluir a artistas gitanos y gitanas en los circuitos de los festivales, de los principales festivales europeos que admitan pues diferentes combinaciones.
0: Ismael Cortés fue diputado en la anterior legislatura y desde su actividad parlamentaria pues participó en procesos como la promulgación del Pacto de Estado contra el antigitanismo, la Ley Integral de Igualdad de Trato y No Discriminación y las enmiendas legislativas al Código Penal que tipifican el antigitanismo como un delito específico. Sin duda han sido avances importantes, pero actualmente ningún gitano ni ninguna gitana se sienta en los escaños del Congreso. En la anterior legislatura erais tres diputados gitanos: Beatriz Carrillo por el Partido Socialista, Sara Jiménez por Ciudadanos e Ismael Cortés por En Comú Podem. Tres partidos distintos. Pero quizá el contexto de aquel momento, de aquel pretendido fin del bipartidismo, que luego vimos que no fue tal, pues propició que estuvieseis en el Congreso, pero actualmente nos encontramos con un retroceso importante en la representación política del pueblo gitano. Hemos pasado de 3-0.
1: Nos encontramos con un vacío representativo que yo espero que se pueda corregir en el siguiente ciclo electoral, y entre tanto nos toca trabajar, concienciar y concienciarnos en términos políticos, en términos ciudadanos y generar un trabajo en este sentido de hegemonía cultural, es decir, de darnos a conocer, de demostrar quiénes somos y de demostrar que tenemos el pleno derecho a estar en cualquier ámbito de representación, en el ámbito de la cultura, pero también en el ámbito de la política, que es donde se expresa y se articula la voluntad y la soberanía popular, por supuesto que sí.
0: Ismael Cortés, enhorabuena por tu nombramiento como director del Instituto de Cultura Gitana. Desde aquí te deseamos el mayor de los éxitos en tu gestión y ya sabes que los micrófonos de la radio pública del programa gitano pues van a estar ahí para difundir las actividades del Instituto que se van a desarrollar en la promoción de nuestra cultura. Gracias por estar este ratito con nosotros.
1: Agradecido, Joaquín, y honrado.
0: Te vamos a despedir con música, y además con una música muy hermosa. Enrique Heredia, El Negri, con la colaboración de Lin Cortés y la Orquesta Sinfónica de Extremadura, acaban de presentar una nueva canción, Cantando a Lorca, preservando la memoria y construyendo el futuro.

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1: ¡Qué belleza! Enrique Heredia, El Negri, Lin Cortés y la Orquesta Sinfónica de Extremadura, con la voz de la actriz Carolina Juste.
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4: La poesía dice más de lo que dice.

ahora nos quedamos un ratito en este rincón poético que titulamos La poesía dice más de lo que dice. Y volvemos a Heredia Maya, siempre hay que volver a Granada y a Heredia Maya, y vamos a escuchar de su poemario Experiencia y Juicio el poema Hallazgos.

que te encuentres un verso por el aire. Es infrecuente, pero ocurre a veces. Paseas con tu novia, por ejemplo, una tarde y a la altura de los hombres sucede la belleza y cohabitan en los labios los versos y los pájaros. Con el verso que hallaste milagroso, recreas un poema de palabras, descifras la hermosura de su cuerpo, anotas los azares del destino y construyes la historia de tu canto. Otros días encuentras en la acera música y tonos siderales, buscas la batuta y diriges la orquesta, ansioso por llegar y estar alegre. Tras el amor, el desayuno incluye una fase infeliz de despedida.

con la guitarra de Manuel Valencia, Hallazgos, un poema de José Heredia Maya, porque la poesía dice más de lo que dice.

0: Los gitanos que no dicen ole.
1: Pues sí, en esta sección en la que miramos prácticamente cada semana a la música romaní de toda Europa y de todo el mundo, pues vamos a hacer una paradita en Francia para escuchar una canción romaní hermosísima, una canción húngara que se llama Les Chaborés, Los Niños, que conocíamos en una versión tradicional del grupo húngaro Ando Drom. Pero vamos a escuchar a una artista que no es gitana, Camelia Jordana, que va a cantar en romano. Es una artista francesa de origen argelino y que tiene una mirada muy especial a la música romaní. Yo reconozco que hace poco que la he descubierto y su voz me tiene fascinado. Camelia Jordana.

Llegamos al final del programa de esta semana, en el que ha estado Juan Carlos López en la producción y Rafael Morro en la realización técnica. Y como siempre, Joaquín López Bustamante, quien les habla. Os esperamos aquí la próxima semana en la Radio Pública, en Radio Exterior de España. Y también podéis seguirnos siempre que queráis y a la hora que queráis en nuestra página web rtve.es. Salud y libertad.

0: Saludos, ¿cómo están? La defensa del lenguaje claro es una de las banderas de este idioma sin fronteras. Comprender lo que el poder nos dice, el poder entendido en el sentido más amplio, es un derecho de los ciudadanos. Nos va mucho en ello, ante la ley, ante Hacienda, ante las grandes empresas, y qué decir cuando lo que está en juego es nuestra salud. La Real Academia de Medicina de España acaba de celebrar en su sede en Madrid el primer foro sobre lenguaje claro en medicina, y allí nos hemos ido, porque todos somos o seremos pacientes, y entender lo que los médicos nos dicen nos interesa. Bienvenidos.
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0: El punto de partida del debate lo establecía Eduardo Díaz Rubio, presidente de la Real Academia de Medicina de España.
1: Entendemos que este lenguaje claro es un derecho del paciente. El paciente, indudablemente, a través de su autonomía, contemplando su dignidad, tiene la sensación de que muchas veces los médicos hablamos un lenguaje que no se entiende, que realmente no ayuda en absolutamente nada a la comprensión de la enfermedad, a comprender cuál es el diagnóstico que tiene, a comprender cómo se va a llevar a cabo el tratamiento y cómo se va a abordar la enfermedad. A veces ni siquiera entienden el consentimiento informado, que muchas veces se convierte en un trámite y que tenemos, yo creo, que darle una mayor profundidad. Por lo tanto, a mi modo de ver, es una exigencia ética. Una exigencia ética de cara al paciente y de cara, en general, a la medicina y, por supuesto, también a la sociedad.
0: Una exigencia ética que la Real Academia de Medicina está comprometida a responder, decía su presidente. De ahí la publicación de obras como el Diccionario Panhispánico de Términos Médicos, del que nos ocupamos ya en este Idioma Sin Fronteras. Un diccionario que quiere ayudar a la unidad y la precisión en el uso del vocabulario de la salud en España y América Latina. Ejemplo también de ese compromiso, recordaba Eduardo Díaz Rubio, es la incorporación de la Real Academia de Medicina a la Red Hispánica de Lenguaje Claro, impulsada por la Real Academia Española y de la que forman parte ya más de 550 instituciones. Aplicar en la medicina las pautas del Movimiento Internacional por el Lenguaje Claro es fundamental porque el lenguaje médico transmite información muy relevante para la sociedad. No tenemos más que ver lo que está ocurriendo en los últimos días con el antivirus. Que la información se ofrezca con sencillez y rigor nos beneficia a todos, subrayaba el vicepresidente de la Real Academia de Medicina, Antonio Campos.
2: Para el paciente, las ventajas fundamentales son reducir su ansiedad y los riesgos derivados de la incomprensión de lo que le afecta. En segundo lugar, conocer las opciones médicas, las opciones de diagnóstico, de tratamiento, de las distintas intervenciones posibles, y poder tomar como protagonista también decisiones con seguridad. Una ventaja importante es generar una mayor adhesión al tratamiento. Si se entiende algo, uno el tratamiento lo acepta mejor, lo desarrolla mejor, no lo abandona. Y en último lugar, para el paciente es muy importante también evaluar y comprender la información sanitaria en general, es decir, adquirir educación sanitaria, lo cual le va a facilitar estar más preparado frente a la desinformación.
0: Pero además de para el paciente, el lenguaje claro aplicado a la medicina tiene ventajas evidentes para el sistema de salud.
2: Fortalece la relación entre el médico y el paciente, lo que genera confianza en el sistema y en sus procedimientos. Conduce a mejores resultados terapéuticos y a la prevención de complicaciones y hospitalizaciones, al existir, como ya he dicho antes, una mayor adhesión al tratamiento. Y conduce, y esto es muy importante, a una menor presión asistencial, con ahorro de costes y de tiempo. Porque evita que haya consultas que se repitan, volver varias veces al médico, utilizar mucho el sistema sanitario, con lo cual se facilita una mejor gestión del mismo al comprender mejor las pruebas que se realizan, no tener que repetirlas y volver a la consulta a preguntar por no entender y ser reiterativo al respecto.
0: Beneficios indudables de apostar por un lenguaje claro que, por supuesto, plantea complicaciones. Por ejemplo, mantener su precisión, llegar a pacientes muy diversos, cumplir con las exigencias legales detrás de los consentimientos informados y, por supuesto, educar a los médicos en técnicas de comunicación, como ponía de manifiesto Álvaro Rodríguez Gama, secretario ejecutivo de la Asociación Latinoamericana de Academias de Medicina, España y Portugal.
3: Tenemos más de 3.300 escuelas de medicina en el mundo. Hay alrededor de 12.700.000 médicos y alrededor de 2.500.000 estudiantes de medicina que todos hablamos el lenguaje propio de nuestra área, de nuestra carrera. Sin embargo, la enseñanza en ellas, el aprendizaje de los médicos, no suficiente, no está estandarizado, no está organizado, no forma parte del currículo. Algo tan trascendental como es la comunicación médica, por ejemplo, deberíamos enseñar más y mejor aspectos de la comunicación terapéutica. Cómo dar malas noticias en medicina, cómo divulgar los conocimientos médicos. Todo esto no es fácil.
0: La cuestión está planteada. Aplicar el lenguaje claro en medicina es un derecho para el paciente y una exigencia ética para el médico que reporta múltiples ventajas, incluido un importante ahorro de costes para el sistema de salud. Lo siguiente es saber en quién recae la responsabilidad de su aplicación. ¿Qué se está haciendo para favorecer su desarrollo? Ya hay en España leyes que regulan la forma en que deben plantearse los textos médicos, como la 41/2002, la Ley de Autonomía del Paciente, pero la legislación no es suficiente. La primera mirada se dirige, por supuesto, al Ministerio de Sanidad. En su nombre participaba en el foro desarrollado en la Real Academia de Medicina Belén Delgado, subdirectora general de Información Sanitaria.
4: El lenguaje claro no es una capa que se pone por encima de toda la información, es el origen, tiene que registrarse de manera adecuada, tenemos que definir bien los términos que vamos a utilizar, tenemos que estructurarlos bien y tenemos que comunicarlos de manera adecuada. Y más concretamente, lo que hacemos en mi subdirección, pues tenemos tres ámbitos importantes. Uno es la terminología, que lo que hacemos es que un mismo concepto se entienda igual por todos sitios. Quiere decir, en medicina, IAM, puede ser una isquemia, puede ser un infarto, hay que hablar todos igual, porque igualmente PCR puede ser una parada cardiorrespiratoria o una prueba médica. Necesitamos hablar todos lo mismo, no podemos hablar cada uno de una manera, porque podemos llegar a esas ambigüedades. Luego tenemos lo que es la interoperabilidad semántica. Queremos intercambiar esa información y que se puede utilizar por distintos perfiles. Lo que os decía, por ejemplo, de los informes de historia clínica. Yo necesito que esa información llegue de manera adecuada, sea interpretable por cualquier tipo de perfil, porque nosotros, aparte de los sanitarios, también tenemos perfiles más técnicos, perfiles gestores, y todo tiene que llegar de forma adecuada. Y por eso también nosotros tenemos un gran papel en cuanto a la documentación y especificaciones, para que todas estas reglas se hagan de manera adecuada.
0: Lo que se necesita es evidente, pero las dificultades para aplicar el lenguaje claro en medicina son muchas, incluidas las que se refieren a la coordinación de esfuerzos y voluntades. Algunas soluciones se ponían también sobre la mesa. Por ejemplo, desde la Agencia Española de Medicamentos y Productos Sanitarios. Su responsable de comunicación, Diego Pernas, explicaba la responsabilidad de este organismo en que al usuario le llegue con claridad toda la información relativa a los medicamentos, productos sanitarios, cosméticos y productos de cuidado personal. Para ello, decía, se promociona el empaquetado en lenguaje braille, el diseño con las técnicas de lectura fácil o incluso la puesta en marcha de MECA, un intérprete de prospectos.
5: Nosotros tenemos una web donde están todos los prospectos de medicamentos comercializados a la que la ciudadanía puede preguntarle, ¿puedo tomar paracetamol si estoy tomando otra cosa? Y en función del lee todos los prospectos y te devuelve para responder a dudas. O, por ejemplo, ¿puedo conducir si estoy tomando lorazepam? Y lo hace de manera, interpreta el lenguaje natural y responde.
0: Si desde el Ministerio se pueden facilitar en alguna medida las cosas, los que al final asumen en el día a día la responsabilidad de que los pacientes comprendamos lo que nos dicen son los propios sanitarios y, muy especialmente, los médicos de familia. Encuestas realizadas a nivel europeo nos dicen que entre el 40 y el 60% de los enfermos salimos de la consulta de nuestro médico sin haber entendido con claridad lo que nos ha dicho. ¿Qué se puede hacer? Manuela Sánchez, especialista en medicina familiar y comunitaria, miembro del Grupo de Trabajo de Comunicación Clínica de Semergen, la Sociedad Decana de Atención Primaria, apuntaba estas ideas básicas.
6: Pues primero, menos es más. Tenemos que ser breves, claros y ordenados. En segundo lugar, evitar, como hemos dicho, los tecnicismos innecesarios, adaptar nuestro mensaje a las características de nuestros pacientes, explicar por paso y si hace falta pararse un poco, nos paramos. No todos los pacientes necesitan el mismo tiempo. Repitiendo lo esencial, si es necesario entregar la información para aclarar conceptos, pues con folletos, esquemas, pictogramas, etcétera. Preguntar para confirmar. Yo le explico al paciente lo que le he dicho y luego le digo que con sus propias palabras me vuelva a explicar qué es lo que ha entendido. Y así es como yo me entero de lo que sabe. Y por último, pues usar una adecuada información digital, huyendo de lo mágico, de lo místico y basándonos en la evidencia.
0: Estrategias del día a día que suscribía desde el Consejo General del Colegio Oficial de Médicos su secretario general, José María Rodríguez, porque el 70% de las denuncias por errores médicos, concretaba, se deben a falta de comunicación.
7: Con lo cual, ¿qué debemos hacer? Redefinir la comunicación clínica. Ha habido un cambio de paradigma. No solamente basta entregar información, el tono en el que se hablaba, frío, paternalista, alarmista, cambiarlo por uno más empático, más humano y más estructurado. El consentimiento informado como acto burocrático para eximir al hospital y proteger al hospital de toda culpa debe ser un proceso clínico para proteger al paciente, y el paciente debe de comprender bien todo lo que se le explica.
0: Los consentimientos informados. Este tema se planteó una y otra vez a lo largo del debate en este primer foro sobre lenguaje claro y medicina, en el que hoy nos hemos querido detener en este idioma sin fronteras. ¿Cuántas veces muchos de nosotros habremos firmado nuestro consentimiento a una prueba médica sin haberlo leído, o después de haberlo intentado, haber desistido por la complejidad y longitud del documento? Se trata, sin embargo, de un trámite que puede tener importantes consecuencias legales, que precisamente por eso no puede renunciar al rigor en la terminología, pero en el que se hace especialmente necesario combinar sus imprescindibles tecnicismos con la claridad. Hay que trabajar en el desarrollo de documentos comprensibles y en la coordinación de los modelos entre especialidades, hospitales y comunidades autónomas. Y bueno, todavía no hemos hablado de la inteligencia artificial y de su papel en el desarrollo del lenguaje claro en medicina.
8: Presento a Linguo, el robot gramatical. Lo he construido yo sola. Si cometes un fallo de lenguaje, él te corrige.
9: Bueno, vamos a ponerlo a prueba. Yo adoro cerveza.
10: Yo adoro la cerveza.
9: ¡Uy, adora la cerveza! ¡Toma, camarote!
8: ¡No, no!
9: Oh, perdona, creía que era un robot cuerguista.
8: Ay, por eso no puedo tener cosas bonitas. Ay.
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0: Esto es lo que sobre la llegada de la IA comentaba Manuela Sánchez, como médica de familia.
12: A nivel de atención primaria, muchas veces cuando llega un paciente que ha leído algo sobre su patología, intenta interpretarlo desde la inteligencia artificial, a veces lo vemos como una barrera, como un enemigo, entre comillas. En realidad debería ser un aliado. La inteligencia artificial es una herramienta más muy útil siempre que se le dé el uso adecuado y siempre bajo la supervisión de un humano, evidentemente. No debe de acomplejarnos la inteligencia artificial, aunque sepa más que nosotros. Muchas veces llegan los pacientes con terapias nuevas que ni siquiera nos han llegado a nosotros, por lo que sea las desconocemos. Hay que también ser humilde y decir, bueno, en este momento no sé de esto, pero no se preocupe porque voy a informarme. La humildad y la humanidad también nos acerca a nuestros pacientes, y somos humanos, no somos robots, y en eso nos distinguimos de la inteligencia artificial.
0: Un enfoque positivo de la incorporación de la inteligencia artificial que comparte Diego Pernas, desde la Agencia del Medicamento.
5: La inteligencia artificial ahora mismo ya está haciendo que los medicamentos sean más seguros, porque el Big Data permite que se detecten señales de farmacovigilancia que a lo mejor un humano no tendría capacidad para analizar. MECA, que es esto que hablábamos de los prospectos, utiliza inteligencia artificial, y tenemos Bifab, que son 17 millones de historias clínicas que están con un lenguaje normalizado y permite hacer unos seguimientos epidemiológicos que mejoran la salud pública, así, en grandes palabras, con lo cual utilizar bien la herramienta es lo que tenemos que hacer.
0: Y desde el Ministerio de Sanidad, Belén Delgado hacía esta reflexión en relación a la IA y el lenguaje claro.
13: Hay que tener en cuenta que la inteligencia artificial son algoritmos que crea de nuestros conocimientos. Entonces, si no utilizamos los médicos, los profesionales sanitarios y otros profesionales un lenguaje claro, pueden llegar algoritmos erróneos. Si tú le pones un término que puede ser ambiguo, probablemente tengamos un resultado ambiguo. Espero que no sea muy grave, pero podemos llegar a esos puntos. Entonces, yo creo que es muy importante ahí enfatizar en lenguaje claro.
0: Inteligencia artificial y lenguaje claro, una combinación que ya está dando resultados en el ámbito médico. Son varios los proyectos en desarrollo para lograr una comunicación rigurosa, comprensible y accesible en medicina. En este sentido, trabaja, por ejemplo, la empresa de comunicación y transformación digital Prodigioso Volcán. Ana Delgado es su directora de comunicación clara.
14: Nosotros tenemos en Prodigioso Volcán una herramienta de inteligencia artificial que se llama Clara, nuestra Clarita querida, y es una herramienta que lo que nos permite es clarificar textos de toda índole, por supuesto el lenguaje médico también, y es una herramienta muy sencilla para todos los usuarios con diferentes niveles para transformar cosas muy complejas y quitarle toda esa oscuridad del lenguaje y trasladarlo a un lenguaje claro y sencillo para todos. Y además es una herramienta muy completa porque te dice dónde está la oscuridad de ese lenguaje. Sacando a colación un poco esta herramienta, es importante señalar que es una herramienta creada por humanos, para humanos, y con el objetivo de humanizar los lenguajes más técnicos y más oscuros. Si lo utilizamos bien la inteligencia artificial y la ponemos al servicio de los pacientes, de las personas, ganamos todos.
0: Prodigioso Volcán está desarrollando proyectos de lo que se podría denominar medicina gráfica para facilitar la comunicación clara en hospitales como el Gregorio Marañón de Madrid. También una orientación práctica tienen las herramientas ClaraMed y Explain for Health, en las que trabaja Leonardo Campillos, científico del Centro Sociológico de Investigaciones Científicas, que en colaboración con la Real Academia de Medicina aplica técnicas de procesamiento del lenguaje natural para, por ejemplo, reducir las ambigüedades o imprecisiones de los textos médicos que siempre tienen un exceso de siglas que en algunos casos pueden llevar a error.
15: IM puede significar intramuscular, infarto de miocardio, insuficiencia mitral, isquemia miocárdica, etc. Y esta gran variación terminológica, simplemente con el ejemplo que comentamos, IAM, una sigla, pero también se refiere a infarto agudo de miocardio, infarto cardíaco, y en un lenguaje coloquial, un ataque al corazón, pues da lugar a que cuando queremos realizar un estudio a gran escala, procesar muchos datos por medio de un sistema informático, por ejemplo, pues esto no es ágil. Mediante técnicas de procesamiento del lenguaje natural, hemos integrado estos recursos en una herramienta de anotación semántica médica que está disponible en la comunidad y que permite identificar palabras médicas, clasificarlas de manera en clases semánticas, pues infarto de miocardio es una clase de tipo patología, etcétera, y facilitar el procesamiento más avanzado a gran escala para estudios epidemiológicos, por ejemplo, o extraer información entre fármacos en una historia clínica, etcétera.
0: A través de ClaraMed o Explain for Health es posible adaptar los contenidos de los textos médicos a los distintos perfiles de pacientes o profesionales, detectar automáticamente palabras clave y tecnicismos, explicar términos,

0: eso es algo que un déficit que tenemos que considerar, ¿no? Se ha mencionado también el sesgo en los datos de entrenamiento, ¿no? ¿Esto qué quiere decir? Que si hemos entrenado un modelo de inteligencia artificial con datos en los que la población representativa no está equilibrada, es decir, hay más mujeres que hombres o hombres que mujeres, pero eso no está equilibrado, pues el sistema aprende de lo que le hemos proporcionado. Esto, los sistemas son sofisticados, pero aprenden de lo que les damos, y lo que les damos somos responsables nosotros, los desarrolladores, los anotadores, etcétera, ¿no? Y por último, otro reto es la variación entre especialidades, ¿no? No es lo mismo la terminología de psiquiatría, de cardiología, de oncología, y todo esto lo tenemos que considerar para la aplicación final.
1: Una preocupación que comparte Ingrid Cobos, catedrática de la Universidad de Córdoba y directora del proyecto Oncotraz, el lenguaje del cáncer, traducir para el paciente y su entorno.
2: Este proyecto surge precisamente por esa falta de tiempo en la consulta, esas dudas que surgen a los pacientes, todas esas cuestiones que nos quedan pendientes después de la consulta, las que no hemos entendido, las que nos surgen a continuación cuando empezamos a leer, ¿no? Ese tecnolecto que tiene la medicina, además todos esos términos que vienen del inglés y todo lo que se publica hoy en día en revistas especializadas en inglés y que no está accesible, ¿no?, para la ciudadanía en general. Entonces, nosotros, utilizando distintas áreas de conocimiento, somos un equipo multidisciplinar y centrándonos precisamente en estas cuestiones, ¿no?, en la traducción social, la medicina gráfica, el lenguaje claro, todos estos procedimientos lingüísticos que nos permiten hacer más accesible el conocimiento especializado, como los procesos de terminologización. Pues hemos tratado de aunar todas estas cuestiones para crear nuevos materiales o una información que sea accesible para la ciudadanía, ¿no? Tenemos infografías, folletos, además de estos cómics, sobre temas que preocupan a los pacientes, ¿no?, que ellos mismos los piden en la propia consulta, ¿no? Depresión y cáncer, sexualidad y cáncer, temas tabúes que o no salen en la consulta porque tengo pudor o no salen porque no tengo tiempo. Y luego busco en internet, donde me puedo encontrar cualquier cosa.
1: Son algunos de los temas que se abordaron en este primer foro, se espera que haya más, de lenguaje claro y medicina, que concluía con una manifestación de compromiso por parte de la Real Academia a la que ponía voz su presidente, Eduardo Rubio.
3: Primero, su voluntad y compromiso de reconocer y consolidar la comunicación en lenguaje claro como una obligación inherente al acto médico, de modo que se garantice el derecho del paciente a participar activamente como protagonista en el proceso de su enfermedad, sobre la base de la confianza, la transparencia y una información precisa y accesible. Segundo, su voluntad y compromiso de fomentar la implementación del lenguaje claro como norma compartida en la comunicación sanitaria, promoviendo la revisión y adaptación de los documentos médicos que así lo requieran, desde los consentimientos informados hasta las historias clínicas, los informes de alta y los materiales divulgativos conforme a criterios de claridad y accesibilidad. Y tercero, su voluntad y compromiso de crear un marco de referencia común que permita articular la colaboración entre las instituciones del ámbito sanitario, académico y científico interesadas en esta materia, favoreciendo un trabajo coordinado que impulse la adopción del lenguaje claro en el ámbito biosanitario.
1: Es el compromiso por una medicina más humana, por la claridad en la comunicación en un ámbito en el que nos sentimos tan vulnerables, en el que todos estamos implicados. La reivindicación del lenguaje claro es una de las señas de identidad de este idioma sin fronteras que volverá la semana que viene para seguir hablando de todo lo que tiene que ver con las palabras. Pueden escucharnos en RNA Audio o tecleando el título de este espacio en su buscador. También pueden escribirnos a idioma@rtve.es. Repetimos, idioma@rtve.es. Cualquier comentario será bienvenido. Jorge Gómez ha estado en el control de sonido y Ángela Núñez en todo lo demás. ¡Feliz semana!

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1: Hoy vamos a hablar con una reina que no dejó indiferente a nadie. Bueno, quizás a sí misma, pero a nadie más.
2: No dejó a nadie indiferente ni por su forma de gobernar ni por su vida personal.
1: Subió al trono siendo una niña y creció en medio de guerras, conspiraciones y luchas por el poder.
2: Fue reina de España, pero nunca tuvo el control total de su propio reinado.
1: Generales, políticos, favoritos, todos decidían, todos influían.
2: Y mientras tanto, el país se descomponía.
1: Pronunciamientos militares, corrupción, inestabilidad constante.
2: Y una corte llena de rumores, matrimonios impuestos, amantes, escándalos...
1: Hasta que en 1868 la revolución la expulsó del país.
2: Pero hoy la hemos acogido en este espacio radiofónico gracias a la inteligencia artificial.
1: Una de las figuras más polémicas de la historia de España, la reina Isabel II.
3: El 10 de octubre de 1830 nacía en el Palacio Real de Madrid una niña sobre la que recaería el futuro de la monarquía española.
4: Isabel II pasó a ser reina con solo 3 años de edad y eso dio lugar a la Primera Guerra Carlista.
5: Adulta a los 13 y esposa por intereses dinásticos a los 16.
6: La casaron con el único candidato al que nadie ponía veto, su primo Francisco de Asís.
5: Isabel II vivió en un momento convulso de guerras, pronunciamientos militares, revoluciones y murió a los 74 años en París sola y en el exilio.
1: España, siglo XIX, un país nada estable.
2: Y en medio del caos, una niña convertida en reina.
1: Sin formación política, rodeada de intereses desde el primer día. Su reinado fue una sucesión de gobiernos débiles.
2: Y de generales que entraban y salían del poder.
1: Baldomero Espartero, Ramón María Narváez, Leopoldo O'Donnell.
2: Espadas más que votos. Y mientras tanto, la vida privada de Isabel alimentaba titulares.
1: Un matrimonio forzado e infeliz con Francisco de Asís de Borbón.
2: Rumores constantes sobre sus relaciones.
1: Y una corte que parecía más un campo de batalla que un gobierno.
2: El resultado, un país que dejó de creer en su reina.
7: Con todos ustedes, Isabel II.
8: Es un honor estar aquí con ustedes. Soy Isabel II, reina de España, aunque, como sabrán, mi corona se perdió entre revoluciones y destierros. Pero aquí estoy de vuelta y con mucho por contaros.
2: Bueno, como sabrá gente como David, que es muy culta. Hay gente como uno de mis amigos que es oyente del programa.
1: El oyente, sí.
2: El oyente que no lo sabe. Así que, bueno, vamos a aprender hoy sobre eso.
8: Claro que sí. David podrá compartir su sabiduría, pero yo, que he visto el trono y también la maleta del exilio, tengo historias que ni el más ingenioso guionista se inventaría. Así que vamos a aprender todos.
2: Pues David también es guionista, o sea...
1: Eso ha sido como una puya personal.
2: Sí, sí,
1: como
2: sí.
1: Que, a ver, o sea, el más ingenioso guionista, aunque sea otro, vamos a ver, el de Spielberg, por ejemplo, seguro que sí.
2: Desde el principio he dicho, lo voy a contar y lo voy a hacer mejor que tú, David, lo ha dicho así, ¿eh?
1: Bueno, pues oye, me alegro, o sea, también es cierto que sabes que se dice mucho, ahora que mencionamos lo de guión, aquello de que la realidad supera la ficción, ¿no? Es una frase muy manida.
2: Sí.
1: Y eso es cierto y falso a la vez.
2: Depende de qué realidad y de qué ficción.
1: Totalmente, pero sobre todo me refería a que la realidad supera la ficción en momentos concretos, pequeños.
2: Claro.
1: Pero en una historia larga, completa...
2: En general, no, claro. La realidad suele ser bastante monótona.
1: Claro, la realidad en global es monótona.
2: Claro.
1: Y en cambio, la ficción siempre tiene que ser un poco más tal. Pero usted, majestad, tiene esa vida que sí parece de película.
2: Y viene fuerte, porque fue expulsada, me dices, no sería por caer mal, porque así tal y como ha entrado, ya la primera ha ido a tu yugular.
1: Pues ya veremos.
8: ¿Qué sería de una reina sin un toque de drama? No fue por caer mal, sino por caer en medio de un siglo turbulento. España se debatía entre liberales y absolutistas y yo, entre intentos, no logré contentar a todos. Eso sí, si mi vida es una película, no sé si es aventuras o un drama de esos que dan para más secuelas que un novelón del 19.
1: Vamos a dar un poco de contexto. Vamos a dar un poco de contexto recurriendo a una serie histórica de televisión española, Memoria de España, en la que, bueno, lo primero que vamos a ver es cómo empieza su reinado la reina Isabel II.
9: Cuando cumplió 16 años, en 1846, fue casada por razones de Estado con su primo Francisco de Asís, con fama de afeminado. El matrimonio resulta un completo fracaso y la reina se consuela con aventuras amorosas que provocan el escándalo público. Isabel II acaba rodeándose de una camarilla palaciega poblada de frailes reaccionarios, monjas milagreras y nobles intrigantes. Es la llamada Corte de los Milagros. La reina vive muy influenciada por esta camarilla, tanto que con frecuencia llega a saltarse la Constitución para intervenir en la gestión de los gobiernos y dirigir su política.
1: Majestad, háblenos de todo esto, tanto de su matrimonio como de esta Corte de los Milagros.
8: Bien, no voy a endulzar nada. Mi matrimonio con Francisco de Asís fue un arreglo político. Éramos dos piezas en un tablero de ajedrez. La pasión, os confieso, buscó otros derroteros. Y sí, mi corte a veces parecía más un sainete que una corte real. Pero querido, cada época tiene sus milagros. Y en mi caso, los milagros no siempre eran divinos. A veces solo eran, digamos, extravagantes. Pero de todo se aprende, ¿verdad?
2: A mí me has dejado con curiosidad. ¿Qué es eso de la corte de los milagros? ¿Y cómo que milagros extravagantes? Explícamelo, que aquí el que se ha perdido soy yo directamente. No voy a poner ni a mi amigo.
1: Pues que de milagros poco.
8: Oh, querido, la llamaban así porque parecía que en mi palacio se juntaban frailes con misiones, monjas que prometían milagros y nobles tan intrigantes que daban más giros que un folletín. ¿Extravagantes? Pues imagina que las decisiones políticas se tomaban entre profecías y supersticiones. Yo diría que era una versión histórica de esas series de fantasía, pero con menos efectos especiales.
2: ¿Estilo esotérico, cristiano, un poco de todo remix de la época? Que era aquí, pues eso, brujería, adivinanzas, ¿qué era exactamente?
1: ¿O tontería pura?
8: Un poco de todo, querido. Había esoterismo, sí, con toque de cristianismo a conveniencia. Las profecías, las reliquias y hasta la superstición se mezclaban con intrigas cortesanas. Y en ocasiones, más que brujería, era simple y llana tontería pura. Pero ay, la política de la época era a veces un carnaval. Y yo en medio, bailando con la historia.
1: Bueno, recuerdo que escritor español dijo aquello de que en España siempre es carnaval.
2: Sí.
1: Que bueno, al final... Y es verdad lo que dice la reina, que eran gobiernos que parecían un carnaval. De hecho, vamos a escuchar un nuevo fragmento de Memoria de España.
9: Las divisiones internas y los enfrentamientos dentro del Partido Moderado llevan la inestabilidad política a España, que padece una sucesión de gobiernos cada vez más débiles y más autoritarios. El descontento se extiende incluso entre los propios moderados.
8: Ah, las luchas internas. Un auténtico baile de máscaras. Yo apoyaba a los moderados, sí, pero cada uno dentro del partido quería su propia danza. Y en ese carnaval yo era la reina, pero no siempre la que dirigía el compás. Y os confieso que a veces el compás me llevaba donde yo no quería, pero así es la política. Un vals donde a veces te pisan los pies.
2: Y en ese carnaval yo era la reina. No sé si eso es bueno o es malo, la verdad. Pero a mí hay una cosa que me intriga mucho y es que, claro, estamos hablando de mediados del siglo XIX. Uh-huh. Y en esta época pues nos enteramos de todo esto por la televisión, por los programas de salseo, por las noticias, por revistas, ¿no? Hay mucha, mucha revista y mucho periódico. Algunos supuestamente más serios, otros más de salseo. Pero nos acabamos enterando de todo esto de esta forma. Entonces, a mí lo que me gustaría saber es, ¿en esta época es solo el boca a boca o cómo sucede esto para que todo el mundo se entere de lo que está pasando?
1: Pero, hombre, la prensa ya existía y estaba bastante sana en aquel tiempo.
2: ¿Pero cómo era la prensa en esa época? O sea, ¿no podías degollar? O sea, yo tenía entendido que eso lo controlaba a los propios monarcas, la prensa y demás.
1: Depende del momento.
8: Ay, querido, en mi época la prensa ya afilaba plumas como espadas. Existían periódicos que lanzaban sus críticas sin miramientos. Es cierto que en otros tiempos la censura fue más férrea, pero a mediados del 19, ay, la prensa era todo un festín de pasquines, caricaturas, chismes. No había televisión, pero los periódicos eran las redes sociales del momento y yo, como reina, tenía que bailar entre sus páginas. No siempre con gusto, os lo digo.
2: ¿Sabes qué me pasa, David? A mí hasta que llegamos al siglo XX, hasta que no cruzamos la línea de 1900, para mí, todo el rato hay gente con espadas y alguien que puede decir ¡que le corten la cabeza!
1: Pues ¿sabes qué? Realmente de la línea que hay que cruzar es la de 1901. Pero bueno, vamos a dejarlo, vamos a dejarlo.
2: Pero siempre me imagino que los reyes hasta esa época podían decir eso, ¿sabes? Por favor, que le maten. ¿Sabes?
1: Muchos podían. Y te digo, lo triste, hoy en día, reyes o equivalentes todavía
2: puede
1: pueden.
2: Que también, ¿no?
8: En mi tiempo no era un que le corten la cabeza teatral como Alicia en el País de las Maravillas. Pero sí teníamos el peso de la monarquía. En esa época, los reyes ya no cortábamos cabezas. Más bien intentábamos no perder la propia, metafóricamente hablando, con las revoluciones, que a mí me tocó el exilio, no el hacha.
1: No, sí, sí, menos mal. Y además en París, que tampoco es que sea el último sitio para estar exiliado.
2: No, no, está muy bien, ¿eh? Entre, si hay que elegir entre las dos, recuérdame que me quede siempre con el exilio, ¿vale, David?
1: Hay una cuestión importante que siempre cuando se habla de España pues se dice, con razón, ¿eh?, que era un país más atrasado que otros del entorno, de otros de Europa. Y es verdad que lo era, pero también en esta época, por ejemplo, se hicieron grandes avances. Uh-huh. Uno de ellos tuvo que ver con el ferrocarril. Vamos a escuchar otro fragmento de Memoria de España.
9: El capital extranjero, especialmente francés, entra masivamente en España y en consecuencia se hace con la propiedad de la mayor parte de las compañías ferroviarias. En 10 años entran en funcionamiento más de 5.000 kilómetros y 2.000 más están en obras.
1: Bueno, usted, los trenes los apoyó mucho.
8: Claro que los apoyé. Yo siempre decía, un tren, un hilo de hierro que cose el progreso. Aunque me exiliaran, me enorgullece haber visto a España conectarse con esos raíles. Esas locomotoras eran como dragones de vapor, aunque eso sí, la mayoría del capital venía de fuera. Pero yo veía esos trenes como la cuerda que nos ataba al futuro. Aunque, ironías del destino, a mí me tocó un tren de ida hacia el exilio.
1: ¿Y usted el tren ya no en plan metafórico como ahora, sino el tren de verdad le gustaba? ¿Montó alguna vez en tren?
8: Por supuesto. Monté en tren y recuerdo el traqueteo como el latido de un país que despertaba. Me fascinaba. Era como montarse en el futuro. Y aunque mi destino final fue Francia en un tren menos festivo, no hay duda de que el tren fue uno de mis legados, a vapor, pero bien real.
1: No, le preguntaba lo del tren, lo de haber montado en tren, porque en los primeros trenes, por no sé si la primera línea o una de las primeras en España, se daba un folletito que explicaba una serie de cosas, porque era un medio nuevo de transporte.
2: Ajá, claro, para que supieses dónde te estabas montando, ¿no?
1: Exacto, y no tuvieras miedo por la velocidad endiablada que cogía eso, que a lo mejor claro, eran 20 claro. por hora. Bueno, pues con esas velocidades que eran de verdad tipo 20 por hora, como mucho, una de las cosas que se recomendaban era cómo, si tenías pánico irresistible, cómo tenías que saltar para no hacerte daño.
2: ¿Saltar del tren?
1: Sí, o sea, si ya no podías aguantarlo porque no aguanta esa velocidad, esa locura...
2: Y tengo que saltar por la puerta mientras está en movimiento.
1: No puedo ya aguantarlo más.
2: Claro, espera,
1: ¿cómo saltar para no matarte? Vamos.
2: Tengo miedo porque no puedo aguantar más aquí dentro y ante el miedo voy a saltar del tren porque saltar del tren no me da miedo.
1: Se conoce que había gente que en ese pánico saltaba.
2: Madre mía, me daría más miedo saltar del tren que quedarme dentro.
1: Pero bueno, al margen de todo esto, lo que es importante es decir que la reina Isabel II pues eso, tuvo periodos muy extraños, ¿no?, en su reinado, y las caricaturas, ella decía que no le gustaba nada, ¿no?, lo de la prensa, cómo la caricaturizaban, cómo la mostraban, pues salía siempre pues fatal, o sea, hay que reconocerlo, la exageraban totalmente sus rasgos, ¿no? No era una persona especialmente agraciada, pero sobre todo también se decía de usted que era muy glotona, que podía llegar a comerse, pues a lo mejor 5 o 6 platos de lo que llamaban en aquel momento arroz azafranado, que era la paella.
8: Ay, la caricatura, cruel pincel del humor. Pues sí, mis rasgos eran exagerados y mi apetito también, glotona. Bueno, digamos que entre tanto drama, un buen arroz me reconfortaba. Y si eran 5 platos, pues mejor. Al final, entre batallas políticas, también se lucha en la mesa. Y a decir verdad, a veces un buen plato de comida es la única corona que una reina necesita en momentos difíciles.
2: Bueno, una reina y cualquier persona. Muchas veces...
1: Yo
2: bueno,
1: sí.
2: A mí hay veces cuando... pues sí, admitámoslo, que entra muy bien y te cambia el ánimo. ¿Qué le vamos a hacer?
1: Otra cosa que también se decía de usted es que era muy castiza, que tenía como muy interiorizado esto de Madrid, ¿no? Dentro de la forma de actuar o de ser, al menos... En petit comité, ¿no? En las distancias cortas.
8: Claro que sí. Yo era tan madrileña como la puerta de Alcalá. En el trato cercano me salía el chotis del alma. Y os diré que en mi círculo no faltaban ni las expresiones castizas ni las risas. Al final, aunque fuera reina de un país, nunca dejé de ser hija de Madrid. Y eso se nota hasta en el acento, chato.
2: Es que cuando eres de Madrid se nota.
1: Y de hecho lo vamos a notar más porque acaba de mencionar la Puerta de Alcalá, ¿no?
2: Vale.
1: Pues vamos a escuchar por la calle de Alcalá.
2: ¡Ole! ¡Ole!

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1: Bueno, pero usted más que por la puerta de Alcalá, lo que salió es por la puerta de atrás.
2: Ay, sí. Al final, más que por la puerta de Alcalá, me tocó salir por la puerta trasera. Y no precisamente con aplausos. Pero hasta en el exilio me llevé un cachito de Madrid en el corazón. Y a veces, hasta en París, me imaginaba que la puerta de Alcalá me guiñaba un ojo diciéndome: te espero, chulapa.
3: Es que... Pues mira, te voy a decir una cosa. Yo me acabo de dar cuenta, según estabas contando esto del exilio, que probablemente no atendía tanto en clase de historia porque se habla como a rasgos muy generales, ¿no? Y entonces tengo muchas lagunas que mi cabeza no está rellenando. Yo necesito rellenar esas lagunas. Entonces necesito, uno, entender... ¿Cómo es esto? ¿Esto pasa de que te despiertas un martes y hay que salir corriendo? ¿O esto te dan un X tiempo para irte? ¿Tienes que hacerlo a escondidas para, no sé, porque si no corres peligro? ¿Cómo funciona esto del exilio en tu caso al menos? Claro, que imagino que cada uno será distinto.
1: Pero escuchemos un momentito otro audio de Memoria de España porque es justamente el momento previo. ¿Qué ocurre para que ella tenga que irse?
3: Ajá, pues escuchémoslo.
4: Los gaditanos son los primeros en sumarse al pronunciamiento militar que, al grito de ¡Viva España con honra!, hace el almirante Juan Bautista Topete desde el arsenal naval de la Carraca. Es el 18 de septiembre de 1868. Este mismo día, el general Prim, líder del Partido Progresista, se embarca en Gibraltar con destino a Cádiz, acompañado por dos políticos de la nueva generación de su partido, Manuel Ruiz Zorrilla y Práxides Mateo Sagaste. La revolución, bautizada por el pueblo como La Gloriosa, triunfa pronto en Cádiz, a donde el general Serrano llega con sus tropas para apoyar el levantamiento. Desde la capital gaditana, la revolución se extiende con extraordinaria rapidez por todas las ciudades de España, donde se van creando juntas revolucionarias. 10 días después del pronunciamiento de Topete, se libra, junto al puente de Alcolea, en Córdoba, la batalla decisiva entre las tropas fieles a la reina y las revolucionarias mandadas por el general Serrano. Vencen los sublevados. El camino hacia Madrid les queda libre. Isabel II, que está en Lequeitio, Vizcaya, veraneando con su familia, se ve obligada a partir al exilio.
2: No fue un martes cualquiera, pero tampoco una huida de película. Tras la derrota en Alcolea, el trono se tambaleaba como una silla coja. Y allí estaba yo, en Lequeitio, con mi familia. Me dieron tiempo para recoger. Pero no fue una despedida con champán. Fue un adiós con melancolía y sin vuelta atrás.
1: Pero Jota, en aquella época además el tiempo se daba. O sea, no iban a hacerle nada a la reina. Solo querían que estuviera fuera. Tú, por ejemplo...
3: Claro, eso hombre, aquí. En Francia no iban a hacerle nada a la
1: otro
3: reina.
1: Tiempo,
3: ¿eh?
1: En otro tiempo. Pero tú fíjate, tú como revolucionario que eres.
3: Sí.
1: ¿Qué hubieras hecho? ¿Le hubieses dado tiempo para huir o no?
3: Yo soy revolucionario,
1: ¿tú sí,
3: crees?
1: Por supuesto.
3: No me considero revolucionario, ni tampoco no revolucionario. No obstante, yo le doy paz y tranquilidad a todo el mundo. Yo no tengo ningún tipo de ganas de cortar la cabeza a nadie nunca.
1: No, claro, y además te digo una cosa, no hace falta cortar la cabeza, pero es que incluso tener la presa, por ejemplo,
3: sí,
1: con
3: tampoco.
1: Todo lo que comía...
3: Hola, tío. Como que esto, si la tuviésemos aquí, no fuese inteligencia artificial, no se lo decías tú a la cara.
1: No, ni de coña.
3: A ver si te comía, ¿no?
2: Ay, qué alivio que no me lo digas en persona. Pero si me hubieras dado paz y tranquilidad, quizá no me habría hecho falta el tren de ida. Eso sí, no te invitaría a comerme, no por falta de apetito, sino porque ya aprendí a no devorar ni reyes ni súbditos.
1: No, a ver, que fíjate, estaba pensando en comer. Estaba pensando en comer, ¿lo ves?
3: Yo no sé de qué estamos hablando. De ajedrez, entiendo. Hablamos de ajedrez. Dejémoslo ahí y corramos un tupido.
1: O de las damas.
2: Conspiraciones, coronaciones, movimientos calculados... Mi vida fue un tablero, sin duda. Pero mejor pasemos página, que aquí en la radio las damas y los caballeros prefieren reírse antes que planear jugadas de poder.
1: No, si lo de reírse es algo que yo creo que toda Europa lo hizo de España en algunos momentos históricos, porque de hecho...
3: Y cuando no sigue haciéndolo a día de hoy.
1: Sí, sí, porque en algunas cosas por lo menos, porque en otras no se ríen, no te creas, ¿eh? Pero hay que reconocer que en aquellos tiempos, pues claro, ese atraso de España, esa cultura además muy desarrollada con el tiempo, con lo cual era pintoresca para los extranjeros, ajá, que a veces tenían una cultura más parecida entre ellos, ¿no? Pues vamos a escuchar quiénes sí que estaban encantados con esta especie de caos que había en España en el siglo XIX, que, por supuesto, pues son nuestros vecinos europeos.
4: Los que sí están encantados con la España que visitan son los viajeros románticos franceses e ingleses. Ellos son los primeros turistas que recorren nuestro país en busca de emociones diferentes que después acaban plasmando en obras como esta ópera, Carmen de Bizet, que contribuirá, como pocas, a crear el tópico de la España de pandereta, poblada de toreros, gitanos y bandoleros.
2: Mientras nosotros andábamos en zarzuela política, los románticos de Europa veían en nosotros una ópera apasionada. Toreros, bandoleros y olé. Pero la pandereta la tocaban ellos. Mientras nosotros intentábamos componer una sinfonía política con instrumentos desafinados.
1: Y tan desafinados. Porque realmente España fue un caos político en el siglo XIX.
3: ¿Esto dónde empieza, David? ¿Empieza con lo del arma de Invencible cuando...?
1: No, hombre. Bueno, a ver, es verdad que con Felipe III ya la cosa empieza, después de Felipe II, a ir un poquito más hacia,
3: o sea,
1: abajo.
3: Es por,
1: ¿no?,
3: ahí más o menos la fecha.
1: Sí, ¿no? No, pero España mantuvo su gran importancia como potencia, como imperio, precisamente hasta finales del siglo XIX. Pero es verdad que luego la cosa fue decayendo, y España siempre se decía además que fue un país que, como se veía feo a trabajar, que era como innoble casi, ¿no?, en muchos,
3: sí,
1: aspectos.
3: Si puedo evitarlo, lo,
1: claro,
3: evito, ¿no?
1: Teníamos los dominios de ultramar, teníamos mucho, pues eso, oro, plata, cosas que venían de fuera. Pues que al final nosotros no lo invertimos en modernizar el país, que sí lo hicieron en cambio, pues eso, los ingleses, los alemanes.
3: O sea, lo invertimos más en vivir la buena vida, básicamente, ¿no?
1: Y en pagar la revolución industrial. Pero de los otros.
2: Mientras algunos invertían en fábricas, nosotros invertíamos en la siesta nacional. Pero no os equivoquéis, la buena vida también tiene su arte, ¿eh? Si no, no habrían venido esos viajeros románticos a inspirarse en nuestras desventuras. Te lo admito, entre plato y siesta, quizás se nos pasó la revolución industrial.
1: Tenemos que ir terminando y sí que me gustaría que escucháramos un fragmento del programa de televisión española Mujeres en la Historia,
3: ajá,
1: que es precisamente los últimos momentos de la reina Isabel II.
4: El 9 de abril de 1904 moría en París doña Isabel II. Tenía 74 años. Había vivido más de 30 en el exilio. El féretro cubierto por la bandera española y colocado en un catafalco fue despedido en la estación de París con honores de soberano. El gobierno español decidió que fuera el marido de la infanta María de las Mercedes, el príncipe don Carlos de Borbón, el encargado de hacerse cargo del cadáver de la reina y acompañarlo a su definitiva morada en el Escorial. Doña Isabel regresaba definitivamente a España.

0: Mi último viaje fue en tren, como en mis mejores tiempos. Volví a España, aunque ya sin corona y sin pulso. Pero en mi corazón siempre fui de esa tierra que tanto amé. Y aunque pasé más años exiliada que reinando, al final descansa mi historia en la misma tierra que me vio coronar.
1: Bueno, tenemos antes de terminar una pregunta de uno de los amigos de este programa, el director de cine Hugo Stuben.
2: ¡Dispara, Hugo!
3: ¿Qué le pareció que el pueblo rachara en 1868? ¿Lo vio venir o le pilló comiendo?
0: Querido Hugo, lo vi venir como una tormenta lenta. Pero uno siempre espera que escampe. Y mientras intentaba arreglarlo, quizá me pilló con la cuchara en la mano. Pero así es la historia. A veces te destierran y otras te toca reírte de ello. Que me echaran, pero que no me quiten el haber reinado.
1: En fin, la historia de España está llena de figuras complejas.
2: Pero pocas tan discutidas como Isabel II.
1: Majestad, gracias por la entrevista.
2: Ahora, cada vez que piense en el siglo XIX, pensaré en lo tranquilo que es nuestro siglo, en comparación al
1: menos. En comparación, desde luego. Bueno, ¿algo último que decir, Majestad?
0: Lo último que os diré es que en cada siglo hay su propio torbellino. Pero mirad siempre al futuro con esperanza. Y entre tanto, recordadme, porque hasta los tronos más inestables hacen buenos relatos. Adiós. Mi corazón es castizo, pero mi adiós es para todos los españoles. Hasta la próxima. Y que la historia os trate con más cariño del que me dio a mí.
2: Muchas gracias, Isabel.
1: Gracias por acompañarnos. 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
2: Isabel II ha sido traída aquí gracias a la Corte de los Milagros. No, ha sido a través de la inteligencia artificial.
1: Y los canapés que tenemos aquí siguen estando.
2: Cierto es.
1: Nos despedimos de usted, estos entrevistadores imposibles, Juan Carlos López Moreno en la producción, Marcos Barril a los mandos radiofónicos y los que les hablan, David Zurdo y J. Pelirrojo.
2: Nos vemos en el próximo programa. Hasta entonces,

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1: ¿Qué haría Esperanza Elipe si supiera que el mundo se acaba?
2: Pues nada, estar con quien me tocara estar y en paz. Yo creo que contenta, creo que tengo mis cuentas ahí bastante bien saldadas. Hubiera exigido al mundo, yo que sé, un nieto, me hubiera gustado, pero eso no me da tiempo, es como lo de conocer a
3: Eso no te da tiempo.
2: Eso ya no me va a dar tiempo una vez que se plantee, pero si no, yo lo he pensado, hemos pensado mucho en el proceso, te quedas ahí como diciendo, y yo creo que tengo las cuentas como bien.
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10: Esto acaba de empezar. 2 horas por delante para viajar del circo a la danza, de la zarzuela a la ópera, los musicales, la ficción sonora y sí, también teatro.
11: Y Patricia Estremera da voz a los silenciados.
12: El teatro a veces funciona como una linterna que alguien decide encender y enfocar hacia un lugar en el que a veces ni siquiera reparamos. Hoy quiero hablaros de un teatro que toma posición, que lleva a escena historias que ponen en el foco la homosexualidad, que denuncian la homofobia y suben a las tablas realidades que siguen siendo urgentes. Porque, aunque a veces queramos pensar lo contrario, basta con mirar alrededor. Noticias que se repiten, insultos en el metro, agresiones que no siempre encuentran justicia, nombres que se convierten en símbolo, como el de Samuel Luis, recordándonos que la violencia a día de hoy no es anecdótica. Y no son casos aislados, solo algunos se hacen visibles en los informativos, pero esto, desgraciadamente, no ocurre solo aquí. En varios países europeos crecen partidos que cuestionan los derechos LGTBIQ+. En Estados Unidos se multiplican leyes que limitan la educación en diversidad o los derechos de las personas queer. En partes de África y Oriente Medio, la homosexualidad sigue castigada con cárcel o incluso con la muerte. Es decir, el mapa del mundo todavía tiene demasiadas zonas en rojo o poquito, digamos, evolucionadas. Me surge una pregunta, pero vamos a ver. ¿No estaba ya todo conseguido? ¿No hay leyes, representación o banderas cada mes en junio? Y la respuesta es incómoda, porque la visibilidad no siempre garantiza la seguridad, ni la legalidad asegura una vida con los mismos derechos ni libertades que los míos. Y ahí es donde entran creadores y activistas que luchan cada día desde el escenario.

0: Silenciados hablaba de una realidad que no todo el mundo conocía, y lo hacía desde el humor, desde la autocrítica, desde la poesía y sobre todo sin el uso de la palabra. No sé por qué se juntó en estos 60 minutos una pieza en la que la gente salía emocionada, tocada, con ganas de hablar del tema, y nos dimos cuenta de que faltaban referentes en la televisión, en el cine y sobre todo en el teatro que hablaran de personas homosexuales y sobre todo de personas homosexuales silenciadas, que es un eufemismo de decir asesinadas por su condición sexual.
1: Función Silenciados, a mí por lo que sea se me quedó dentro. Yo venía de Valladolid, iba al teatro, pero nunca me había encontrado con algo así. Estaba más acostumbrada a propuestas, digamos, más amables, por así decirlo. Y de repente esto fue un golpe. Porque al final todos vivimos en nuestra burbuja y Silenciados me la rompió. Me puso delante una realidad que a día de hoy me avergüenza decir que ni siquiera me había parado un segundo a mirar. Así que gracias a mi amigo, el actor y activista Juan Caballero, descubrí una realidad que desconocía y, de paso, un tipo de teatro que me voló la cabeza.
0: Hablábamos sobre 5 casos de personas silenciadas por su condición sexual. Un activista mexicano, una transexual guatemalteca, un joven con fuertes convicciones religiosas, un chico en un campo de concentración y un hombre que sufrió bullying y fue silenciándose él a sí mismo. Nos basamos en libros, en noticias, recortes de prensa, incluso en experiencias de algunos de los actores que formamos parte de la compañía.
1: Otro de los nombres que formaba parte de este montaje es el de Nico Gaude, actor y activista, de esos que entienden el escenario no solo como un lugar para interpretar, sino también como un espacio para dar un paso al frente, mirar a los ojos al público e interpelarlo.
2: Pues sí, hoy más que hace 17 años, que hace 17 años estrenamos la obra de Silenciados que condenaba abusos de la iglesia, por ejemplo, o el bullying o asesinatos de transexuales y homosexuales, no le veíamos... que tuviera como tanto sentido hacerlo, representarlo en España, que nos sentíamos que estábamos en una posición un poquito más avanzada que otros países, y que cuando lo hacíamos en Colombia, en México, por ejemplo, pues ahí sí que parece que tenía un poquito más de impacto. Pues ahora mismo, en España, estamos mucho peor, ¿no? Por hablar de un poco de lo que conocemos, por esta ola ultraconservadora. Entonces, claro que hay que hacer ruido, claro que hay que evidenciar según qué mensajes, y hay que volver atrás para que no nos coman un espacio y no irnos mucho más atrás aún. O sea, quiero decir, tenemos que colocarnos en un lugar mucho más combativo y mucho más peleón, es desde las artes escénicas y desde cualquier expresión artística.
1: Detrás de Silenciados está Gustavo del Río, creador y activista incansable, alguien que utiliza la escena como herramienta para señalar la injusticia y dar voz a quienes durante demasiado tiempo no la han tenido.
3: Bueno, para mí, desde el trabajo que hicimos con Silenciados en el 2008, hay un lugar siempre para el teatro social y, como decía antes, para la memoria. Para mí es importante hacer visible mediante el teatro y las artes escénicas pues temáticas o problemáticas o hechos que sucedieron en algún momento y que de alguna forma a través del teatro podemos darle esa importancia que tiene, ¿no?
1: Y esa necesidad de contar o de incomodar cuando hace falta no se queda ahí. En su nuevo montaje, Riazor Hostia, Gustavo del Río vuelve a ese lugar donde el teatro se convierte en conciencia.
3: Cuenta dos historias en paralelo. Por una parte, está la historia de Pier Paolo Pasolini y de todo lo sucedido con en la playa de Ostia en Roma con Pier Paolo, y luego cuenta la historia de asesinados, como en el caso de Samuel, pero otras personas que fueron violentadas o asesinadas por crímenes de odio LGTBIQ+. También todo está enlazado en tres capítulos, o sea, digamos, la propuesta está dividida en tres capítulos. El primer capítulo es el fascismo, el segundo capítulo es la violencia y el tercer capítulo es la memoria. Todo esto está entrelazado con la parte política, en el sentido de el auge de la extrema derecha en este país, también en el momento en el que sucedió el asesinato de Pier Paolo Pasolini, y todo un poco el recorrido, digamos, que ambos casos tuvieron y las similitudes entre ellos. Porque un poco una de las premisas de la pieza y de lo que hablamos habla de que la memoria de uno es la memoria de todos, y ese lugar también en el que debemos estar permanentemente revisando las historias que han sucedido, por qué han sucedido, y no volver a cometer los mismos errores que se cometieron en el pasado.
1: Más voces, más creadores, más dramaturgos. Uno de los nombres más destacados es el de Nando J. López, autor reconocido, especialmente cercano a los más jóvenes. Su trabajo ha llegado a las aulas y a los escenarios, convirtiendo el teatro en una herramienta de diálogo, de educación y de conciencia desde la adolescencia.
4: La necesidad de la representación es algo, creo que, fundamental en el ser humano. Creo que es muy fácil entender que seas como seas y sientas como sientas y te expreses como te expreses, necesitas sentir que cuentas con referentes, tanto en el ámbito de la ficción como en el ámbito de la realidad, que cuentas con esa visibilidad que te permite reconocerte, identificarte, abrazarte y quererte un poquito mejor. En el caso del teatro, durante mucho tiempo, la representación de las personas LGTBIQ+, pues ha girado sobre todo en torno a tres ejes. O bien el de la ambigüedad, es decir, el de contar nuestras vidas desde numerosas elipsis y siempre creando la duda alrededor, para no decirlo de una manera literal. El eje de la burla y la pantomima, en el que se caricaturiza nuestra manera de ser y se nos convierte en un recurso cómico basado en normalmente en clichés transfobos y homófobos. Y por último, el eje dramático, en el que nuestra identidad siempre es la base del conflicto y normalmente el único conflicto que existe, de manera que se cae en un reduccionismo que, aunque trate también, incluso a veces con buenas intenciones, de darnos visibilidad, en el fondo nos está empequeñeciendo.
1: Bueno, y os preguntaréis por qué traigo este tema a la sala. Pues porque muchas veces estas historias veo que acaban relegadas a ciclos concretos, a salas pequeñas, a espacios, diríamos, casi de resistencia. Y rara vez veo que se asoman a la programación habitual de los teatros públicos. Y yo me pregunto, ¿de verdad no lo consideramos necesario? Bueno, yo diría que, viendo las noticias, sí. Basta con escuchar a alguien que lleva años dejándose la piel en este tipo de teatro, un actor muy comprometido con la causa, que ha representado varias funciones poniendo este tema sobre las tablas, como por ejemplo, por deciros solo uno de ellos, Cuando fuimos dos, de Nando J. López. Os dejo con este regalazo de mi amigo, el actor David Tortosa.
5: Yo de pequeño prefería jugar con las chicas que con los chicos. Y esto en un jardín de infancia donde lo llevaban monjas, pues no estaba muy bien visto. Hay una cosa que se me quedó marcada en esa época, cuando en uno de esos recreos que estaba jugando con las chicas, estábamos jugando a las familias o algo así, vino una monja y me sacó de allí. Me quitó del grupo de amigas en el que estaba divirtiéndome y me colocó al lado de los chavales, de los chicos de mi clase, que estaban jugando a fútbol, y me dijo, tú tienes que estar aquí. Yo recuerdo que me llamaron marica incluso sin saber lo que era ser marica. Si es que tengo yo hasta libretas de religión, donde he escrito con mi puño y letra, las sigo guardando. Escribía que ser homosexual era un pecado.

estaba cogiendo esa llamada en la cocina de mi casa, mi madre cocinando, y yo escuchando a un tipo que me decía que era un maricón, que me quería fuera del mundo y que me iba a esperar un día con una navaja en la escuela para acabar conmigo, que los maricones como yo teníamos que desaparecer. Pero recuerdo cuando yo era más jovencito y estaba en Madrid, no quería que se supiese nada sobre si me gustaban los chicos, porque no quería que esto llegara a oídos de quien no debía, es decir, gente que me podía dar trabajo, porque el hecho de manifestarme como homosexual iba a censurar o iba a castrar mis posibilidades en cuanto a determinados papeles.

Ojalá yo hubiera podido tener referentes cuando yo quería ser actor de pequeño y me aterraba el hecho de que por ser gay o por considerar que me gustaban los hombres esto iba a mermar mis posibilidades en, si yo me dedicaba a la interpretación.

0: no vives la vida como la quieres vivir. Entonces yo, cuando dejé de mentirme a mí mismo, fue cuando realmente empecé a vivir. It's a
1: sin. 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
2: Este próximo lunes, ceremonia de entrega de los premios Thalía, concedidos por la Academia de las Artes Escénicas de España. Conocemos un galardón ya, el de honor para María Galiana. Nos lo cuenta Ana Gil.
3: Actriz de cine, televisión y teatro, la llegada de María Galiana a la actuación fue tardía, tras años dedicados a la docencia. El éxito le llegó en el 2000 con el Goya a Mejor Actriz de Reparto por Solas.
4: Yo he sido un buen hombre.
5: Sí. Me pegaste algunas veces.
4: Pero me porté como un hombre.
5: En casa nunca faltó la comida.
3: Después vino su papel de la abuela Herminia en la serie Cuéntame cómo pasó. En teatro la hemos visto en El Abrazo, dirigida por Mago y Mira, en Asamblea de Mujeres, por Juan Echanove, en La Casa de Bernarda Alba, por Amelia Ochandiano, y actualmente en Yo solo quiero irme a Francia, que se está representando en el Teatro Pavón, en Madrid.
6: Mi capacidad como actriz, yo creo que no es tanto que la gente vea lo bien que yo me emociono, o lo bien que yo sufro, o lo bien que yo me alegro, o lo bien que yo lo paso, sino que yo sea capaz de que la gente se emocione conmigo.
3: Por esa capacidad que la convierte en una actriz única, respetada y admirada, María Galiana recibe a sus 90 años el premio Thalía de Honor.
2: Este próximo lunes se va a celebrar la gala de la cuarta edición de los premios Thalía, de la Academia de las Artes Escénicas de España. Su presidenta es Mago y Mira, y a ella le preguntamos cómo vive la Academia la fiesta con estos galardones.
7: Es una celebración, claro que sí. Celebramos el talento, celebramos la excelencia, el esfuerzo, pero lo celebramos, hay muchas maneras de celebrar las cosas. En este caso, la celebración la hacemos con un acto en el que nos vemos, nos reunimos, compartimos. Ten en cuenta que somos una entidad libre, sin ánimo de lucro, en estos momentos rondando los 900 socios y socias, y tenemos muy pocas veces ocasión de reunirnos. En este caso, todos los que quepamos en esa maravilla de sala grande de los teatros del canal que nos cede la comunidad, pues ahí vamos a estar juntos. ¿Y cómo lo celebramos? Pues, como te digo, viéndonos, sumando energía y además premiando. Premiamos, eso es una manera de hacerlo, además con una figura, con una escultura que estrenamos, nueva, hecha y creada, porque es arte puro, por Esperanza Dors, con mucha ilusión. Esta es nuestra celebración, que espero que esté llena de satisfacción, de sorpresas, de risas,

0: muchísimos oficios y de muchísimas, ¿cómo te diría yo? Porque de colaboradores que tienen que estar ahí para que aparezca esa magia que produce el ver un texto escrito convertido en vida encima de un escenario. Y efectivamente, hay, no me gusta la palabra disciplinas, te diría que son, no son disciplinas, son diferentes maneras, son lenguajes. Todos tienen que ver con el arte, con la imaginación, que es lo que está ahí, que es lo que mueve el motor de lo que se crea. No se puede crear nada que no se haya imaginado antes, ¿no? Y ahí estamos, claro que sí, intentando darnos la mano y sobre todo mostrar a la gente de la calle que tiene que conocer nuestro trabajo, por lo menos es uno de nuestros objetivos primordiales. Queremos que la gente de la calle, que es de la que bebemos para contar historias, porque lo que nosotros hacemos es contar historias, porque hacemos ficción, pero bebiendo de la realidad, que es lo que transcurre en la calle, en el día a día, de cualquier ser vivo que circule en estos momentos por este mundo tan tremendo que estamos viviendo, ¿no? Y ahí estamos, con mucha ilusión, y más que ilusión, con el convencimiento de que el conocimiento nos une, que el talento también, y que tenemos la suerte de pertenecer a esta gran familia del arte escénico, porque es una gran familia en la que todos nos necesitamos, que cualquier lenguaje suma. Estoy hablándote de la ropa, lo que habla, la manera en que aparece vestido un personaje, un hombre, una mujer, cualquiera. Es un lenguaje, la luz es otro lenguaje apasionante, al que pones el foco donde quieres ponerlo, y que al mismo tiempo su manera de entrar en ese espacio sagrado que es el escenario está contando también la historia. Y el mismo espacio que se crea, ¿no? Los diseñadores de escenografías, que pueden ser muy minimalistas o no, no importa, porque en el arte no hay códigos. En el arte, esa es la maravilla, no hay códigos. Todo depende de lo que creas y del efecto emocional que tiene lo que creamos, sumando todas las artes que componen este tejido, arte escénico.
1: Todo esto se verá reflejado, seguro, en la próxima gala de los Premios Thalía.
0: Vamos a celebrar con alegría, teniendo la certeza de que los premios siempre hay una cierta suerte, lotería, porque hay muchísima gente que se queda fuera y que tiene tanto talento, porque es verdad, no hay códigos, lo decimos siempre, pero es cierto. Y no se pueden establecer reglas para premiar, no hay temperaturas, no hay calificaciones, no. Hay impresiones emocionales que funcionan o no funcionan. Y funcionan para algunos, para otros no. Siempre es diverso. Siempre tratamos de incluir al máximo, ¿no?, propuestas diferentes. Pero es así. Pero sabiéndolo y siendo conscientes, lo celebramos con alegría, con muchísima alegría. Y eso que este año el proceso para llegar a quién se premia es un proceso heredado. Nosotros somos una nueva junta que acabamos de aterrizar y seguramente vamos a cambiar ese proceso para que sea más libre, para que sea abierto, para que no haya un jurado programado, porque entendemos que el arte no entiende ni de códigos, como estoy diciendo todo el tiempo, ni tampoco de sexos. Cada uno llegamos a este mundo con el cóctel hormonal que salimos del vientre de nuestra madre, ¿no? Y no se puede encasillar nada, ni siquiera por categorías. Pero lo que sí que vamos a querer, si es posible y somos capaces, y en ello estamos, vamos a trabajar mucho, es establecer una manera de llegar a esos premios libre, abierta, cada uno que se postule y que vote en libertad lo que le parezca que le ha interesado, le ha emocionado, le ha trastornado las neuronas del cerebro y las neuronas del corazón, que se dan la mano.
1: Presidenta Magui Mira, estar nominado

0: ¿Ya es un premio?
1: Estar vivo ya es un premio. Ya es un premio. Y tener la capacidad de vivir dos vidas, porque una es la vida de la calle, la vida real, y otra es la vida que se crea en un escenario. Entonces, cualquier persona que esté nominada quiere decir que ha sido capaz de pertenecer a esa vida que se crea en el escenario. Esa vida que es efímera, porque el teatro es efímero, esa es su esencia. Y cada segundo es presente. Y ese segundo da paso a otro segundo que crea un nuevo presente. Y así sucesivamente estamos creando un presente permanente, un presente que no para, que fluye como la vida real, aunque bebamos de la vida real. Entonces yo considero que estar nominado es tener la certeza de que has participado en este proceso. Y este proceso es un premio en sí mismo, porque te permite esa dualidad. Te permite el poder dividir, el poder disociar, el poder saber que estás vivo en la vida tuya y que estás vivo también encima de un escenario.
0: Magui Mira, presidenta de la Academia de las Artes Escénicas de España, acerca de los premios Thalía.
2: Bueno, pues no podéis imaginar la ilusión que nos ha hecho recibir esta nominación a Mejor Labor de Compañía. Para nosotros, como compañía joven que hemos comenzado una andadura en un formato, pues como es el circo contemporáneo, gran formato, complicado quizá, recibir este reconocimiento ya de la nominación supone un salto tremendo. Nos da la fuerza también que necesitamos para seguir en este camino. Y bueno, con mucho entusiasmo y muchas ganas de que llegue el día 18, a ver qué pasa. Solo estar ya nominados es un super premio a toda la compañía, a todo el trabajo que hay detrás, y estamos de verdad súper, súper, súper contentos y agradecidos de que por lo menos la Academia haya echado el ojo y haya premiado con esta nominación nuestro trabajo. Muchas gracias.
0: La ilusión que le hace a Lander Briones al frente de Circus con ese montaje, Sustrai, que hace 2 años presentaba aquí con nosotros en la sala. Y claro, ¿cómo no va a hacer ilusión ser candidato, ser finalista a un premio que ya en sí yo creo que es el premio? Esperanza Lipe, Ángel Ruiz, bienvenidos a la sala, ¿cómo estáis?
3: Pues ilusionados.
4: Y felices de estar juntos.
3: Claro que sí. Sí.
0: Y encima no estáis en la misma categoría.
3: No vamos a pelear. No.
0: Nominados también a los premios Thalía en esta edición de 2026. Ya lo decía Lander, que para él ya es un premio estar ahí, ¿no? Y sobre todo con ese reconocimiento a la labor de producción en esa categoría. Ángel, Esperanza, vosotros que tenéis experiencia en premios, ¿no?
3: Bueno, Ángel más.
4: Bueno, tampoco mucho, pero sí, alguna tengo. A ver, es que es muy ilusionante, es verdad, estar en esa terna, es decir, ser nominado, ser finalista, ¿no? De entre tantos montajes, además de ámbito nacional, como son los Thalía, ¿no? Entonces, bueno, estar ahí ya es un premio. O sea, ya cuando escuchas tu nombre dices, perdona, de repente te cuestionas y dices, oye, pues igual sirvo para esto.
3: Es una bonita sorpresa. Yo, la verdad es que para mí fue una sorpresa la nominación y un premio, es verdad. Parece una frase hecha que está muy bien hecha porque es un sentimiento.
0: Y no hay que dejar de recordarlo porque es así. Los finalistas al final salen de muchas propuestas, en el caso de los premios Thalía. Y yo puedo hablar del proceso porque somos personas muy distintas de diferentes partes del Estado que hacemos propuestas y luego se genera un bonito debate y allí está como candidata a mejor actriz de reparto de teatro de texto Esperanza Elipe por Miura, el último comediógrafo, Mamen García por Caperucita en Manhattan. Sobre esto te voy a preguntar luego. Y Natalia Hernández por El entusiasmo y Ángel Ruiz, que está en la categoría de mejor actor protagonista de teatro de texto, por El rey de la farándula, junto a Lluís Omar por Memorias de Adriano y Pablo Derqui por Un tranvía llamado Deseo. Y doy fe que se queda fuera muchísima gente con muchísimo talento, por eso Doble enhorabuena, qué ilusión. Y además que os reencontréis juntitos, ¿no?
4: Pues sí, además yo con Esperanza tengo unas ganas de trabajar.
3: De trabajar,
4: no.
3: Sí.
4: Nos decimos no, siempre.
3: Tiene que ser.
4: No, pero lo vamos a hacer.
3: Lo haremos, por supuesto que lo haremos.
4: Y yo ahora que voy a empezar la dirección, en cuanto pueda la voy a llamar. O sea, es una cosa tremenda.
3: O sea, estás que te diriges
4: tengo,
3: encima.
4: Te tengo siempre en mente.
0: Dice que va a empezar la dirección, pero es que ya lleva tiempo dirigiendo.
5: Bienvenidos y bienvenidas a este cabaret del siglo de oro, el periodo de mayor esplendor de las artes, las letras y sobre todo del teatro. ¡Qué placer estar de nuevo en un escenario y con personas reales! Yo soy una ficción.

0: Qué placer estar de nuevo en un escenario, pero vosotros dos sois de estar muy a gusto, ¿no? En los escenarios e intentar no bajaros nunca, ¿no?
1: Yo la verdad es que para mí el teatro, me salva siempre, me reconcilia con la vida y no concibo mi vida sin el teatro y sin un escenario y tengo mucha suerte, soy una privilegiada porque voy encontrando una, luego otra y vas caminando por el laberinto y encontrando los lugares y dices, pero qué suerte tengo, qué bien, que venga, yo no me voy a jubilar nunca.
2: Totalmente de acuerdo. El teatro requiere mucho esfuerzo, eso también, pero es un lugar de disidencia y de refugio y de encuentro directo con el público, que eso es impagable. Y además en el teatro uno es dueño. Uno se empodera, te está más empoderado, es dueño de lo que haces, ¿no? El audiovisual, que también es maravilloso, pero no eres más que un engranaje de toda una parafernalia. Sin embargo, en el teatro, para los actores y las actrices, es un lugar donde, ¡guau!, es un espacio que tú dominas y además tienes ese momento de comunicación, de tener al público, que es impagable.
1: Sí, ese presente que se vive único, porque es un presente distinto cada vez, es maravilloso, o sea, ese momento. Yo creo que es lo que le tenemos ganado a la IA.
2: Totalmente de acuerdo.
1: Jamás podrá suplantarnos. El teatro vivirá siempre porque no llegará nadie, ni la IA, que ahora nos asusta un poco.
2: Efectivamente.
1: Y ahí estaremos.
2: Sí, sí. Y además yo creo que el público tiene que ver también, hay mucha afluencia de público, están yendo muy bien los teatros en cuanto a eso. Y creo que tiene que ver porque yo creo que el público está un poco cansado de esa irrealidad y busca algo, ese presente, esa concreción y esa comunicación directa, ¿no? Y esto por remedar a mi amigo Juanjo Cucalón, al que le envío un abrazo, él siempre dice que él hace inteligencia artesanal.
1: Ay, me encanta, inteligencia artesanal.
0: Le vi el otro día en uno de los episodios de Cochinas, junto también con Mariana Alterio.
2: ¿Cómo
0: están? Es que me encanta.
1: Fantástico.
0: Me encanta veros. Hablaba Ángel antes del esfuerzo. Yo voy a decir que también el compromiso de intérpretes como vosotros, Ángel y Esperanza, que no os bajáis de los montajes, por ejemplo, cuando inician gira. Vosotros sois también carne de...
1: Hombre, claro.
0: De pateo, ¿eh?
1: Claro que sí. Además, a mí, yo ya tenía ganas, ¿eh? Porque yo he ido últimamente, los últimos 2-3 años, he ido cogiendo cosas que empezaban y acababan. Y me da mucho dolor que no se lleve el teatro a los lugares. Me molesta mucho hacer una producción, que la vean en Madrid y no sacarla. Entonces, ay, ahora que había gira, es como... Bueno, esto es el teatro también. No también, esto es. Hay que llevarlo a todos los lados. O sea, seamos la barraca por toda España, en serio. Y una gira es maravillosa.
0: Ángel.
2: Sí, totalmente de acuerdo. Yo además siempre he apostado por el teatro. Quizá por eso mi vida en el audiovisual siempre ha sido complicada, pero ante la disyuntiva de te ha salido una serie pero tienes que dejar la función, yo he dicho no voy a dejar una función. Sobre todo si además esa función es un proyecto mío que he escrito, que me la han producido, ¿sabes? Es como que hay un compromiso y éticamente sería tremendo. Pero yo siempre he sido muy fiel y muy leal al teatro. Y me ha costado mucho. Cuando lo he hecho ha sido, bueno, por circunstancias muy graves, dejar una función. En principio, que yo recuerde, no he dejado ninguna.
0: Un proyecto que además, el del Rey de la Farándula, es una realidad y del que tú eres director.
2: También.
0: Tenemos también la dirección musical ahí con Bruce Ferry, por cierto, también finalista en estos premios Thalía.
2: Sí, por composición musical.
0: También. ¿Y cómo surgió la idea del Rey de la Farándula? Que por cierto, hay que decir que se estrenó en la edición del Festival Internacional de Teatro Clásico de Almagro en 2025, luego pasó por el Teatro de la Comedia, ojalá vuelva, ojalá regrese, porque mucha gente se quedó con muchísimas ganas, pero además está moviéndose. ¿Cómo surge esta idea?
2: Pues surge a petición de Irene Pardo, directora del festival, que me propuso, me sedujo y me engatusó para que hiciera algo para el Festival de Almagro. Claro, yo a mí basta que me propongan algo para que se me vaya la cabeza. Estuve durante una semana ya indagando, buscando, investigando, hasta que tuve una propuesta, un proyecto. Por supuesto, me dio el sí, tuve producción, o sea, la zona dijo, por supuesto, esto lo vamos a hacer, y así fue, de casi una petición, y surgió esta historia, que además desde el principio fue muy ágil. O sea, yo tuve la sensación de que la creación fue casi orgánica, y en 2 semanas yo escribí el texto. Es verdad que estuve un mes, o menos de un mes, no llegó al mes, pero sí un mes recabando información, investigando, pero cuando ya lo tenía todo en la cabeza, el texto realmente lo hice en 2 semanas. Uh-huh. En 2 semanas, trabajando con Bru el tema de el musical, y buscando también las canciones del siglo de oro, y encontramos a José Marín, que este compositor madrileño del siglo XVII, conocido pero también muy desconocido, y pa'lante.
0: Pa'lante, iba a decir como lo de Alicante, en este caso, como lo de Málaga, también con vinculaciones con el norte. Bueno, vamos a escuchar primero un fragmento de Miura, el último comediógrafo.
3: He escrito mi primera obra teatral. ¿Ah? Una obra en 2 años. Es un poco vago.
4: Bueno, mira, si te vas a poner así, no te voy a decir nada, ya está. Ya está.
5: A la gente le estaba gustando, se estaban riendo con aquello. Tras la guerra, yo me había olvidado ya de aquella obra maldita.
0: Otro que de carretera sabe mucho, Rulo Pardo, también, metiéndose en la vida y en la obra de Miguel Miura, uno de nuestros, bueno, dramaturgos, hombres de teatro, ¿no?
1: Sí, la verdad es que ha sido, no ha sido un descubrimiento, obviamente, pero ha sido bonito indagar en esa parte de Miura desconocida que fue, pues eso, el tiempo que estuvo sin estrenar Los Tres Sombreros, cómo llegó el Teu, cómo empezó, cómo forma parte esta obra tan surrealista de su vida, de su realidad, cómo... Y ha sido muy bonito porque hemos ido encontrando muchas cosas por el camino. Adrián Perea fue la semillita que dijo, quiero escribir sobre esto, y bueno, pues luego Luis Luque en Matadero le abrió la puerta y todo fue hacia adelante, y hemos encontrado cosas curiosas como una persona en San Sebastián tenía todo el legado de este hombre, y yo no sé si se puede decir, yo creo que sí porque se hará público pronto, y no sabía qué hacer con él, y a través de un pasapalabra donde David estaba y dijo, vamos a hacer esta obra. Una hija de este hombre dijo, van a hacer Miura. Ay, pues voy a verlo, no sé. Entonces este hombre dijo, tengo un montón de cosas de Miura que me han llegado a través de mi padre, que era vecino de los dos hermanos, y no sé qué hacer. Bueno, pues vino a vernos a Madrid, el hombre emocionado, diciendo, tengo esto muchos años, no sé. Y curiosamente la Biblioteca Nacional va a hacerse cargo, no sé si todo esto se puede decir o no, pero va a hacerse cargo.
0: Sí, no. Estuvimos y no hemos escuchado nada.
1: Hace poquito, no, yo te diré. Hace poco estuvimos en Hondarribia, donde está este hombre enterrado, y vino a vernos, porque es de San Sebastián, la persona que tiene cajas y cajas y baúles y cosas, y manuscritos y cartas, donde... Entonces, este hombre nos dijo que sí, que estaba ya todo hablado, y que, bueno, pues que en la Biblioteca Nacional están con los brazos abiertos, porque hay mucho que se desconoce de ciertas... Y este hombre, pues, dentro de lo que cabe, fue muy importante para la comedia. y viva la comedia también.
0: Mucha gente que ha visto vuestro montaje con dirección de Beatriz Jaén decía, wow, yo esto no lo sabía, anda, y esto tampoco, qué maravilla ir al teatro. Pasa también con El Rey de la Farándula, empezar a descubrir cosas no de nuestra literatura, sino de nuestra historia, ¿no? ¿Cómo aprendemos sentados en un patio de butacas? No, a vosotros pasa lo mismo, ¿no?
2: A mí es que me gusta mucho que el teatro sea pedagógico, sin caer en, ¿no?, en la ilustración, claro. pero creo que hay una parte pedagógica muy importante y que está, ¿no? Y esto es muy brechtiano, yo que soy muy fan de Brecht, pero creo que, aparte de político, también hay que ser pedagógico y después entretener y emocionar. Esa es la parte que nos toca después como actores y creadores. Pero está muy bien. A mí me encanta cuando voy a ver algo y noto que me han enseñado algo nuevo, aprender, que he descubierto algo nuevo.
1: Aprender, aprendemos. Exacto. Es que aprendemos tanto. Mm. O sea, nos vamos creciendo con el aprendizaje y el teatro es...
2: Y Beatriz esto lo hace muy bien, Beatriz Jaén, porque el que, bueno, es el del ferrocarril, no sé,
0: wow, ese también estaba... Breve historia del ferrocarril español.
2: Es maravilloso, porque además está muy bien claro lo difícil del teatro, ¿no?, de esta profesión, es que no perder esta parte importante de la enseñanza y pedagógica, pero hacer teatro, ¿no? Que haya acción, que haya emoción, que la narración te va, que la fábula te vaya llevando por lugares, ¿no?, que te vayan haciendo cosquillas en el intelecto.
0: Ahí estaban Esther Isla y Paloma Córdoba en ese reparto también, no solo en Breve Historia del Ferrocarril Español, sino de Miura, el último comediógrafo. Se refería a Esperanza Lipe, a David Castillo. Kevin de la Rosa estuvo con nosotros cuando se estrenó Take Off. Nada de esto tuvo que haber ocurrido en el auditorio de Tenerife, en la salita. Y la semana pasada hablábamos con José Padilla que este montaje, que no se puede decir porque no se han presentado las programaciones en nuestro país, pero la próxima temporada Take Off con Kevin de la Rosa estará. Y el juego que yo iba a hacer antes... Claro, estamos hablando que Esperanza Lipe está con este montaje, Miura, el último comediógrafo, por este es finalista, nominada a los premios Thalía, pero se da una paradoja muy bonita también, y es que si estamos aprendiendo mucho cuando vamos al teatro viendo Miura sobre Miguel Miura, también sobre Carmen Martín Gaite y ese maravilloso mundo tamizado por Lucía Miranda en Caperucita en Manhattan, por la que es candidata Mamen García.
1: Mamen García.
0: Estáis ahí, pero...
1: Otra enseñadora.
2: Otra grande.
0: La que está defendiendo ese personaje ahora es Esperanza Lipe.
1: Es curiosísimo. Yo cuando salió la terna, le digo a Mamen, pero no puede ser que estemos aquí las dos. Y dice, la vida, digo, pues nada, vamos. Yo ya meto a Natalia, digo, venga, un exequo las tres y ya está.
2: Sí, pues también.
1: Feliz, claro, por también. Favor, exequo las tres. Porque, curiosamente, el personaje que hace Mamen en Caperucita, he podido hacerlo en Bogotá, en un festival, y lo haré en otro festival en México. Y lo más bonito, aparte de Martín Gaite, de Lucía Miranda, de todo el reparto, es que he podido trabajar con mi hija en el escenario y ha sido un regalazo muy hermoso.
0: ¿Cómo es eso? Pues ¿trabajar en familia?
1: Es muy bonito.
0: Bueno, tú trabajas en familia también con producciones de la zona. Familia.
2: Es familia. Miguel
0: Cuerdo, vamos. O sea, familia, ¿cómo, sí. ¿Cómo lo lleváis? ¿Cómo
1: pues es familia de familia, porque siempre en todas las funciones y en todos los montajes tenemos una nueva familia y somos así, o sea, es que es así. Y en esto era, pues, doblete porque estaba la madre que la parió. Entonces fue muy bonito, ha merecido la pena el rumbo y el viaje, porque la verdad es que fui un poco habiendo ensayado poquísimo, pero muy ilusionada y nada, y salió todo maravilloso.
0: Pero ¿cómo no va a salir bien ahí? Ya, si es que hay aquí...
1: Y nada, en este caso, Mamen pues me ha ilustrado y me ha enseñado el camino por donde tenía que ir en esta Caperucita en Manhattan, en esta Miss Lunatic maravillosa que ella hace.
2: Es un personaje que es delicioso.
1: Maravilloso.
2: O sea, me encantaría verte.
0: Sí. Es una función.
1: Pues no me vas a ver.
2: Por eso, bueno, igual lleve
0: a México.
2: Vámonos a México.
0: Pero si tú tampoco, no tienes ningún problema. Yo, Argentina,
2: yo
0: México,
2: ya está en México,
0: Portugal. Pero sí. Vamos a escuchar un tema y quiero que nos hable de El Ángel.

0: amigo Ángel, ¿qué está sonando?
1: Pues esto es un tema de José Marín, el autor del siglo XVII que hablé antes, y es un tema que no está idéntico, no aparece en la función.
0: Ah, no.
1: No, es uno de los que se quedaron en la mochila de todos los que vimos, pero es que acabamos de grabar el disco del Rey de la Farándula en Barcelona, en un estudio maravilloso, y lo que acabáis de oír además es este tema, pero además con un poquito más de producción, la que no podemos llevar en directo, pero Bru ha hecho un arreglo maravilloso, además con un percusionista indio que toca pues como están viendo, o sea que le va muy bien a la idea de la fusión que tenemos de la música del siglo de oro, pero con unos tintes diferentes. José Marín además estuvo haciendo las Indias. Es un tipo que estudió en Roma, pero se fue a hacer las Indias, y por eso es un compositor muy interesante, porque mezcla ya el barroco y se empiezan a ver los tintes casi del previo al flamenco, y después hay unos tempos, una ruptura del tempo muy interesante. O sea que eso es una cosa que descubrimos, que por eso le va también a la música esta percusión india, que además Chaitanya, que es el percusionista, ha hecho una labor maravillosa, y el disco saldrá, supongo que en octubre.
0: Ángel, yo tengo un vinilo precioso, a ver, se puede escuchar en diferentes plataformas y en otros soportes discográficos, pero tengo un vinilo precioso de Madrid.
1: Sí,
0: precioso, lo tengo allí en mi casa. Eso es porque es como... ¿Va a salir también un vinilo de Rey de la Farándula?
1: Va a ser en vinilo, y además espectacular, jugando con los colores del espectáculo.
0: Uh-huh. Bueno, decime dónde se os puede ver, porque creo que el 28 de julio estarás en Lisboa.
1: En Lisboa, sí.
0: ¿Con el Rey de la Farándula?
1: Con el Rey de la Farándula.
0: Pero si yo hace unos cuantos años también te vi en otro festival, que vamos siempre desde Radio uh-huh. Nacional,
1: sí.
0: Raúl Losanes y yo, en el Festival de Almada, que está justo enfrente de Lisboa, uh-huh. maravilloso, a mí me gusta mucho ese sitio, y ahí te vi con Miguel de Molina, el desnudo. Todavía no salió promoción, ojalá también, ya que estás por allí, que te puedas acercar, ¿no?
1: Pues igual hay suerte, pero de momento sí que vamos a Lisboa, lo cual me hace muchísima ilusión, porque el público portugués es delicioso. Es de una cultura, de un receptivo. Y esta función, además, que habla de lo que para ellos fue el rey Felipe IV, que era el opresor, le llamaban el rey opresor, porque, claro, fue el último rey español que tuvieron, porque durante el reinado de Felipe IV es cuando se independiza Portugal. Todo esto es muy interesante también para ellos.
0: Uh-huh. ¿Qué os gustaría hacer en el teatro? Bueno, en la interpretación, o incluso en la dirección, Esperanza Lipe.
2: No, yo dirección, nada.
0: Siempre se lo pregunto.
2: Nada.
0: O sea, a ver si cambia.
2: Es que no cambio yo. Yo, que me digan y que me dirijan. Me parece maravilloso que me dirijan. Es un reto tan bonito. ¿Y qué me gustaría hacer? Seguir trabajando. Seguir siendo interesante y necesaria de alguna manera, pues nada, somos muchas. Es verdad que ya se llega a unas edades, voy a cumplir 65 añacos.
1: Perdona,
2: 65.
0: En
1: julio. Te lo estás inventando.
2: Entonces,
1: estás inventando
2: me lo estoy inventando, y llega un momento en que, obviamente, es estar ahí en el alambre, pero vamos, el teatro... Forever, siempre, uh-huh. siempre.
0: ¿Siguen los bolos de Miura, el último comediógrafo?
2: Sí, seguimos, pues mira, este sábado vamos a Palencia, luego a Pinto, luego a Salamanca, luego vamos a un montón de sitios. Deberíamos ir a más, ¿eh? Cuando Ángel ha dicho que le están saliendo muchos bolos, yo digo, ¿por qué no hemos ido a esto? ¿Por qué no hemos ido al otro? Uh-huh. Pero bueno, esperamos. De aquí a finales de año, que es nuestro compromiso, tenemos bastantes. O sea, entonces, si vienen unos pocos más, pues eso. Igual ahora empieza a sonar ahí un poco más el Miura y...
0: Hay dos opciones, hay tres opciones de que montaje se reprograme. En este caso, en tu categoría, el entusiasmo, que tendrá también bolos hasta final de año con Natalia Hernández. En este caso, Caperucita en Manhattan, pero ya no veréis a Mamen. Veréis seguramente a Esperanza.
2: No, porque Mamen sigue. O sea, vamos a ver, Mamen no quería viajar lejos. Entonces, Mamen sigue en los que se vayan a hacer. Ellos ya hicieron bastante gira con Carolina Juste y han estado en Madrid dos veces, en Abadía, y algo les queda de gira. Yo solamente para coger el fly y volar.
0: ¿Y con tu hija?
2: Y con mi hija, que fue cover de Carolina cuando hizo falta, y en diciembre, en estas Navidades, hicieron ahí una mitad cada una y está estupenda.
0: Qué menos. Y Ángel, ¿alguna cosa más así para reseñar de alguna plaza por la que se pueda ver Rey de la Farándula?
1: Pues a ver, Eva,
0: no me contéis cosas que no se hayan presentado. ¿Eh?
1: No, pero por ejemplo en Madrid vamos a hacer casi todo porque estamos dentro de la red, ha entrado en la red, en octubre hay mucho bolo, quiero decir, estamos previendo la vuelta a Madrid, viendo en qué momento y cuándo y dónde. Y poco más, y después, como he dicho antes, estoy con mi primera dirección de un montaje que no se puede hablar, no se puede decir nada,
0: si tenemos
1: porque,
0: excusa para
1: claro,
0: otro
1: hasta
0: día
1: que
0: aquí.
1: Hasta que los teatros no hagan las programaciones y las presenten, hay que tener cuidado, pero es un proyecto delicioso. Sí que puedo decir que es un proyecto coproducción España-Argentina, y con una actriz argentina y una actriz española, ambas espectaculares, y que va a ser un texto delicioso. Creo que le tengo mucha fe a esa función y muchas ganas de dirigir a otros, que no sea yo mismo.
0: Mira, apunto la agenda. ¿Cuándo te puedo llamar para que vengas aquí a la sala?
1: Pues en enero, febrero. En febrero. Ya estaremos ensayando.
0: Febrero hablar con Ángel, ¿vale? Ruiz. Venga,
1: y vamos a un buen teatro, ¿eh? Un buen teatro.
0: Vale, con Esperanza del IPE, pero seguramente a lo mejor hay posibilidades, 33% de posibilidades cada uno, de que charlemos el lunes 18 los teatros del canal, en esa gala que podréis seguir a través de la 2 de Televisión Española, con premio, entre otros, este sí que lo sabemos seguro, para María Galiana, que está representando Yo Solo Quiero Irme a Francia, ese premio Talía de honor a la trayectoria profesional. Ángel, que nos vamos a ir con otro de tus temas.
1: Pues sí, nos vamos a ir con el primer tema, La Chacona, fusionado con La Folía, de Henry de Bailly, que forman parte del espectáculo. Comenzamos, y por ejemplo este arreglo que ha hecho Bru con Chaitanya, el percusionista indio, es delicioso, es muy potente.
0: Deliciosos sois vosotros dos, Esperanza Lipe, Ángel Ruiz, gracias por no dejar de subiros al escenario.
1: Gracias a ti.
2: Gracias a ti, sí.

0: Fin del primer acto. Dentro de unos minutos reanudaremos la representación. El descanso tendrá una duración
1: de la que crean oportuna los compañeros de los servicios informativos.

0: Son las 8 de la mañana, las 7 en Canarias.
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0: La madrugada nos ha dejado sensación de frío, pero a lo largo del sábado las temperaturas máximas en la península y en la mayor parte de Baleares van a subir y va a ser por el efecto de un anticiclón, aunque en el norte persistirán algunas lluvias. Emet Javier Andrés.
2: Buenos días, Ana Marta. Efectivamente, hoy tiende a tiempo más estable en la península y Baleares, aunque en el norte de la península continuaremos con cielo nuboso, con precipitaciones débiles en Galicia, área cantábrica y Pirineos occidentales. En el resto, cielo despejado, aunque esta tarde se formará de nuevo nubosidad de evolución que puede dejar algún chubasco ocasional en el este de Andalucía, más probable en el estrecho. En Canarias tenemos en el norte las islas montañosas cielo nuboso con precipitaciones débiles. En el resto de zonas, intervalos nubosos. Las temperaturas comienzan a subir hoy en la península de Baleares, salvo en el sur del litoral mediterráneo, donde bajan hoy. En la última hora se marcan 17 grados en Cádiz, 12 en A Coruña y 11 en Gijón y Santander. En los próximos días seguirán subiendo paulatinamente, siendo altas a partir de mediados de la próxima semana, más propias del verano. También tendremos tiempo más estable en general la próxima semana. En cuanto al viento, por último, tendremos en la jornada de hoy rachas muy fuertes en Sierras de Tarragona y Castellón y en Canarias. Es una información de AEMET.
0: Alguna precipitación, como nos contaba nuestro compañero desde la AEMET, en el este de Andalucía, donde anoche se cerraba la campaña electoral y este sábado a los candidatos les toca descanso. Los veremos en su versión más relajada. Toca terminar de cerrar el dispositivo para que mañana a las 9 de la mañana los colegios abran y a los andaluces y andaluzas que todavía estén indecisos les toca dar una última vuelta a su voto. La política hoy tiene previsto este paréntesis de la jornada de reflexión y coge impulso para mañana. Donald Trump ya de vuelta en la Casa Blanca tras su viaje a China, ha anunciado hace unos minutos que en colaboración con Nigeria, Estados Unidos ha eliminado al terrorista más activo del planeta, así lo ha escrito en su red social y segundo de Estado Islámico. Se llama Abu Bilal al-Minuki. Recordamos que el grupo yihadista Boko Haram no deja de atacar en el noreste de Nigeria desde el año 2009. Un anuncio, el de Trump, que dispersa el último balance tibio de su encuentro con el presidente de China y lo que ha obtenido de ese viaje. De momento, que Xi Jinping le devuelva la visita en otoño. Sobre Irán o China o sobre inversiones y acuerdos comerciales no hay nada concreto. En Fox News le han preguntado por Taiwán, que ha centrado la agenda de los dos mandatarios. China quiere, entre otras cosas, que Estados Unidos deje de venderles armas. Trump despeja por ahora el asunto con un "no estamos a favor de la independencia de Taiwán".
3: No busco que nadie se independice. ¿Saben? Se supone que debemos viajar 15.000 kilómetros para librar una guerra. Yo no busco eso. Quiero que se calmen. Quiero que China se
0: Pendientes también de una operación israelí en Ciudad de Gaza, cuyo objetivo principal era el líder actual de Hamás allí en la franja. Por ahora, al menos 7 muertos en el bombardeo de este viernes, pero no hay confirmación de que Is al-Din al-Had sea una de esas víctimas. Y en República Democrática del Congo ascienden a 80 los muertos de un brote de ébola. Es el 17 de los últimos 50 años. También hay casos en Uganda. Aquí en España seguimos hablando hoy, pero de otros virus. A punto de cumplirse una semana de la llegada a Canarias del crucero y del ingreso en el Gómez Ulla de los españoles, ¿cómo está la situación, Javier Garrido?
4: De momento bastante controlada. El pasajero de 70 años que dio positivo y que se encuentra aislado en la unidad de aislamiento de alto nivel del Gómez Ulla está evolucionando de forma positiva y los síntomas que presentaba están remitiendo. Además, a las otras 13 personas en cuarentena en ese hospital militar se les realizará una nueva prueba PCR este domingo. Si vuelven a dar negativo, podrán empezar a salir de las habitaciones y tener visitas de sus familiares.
0: En A Coruña se espera esta mañana la llegada de otro buque con 1.750 pasajeros a bordo, con 30 casos de gastroenteritis común. María Forner.
5: El barco, que procede de Burdeos, va a realizar varias escalas previstas en nuestro país en torno a las 10:30 de la mañana en A Coruña, en Gijón mañana y continuará después su ruta a Bilbao. Equipos de sanidad exterior accederán al buque para analizar la situación y decidir si autorizan o no el desembarque del pasaje. Las administraciones implicadas insisten en que la situación está monitorizada y se están aplicando todas las medidas para garantizar la seguridad.
0: Y según un estudio de la consultora McKinsey, más de la mitad de las horas de trabajo en España pueden automatizarse con inteligencia artificial o robots, aunque Rosana Cuervo también señala que la mayoría de las habilidades humanas aplicadas al trabajo siguen siendo necesarias.
6: Hasta el 85% de esas habilidades seguirán siendo imprescindibles en el nuevo entorno laboral, porque 3/4 partes de las competencias que piden las empresas se aplican en entornos híbridos, donde la IA complementa, pero no sustituye. Elena, maestra de un instituto, lo tiene claro.
7: Trabajamos con adolescentes, trabajamos lo curricular, pero es súper importante lo emocional. Y las máquinas eso nunca lo van a conseguir.
0: En los deportes no hay jornada de segunda división, pero sí de segunda, y hoy se puede certificar el primer ascenso de categoría, Nacho Gómez.
8: Buenos días, hoy jornada en segunda división, mañana habrá jornada unificada para primera. En la segunda categoría hoy 6 partidos, en la continuación de la jornada 40. A las 2 arranca el Real Sociedad B Mirandés, a las 4:15 2 partidos, Cultural Leonesa Eibar y Ceuta Málaga, y a las 6:30 Almería Las Palmas, Racing de Santander, Real Valladolid, con el ascenso y el descenso en juego. De ganar el Racing y perder el Almería, el equipo cántabro sería equipo de primera división 14 años después.
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0: 8:07 de la mañana, 7:07 en Canarias.
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0: El presidente de China, Xi Jinping, va a visitar Estados Unidos el próximo otoño aceptando la invitación de Donald Trump, según ha comunicado en las últimas horas el gobierno chino tras finalizar la visita de 2 días del estadounidense. Un viaje concebido para estabilizar las delicadas relaciones entre ambos países, aunque con resultados nada concretos. China quiere que Estados Unidos haga un gesto frente a Taiwán y Trump no aclara de momento si va a dejar de venderle armas. María Carou, corresponsal en Washington.
12: Dice Donald Trump que el asunto de Taiwán ha sido clave en sus conversaciones con Xi Jinping, que, al revés de lo que suele ser habitual, ha debatido con el presidente chino la opción de no vender armas a la isla. También asegura que Xi Jinping le ha preguntado si defendería a Taiwán en caso de un ataque suyo. Y que él ha evitado comprometerse con ninguna respuesta, aunque asegura que lo último que quiere es una guerra. El de Taiwán era el asunto primordial de este viaje para China. Para los Estados Unidos era buscar oportunidades de negocio. Donald Trump asegura que Pekín va a comprar soja y cientos de aviones estadounidenses, pero el gobierno chino no lo confirma. En la agenda ha estado también la situación en Irán. Según el presidente de los Estados Unidos, su homólogo chino tampoco quiere que el país tenga armas nucleares y no enviará a Teherán material militar. Concluye así un viaje a China que aquí califican de histórico. El gobierno de Pekín asegura que Xi Jinping devolverá la visita viniendo a Washington en otoño.
0: Donald Trump también ha dicho que su homólogo chino, que Xi Jinping, había acordado durante sus conversaciones en Pekín que Irán debe reabrir el estrecho de Hormuz, aunque Aurora Moreno, enviada especial a Teherán con el apoyo técnico de Agustín Carou, Irán, por ahora, donde te encuentras, sigue sin mover ficha.
13: Sí, eso es. Para Irán es una prioridad absoluta mantener el control del estrecho de Hormuz. Las autoridades iraníes insisten en que no lo cederán, que les pertenece, y siguen adelante con su proyecto de formalizar el cobro por el tránsito de buques, que de momento pasan a cuentagotas y solo si son de países amigos y de acuerdo con los protocolos de Teherán, ha insistido el ministro persa de Exteriores, Abbas Araghchi. El estrecho de Hormuz está abierto por lo que se refiere a nosotros para los barcos comerciales, dice Araghchi. Tienen que cooperar con la armada iraní. No hay ningún obstáculo más allá del bloqueo de Estados Unidos. Hormuz lleva 10 semanas cerrado. Reabrirlo es uno de los ejes de las negociaciones entre Washington y Teherán y solo se conseguirá por la diplomacia, dice Irán. Pero esas conversaciones siguen en punto muerto. No tenemos confianza en los americanos, nosotros solo entendemos el lenguaje del respeto. La confianza es el principal obstáculo para cualquier esfuerzo diplomático, insiste el canciller iraní. Una desconfianza que es mutua, dice el presidente Donald Trump, aumentando la incertidumbre sobre una tregua que comenzó el 8 de abril.
0: Gracias, compañeros, en directo desde Teherán. Y por otro lado, representantes de Israel y del Líbano han acordado extender 45 días el alto el fuego declarado el pasado 16 de abril, según el Departamento de Estado de Estados Unidos, que ha ejercido como mediador. Las dos delegaciones han decidido además celebrar una nueva ronda de negociaciones los próximos 2 y 3 de junio y una reunión en el Pentágono el próximo 29 de mayo. Las autoridades ucranianas también en las últimas horas han actualizado la cifra de fallecidos del ataque que Rusia llevaba a cabo el jueves contra un edificio residencial de la capital de Kiev. Se trata de uno de los más mortíferos desde el comienzo de la invasión en el año 2022. Al menos 24 personas han muerto en ese ataque. 3 de ellas eran niños. Más de 40 han resultado heridas. Rusia había avisado a las embajadas para que retiraran a su personal. La respuesta de los diplomáticos, María Ulate, ha sido rotunda.
14: Buenos días. Sí, tras 28 horas de trabajo, los equipos de rescate de Kiev dieron ayer por finalizada la búsqueda de los muertos y desaparecidos entre los escombros de un edificio bombardeado en el céntrico barrio de Darnitsia. Hasta allí se habían desplazado los embajadores acreditados en el país para mostrar sus condolencias. Pero esa presencia se puede entender no solo como un apoyo al pueblo ucraniano, sino como una respuesta a Rusia, que el 4 de mayo había instado a las delegaciones diplomáticas en Ucrania a evacuar a su personal y a sus ciudadanos ante la amenaza de ataque represivo.
15: Ucrania ha declarado un día de luto nacional. Estamos aquí para mostrar nuestra solidaridad. Miren a su alrededor. Vemos edificios de apartamentos. No veo ningún objetivo militar. Los rusos siempre afirman que no atacan a civiles deliberadamente.
14: Escuchábamos al embajador británico Neil Crompton. De momento, casi 400 personas, supervivientes y familiares, están recibiendo asistencia psicológica.
0: También desde Ucrania llega este sonido. Así se ha recibido en Ucrania los 205 prisioneros de guerra entregados por Rusia en las últimas horas, una caravana de autobuses que anunciaba los abrazos y aplausos emocionados al recibirlos de nuevo en casa. Los familiares han esperado años en algunos casos.
16: Estamos esperando a los hombres que regresaron del cautiverio. Cada vez que uno vuelve es una alegría para nosotros y para nuestro Estado. Son nuestros defensores que lucharon por nuestro país y damos gracias a Dios porque hoy regresan a casa.
0: Escenas que se habrán repetido en Rusia, donde también ha llegado el mismo número de presos entregados, en este caso por Ucrania. En las últimas horas, además, se ha producido otro intercambio mucho más silencioso. Rusia ha entregado a Ucrania los cuerpos de 526 militares caídos en combate, mientras que la parte ucraniana ha entregado los restos de 41 soldados rusos. Faltan menos de 25 horas para que abran los centros de votación en Andalucía. Hasta entonces, jornada de reflexión en la que los candidatos mostrarán escenas más cotidianas y en las que se hablará menos de política, al menos hasta la noche electoral de mañana. Noelia Muñoz.
17: A la espera de que su equipo de campaña ofrezcan imágenes de esta jornada, los candidatos no han avanzado en qué ocuparán el día. José Ignacio García tiene pensado un día hogareño, que tenía mucha ropa por lavar después de tantos días rodando por la comunidad, y por la tarde quiere acercarse a su feria, a la de Jerez. El líder de Por Andalucía, Antonio Maillo, paseará por el barrio sevillano de San Julián para realizar algunas compras en el comercio local. También en su barrio, en Triana, pasa la candidata socialista María Jesús Montero este sábado y lo hace acompañada de su hija y de su madre. El candidato popular Juan Manuel Moreno tendrá también un día familiar y con amigos. Estará por la mañana en los Baños del Carmen en Málaga. Un mismo plan que tiene Manuel Gavira de Vox, quien estará en Cádiz con su familia para disfrutar del paseo marítimo y también, dice, de poder almorzar con su hijo y con su mujer. Todos planes tranquilos, eso sí, dejándose ver en las calles de sus respectivas ciudades.
0: Las últimas elecciones al Parlamento de Andalucía fueron el 19 de junio de 2022. 5 fuerzas políticas ocuparon los 109 escaños en la Cámara Andaluza. Entonces eran 3 mujeres al frente de 3 de esas formaciones. Los resultados de hace 4 años serán el punto de partida para los análisis que se realizarán a partir del escrutinio de mañana. Lucía Montilla.
18: Tras casi 4 décadas de gobiernos socialistas, el mapa electoral cambió por primera vez en 2018, cuando el bloque de derechas, PP, Ciudadanos y Vox, superó a la izquierda tanto en votos como en escaños. Ese giro se confirmó en 2022 con la primera mayoría absoluta del PP en Andalucía y la mayor ventaja registrada sobre la izquierda, 23 puntos en voto y 35 diputados de diferencia. En 2022, el vuelco político también se reflejó provincia a provincia, ya que en 2018 el PSOE ganó en 7 de las 8 provincias andaluzas, pero 4 años después los populares se impusieron en las 8 provincias en toda Andalucía tras absorber buena parte del voto de Ciudadanos. El PP logró así sus mejores resultados en Málaga, Almería y Córdoba, donde rondó superó el 45% de los votos. El PSOE, en cambio, sufrió su mayor retroceso en Jaén, uno de sus bastiones históricos, donde cayó del 35,4% al 27%. Aún así, Jaén, Huelva y Sevilla siguieron siendo las provincias donde los socialistas conservaron más apoyo. Vox alcanzó sus porcentajes más altos en Almería con un 20,7% de los votos y también obtuvo resultados destacados en Granada y Málaga. En 2022, varios escaños se decidieron por apenas 1 millar de votos en provincias clave como Córdoba, Cádiz o Sevilla.
0: Veremos qué pasa a partir de las 8 de la tarde de este domingo y mientras la patronal del metal de Pontevedra ha alcanzado un preacuerdo con los sindicatos, Comisiones y UGT sobre el convenio colectivo del sector, aunque queda que lo validen los afiliados de las dos organizaciones. La Confederación Intersindical Galega ha quedado fuera de este preacuerdo que contempla un nuevo convenio para los próximos 4 años y una subida salarial del 15%. Alejandra López.
19: El preacuerdo alcanzado entre patronal y sindicatos del metal en la provincia de Pontevedra contempla una subida de sueldos del 15% en 4 años. También mejoras en la cláusula de garantía salarial del IPC y nuevas medidas de conciliación y seguridad. Se reducirá además en 8 horas la jornada anual a partir del año que viene. Avances que para Rodolfo Otero, de Comisiones Obreras, no se habrían conseguido sin la presión en la calle.
20: Con la presión de la huelga en las calles se vieron forzados a modificar y presentar un preacuerdo que reúne unas condiciones mínimas dignas para poder seguir mejorando la situación de los compañeros del sector del metal.
19: La CIGA se ha desmarcado de este preacuerdo que apoyan Comisiones y UGT. El lunes lo someterán a ratificación en asambleas. Será determinante para desconvocar las 3 jornadas de paros de la semana que viene y que coincidirían con la celebración en Vigo de Navalia, la Feria Internacional de la Industria Naval.
0: La investigación por el gran apagón eléctrico que dejó a España a oscuras hace un año se amplía también a las empresas renovables y por primera vez Competencia ha abierto un expediente sancionador a Mercuria Solar, a la empresa Mercuria Solar, por una posible infracción grave en una planta de Sevilla. La multa podría llegar hasta los 6 millones de euros. José Luis Dueñas.
21: Competencia sigue repartiendo responsabilidades y tras los más de 60 expedientes entre los distintos actores intervinientes del sistema, es decir, grandes eléctricas, pero también operador, mira ahora las renovables por primera vez. Mercuria Sostenible, especializada sobre todo en la operación con energía solar, se une a la lista tras conocerse este viernes el procedimiento abierto con fecha 13 de mayo. Sobre la empresa pesa ahora un expediente por infracción considerada grave, sujeta a posibles incumplimientos de artículos que en todo caso no implican que pusiera en riesgo el suministro o produjera daño grave. Nuevo capítulo a cuenta de esta investigación en la que la CNMC también vigila periodos anteriores al 28 de abril de 2025, fecha del apagón. Como en el resto de los expedientes incoados hasta el momento, a partir de ahora entre 9 y 18 meses para saber cómo quedan los procedimientos. También el resultado de las alegaciones, de momento la más crítica, las de Red Eléctrica, que pedía hace casi una semana el archivo definitivo de su caso, llegando a hablar incluso de conflicto de interés por parte del regulador.
0: Y según un estudio de la consultora McKinsey, más de la mitad de las horas de trabajo en España pueden automatizarse con inteligencia artificial o con robots, aunque ese mismo estudio aclara que el 85% de las habilidades humanas, Rosana Cuervo, seguirán siendo necesarias en el trabajo.
6: Mientras medio mundo se pregunta si un algoritmo le quitará el puesto, hay un grupo de trabajadores que ni se inmuta. Pablo es frutero.
2: Elegir un buen melón, o saber si el melón está maduro, el tipo de melón que es, porque se necesita un tacto, se necesita una experiencia que la máquina todavía no ha dado.
6: Son profesionales que saben que por mucho que avance la tecnología, hay terrenos donde las máquinas todavía no pueden entrar. Elena es maestra en un instituto.
7: Trabajamos con adolescentes, trabajamos lo curricular, pero es súper importante lo emocional. Y las máquinas eso nunca lo van a conseguir.
6: Pero un estudio de la consultora McKinsey señala que la inteligencia artificial ya puede asumir hasta el 60% de las tareas rutinarias.

0: El virus ébola se ha extendido en la República Democrática del Congo, en la provincia de Ituri, en el noreste del país. La Organización Mundial de la Salud ha movilizado a sus expertos para intentar controlar el que es el brote número 17 en Congo en los últimos 50 años. Hasta el momento hay al menos 80 fallecidos, cerca de 250 casos sospechosos. Uganda también ha confirmado, Ricardo Blanco, una epidemia de ébola en su territorio.
1: La República Democrática del Congo ha declarado este viernes un nuevo brote de ébola en la provincia de Ituri, región del noroeste y fronteriza con Uganda, país que también ha confirmado un caso en su territorio. El Ministerio de Sanidad ugandés ha informado de que ha sido importado del país vecino y que se trata de una cepa altamente infecciosa. Uganda ha confirmado la primera muerte por ébola de un paciente de 59 años que ingresó en cuidados intensivos el jueves. La Organización Mundial de la Salud ya está analizando los posibles nuevos casos. Su director general, Tedros Adhanom, ha contado en una rueda de prensa lo que se conoce hasta el momento. Las acciones prioritarias de la OMS incluyen varias medidas para expandir el control, la información para evitar contagios y la trazabilidad de los posibles nuevos enfermos. Una partida de $500,000 ya ha sido movilizada por este organismo de la ONU para atajar el brote. Mientras, los Centros para la Prevención y Control de Enfermedades, tanto de la Unión Europea como de Estados Unidos, han descartado que este nuevo brote de ébola pueda llegar a sus territorios con unas probabilidades, según afirman, muy bajas.
0: Y respecto al hantavirus, parece que la situación se está estabilizando. El pasajero español del Ondius que dio positivo y que se encuentra aislado en la unidad de aislamiento de alto nivel del Hospital Militar Gómez Ulla de Madrid evoluciona favorablemente. Javier Garrido, sus síntomas están remitiendo.
2: Sí, además las otras 13 personas en cuarentena pasarán una nueva PCR este domingo, 7 días después de la primera. Si vuelven a dar negativo, podrán empezar a salir de las habitaciones y tener visitas de sus familiares. Hasta el día 28 deben seguir el protocolo en el hospital. En el caso de que la situación no varíe, se plantearía que finalizaran las cuarentenas en sus respectivos domicilios. Además, la ciudadana aislada en un hospital de Alicante ha superado una cuarta prueba tras los 3 negativos anteriores. Este es el panorama sanitario en nuestro país. En Francia, la paciente que estaba recibiendo asistencia respiratoria sigue en estado crítico, pero se ha descartado que el virus que contrajo haya mutado. Los 22 contactos que tuvo esta mujer han dado negativo.
0: Y se trata de contagios de gastroenteritis común, aunque también hayan afectado a un buque en el que viajan 1.750 personas, 30 casos activos de momento. Un pasajero falleció esta semana, un pasajero de 90 años. El barco que procede de Burdeos va a realizar varias escalas previstas en nuestro país. En torno a las 10:30 de la mañana se le esperan a Coruña, en Gijón mañana, y continuará su ruta a Bilbao. Equipos de sanidad exterior van a acceder al buque para analizar la situación, decidir si autoriza o no el desembarque del pasaje. Las administraciones implicadas insisten en que la situación está monitorizada y se están aplicando todas las medidas, dicen, para garantizar la seguridad. Más cosas. Manifestantes de distintos países se han concentrado esta noche en el centro de Viena para protestar contra la participación de Israel en el Festival de Eurovisión.
3: Existe cierta hipocresía por parte de nuestro gobierno. Es decir, antes les resultaba muy fácil apartar a Rusia y ahora de repente, cuando se trata de Israel, no hay ningún problema en darle una plataforma en un festival que se celebra bajo el lema Unidos por la Música y que aboga por la paz.
4: Nos resulta insoportable presenciar un genocidio desarrollándose ante nuestros ojos y al mismo tiempo ver cómo se encubre un genocidio con tintes racistas. Los criminales de guerra sujetos a órdenes de arresto internacionales, como Netanyahu y sus secuaces, deben ser excluidos del Festival de la Canción.
0: El concurso se celebra este año sin la participación de Países Bajos, Irlanda, Islandia, Eslovenia y España. El presidente del gobierno, Pedro Sánchez, a través de sus redes sociales, ha publicado un vídeo en el que respalda la decisión de Radio Televisión Española de no participar en el certamen mientras Israel sigue asesinando a ciudadanos civiles inocentes en Gaza.
5: Frente a la guerra ilegal y también el genocidio, el silencio no es una opción. Y no podemos permanecer indiferentes ante lo que sigue ocurriendo en Gaza y en el Líbano. Es una cuestión de coherencia, de responsabilidad y de humanidad. Y por cierto, no somos los únicos. Esta edición tampoco contará con la participación de países como Irlanda, como Islandia, Países Bajos ni Eslovenia.
0: Israel ha provocado al menos 72.200 muertos, miles de heridos entre los años 2023 y 2025 tras el ataque de Hamas a Israel del 7 de octubre de 2023. Títeres en Segovia, Titirimundi cumple 40 años. Teatro en el drama histórico y la comedia más feminista de Lope de Vega. Obras de Andy Warhol y Banksy en una

0: exposición de pop art en Cataluña, Fito y Fitipaldis desde Baracaldo ponen la música a las propuestas del área de cultura de informativos de Radio Nacional de España, Nagil.
1: La magia y la belleza de los títeres se expanden por Segovia. A lo largo del fin de semana se multiplican los espectáculos por diferentes espacios de la ciudad. Titirimundi cierra su 40ª edición.
2: ¡Vamos a ver! Estamos buscando las Islas Filipinas por el rey Felipe II de España.
1: En el Teatro Valle Inclán, en Madrid, la dramaturga y directora Lucía Miranda estrena Las Últimas, una obra sobre la historia común de España y Filipinas. Y en el Teatro de la Comedia, también en Madrid, la Compañía del Temple sube a escena La Vengadora de las Mujeres, una comedia poco conocida y representada de Lope de Vega, con una princesa adelantada a su tiempo que quiere crear una escuela feminista. Carlos Martín es su director.
3: Una comedia, desde nuestro punto de vista, muy, muy, muy moderna, muy necesaria, muy adelantada para la época, llena de humor, de ternura y también de crítica social.
1: La Casa de la Cultura de Girona repasa el nacimiento del pop art en el Reino Unido y posteriormente en Estados Unidos en una exposición con obras que van de Warhol a Banksy. Y en el Palau Martorell de Barcelona se puede visitar una retrospectiva con más de 150 imágenes dedicada al fotoperiodista Steve McCurry.
4: Hay tantas personas distintas, tantos lugares distintos, tantas historias diferentes. Es como un diario que me ha permitido explorar y ser testigo de todo lo que he visto.
1: Y terminamos con la música de Fito y Fitipaldis, que esta noche actúan en el BEC de Baracaldo.
0: En Las Palmas de Gran Canaria, final de la Copa de la Reina entre el Fútbol Club Barcelona y el Atlético de Madrid, que se puede seguir por Teledeporte y Radio Nacional. Nacho Gómez.
5: Sí, es la final de la Copa de la Reina entre Atlético de Madrid y Fútbol Club Barcelona, misma final que el año pasado. Sería la tercera Copa de la Reina consecutiva para el Fútbol Club Barcelona. Las colchoneras llevan sin ganarla desde el año 2023. Esto ha dicho Fiamma, jugadora del Atlético de Madrid.
6: Pues que somos 11 contra 11, obviamente sabemos de la capacidad que tienen ellas, el equipo que son, pero también sabemos nuestras capacidades. Al final creo que bueno, que tenemos mucho potencial y que mañana es una final, o sea, vamos a ir con todo.
5: El Barça buscará una temporada perfecta con la Liga ya en el bolsillo y la final de la Champions ante el Olympique de Lyon la semana que viene. Buscarán un título que les lleve con la moral alta a esa final europea el sábado que viene. Pérez Romeu, el entrenador, no quiere pensar en eso.
7: Sí, estamos delante de dos semanas súper, súper importantes para el desarrollo de la temporada. Son dos finales, nos debemos centrar claramente en la final de mañana. Mañana hacer un gran partido. Tenemos muchísimo respeto al Atlético de Madrid por el historial que tienen, por la cantidad de buenas futbolistas que tienen, por el juego desarrollado durante toda la temporada.
5: Será hoy a partir de las 9 peninsulares. El partido se disputa en Canarias. Arrancará esta final entre Fútbol Club Barcelona y Atlético de Madrid en la Copa de la Reina.
0: Este sábado sin liga, mañana se disputará la jornada 37 en horario unificado, pero sin Nacho hay motor.
5: Sí, tenemos motos. Hoy clasificación del Gran Premio de Cataluña con Jorge Martín buscando hacerse con el liderato del Mundial. Ahora mismo lo lidera Bezzecchi, su compañero de equipo, el italiano, con 128 puntos. Jorge Martín es segundo con 127. A partir de las 11 menos 10 arranca la calificación, donde los pilotos pues van a luchar por las posiciones de privilegio en parrilla. Más tarde, a las 3, se disputará la carrera al sprint, que cada vez es más determinante en la pelea por el título gracias a esos puntos extra que está repartiendo. Martín llega además en un gran momento de forma, con buenas sensaciones en Montmeló, un circuito donde Aprilia vuelve a partir como referencia, así que intentará aprovechar cualquier error de Bezzecchi para terminar el día hoy como líder del campeonato. Y en baloncesto, dos encuentros importantes en la pelea por la permanencia y por asegurar posiciones de privilegio antes de playoff. A las 6 el Breogán recibe al Basket Girona en un duelo directo entre dos equipos que buscan cerrar cuanto antes la salvación matemática. Los gallegos tienen que hacerse fuertes en Lugo ante un Girona que necesita sumar para evitar complicaciones en el tramo final de la temporada. Y ya a las 9 el Baxi Manresa se enfrenta a Casademont Zaragoza. El conjunto catalán continúa peleando por entrar en posiciones de playoff, mientras que Zaragoza pues tiene que dar ese paso casi definitivo hacia lo que sería la permanencia.
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2: Son las 9, las 8 en Canarias.
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2: Buenos días. Empezamos en la localidad sevillana de Lora del Río. Allí una mujer de 32 años ha resultado herida grave tras una agresión con arma blanca. La Guardia Civil ya ha detenido al presunto agresor. Los hechos se investigan como un presunto caso de violencia machista. Juan Leo, detalles.
4: Los hechos han ocurrido en la noche de este viernes en el municipio sevillano de Lora del Río. La víctima, de 32 años, está ingresada con heridas graves por apuñalamiento en el Hospital Virgen Macarena de Sevilla, aunque no se teme por su vida. Está detenido un hombre y su pareja. Ambos tienen 3 hijos en común. La Guardia Civil sigue investigando lo sucedido como un nuevo caso de violencia machista. La agresión ha causado un fuerte impacto en el municipio sevillano donde ambos residían.
2: Le recordamos que el 016 es el número de atención para mujeres víctimas de violencia de género. Es gratuito y no deja rastro en la factura de teléfono. Por otra parte, en algo más de una hora está prevista la llegada al puerto de A Coruña del Ambition, el crucero aislado por un brote de gastroenteritis causada por norovirus, en el que viajan más de 1.500 personas, de las que 30 son casos activos. Allí les esperan ya los técnicos de Sanidad Exterior, Malena Álvarez.
5: Atracará a las 10:30 tras cancelar su escala en Ferrol. Lo que aún se desconoce es si los cruceristas podrán visitar o no la ciudad. Serán los servicios de Sanidad Exterior quienes tomarán la decisión tras acceder al buque para realizar una inspección rutinaria y analizar la situación. El Ambition inició su travesía el pasado 6 de mayo en las Islas Shetland, con paradas en Belfast, Liverpool o Brest. A su llegada a Burdeos se ratificó la muerte de un varón británico de unos 90 años de edad por gastroenteritis, un hecho que coincidió con la aparición de casos de vómitos y diarrea entre unas 50 personas del barco. Si todo va bien, hoy a las 8 de la tarde parte hacia Gijón para después continuar su travesía a Bilbao.
2: Y repasamos ahora la situación de los españoles que permanecen en cuarentena en el Hospital Militar Gómez Ulla de Madrid. María Paredes, si todo va bien, pronto se podrán suavizar las medidas a las que están sometidos.
6: Sí, ahora mismo, 6 días después del ingreso de los 14 españoles en el Gómez Ulla, el único español contagiado, un hombre de 70 años, evoluciona favorablemente, según ha confirmado Sanidad. Respecto a los otros 13 que permanecen aislados, este domingo se les hará una nueva PCR. Si resultase negativa, efectivamente las medidas podrían ser más laxas, permitiéndoles que puedan salir de sus habitaciones, usar zonas comunes y recibir visitas de familiares, aunque estos deberán llevar EPIs y cumplir con todas las normas de seguridad en una planta adaptada para ello. A partir del día 28, si continúan dando negativo, la cuarentena incluso podría ser domiciliaria, algo que ya están haciendo en otros países como en Reino Unido. Mientras en Francia, la paciente contagiada y que está recibiendo asistencia respiratoria sigue en estado crítico, pero se ha descartado que el virus haya mutado. La OMS insiste en asegurar que el riesgo para la población es bajo.
2: Gracias. Si hoy en Andalucía se reflexiona. Durante estas 24 horas, los candidatos de los 5 principales partidos que optan a la presidencia de la Junta dedican el día a actividades más mundanas antes de enfrentarse a las urnas. Rosana Cuervo.
7: Los candidatos aprovecharán este sábado para descansar. El candidato del PP, Juanma Moreno, pasará el día con amigos y familia en Málaga. Antonio Maillo, de Por Andalucía, paseará por Sevilla y hará compras con cotidianas. La candidata socialista María Jesús Montero también paseará por su barrio, Triana, acompañada de su hija y de su madre. José Ignacio García, de Adelante Andalucía, ordenará su casa y regresará a Jerez para disfrutar unas horas de la feria con sus amigos. Y Manuel Gavira, de Vox, estará en Cádiz con su familia y almorzará con su hijo y su mujer. Unos planes de descanso de los 5 candidatos que optan a la presidencia mañana. Más de 6.800.000 personas están llamadas a las urnas en unas elecciones autonómicas marcadas por el aumento del censo y la batalla por la Junta.
2: Y repasamos ahora en formato más breve las principales noticias de la actualidad internacional. El presidente de Estados Unidos, Donald Trump, ha afirmado que no busca la independencia de Taiwán tras la visita oficial de 2 días en China. Javier Jiménez.
8: Sí, el mandatario del grande asiático, Xi Jinping, por su parte, avisaba que la independencia taiwanesa y la paz en el estrecho de Formosa son incompatibles y que una mala gestión podría llevar a un conflicto con Washington. Trump niega una guerra con Pekín.
9: I'm not looking to have somebody go...
8: Dice el estadounidense que no le interesa llevar a cabo un conflicto a 15.000 kilómetros de distancia y que mientras él esté en el poder, China no invadirá a su isla vecina.
2: Y quien también va a visitar el grande asiático es el presidente de Rusia, Vladimir Putin, que ya ha confirmado la fecha del encuentro.
8: Será los días 19-20 de mayo, según ha comunicado hoy el Kremlin, una reunión en la que discutirán sus relaciones bilaterales e intercambiarán puntos de vista sobre cuestiones internacionales y regionales.
2: Esto es todo. 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
10: Hola, ¿qué tal? ¿Cómo estáis? Nosotros muy contentos de presentaros al ganador del Premio Ojo Crítico de Poesía 2025, que se falló hace unos meses, pero que se ha entregado esta semana a Juan de Salas, joven poeta madrileño, y lo de joven no es un decir porque no llega a los 30, que ha sorprendido con el que es solo su segundo poemario, pero ya una confirmación de una inteligencia poética atípica. Hablamos de El Siglo, ambiciosísimo título para un libro que sabe estar a la altura de lo que promete. Esto es, una fotografía de nuestro presente a través de un imaginario en apariencia tan árido como el de la ingeniería civil, al que él es capaz de devolver todo su potencial político sin olvidarse de pensar en el lugar que ocupa el deseo homoerótico en ese entramado de puentes, canales y vías que simbolizan el poder. Ya sé que dicho así suena algo complicado, incluso disuasorio, pero su talento precisamente estriba en hacer de este material tan exigente una experiencia lectora lúdica y por momentos diría que hasta descacharrante.
11: El curso alto. No hay templo construido sobre un lugar que no fuera antes sagrado. La infraestructura sigue al espíritu y formaliza el aire. Así los depósitos, los canales, las alcantarillas, en cada uno un genio, el agua está donde estuvo el agua. Hay algo sacro en cada cosa húmeda. Es necesario creer en los aljibes como los anfibios.
10: Juan de Salas, bienvenido a la Estación Azul y enhorabuena por ese Premio Ojo Crítico 2025.
12: Muchas gracias, Carolina, es un gusto estar aquí.
10: Has ganado con un poemario publicado por la editorial Ultramarinos que se titula El Siglo. Podría parecer que te ciñes exclusivamente a este que nos ocupa, que sin duda es el tuyo porque naciste en Sumbral, justo en el 99, pero tú en el libro te retrotraes a la España decimonónica, ¿no?, de las guerras carlistas. ¿Por qué te vas tan atrás?
12: Porque, por desgracia, creo que Espartero y Aznar son contemporáneos y porque mucho de lo que nos ha ocurrido y de lo que nos sigue ocurriendo sigue siendo exacta y simplemente lo mismo. Y es una especie de eterno retorno en el que seguimos un poco en las mismas batallas, con las mismas preocupaciones, con las mismas necesidades. Y, por lo tanto, hablar de entonces es hablar de ahora, que es lo que más me interesa a mí ahora mismo.
10: Tú mismo apuntas en las notas finales, Juan, que en origen el libro se concibió contra una cita de Franco, ¿no?, en la que el dictador decía, voy a leerlo, el siglo XIX que nosotros habríamos querido borrar de nuestra historia. ¿Por qué te resultó tan inspiradora y por qué entonces decidiste no incluirla al principio, siendo el germen del libro?
12: Bueno, me parecía, a pesar de todo, un poco fuerte comenzar un libro de poesía con una cita de Franco. Me parecía excesivo. Creo que es importante hablar de ella y por eso vuelve a aparecer en las notas. Para mí fue una cita bastante interesante porque creo que da una concepción de lo que ha sido la idea de nuestra historia de España y sobre todo la idea para el franquismo y para determinadas corrientes políticas en nuestro país de un siglo en concreto, como es el siglo XIX, que por su dimensión liberal, extranjera, romántica, etcétera, se veía como algo antiespañol, algo corruptor de unas esencias nacionales, y que sin embargo yo creo que en todas esas cosas corruptoras o ajenas o como sea que se haya querido ver, hay algo interesantísimo, divertido, absurdo en muchos casos, patético en tantas otras, de la manera en la que hemos querido y hemos pretendido vernos, y que sin embargo tiene algo, por otra parte, muy tierno, por decirlo de alguna manera.
10: En el poemario se incluye, sin embargo, citas a Espartero, al famosísimo militar, a José Antonio Primo de Rivera, fundador de Falange. Hay también muchos, vamos a decir, cameos de personajes históricos y alusiones a hitos de la arquitectura, de la ingeniería civil, ¿no? Algunos muy desconocidos, yo creo, para el gran público, como el derrumbe en abril de 1905 de la cubierta de un depósito del canal de Isabel II, donde murieron, tú subrayas que fueron asesinados, importante el matiz, 30 obreros de los que nunca trascendieron los nombres. Juan, yo no leí tu anterior poemario, Los Reales Sitios, pero tengo entendido que el patrimonio, que allí ya el paisaje urbano era un elemento importante. ¿Cuánto debe tu poesía a tu labor como investigador? Me pregunto.
12: Pues le debe bastante, pero quizá tampoco está bien hablar de deuda. Es más una cuestión en la que creo que el trabajo que puede hacer un historiador y el trabajo que puede hacer un poeta son más similares de lo que parece. Uh-huh. En muchos casos en la carrera de historia lo que se nos enseña es unas ideas sobre la verdad y sobre la objetividad que a la mínima que lees fuentes históricas, que te fijas en cómo está construido el lenguaje, el uso de las palabras, se sostiene más bien poco y sin embargo ves algo que tiene mucho de retórica, de invención, de juego, de imaginación, y es que al fin y al cabo la historia es algo muy imaginativo. Hay un filósofo italiano que es Giambattista Vico que habla un poco de lo difícil que es diferenciar la idea de recuerdo y la idea de imaginación, y yo creo mucho en esa idea y creo mucho en esa idea desde la poesía. Creo que escribir poemas en muchos casos tiene que ver con recordar y recordar tiene mucho que ver con imaginar, entonces no hay una distinción muy clara entre un pasado, un presente, las acciones que podemos hacer en el presente. Para mí lo que haces en el presente repercute en el pasado y lo que repercutió en el pasado repercute en el presente de la misma manera. Entonces, el libro está poblado de personajes, está poblado de escenarios, es una cosa un poco el Ministerio del Tiempo casi.
10: Sí, es verdad.
12: Pero sin embargo es poesía y para mí no pretende ser otra cosa, a pesar de que haya un trabajo de investigación, de archivo, de documentación detrás.
10: Claro, es que a mí eso me interesa porque creo que como lectores tendemos a pensar que solo el ensayo o la novela histórica se prestan a la investigación, pero con este libro tú demuestras que también la poesía puede ser producto de un proceso de documentación que exceda el de la propia intimidad o la experiencia personal, ¿no? Que se presupone que siempre son los caladeros de la lírica.
12: Sí. De hecho, una cosa un poco ridícula, pero también medio divertida, es que mi primer libro, Los Reales Sitios, lo escribí al mismo tiempo que estaba escribiendo mi TFG y
10: el trabajo
12: de fin de grado y el siglo lo he escrito al mismo tiempo que estaba escribiendo mi trabajo de fin de máster. Entonces hay una especie de discurso paralelo entre los lenguajes, lo que te permite el lenguaje académico en el caso de estos dos textos académicos y lo que te permite el lenguaje poético en el caso de estos dos libros de poemas. Y a mí es algo que me parece muy divertido esa comparación, porque incluso el lenguaje académico, cuando ves un texto puramente académico, la artificialidad y la extrañeza de ese lenguaje tiene algo puramente poético. Igual que lo tienen las leyes, igual que lo tiene el lenguaje burocrático, el boletín oficial del Estado. Todo eso, si te paras a pensarlo, tiene algo...
10: Una retórica propia, ¿no?
12: Sí.
10: Una imaginería.
12: Son poemas, son puros poemas.
10: Bueno, es que lo personal y lo histórico no están reñidos, además, ni tienen por qué concebirse desligados. Tú, por ejemplo, lo barajas, yo creo que los barajas muy bien en el poema Sitios donde no encontré el amor, en el que incorporas pues hallazgos del proceso de documentación al relato de tu intimidad. Uh-huh. En cualquier caso, yo ahora te iba a pedir que nos leyeses otro poema. Había pensado en el de la página 21, no sé si te parece bien.
12: Me parece perfecto.
11: perfecto. Este poema se llama El pontón de la oliva. Ojalá hubiera más tela para imaginarme más, tus piernas quietas, allá las otras y yo entre ellas, y la hierba y el trébol y el alga. Ojalá ser lenteja y no agua y flotar en la superficie en el punto justo donde tu piel la quiebra, quieta en el bello suspiro cenital que me alza. Ojalá la ropa, pero en mí los cuerpos. Yo soy la hollada orilla, pero tú un obrero. Yo una garganta, pero tú un hombre. Yo una poza, pero tú unos brazos que toman prestado el granito de la sierra pobre para cerrarme la boca con la mano. En el descanso del almuerzo, tras el rancho recio, tú, que has perdido una guerra, te sientes heredero de esto. Al menos la esclavitud es tuya, no las leyes, esta infraestructura, este momento de la tarde en que llega la sombra al paramento. Nosotros, los hombres forasteros, los derrotados, amamantaremos la ciudad del centro. Pero ahora almuerzo. Javier es el de al lado. Tú metes los pies en el río, te mojas los muslos. El resto apenas tiene nombre, porque cuando los cuerpos se hacen al trabajo, parecen todos el mismo.
10: Juan, el poema es tan revelador que no creo que haga falta decir que este libro, que El siglo, que recordamos a los oyentes, ha ganado el Premio Ojo Crítico de Poesía 2025, tiene también un evidente componente homoerótico. Unai Velasco, el también poeta y tu editor en la editorial Ultramarinos, habla directamente de estética marica y se refiere a Álvaro Pombo como referente en ese sentido. No sé si tú también lo sientes así.
11: Para mí Álvaro Pombo fue y ha sido y sigue siendo una influencia enorme a la hora de pensar los textos por una cosa como... entre lo burgués, lo cursi, que me divierte y me interesa mucho en el mundo literario. Es verdad que el libro está vertebrado por un deseo homoerótico infinito, que es tan infinito que es capaz de accionar máquinas de vapor y locomotoras y de construir estaciones de tren, sí, en un segundo. Pero para mí es casi un amor que tiene algo de fuerza termodinámica, por decirlo de alguna manera. Es casi una fuerza industrial, una fuerza civilizadora en un sentido un poco decimonónico y por lo tanto un poco ridícula también, un poco pueril. De hecho, el libro está plagado en muchos casos de momentos ridículos, un poco cringe casi, de decir barrabasadas, de decir cochinadas incluso. Algo muy infantil en eso, pero es algo que desde la poesía me interesa y sobre todo me divierte mucho, que para mí es algo muy importante a la hora de escribir.
10: Sí, eso se nota. Lo que hace tu poemario, además, algo sorprendente, es que lo sexual convive con mucha naturalidad, tú lo apuntabas ahora, con la ingeniería civil, que de entrada se antoja un tema muy, muy árido.
11: Bueno, a ver.
10: Las infraestructuras, los puentes, las alcantarillas, los canales, ¿no? De primeras no parece que ese imaginario se preste a lo sensual, ¿no? Uh-huh. Ni siquiera a lo emocional. Uh-huh. Suena casi disuasivo.
11: Es extraño, pero creo que hay algo muy divertido. Cualquier persona que haya hecho cruising o que haya tenido algún tipo de experiencia sexual relacionada con el espacio público puede entender que las infraestructuras, estos espacios extraños, las autopistas, los arcenes, son unos lugares con una carga erótica infinita. Es enorme precisamente por su lugar esquinado dentro de un universo espacial en el cual estos lugares se deja un poco a la mano de Dios. Y es algo que me interesa también mucho en esto que decíamos antes de la construcción, sí, del deseo homoerótico, porque creo que también hay algo muy interesante en la construcción de identidades queer, que en relación a un mundo capitalista, a un mundo burgués, como puede ser este mundo del siglo XIX, puede haber determinadas formas de deseo, de identidad, que crecen a las sombras de estas, sí, infraestructuras, a las, sí, sombras, sí, de estos espacios,
10: a las afueras,
11: a la sombra de estas grandes obras, y que nacen por su exclusión, pero al mismo tiempo, por esa misma exclusión, nacen en dependencia de ellos. Es como una especie de sombra, algo que se ha dejado fuera, pero que hace falta que exista ese puente, que exista esa autopista, que exista esa gasolinera, para que exista ese tipo de deseo. No sé cómo decirlo. Creo que hay algo, no siempre, pero sí tristemente burgués en mucho del deseo homosexual, por ejemplo.
10: Uh-huh. Lo político, lo estamos viendo, está muy presente también en el libro. A veces de forma sutil, como cuando escribes todas las estatuas han sido cañones y todos los cañones han sido estatuas, y otras de forma muy, muy explícita, ¿no? Como ese poema al que hacía alusión de los obreros muertos, en el que a falta de sus nombres escribes los de los 30 ministros de obras públicas anteriores al accidente, ¿no? A los que responsabilizas del mismo, ¿no? Uh-huh. Creo que es importante hacer énfasis en ello porque no es el motivo, quizás tú nos puedas ilustrar al respecto, Juan, tendemos a ver el patrimonio, los monumentos, los edificios vacíos de significado, ¿no? Desligados sí. de la historia, cuando en realidad son la materialización de decisiones políticas. Eso es algo que queda muy claro en ese poema sobre las infraestructuras ferroviarias, en el que dices articular la península, proyecto civilizatorio. Efectivamente lo es, pero se nos olvida mucho y me parece que tu poema es una invitación a mirar el paisaje urbano de esa otra manera, restituyendo de alguna forma ese significado político.
12: Sí. Yo siento que el... No hay nada más perturbador que un patrimonio del cual no nos sintamos apelados, por decirlo de alguna manera, y apelados en un sentido radical, no solamente identificados como en un discurso nacionalista, sino apelados en una cuestión soberana, en el cual los edificios, los lugares históricos, los paisajes, los pueblos, las fábricas, es algo que nos pertenece porque, entre otras cosas, porque seguramente lo han construido nuestros antepasados y gente que nunca llegamos a conocer. Entonces, hay algo también en el cual sentirnos apelados por ello, no desde la vía del orgullo, sino desde la vía de la responsabilidad y de la decisión y del creernos que todo esto es parte de nosotros, es algo que creo que es muy interesante porque constantemente eso nos enseña a no tocar, no intervenir, no entrar, no husmear, no curiosear, y sin embargo creo que ahí hay algo muy importante que hacer desde el ejercicio de la historia y desde la poesía, que es mantener esta interlocución con todo este pasado y con todos estos lugares.
10: Sí. ¿Y por qué crees que están vacíos de significado? Pensaba yo si puede ser un efecto, uno de los muchos efectos de la turistificación, ¿no? Que empecemos a ver las cosas como decorados,
12: sí.
10: ¿no? Más que, no lo sé, pero es una especulación que hago.
12: Sin duda.

0: Se nos intenta naturalizar de determinada manera y hay algo muy perjudicial en la idea de naturalización. Creo que en todo momento hay que poner en entredicho y hay que cuestionar las ideas que se nos dan sobre la historia, las ideas que se nos dan sobre estos lugares, y creo que la poesía puede ser una vía para ello.
1: La cosa tiene muchísima sustancia política, también muchísimo humor, lo decías antes, que tú te querías divertir escribiendo, y eso se nota. Pienso, por ejemplo, en el poema dedicado al proctólogo, o a ese otro en el que te inventas una correspondencia más que homoerótica, directamente ultrasexual, entre el general Prim y Amadeo I de Saboya, reconocido, creo, que por ser muy mujeriego, además.
0: Sí, de hecho, sí.
1: O sea, que si levantaran la cabeza les daría un soponcio, ¿no?
0: Bueno, pero creo que todos tenemos derecho a fantasear y a inventarnos lo que nos dé la gana.
1: Claro, hay algo aquí deliberadamente gamberro, como que quieres provocar desde la risa, más que desde el enfado, a lo mejor, o la crítica frontal. ¿Puede ser?
0: Sí, yo creo que la risa... Incluso la idea de chiste es un formato por el cual la poesía no se interesa tanto como debería, y me da bastante rabia, porque creo que mientras otros lenguajes, por decirlo de alguna manera, populares, sí que han podido entrar en determinados registros de la poesía, la idea de chiste, de casi de gag cómico, no es lo más habitual, y sin embargo creo que es un momento en el cual se condensa una cantidad de significado de una manera contundente y se descarga, que es un mecanismo del lenguaje fantástico. Entonces, hay algo en el cual me fascina esta idea. También creo que en el chiste hay un componente de memoria que también existía en la poesía y que cada vez está más olvidado. Y me interesan mucho estos formatos para, no para recuperarlos como un proyecto planificado, pero porque verdaderamente creo que son divertidos, interesantes, pueden seguir aportando a una idea de lenguaje que no se cierre en sí mismo.
1: A tope contigo con esto. Juan, como vemos, El siglo no es un poemario aferrado a un sujeto lírico que sea como unívoco e identificable contigo. Es un libro de personajes, lo decíamos antes.
0: Sí.
1: Pero yo sí he tenido la sensación de verte asomar la patita. Sobre todo en esos poemas cortísimos que calzas de vez en cuando y que descolocan mucho, pero a la vez funcionan extrañamente bien, ¿no? Pienso, por ejemplo, en ese que dice, mi pobre corazoncito que no para. O ese que de repente sale por peteneras, vienes de otra cosa y dices, es desesperante, me imagino veraneando en cualquier lado, ¿no? A lo mejor es una tontería y desde luego puedes llevarme la contraria, pero yo al leerlos pensaba, mira, aquí está Juan levantando el dedito, como diciendo, aquí estoy yo.
0: Sí, no, estoy totalmente de acuerdo contigo. El libro El siglo nace de un momento en el cual yo decidí de manera un poco consciente que no quería escribir un libro ni mucho menos en primera persona y ni mucho menos centrado en un sujeto lírico que tuviera que ver conmigo, en principio. Esto obviamente es una trampa y es un truco porque todos los sujetos líricos somos uno mismo, por desgracia.
1: Porque están nuestras inquietudes
0: Nuestras inquietudes y porque estamos escribiendo nosotros mismos. Pero mi idea inicial era escribir un libro que tuviera algo casi de zarzuela, en el sentido de una serie de personajes, una serie de voces que aparecen, que se sueltan sus monólogos, que hablan entre ellos, que también hubiera bastante de diálogo y de interlocución, y creo que más o menos aparece, por ejemplo, lo que comentabas de Amadeo I y Prim. Pero, sin embargo, siento que efectivamente el yo lírico de vez en cuando saca una patita. Obviamente hay un juego de disfraces, hay un juego de máscaras, creo que hay algo un poco de jugar a ser quien no se es y de jugar a ser quien sí se es, que también es un juego en muchos casos.
1: Bueno, creo que está quedando claro que El siglo es un libro desacomplejadísimo, muy variado en las formas, en los tonos, incluso en lo que respecta a la longitud de los poemas. Me parece que esa variedad, esas formas tan distintas de proceder, se aprecian muy nítidamente en tu manera, por ejemplo, de titular los poemas, ¿no? Que es muy dispar. A veces son títulos larguísimos, de tono humorístico, en los que cuelas anécdotas, otros se ajustan al tema, una ubicación concreta. Es como que no te casas con nada.
0: Bueno, me parece que en la diversidad está el sabor, ¿no?
1: Sí. Y la dificultad, porque luego el libro tiene que funcionar. Me parece que es el ejercicio complicado, ¿no? La variedad de tonos y luego, en el fondo, la coherencia interna dentro de esa...
0: Para mí, sin duda, esa coherencia era muy importante, porque yo no... Hay algo que, aunque creo que tiene sentido y puede tener su valor en determinados momentos, pero a mí no me gusta mucho la idea de un libro de poemas como una antología, en el sentido de he reunido todos estos poemas que he escrito en los últimos 5 años. Me interesa la idea del libro, como un objetivo en el cual los poemas, aunque no lo hagan de manera lineal, aunque no lo hagan siempre con la misma dirección, pero van hacia algún lado, van hacia algún...
1: Hay un relato.
0: Hay un relato, más o menos. Sí. Aunque tampoco es que la idea de relato sea justa al hablar de un libro de poesía, porque tampoco creo que haya algo que te tengas que llevar sí. Como un

0: discurso que te tengas que llevar a leer el libro, sino más bien una serie de ideas, juegos, tonos, posiciones políticas, por decirlo de alguna manera. Pero sí que me gusta mucho la idea de sentido. Siento que hay algo que me gusta mucho del género del ensayo y que lo traigo un poco a la poesía, que es un poco un libro de tesis, pero que tampoco tiene una tesis muy clara. No es que te esté intentando vender la moto en ningún aspecto en concreto, pero hay una moto en algún lado.
1: Sí. Por cierto, para terminar, el siglo incluye un poema dedicado a los trabajadores de la limpieza en el Día de San Isidro, que
0: estamos celebrando. Cierto.
1: Te ha salido un libro orgullosamente madrileño.
0: Por desgracia, sí, porque...
1: ¿O no? Bueno, o también se puede reivindicar Madrid desde otras posiciones, pensaba yo.
0: Eso está
1: porque
0: claro.
1: El territorio no hay que dejarlo en manos de nadie.
0: Tienes toda la razón.
1: Todos tenemos derecho a... ¿No?
0: Sí, ciertamente estoy muy pesimista en los últimos años, por lo que sea, pero Madrid es una ciudad que amo y he amado terriblemente como persona nacida aquí, como si no hubiera nacido aquí de la misma manera también. Y sobre todo es una ciudad que me ha enseñado mucho. Creo que hay muchos aprendizajes urbanos, hay muchos aprendizajes también políticos con lo que significa la idea de capitalidad, la idea de gran ciudad, la idea de estar como en el centro del centro del centro y todo lo problemático que es eso, porque creo que es un problema que exista una cosa así. Y sin embargo, tengo una deuda enorme, por desgracia, con esta ciudad, o por fortuna, efectivamente. Ahí está un poco la doblez.
1: Juan de Salas, pero qué listo eres, qué desayunas. Autor de El Siglo, fascinante poemario publicado por la editorial Ultramarinos y ganador, recordamos, del premio Ojo Crítico de Poesía 2025. Ha sido un placer, qué gusto.
0: Muchísimas gracias a ti, Carolina.
1: Charlar contigo. Deseosos estamos de seguir leyéndote.
0: Muchísimas gracias y ojalá os guste la lectura.
1: Seguro que sí. Para terminar, me gustaría que leyeses otro poema más, Entretiempo, que tiene un tono un poco diferente a los anteriores y me parece que le pilla muy bien, que pilla muy bien el espíritu de esta época tan tonta que nos ha tocado vivir.
0: Entretiempo. El problema con este fin del mundo es que nadie habría sido capaz nunca de imaginar con tanta vulgaridad la muerte diaria, el otoño delicioso, esta gustosa agonía, los picnics, las excursiones y las escapadas. Nada atroz. El mundo se acabaría sin estruendo, con dulzura, engrasado. Solo un extraño símbolo, la indisponibilidad de nuestros amigos, nos haría dudar cómo estar siempre ocupado, qué tareas nos absorben en este tiempo tan grato. ¿Cómo podía exceder gloria el mundo y laboriosidad los amigos? En el final no habrá épica, pero habrá recelo. Cuando esto ocurra, cuando estemos solos y el cariño nos dé miedo como una amenaza sin palabras y seamos capaces de tamaña soledad sin chaquetas, entonces, en fin, todo se habrá acabado. Hasta entonces, entretiempo.

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1: Ignacio Higuero, ¿qué tal estamos?
2: Hola Carolina, estupendamente.
1: Muy bien, ¿y qué libros traes hoy?
2: Bueno, pues venga, vamos a empezar con aforismos. Cornucopia de aforismos, breviario de Diego Moldes. Lo publica Guillermo Escolar, editor. Uh-huh. Ya sabemos que Guillermo Escolar hace de vez en cuando unas ediciones súper originales, muy bien encuadernado todo, muy bien editado, y es como una especie de libro regalo, de libro objeto, ¿no? Uh-huh. Cornucopia de aforismos, como digo, breviario de Diego Moldes. Bueno, Diego Moldes, que ha visitado el ensayo y ha visitado la poesía, es un gran especialista en cine, la novela, sí. todo. Bueno, pues ahora nos regala este libro, este breviario, porque le había regalado una amiga en un congreso una agendita, tipo lo que simula la edición, y durante un año le acompañó y ahí iba apuntando pues los pensamientos que él consideraba que podían interesarnos a los lectores, ¿no? Bueno, como él mismo comenta en la introducción, midió cada palabra, su semántica, su morfología, la sintaxis entre las palabras y la relación entre los sintagmas de los aforismos. El resultado es un interesante breviario de pensamientos, de aforismos, que huye y además hace hincapié en ello de las banalidades, de los tópicos, del postureo intelectual, para ofrecernos unas reflexiones de una manera clara y directa en torno a muchos temas. Está la lectura, está el proceso de creación literaria, está la educación, está el comportamiento humano, las virtudes humanas, la fe o la razón, la memoria, el lenguaje, el pensamiento, la cultura, el arte, las emociones o las pérdidas. En definitiva, él nos muestra una mirada reflexiva a través de una cornucopia de pensamientos, de aforismos, que lo que nos va a llevar es a meditar sobre la condición humana, ¿no? Un poco eso de qué estamos hechos y que, en qué se basa el pensamiento, la existencia y la memoria humana.
1: Ahí es nada.
2: Casi nada. Bueno, pero ojo, que vuelvo a hacer hincapié, es que lo hace de una manera muy clara, muy directa, de tal manera que lo entiende cualquiera, ¿no?
1: Vale. ¿Qué más tienes ahí?
2: Pues mira, de los aforismos me voy a pasar a la poesía. Estuve ya hace un tiempo en la presentación de un libro, me habían recomendado al poeta. Se titula Coto de caza. El autor es Marcos Ávila. Él es valenciano, filólogo hispánico, uh-huh. Profesor de instituto. Yo creo que ahora está destinado en Toledo, pero ahí no quiero meter la pata. y lo publica Ediciones Contrabando en su colección de poesía Marte. Es una editorial valenciana, bueno, y de vez en cuando ya sabes que nos gusta dar a conocer pequeñas editoriales.
1: Sí, pequeños sellos que están luchando ahí.
2: Que editan muy bien. Uh-huh. Bueno, pues Coto de caza es un libro, la verdad, muy interesante. Me sorprendió porque es un poeta alejado de los circuitos, digamos, ¿no? Y que navega al ritmo del creador independiente. Y lo que nos ofrece es un poemario que juega con la ruptura de la lógica del lenguaje. Él se lo puede permitir como filólogo, a través de chispazos de imaginación y originales juegos metafóricos que nos abre ventanas de paisajes poéticos de gran poder seductor. Arriesga dentro de lo que es, o podríamos decir, un neosimbolismo, surcando interiores, exteriores, realizando travesías y acabando en el hoy como estado. Por aquí aparecen cuentos de infancia, animales de todo tipo, objetos cotidianos, lugares físicos y lugares mentales y lugares literarios que dan título a unos poemas que no van a dejar indiferente al lector, como no me dejaron a mí, y que brillan hasta captar nuestra atención.
1: Bueno, Coto de caza, caray, de Marcos Ávila, en la editorial Contrabando, me habías dicho.
2: Sí, editorial Contrabando, dentro de su colección de poesía, que es la colección Marte.
1: Vale, perfecto. Muchísimas gracias, Ignacio.
2: A ti, Carolina.
1: Y hasta la próxima semana.
2: La semana que viene.
3: 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Tantas veces lo he dicho. Este cuadrado de aire vivirá sin mí, pero no, seré quien lo haga cerner cuando sea ocupado por lo ajeno. ¿Qué más da? si respira en una poesía que se ofreció como ave a su batir. Aquí estoy, desnuda, serena, doblo las palabras, los brazos sueltos, el orbe en el peral. Siento la ventana de mi madre, donde veía el amanecer con los primeros trinos, y según quien cantaba, conocía el tiempo que vendría. ¿Qué más da? Todo esto no dejará de ser destino, porque me lo llevaré en el pecho bajo tierra. Ahí abajo, desnuda, cubierta de un humus que dirá: calla de una vez, has traído desconcierto al camposanto. Calla.
1: Javier Lostalé, ¿qué tal estás?
4: Muy bien, Carolina.
1: Hoy tu ventanita poética está abierta a la casa familiar en La Moraleja, al oeste de Cáceres, donde, en palabras de Jaime Siles, nació una de las poetas más importantes de los últimos 50 años. Nos referimos a Pureza Canelo, de la que hemos escuchado un poema en prosa incluido en su poesía reunida, que la editorial Cátedra acaba de publicar bajo el título Hacer y Deshacer.
4: Sí, se trata de una antología preparada por José Teruel, en la que se nos ofrece una muestra muy significativa de la obra de Pureza Canelo, desde que en 1970 obtuvo el premio Adonais hasta la actualidad, con títulos tan significativos como El barco de agua, Pasión inédita, Dulce nadie, Oeste, Retirada y De traslación, a lo que debemos añadir una muestra de dos libros inéditos todavía en proceso de creación, Volver y Olvido.
1: Bueno, me decías, Javier, que esta antología se puede leer también como una especie de autobiografía poética, ¿no?
4: Yo creo que sí. De hecho, José Teruel habla de una biopoética. Y Jaime Siles califica la poesía de Pureza Canelo de existencial, moral y metalingüística.
1: ¿Y qué nos puedes decir del título escogido para su obra reunida, Hacer y Deshacer? Tiene algo, yo creo, que también de poética, ¿verdad? Que está hablando de su forma de trabajar o de concebir el...
4: Sí, yo creo, Carolina, que es un título acertadísimo, porque la obra de Pureza Canelo se funda en la contradicción. En hallar el amor en lo no amado, en retirarse pero estando más, en convertir el pronombre nadie en dulzura. Se trata, por tanto, de una poesía en constante transmutación que se hace y se deshace continuamente, que pronuncia no escribir y está generando el impulso de la escritura. Se trata, además, de una búsqueda de lo absoluto muy influida por Juan Ramón Jiménez, aunque bien señaló Jaime Siles que eso no quiere decir que sea un epígono ella de Juan Ramón.
1: Bueno, ¿y quieres añadir algo de cosecha propia como lector y poeta?
4: Bueno, pues muy brevemente diré que mi lectura de Pureza Canelo me ha hecho sentir cómo el lenguaje y la vida se hacen mutuamente la respiración. También cómo la poesía puede estar llena de desvelo autocrítico, denunciar el egoísmo humano y alumbrar conciencia. Y he escuchado también el alma de una casa, lo que significa la falta de la madre, y he experimentado el poder que tiene la poesía para vencer a la muerte. Podría seguir, solo añado que esta antología es, así lo creo yo, un acontecimiento humano y literario.
1: Hacer y Deshacer, de Pureza Canelo, en Cátedra. Muchísimas gracias, Javier.
4: Gracias, Carolina, y hasta dentro de una semanita.
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1: Hola, Sergio, ¿cómo estás?
5: Hola, Carola. Pues estoy muy contento porque hoy traigo un material que me ha entusiasmado cosa fina.
1: Bueno, viva el entusiasmo. ¿De qué se trata? Ahora de algo apocalíptico, seguro. No, esas cosas que te gustan a ti.
5: No. Hoy no va de apocalipsis, es raro, pero se trata de la novela La boca llena de trigo, de Maite Gómez Molina, que publica Anagrama. Y bueno, esta mujer la conocíamos como poeta. Algunos la conocían, yo la verdad es que no la había leído, con poemarios como Circuito cerrado de vigilancia, que publica la editorial Cielo Santo, o los trabajos Sin Hércules en Hiperión, que ganó en el 2023 el Premio Nacional de Poesía Joven Miguel Hernández.
1: Es verdad.
5: Entonces, bueno, ahora viene la novela que dice que es lo que siempre quiso hacer y por la puerta grande en Anagrama.
1: Claro, Maite tiene una trayectoria, desde luego, poética más que prometedora ya, ¿no? ¿Qué tal, pues, el aterrizaje en la novela?
5: Pues es un aterrizaje sereno y equilibrado, sin turbulencias, o con muchas turbulencias, si pensamos en la figura de la protagonista, que es una joven artista que se enfrenta precisamente al turbulento mundo del arte. Y es que Maite Molina tiene vinculación con ese mundo porque es artista, trabaja con nuevos medios, en el audiovisual sobre todo, no hace cosas físicas, hace cosas digitales. Uh-huh. Y por cierto, tuvo una beca Fulbright, que es una cosa muy importante, no sé muy bien cómo funciona, pero lo pone ahí que la tuvo. Sí. Y ahora está haciendo un doctorado en la Academia de Arte y Diseño de Basilea, donde imparte clases en un sitio que tiene un nombre muy interesante, que es el Instituto de Arte, Género y Naturaleza.
1: Vale, muy bien. Pues por preguntarlo de una manera un poco grosera, ¿de qué va la novela?
5: Eso es claro. Pues como decía, va de una artista llamada Ana, que desde pequeña parece que promete, ¿no?, que tiene talento para el arte. Y resulta que tiene éxito en lo suyo, ¿no? Porque en un momento dado de su carrera, una galerista muy importante llamada Manzoni la quiere para formar parte de su catálogo, o como se diga, ¿no?, de su caterva de artistas, ¿no?
1: Entonces, sí, de su agenda.
5: De su agenda, no sé
1: yo
5: cómo
1: que
5: se
1: sé.
5: Dice.
1: Sí.
5: Entonces, que participe en una exposición, que haga una exposición, en fin, todo esto, ¿no? Entonces, bueno, es, digamos, que es ungida por los dioses, ¿no? Es señalada para triunfar, lo que siempre ha deseado.
1: Uh-huh. O sea, que es una historia de éxito esto.
5: Sí, es una historia de éxito, pero no porque...
1: Pero con pero,
5: porque en la literatura, como sabes, tiene que haber conflicto y no puede ser una novela de una que tiene mucho éxito y se queda tan contenta.
1: Yeah.
5: Tiene que sufrir, ¿no? Entonces, la cosa no es tan sencilla y cuando Ana cumple estos objetivos de éxito, pues se bloquea. Pero mira, mejor que lo cuente la propia Maite Gómez Molina, que le he pedido que nos lo diga.
6: La boca llena de trigo trata la historia de Ana, una pintora joven y exestudiante frustrada de Bella Arte, que no sabemos tanto si por vocación, por cabezonería, por esfuerzo, por esta especie de enfermedad vital que nos hace imposible abandonar ciertos sueños que tenemos, incluso si no sabemos si seguimos soñando con esas mismas cosas. Pero sí que seguro por un gran golpe de suerte se le ofrece la posibilidad de exponer, de tener una exposición individual, que es el sueño de todo artista, en una de las galerías más importantes del país, la Galería de María Manzoni, una especie de titana del mundo del arte contemporáneo en el país de Ana, y es una oferta tan grande que no se ve capaz, bueno, citando al padrino, de decir que no. Y entonces en el libro hay un momento en el que ella, al principio del libro, pues firma este contrato, que acepta este encargo, pero en ese momento se inaugura un suplicio para ella porque su propia incredulidad hacia sí misma, esta cosa de haber soñado algo tantísimo tiempo que de repente se cumple y uno no sabe cómo actuar al respecto y ni siquiera sabe si todavía lo quería y le inunda un profundo miedo, pues por esas razones Ana deja de ser capaz de pintar y mientras que acompañamos su parálisis, ella va viendo pues diferentes partes del mundo del arte, del mundo de la cultura, del mundo también de la competitividad, de diferentes personas, cómo se toman su vocación, su sueño, antiguo amigo, antigua amiga, relaciones que se rompen, que comienzan. Entonces, bueno, acompañamos el viaje, un poco odisea, periplo de Ana mientras intenta, bueno, luchar contra sí misma, volver a casa, es decir, volver a sí misma.
1: Bueno, en fin, hay que tener cuidado con lo que se sueña.
5: Es curioso, pero no me había dado cuenta, y tal como lo cuenta aquí Maite Gómez Molina, esa idea de que vuelve a sí misma, ¿no? Y me recuerda a esta idea del viaje del héroe, el monomito, que es una cosa con la que doy yo mucho a la brasa aquí y en todas partes, que es una idea narrativa muy antigua.
1: Es verdad, y muy exitosa, ¿no? Que se utiliza muchísimo.
5: Sí, es la idea, esa estructura narrativa que es la llamada a la aventura, el personaje que sale al viaje y luego regresa a casa transformado, que está desde la primera narración que se conoce, que es Gilgamesh, uh-huh, hasta Luke Skywalker, pasando por Jesucristo y un montón de cosas, ¿no? Entonces, yo no lo había visto aquí, pero bueno, puede ser. En cualquier caso, lo que sí había visto es que es un análisis muy lúcido también del síndrome del impostor.
1: Ya, que tanto nos hace sufrir.
5: Nos hace sufrir mucho, ¿no? Es algo con mucho sesgo de género, más común en las mujeres, pero uh-huh, que cualquiera puede sufrir.
1: Bueno, luego hay gente que no tiene talento, eso también puede pasar, que a veces dice, ¿cómo no? Que no tienes talento.
5: Yo cuando alguien me dice, tengo síndrome del impostor, le digo, es que eres un impostor, no es un síndrome. Que es verdad. No, es broma.
1: Venga.
5: Entonces eso, esto consiste, como supongo que nuestro público sabrá, que bueno, uno tiene una mejora en su vida, una mejora laboral, asciende en el escalafón de su escena, de su profesión, de donde sea, llega a ministro, y luego piensas que no estás a la altura y que los demás se han equivocado en ponerte ahí y que eres un impostor porque tienes que disimular, ¿no? Y en este caso, Ana, la protagonista, pues le pasa un poco eso, que se bloquea, no puede pintar, piensa que no va a poder hacer hacerlo, y es una cosa horrenda porque significa sufrir al conseguir eso a lo que aspiras, ¿no?
1: Claro, claro, en vez de disfrutarlo,
5: Y como decías tú antes, cuidado con lo que deseas porque puede hacerse realidad.
1: Ya, ya, ya. Otro análisis que hace la autora, intuyo, porque no he leído la novela, entiendo que es el del mundo del arte, ¿no? Como una fotografía de las entretelas.
5: Esto es una cosa también que se trata mucho en la literatura, ¿no? El mundo del arte, sus dimes y diretes, sus escalafones, sus inauguraciones, sus galeristas.
1: Claro, es que eso da juego.
5: Las luchas de ego, el poder, el machismo, ¿no? Que sale mucho en el libro de Maite, ¿no? No es una cosa central, pero está por aquí y por allá, las actitudes machistas de los típicos popes de la escena, ¿no? Que también en otras escenas, en fin. Y aquí todo esto se analiza con mucha agudeza y algo de sorna, ¿no? Porque la cosa da para eso. Pero lo que más me importa de Maite Gómez Molina, y es algo que no he visto reseñado en los medios, curiosamente, uh-huh, solo en alguna entrevista, bueno, en la entrevista que le hizo mi compañero Tom Avendaño en El País sí que lo menciona, pero que me parece que la prosa de Maite Gómez Molina es de una lucidez prodigiosa, y a mí te juro que hacía mucho tiempo que no veía una prosa así.
1: ¿Y cómo escribe entonces? A ver, ¿cómo se las gasta?
5: Pues Maite Gómez Molina es muy poética, pero cuando digo poética no me refiero a que sea muy lírica, ni muy preciosista, ni
1: claros
5: muy
1: de luna y cisnes así todo el tiempo.
5: Ni muy sentimental, ni siquiera muy barroca en la escritura. Escribe de una forma bastante sencilla, ¿no? Pero tiene, tiene de hecho una distancia tranquila con lo emocional del personaje, ni siquiera se arrebata mucho, pero es poética, yo creo, en la forma de analizar la realidad, de encontrar símiles, de metáforas. No sé muy bien cómo describirlo, pero es escribe muy bien, ¿no?
1: No te pagamos para que digas escribe muy bien.
5: Claro.
1: Ponme algún ejemplo maldito.
5: No me pagan para que diga que no sé cómo decirlo. Tengo que inventarme algo. Bueno, os voy a poner ejemplos para ver si lo dicen mejor, ¿no? Por ejemplo, dice, hay una parte en la que describe el desánimo cuando te rechazan una propuesta artística y tal, y dice, es entonces cuando un oscuro pájaro carpintero aterriza en el pecho de la persona aspirante y empieza a picar un agujero en su corazón por el que se desangrará poco a poco.
1: Ajá, dame más mandando, venga.
5: Esto, la verdad es que esto sí que es un poco poético en el sentido
1: tradicional. Sí, más convencional, ¿no?
5: Pero no solo eso, ¿no? Hay otra parte en la que describe a una entrevista con la asistente de su galerista, importantísima esta, y en esa parte me impresiona mucho el manejo del tiempo, que parece que se dilata, el grado de detalle que tiene el autor al describir las expresiones de los personajes, sus gestos, ¿no? Con una visión muy, muy, muy aguda. Y también la naturalidad de los diálogos en todo el libro, ¿no? Que es como que tiene mucho oído. Y luego en otra parte que me ha gustado mucho, otro fragmentito, la protagonista describe cómo ve el famoso cuadro de Malevich, que es, se titula Círculo negro sobre fondo blanco, del que tiene una reproducción en su cuarto, y que es, como se describe en el título, pues es un círculo negro sobre un fondo blanco, ¿no? Quien sepa un poco de historia del arte conocerá este cuadro, porque dice que incluso fue muy influyente en la estética de Apple, ¿no? De los iPhones y todo esto, ¿no? Y entonces la protagonista fabula con qué puede significar este cuadro.
1: Ah, sí, ¿y qué dice?
5: Y dice, algunos días pensaba que el círculo negro representaba un eclipse, una luna en negativo. Otras veces que era la entrada de un túnel en una cantera de piedra blanca. Otras, una persona con sombrero, vestida toda de negro, visto desde arriba, mientras camina por un paraje cubierto de nieve. Cada vez que se acerca a él, el cuadro la llama y después la expulsa. Pero, en fin, le pregunté a la propia Maite, atribulado sobre su prosa.
1: Atribulado, fascinado, más
5: fascinado,
1: bien.
5: Fascinado y atribulado porque me cuesta describirla.
1: ¿Cómo se lo montaba,
5: cómo
1: no?
5: ¿Cómo se lo monta? Sí.
1: Venga.
6: En este libro hay una escritura que está muy relacionada con la imagen y con la asociación entre imágenes, y entonces se crea un patrón, ¿no? Una metáfora, una imagen nueva, que en realidad tiene mucho con mi forma de pensar en mi día a día y con cómo funciona mi cabeza, que no es ni mejor ni peor que la cabeza de nadie, pero mi forma de ver el mundo, bueno, pues tiendo a hacer muchas asociaciones formales, visuales, de color o conceptuales, ¿no? Como esto igual que esto, aunque sean cosas extrañas. Esto me divierte, me ayuda a entender la vida mejor y me ayuda a comunicarme mejor con los demás fuera y dentro de la escritura. Y como lectora es lo que más disfruto, no solo en la poesía, que tiende más quizá a la creación de imágenes, pero también en la narrativa. Pienso, por ejemplo, en una lectura reciente, preciosa, de la clase de griego de Han Kang, que me conmovió muchísimo, que Han Kang escribía, las flores del magnolio se abrían como guantes de béisbol. Y claro, una vez, será porque aquí en Alemania hay mucho magnolio y son el primer árbol que florece en el invierno, ¿no? Y es una especie de señal de que se acaba, ¿no?, la oscuridad y el frío, ¿no?, y me fijo mucho en ello, pero desde que leí esto de Hankan ya no puedo dejar de ver las flores del magnolio como enormes guantes de béisbol mirando hacia el cielo, ¿no?, desde las ramas del árbol. Y creo que si la literatura, el arte, la música, el teatro, si cualquier forma de expresión humana puede hacer que viendo una cosa que hemos visto varias veces, que viendo una cosa que vemos todos los días, creemos un nuevo significado y lo asociamos con una imagen nueva, eso revitaliza el lenguaje y te revitaliza a ti como ser humano, ¿no? Entonces, bueno, yo con mucho menos acierto que Hankan y mucha menos habilidad, por supuesto, pero intento ofrecer eso como escritora, porque como lectora es lo que más me conmueve.
1: Uh-huh. Bueno, pues qué interesante todo. Te he visto muy entusiasmado con este libro, más de lo habitual, quizás.
5: Sí, lo recomiendo con nuestro sello Premium Super Plux Extra Grande.
1: ¿Cómo? Espera, que lo preparo. ¿Qué ruido hace? No lo sé.
5: Bumba.
1: Hasta la próxima semana, Sergio.
5: Gracias.
1: Un besito.
5: Adiós.
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1: Buenas, Peirú, ¿qué tal?
9: Muy bien, Carola, ¿y tú?
1: Bien, bien también. Bueno, veo que nos vas a hacer un 2x1 hoy.
9: Sí, sí, hoy traigo dos libros. Uh-huh. Es que me han llegado prácticamente juntos y tienen algunos puntos en común, así que me ha parecido bien comentarlos vinculándolos.
1: Bueno, pues me parece correctísimo también.
9: Vamos allá, entonces. Son dos libros que abordan la poesía desde un lado que puede resultar sorprendente para los oyentes o lectores que no estén muy familiarizados con el género. O sea, conectan claramente con la tradición de las vanguardias o, como dice una chica que conozco, con el lado gamber de esa tradición, ¿no? Uh-huh. O sea, que se apartan de lo solemne y se orientan hacia lo humorístico. Ambos están fechados en un futuro lejano y en ambos casos los poemas que incluyen están firmados por autores ficticios.
1: Vale, suena curioso. ¿Qué libros son?
9: Pues empecemos por La preantología del poesismo, que lleva como título o subtítulo Y menos la verdad es cierto todo.
1: Guau, vale.
9: La edición está a cargo de J.S. Watry.
1: Vale.
9: O Troscar de Late.
1: Troscar, vale.
9: Así pone. Uh-huh. Oscar de la Verga. No sé cómo lee esto. Oscar de la Verga.
1: Sí.
9: Y Paula Gomis.
1: Vale.
9: Está editado por Rill, supuestamente, en el año 2258.
1: Vale, vale. Queda claro que es una propuesta juguetona.
9: Eso es. Al principio del libro hay un estudio crítico que comienza diciendo hacia el 2069... la poesía casi había desaparecido, pero los poetas, o mejor dicho, los parapoetas, seguían escribiendo para poetas. Ya no se estudia literatura ni en las carreras de letras, pero hay algunos excéntricos que siguen escribiendo, ¿no?
1: O sea, es una visión apenas levemente exagerada del mundo en el que vivimos.
9: Exacto, yo opino eso, pero también del mundo en el que hemos vivido siempre, ¿no?
1: Vale.
9: Quiero decir que en la época de Mallarmé o de Góngora, las gentes de letras y del ámbito del arte también consideraban que sus disciplinas estaban pisoteadas por el establishment y que el dinero mandaba absolutamente.
1: O sea, que el pisoteo no es nuevo.
9: Claro, claro. Esto
1: es más viejo que la tana.
9: Nos parece sí, que sí, es sí. Algo de nuestra época, pero sí, bueno. Sí, el libro resulta imposible de resumir como corresponde, pero quiero detenerme en los momentos que me han parecido más inspirados o más disfrutables para los oyentes, ¿no?
1: Uh-huh.
9: En lugar de aforismos, hay al principio unos afonismos.
1: Ah.
9: Voy a leer dos. Noto que te gusto en que no me conoces, dice uno.
1: Ironía al máximo, vale. Sí. Sí.
9: Y otro, he cruzado tu egoísmo, ya somos península.
1: Ah, pues juego de palabra también al máximo,
9: claro.
1: Y la broma, sí, ismo. Sí, sí, sí.
9: Eso, se puede ver como un juego medio bobo, pero yo lo veo como una crítica del lenguaje, como una especie de investigación sobre el funcionamiento del lenguaje, ¿no?
1: Uh-huh.
9: O sea, lo que hace la poesía. Por ejemplo, cuando en otro afonismo dice, en el fondo me quiere. Ah, no, lo que me quiere es en el fondo.
1: Ya, bueno, gracioso, ¿no?
9: Sí. Pero también, aparte de hacer una broma, se está señalando la dimensión del significante, ¿no? De la sintaxis, de la forma.
1: Se está subrayando todo el tiempo.
9: Se está subrayando, claro. Se está mostrando cómo lo formal, en este caso el orden de las palabras, modifica el sentido, ¿no? No sé, me parece estimulante. Es un tipo de ingenio que puede parecer superficial, insisto, pero no lo es. Y si lo fuera, tampoco pasaría nada, ¿eh? Pero resulta que no lo es.
1: Ya, pero y no sabemos quiénes son los autores reales, ¿no?
9: No, pero algún día lo sabremos, sospecho.
1: Sí.
9: Bueno, hay muchos tonos aquí. Por ejemplo, se indaga la zona de la poesía popular, o sea, rollo flamenco y tal. Por ejemplo, tantito tanto te quiero que en los medios de esta aguja me he clavado un agujero.
1: Ole, sí, ahí hay un toque folclórico andaluz y surrealista, diría que también.
9: Sí, me he clavado un agujero. Y luego aparecen cosas como esta. Olvidar el nombre en que te digan y llamarlo como nadie te recuerde. No abandonar nada por accesorio y sembrar tu piel de superficies. Abrazar de párpados lo que ya no te mira, porque hacia afuera solo quede lo visible.
1: Sí, aquí sigue el toque surrealista, pero el poema es más hondo. O tiene un tono más serio, no sé cómo decirlo.
9: Desde luego, me parece un pedazo de poema. Bueno, gran libro, debería ser lectura obligatoria para los miembros del jurado del Premio Nacional.
1: Bueno, venga.
9: Pasemos ahora a la otra antología ficticia que traigo hoy, llamada Antología Poética de la Especie Humana. Es un libro de un autor del que hablamos hace relativamente poco, Juan Ángel Asensio, publicado por la editorial Eolas.
1: Vale, qué curioso, dos propuestas tan originales y a la vez tan parecidas, ¿no?
9: Sí, esto es interesante, ¿no? El planteamiento es muy similar. Aquí también tenemos un libro amplio y heterogéneo y que parece un juego serio de alguien que estudia teoría de la literatura e incorpora esa clase de discursos en una mirada como desacralizadora, ¿no? Leemos, por ejemplo, que todo parece indicar que la poesía humana nació antes que el lenguaje. O, mejor dicho, que el lenguaje fue su consecuencia. Es una idea bonita y que podríamos tomarnos en serio para pensarla un rato, ¿no? Tomada simbólica o metafóricamente,
1: ya,
9: ¿no?
1: Ya, veo lo que dices, sí.
9: Bueno, es como los extraterrestres contemplan la literatura humana y antologan esto que viene aquí encuadernado, ¿no? Llegan a estas conclusiones. Y con esa excusa o con ese marco, Asensio nos ofrece algunos poemas estupendos y muy originales. Igual que, no sé, la forma soneto nos obliga a hacer ciertas cosas o estimula la imaginación para resolver determinados problemas, pues aquí este marco que crea el autor obliga y permite al poeta pensar desde otro lugar, ¿no? Supongo que la motivación para hacer un libro así en el fondo es esa, ¿no?
1: Bueno, pues me parece una motivación desde luego de lo más válida.
9: Desde luego, sí. Mira, quiero leer un poema que me ha encantado. Tú que amas y examinas como quien ama y no examina, detente. No seas ingenuo. Tendrás que probar del fuego antes de que el fuego te conozca. Solo así podrás alcanzar la rama, pero detente, no seas ingenuo, para eso ya habrá tiempo. El fuego vendrá cuando se cree. Por ahora solo estás en la sala de espera del milagro, y es tu obligación perder los ojos en su pared blanca.
1: Bueno, antes de la creación del fuego se escribe eso. Me gusta.
9: Sí, a mí me gusta el principio también, ¿no? Amar y examinar. Me parece una combinación de palabras súper sugerente, ¿no? Y luego está lo de estar en la sala de espera. Por cierto, hay una nota al pie, ahí, donde habla de la sala de espera del milagro, hay una llamada y al pie leemos lugar donde pasaba el tiempo y no pasaba nada.
1: ¿Qué cosa, no? ¿Cómo se lee una nota al pie de un poema cuando se lee en voz alta? Pasaba también con el libro de Luz Pichel, ¿no? Con ese que hablamos hace poco, es súper difícil.
9: Sí, sí, sí. Eso me preguntaba yo también. ¿Se puede incorporar ahí cortando el poema o se puede dejar para el final, no? Bueno, yo no sé cómo se está hablando ahí del amor y de lo chungo del amor, ¿no? Con el exceso de juicio y todo eso, pero también se está hablando de algo mucho más telúrico, más de la raíz, de la espera, de la esperanza, del vacío existencial. No sé, me parece, insisto, un gran poema.
1: Bueno, pues eso también tienen en común estos dos libros gamberros y profundos que nos propones, ¿no? La preantología del poesismo, la editorial Ril, y la antología poética de la especie humana en la editorial Eolas. Muchas gracias, Peirú.
9: Gracias a ti, Carola. Buena semana.
1: Chao.
9: Chao.
1: Bueno, pues hasta aquí el programa de hoy. Gracias a Puerto Martín, que ha estado en el control técnico, y a vosotros por acompañarnos. Volvemos la próxima semana. Hasta entonces, os deseamos lo de siempre: salud, buena mar y felices lecturas.

0: Son las 10, las 9 en Canarias.
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0: Muy buenos días. En media hora está prevista la llegada al puerto de A Coruña del Ambition, el crucero aislado por un brote de gastroenteritis causado por norovirus. Esta Rosana Cuervo no será la única escala de este buque en costas españolas.
2: Una vez atraque, los servicios de sanidad exterior inspeccionarán el buque para valorar la situación y decidir si autorizan el desembarque. Está previsto que el crucero continúe su ruta hacia Gijón a partir de las 8 de la tarde. Por otro lado, seguimos pendientes del brote de antivirus en España. El hombre de 70 años ingresado en el Gómez Ulla evoluciona favorablemente tras dar positivo. José García, delegado del CESIF Hospital Gómez Ulla, ha hablado en Radio Televisión Española.
3: Estamos teniendo buenos resultados. Los tratamientos están saliendo bien. Estamos muy satisfechos por el trabajo realizado por el personal del Hospital Gómez Ulla.
2: Los otros 13 contactos siguen aislados y este domingo se les hará una nueva PCR. Si es negativa, podrán empezar a recuperar cierta normalidad, aunque con controles sanitarios. En Francia, la paciente contagiada continúa en estado crítico. La OMS insiste en que el riesgo para la población es bajo.
0: Y ahora vamos a Lleida. Allí la Guardia Urbana ha detenido al hombre del que el centro penitenciario de Ponent alertó ya a mediados de abril del riesgo que presentaba de reincidir tras haber sido puesto en libertad después de cumplir una condena por asesinato. Pepa Sangenís.
4: Agentes de la Guardia Urbana de Lleida, en colaboración con los Mossos de Escuadra, detuvieron ayer un hombre de 56 años como presunto autor de un atraco a punta de pistola en un supermercado del barrio de Pardiñes de Lleida. Se trataría del preso reincidente que aún no hace un mes salió del centro penitenciario Ponent, calificado como extremadamente peligroso. Los técnicos penitenciarios advirtieron que tenía un alto riesgo de reincidencia. El atraco se produjo sobre las 4 de la tarde de ayer. El atracador en un primer momento consiguió huir, pero la policía lo detuvo dos horas después en una calle del barrio de Balafia de Lleida. En el atraco ninguna persona resultó herida. Dino Marcelo Miller tiene antecedentes por haber matado dos policías y perpetrado diferentes asaltos violentos y atracos a supermercados de Lleida.
0: Del exterior nos fijamos a esta hora en la situación que se vive en Cuba. Las reservas de carburante están agotadas y ya se habla de colapso. María Paredes.
5: Sí, la situación de los cortes energéticos en la isla es crítica y de parálisis casi total, registrando récords históricos. Este jueves el 70% de la isla se quedó a oscuras. En las calles las protestas son continuas.
6: Estamos reclamando nuestros derechos. Sabemos que la situación en el país está caótica.
7: A ver si aunque sea sonando un cazuelazo nos ponen, aunque sea, 3 horas de electricidad.
5: Los habitantes denuncian estar sin aire acondicionado y agua caliente. Además, la comida se echa a perder por falta de refrigeración. Llegan a las 20 horas diarias sin luz. En los hospitales, la situación se agrava. Se han visto obligados a suspender cirugías y a limitar servicios esenciales. Mientras, Estados Unidos ha ofrecido una ayuda de 100 millones de dólares para comida, medicinas y combustibles. Y aunque desde el gobierno cubano la han aceptado, su presidente Miguel Díaz-Canel lo ve como algo contradictorio y reclama el fin de sanciones y restricciones económicas sobre la isla.
0: Autoridades nigerianas confirman la muerte de Abu Bilal al-Minuki, alto cargo de Estado Islámico a nivel mundial, en una operación conjunta de Estados Unidos y Nigeria. Donald Trump la anunciaba esta mañana con un mensaje en sus redes sociales. Javier Jiménez.
8: Trump ha declarado que las capacidades de Estado Islámico han quedado seriamente debilitadas. Ya ha afirmado que el objetivo fue localizado gracias a la información de inteligencia sobre sus movimientos. El presidente nigeriano Bola Tinubu ha mostrado su gratitud al mandatario estadounidense y por el momento la organización terrorista no ha hecho referencia alguna a este ataque.
0: Esto es todo hasta este momento. 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
9: Querido Max, ¡qué viaje!
10: ¡Hola, vos! ¡En voiture, s'il vous plaît!
9: Ella tenía la capacidad maravillosa que nos salva de la escritura.
10: Sabe siempre todo lo que ocurre, hasta el último detalle.
11: Como detective, su olfato era extraordinario.
12: Bonjour, monsieur.
13: Por aquí, monsieur Poirot.
14: Una daga de oro.
15: A todos les gusta el oro, menos a mi marido.
16: ¿El Orient Express? Toda mi vida había soñado con viajar en ese tren.
17: Ella fue una mujer que se hizo haciendo. Y haciendo se cuenta. El que no hace no tiene nada que contar.
18: Mrs. Agatha Christie, novelista, desaparecida en extrañas circunstancias de su casa de Inglaterra.
19: ¿Dónde está Mrs. Christie?
9: Es un episodio psicótico.
1: Agatha Christie, el enigma de la mujer feliz.
16: Al despertar, siempre siento lo que supongo que es natural en todos: la alegría de estar viva. Abro los ojos y allí está el nuevo día. Un paso más en el fantástico viaje hacia lo desconocido, que es la propia vida y que quizá no será estupenda en sí, pero que lo es por ser propia. Ese es uno de los secretos de la existencia: gozar del don de la vida que se ha recibido.
20: El don de la mujer que a los 75 años escribía este canto celebratorio de la vida fue el de imaginar con precisión mil y una formas de arrebatársela a otros. Gracias a él, se convirtió en una de las personas más famosas y populares del siglo XX. Según la Enciclopedia Británica, esta mujer feliz escribió entre 1920 y 1976 cerca de un centenar de libros, entre novelas, relatos y autobiografías, así como obras de teatro, adaptaciones de sus propias historias o guiones para radio y televisión. Algunas estimaciones señalan que sus libros son los más vendidos de la historia, solo por detrás de los de Shakespeare y la Biblia. Y prácticamente no hay idioma en el mundo en que no puedan leerse. No obstante, la reina del misterio, la gran dama del crimen, fue en sí misma también un enigma. ¿Quién fue Agatha Christie?
16: Me gusta la luz del sol, las manzanas, las estaciones de ferrocarril, los pasatiempos a base de números, ir a la playa, el silencio. Dormir, soñar, comer, el olor del café, los lirios de los valles, los perros.
20: Autobiografía, Agatha Christie, 1965.
16: Podría hacer listas mejores con cosas más importantes, pero no sería yo. Y supongo que tengo que resignarme a ser yo misma.
17: Creo que era muy mujer.
9: Es una mujer extraordinariamente rara.
21: Agatha Christie es para mí una mujer muy adelantada a su tiempo.
9: Y sin embargo parecía como la gran dama postvictoriana.
17: Había sido una niña feliz, no hay que olvidarlo, porque ella tuvo una infancia imaginativa llena de cuentos, de colores, de muñecas, de invenciones. Se había pasado la vida de pequeña soñando.
9: Oh, pues era una mujer muy convencional. Una mujer muy convencional era lo más raro que hay en el mundo.
21: La primera mujer surfera del mundo documentada, ¿no? Fue a Hawái, a Australia, a Nueva Zelanda. Recorrió toda Europa, llegó a Irak, llegó a Estambul como auxiliar de un arqueólogo.
20: Eduardo Caamaño, ensayista y autor de Agatha Christie, la biografía definitiva de la reina del crimen.
21: Es una mujer que nació en un mundo que se transformó de una manera espeluznante y él acompañó todo eso.
17: Es una vida activa, es una vida de mujer que trabaja, que hace cosas, no es una mujer ociosa. Y esto ya está la base para hacer una escritora o para hacer un escritor.
20: Mauricio Wiesenthal, escritor y autor de Orient Express, el tren de Europa.
17: Cuando haces algo, puedes contarlo. El que no hace, no tiene nada que contar.
9: Yo creo que fue una mujer que vivió toda su vida al borde de un pozo interior y por eso hizo la obra que hizo. Tan copiosa y además tan repetitiva, tan matemática, tan absolutamente cartografiada.
20: Rosa Montero, escritora, periodista y autora de Agatha Christie, la eterna fugitiva.
9: La eterna fugitiva del monstruo interior, la eterna fugitiva del caos, que era ese monstruo de la oscuridad. ¿Cómo se escapaba de esa oscuridad? Escribiendo, sin parar, escribiendo, escribiendo, escribiendo.
20: Y viajando, viajando, viajando.
17: Viajar en el tren le pone uno en comunicación realmente con el propio vehículo que le transporta a uno, el movimiento, el sonido del tren, el rumor de las bielas, los golpes de las estaciones, cuando con el martillo para ver la dilatación de las ruedas pasaban los empleados, tac, tac, tac, los idiomas que se oían en las estaciones por la noche cuando se paraba, que le hacían uno tener siempre por la noche la intriga, ¿dónde estoy? Y oía de repente unas palabras y decía uno, esto es rumano, y luego unos kilómetros más allá, unas millas más allá, se oía y decía uno, ahora ya estoy entrando en la frontera turca. O sea, todo eso formaba parte de esa poesía del tren, que Agatha era muy, muy sensible a eso, que es literatura del viaje.
12: Excusez-moi, mademoiselle. Pardon.
13: Por aquí, monsieur Poirot.
20: Asesinato en el Orient Express, 1934.
12: Ah, es aquí. Bonjour, monsieur. ¿Es usted de Mr. Harris?
14: Me llamo McQueen.
13: Pero... No hay otra litera libre, señor. El caballero tiene que acomodarse aquí.
14: Bueno, ¿sí me permite? El tren va lleno.
13: Voilà, monsieur. Todo arreglado.
12: Oh, monsieur.
13: Su litera es la de arriba. Saldremos en un minuto.
14: Oiga, señor, si prefiere la litera de abajo, a mí me da lo mismo.
12: Oh, no quiero privarle a usted.
14: No, no hay problema, lo haremos así.
12: Oh, es usted muy amable. Bueno, es solo una noche. En Belgrado...
14: ¿Baja usted en Belgrado?
12: No, exactamente. Venga usted.
17: El Oriente Express es todo ese espíritu de progreso, de renovación, de cambio, que era el anhelo de comunicación de tantos países, puesto que es el tren que atraviesa toda Europa de parte a parte, como el Danubio, porque sigue en gran parte el recorrido del Danubio, es el río de nuestra historia, del Vals, es el río realmente más literario. El Oriente Express además recorre lo que es una época de revolución industrial, del acero, del hierro, de los grandes concernes, de las grandes industrias que se tienen que comunicar de un lado a otro, el comercio, significa por eso realmente un río de vida en Europa que recoge ese tren.
16: Hace muchos años, cuando iba a la Costa Azul o a París, me fascinaba ver el Orient Express en Calais y ansiaba viajar en él. Ahora se ha vuelto un viejo amigo.
20: Ven y dime cómo vives. Agatha Christie, 1946.
16: Subo la persiana y observo las formas de las montañas suizas y luego el declive hacia los llanos de Italia. Más tarde entramos en una elegante estación. Es todo lo que vemos de Venecia. El ritmo es cada vez más lento. Los relojes de las estaciones muestran horas contradictorias y sus nombres están escritos con letras inverosímiles.
21: Durante la vida de Agatha Christie también coincidió una época muy importante, que fue la Segunda Revolución Industrial, cuando empezaron a ampliar los ferrocarriles en Inglaterra. Las clases altas y victorianas pues solían trasladarse de vacaciones a los balnearios británicos. Con la expansión de los ferrocarriles, del transporte, pues estos destinos se convirtieron más económicos y la clase alta, no queriendo mezclarse con la clase trabajadora, pues empezó a buscar destinos extranjeros, exóticos. Y ahí es donde apareció un nicho de mercado, que era el turismo internacional, y en ese sentido la agencia Cook tiene un gran papel, porque fue la primera agencia de viajes profesional que ideó rutas, mapas, guías, y entonces, claro, empezaron a surgir destinos que antes eran impensables, ¿no? Como el Cairo, como Estambul.
16: De repente aparecen en el tren los funcionarios de la aduana turca. Estamos llegando a Estambul. La mañana es hermosa, clara y brillante.
21: El Orient Express para Agatha Christie, lo primero que le mostró que ella podría ir muy lejos, hablo en términos geográficos, como mujer y en solitario, porque en los años 30, una mujer Atreverse a coger un tren sola hacia una tierra tan lejana y de una cultura tan diferente, pues dice mucho de ella.
16: Querido Max, qué viaje.
20: Carta de Agatha Christie a su segundo esposo, Max Malouan. Invierno de 1931.
16: Partimos de Estambul bajo una horrible tormenta. Íbamos muy despacio y a las 3 de la madrugada el tren se detuvo.
17: Es verdad que aquellos primeros viajeros del Oriente Express, y eso daba su encanto, pertenecían a personalidades muy heterogéneas, porque lo mismo se encontraba allí pues una secretaria que iba a trabajar a Estambul o a Belgrado o a Bucarest, que se encontraban diplomáticos o que se encontraban médicos o se encontraban arqueólogos que iban a las exploraciones y excavaciones que hacían en Irak o en el Cairo, artistas, cantantes, orquestas. Eran personajes típicos de aquellas novelas, espías, judíos, rumanos, azeríes, o sea que millonarios o comerciantes de alfombras, anticuarios. Lo que hace Agatha Christie no es más que recoger todo ese mundo, porque hay una trama. En un vagón restaurante, todo el mundo estaba al tanto de todo el mundo. Cada mesa es una novela en marcha.
16: Tuvo lugar entonces un animado desayuno en el vagón restaurante. Había una señora americana mayor que tenía que embarcar en el Aquitania, un inglés bajito cómico y muy interesado por la arqueología, un caballero griego octogenario con su mujer, fea a más no poder, que compartían mesa con un ministro húngaro y su esposa, con los que mantenían una conversación en francés sobre chismes diplomáticos. Había dos misioneras danesas y un directivo de la compañía Wagonlitz. Si no fuera por él, todavía estaríamos atrapados.
17: Todo eso forma parte de ese mundo que Agatha Christie vivió de una forma natural, unido a su imaginación, a su sentido del humor, a la sencillez con la que sabe contar sus historias, a los personajes que nos han hecho disfrutar a todos.

0: El punto de partida en la vida de Agatha Mary Clarissa Miller es un verde paisaje de playas y acantilados salpicados de balnearios y hoteles centenarios. La ciudad de Torquay, en el condado de Devon, la conocida como Riviera Inglesa. Allí nació la escritora más popular de todos los tiempos, el 15 de septiembre de 1890.
1: Yo defino la infancia de Agatha Christie como una infancia bastante lúdica. Fue una etapa muy bonita. De hecho, podemos ver muchísimas fotos de ella de esta etapa, andando de patines en el muelle de Torquay, bailando con su pandilla de ballet, disfrazándose en diferentes fiestas. Ha sido una infancia, una juventud así muy, muy de película.
0: Los protagonistas de aquella infancia despreocupada fueron sus dos hermanos mayores, Madge y Monty, y sus padres, Clarissa, una irlandesa voluble y algo mística, y Fred, un rentista neoyorquino volcado en el cricket, el bridge y los amigos. El padre morirá joven y la niña se asomará así por primera vez al abismo de la angustia, pues teme que también pueda fallecer su madre en cualquier momento.
1: La figura del padre para Agatha Christie, sobre todo en su infancia, ha sido la figura de un padre muy protector, de un padre muy presente. El hecho de que se haya ido en una fase muy temprana de su vida le ha dejado una sensación de vacío muy grande, ¿no?
2: Tuvo en su vida pues bastantes dificultades. Primero, un padre señorito tronado que terminó dejándolas en la ruina cuando se murió, cuando ya tenía 11 años. Una madre con problemas de equilibrio mental porque era muy depresiva, muy melancólica. Yo creo que Agatha Christie sabía también que le rondaba un poco la melancolía y que podía caer en ello. Yo creo que siempre tuvo una especie de agujero, ¿no?
1: La personalidad de su madre se parece mucho a la de Agatha Christie.
0: Los primeros recuerdos de Agatha, no obstante, fueron otros. El del día de su tercer cumpleaños y sus amigos imaginarios para los que creaba en su cabeza mil y una aventuras. La ficción venía a rescatarla así, muy temprano, del tedio de la vida.
3: Aunque fui una niña gloriosamente ociosa, en aquel tiempo los niños teníamos que hacer muchas cosas por nosotros mismos y me encontré inventando historias y dando vida a diferentes personajes. No hay nada como el aburrimiento para empujarte a escribir. La gente suele preguntarme qué me impulsó a escribir. Muchos de ellos, me figuro, dudan si tomarse mi respuesta en serio, aunque es estrictamente veraz.
0: Agatha Christie, entrevista para la BBC, 1955.
3: Yo lo asocio al hecho de que nunca tuve una educación reglada. Quizá deba matizar eso admitiendo que puntualmente fui a una escuela en París cuando tenía 16 años más o menos. Pero hasta entonces, aparte de que me enseñaran un poco de aritmética, no tuve clases propiamente dichas.

0: circular? ¿La hemos estrangulado con la angustia de lo que espera uno de la vida?
1: Sí, la etapa francesa de Agatha le marcó muchísimo porque también coincidió con la Belle Époque, que tiene muchísimo que ver con Agatha Christie, como chica romántica, como jovencita del pueblo, como chica aventurera, como chica que tiene sus ilusiones. La Belle Époque fue una época que fomentó muchísimo de este carácter que conocemos de Agatha Christie. Entonces, la Belle Époque fue la época donde aparecieron, pues eso, las tecnologías, los aviones, la moda, los eventos sociales. Bueno, el propio nombre ya lo dice todo, ¿no? La época bonita. Hay una anécdota que a mí me gusta muchísimo. Agatha Christie tuvo la oportunidad de ver los primeros aviones surcando el cielo, porque en esta época, hablamos del año 1906, en París, y se estaban presentando los primeros pioneros de la aviación. En esta etapa, Agatha Christie vivía allí, y ellas iban todos los domingos al campo de Bagatelle a ver a esta gente loca probando sus máquinas voladoras. Y había un piloto en concreto que ofrecía paseos de 5 o 10 minutos. Y Agatha Christie, que de aquella pues debería tener sobre 12, 14 años, pidió a su madre que la dejara subir a este avión para dar este paseo. Y su madre, sabiendo de todos los peligros que conllevaba esta aventura, pues se lo permitió. Y Agatha Christie ha sido seguramente, no sé si la primera, pero una de las primeras mujeres a volar.
2: Agatha, por entonces, es una adolescente larguirucha y preocupada por el tamaño de sus pechos, que estudia piano y baile, que borda, que lee a Conan Doyle, a Dickens o a Dumas. De regreso a Inglaterra, sus sueños se reducen a encontrar marido en alguno de los muchos bailes a los que asiste esperanzada. Todo es para ella deliciosamente frívolo. Pero aquel mundo irreal salta por los aires en 1914.
0: Cuando allá lejos, en Serbia, asesinaron a un archiduque, nos pareció un suceso remoto, nada que tuviera que ver con nosotros. La gente no pensaba que ocurriera, pero de repente, una mañana, sucedió lo inesperado. Inglaterra estaba en guerra.
1: Como su ciudad, Torquay, estaba en el sur de Inglaterra, pues recibía muchos heridos del continente europeo para recibir las primeras curas, y Agatha Christie pues se ofreció como voluntaria para trabajar como enfermera, su madre también. De hecho, en su propia casa recibieron a bastantes heridos. Era común en esta época los propietarios de grandes casas del sur de Inglaterra convertirlas en hospitales de campaña para recibir los heridos. Entonces, Agatha Christie tuvo esta primera etapa como enfermera, pero luego le gustó el tema de la farmacia, ¿no? Le llamaba la atención cómo con estos pequeños ungüentos y polvos pues hacía medicinas. Y la importancia de la farmacia para Agatha Christie ha sido fundamental, porque mucha gente la conoce como la reina del crimen, pero a mí me gusta llamarla la reina del veneno, porque hay estudios que indican que más de 60 o 70% de sus víctimas, ¿no?, en sus novelas han muerto a base de venenos.
2: Estricnina mezclada con bromuro de potasio. Ese es el veneno que acabará con la vida de la primera víctima literaria de Agatha Christie. Un crimen que resolverá el que terminaría siendo su personaje más universal.
3: Conocí en Bélgica a un detective muy famoso que me entusiasmó por completo. Era maravilloso. Decía siempre que el trabajo de un buen detective es únicamente una cuestión de método.
2: El misterioso caso de Styles, 1920. Primera descripción de Hércules Poirot.
3: Poirot era un hombrecillo fuera de lo corriente. Mediría escasamente 1,60 m, pero su porte resultaba muy digno. Su cabeza tenía la forma exacta de un huevo y acostumbraba a inclinarla ligeramente hacia un lado. Su bigote era tieso y de aspecto militar. La pulcritud de su atuendo era casi increíble. Dudo que una herida de bala pudiera causarle el mismo disgusto que una mota de polvo. Sin embargo, este curioso hombrecillo, que cojeaba ligeramente, había sido uno de los miembros más destacados de la policía belga. Como detective, su olfato era extraordinario. y había obtenido

0: tenido resonantes éxitos ventilando algunos de los casos más desconcertantes de la época.
1: Hércules Poirot, junto a Dupin de Edgar Allan Poe, Sherlock Holmes de Conan Doyle y Jules Maigret de Georges Simenon, conformarían para muchos el Olimpo de detectives literarios. Pero Poirot no fue el único al que Agatha Christie daría vida en sus novelas.
2: Miss Marple se insinuó tan silenciosamente en mi vida que creo que apenas noté su llegada. Ahora no tengo recuerdo alguno de haber escrito Muerte en la Vicaría. Y ni siquiera recuerdo por qué elegí a un nuevo personaje, Miss Marple, para actuar como detective en el caso. Una anciana solterona que vivía en un pueblo. El tipo de dama mayor que se habría parecido bastante a algunas de las compinches de mi abuela.
3: Me atrevo a decir que si todos los días de la semana comieras un pudín como este, los domingos predicarías unos sermones maravillosos.
4: Dios no lo quiera, Griselda.
1: Muerte en la Vicaría, 1930.
4: Bueno, debo preparar mi charla para la agrupación de caballeros de la Iglesia de Inglaterra. ¿Qué vas a hacer esta tarde?
3: Mi deber como esposa del vicario. Té y cotilleos a las 4:30.
4: Ah, ¿quiénes vienen?
3: Miss Price Ridley, Miss Weatherby, Miss Hornell.
4: Sí.
3: Y esa terrible Miss Marple.
4: Me gusta Miss Marple. Por lo menos tiene sentido del humor.
3: Es la peor chismosa del pueblo. Sabe siempre todo lo que ocurre hasta el último detalle.
4: Sí.
3: Y siempre piensa mal.
2: No diría que Miss Marple fuera en modo alguno un retrato de mi abuela, pero tenía esto en común con ella, que aunque era una persona completamente alegre, siempre esperaba lo peor de todo y de todos, y generalmente tenía razón.
1: Agatha no tenía la intuición de Miss Marple ni de su abuela, de modo que no esperaba lo peor de su primer gran amor, el coronel Archibald Christie, con el que contrae matrimonio durante la Primera Guerra Mundial en 1919, poco antes de convertirse en escritora.
5: Archibald Christie para mí es el estereotipo del príncipe azul. Guapo, joven, piloto de guerra. Conoció a Agatha Christie muy jovencita, fue su primer amor, su primer grande amor. Entonces no me extraña que haya dejado una huella bastante duradera. De hecho, le heredó su apellido.
6: O sea, escoge un imbécil, guapo, el típico, y se pone como una alfombra a sus pies. Aprende a jugar al golf, que no le gusta nada y no vuelve a jugar, por acompañarlo. O sea, que realmente, cuando está con Christie, con su primer marido, pues se comporta de una manera muy anormal en lo que luego vemos que ya es.
7: ¡Extra! ¡Extra! ¡Se acabó! ¡Extra! ¡Extra! ¡La guerra mundial se acabó!
1: Tras terminar la Gran Guerra, Archibald Christie comienza a trabajar en la City de Londres. Allí le surge la posibilidad de viajar por todo el mundo durante 10 meses como asesor de la exposición del Imperio Británico que había de celebrarse en Wembley en la primavera de 1924. El matrimonio, que acaba de tener a su única hija, Rosalind, deja a su bebé a cargo de la abuela Clarissa y se embarca en la que será una de las más grandes aventuras de la escritora.
2: Querida mamá, no pude enviarte una carta divertida y alegre desde Madeira porque estaba hundida y casi muerta. Estuve terriblemente enferma. El mar estaba muy agitado.
1: 4 de febrero de 1922. Buque del Correo Real Kildonan Castle. Carta de Agatha Christie a su madre incluida en el libro El Gran Tour, editado por el nieto de la autora, Matthew Pritchard. 2012.
2: Hace mucho calor ahora y hay muchas marsopas saltando. Y acabo de ver un pez volador. Pasamos el gran pico de Tenerife el miércoles y vimos las luces de Cabo Verde anoche. Ya no habrá más tierra hasta Ciudad del Cabo.
1: Johannesburgo, Bechuanalandia, las Cataratas Victoria, Durban, Melbourne, Sydney, Tasmania, la Polinesia, Winnipeg, las montañas rocosas, Nueva York. Archie y Agatha pasean su felicidad por medio mundo y esta no parece resentirse por los mareos en alta mar o por las quemaduras solares, los mosquitos y los chinches. Ambos disfrutan de todos y cada uno de los placeres que les ofrece aquella inesperada luna de miel.
2: Siempre que teníamos tiempo libre, agarrábamos las tablas de surf y nos lanzábamos sobre las olas.
6: Y era una nadadora extraordinaria. Ella dice que era delgadísima cuando era joven, pero realmente luego se puso tremenda, ¿no? A partir de los 40 años se puso muy rolliza, ¿no? Bueno, pues aún siendo rolliza, surf ya parece ser que no hizo, pero nadar, nadaba muchísimo. Con ese aspecto que tenía y esas batitas floreadas que llevaba y tal, pues luego resulta que se tiraba como Moby Dick al agua y surcaba los mares, ¿no?
2: No creo que haya nada comparable a deslizarse sobre las aguas a una velocidad que te parece de 300 kilómetros por hora, manteniéndote en equilibrio inestable sobre la ola hasta llegar con suavidad a la playa y encallar en la arena. Es uno de los placeres físicos más perfectos que haya experimentado nunca.
1: Tras aquel maravilloso espejismo, el matrimonio Christie vuelve a la realidad y se instala de nuevo en la monótona vida burguesa. Archie se obsesiona con el golf, así que Agatha sigue escribiendo para apuntalar la economía familiar y para darse caprichos inesperados.
5: Ella fue una de las primeras conductoras en Inglaterra y dice, no solo su autobiografía, como otras personas de su entorno, que no eran muchos los amigos que les gustaba subir en su coche, porque a ella le gustaba la velocidad.
2: ¿Comprarme un coche? ¿Por qué no? Yo pensaba aún que los coches eran cosas de ricos. Te pasaban al lado llevando a gente con sombreros atados con velos de gasa, corriendo a toda velocidad hacia lugares inimaginables. Debo confesar que de las cosas que más me han emocionado en mi vida, la primera fue mi coche, mi Morris Cowley, gris con morro en forma de botella. La segunda fue cenar con la reina en el Palacio de Buckingham unos 40 años más tarde.
5: Y su encuentro con la reina, a ver, es británica. Es británica, por tanto, que tú puedas cenar con la reina de Inglaterra, pues es como si tú llegaras al auge de tu vida, ¿no? Has conseguido la última carta del juego.
1: Aquellos días frenéticos de vino y rosas terminan en la primavera de 1926.
2: Mientras iba en tren a Manchester, supe de forma repentina que mi madre había muerto.
6: La muerte de su madre es uno de los detonantes de su mayor crisis mental, claro, por lo menos de la crisis mental que conocemos. Puede que haya habido otras menos públicas, ¿no?
2: Se apoderó de mí una terrible sensación de soledad. Un día, al ir a firmar un cheque, se me olvidó el nombre con el que tenía que firmar. Dos días después, fui a arrancar el coche y no lo conseguí. Me puse a llorar desconsolada. Me estaba volviendo loca.
6: Y ahí se debe hundir más y más. Y cuando ya volvió el marido y le dijo que se iba, directamente esta mujer, que siempre corría y corría y corría para no enfrentarse al horror, como ahí no podía escapar del horror porque estaba por todas partes, escapó de sí misma.
2: La manera de describir lo que sentí cuando llegó Archie es compararlo con una pesadilla. El horror de sentarme en la mesa del té, mirar a mi amigo más querido y comprender súbitamente que la persona que tenía enfrente era una extraña.
8: Lamento terriblemente que esto haya sucedido. ¿Recuerdas a aquella chica morena que fue secretaria de Belcher? Estuvo con nosotros un fin de semana, hace un año. Y después la hemos visto en Londres un par de veces.
2: Supongo que con esas palabras, aquella vida feliz se terminó.
1: Y entonces, Agatha Christie simplemente desaparece, dejando para la historia el mayor de sus enigmas.
5: La desaparición de Agatha Christie es quizás el episodio más interesante, más curioso y más misterioso de su vida, ¿no?
9: A las 11 de la mañana del 4 de diciembre de 1926 fui informado de que un automóvil modelo Morris Cowley había aparecido abandonado en Newlands Corner.
1: Informe de la policía del condado de Surrey. Archivos Nacionales de Reino Unido.
9: El vehículo se encontraba a media altura de un terraplén cubierto de hierba, alejado de la carretera principal y con el capó incrustado entre la maleza. En el interior se hallaron un abrigo de piel, un maletín con diversas prendas femeninas y una licencia de conducir a nombre de Mrs. Agatha Christie.
6: Es un episodio psicótico, claramente. Es un episodio psicótico.
10: Mrs. Agatha Christie, novelista, desaparecida en extrañas circunstancias de su casa de Inglaterra.
1: The New York Times, domingo, 5 de diciembre de 1926.
10: Un centenar de policías la han buscado en vano durante el fin de semana.
5: Agatha Christie nunca explicó lo que pasó en este episodio, en ese suceso, ¿no? Es una zona gris.
6: Terror, terror, terror. Primero terror, o sea, para mucha gente que ha tenido un episodio psicótico les da miedo siquiera pensar en ello porque temen volver a caer. En segundo lugar, que su autobiografía es una edulcoración de su vida. Y por supuesto que no va a poner eso, evidentemente.
9: De inmediato puse en marcha la investigación y supe que la señora Christie había estado sumida en una profunda depresión y que justo antes de partir subió a besar a su hija que dormía en su cama.
5: La hipótesis B, que ella lo hizo de forma muy planificada como una venganza personal hacia su marido porque ella sabía que ante una desaparición de una mujer que estaba a punto de divorciarse de su marido, la policía pondría a Archibald en el punto de mira, sería el sospechoso número uno, y de hecho lo fue. Y la hipótesis C, que yo considero la menos probable, que todo haya sido una campaña de marketing, porque él estaba a punto de sacar la novela El asesinato de Roger Ackroyd, y entonces podría haber sido planificada entre ella y su editorial.
9: La dama podría haber estado vagando amnésica por los alrededores de los campos de Newlands Corner. Podría haber caído en uno de los numerosos pozos de grava que abundan por allí y estar desamparada y agonizante. O bien podría haber sido víctima de un delito grave.
1: Sin embargo, tras 11 días de búsqueda...
11: Mrs. Christie encontrada en el balneario de Harrogate bajo un nombre falso.
1: Daily Mail, miércoles, 15 de diciembre de 1926.
11: Identificada por su marido, quien comentó que no le reconoce y que no sabe dónde está.
6: Se convirtió en otra persona, patéticamente, en una tal Teresa Neal. Neal era el apellido de la amante del marido.
11: Los testimonios sobre la vida de Mrs. Christie en el hotel indican que parecía normal y feliz, que cantaba, bailaba, jugaba al billar, leía las crónicas de los periódicos sobre su propia desaparición, charlaba con los demás huéspedes y salía a caminar.
6: Conversaba con los otros huéspedes sobre el caso de la escritora desaparecida incluso. Y como no recibía correos ni nada, puso un anuncio en un periódico diciendo a los amigos y familiares de Teresa Neal que la escriban al hotel de Harrogate, donde estaba, ¿no?
1: Sumida en lo más hondo de la desesperación, el Orient Express parte entonces en su ayuda.
2: ¿El Orient Express? Toda mi vida había soñado con viajar en ese tren.
1: Autobiografía, 1965.
2: Estaba terriblemente excitada. Había dado la vuelta al mundo con mi exmarido y ahora me iba de viaje completamente sola. Descubriría al fin qué tipo de persona era sin pensar en nadie más que en mí misma.
12: El primer viaje de Agatha Christie a Oriente Próximo, a la antigua Mesopotamia, fue en 1928 y unas circunstancias personales muy particulares. Acaba de divorciar de su primer marido, ya tenía aproximadamente 40 años, y acepta la invitación de un arqueólogo británico muy, muy importante en aquel momento, Leonard Bulley, que está excavando en la ciudad sumeria de Ur, en el sur de lo que es el actual Irak.
1: Juan Luis Montero Fenollós, arqueólogo de la Universidad de A Coruña y autor de Mesopotamia, historia de la tierra de Gilgamesh.
12: Y ella va un poco a la aventura, no sabe muy bien por qué, no sabe para qué realmente, pero hace un viaje apasionante. Evidentemente el Orient Express le va a marcar hasta Damasco, desde Londres, y luego en bus, que ella, bueno, cuenta sus memorias, pues que fue toda una proeza, ¿no? Llegar hasta Bagdad y desde Bagdad hasta el sur del actual Irak, a Ur.
2: Cruzamos gargantas. Contemplé las carreteras de bueyes y los carros típicos de cada región. Y al pasar de Europa a Asia, fue como si el tiempo hubiera perdido su sentido. El camino era maravilloso. Los pasajeros eran ahora muy distintos. Disfrutaba mirando los campesinos que atestaban los andenes y las extrañas comidas que subían al tren. Y cuando llegué por fin a Damasco, salí en medio de un clamor de unos mozos de estación que se peleaban por quitarme de las manos el equipaje.
12: Y evidentemente, ya lo dice, es un amor a primera vista, ¿no? La posibilidad de estar participando en directo de una excavación. Se están desenterrando nada menos que el famoso cementerio real de Ur, con tumbas espectaculares. Poder ver eso en primera persona le cautivó y, bueno, luego unos años después, por eso volvió, en una segunda ocasión, en 1930.
2: Me enamoré de Ur, de su belleza al atardecer, con los zigurats que se elevaban ligeramente ocultos por las sombras y aquel ancho mar de arena con sus colores pálidos que cambiaban a cada minuto. Me gustaban el capataz, los muchachitos de los canastos, los que manejaban el pico. El encanto del pasado se apoderó de mí.
12: La imagen que tenemos los arqueólogos cuando llegamos por primera vez a estos territorios es realmente fascinante, ¿no? Estamos en la cuna de la civilización. La vista del Éufrates, el Tigris, es decir, los ríos mesopotámicos. Y Agatha Christie debió de quedar impresionada exactamente igual. No deja de ser un paisaje muy distinto a su país de origen. Es un territorio semidesértico, árido, polvoriento, pero junto a esas orillas de esos dos ríos, que además son también ríos bíblicos, están las principales ciudades donde apareció la escritura, es decir, donde nació las primeras civilizaciones urbanas de nuestra historia.
2: Estos días otoñales son de los más perfectos que he conocido. Desde lo alto de la colina se vislumbra un mundo incierto.
1: Ven y dime cómo vives, 1946.
2: Aquí dio los primeros pasos la civilización. Y aquí está este fragmento roto de una vasija de arcilla que he recogido y que es la precursora de la taza en la que esta misma mañana me he tomado el té.
12: Es muy probable que la fascinación de Agatha Christie por el misterio le ayudara a interesarse por la arqueología. Evidentemente, la arqueología es una búsqueda de pistas que nos llevan pues a un pasado remoto. Somos como los policías, ¿no?, de la antigüedad, que a partir de pequeños fragmentos intentamos reconstruir pues el modo de vida, el ritual de una tumba, cómo se construyó un edificio determinado, un palacio, un templo. Yo creo que eso también contribuye al romanticismo que rodea a ese oriente exótico, a ese oriente que, bueno, que desde el siglo XIX ha estado, gracias al romanticismo, invadiendo Europa.
1: En ese oriente, Agatha Christie no solo encuentra cierta paz mental, sino también una nueva oportunidad. Cuando regresa a las excavaciones de Ur en 1930, conoce al que será su segundo marido, 15 años más joven que ella.
5: Agatha Christie no quería volver a enamorarse, no quería volver a tener pareja porque quería volcar sus atenciones a su hija, a su familia y a sus obras. Hasta que conoció a Max Malwan. Y este hombre tuvo que currar muchísimo para convencerla de que ella podría ser feliz otra vez, ¿no?
12: Pues Max Malwan era el ayudante que tenía Leonard Bulley durante los años 1925-1930 en las excavaciones en el cementerio real de Ur, en Ur.
2: Era un hombre joven, delgado, moreno, muy callado, aunque estaba muy atento a todo lo que se le pedía.
12: Bulley le pidió que se ocupara de Agatha Christie, que la acompañara a visitar diferentes yacimientos, que la llevara a ver los diferentes puntos de la excavación. Y yo creo que ahí poco a poco se fue gestando pues algo que debió ser un flechazo, porque se casaron 6 meses después.
2: Max me dijo años más tarde que en aquel momento decidió que yo sería una excelente esposa para él.
12: Y fue muy interesante porque cuando Max Mallowan le pide a Agatha Christie matrimonio, le dice si va a soportar toda la vida a un señor que se dedica a desenterrar muertos. Y ella, con esa ironía que le caracterizaba, le dice: me encantan los cadáveres, ¿no? Entonces ahí llegan a un punto de conexión que se hace realmente, pues, que sea un matrimonio muy avenido hasta el final de sus días.
1: A partir de ese momento, los viajes del matrimonio Mallowan a las excavaciones arqueológicas en diferentes puntos de Irak y más tarde de Siria se harán frecuentes.
12: Mallowan y Agatha venían de un país muy distinto, ¿no? De hecho, Irak y Siria eran países todavía en construcción, por eso, desde el punto de vista étnico y religioso, eran países o territorios muy complejos, ¿no? Ella encontró en el té, por ejemplo, un nexo de unión. ¿Qué vamos a decir del té para los británicos, ¿no? Pues el té también para los árabes era un momento muy especial, es la hospitalidad árabe, y ella evoca como algo inolvidable, ¿no?, estar tomando una tacita de té, subida pues a una colina arqueológica, un tel, que es como lo llaman ellos en árabe.
2: Comemos huevos duros con tortas de pan árabe. El chofer trae té caliente y bebemos en tazones esmaltados sentados en lo alto de la colina. El sol es cálido y las sombras matinales vuelven el paisaje deliciosamente encantador, con las montañas azules de Turquía al norte y a nuestro alrededor brotes de minúsculas flores rojas y amarillas. Se trata de uno de esos momentos en los que da gusto estar vivo.
12: Se daban situaciones cómicas, situaciones límite, falta de higiene, falta de medios, de agua potable, de todo tipo de insectos, de picaduras. El mundo que ella visitó, esa arqueología, le sirvió de escenario para algunas de sus obras, ¿no? Pienso, por ejemplo, Intriga en Bagdad, o Asesinato en Mesopotamia, o Muerte en el Nilo.
13: Es una lástima que todas estas cosas estén rotas. ¿Vale la pena guardarlas?
14: Que no la oiga Eric, jovencita. La cerámica es lo que más le interesa.
12: Ella se inspiró en esos territorios y sin duda también sirvió para que en Europa miles de lectores pues pudieran conocer un mundo que se veía muy lejano, un mundo muy desconocido como era Oriente.
13: Esto sí, oro, una daga de oro.
14: Sí, a todos les gusta el oro, menos a mi marido.
1: Asesinato en Mesopotamia, Agatha Christie, 1936.
13: ¿Por qué no le gusta?
14: Porque resulta caro. Hay que pagarle al trabajador que lo encuentra.
13: ¿Por qué?
14: Es la costumbre. En primer lugar, evitamos que lo roben. Lo pueden fundir. Así que les ayudamos a ser honrados. Mire ahora esta copa. Es hermosa, ¿verdad? La encontramos en la tumba de un príncipe. Pertenece al periodo acadio primitivo. Una pieza única.
1: La Segunda Guerra Mundial vuelve a enfrentar a Agatha Christie con el horror ya vivido en la Gran Guerra.
2: El tiempo fue pasando, no tanto como una pesadilla, sino como una situación que se mantenía siempre igual, como algo que siempre había sido así. De hecho, nos resultaba casi natural esperar la propia muerte o la de las personas queridas, o enterarnos de la de un amigo. Después de 3 años de guerra, resultaba imposible imaginarse la época en la que la guerra no existiría.
1: Pero el final de la Segunda Guerra Mundial llega y abre para Agatha Christie la que quizás fue la etapa más tranquila y fructífera de su vida.
15: Yo creo que ahí es donde entra la Agatha Christie profesional, vamos, con un catálogo fuerte, entrando ya en ritmo industrial, ¿no?, de intentar sacar una novela al año. De hecho, ella decía que intentaba escribir dos novelas al año porque una era para ella, para sus ingresos personales, y otra obra para Hacienda. es cuando empezaron a adaptar sus obras al teatro, donde empezó a aparecer en la radio. Entonces ahí es donde vamos a tener una Agatha Christie ya más mediática, un poco contra su propia voluntad, porque era una persona muy tímida, pero ella era consciente de que tenía que publicitar su obra, ¿no?
2: Me doy cuenta de que algunos amigos sienten curiosidad por la forma en que uno trabaja. ¿Cuál es tu método? Es lo que quieren saber. Bueno, la verdad es decepcionante. No tengo mucho método. Escribo mis propios borradores en mi antigua y fiel máquina de escribir que poseo desde hace años. Y utilizo un dictáfono para los relatos cortos o para rehacer algún acto de una obra de teatro, pero no para el trabajo más complicado de elaborar una novela. Creo que el verdadero trabajo es pensar en el desarrollo de la historia y preocuparse por ella hasta que esté perfecta. Eso puede llevar bastante tiempo. Luego, cuando ya tienes todos los materiales juntos, por así decirlo, todo lo que queda es intentar encontrar tiempo para escribirla. 3 meses me parece un tiempo bastante razonable para completar un libro.
6: Yo puedo imaginármela disfrutando, poniendo todos los ingredientes de esa especie de bordado que hacía con sus novelas para que todo casara. Me la puedo imaginar riéndose a carcajadas cuando lo conseguía. Pero también te digo que sin duda, como buena novelista que era y como demuestra su vida, se inventaba mucho. Yo creo que ella tenía una disociación muy grande. Vivió la vida hacia atrás, o sea, no le gustó el mundo que venía. Lo cual no es nada raro, porque muy joven tuvo la Primera Guerra Mundial, que fue espantoso, y la muerte de su padre, la caída del imperio. No le gustaba nada. Vivía inventándose que el siglo XX no había existido. Hay muchísima gente que tiene la misma angustia ante el caos del mundo, que se siente perseguida por el mismo monstruo, que necesita esos andamios para agarrarse y no caerse. Entonces, en tanto en cuanto estás leyendo esa novela, sabes que estás dentro de un mundo perfectamente ordenado, que nada va a salirse de su sitio y que al final va a tener una resolución exacta que es tan aliviadora. Se repite y se repite y se repite, y esa es la clave de su éxito, porque lo que quieren sus lectores es esa seguridad de entrar en ese mundo ordenado absolutamente hasta el final.
1: Sin embargo, los únicos libros de los que Agatha Christie aseguró estar absolutamente satisfecha no los firmó con el nombre que la hizo universalmente famosa.
2: No había ternura en Celia ni compasión. La había gastado toda a cambio de nada.
1: Retrato inacabado. Mary Westmacott, seudónimo de Agatha Christie, 1934.
15: El seudónimo de Mary Westmacott lo utilizó para obras de tono más romántico y muy, muy autobiográficas. Retrato inacabado, La carga, Una hija es una hija, por ejemplo, son 3 de ellas que tienen un peso autobiográfico tremendo. Y de hecho, nadie sabía quién era Mary Westmacott después de pasados 20 años.
2: Se sentía tan desgraciada que no le quedaba piedad para distribuir entre los demás. No se tenía compasión y no se proponía usarla conmigo. Era, lo advertí en aquel momento, una niña guiada por el deseo de encontrar refugio contra la crueldad del mundo.
15: Su autobiografía es muy importante para conocerla, pero yo creo que si queremos bajar una capa más para conocerla con más profundidad, estas novelas nos pueden dar bastante información.
6: Intentaba ahondar un poco en la verdad de sus inquietudes, pero como no se atrevía a hacerlo. O sea, escribir una novela en donde te pongas en juego y que quieras llegar a aprender algo, que es para lo que sirve una novela, yo creo que eso lleva más tiempo y desde luego muchísimo más coraje del que yo creo que tenía ella para poder enfrentarse a su oscuridad, que sin duda también ha endulzado mucho sus memorias. Nuestra memoria es una construcción imaginaria. Cambiar tu relato por algo más feliz es una manera de sanar y es una manera de vivir tu vida, ¿no? Estoy convencida de que gran parte de su éxito vital consistió en inventarse una vida.
2: La esperanza es la virtud que más deberíamos cultivar en los tiempos que corren. Sin embargo, en este estado de bienestar, cada año que pasa nos resulta más difícil mirar al futuro. ¿Por qué? ¿Por qué perder la esperanza mientras se está con vida? Ahora que he alcanzado los 75, creo que es el momento de parar. Porque en lo que se refiere a la vida, nada queda por decir. Ahora vivo un tiempo prestado. Estoy lista para aceptar la muerte. Gracias, Señor, por la hermosa vida que me has dado y por todo el amor que he recibido.
1: Agatha Christie falleció el 12 de enero de 1976 en su casa de campo de Oxfordshire, acompañada de su esposo Max Mallowan. Tenía 85 años. Mallowan falleció poco después, en 1978. Aunque se había casado de nuevo con una arqueóloga con la que llevaba varias décadas colaborando, fue enterrado junto a la escritora en la tumba que ambos habían escogido 10 años antes.
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0: Son las 11, las 10 en Canarias.
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0: Buenos días. A esta hora nos vamos a ir en directo hasta A Coruña, a su puerto. Y bastante antes de lo previsto ha llegado el Ambition, el crucero aislado por un brote de gastroenteritis. Noemí Alonso, buenos días.
2: Hola, buenos días. Un equipo de Sanidad Exterior inspecciona a esta hora el barco para decidir si los pasajeros pueden desembarcar, como hicieron ya en Burdeos. Según el último parte, entre los viajeros del Ambition y la tripulación hay 30 personas contagiadas de gastroenteritis. A bordo van 1.750. La delegación del gobierno traslada un mensaje de tranquilidad porque la situación está monitorizada, nos dicen, y se están aplicando todas las medidas para garantizar la seguridad de viajeros y población. Estaba previsto que la Ambition hiciese hoy escala en Ferrol, pero se canceló. El crucero permanecerá en A Coruña hasta las 8 de la tarde, entonces continuará hasta Gijón y después emprenderá rumbo hacia Bilbao.
0: Muchas gracias, Noemí. Y en Palma, la Policía Nacional ha detenido a un hombre y a una mujer acusados presuntamente de agredir de forma reiterada a sus hijos, ambos menores de edad, después de que precisamente una de las víctimas, una niña, alertara de la situación en un hospital de la ciudad. Jaume Viñas.
3: Los hechos fueron alertados a finales de abril por uno de los hijos en un centro hospitalario. La menor presentaba lesiones compatibles con el uso de correas y alertó que su hermano pequeño también sufría agresiones, e incluso que la madre también golpeaba a su pareja ante su presencia y la de su hermano. Tras una investigación, el jueves detuvieron a los padres y los niños han quedado a cargo de protección de menores.
0: Y en la zona madrileña de Legazpi, dos hombres se han visto implicados esta madrugada en una agresión con arma blanca. Los dos presentan heridas incisas en el rostro. Uno de ellos está grave al haber perdido una gran cantidad de sangre, según ha informado Emergencias Madrid. El otro presenta heridas de carácter leve. Ambos han sido asistidos y trasladados a un centro hospitalario. El ejército israelí ha anunciado hoy que atacará nuevos objetivos para luchar, dicen, contra Hezbollah en el sur del Líbano, a pesar del anuncio sobre la extensión del alto el fuego. María Paredes.
4: Transcurrido un mes desde la entrada en vigor de un alto el fuego entre Líbano e Israel, y a pesar de que esta misma noche Estados Unidos haya anunciado la extensión durante 45 días más, la tregua continúa sin cumplirse. Esta pasada noche, las autoridades libanesas han denunciado la muerte de 3 paramédicos al sur del país en un nuevo ataque de las fuerzas militares israelíes y 7 heridos. El Ministerio de Salud del Líbano ha actualizado una cifra de muertos que alcanza ya los 2.951 según datos oficiales, lo que considera como una violación clara de las convenciones de Ginebra en relación a la protección de edificios sanitarios. El desplazamiento en albergues oficiales roza ya los 130.000. Su primer ministro, Nawab Salam, ha hecho un llamamiento a dejar de lado los actos temerarios en favor de intereses extranjeros, en lo que parece una crítica al grupo chií Hezbollah, que controla, de hecho, varias regiones del país. Esta ampliación de 45 días al alto al fuego dará más margen a Tel Aviv y Beirut para negociar en Washington el cese total de las hostilidades.
0: Gracias, María. Y un juez de instrucción parisino va a investigar al príncipe heredero saudí Mohammed bin Salam por el asesinato del periodista saudí Jamal Khashoggi en 2018, cuando el periodista se encontraba en el consulado de su país en Estambul. El titular del juzgado de la Unidad de Crímenes de Lesa Humanidad examinará ahora la denuncia presentada por la ONG Trial International y Reporteros sin Fronteras, en la que acusan a bin Salam de tortura y desaparición forzosa. Khashoggi fue un combativo periodista disidente que denunció en múltiples ocasiones las violaciones de los derechos humanos en su país, desde la falta de la libertad de expresión a la pena de muerte. Esto es todo por nuestra parte. 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
6: Hola, ¿qué tal? ¿Cómo están? Nosotros encantados, comenzando aquí en la Radio Pública, en Radio Nacional de España, una nueva edición de Futuro Abierto. Saludos muy cordiales, Salomón Redón está en los controles de sonido, en su nombre y en el mío propio, Tato Puerto, le damos la bienvenida más cordial en el comienzo de esta nueva edición de Futuro Abierto. Hoy en el programa vamos a hablar del Sáhara Occidental porque el contencioso sobre el Sáhara Occidental comenzó en el año 1975 cuando Marruecos se anexionó ese territorio con la llamada Marcha Verde. Esa operación fue organizada por el entonces rey de Marruecos, Hassan II, y movilizó a 350.000 civiles marroquíes para apoderarse de un territorio de 266.000 kilómetros cuadrados y ante la iniciativa de España y de la ONU de elaborar un censo, como pasó previo a la celebración de un referéndum de autodeterminación. Con un gobierno español frágil y mientras el dictador Franco se moría, el 14 de noviembre de 1975 se firmaban en Madrid los acuerdos tripartitos hispano-mauritano-marroquíes, por los que España cedió la parte norte y centro del Sáhara a Marruecos y el sur a Mauritania. No obstante, la sentencia del Tribunal Internacional de La Haya del 16 de octubre de 1975 recomendaba que se ejerciera el derecho de la autodeterminación. El 27 de febrero de 1976, España se retiró definitivamente del Sáhara y el Frente Polisario proclamó unilateralmente la República Árabe Saharaui Democrática en Tindouf, Argelia, y declaró la guerra a Marruecos y a Mauritania. En este contencioso hay muchos hechos relevantes desde entonces, pero por no extendernos y resumiendo, llegamos a 2026 con un conflicto no solucionado, enquistado y con un pueblo abandonado ante los intereses económicos y geopolíticos de varias potencias. Hoy en Futuro Abierto hablamos del Sáhara Occidental.
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6: Y en Radio Nacional contamos hoy con dos invitados. A mi izquierda en el estudio se encuentra Abdullah Arabi, representante del Frente Polisario en España. Abdullah, bienvenido, ¿cómo estás?
8: Bien, buenos días y muchas gracias por invitarnos una vez más.
6: Un placer. 50 años de la proclamación del Estado de la República Árabe Saharaui Democrática. Bueno, es probablemente el conflicto internacional más enquistado y de difícil solución, parece, de momento, ¿no?
8: Sí, bueno, 50 años de la proclamación del Estado saharaui, que está consolidado y está presente en la Unión Africana como miembro fundador y tiene representaciones diplomáticas en 84 países del mundo, y eso es la mejor expresión de que el pueblo saharaui 50 años sigue firme en sus reivindicaciones y sobre todo luchando por su efectivo derecho a la autodeterminación.
6: Y según estamos grabando este programa, la última hora del conflicto, ¿cuál es? ¿Cómo lo podemos resumir?
8: Bueno, hay una resolución, la última del Consejo de Seguridad, la 2797, en la que se reclama a las partes entablar negociaciones para llegar a una solución mutuamente aceptable que permita al pueblo saharaui decidir libremente su futuro mediante ante un referéndum de autodeterminación, y hace una referencia por primera vez a la propuesta de autonomía como una base más para las negociaciones. En este escenario, las Naciones Unidas, conjuntamente con la administración americana, han convocado al Frente Polisario y a Marruecos a unas reuniones. Tres reuniones se han celebrado hasta el momento y tienen la intención de continuar con esas reuniones para llegar a una solución mutuamente aceptable que lleve la paz y la estabilidad de la región del norte de África. Pero nosotros, como Frente Polisario, en nombre del pueblo saharaui, partiendo de la naturaleza jurídica de la cuestión del Sáhara Occidental, consideramos que cualquier solución para que sea justa, duradera y mutuamente aceptable tiene que ser elegida única y exclusivamente por el pueblo saharaui.
6: ¿Y hay algún resultado de esas tres reuniones que ya se han celebrado?
8: Bueno, son acercamientos de posiciones, de posturas entre las partes. No es fácil, 50 años, llevamos muchos años en la que para nosotros el derecho internacional es nítidamente claro, establece que el pueblo saharaui tiene que decidir mediante un referéndum de autodeterminación el futuro, porque estamos ante una cuestión de descolonización. Marruecos intenta imponer el status quo mediante la imposición de una autonomía como única solución. Es verdad que en ese camino tiene apoyos de algunas potencias occidentales, Francia, también el gobierno de España y Estados Unidos. Nosotros consideramos que si esa opción se considera como la mejor solución, pues que no hay ningún inconveniente en que se otorgue al pueblo saharaui elegir entre esa autonomía y la independencia que nos otorga.
6: Porque no lo hemos contado, son 50 años con muchas reuniones, con muchas resoluciones, con el plan Baker, con muchas historias diplomáticas, con guerra también, desgraciadamente. Mauritania, hay un momento en el que se baja del carro y pasa de sus pretensiones sobre el Sáhara Occidental, sí. Pero Marruecos sigue con ello. ¿Y qué es lo que saca Marruecos, en tu opinión, de haberse anexionado el Sáhara Occidental?
8: Bueno, fundamentalmente los recursos naturales son los que negocia con todos los países influyentes en la escena internacional, con esos recursos que firma acuerdos económicos ilegales al incluir los recursos naturales del
6: Sahara. ¿Has dicho acuerdos económicos ilegales?
8: Ilegales, totalmente, tal y cual, no solo porque lo decimos nosotros, ya, sino porque las sentencias del Tribunal de Justicia de la Unión Europea así lo sentencian, diciendo que el territorio del Sahara Occidental y Marruecos son dos territorios distintos y separados, y por lo tanto no hay ningún acuerdo económico que pueda incluir los recursos naturales del Sahara Occidental sin el consentimiento de su verdadero dueño, que es el pueblo saharaui, a través de su único y legítimo representante, que es el Frente Polisario. Eso son las sentencias del Tribunal de Justicia de la Unión Europea. Por lo tanto, son saqueos ilegales de recursos para condicionar posicionamientos políticos como el que hemos vivido hace 4 años en este país, en España.
6: Nuestro siguiente invitado también en el estudio de Futuro Abierto, a mi derecha, Luis Portillo. Bienvenido, ¿cómo estás?
9: Muchas gracias, Tato. Pues muy bien.
6: Un placer. Luis Portillo Pascual, de Riquelme, es doctor en Ciencias Económicas por la Universidad Complutense de Madrid, con estudios de posgrado en las universidades de Colonia, en Alemania, y de Uppsala, en Suecia. Y ha sido muchas cosas, redactor de la revista Economía Industrial, jefe de redacción del Boletín Económico de ICE. Bueno, has hecho un montón de historias. Ahora estás ya felizmente emérito, jubilado, pero no por eso has abandonado la causa saharaui, porque tú eres hijo de militar y tu infancia la pasaste en el Sáhara Occidental. Y has hecho un montón de artículos, libros que hacen referencia a ese conflicto, y el más reciente es un excelente libro que yo siempre digo que debiera estar en la mesa de cualquier diplomático español o francés o norteamericano que quiera entender bien todo lo que ha ocurrido. Ese libro se llama En defensa de la causa saharaui, está editado por la editorial Círculo Rojo. Y bueno, no paras de moverte, porque todos los lunes un montón de activistas os reunís a protestar en frente de la sede del Ministerio de Asuntos Exteriores español.
9: Sí, llevamos 5 años concentrándonos todos los lunes, pues de 12:30 a 1:30, ahora en verano, pues más tarde, más temprano, que me diga, a 5 años pidiéndole al ministro de Asuntos Exteriores que se ocupe de los presos políticos saharauis en cárceles marroquíes, porque hemos formado un movimiento que se llama así, Movimiento por los Presos Políticos Saharauis en Cárceles Marroquíes, que son los que más sufren, por lo menos visiblemente, los efectos de la ocupación, y están siendo maltratados, fueron condenados en juicios farsa, y están en unas condiciones pésimas. A 1,000 o 1,500 kilómetros de sus familias no pueden visitarlo, no les dejan comunicarse, están sometidos a castigos con mucha frecuencia, y España tiene la obligación de protegerlos conforme a la legalidad internacional. Llevamos 5 años, le han escrito más de 100 misivas que se han presentado en el registro al ministro José Manuel Álvarez, y no hemos recibido ni una sola respuesta. Esta situación ha llegado al Parlamento, se le han hecho diversas preguntas en sede parlamentaria al ministro, y siempre se evade. Y más ahora que estamos con el tema de los derechos humanos en otros países, y el Sáhara siempre se obvia, como si no hubiera habido allí una invasión, una ocupación y un genocidio, que está sentenciado así por la Audiencia Nacional.
6: ¿De cuántos presos políticos estamos hablando?
9: Estamos hablando de
8: 27,
9: pero algunos con cadena perpetua, 5 me parece que son cadena perpetua, y otros 20 años de cárcel, y son unas medidas desmedidas, por utilizar esa palabra, terminología. Y no lo podemos consentir. Siempre también en la época de Franco el tema de los presos políticos fue muy importante en España. Siempre es la parte más sangrante de una dictadura, y en este caso de una ocupación.
6: Bueno, tú que eres experto economista y te has movido por medio mundo cuando has tenido tu vida profesional muy activa, lógicamente el papel de España con diferentes gobiernos deja mucho que desear en este conflicto.
9: El papel de España, el papel de los gobernantes españoles deja todo que desear, porque ya desde el
6: principio, independientemente del color político.
9: Independientemente, y cada vez más, aunque es más llamativo y más denigrante y más doloroso el papel del Partido Socialista Obrero Español. El PSOE está calificado por gente autorizada como el lobby pro-marroquí. De hecho, hace unos días salió en El País,
6: Pero un momento, vamos a explicarle a la audiencia lo del lobby. Es un grupo de presión con intereses políticos, económicos, que gana el Partido Socialista con la causa pro-marroquí en este caso.
9: Esa es la pregunta que hacía la periodista del País, Ana Iris Simón. Titulaba el artículo ¿qué le debe el PSOE a Marruecos?
6: Cuando hemos visto, perdóname, y tú lo has visto más que yo, durante toda la transición española, los mítines del Partido Socialista Obrero Español, igual que del Partido Comunista de España, entonces, siempre apoyo a la causa saharaui, siempre con el Frente Polisario. No, muchos ciudadanos no entienden este cambio.
9: No lo entienden, no lo sabemos, no nos lo explican, no nos lo dicen, porque ya desde Juan Carlos I, que fue el que vendió el Sáhara a Kissinger, a Estados Unidos.
6: ¿Por qué dices vendió?
9: Vendió porque fue al secretario de Estado de Estados Unidos en aquel momento, Henry Kissinger,
6: sí,
9: a que apoyara la corona en la transición española a cambio, como está haciendo ahora Estados Unidos con Israel, a cambio del Sáhara, fundamentalmente a cambio del tema del Sáhara. Luego fue al Sáhara a escenificar allí la defensa del territorio de los saharauis y después no cumplió nada de eso. Pero independientemente, o a continuación, se firmaron los acuerdos tripartitos totalmente ilegales y que hay que seguir denunciando. Y el líder del PSOE, Felipe González, estuvo en los campamentos justo un año después de los acuerdos tripartitos, en 1976, y prometió: mi partido estará con vosotros hasta la victoria final. Y después, una vez que llegó a la Moncloa valiéndose precisamente de la causa saharaui, giró toda su política. Y no digamos ya con Rodríguez Zapatero, con Moratinos, con Trinidad Jiménez, con Álvarez y con Pedro Sánchez. Ha sido definitivo. El papel de España es importantísimo y podría ser importantísimo, pero claro, le ha dado paso a todos los demás países. Si España, que es el país que ha sido la metrópoli, hace esto y se acerca a Marruecos o apoya a la invasión marroquí y la ocupación ilegal, pues a los demás les importa un pimiento el tema del Sáhara.
6: Abdullah Arabi, recuerdo, representante del Frente Polisario en España. Lógicamente somos dos vecinos, España y Marruecos, con un estrecho muy interesante y políticamente, geoestratégicamente muy importante, el estrecho de Gibraltar. Pero aquí hay más potencias, Abdullah, está Francia también. Quizá a Estados Unidos, a Francia, a otras potencias no les interesa una España más fuerte y les interesa equilibrar con un Marruecos en el sur más fuerte apoderándose del Sáhara, ¿o cómo lo ves tú?
8: Vamos a ver, yo creo que nosotros siempre lo hemos expresado. Nunca nos hemos opuesto a que haya una buena relación de vecindad y entendimiento entre España y Marruecos. Consideramos que es algo positivo para la estabilidad y la paz en la región del norte de África, pero también es verdad que durante estos 50 años Marruecos siempre ha condicionado esas relaciones bilaterales con España a cambio de su posicionamiento con respecto al Sáhara Occidental. Y tal vez eso es lo que explicaba Luis antes, que ese lobby que existe en España pro-marroquí está fundamentalmente funcionando en dirección de que esas relaciones tienen que ser buenas siempre, pero a cambio tiene que hacer una concesión enorme, que es mirar hacia otro lado cuando se hable del Sáhara Occidental. Y lo hemos visto en estos 50 años, pero fundamentalmente en los últimos 4 años, que se ha agudizado muchísimo.
6: ¿Y el papel de Francia, en tu opinión?
8: Francia siempre, desde los primeros momentos, se ha posicionado al lado de las pretensiones expansionistas de Marruecos. Nunca lo ha ocultado. El problema quizá, de España,
6: quizá para que España no tuviera un aliado fuerte con el Sáhara, ¿no?
8: Siempre
6: con
8: ha sido. No hay que olvidar que Marruecos es potencia también, su potencia colonizadora es Francia, no es España. Con
6: claro,
8: lo cual,
6: pero hay que entender también el papel de Argelia, que fue antigua colonia de Francia, luego se independizó
8: totalmente,
6: y se lleva muy,
8: pero
6: bien,
8: España,
6: se llevaba muy
8: sí,
6: bien con España.
8: Exactamente, pero España, siendo potencia administradora del territorio del Sáhara Occidental, tenía que haber apostado desde sus obligaciones y desde sus, sobre todo las obligaciones y que tiene con respecto al derecho internacional del Sáhara Occidental, tenía que haber apostado por una solución basada en el derecho internacional que permita la posibilidad de tener un Estado saharaui libre e independiente. Sería mucho más favorable a los intereses económicos de España que el resto de los países como es Francia, y por eso Francia y Estados Unidos han intentado impedir ese acercamiento de España hacia una región, desde el Estado saharaui, cercano a las Islas Canarias, con una historia también de colonialismo, de abandono, pero luego, lejos de asumir su compromiso, lo que ha hecho es inclinarse hacia las pretensiones de Marruecos, pero sobre todo mediante el chantaje y la manipulación, fundamentalmente mediante los flujos migratorios y la lucha antiterrorista.
6: Lo que pasa es que entiendo que un país como España, que está reclamando la reivindicación de los derechos humanos, como no podía ser de otra manera, en Gaza, por poner un ejemplo, y en más lugares del mundo, no se puede desentender de este tema.
8: Y sobre todo que creo que ese discurso que muchos aplauden del presidente del gobierno en Gaza, en Ucrania y ahora en la guerra de Irán, para que sea consistente, sólido y con cierta coherencia, tiene que aplicarse en la misma terminología en el Sáhara Occidental. Por lo tanto, el Sáhara Occidental, en cuanto a su discurso, sigue siendo la incoherencia en la política exterior española. No se puede defender el derecho internacional de manera selectiva. Lo defiendo de manera valiente y fehaciente en Ucrania, en Palestina, en Irán, y lo ignoro inmediatamente en el Sáhara Occidental, donde tengo responsabilidades políticas y jurídicas como Estado español.
6: Luis Portillo, tu opinión sobre el papel del Estado español, porque lógicamente fue la potencia colonizadora la que abandona el Sáhara en unas condiciones lamentables y no se puede desentender de este tema.
9: Yo creo que ha habido mucha cobardía, mucho seguidismo a Francia. Francia, el papel de todos los presidentes franceses, Giscard d'Estaing, Sarkozy y Macron, ha sido nefasto.

0: la única propuesta conjunta de las tres partes, por decirlo así, de la comunidad internacional, ahí podía haber jugado España y puede jugarlo todavía en el futuro, pero claro, tiene que dar marcha atrás. Yo creo que el presidente del gobierno está pillado por algunas razones que desconocemos.
1: ¿Pillado por quién o por quiénes?
0: Pillado por Marruecos. Ya de hecho se le espió, aunque no haya pruebas fehacientes o no se nos hayan comunicado las pruebas fehacientes, está cogido por Marruecos
1: con información, con temas delicados.
0: Con información. ¿Sí? De hecho, hubo una amenaza muy importante que además demuestra cómo es Marruecos, que es la invasión de Ceuta por 8 o 10 mil marroquíes en una mañana. O sea, ¿cómo un...?
1: Vamos a explicar, ¿eso es un plan que tiene Marruecos?
0: No, es que antes, claro, es que después del Sáhara va a por Ceuta y Melilla, y después veremos si no va a plantear inestabilidad en Canarias.
1: Bueno, entiendo que eso ya provocaría un conflicto armado entre los dos países.
0: Pues hay escritos de gente de defensa planteando la cuestión, porque Marruecos se ha armado de tal manera ahora con Israel y Estados Unidos que es ya una potencia casi más que Europa, más que España.
1: Bueno, hay que contar también que recientemente el gobierno español ha prometido una serie de inversiones para mejorar la defensa española con más equipos, con más dotaciones.
0: Sí, totalmente. Todo. Eso es una contradicción peligrosa.
1: ¿Por qué?
0: Pues porque es poner Marruecos. Nosotros podríamos haber acabado con la caradura de Marruecos simplemente enseñando nuestras fuerzas en su momento. Hoy sería mucho más difícil, y además está la alianza con Israel, con los acuerdos de Abraham. O sea, tenemos dos acuerdos. Uno son los acuerdos tripartitos, que siguen siendo nulos, ilegales y no reconocidos por Naciones Unidas, y están los acuerdos de Abraham, que hagan lo que quieran con Abraham, pero a cambio...
1: Vamos a explicar a los oyentes que esos son unos acuerdos que vinculan como aliados a Israel y a Marruecos.
0: Sí, a Israel y a Marruecos, y a Sudán, Bahrein y Emiratos Árabes Unidos, pero a cambio de que Marruecos normalice la situación con sus relaciones diplomáticas con Israel, Estados Unidos reconoce la soberanía de Marruecos sobre el Sáhara Occidental, cosa que no se puede hacer. Ningún país puede reconocer la soberanía de otro cuando las Naciones Unidas, la comunidad internacional, ha dicho que tiene el derecho a la libre determinación el pueblo saharaui. Y eso sigue yendo a misa. Se diga lo que se diga.
1: Bueno, dos minutos hasta el final de esta primera parte de Futuro Abierto. Abdullah Arabi, representante del Frente Polisario en España. Vemos que no es simplemente un proceso más o menos complejo de descolonización, donde España parece ser que no ha hecho sus deberes, sino que aquí hay un tablero político muy importante. España como aliados a Argelia, en un futuro Estado, ojalá que sí, libre, independiente del Sáhara Occidental, sería aliado también. Pero, por otro lado, Francia no ve esto con buenos ojos, Israel no lo ve con buenos ojos, Israel con Marruecos, es un lío esto, tremendo.
2: Bueno, yo creo que la geopolítica en estos momentos va en esa dirección en todas las partes del mundo, no solo en el Sáhara Occidental, y nosotros no podemos ser una excepción. Pero hay una cuestión muy clara, que el norte de África tiene que tener estabilidad y paz, y para que haya estabilidad y paz en el norte de África se tiene que solucionar el conflicto del Sáhara Occidental. Y no se puede solucionar de cualquier manera, se tiene que solucionar sobre la base del derecho internacional, porque cualquier solución que no contenga y contemple el derecho internacional y permita al pueblo saharaui decidir, y únicamente el pueblo saharaui, el futuro, su futuro, mediante una solución a través de un referéndum de autodeterminación, está condenada al fracaso. Por lo tanto, cualquier solución no es válida, pero solución sí que es necesaria en estos momentos en el norte de África para crear estabilidad y paz en el norte de África.
1: Unos segundos, si quieres, Abdullah Arabi, ¿por dónde tiene cogido Marruecos supuestamente a España o al Estado español?
2: Bueno, hemos dicho que las relaciones bilaterales durante estos 50 años siempre se ha basado en ese chantaje y manipulación que utiliza Marruecos en sus relaciones bilaterales. España no ha hecho frente a eso, y en política internacional, cuando uno cede, cederá siempre. Ajá. Y esa es la tónica.
1: Es como un chantaje, entonces.
2: Totalmente, porque nosotros entendemos que el flujo migratorio está en manos de Marruecos.

0: pocos para condicionar posicionamientos políticos, lo cual se contradice con los derechos humanos, la defensa de los derechos humanos. No se puede permitir a un país como Marruecos el uso de vidas humanas para condicionar posicionamientos políticos. No se puede intentar aprovechar la lucha antiterrorista, que es vital para todos los países, y utilizarla también para condicionar posicionamientos políticos en cuanto a su pretensión expansionista sobre el Sáhara Occidental.
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3: Hoy en Futuro Abierto estamos hablando del conflicto del Sáhara Occidental, un conflicto que lleva enquistado más de 50 años, con diferentes resoluciones a favor de un referéndum de autodeterminación por parte de distintos organismos, con un plan norteamericano, el llamado Plan Baker, con muchas resoluciones en los tribunales internacionales, pero sigue así, sigue enquistado. Estamos en conversación directa con Luis Portillo, él es el autor del magnífico libro En defensa de la causa saharaui, editado por la editorial Círculo Rojo, y con Abdullah Arabi, que es el representante en España del Frente Polisario. Estaba previsto que viniera también el profesor Isaías Barreñada Bajo, que es doctor en Relaciones Internacionales por la Universidad Complutense de Madrid. No podía estar cuando estamos grabando este programa, pero tuvimos una pequeña conversación con él unos días antes. Lo escuchamos. En Futuro Abierto estamos en conexión telefónica directa con Isaías Barreñada. Él es doctor en Relaciones Internacionales por la Universidad Complutense de Madrid, investigador adscrito al Instituto Complutense de Estudios Internacionales y muchas más cosas que nos llevaría mucho rato contar en esta edición de Futuro Abierto. Isaías, 50 años de abandono, 50 años de un proceso mal terminado de descolonización o no completamente hecho. ¿Qué podemos decir a los oyentes, Isaías?
4: Bueno, que según va pasando el tiempo parece como que se va diluyendo lo que pasó hace 50 años, y es fundamental tenerlo presente hasta que no se dé una respuesta acorde con el derecho internacional y con la justicia.
3: Bueno, en esos 50 años, durante un tiempo la joven democracia española pensó que ese era un problema que no se había resuelto por parte de las autoridades franquistas, pero tú dices en algunos artículos que también hay una responsabilidad de la joven democracia española en ese proceso que no se terminó de hacer bien, ¿no?
4: Sí, lo cierto es que ya durante la resistencia antifranquista, las fuerzas democráticas atendieron de forma bastante desigual la cuestión colonial. No se puede decir tajantemente que se desentendieran de ello, pero es cierto que no formaba parte de la agenda principal, ¿no? Y eso se arrastró durante la transición y durante el periodo democrático. Unas veces porque se atribuyó las responsabilidades al régimen anterior y se temía que volver a tratar esos temas pudiese, poner nerviosos a los militares o a los antiguos responsables políticos, y en otros casos porque suponía también hacer una elección, y lo evidente es que los gobiernos democráticos prefirieron normalizar sus relaciones con Marruecos y Argelia y dejar la cuestión de la descolonización pendiente, pues, en el limbo.
3: Bueno, ¿y ahora qué va a ocurrir en tu opinión? Porque tú has mencionado recientemente que los jóvenes saharauis nunca van a aceptar una solución injusta. O sea, ese plan de autonomía propuesto por Marruecos, al que se ha adherido recientemente, hace unos años, España, tú dices que eso no sienta bien para las nuevas generaciones, que es un proceso de descolonización, como así reconoce Naciones Unidas, que está incompleto, que no está hecho. James Baker también, el que fue secretario de Estado americano, también abogaba por la solución de un referéndum. ¿Qué va a ocurrir en tu opinión?
4: A ver, en una cuestión donde la confrontación es tan asimétrica, ¿no?, como en el caso del Sáhara, enfrente tenemos a un Estado con sus aliados, con su protección por parte de algunas potencias. Obviamente, cuando más pasa el tiempo, eso es en detrimento de la parte débil, ¿no? Y los saharauis han vivido en carne propia, pues, la división, la dispersión, el exilio, el refugio, la violencia de la guerra, la violencia de la ocupación, y Marruecos siempre ha confiado en que el tiempo jugaba a su favor. Lo que ocurre es que las nuevas generaciones de saharauis, a pesar de no haber conocido la descolonización fallida o el colonialismo español, sí que tienen muy claro de que son o forman parte de un pueblo que ha sido colonizado y que tiene una serie de derechos reconocidos por el derecho internacional. Y los apaños, los intentos de arreglar mediante fórmulas totalmente ajenas al derecho internacional, pues las rechazan, ¿no? Sobre todo porque entienden que su realidad, la realidad de sus familias, la dispersión, la ocupación, la violencia en las zonas ocupadas, el refugio prolongado, es consecuencia precisamente de la vulneración de ese derecho a la autodeterminación. Y por lo tanto se han convertido en unos defensores a ultranza de la descolonización.
3: Bueno, está habiendo reuniones en las últimas semanas, en los últimos meses. ¿Qué nos puedes contar?
4: A ver, la última resolución del Consejo de Seguridad, del 31 de octubre, fue una resolución forzada, en cierta forma, por la administración de Estados Unidos. Y conocemos las formas que utiliza la administración norteamericana actual y las consecuencias nefastas que está teniendo en otros escenarios, ¿no? Pretendían Estados Unidos que la resolución fuese casi una especie de mandato, de diktat, ¿no?, obligando a los saharauis y marroquíes a sentarse y adoptar una fórmula que le convenía fundamentalmente a Estados Unidos y a su aliado marroquí. En el fondo, la resolución no cambia tanto las cosas. Se hace mención, obviamente, a la propuesta de autonomía marroquí, pero al mismo tiempo recuerda que el derecho internacional de descolonización se tiene que aplicar. Y lo que ha ocurrido después es que se han reanudado las negociaciones, pero a día de hoy no ha habido ningún avance porque, por un lado, Marruecos solo quiere legalizar la ocupación y los saharauis no quieren renunciar al derecho que tienen de autodeterminación.
3: Bueno, y además España no puede escurrir el bulto, permíteme la expresión, porque tiene una responsabilidad histórica en ese proceso de descolonización y en ese futuro referéndum.
4: Está claro. El Estado español, y no es una cuestión de un gobierno o de otro, sino el Estado español faltó a su responsabilidad y a sus obligaciones internacionales en 1975 y poniendo por delante las necesidades pues, de un relevo en la jefatura del Estado y mantener unas relaciones especiales con Estados Unidos, etcétera, dejó abandonados a los saharauis. Los sucesivos gobiernos españoles tenían que haber adoptado una posición coherente. Y lo que ha ocurrido es que han mirado para otro lado, independientemente de que fueran conservadores o progresistas, ¿no? Uh-huh. Todos han mirado para otro lado. Las responsabilidades históricas tienen valor en función de que tienen unas responsabilidades actuales. No es una cuestión del pasado, es una digamos, prolongación en el comportamiento actual. Y eso es lo grave. Los gobiernos españoles hoy se siguen comportando con la misma lógica colonial, y eso es lo grave.
3: Lo tenemos que dejar aquí, ser Isaías Barreñada Bajo, doctor en Relaciones Internacionales por la Universidad Complutense de Madrid. Mencionas además el caso de esas responsabilidades históricas, pones como ejemplo Portugal, que sí, al final se implicó en la descolonización de Timor Oriental hace unos años. Tienes tiempo, Isaías, para dejarnos una reflexión final, un deseo, lo que tú consideres oportuno.
4: España podría hacer mucho más. No es miembro del Consejo de Seguridad, pero podría declararse como parte afectada y al menos hacer oír su voz con coherencia si estuviese dispuesta realmente a defender el derecho internacional. Hoy España tiene una imagen muy positiva en otros escenarios internacionales como Oriente Medio, como Irán. Ojalá fuese más coherente y también tuvieseis esa imagen o se ganase esa imagen en el caso del Sáhara Occidental.
3: Isaías Barreñada Bajo, muchísimas gracias por participar en esta edición de Futuro Abierto. Gracias y un abrazo.
4: Un saludo.
3: Chao.
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3: Bueno, hemos escuchado al profesor Isaías Barreñada, Abdul Arabi. Entiendo que haría falta en España un gran pacto nacional. Esto de la política exterior no puede ser cuestión de un solo partido, entiendo. Tendría que haber un gran consenso nacional de todos los partidos o de la mayoría para todos estos temas de relaciones exteriores, ¿no?
0: Sí, como señala el profesor Isaías, yo creo que esta es una responsabilidad de Estado. Por lo tanto, tiene que tener una política de Estado. Hasta hace 4 años ha existido una postura, un consenso en la política exterior española. española, que era situar la solución en el marco de las Naciones Unidas sobre la base del derecho internacional. Pero los últimos 4 años, el giro radical que ha tomado el presidente del gobierno ha roto ese consenso y se ha desmarcado del derecho internacional. Por lo tanto, nosotros, aunque esa postura de consenso no era suficientemente aceptable, porque no corresponde con la postura de un Estado, que es España, que es la potencia administradora del territorio y como tal tiene unas responsabilidades y obligaciones, que lejos de cumplirlas o cumplir con ellas, lo que ha hecho es ha ido situándose paulatinamente a favor de las pretensiones expansiones de Marruecos.
3: Luis Portillo, doctor en economía, me has dejado muy me ha generado mucha inquietud lo que decías antes. Abdul Arabi decía, cuando en política internacional cedes una vez o te chantajean, luego ya te chantajean siempre y estás obligado a plantarte o a seguir cediendo. Sufrimos una leve invasión del islote Perejil hace muchos años, España respondió en ese momento. Eso puede ser, Luis Portillo, tú que eres hijo de militar, puede ser una forma de probar lo que quería hacer España, hasta dónde está dispuesta a defender su territorio. ¿Cómo lo ves tú?
1: Absolutamente. Con independencia de que el islote Perejil en sí mismo no tiene prácticamente valor, era una forma de decirle a Marruecos, hasta aquí hemos llegado. Y eso se podía haber hecho y se puede y habrá que hacerlo en algún momento. La postura que tiene hoy Pedro Sánchez, reconocida mundialmente, de plantarle cara, no subirse al monte, plantarle cara
3: a Donald Trump,
1: a Donald Trump, ¿sí?, y defender el derecho internacional y el derecho del pueblo palestino, pues eso mismo, como decía Abdullah, es coherencia, y como decía Isaías Barreñada, ha visto qué bien lo ha reflexionado, eso mismo hay que hacerlo. Es decir, ya en el acto de la Marcha Verde había que haberse plantado. Una vez que dejas pasar al chantajista, estás pillado siempre. Hay que plantarse. O sea, Marruecos, volviendo a lo que me decías antes, Marruecos nos tiene pillados con el terrorismo, los atentados de Atocha, que aunque no esté demostrado, ahí está una incógnita. Nos tiene pillados con los flujos migratorios y con
3: el narcotráfico también.
1: El narcotráfico y la cooperación de seguridad, que inmediatamente corta. Ha estado un año entero cortada la cooperación con Francia. Entonces, a Marruecos hay que ponerle coto y decir, usted cumple el derecho internacional, que es lo que está haciendo hoy Pedro Sánchez con Donald Trump. Si no es tan difícil. Es decir, hay unas normas, hay unas reglas, y los que no las cumplen son salteadores de caminos. Y ahí está el Tribunal Penal Internacional, y habrá que apoyarle, y habrá que seguir. Porque si no, nos vamos. Es un vacío.
3: Bueno, entonces el tema de Ceuta y Melilla, como tú decías antes, e incluso las Islas Canarias, no es política ficción ni es ciencia ficción.
1: No. Ellos, a pesar de los pactos que han hecho que ha hecho Pedro Sánchez con Marruecos, o Marruecos con Pedro Sánchez, ellos van a seguir reivindicando, introduciendo y molestando a las estas ciudades autónomas. O sea, no se paran en barra.
3: En una especie de guerra asimétrica, como hacía Rusia con Ucrania.
1: Totalmente, pero es que ahora está con todo el apoyo y el armamento de Israel. O sea, están trabajando en muchísimos campos Israel y Marruecos. El pueblo saharaui son los palestinos del Magreb. Es la posición que debía de adoptar Pedro Sánchez. Son los palestinos de Israel, igual que ha reconocido el derecho del pueblo palestino a tener un Estado, igualmente, exactamente igual, tiene que reconocer el derecho del pueblo saharaui a tener su Estado, que ya lo tiene, que lo ha constituido y que lleva 50 años construyéndolo. Y que, no olvidemos, está al lado de Marruecos en la Organización para la Unidad Africana, que hoy es la Unión Africana. Están los dos estados, el Estado marroquí y el Estado saharaui. En ese sentido, Marruecos ha reconocido, que esas son las incoherencias, Marruecos ha reconocido al Estado saharaui y además está en la carta de la Unión Africana firmado por Marruecos.
3: A todo esto, Abdullah Arabi, durante años la República Árabe Saharaui Democrática estuvo luchando militarmente contra Marruecos, también contra Mauritania en un principio, y ahora se han vuelto a los combates. ¿Cómo está ese tema?
0: Bueno, nosotros hemos entrado en los primeros 16 años en una guerra abierta contra las dos potencias que habían ocupado nuestro país, Marruecos por el norte y Mauritania. Luego Mauritania se retiró a los 4 años firmando un alto el fuego y un plan de paz con el Frente Polisario. No obstante, esa parte que ocupaba Mauritania la pasó a ocupar Marruecos, y hoy en día ocupa Marruecos el 80% de nuestro territorio. Nosotros hemos firmado un plan de paz en 1991 hasta el 2020, que son 29 años, uh-huh. en los que hemos depositado toda nuestra confianza en el derecho internacional, en la comunidad internacional, para que el pueblo saharaui pueda decidir mediante un referéndum de autodeterminación qué es lo que quiere ser. La opción de la independencia estaba presente y la integración en Marruecos o la autonomía, que ahora parece que
3: o
0: está...
3: O sea, sería un referéndum básicamente con 3 preguntas.
0: O 4, o lo que sea, sí. Vale, el pueblo saharaui tiene que decidir entre varias opciones, pero una de ellas es inevitable, que es la opción de la independencia, tal y como es la naturaleza jurídica de la descolonización y del derecho de autodeterminación hasta ahora contemplado en el derecho internacional. En el 2020, Marruecos violó el alto el fuego que estaba vigente desde 1991 y nos hemos encontrado desde el 13 de noviembre del 2020 hasta hoy en una guerra nuevamente también impuesta al pueblo saharaui, en la que la llaman de baja intensidad, pero es una guerra que sigue cobrando vidas humanas, sigue dando quebraderos de cabeza diariamente en el territorio del Sáhara Occidental. Nosotros tenemos nuestro ejército desplegado en la parte que controlamos, que llamamos los territorios liberados, que es donde está el ejército saharaui en el Sáhara Occidental. Y esa guerra existe, y para terminar con ella habrá que sentar a las dos partes, a Marruecos y al Frente Polisario, a negociar y llegar a un acuerdo que se firme el alto el fuego, pero con la condición de que el pueblo saharaui pueda ejercer su derecho inalienable a la autodeterminación.
3: Guerra de la que no recibimos información por los grandes medios de comunicación habitualmente.
0: Está silenciada como el bloqueo informativo que sufre la causa saharaui en general.
3: Bloqueo informativo.
0: Bloqueo informativo total. Nosotros tenemos que luchar y tenemos que acudir a casas como esta que nos ofrecen que se escuche nuestra voz, poder denunciar nuestra situación, poder reclamar la justicia, poder reclamar el respeto del derecho internacional. ¿Por qué? Porque los medios de comunicación potentes y grandes en este país están al servicio de ese lobby pro-marroquí que intenta imponer su relato. Hemos tenido que desmontar el relato y el contenido de la resolución 2797 cuando han dicho el primer relato que la opción de la autodeterminación se había acabado y que la ONU había aprobado la propuesta de autonomía como única solución. 3 años después o 6 meses hemos demostrado que eso no es así, que el derecho a la autodeterminación sigue vigente, la condición jurídica del Sáhara Occidental, como ha señalado el profesor Isaías, no ha sido afectada en un ápice en cuanto a su naturaleza jurídica. El que piensa, y sobre todo si es el gobierno de España, que al regalar el Sáhara Occidental a Marruecos para imponer su ocupación, con eso se acabarían todos los problemas, es que no conoce a Marruecos. Marruecos tiene una ansia expansionista total hacia todos los países vecinos.
3: Como Israel también.
0: Totalmente. Uh-huh. Es dos países, dos agresores, dos estados genocida, dos narcoestados que intentan imponer su ocupación.
3: ¿Israel también es un narcoestado?
0: Todos los estados que están al lado de Marruecos es porque Marruecos es narcoestado y por lo tanto solo se negocian con él los que ven esa opción como
3: bueno, estamos hablando de aliados de Marruecos, pero también me imagino que los saharauis tenéis aliados a nivel internacional.
0: Tenemos muchos países aliados, afortunadamente, pero son países que han pasado por movimientos de liberación, países que han llegado a su independencia mediante una lucha de liberación, como es Sudáfrica, Argelia, Nigeria, Angola, Cuba, muchísimos países.
3: ¿Y el papel de Argelia ahora mismo con España, con el gobierno español?
0: Nosotros siempre hemos dicho que cualquier país, sea Argelia, sea Marruecos, que tenga buenas relaciones con España, es positivo siempre. Y hemos visto que las relaciones entre Argelia y España se han afectado por ese cambio radical del presidente del gobierno. Se han retomado esas relaciones son buenas y positivas para los dos países, pero también buenas y positivas para la región del norte de África. Y por lo tanto, no hay que olvidar nunca el papel de Argelia. Argelia defiende el derecho a la autodeterminación del pueblo saharaui, defiende defiende una solución en el marco del derecho internacional, y esos son los estados realmente que han vivido una guerra de liberación, que han sufrido el colonialismo y saben cuáles son las consecuencias para todos los pueblos. En el caso de Marruecos, lamentablemente, no lo ve así. Marruecos es un satélite que está en el norte de África al servicio de algunas potencias occidentales, y de ahí a Israel, para intentar imponer esa lógica de situarse al margen del derecho internacional.
3: Me quedan muy pocos minutos, Luis Portillo, Abdul Arabi. No es ningún descubrimiento que el rey de Marruecos está gravemente enfermo. Puede ocurrir o no lo sabemos, pronto una sucesión. ¿Esto, en tu opinión, Abdul Arabi, y ahora te pregunto a ti, Luis, puede cambiar las cosas o cómo lo veis?
0: Nosotros consideramos que Marruecos es una monarquía feudal, es una monarquía que se ha demostrado durante estos 50 años, es una que está por encima del bien y el mal, y confiamos en que el pueblo marroquí se despierte, confiamos en que el pueblo marroquí tenga que...
3: Un inciso, ha habido protestas no hace demasiado tiempo,
0: pero también la represión es brutal.
3: Gente joven, además, y de las que no se ha informado debidamente muchos medios.
0: Y una represión silenciada por Occidente, con entonces ese es el Marruecos del que hablaba antes, es un Marruecos feudal, represivo, en el que no hay libertad de expresión, los periodistas están en las cárceles, y todo esto Occidente mira hacia otro lado. En cambio, sí que denuncia esos hechos, violación en otros lados. Pero en Marruecos parece que es inmune a este tipo de denuncias y de exigencias por parte de Occidente. Y esa es la hipocresía de la democracia occidental y, sobre todo, de los países que defienden el derecho internacional.
3: Me quedan muy pocos minutos. Luis Portillo, ¿alguna reflexión sobre un posible cambio en Marruecos?
1: Bueno, no tengo.
3: Porque hay mucha gente joven, tiene mucha población joven, como muchos países.
1: Yo no tengo información sobre la sucesión, ni la enfermedad del rey. Por lo tanto, subrayo las palabras de Abdullah Arabi. Lo que sí sé es que el Sáhara le sirvió a la monarquía alawita para hacerse con la población y recomponer el apoyo a la monarquía. Creo que el pueblo marroquí en algún momento tiene que despertar y tiene que construir una democracia, y mientras tanto lo va a pasar muy mal.
3: Bueno, me queda apenas un minuto y medio. Vamos a establecer una ronda final de intervenciones vuestras. Si luego hubiera más tiempo, pues si alguien quiere añadir algo, pues genial. Si no, pues lo dejamos ahí. Voy a empezar por ti, por Luis Portillo, recuerdo, autor del excelente trabajo En defensa de la causa saharaui, editado por Círculo Rojo Editorial. Háganse con él si quieren entender todo lo que ha ocurrido en estos 50 años. Luis Portillo Pascual, doctor en ciencias económicas, ya felizmente jubilado. Tienes tiempo, amigo, para dejarnos una reflexión, un deseo, lo que tú consideres oportuno.
1: Mi deseo es que los que estén en Madrid, las personas, que sepan que los lunes, en la Plaza de la Provincia, ante el Ministerio de Asuntos Exteriores, nos concentramos todos los lunes de 12:30 a 1:30, y finalmente yo diría que hay que relanzar la lucha dentro de España, el apoyo a la causa saharaui. Probablemente los partidos y las organizaciones que dicen apoyar al pueblo saharaui...
3: Nos quedamos con eso, no tengo tiempo.
1: Comités de defensa, comité de apoyo al pueblo saharaui.
3: Me quedo sin tiempo. Luis, muchas gracias. Abdul Arabi, representante del Frente Polisario en España, brevemente.
0: Bueno, a pesar de las dificultades, la única solución para el Sáhara Occidental es aquella que elija de manera democrática el pueblo del Sáhara Occidental, y esa será siempre con un resultado final de Sáhara Libre Independiente, que será positiva para todos los países de la región, pero también para los pueblos de la región del Norte de África, que caminaremos hacia esa integración necesaria para la Unión Europea y para la región de la Unión del Magreb Árabe.
3: Muchísimas gracias a los dos. Ha sido un auténtico placer teneros como invitados en Futuro Abierto. Hasta cuando queráis. Gracias y un abrazo.
0: Muchas gracias.
3: Nos vamos, no hay tiempo para más. Si quieren ponerse en contacto con nosotros, tenemos un correo: futuroabierto@rtve.es. futuroabierto@rtve.es. Hasta la semana que viene, nuestros mejores deseos. Chao.
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7: Estas son algunas de las preguntas que lanza Manos Unidas en su nueva campaña contra el hambre. Bajo el lema "Compartir es nuestra mayor riqueza", la ONG quiere poner en evidencia que la desigualdad por la falta de oportunidades sigue aumentando en las personas más empobrecidas. Cecilia Pilar García es la presidenta de Manos Unidas.
8: ¿Cómo puede ser que vivamos en un mundo donde hay crecimiento económico y grandes avances tecnológicos y que la desigualdad en el mundo no solo persista, sino que golpea con más fuerza a los más vulnerables? Hablamos de 160 millones de niños y niñas atrapados en las redes del trabajo infantil, o de 250 millones que no van a la escuela, lo que marcará para siempre sus vidas. Toda actividad económica debería garantizar oportunidades de vida digna para todas las personas y en todas partes.
7: La organización busca concienciar a la sociedad española de tener estilos de vida y consumo coherentes. Recuerdan que hoy en día 2.000 millones de personas siguen sin tener acceso al agua potable.
8: Desde Manos Unidas apostamos por redefinir el concepto de prosperidad compartida, que lo que busca es resituar la economía, el desarrollo y el respeto por los derechos humanos. Y por eso, con esta campaña, Compartir es nuestra mayor riqueza, apelamos a la colaboración para hacer de este mundo un lugar mejor.
7: La ONG de la Iglesia Católica propone apoyar alternativas de economía social y solidaria que contribuyan al trabajo decente, sobre todo con las mujeres. Para ello, colaboran con la Fundación Maquita en pueblos rurales de la costa y sierra de la Amazonía, en Ecuador. María Jesús Pérez es misionera y directora de la Fundación.
9: Frente a una realidad carente de derechos y de vida digna, en alianza con Manos Unidas estamos desarrollando proyectos en las poblaciones más vulnerables. Trabajamos de una forma integral, formando a las personas en liderazgo, las mujeres jóvenes con prioridad, para que ellos sean los que lleven adelante sus propios proyectos. Trabajamos en inversión agrícola y de emprendimiento. Lo unimos a la cadena de comercio justo, que no solo es comercialización, es mucho más, porque es la vivencia y la apuesta de que otra economía, otra sociedad es posible cuando estamos organizados. Y luego hacemos el puente con la sociedad de consumidores para un consumo responsable, consciente de productos sanos que viene de la agricultura familiar.
7: El socio local de Manos Unidas intenta combatir problemas urgentes en Ecuador, como la migración por el extractivismo o el desempleo.
9: Vivimos problemas específicos muy grandes que nos están afectando a nivel social. Uno es el desempleo, el otro es el de las grandes desigualdades entre los más ricos y la mayoría de la gente, porque hay unos 5 millones que perciben menos de 3 dólares al día y con eso no se puede vivir. El otro problema es el gran extractivismo invasivo de las grandes mineras canadienses y de China, de la minería, que están destruyendo la Amazonía, que están destruyendo la tierra, los bosques, el agua, envenenando el agua. Frente a esto, el pueblo, mucha gente, la migración ha aumentado, una migración ilegal, que la gente sale con todo tipo de peligros a buscar medios de vida.
7: Su propósito es replantear qué entendemos por prosperidad, buscando un modelo económico más equitativo, solidario y centrado en las personas más vulnerables.
9: En Fundación Maquita Ecuador, en alianza con Manos Unidas, le apostamos a un modelo económico de economía social y solidaria, es decir, donde la prosperidad, la riqueza,
10: que ingresa en las familias, en las organizaciones, viene redistribuida en beneficio de la comunidad misma. Por lo tanto, es compartida a todo nivel económico, social, cultural, de trabajo, ¿no? Y sus raíces va desde la persona a la comunidad y a una incidencia social para un cambio económico donde todas y todos podamos tener acceso al bienestar, al bien vivir.
7: Con este tipo de programas ayudan a que las comunidades prosperen y que las familias sean autosuficientes. Un ejemplo es Betty Pagalo, una mujer indígena de la provincia de Chimborazo, ubicada en el centro de Ecuador.
11: Nuestro sueño cada vez va creciendo poco a poco gracias a estas oportunidades que se nos han dado. Hemos podido compartir y llegar a mercados con nuestros productos orgánicos. Tal vez al principio se nos hizo complicado porque no hemos podido tal vez convencer al 100 al consumidor, ya que tal vez hay mayoristas donde traen productos grandes pero basados en manejo convencional que son químicos. Nosotros cada vez más vamos ganando un poco más apoyo en el mercado de los productores. Ya conocen nuestros productos, cómo lo manejamos de manera orgánica para poder así facilitar más que todo la economía en nuestra familia y así poder también mantener una buena salud en nuestra familia.
7: Manos Unidas recuerda que en un mundo donde tanta riqueza se concentra en tan pocas manos, millones de personas carecen de lo más básico: alimentos, vivienda y educación. Por eso, cada gesto de solidaridad que tengamos repercute en oportunidades para las personas más vulnerables.

0: быть частью вот той, того европейского маркета, где находятся вот самые большие и узнаваемые оркестры мира. Я сейчас не имею права сказать, на каком уровне мы играем, но то, что мы пытаемся быть очень хорошим, это явно так. А вот именно этот концерт, это, кстати, был не армянский концерт, это организовал сам ЮНЕСКО. И вы знаете, Азнавур величайший человек, мы все гордимся этим, но Азнавур на самом деле это не наша специфика.
1: Конечно,
0: Но
1: безусловно.
0: и да, но иногда вот делать такие концерты тоже, ну, естественно, очень приятно.
1: Конечно.
0: И мы были рады ездить в Париж и играть на таком концерте столетия Азнавура. Но я имею в виду, что, как вам сказать, для нас интересно быть частью вот европейской большой семьи.
1: Большой европейской семьи. Вы знаете, вы меня поражаете. Вы разбиваете клише просто одно за одним. То есть у меня сложился образ, я никогда, простите, не слышала ваш оркестр. Вы разбили все мои клише. Это просто замечательно. Не, маэстро, пожелаю вам самого большого успеха в этот ваш
0: Спасибо
1: приезд
0: большое.
1: в Испании. Если бы вы описали ваш оркестр одним музыкальным образом, каким бы он был?
0: Это такой хороший драматический оркестр с сочным звуком, интересной интерпретацией. У оркестра, я скажу вам так, однозначно есть свое собственное лицо, которое, опять-таки говорю, все это звучит очень по-европейски, ничего такого, что вот будет, о, такого мы не видели, такого нету. И, естественно, мы видели всякие оркестры величайших дирижеров, о чем разговор. Я всегда считаю, что если кто-то имеет свое место под этим огромным небом, это уже большая радость. И я думаю, что вот наш оркестр имеет свое место. И опять-таки говорю, это не европейский оркестр, но у него свой звук, свое лицо, свои выразительные средства. Я думаю, что вы придете на концерт и вот...
1: Обязательно. Спасибо вам большое за то, что нашли время поговорить с нами. Всего доброго и большого успеха на концерте.
0: Спасибо огромное. Спасибо огромное.
1: Вот такой у нас получился разговор. А на сегодня все. Берегите себя. До новых встреч.
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5: Se dice pronto, pero 60 años son en realidad millones de historias. 60 años son miles de madrugadas, de diagnósticos, de manos tendidas, de guardias, ¿por qué no? Y de una evolución científica que han transformado por completo nuestra salud. Hoy no celebramos solo el aniversario de un edificio que domina sin duda el paisaje de nuestra capital. Hoy conmemoramos 6 décadas de vida del Hospital Universitario Nuestra Señora de la Candelaria. Desde que abrieron sus puertas ya por el año 1966, la residencia, que es como la seguimos llamando con cariño, ha pasado de ser un centro sanitario emergente a convertirse en un referente nacional en investigación, docencia y excelencia clínica. Pero un hospital no son solo sus muros y sus aparatos, sino su gente, esa gente que también escuchan de fondo, esos pasos de turno que dan el paso al siguiente paciente. Para eso, para entender de dónde venimos y sobre todo hacia dónde se dirige la sanidad de este país, hoy nos acompañan 3 pilares fundamentales que representan el pasado, el presente y el futuro de esta institución. Hoy, en Doble Hélice 3.0, 60 años del Hospital de la Candelaria. Buenas tardes, comenzamos.
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5: Hoy les hablamos desde el hall del Hospital Universitario Nuestra Señora de la Candelaria. Queremos celebrar el 60 cumpleaños de esta institución hablando con tres profesionales que han puesto su grano de arena para que este centro sea una referencia. Vamos a comenzar por hablar de un lugar que seguramente no conocerán, que no es de los más famosos del hospital, o de, por lo menos del el primero que pensamos cuando nos referimos a un hospital. Es su unidad de investigación, un pilar fundamental, como van a entender. El responsable de la unidad de investigación de este hospital es Antonio Cabrera. Hola, buenas tardes.
3: Buenas tardes.
5: Gracias por estar con nosotros, Antonio, un placer. Porque no es un lugar muy obvio dentro de un hospital, o por lo menos el primero que pensamos cuando pensamos en un hospital, pero es fundamental. Antonio, ¿qué aporta de manera general una unidad de investigación al hospital y a los pacientes de ese hospital?
3: Desde luego no es el sitio, afortunadamente, que los pacientes vienen a ver, así que es lógico que se desconozca bastante. Pero básicamente la unidad de investigación fue, dentro de una iniciativa nacional para todos los grandes hospitales del sistema sanitario, fue un embrión para generar investigación en aquellos centros que no tenían tradición de investigar. Aquí siempre se ha sido un hospital de batalla, un hospital de sacar adelante las necesidades de la población, de atenderla, de muchas consultas, muchos quirófanos, muchas urgencias, pero hacía falta que además el hospital investigara y se utilizaran tantas experiencias y tantos recursos para aprender sobre los pacientes, sobre las enfermedades. Y eso es lo que empezamos a empujar, un grupo de profesionales jóvenes del hospital y también de atención primaria, como era mi caso, que soy un médico de familia que al final he hecho la carrera aquí adentro. Y unos con la investigación de primaria y otros con la del hospital nos acabamos fusionando para hacer una única unidad. Y a lo tonto han pasado 35 años. Y hombre, de ser un hospital con escasísima y muy rudimentaria investigación, pues hemos sido lo que se esperaba de la unidad de investigación, el impulso para que mucha gente del hospital, médicos y enfermeras, investiguen, publiquen sus investigaciones y se mejore la atención y la asistencia a los pacientes.
5: Antonio, pero trabajan e investigan con casos que luego repercuten en los pacientes que están ingresados unos pocos metros más allá, en la planta asistencial.
3: Se intenta. No está excluida aquí la investigación básica, que aporta descubrimientos que requieren muchas décadas hasta que llegan a los pacientes, pero hay mucha investigación clínico-epidemiológica, que es la que estudia más los casos con los pacientes y que está más próxima a que repercutan en ellos, en cómo se organiza la asistencia a una determinada enfermedad, en cómo se puede mejorar el diagnóstico, en miles de aspectos.
5: Te voy a preguntar por alguno de estos que lo recuerdes con especial cariño. ¿Algún tipo de desarrollo, algún tipo de método diagnóstico, no sé, cualquier tipo de investigación que haya salido de esa unidad de investigación y que haya ayudado a pacientes reales en este hospital?
3: Mira, sería seguramente, si me escucharan los compañeros, dirían, oye, ¿y lo mío qué? Sería injusto, ¿no? Pero puedo citarte, desde en el campo nuestro nosotros hemos elaborado tablas de riesgo para que los médicos de atención primaria en los centros de salud puedan evaluar más fácilmente el riesgo cardiovascular que tiene un paciente, y es fundamental porque luego, si el médico ve que tiene un riesgo más alto con esas tablas en la mano, le va a mandar unas actividades preventivas, incluida medicación, que pueden evitar que aparezcan consecuencias fatales, ¿no? O puedo citarte otro trabajo de otros compañeros dentro del hospital que elaboraron índices que permiten valorar mejor los pacientes de neumología, cómo, en qué momento están de evolución de su enfermedad, y los médicos actúan mucho más en consecuencia que si no se valoraran esos índices. Todo esto son cositas que no se ven, pero puedo citarte una tesis doctoral que estoy codirigiendo en estos días y en el cual un grupo de médicos de aquí, de la casa, del servicio de otorrinolaringología, pues han desarrollado un nuevo método, un nuevo aparato de intubación del paciente. Son desde elementos tan técnicos como ese, puedo decirte que aquí se realizó una tesis hace unos años cuando teníamos la pandemia de COVID, en la cual un joven médico de la casa desarrolló, cuando faltaban respiradores, una manera de elaborar respiradores con cuatro elementos básicos. Se hace investigación aplicada como esa, o investigación más fundamental, más alejada de la aplicación directa, pero que todo ello va orientado a lo que se pretende con la investigación sanitaria, a que en el conjunto del sistema público se mejore la asistencia a los pacientes.
5: Antonio, ¿y cómo es la relación entre esos investigadores que están en la unidad de investigación y los profesionales sanitarios que están en la asistencia, digamos? Los que están al lado de la cama te dicen, Antonio, es que me han llegado tres pacientes con esto, no lo entiendo, ¿me echas una mano con esto o al revés? Mira que, ¿cómo es esa relación?
3: La relación es estrecha, porque entre otras cosas, a menudo somos los mismos. Algunos de los que están en la unidad de investigación son profesionales de la medicina o la enfermería que además ven pacientes, dedican un tiempo parcial a la investigación. Y a lo mejor están trabajando con otro compañero o colega que se dedica en exclusiva a la investigación, y le piden en un momento determinado la colaboración a un compañero que no ha hecho investigación en su vida, pero es el que está atendiendo el tipo de pacientes que están buscando. De esa interrelación estrecha, y acabamos firmando proyectos, tesis, publicaciones juntos, personal muy diverso, de enfermería con los de medicina, del servicio de nefro con los de cardiología y la unidad de investigación. Es así, es lo que se pretendía y creo que se ha conseguido en estas tres décadas y pico ya.
5: Y por último, Antonio, decías antes que la unidad de investigación no es precisamente la unidad que todo el mundo va a visitar, la primera que se ve. ¿Eso se nota a la hora de pedir financiación a los que tienen que repartirla? ¿Te tienes que pelear mucho para que tenga financiación o no?
3: No, mira, o yo pienso que no. Mira, a ver, lógicamente, para un gerente del hospital, para un director del Servicio Canario de Salud, pues nosotros, investigadores, partimos de la base de que tiene que ser más importante lo que sea directo para los pacientes que lo que hacemos nosotros en la investigación. Sin embargo, hemos trabajado duro para que todos ellos se conciencien de que la investigación es imprescindible. Nos financiamos, nos autofinanciamos, somos competitivos con proyectos nacionales, con convocatorias nacionales, internacionales, regionales. Así que una de nuestras misiones también es traer dinero al hospital para no quitárselo del presupuesto. Y eso aparte, pues el centro, tanto la gerencia de primaria como la de la Candelaria, que están aquí conjuntamente, hacen su esfuerzo en pagar personas como yo y como otros para que estemos aquí. Así que es un poco de todo, no nos sentimos minusvalorados. Y si estamos acabando, déjame que te diga como última cosa que esta, después de 35 años, ha sido quizás la semana más triste para nosotros en la unidad de investigación, porque en 35 años nos hemos ido haciendo viejos, lógicamente. Yo empecé siendo un pollo de 30 y mírame aquí, pero esta semana han muerto por primera vez dos investigadores que han venido a morir juntos, dos compañeros que empezaron con nosotros, también jóvenes, y es ley de vida que la edad nos alcance. Y al mismo tiempo significa que, bueno, la unidad envejece, pero resiste. Algunos nos vamos, pero otros vienen.
5: Pues nos quedamos con ese recuerdo y con la promesa de que hay nuevas generaciones que, sí, que están detrás empujando y que seguirán empujando.
3: Así es.
5: También como lo has hecho tú, seguramente. Antonio Cabrera, investigador, responsable de la unidad de investigación de la Candelaria, muchas gracias por haber estado
3: bueno,
5: con nosotros.
3: Gracias a ustedes.
5: Hasta luego.
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5: Pues seguimos en este Hospital Universitario Nuestra Señora de la Candelaria. Estamos celebrando su 60 cumpleaños. Y antes hablamos de la unidad de investigación y ahora vamos a hablar con una médica que desarrolla su actividad aquí, pero también me contaba antes que pasó por la unidad de investigación, que también da docencia en la Universidad de La Laguna, que transmite pues, todo lo que sabe y lo que aprende aquí a esos futuros médicos y médicas. Ella es Carolina Hernández Carballo, es internista y nada, pues muchas gracias por estar con nosotros, por aceptar nuestra invitación.
6: Buenos días, muchas gracias a ustedes.
5: Un placer tenerte aquí. Bueno, estás de un saliente de guardia, además, muchísimas gracias por el esfuerzo, porque sé que son durillas, esas guardias, no vamos a hablar de esto, pero sí de tu especialidad, la medicina interna, que digamos que es como la más global y humanista de todas ellas. Y en un ámbito tan súper especializado en la medicina, ¿cómo se lleva a ser internista, que un poco es la visión global de la medicina?
6: Pues mira, yo elegí medicina interna precisamente por eso, porque es una visión global del paciente. Nosotros no solo vemos enfermedades, vemos enfermos, y creo que eso es nuestro fuerte, nuestro principio. Es verdad que cada vez se tiende a la superespecialización, que es totalmente necesaria, pero igualmente es necesario que haya personas capaces de integrar el todo y ver al paciente en su conjunto, porque se va fragmentando tanto la medicina que llega un momento en el que te olvidas del conjunto del paciente, todos sus aspectos, incluso los psicológicos, los económicos, los sociales y su estado global de salud. ¿Volvería a ser interna? Sin duda. Volvería a nacer y volvería a hacer lo mismo.
5: Pero, claro, se me ocurre, es que yo creo que todos los médicos deberían ser internistas. O sea, de verdad que dice, bueno, hay que ver no a enfermedades, sino a enfermos. Pues todos deberían hacerlo así, ¿no?
6: Sí, no, me refiero, la medicina interna es como el piano en la orquesta, ¿vale? Es la matriz, es el tronco de todas las especialidades. En base a la interna se han ido, digamos, desmigajando el resto de especialidades y cada uno en su campo va perfeccionándose a unos niveles desorbitados. O sea, la oncología, por ejemplo, que nace de medicina interna, ha crecido tanto que antes procesos tumorales que eran totalmente incurables, ahora son curables gracias a esa superespecialización. Pero se necesita, como decimos, alguien que sea capaz de ver el cáncer en el paciente que además es diabético, que tiene una depresión, que luego tiene un fallo renal y que además tiene pues serios problemas, pues por ejemplo, sociales en casa, para ver cómo manejarlo. Y para eso estamos nosotros.
5: ¿Y los pacientes? ¿Nosotros sabemos cuando vemos a un internista a quién estamos visitando? Porque no. A un otorrino sí, pero no. A un internista no.
6: No, la realidad es que la mayoría de los pacientes no saben qué es medicina interna. Claro. Nosotros solemos decir habitualmente, ¿has visto la serie House? Pues claro. Es algo parecido a eso, porque la gente piensa...
5: Pero si tan mala leche.
6: Somos mucho más simpáticos y mejor gente, desde luego. Pero sí, no es una especialidad muy conocida, en cambio es muy necesaria. Creo que podríamos sostener perfectamente un hospital, de hecho muchos comarcales o hospitales pequeños son llevados a cabo por internistas. Nuestra capacidad de ver distintas enfermedades y de abordar distintos procesos es precisamente lo que nos hace totalmente competentes y apetecibles, ¿no? Para las gerencias y demás.
5: También debe ser una especialidad un poco más compleja, ¿no? Más difícil, si quieres, porque claro, hay tantas cosas que tener en cuenta que habrá que estudiar mucho.
6: Sí, es una especialidad compleja, requiere un sacrificio importante de estudio, de implicación, y las guardias pues que forman parte de nuestra especialidad también son especialmente duras, pero compensa enormemente el día a día.
5: Y luego estás aquí en el hospital y te toca ir a la universidad, a las clases, a la Facultad de Medicina. ¿Cómo le explicas a los futuros médicos y médicas de la realidad que es de un hospital que quizás tenga un poco idealizada, ¿no? Pero ¿cómo lo transmites?
6: Pues con sinceridad. Con sinceridad, con los blancos y los negros. Pero sobre todo les hago entender a los estudiantes que nosotros somos, desde mi punto de vista, claro, privilegiados. Hemos elegido una profesión que nos permite ayudar a los demás, estamos para eso. Entonces, no es un ánimo de idealizarlo, pero sí que creo que somos, como te digo, privilegiados en ese sentido. Entonces, les digo la realidad, lo que hay, y la mayoría de los estudiantes les gusta lo que hacemos.
5: Les gusta mucho. ¿Cómo ha cambiado tu especialidad con las nuevas tecnologías? Estamos en un programa de divulgación científica y tecnológica y siempre ahí la patita de la inteligencia artificial tiene que entrar.
6: Siempre.
5: Ahora, entonces, ¿cómo está cambiando? Porque lo está haciendo ahora, por lo menos en tu especialidad, la irrupción de la inteligencia artificial, las nuevas tecnologías.
6: Pues mira, nuestra especialidad siempre decíamos que era el paciente, la silla y el lápiz, porque es la anamnesis, ¿no? La historia clínica de los pacientes. Ahora, con el uso de las nuevas tecnologías, también nosotros nos aprovechamos de ellas, ¿no? Tenemos a nuestro alcance, pues, desde un ordenador para hacer las historias clínicas, desde la ecografía clínica, que antes era algo que no utilizábamos, es una herramienta que estamos adaptando a nuestra especialidad. Y, por supuesto, la inteligencia artificial también ha llegado, nos ayuda como herramienta, la utilizamos también, pero no nos sustituye nunca, ni a nosotros, ni a los libros, ni a la experiencia, por supuesto.
5: De la misma manera que la inteligencia artificial ha llegado a los médicos y a las médicas, ha llegado también a los pacientes.
6: Sí.
5: Entonces, ¿te vienen pacientes ya con un diagnóstico del ChatGPT?
6: Siempre, y de Google también.
5: Y de Google.
6: Y de Google también. Sí, sí llegan, sí llegan. Y es normal, y no lo veo como algo negativo. Me parece muy bien que las personas quieran interesarse por su estado de salud, que tengan su inquietud, que tengan sus dudas y que la compartan. Yo no lo veo como algo negativo. De hecho, me gusta que el paciente haga eso y podemos debatirlo, podemos hablarlo, resolver dudas, porque para eso estamos, para ayudar. Nosotros estamos con el paciente, no contra el paciente. Es verdad que muchas veces las bases de las que leen las cosas no son todo lo fiable que deberían, y para eso también estamos nosotros, para hacérselo entender y para resolver todas las dudas que puedan tener.
5: ¿Y a quién creen más, al ChatGPT o al médico?
6: Depende del paciente. Depende del paciente.
5: Habla un poco de todo.
6: Hay de todo.
5: Antes hablamos de los alumnos y las alumnas que tienes en la facultad. Si ¿recuerdas tu época de alumna de la Facultad de Medicina? ¿Trabajar de internista es lo que esperabas o no?
6: Sin duda.
5: Sí.
6: Sin duda. De hecho, yo entré en medicina porque me gustaba ser médico sin tener mucho conocimiento de lo que significaba, ¿no? De las especialidades y demás. Cuando llegué a tercero de carrera, que estudié la especialidad que llaman de medicina interna, la asignatura de fisiopatología, recuerdo la primera clase, el primer profesor que me dio clase, llegó un señor muy bajito, con una tiza, y empezó a hablar toda la hora, y ahí dije, ay, es esto lo que quiero ser. Volvería atrás y volvería a hacer lo mismo, totalmente, totalmente.
5: Antes hablábamos con Antonio de lo importante que son las unidades de investigación en los hospitales, cerca de los hospitales, y que trabajen con ellos. Hiciste la tesis doctoral allí, me comentabas antes.
6: Sí.
5: ¿Cómo de importante es que un médico sepa lo que es la investigación, cómo se hace la investigación y cómo se puede apoyar en la investigación para sus pacientes?
6: Para mí es fundamental. Nosotros nos basamos en la ciencia. Si no tenemos esa inquietud, pues entonces estamos un poco, digamos, flaqueamos un poco en ese aspecto. Yo, de hecho, desde que era residente me vinculé a la unidad de investigación y en base a eso hice la tesis doctoral y hemos publicado y continúo vinculada a ellos investigando. Es un pilar fundamental para los médicos. Sin ciencia no podemos avanzar. ¿Cómo podemos potenciarlo? Pues eso hay que impartirlo desde la facultad, intentar acercarnos más a la unidad de investigación. La parte asistencial nuestra a veces nos embebe mucho en nuestro día a día, pero es fundamental acercarnos a ellos. Muchas veces somos nosotros quienes nos acercamos con ciertas inquietudes y ellos nos dirigen. Pues mira, si tienes esta inquietud o quieres hacer este proyecto, vamos a vehiculizarte, a darte las directrices, porque a veces flaqueamos en eso, pero para mí es la base de todo médico.
5: Pues Carolina Hernández Carballo, médica internista, profesora asociada en la Universidad de La Laguna, muchísimas gracias por haber estado con nosotros.
6: A ustedes.
5: Gracias.
6: Gracias a ustedes. Hasta luego.
5: Uno de los pilares fundamentales de la historia de este hospital universitario Nuestra Señora de la Candelaria, de estos 60 años, es su escuela de enfermería. O sea, no se puede hablar del Hospital de la Candelaria sin su escuela de enfermería, y al revés. Ahora su director es Javier Castro. Hola, Javier, gracias por estar con nosotros.
7: ¿Qué tal? Muy buenas tardes.
5: Bueno, que fue enfermero de esta escuela y ahora dirige la escuela. O sea, pues impresionante, ¿verdad?
7: Sí.
5: No te lo imaginabas, ¿no? Seguramente cuando
7: no,
5: era...
7: No, para nada. Yo entré aquí en el año 91, entré para estudiar enfermería, sin querer estudiar enfermería, sí, sino simplemente con el ánimo de, bueno, pues, trabajar rápido, había mucho trabajo, había posibilidad. Después te acabas enamorando de una profesión, en este caso la profesión de ser enfermera. Uh-huh. En realidad, la denominación nuestra es enfermera, aunque a veces tú hablabas de médico-médica, pero médico y la cuestión es enfermera, ¿no? Nosotros somos enfermeras, esta escuela es la escuela más antigua de toda Canarias, comienza en el año 1967 y bueno, este año cumple la Candelaria, pero el año que viene cumplimos nosotros, 60. Tenemos cumpleaños también, ¿eh?
5: Volveremos a hablar de la escuela de enfermería, sí, porque se lo merecen. Y te quería preguntar por el ADN propio que tiene esta escuela, uh-huh, porque es muy importante que esta escuela esté en el hospital. O sea, ¿qué le marca que esté aquí y no en otro sitio?
7: Sí, es fundamental, porque además incluso, fíjate, todo esto es un modelo naitiliano. Naitiliano me refiero a Florence Nightingale, que bueno, acabamos de celebrar el día 12 de mayo, pues el nacimiento de ella, y es el Día Internacional de las Enfermeras. Bueno, pues es el modelo naitiliano donde una escuela de enfermería tiene su propio hospital. Es lo que ella crea en el hospital de St. Thomas, al lado del mismo, en el Támesis, al lado de donde está el Big Ben. Ahí tiene el primer proyecto de lo que sería escuela de enfermería junto con hospital, y eso se disemina por todo el mundo. Todas partes llegó a formarse este tipo de modelo. Claro, cuando tú tienes un hospital con la calidad del hospital de la Candelaria, al lado para formar sobre todo a futuras profesionales enfermeras, bueno, pues yo creo que esto es fundamental. El hospital, este hospital tiene una capacidad, y es ahora mismo, hoy por hoy, está considerado, y además lo dicen los rankings, uno de los mejores hospitales de toda Canarias. Nosotros, tener la escuela próxima al hospital permite que el alumnado se pueda formar de una forma adecuada y que tenga, que pueda alcanzar aquellas competencias que tiene que alcanzar dentro del grado de enfermería que recoge, bueno, la titulación en lo que es la universidad, en este caso de La Laguna, ¿no?
5: ¿Cuándo comienzan a visitar el hospital? O sea, yo ahora quiero estudiar enfermería. ¿Y cuándo empiezo a estar por aquí?
7: En primero. Vamos a ver, contacto ya directamente. De hecho, los alumnos de primero, las prácticas clínicas 1, desarrollan toda su actividad en atención primaria. Claro, nosotros jugamos en casa. Es verdad que tú sabes que hay una facultad de enfermería, está la Escuela de Enfermería de la Candelaria, que pertenece en este caso al Servicio Canario de la Salud, y claro, nosotros jugamos en nuestra casa. La Laguna, la facultad, claro, viene a una casa ajena, pero nosotros estamos dentro de casa. Entonces, tenemos toda atención primaria para nosotros poder desarrollar esa actividad. Los alumnos toman contacto en un primer momento en atención primaria. Después ya en segundo pasan a hospitalización, y ya tercero y cuarto pues ya desarrollan su actividad en servicios especiales. Tenemos servicios de urgencia, hospital de abajo del sur, el hospital de, en este caso, de Ofra. O sea, tenemos una serie de, por eso te digo, claro, tienen una suerte de estudiar en la Candelaria. De hecho, te cuento, estamos dentro de las 10 notas primeras de corte de España. O sea, es algo que es un dato que, bueno, eso significa simplemente la demanda que tenemos, pero sobre 14 nos entran a veces notas entre 13.885, 13 que podían estudiar medicina, pero deciden estudiar enfermería y en la Escuela de Enfermería de Nuestra Señora de la Candelaria.
5: Me gustaría hablar un poco más de la particularidad que tiene esta escuela, porque vinculada siempre a un hospital, y que sus alumnos estén desde primero paseando por aquí, atendiendo, viendo pacientes. ¿Cómo les ayuda esto a luego a ejercer su oficio? Muchos de ellos se quedan aquí y otros irán fuera. En un mundo donde hay mucha gente ya ofertando enfermería, universidades privadas, por ahí, y nunca en este entorno, ¿qué los diferencia de otros?
7: Hombre, nosotros nos diferencia una filosofía y una manera de trabajar, una manera de trabajar. Yo creo que lo mamé yo hace pues 30 años, yo terminé hace 30 y, bueno, empecé a estudiar aquí hace 35 y hace 32 que terminé como enfermero, y esa forma de trabajar, esa forma de responsabilidad, esa forma de saber lo que tú tienes entre manos, vamos, eso lo mamas aquí dentro de la Escuela de Enfermería de la Candelaria. Te digo más, una enfermera no es enfermera de 8 a 3, una enfermera es enfermera. Como le pasa también a un médico es médico. O sea, esto se lleva de por vida, esto es un karma. Vamos a llamarlo como karma, pero no es karma, al contrario. Cuando te gusta la profesión, yo siempre digo que una de las frases que siempre tengo acuñadas es que yo tengo dos amores en mi vida. Uno es mi mujer y el otro es mi profesión. O sea, yo estoy enamorado de mi profesión. Si volviera a nacer, volvería a ser enfermero y volvería a ser enfermera de salud mental. Estudiar aquí en esta escuela es estudiar con una filosofía propia, ¿vale? No digo que mejor o peor, una filosofía propia que ha venido marcando pues todo el recorrido de 60 años. Son muchos los años que llevamos. El año que viene cumplimos 60 años y date cuenta que hasta incluso nuestro centro estuvo adscrito en un primer momento a la Universidad de Cádiz.
5: Curioso.
7: Claro, eso es una de las cuestiones. Hasta el año 71 que se abre lo que es la Facultad de Medicina, entonces nos adscribimos a la Universidad de La Laguna. Pero antes estábamos nosotros en la Universidad de Cádiz, que dependía a la vez de Sevilla. O sea que imagínate, esto es otra de las historias. Cádiz ha sido muy importante en la historia de la sanidad canaria, sobre todo porque muchos de los médicos y de las enfermeras anteriores a la facultad se fueron a formar allí.
5: Vaya. En muchas ocasiones la enfermera es la primera persona que nos atiende, nos recibe, sí, y la primera persona que vemos, ¿no? Y en un mundo tan tecnificado como este, ¿cómo se le enseña a estos futuros alumnos y alumnas que tenga esa visión humana de que a veces se pierde, de que no son, como decía antes la compañera, no son enfermedades, son enfermos?
7: Sí, de todas formas, vamos a ver, tú hablas de enfermos, yo hablo de personas. Entonces aquí tenemos que hablar, no tenemos que hablar de pacientes, tenemos que hablar de personas. Y sobre todo esa parte empática, esa parte de colocarte en los zapatos de la persona que está ahí. Siempre una de las cosas, yo lo doy ciencia psicosocial y hablo toda la parte de salud mental, es lo que les doy yo. Y una de las cosas que siempre, siempre, siempre trabajo con ellos es el concepto de la verticalidad que tiene, en este caso la enfermera, con respecto a la horizontalidad que tiene el propio paciente cuando está ubicado en la cama. Como el pijama azul es muy diferente al pijama blanco y cómo te instituye la propia organización de ese estatus, ¿no? Con respecto al, a lo que sería en este caso el uniforme blanco. Es muy importante, sobre todo, que el alumno adquiera la idea de que esa persona es una persona desvalida, una persona que está pasándolo mal. Y otra también, que todos podemos pasar por ahí. Y eso es algo muy importante. Muy importante. Muy importante.
5: Dentro de poco se celebra o van a hacer la PAU muchos alumnos, sí, y alumnas, exacto, ¿no? Y muchos de ellos pues estarán empezando en enfermería. Uh-huh. ¿Qué consejo les darías a esas personas que están pensando en estudiar si medicina, si enfermería? ¿Qué perfil deberían tener? ¿Qué consejo les puedes dar?
7: Hay una frase que está acuñada y además se ha repetido en esta semana, porque esta semana ha sido, este mes, el mes de las enfermeras, y es que la profesión más bonita del mundo. Yo creo que es una profesión además muy cercana. Siempre han dicho que, bueno, otras profesiones son las más antiguas. Yo digo que la profesión más antigua es la enfermería en el sentido del cuidado. El cuidado está presente desde las cavernas y ha estado ahí. Yo, recomendación al alumnado que se va a matricular, que piense bien en qué es lo que quiere, qué es lo que verdaderamente necesita para sentirse de alguna forma realizado. Esto es lo hablaba ayer con mi mujer, que mi mujer también es enfermera, y hablábamos de que esto es una forma de vida. Ser enfermera es una forma de vida. Esto te transforma. Entonces, si tú estás dispuesto a esa forma de vida,
5: adelante.
7: La vocación es fundamental en todo esto.
5: Pues Javier Castro, director de la Escuela de Enfermería de este hospital, muchísimas gracias por haber estado.
7: Muchas gracias a ustedes por haberme
5: invitado. Un placer.
7: Venga,
5: un
7: placer.
5: Pues este ha sido nuestro recorrido científico por hoy. El próximo sábado tendremos muchas más curiosidades de la ciencia, no ya en exteriores, ya nos toca después de 2 semanas volver al estudio en Radio Nacional. 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En la realización técnica, aquí en el hall de entrada del Hospital Universitario Nuestra Señora de la Candelaria, hemos tenido a Juan Pablo Hernández, y a quien les habla en la dirección Juanjo Martín. Hasta la próxima semana. Adiós.

0: Es la 1, las 12 en Canarias.
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0: Buenas tardes. A esta hora vamos hasta la localidad valenciana de Faura. Allí la Guardia Civil investiga una posible agresión sexual a una menor de 13 años que habría sido presuntamente cometida por el fisioterapeuta de 25 años de edad del equipo de fútbol en el que juega la menor, Miguel Ángel Ors.
2: Los hechos ocurrieron el pasado miércoles 13 de mayo sobre las 7 de la tarde cuando la menor estaba recibiendo una sesión de fisioterapia coincidiendo con el entrenamiento del equipo femenino del club. La menor acudió a un centro sanitario donde se le realizó una exploración y el viernes 15 fue junto a su familia a presentar denuncia por estos hechos en el puesto de la Guardia Civil de Puzol. De momento se desconoce si el presunto agresor ha sido detenido.
0: Y en Ceuta, la Guardia Civil ha rescatado del mar el cadáver de una persona migrante alrededor de las 11 de esta mañana. Se trata de un varón mayor de edad que vestía un traje de neopreno. Nos lo cuenta Sara Vázquez.
3: El cuerpo ha sido localizado en la zona del recinto, la misma en la que solo 5 días antes, el lunes, aparecían otros 2 cadáveres de personas migrantes fallecidas en el mar. El cuerpo llevaba poco tiempo en el agua, según informa la comandancia de la Guardia Civil en Ceuta. El Grupo Especial de Actividades Subacuáticas y el Servicio Marítimo han acudido a recuperar el cadáver para trasladarlo a la base marítima en el puerto. Con este son ya 19 los cuerpos sin vida de personas migrantes localizados en aguas ceutíes en lo que va de año. En 2025 se rescataron en total 46.
0: Y hace apenas unos minutos que la Guardia Civil ha localizado el cuerpo sin vida del montañero británico desaparecido desde el pasado jueves en la localidad leonesa de Caín, en los Picos de Europa. Desde la redacción de Valladolid, en directo, José Manuel Aro, buenas tardes.
4: Buenas tardes. El cadáver de este montañero de 61 años ha sido hallado en la canal de Moeño, en las inmediaciones de su última posición conocida, así lo ha informado el puesto de mando avanzado desplegado en la zona. Justo hoy se había ampliado el dispositivo de búsqueda con la incorporación de más medios del operativo de medio ambiente y la Guardia Civil. Ha movilizado hasta 5 equipos Green. Precisamente la Benemérita se encarga ahora de la extracción del cadáver que se traslada a Riaño y de los trámites judiciales.
0: Y a esta hora estamos pendientes también de Londres, una ciudad blindada en estos momentos ante 2 grandes manifestaciones, una pro-palestina y otra de extrema derecha alentada por el agitador Tommy Robinson. A ello, además, hay que sumarle una final de Copa de Fútbol que complica todavía más el dispositivo de seguridad. Corresponsal en Londres, Guillaume Bontouche, buenas tardes.
5: Buenas tardes. Sí, a esta hora está previsto que arranquen estas 2 marchas. La pro-palestina aquí en el oeste de Londres, cerca de Hyde Park, hay ya miles de personas en las calles con banderas de Palestina, con cánticos a favor de su liberación. Cantan también lemas contra el racismo, en contra de la otra protesta, la convocada hoy también por el activista de extrema derecha Tommy Robinson en el centro de la capital británica. Entre ambas protestas se esperan decenas de miles de personas en las calles de Londres. Hay que añadir, como decías, además que hay la final de la Cup esta tarde en el norte de la capital. La policía ha desplegado hoy un dispositivo de seguridad inédito, más de 4.000 efectivos, drones, helicópteros, para evitar posibles enfrentamientos hoy en la capital británica.
0: Muchas gracias. Estaremos muy pendientes de lo que pase en Londres a lo largo del día de hoy y se lo contaremos en nuestros informativos, en especial a partir de las 2 de la tarde. De momento, esto es todo por ahora. 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

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Bienvenidos y bienvenidas a Celebrando España. Hoy ponemos rumbo a Madrid, porque según algunos somos callejeros, nos gustan las cañitas, las terrazas, la alegría. Bueno, eso sí, pero también los madrileños somos de cultura, historia y tradición. Y pocas fiestas reflejan mejor esa esencia que una de las más castizas de la capital. Así que hoy vamos a vivir San Isidro.

Pues vamos allá, nos espera un espacio muy completo donde en la producción tenemos a Nuria Álvaro, en el control técnico me acompaña Jorge Gómez y a los mandos del programa Alex Airsoft. Y después de las presentaciones, vamos con el programa de hoy.

0: Comenzamos nuestro recorrido por la fiesta de San Isidro viajando a sus orígenes, ¿sí? Para descubrir la historia del patrón de Madrid y cómo ha cambiado esta celebración a lo largo del tiempo, saludamos a Alberto González, director del Museo de San Isidro, Los Orígenes de Madrid. Hola Alberto, ¿qué tal?
1: Hola, buenos días, ¿cómo estáis?
0: Pues nosotros muy bien, ¿y tú qué tal? ¿Ya preparado para San Isidro?
1: En efecto, aquí ya al pie del cañón, porque esta es nuestra semana grande, que hay que celebrar al patrón de la ciudad y, bueno, pues un poco al patrón del museo también.
0: Claro, claro. Alberto, cuando hablamos de San Isidro, ¿no?, todos pensamos en fiesta, en verbena, en rosquillas, pero si viajamos al origen, ¿dónde realmente empieza esta historia?
1: Bueno, pues esta historia empieza hace bastantes siglos en la Edad Media, ¿no? Empieza, bueno, pues con todas estas cosas que suceden en ese momento en los que se mezcla un poco, pues, la realidad con la ficción, con la creencia, con lo milagroso, ¿no? En una mezcla de actos, de hechos, de sentimientos que a nosotros, bueno, pues desde nuestro punto de vista más racional nos puede parecer, bueno, pues un poco extraño, pero que en aquellos tiempos pues era normal, ¿no? Entonces, bueno, pues nace realmente del descubrimiento de un cuerpo incorrupto aquí en la iglesia de San Andrés, que está al lado del museo. Y bueno, pues en unas circunstancias en las que Madrid, que es una ciudad que acaba de entrar en el reino castellano, ¿no?, después de ser fundada en el siglo IX por el Emirato de Córdoba, pues en el año 1085 pasa a incorporarse a la corona de Castilla. Uh-huh. Es repoblada con nuevos habitantes que vienen de sus reinos cristianos, y esos habitantes necesitan una serie de referentes, ¿no?, un poco que aglutinen a la población en torno a esa ciudad, que además, bueno, pues vive en un momento de transición, de frontera, con ciertos peligros, ¿no?, que todavía no están consolidadas las fronteras con el mundo islámico. Uh-huh. Y bueno, pues es necesario generar todo ese, digamos, toda esa referencia.

0: Y de ahí, bueno, pues surge pues una devoción y surge un culto hacia este personaje medieval que es San Isidro, que es un personaje simple, es un simple labrador, ¿no? que obra una serie de milagros también muy simples relacionados, aunque nos pueda parecer sorprendente hoy en día, pues con ese mundo agrícola de lo que era el Madrid medieval, que por supuesto no era esta gran urbe en la que vivimos hoy.
1: Claro, me imagino, Alberto, pero claro, no sé si Isidro el Labrador era una persona histórica, que sabemos de él, y por qué no su figura conecta tanto con Madrid.
0: Bueno, pues es una figura histórica en el sentido de que se, ¿no? lo acabamos un poco de comentar, ¿no? Se basa en una cuestión física, como es la aparición de un cuerpo físico o real. Lo que pasa que, como hablaba, en este mundo de la Edad Media, pues todo lo que es la leyenda y la realidad se entremezcla de una manera muy, muy, muy normal, muy simple, muy común, muy, muy habitual. Entonces, luego las referencias históricas que tenemos, bueno, pues es un códice que se encuentra en el siglo XV, pero que probablemente se escribió en el siglo XIII o XIV, que nos relata una serie de primeros milagros de San Isidro, pero que realmente da muy pocas referencias históricas reales sobre ese personaje, ¿no? Nos da simplemente unas pinceladas de que es un labrador, de que tiene familia, de que está casado, de que tiene un hijo, pero no da fechas ni datos concretos, porque lo interesante en aquella época era asociar esa serie de milagros al cuerpo que se había descubierto en la iglesia. Entonces hay una base histórica, me refiero en el que ese personaje existe, con una base de tradición oral a la que luego, digamos, se le van según van pasando los siglos, y es una parte muy interesante también de la historia, ¿no? Como cada época va añadiendo, ¿no?, un poco a toda esa historia hasta configurar ese San Isidro que conocemos hoy.

0: Alberto, entiendo que San Isidro pues tiene mucha historia y vosotros en el Museo de San Isidro guardáis buena parte de ella. Entonces, para quien aún no lo conozca, ¿qué se encuentra al cruzar las puertas del museo?
1: Pues se va a encontrar quizá una sorpresa, como sorprendente es este Madrid, ¿no? Que siempre tiene conexiones extrañas. Y en este caso, a mí hay una cosa que me gusta mucho, porque realmente el Museo de San Isidro, Los Orígenes de Madrid, se llama precisamente Los Orígenes de Madrid, porque contamos la historia de Madrid desde mucho antes de que aquí hubiera una ciudad, ¿no? Realmente todo el territorio de lo que hoy es Madrid estuvo habitado desde la prehistoria, sabemos que por lo menos desde hace 150, 180 mil años. Entonces, nosotros vamos a contar esa historia, que además, en el caso de Madrid, es como un libro que tiene todos los capítulos, vamos pasando por todas las culturas, por todas las sociedades que han habitado nuestra tierra desde entonces, y vamos contándolo hasta llegar al momento en el que se funda la ciudad, a mediados del siglo IX, y de esos primeros tiempos también en los que la ciudad va evolucionando hasta presentarse como la candidata que va a acabar siendo la corte de la monarquía de los Habsburgo, ¿no? En ese momento, en el año 1561, es cuando Felipe II elige Madrid como la capital de sus reinos. En ese momento nosotros le pasamos el testigo ya a otro museo municipal, que es el Museo de Historia, que va a contar la historia de la ciudad desde ese momento. Pero en ese giro que te contaba, que es como, ¿no?, como que al final parece que todo está atado de alguna manera, pues es muy curioso que gran parte de los restos más antiguos que enseñamos en el museo, esos restos de la época en la que está habitado por los neandertales, ¿no?, pues provienen de un yacimiento que es el yacimiento de San Isidro. Y ese yacimiento estaba en lo que hoy es la pradera en la que se celebra la fiesta. Es decir, al final cerramos el círculo, ¿no?, en el que la historia más antigua de Madrid tiene relación con la propia fiesta de San Isidro en el lugar en el que se celebra.
0: Es bastante simbólico, ¿no? No sé.
1: Sí, sí.
0: Bueno, apuntamos que el Museo de San Isidro, Los Orígenes de Madrid, es una parada obligatoria antes de cañitas, de vermú, de la verbena y todo esto.
1: Hombre, y además es que estamos muy bien situados también para hacer eso, ¿no? Que digamos, la cultura no está reñida con el ocio, ¿no?
0: Claro.
1: Y entonces, bueno, estamos en medio del barrio de la Latina, es decir, que es un barrio excelente para darse una vuelta por el museo y luego irse a tomar unos vermús, unas cervezas, un aperitivo y disfrutar de las fiestas.
0: Y a bailar el chotis.
1: Cuando pasen las fiestas también estamos, pero ahora mismo exactamente, para ponerse un clavel, una gorra de chulapo y bailar un chotis y se terciar.
0: Bueno, Alberto, muchas gracias por ayudarnos a mirar más allá de la verbena y descubrir la historia, los símbolos y la memoria que hay detrás de San Isidro. Gracias.
1: Pues nada, muchas gracias a vosotros y aquí os esperamos.
0: Un placer.
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0: Seguimos recorriendo la fiesta de San Isidro y si hay una imagen que la representa casi al instante es la del chulapo y la chulapa. Pero detrás de ese mantón, esa parpusa o ese clavel hay mucha historia, evolución y también identidad. Bueno, para descubrir todo esto saludamos a Laura Jiménez, conservadora del Museo de Traje. Hola Laura, de nuevo, ¿qué tal?
1: Hola, buenos días.
0: ¿Cuánto tiempo desde el primer programa?
1: Sí, desde allá, desde verano, con raíces.
0: Eso es. Pero claro, hoy hemos cambiado un poco de tema, ya que hablamos de San Isidro, ¿no? Entonces, Laura, todos reconocemos, ¿no?, el chulapo y la chulapa en cuanto los vemos, pero ¿cuándo realmente nace, ¿no?, esta estética tan ligada a Madrid?
1: Bueno, el traje de chulapa y de chulapo en realidad tiene una historia un poquito más larga de la que pensamos. Configurarse como tal se configura a finales del siglo XIX, sobre todo gracias a ese impulso de la zarzuela y del teatro popular que van a ser los que fijen el prototipo. Pero tenemos que remontarnos a finales del siglo XVIII, principios del XIX, con todo lo que es el movimiento del majismo. Y el majismo que va a ser su antecedente y un poco del que van a beber estos trajes, pero que van a ir evolucionando a lo largo del tiempo.
2: Sí que he visto que hay un montón de colores diferentes, como que siento que el tradicional realmente es el blanco con puntos rojos, pero bueno, está muy guay que haya de todos los colores. O sea que sí, bueno, yo he ido un poco más a lo tradicional, que también me gusta.

0: Muchas veces pues pensamos que es un traje, ¿no?, de toda la vida, pero resulta que tampoco, bueno, tiene 3 siglos de historia, ¿no?
1: Sí, bueno, digamos que lo que es el imagismo, que lo podemos ver mucho en los cuadros de Goya, del Prado, también aquí en el Museo del Traje, en las vitrinas que tenemos contando lo que es este traje y su historia, es una respuesta de la clase obrera y de los barrios populares, especialmente de Madrid, hacia esa moda impuesta por los franceses. Los Borbones trajeron consigo su manera de gobernar, pero también sus modas. Y los españoles dicen, un momentito, que nosotros tenemos también nuestras propias maneras de vestir, ¿no? Con esas prendas a la española de las gentes populares. Y entonces vamos a tener a esos majos y majas que van a vestir los majos esos calzones largos, con medias, las majas, las basquiñas y las mantillas, y todos con camisas y jubones, que van a ser un poco esas prendas más reconocibles de los majos y las majas a principios del XIX.
0: Y el traje que vemos hoy en día, no sé si es el original o ha ido cambiando con los años.
1: Ha ido cambiando, sí. De hecho, bueno, hay un poco de mito también entre si este traje es tradicional, si es castizo, si seguía modas. En realidad era un poquito de todo, porque el traje que vemos actualmente es un poco el que se, congela en el imaginario colectivo, como decía, a través de la zarzuela, de esas zarzuelas de Tomás Bretón y otros autores, donde al final el modelo que se fija es un poco el de la moda de finales del siglo XIX. En el caso de las mujeres iba a ser en principio una falda muy ceñida en lo que eran las caderas y con volante en el bajo, con mucho vuelo, y el cuerpo con unas grandes mangas de farol y en cambio muy entalladito en la cintura, creando contraste. En el caso de los hombres, bueno, pues tenemos esa parpusa que ya has mencionado, ¿no? Esa gorra uh-huh. generalmente con motivos de cuadros de pata de gallo, y el chaleco y luego también el pantalón negro ajustado. Ambos dos con sus zapatitos de charol, como también dicen los chotis.
2: Tenía ilusión de toda la vida venir un día vestida de madrileña. Y aquí estoy, aquí estoy.
3: Yo lo mismo, que lo tradicional, lo que pasa es que, claro, todo va evolucionando y sí que se ven de otra forma, sí, pero parece que el clásico, como el de Chulapo, pues es esto, chaleco.
0: Entonces, Laura, vamos a dar algunos consejos prácticos, ¿no?, para nuestros oyentes que no son de Madrid, o a lo mejor ni siquiera de España, que vienen, ¿no?, a Madrid para disfrutar de San Isidro. ¿Qué piezas o qué elementos no pueden faltar para que el traje de chulapo o chulapa sea auténtico al 100%?
1: Bueno, pues aparte de estos, básicos que hemos mencionado, uh-huh. en el caso de las mujeres no puede faltar un mantón de flecos, no necesariamente de manila, porque claro, no todo el mundo se podía permitir un mantón de manila, a claro. veces eran de percal, o a veces de los de alfombra, que eran los de lana, con motivos de casimir estampados y demás. El clavel en el pelo, por supuesto, tanto para ellas como para ellos. Y también en el caso de ellas, ese pañuelo de la cabeza, que va a darles un poco de uniformidad y va a ser un elemento quizás más humilde, ¿no? Pues no olvidemos que este traje también era de las clases populares, que no era el traje que se llevaría en las clases altas. En el caso de ellos, la parpusa, que ya hemos dicho, la gorra, y yo creo que esos son los elementos que no pueden faltar de ninguna manera.
0: Entiendo que desde el Museo del Traje habéis estudiado mucho, ¿no?, esta indumentaria. Entonces, ¿qué curiosidades suelen sorprender más cuando se analiza de cerca?
1: Pues comparándolo un poco con el resto de trajes que definen los trajes tradicionales, que ya hablamos de ellos allá en verano hace unos meses, uh-huh. Lo que distinguiría quizás a este traje de chulapo de chulapa es que el origen es obrero, urbano, relacionado un poco a las clases populares y a ciertos oficios de algunos barrios, como es el barrio de Lavapiés o el antiguo barrio de Maravillas, que es ahora el de Malasaña. Estos trajes se ligan mucho a los oficios que se daban allí, a las cigarreras, a las lavanderas, a las modistillas, que van a ser una, digamos, una de las profesiones

0: vestido de chulapo.
1: Y... pues, a ver, digo, este chaleco me lo he hecho yo. Así digo, bueno, he ido cogiendo cosas al armario y digo, esto me pega, esto también. Sí, yo he visto a mucha gente vestido chicas de chulapo y me parece súper guay.
2: La verdad que sí, y de hecho durante esos días vamos a ver a mucha gente, ¿no?, vestida de chulapo y chulapa, gente muy joven, bastante joven, ¿no? Y entonces a lo mejor eso quiere decir que la tradición sigue viva, ¿no?
3: Bueno, es que yo creo que cada vez hay más trajes de chulapas y de chulapos, tanto en San Isidro como en las verbenas de la Paloma y San Cayetano en verano. Y es que creo que como estamos metiéndonos cada vez en un mundo más digital, más, digamos, virtual, todos empezamos a echar de menos un poco la tradición. Y dentro de esta tradición, pues en Madrid, ese traje de chulapa y chulapo no deja de ser un icono para los madrileños y para las fiestas. Y tenemos no solo gente que se hace su propio traje siguiendo el traje quizás anclado en finales del 19, en esas zarzuelas de finales del 19 y principios del 20, sino también tenemos algunas diseñadoras que lo reinterpretan en clave moderna. Tenemos, por ejemplo, a Carmen 17 que están haciendo unos trajes por encargo donde utilizan otros tejidos, otros diseños. Y incluso hace poco he visto un mono de chulapo que me ha sorprendido un montón, de tintineadora, de una diseñadora muy joven que se ha lanzado a transformar este modelo quizás más no gender, no, sin género, y que recomiendo también verlo en redes.
2: Que bastante moderno todo eso, ¿no? Gente muy moderna.
3: Sí, sí, sí.
2: Que se viste sí. De chulapos.
3: Que se suman
2: y chulapas
3: también a la tradición.
2: Claro, claro. Bueno, y para terminar, no sé si hay algunas piezas, ¿no?, del traje de chulapo y chulapa ahí en el Museo del Traje.
3: Pues sorprendentemente no tenemos ningún traje ni de chulapo ni de chulapa como tal. Tenemos accesorios, tenemos mantones de Manila, unos preciosos sobre todo de finales del 19, de principios del 20, con sus claveles, rosas, peonías o motivos chinescos. Lo que sí tenemos son unos muñecos de chulapos y de chulapas que los tenemos con su trajecito y todos sus accesorios, que pronto podréis ver en redes.
2: Laura, gracias por ayudarnos a mirar el traje de chulapo y chulapa con otros ojos y descubrir que detrás de cada puntada también hay historia, identidad y mucha tradición madrileña. Un placer, como siempre, Laura.
3: Encantada de hablar con vosotros de nuevo. Un fuerte abrazo desde el museo.

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0: Y con esta canción de Olga Ramos, se llama Si te casas en Madrid, nos despedimos hoy en Celebrando España. La próxima semana volveremos.

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1: Bienvenidos españoleros y españoleras a una nueva edición de España en la Historia aquí, desde nuestro paraíso para los amantes de la historia que tenemos en la emisora de Radio Nacional de España, Radio Exterior de España, en Segovia. Aquí tengo al frente de la nave espacial, la temporal y siempre con la música cargada en la escopeta, Víctor Gómez Lluch, que está por allí, no pongas esa cara. Y luego tengo por algún lado al gran Valentín Grande, que son los jefes de este programa. Uno solo lo que hace es hablar y preguntar a gente que sabe, ¿no? Y hablando de gente que sabe, el título del programa de hoy es Campesinos Romanos, pues evidentemente vamos a hablar con alguien que sabe un ratito de esto. Pues vamos a invitar, le hemos invitado ya hace unos días, evidentemente, y ya está aquí al teléfono, a mi querido Jesús Bermejo Tirado, que es colega, profesor en la Universidad Carlos III de Madrid. Ya es hora de que me trajera un compañero para que protagonizara el programa, ¿no? Bueno, pues Jesús es, evidentemente, es profesor titular de la universidad, es un experto en arqueología digital, ha trabajado muchísimo el mundo doméstico en la antigüedad. Es un gran experto que ha trabajado en múltiples proyectos de investigación, múltiples publicaciones. Bueno, en fin, yo les recomendaría que ustedes entren en la red y pongan Jesús Bermejo Tirado y lean todo esto que tienen aquí, así en cortito, nuestra universidad tiene, para definir un poquito del impacto académico, profesional y sobre todo docente que tiene Jesús, al que desde España la Historia pues le agradecemos que haya aceptado venir aquí y hablar un poquito de forma distendida sobre sus investigaciones. Querido Jesús, bienvenido.
2: Pues muchísimas gracias, Eduardo. Pues para mí un placer y un honor estar como invitado en tu programa. Encantadísimo de estar aquí.
1: Oye, fíjate, pues ya hilando, porque leyendo tú el resumen que pone la universidad, porque es que digo, siempre quiero coger algo que sea muy formal, ¿no?, para hablar de todos vosotros, ¿no? Es una experiencia tremenda, ¿no? Todo lo que has trabajado sobre los espacios domésticos. Yo te lo decía otro día hablando, la idea de que cuando hablamos del mundo romano, pues siempre lo asociamos a la construcción de ciudades, al entramado urbano, a las calzadas, al tránsito de personas, a la concentración en ese concepto de ciudad que luego hemos heredado tanto, ¿no?, en el occidente europeo de aquella gran civilización, ¿no?, las grandes y la gran civilización que es el mundo romano. Sin embargo, fíjate, yo cada vez que me muevo por aquí, por Segovia, veo yacimientos, los yacimientos son todos un contexto rural y aparece una vida romana que es profundamente desconocida, es decir, una vida en torno a las explotaciones agrícolas, agropecuarias, al tránsito de trabajadores, de libertos, esclavos, de mercancías. Eso pone en entredicho quizás, ¿no?, la imagen que tenemos de aquella Roma. Yo te pregunto a ti, como experto que eres, ¿hasta qué punto piensas tú que la sociedad romana era más urbana o más rural? ¿Qué nos puedes decir, Jesús?
2: Bueno, pues claro, esto hay que empezar un poco planteando y diciendo que esto que dices es muy cierto, ¿no? Me parece que, al menos en el imaginario popular, pues el mundo romano aparece asociado a la idea de la ciudad, ¿no?, de la civitas, como concepto esencial, incluso etimológico, de la civilización, ¿no? Pero lo que hay que decir es que, siendo muy importante los desarrollos urbanos pues acontecidos durante la época romana, el mundo romano, como cualquier sociedad preindustrial, sí, pues tenía un componente básico de personas que vivían en áreas rurales, ¿no?, y que sobre todo se dedicaban a distintos, digamos, a distintas profesiones relacionadas con el mundo de la producción agropecuaria en un sentido amplio. Entonces es verdad que gran parte de las fuentes, incluso de las fuentes escritas más conocidas, esto que llamamos como los clásicos, pues y de los poderes políticos, ¿no?, pues han concentraron gran parte de su interés, de su actividad en ciudades, en la promoción cívica, en la construcción de infraestructuras urbanísticas y monumentales. Pero a pesar de que tengan una menor presencia en muchas de estas fuentes clásicas más convencionales, pues hay que decir que la infinita mayoría, ¿no?
1: Sí.
2: No podemos hacer porcentajes demográficos, pero la gran mayoría de las personas que habitaron el mundo romano pues vivían en un ámbito rural, por así decirlo.
1: ¿Tú crees que pasa como con cuando hablamos de latín clásico y latín vulgar, que hay una exposición de la ciudad, de la urbe, de la cuivitas, como has dicho, de mediática brutal, ¿no? Y luego un submundo inmenso y por descubrir o por conocer y divulgar, que podría ser ese mundo rural de que nos habla Jesús?
2: Claro, completamente, ¿no? Y claro que hay un factor, vamos a decir, sociológico y político, porque las ciudades eran el centro de poder, ¿no? Eran los centros de poder, empezando por la propia urbs, por la propia metrópoli o gran capital, por la ciudad de Roma, ¿no?
1: Sí.
2: Que era el centro del poder político imperial durante una gran parte, digamos, de la historia romana. Y eso ha hecho que esa concepción de la ciudad como centro de poder también político pues tenga un reflejo mayoritario en muchas de estas fuentes. Pero
1: sí.
2: Hoy en día sí que es posible pues acercarnos aplicando pues distintas perspectivas, metodologías y un conjunto pues más variado de fuentes, es posible acercarnos a la vida de estas comunidades rurales, de personas pues que vivían vinculados a la gran mayoría, digamos, de los espacios de habitación de la antigüedad romana.
1: Oye, fíjate, estaba pensando que cambia mucho la visión, es decir, cuando un profesional como tú se dedica y empieza a profundizar en este gran conocimiento que es los vestigios de una sociedad pasada, tío, se te rompe el corazón, es decir, tú llegas como estudiante, te doctoras, empiezas a trabajar en el mundo romano y dices, pero si lo más importante es el mundo rural, el romanticismo este, ¿no?, de buscar las ciudades perdidas que siempre salen en las películas y en las novelas, ¿no? Y en realidad lo que, como se comprende la sociedad, esta sociedad romana no es a través de los vestigios que puede haber una ciudad que siempre están muy estratificadas y muy muy pasadas de periodos históricos, y os centráis en este contexto rural. Se comprende mejor Roma a través de lo que hacéis, de lo que estáis trabajando ahora en este contexto rural, que a través de lo que podáis hallar o encontrar en fuentes primarias, fuentes escritas y el concepto en sí de ciudad.
2: Se comprende mejor y sobre todo se complementa, ¿no?
1: Claro.
2: Porque claro, todo ese gran legado patrimonial pues de todos estos monumentos, ciudades monumentales, y también pues de las fuentes clásicas convencionales, pues está allí, vamos a seguir manteniéndolo y vamos a seguir estudiándolo, ¿no? Pero eso que ya está relativamente bien conocido, pues se puede complementar con muchas otras fuentes, en mi caso arqueológicas, pero textuales de otros tipos, que si quieres más adelante pues podemos profundizar un poco más.
1: Sí.
2: en esas nuevas fuentes lo podemos complementar. Y también esto, una idea que yo creo que también sería interesante es plantear un poco la propia concepción, la idea disciplinar, ¿no?
1: Sí.
2: Frente a una arqueología más centrada en la generación de grandes patrimonios,
1: sí,
2: monumentales, que también tienen un interés económico, pues nosotros pues planteamos otra acepción más centrada en lo científico-social, en entender mejor a las sociedades del mundo antiguo, pues más que como un afán de buscar, generar y salvaguardar y explotar recursos patrimoniales, que está muy bien,
1: sí.
2: está muchísimo mejor que cualquier otra actividad económica, pero que no pueden servir o para justificar o eclipsar otras propuestas pues socialmente más amplias, ¿no?
1: No, eso estoy de acuerdo contigo. Oye, una pregunta, ya es que lo has tocado ahí un poquito y me la has, sí, puesto botando así en el área pequeña, voy a meter un zambombazo, verás qué gol. En las fuentes primarias, es que yo tengo que, sí, tenemos que decirle, porque estamos hablando del mundo rural, de la diferencia con, sí, con el mundo urbano, las fuentes primarias que utilizáis, porque tú eres arqueólogo, entonces trabajas con arqueología. ¿Qué fuente? Cuando yo hablo de fuentes primarias, yo como historiador siempre hablo de papeles, de pergaminos,
2: sí,
1: de imágenes, pero tú, ¿cuáles son las fuentes primarias que tú manejas, que manejáis vosotros para poder llegar a comprender este contexto del mundo rural, este contexto de campesinos romanos, ¿no?
2: Sí, sí, nosotros como fuentes primarias manejamos fundamentalmente dos tipos, unas que son fuentes textuales alternativas, digamos, a esto que yo llamo de forma muy simplista los clásicos,
1: sí,
2: ¿vale? Que hablaré a continuación, pero el caudal fundamental es la arqueología, es el registro arqueológico, porque estas comunidades campesinas o, vamos a decir, subalternas o más humildes, pues no tenían pues estas élites intelectuales, claro, o estos proyectos monumentales. Ellos no tenían una intención de generar discursos, ¿no? O narrativas, como decimos, claro, ahora. Entonces, básicamente, la arqueología lo que nos permite es documentar las huellas de su actividad cotidiana, ¿no? Tanto, pues, por ejemplo, a través de excavaciones más convencionales, pero que por la aplicación de leyes de patrimonio, que afortunadamente ya son una realidad en, sí, en gran parte de nuestro territorio, pues nos permiten documentar una gran cantidad de asentamientos arqueológicos. O sea, nosotros estamos realmente rodeados de asentamientos arqueológicos.
1: Sí, claro.
2: Lo que pasa es que muchas veces no somos conscientes de ellos hasta que, claro, no hay una obra que o una infraestructura que la descubre, sí, y hace que se tenga que excavar, y eso genera datos. Y luego hay otros campos que están más relacionados, otras fuentes están más relacionados, pues, con el desarrollo de metodologías de arqueología digital, de técnicas de teledetección, y también de fuentes arqueométricas, pues, que hasta hace pues unas pocas décadas pues no han sido accesibles para la mayor parte de los estudios arqueológicos, como pueden ser las fuentes arqueobiológicas,
1: wow,
2: pues, por ejemplo, análisis de fauna y análisis de otros elementos arqueobotánicos como almidones o fitolitos, que son partículas de sílice, pero que en realidad tienen un origen orgánico, son como las sustancias vegetales que se mineralizan y quedan impregnadas pues en suelos arqueológicos o en otros hallazgos arqueológicos.
1: Oye.
2: Y esto nosotros lo podemos analizar y nos ofrece mucha información sobre cómo se usaron los suelos, qué especies se cultivaron,
1: fíjate,
2: etcétera, etcétera, ¿no? Y luego, si me permites también, pues sí, decir, hablar, porque puede parecer que el arqueólogo, yo planteo una dicotomía falsa, sí, con los historiadores de como que utilizan documentación textual, como si yo, por ser arqueólogo, estuviese en contra de la documentación textual.
1: Claro que no.
2: Y no es así.
1: Claro que no.
2: Yo, esto es una distinción disciplinar.
1: Claro.
2: Lo que ocurre es que es verdad que estas fuentes más canónicas de distintas perspectivas, es que incluso en el contexto específico del mundo romano, pues tenemos unas fuentes textuales que digamos están más cercanas a la producción desde abajo, que serían sobre todo la epigrafía, las inscripciones, ¿no?
1: Claro.
2: Y sobre todo las inscripciones funerarias, que nos permiten escuchar voces, vamos a decir, anónimas, pero
1: sí,
2: que nos recuerdan testimonios directos, como por ejemplo una famosa inscripción del famoso campesino de Maktar, de esta población, de esta región del África Proconsular, del norte de África, que nos cuenta un poco cómo, de ser un campesino sin ningún tipo de medios ni posesión, sí, ¿no? Lo que diríamos un proletario,
1: sí,
2: pues poco a poco el hombre fue prosperando, pudo adquirir una parcela con trabajadores y al final de su vida pues alcanzó un cargo político, ¿no? Como un concejal, digamos.
1: Ya te digo, vamos, como
2: en un gobierno local, ¿no?
1: Vamos, como el Lazarillo de Tormes, casi, madre mía de mi vida.
2: Sí, sí.
1: Oye,
2: sí,
1: escucha, que te voy a parar, pero porque vienen por, sí, aquí, sí, un montón de mujeres malditas, o malditas mujeres, que tengo que dejarlas entrar, sí, sí, así que vamos, bueno, a escucharlas, porque además estas vienen con armas. Entonces, cuando vienen armadas, yo ya digo, voy a escuchar con mucha atención, no vaya a ser que sí, la caguemos, sí, Jesús. Venga, ahora volvemos.
2: Sí, hay que escuchar.
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1: Acaba de pegar una patada en la puerta a una tipa vestida de amazona, se me ha sentado aquí y me está mirando con una cara que estoy asustado. Estoy asustadito, sí, sí, estoy asustadito. Una amazona, bueno, amazona, y a su lado está Aquilea, que se va dando la vuelta y se va sentando por allí. Y efectivamente, son mujeres guerreras, son mujeres gladiadoras. Aunque hay un concepto en esto de las mujeres, siempre hay un concepto que define, que es las gladiatrices. Yo este concepto lo encontré hace tiempo. Siempre se piensa que en este mundo todo lo protagonizan los hombres, y en el mundo romano, en las sociedades clásicas, las mujeres eran profundamente protagonistas. protagonistas protagonizaban todo lo bueno, lo malo y lo olvidable y lo reseñable, ¿no? En el caso de las luchas de gladiadores tan famosas o tan emblemáticas en la divulgación del conocimiento de aquella sociedad romana, ya fuese urbana o rural, indiscutiblemente las gladiatrices protagonizaban estos espectáculos. Yo creo que cuando vemos esa imagen de la primera parte o la primera edición o la primera película de gladiador de Gladiator del infame Ridley Scott, siento decirlo así, que aparece aquella mujer peleando con los hombres montados sobre una cuadriga, y decíamos, es imposible que haya mujeres luchando entre gladiadores. Pues sí, luchaban entre ellas y a veces luchaban con animales. No he dicho Amazona, la tengo aquí sentada, que sí, Amazona y Aquilea, que está al lado, son muy famosas porque aparecen en Halicarnaso, en un templo de Halicarnaso, aparecen en el combate épico que tuvieron entre ellas, ¿no? Aparecen en un relieve reseñadas. Y luego Juvenal, el gran Juvenal, a quien recomiendo a todos los que vean este programa, escuchen este programa, perdón, a veces uno se confunde lo que ve y lo que escucha, el gran Juvenal, ese poeta magnífico, pues crea, ¿no?, una descripción magnífica de una gladiatriz, de una gladiadora que se llamaba Medea, que era famosa porque cazaba y se empeñaba en matar todos los jabalíes que pudiera utilizando una lanza, un venablo, en fin. Pues Medea no ha venido, pero han venido Aquilea y Amazona, y aquí las dejo. Muchas gracias por venir, ya os podéis ir a vuestro relieve, y vuelvo con mi querido compañero Jesús Bermejo Tirado, que va a seguir explicándonos lo magnífica que es la arqueología, siempre lo es, pero asociada a estas técnicas, tecnologías digitales, es algo simplemente espectacular.
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1: Pues ya se nos han ido estas gladiatrices, que me han pegado un susto tremendo. Menos mal que estaba Víctor para ayudarme a empujarlas fuera. Y retomamos la conversación con nuestro querido Jesús Bermejo. Repetimos, profesor, titular de la Universidad Carlos III de Madrid. Me imagino que dentro de poco tendremos que poner una C en lugar de una T de catedrático y quitar eso de titular, que eso suena ya pronto y le pega mucho a Jesús. Y bueno, nos has hecho un elenco aquí de recursos, de fuentes primarias, de contextos de fuentes primarias que empleáis para el conocimiento de este mundo rural que hoy nos hemos centrado, en el mundo romano, en el mundo rural romano. Yo es que me he quedado emocionado, porque he empezado con la arqueología, la arqueometría, la arqueología digital. Bueno, yo sé que tú quieres hablar de la arqueología digital, porque cuando decimos estas cosas, muchas veces los que no son de nuestro ámbito dicen, ¡buah!, arqueología digital, a saber qué están diciendo, ¿no? Entonces yo creo que esa herramienta, esa tecnología que estás empleando, que empleas de forma cotidiana, ¿no?, para conocer este mundo, este magnífico mundo pasado que necesita ser descubierto en la mayoría de las ocasiones, bueno, pues yo creo que nos gustaría que nos explicara si la arqueología digital es una herramienta lo suficientemente desarrollada para ser empleada de una forma, yo creo que genérica, en estos yacimientos romanos rurales en los que te ves involucrado felizmente.
2: Sí, pues sí, absolutamente sí. Hoy yo creo que ya es un estándar y nos permite pues analizar información arqueológica pues mediante el uso de muchas herramientas. Yo destacaría, hay muchas, no tenemos mucho tiempo, sí, pero sí destacaría pues dos tipos de aplicaciones. Una que estaría representada o relacionada con todos los sistemas de teledetección, es decir, pues imágenes por satélite, fotogramétricas, imágenes de infrarrojos, el LIDAR, ¿no? Todo este LIDAR, que claro, estos escaneos que generan modelos digitales terrestres, modelos 3D, con los que podemos analizar pues un asentamiento, hallazgos arqueológicos, con un nivel de detalle increíble. Y además, pues por medio de la aplicación de algoritmos, herramientas, incluso ya podemos hacer prospecciones a nivel de hallazgos individuales, casi pues sin la necesidad pues de estar invirtiendo pues bastante tiempo, digamos, trabajando sobre el terreno, ¿no? Es verdad que ese trabajo de conocimiento local, de patearse el terreno, es muy importante y yo creo que nunca lo vamos a sustituir, pero realmente tenemos una gran cantidad de herramientas de análisis que para detectar terrazas, asentamientos pequeños es increíble, ¿no? Y luego hay otro tipo de aplicaciones que estarían más relacionadas con aplicaciones de IA,
1: claro,
2: de inteligencia artificial, pues para el análisis de información digital relacionada con hallazgos arqueológicos, ¿no? Hoy en día cualquier excavación arqueológica,
1: sí,
2: es un foco productor de datos digitales, pero por toneladas, ¿no? Y entonces, de la misma manera que se puede analizar información digital aplicando herramientas de IA, pues yo, por ejemplo, tengo ahora, permíteme un poco esta cuña de marketing,
1: dale.
2: Pero tengo un proyecto de investigación financiado por la Fundación Ramón Areces para la aplicación, el desarrollo de modelos, de herramientas de IA, para el reconocimiento automático de huellas de uso en cerámicas arqueológicas, ¿no?
1: ¡Qué pasada!
2: Para que cualquier persona fotografíe un hallazgo arqueológico, una cerámica, lo suba a esta aplicación y le diga si hay una huella de uso o no, se la registre, y también nos pueda servir a nosotros para generar más información cuantitativa.
1: Oye, muy bien. Me ha gustado eso de la cuña, porque eso es lo que yo quiero que hagáis en un contexto, sí, como este, ¿no? Que divulguemos el esfuerzo que hacéis. Es que la pregunta es que te estaba escuchando y me sale la pregunta y digo, ¿qué hacíamos antes? Es decir, tú has experimentado el sí, mundo anterior a esta tecnificación del proceso de investigación y no lo ves como eso en el Pleistoceno. Es decir, esto es esto sí que es la edad antigua, ¿no?, de la arqueología. ¿Os sentiríais capaces ahora mismo de desarrollar este tipo de esfuerzos sin ningún tipo de tecnología? Evidentemente las consecuencias no pueden ser las mismas, ¿no?
2: No, es una pregunta magnífica y además pues a mí me pilla también una edad ya como intermedia, ¿no?
1: Sí.
2: A medio camino entre un mundo que era completamente analógico, que es en, claro, el que yo aprendí en mis primeras excavaciones, y hoy donde el uso de herramientas digitales como las que he comentado, pues ya es que es un estándar, o sea, ya no es una cosa excepcional, sino forma parte del día a día. Y bueno, sí, o sea, en realidad, si nos paramos a analizar un poco con una perspectiva genealógica, no están muy separados, ¿no? Porque en realidad lo que hacemos ahora con programas CAD, pues es lo, sí, que se hacía antes dibujando a tinta,
1: claro,
2: o las láminas fotográficas que sacábamos o que se podían sacar con el vuelo americano, ¿no?
1: Sí.
2: Pues hoy en día las tenemos en imagen satelital y con procesos fotogramétricos. O sea que en realidad, bueno, no está tan alejado, y yo la principal ventaja que veo en las herramientas digitales,
1: sí,
2: es que lo abarata todo, y cuando, claro, digo que lo abarata, pues lo democratiza todo.
1: Claro.
2: ¿No? Entonces, yo creo que eso siempre es bueno.
1: Oye, fíjate, yo es que estaba pensando, tengo por aquí muchísimas preguntas que voy anotando, sí, según vas hablando. La idea es, viendo toda esa tecnología que utilizamos, que utilizáis,
2: sí,
1: para sacar adelante estos proyectos de investigación tan, tan básicos y esenciales, ¿no?, para el conocimiento, sí, del pasado, ¿se ha convertido todo esto ya en algo transversal? Es decir, tradicionalmente la arqueología, si había algo en nuestro mundo de investigación de humanidades que fuese transversal y fuese multidisciplinar, indiscutiblemente era la arqueología, ¿no? Pero hoy en día, según me estás hablando, Jesús, es que tenéis que tener unos equipos con gente muy especializada,
2: sí,
1: en el manejo de determinadas herramientas, ¿no?
2: Sí, totalmente. O sea, es totalmente transversal, transdisciplinar, interdisciplinar, como lo queramos llamar, o como digo yo, a veces indisciplinado. Yo que soy indisciplinado. Y bueno, pues mi propio equipo, de forma general, pues mira, o sea, yo que soy un arqueólogo más o menos convencional o con una orientación historiográfica, pues más centrada en las ciencias sociales, la antropología, pero también dentro de mi equipo pues colaboro habitualmente con gente que es especialista en aplicaciones de sistemas de información geográfica y teledetección,
1: fíjate,
2: análisis de redes. Ahora se acaba de incorporar a nuestro equipo un arqueobiólogo que es licenciado en química, con,
1: wow,
2: un doctorado de arqueobiología, pero que es un especialista en estos análisis de restos vegetales, ¿no?
1: ¡Qué pasada!
2: Sí, o sea, realmente es un mundo muy interdisciplinar y transversal, y en el que las herramientas digitales pues también lo permean todo, como en cierto modo ocurre en cualquier actividad humana, ¿no?
1: Pues oye, genial, yo voy a ir terminando, porque ya, oye, estaría, porque no quiero abrir ninguna ventana de estas que me has enseñado, porque si abro alguna de estas ventanas y te pregunto, me voy a tirar 5 programas hablando seguidos de ello, ¿no? Pero yo tengo que presumir de universidad, ¿qué quieres que te diga? Yo, esto es muy, esta actitud que estamos teniendo ahora es muy estadounidense, ¿no? El presumir de tus universidades, nuestras almas mater, ¿no? Entonces, es la Carlos III, ¿tú crees que la Universidad Carlos III de Madrid es un buen contexto para este proceso de formación en vanguardia, en arqueología, en el uso de herramientas digitales para la comprensión del pasado?
2: Sí, yo, bueno, completamente. Esto es verdad que esto puede quedar un poco de marketing, pero yo creo que está muy bien, sobre todo pues, haciendo un poco patriótica de nuestra universidad, pues por varias razones, ¿no? Nosotros acabamos de lanzar ahora un nuevo grado de Humanidades Digitales,
1: correcto,
2: que también un poco va en paralelo del grado que desarrolláis en vuestro departamento de gestión de la información digital.
1: Claro.
2: O sea, yo creo que eso es un contexto específico muy bueno. En términos de investigación, pues nosotros, yo ahora mismo acabo de de empezar a desarrollar, de fundar un laboratorio de arqueología digital y arqueometría.
1: Lo tengo fichado, que lo sepas, ¿eh? Pero bueno,
2: lo tengo fichado. En el parque científico, con instalaciones, que tenemos nuestro sistema GPS, nuestro pequeño dron, bueno, nuestra microscopía, y podemos un poco aplicar y desarrollar investigaciones aplicadas en estos campos. Y luego yo creo que en general también toda la universidad pues hace una apuesta muy denodada, estratégica, pues por el desarrollo de estudios e investigaciones sobre inteligencia artificial, tecnologías digitales en un sentido muy amplio.
1: Claro.
2: No solo desde un punto de vista tecnológico, pero también desde un punto de vista crítico, donde allí nosotros los humanistas pues tenemos bastante que decir, ¿no? Y también en este sentido yo creo que también nuestra universidad es un ejemplo, ¿no?, de integración de perspectivas más tecnológicas y de otras más humanistas, que yo creo que siempre van a estar allí, que son absolutamente necesarias, ¿no?
1: Efectivamente, pues eso es la universidad pública en este país, querido amigo.
2: Exacto.
1: Así que habrá que defender la muerte. Bueno, Jesús Bermejo Tirado, profesor titular de la Universidad Carlos III de Madrid, qué placer ha sido tenerte en España en la historia. Me anoto lo del laboratorio, que ya te engancharé para que hagamos otro episodio de este programa y nos cuentes qué se hace en ese laboratorio en profundidad. Así que muchas gracias por venir y te vemos en breve.
2: Muchísimas gracias a ti, Eduardo, por la invitación. Yo encantado, y aquí estoy para cuando me quieras volver a invitar, encantadísimo de colaborar en vuestro magnífico programa. Muchísimas gracias.
1: Muchas gracias. Bueno, pues dejamos los campesinos romanos y nos vamos a ir un poquito de música, ¿verdad, Víctor?

Pues ya nos vamos. Y nos vamos después de este viaje magnífico al mundo rural que hemos hecho con Jesús Bermejo Tirado, gran profesor, gran compañero en la Gala Estación de Madrid. Y nos vamos al campo, como nos dicen los toreros muertos, que lo decían ya allá por el año 1987, que se fuera la gente al campo en aquel segundo trabajo que publicaban, que se llamaba Los Toreros Muertos por Biafra. Pues si no es por Biafra, es por el mundo romano. Vayámonos todos al campo romano, a disfrutar de un mundo maravilloso, donde hay pocas, muy pocas preocupaciones que no podamos resolver, por lo menos escuchando la radio y escuchando este programa, el de hoy, el de mañana y el de las próximas semanas que hagamos desde aquí, desde Segovia. Españoleros y españoleras, que viva la historia. Esto es un

0: Son las 2 de la tarde, la 1 en Canarias.
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0: Comenzamos con una última hora. En el municipio de Dolores, en la provincia de Alicante, han sido encontrados los cuerpos sin vida de un agente de la Guardia Civil, de su mujer y del hijo de ambos, Miguel Ángel Orch.
2: Así es esa última hora en la que, como cuentas, los cuerpos de este agente de la Guardia Civil, su esposa y el hijo de ambos, han sido hallados por un compañero, concretamente en la vivienda de la Casa Cuartel, sin vida, sobre las 11 de esta mañana en la localidad alicantina de Dolores. En estos momentos se está investigando lo ocurrido.
0: Seguimos en Andalucía, en Lora del Río, en la provincia de Sevilla. Se investiga como violencia machista el apuñalamiento de una mujer de 32 años que se recupera en el hospital de sus heridas. El presunto autor está detenido. Enseguida lo ampliamos. Y nos preguntábamos esta mañana, cuando hemos conocido este último caso, ¿qué ocurre con las víctimas de violencia de género que sobreviven a un asesinato, Rosana Cuervo?
3: En España, el 12,7% de las mujeres ha sufrido violencia física o sexual por parte de su pareja en algún momento de su vida, lo que equivale a más de 2,5 millones de mujeres, según la última macroencuesta de violencia contra la mujer elaborada en 2024. ¿En qué estado anímico se encuentran tras una agresión del maltratador? ¿Cuáles son sus necesidades? ¿Cómo se rehacen bajo el miedo, el riesgo? ¿Cómo continúan viviendo? ¿Y con qué protección cuenta?
0: Hablamos en unos minutos con la psicóloga Pilar Varela, 016, teléfono para denunciar la violencia machista. Y descansar, ocio, compartir el tiempo con la familia. Los candidatos de los 5 partidos principales que aspiran a presidir la Junta de Andalucía muestran hoy su imagen menos política, más cerca de lo que cualquier ciudadano o ciudadana que no trabaje durante el fin de semana hace un sábado cualquiera como hoy. Los políticos sin duda tienen claro su voto, pero quizá entre los 6.800.000 andaluces y andaluzas que pueden votar este domingo, hoy puede todavía ser el día de los indecisos. De momento nos vamos al centro de Sevilla con Lucía Rodríguez. ¿Qué ambiente en el centro de la capital andaluza, a pocas horas de que abran los colegios tenéis allí?
4: Pues de momento de paseos, terrazas y planes tranquilos, pero con el voto en la mayoría de los casos ya decidido. Hemos salido a las calles para comprobar cómo viven los andaluces estas últimas horas antes de pasar por las urnas y muchos aseguran que llegan a esta jornada de reflexión con muy pocas dudas y con la papeleta prácticamente decidida.
5: Yo lo tengo claro ya, o sea, no tengo mucha réplica sin hacer.
6: Bueno, han pasado muchas cosas a lo largo de estos 4 años como para no tenerlo claro.
7: No lo tengo clarísimo. Bueno, sí, la idea ya está clara. Bueno. Está clara, pero mañana veremos a ver qué pasa.
4: La sanidad, la vivienda o la situación política general aparecen en muchas de las principales preocupaciones de los ciudadanos consultados y mientras que unos ultiman la reflexión, otros simplemente aprovechan el sábado como un día cualquiera.
8: En el parque con la familia y lo está.
9: Por la tarde damos otro paseo y se acabó. Hasta mañana que vayamos a agotar.
10: Ahí simplemente pasear y estar tranquilo.
11: Ha solicitado.
4: Todo ya preparado para que mañana las andaluzas y los andaluces acudan a las urnas en una cita electoral con muchos votantes que aseguran tener su decisión tomada desde hace tiempo.
0: Gracias, Lucía. Del exterior hasta ahora, miles de personas en las calles de Londres que se ha blindado ante la convocatoria de 2 marchas simultáneas, una de ellas a favor de Palestina y otra convocada por la ultraderecha. Ese es el ambiente hace unos minutos en Londres y de vuelta a nuestro país en los deportes. El delantero del Barcelona, Robert Lewandowski, ha confirmado hace unos minutos en un mensaje publicado en su perfil personal en redes sociales que va a abandonar el Barcelona al final de esta temporada. El internacional polaco de 37 años terminaba contrato este verano, ha disputado 4 temporadas en las que el club azulgrana ha ganado 3 ligas, una Copa del Rey y 3 Supercopas de España. ¿Y esta noche?
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0: Eva Tobar es la directora de este formato, La Casa de la Música, que ya se estrenó Nochevieja en la 1 con una cuota de pantalla del 39% y una media de espectadores de más de 4,5 millones. Buenas tardes, Eva.
13: Hola, buenas tardes. ¿Qué tal estáis?
0: Bueno, porque hay que ver La Casa de la Música este sábado por la noche.
11: Pues por bastantes cosas. Yo creo que una de las cosas importantes es que retomamos el testigo, de alguna manera, de todos esos programas musicales que nos han acompañado a lo largo de estos 70 años de música y 70 años de historia de Radio Televisión Española. Cogemos ese testigo y durante aproximadamente 3 horas vamos a disfrutar de 23 actuaciones, de entrevistas con artistas consagrados o auténticas leyendas que forman parte de nuestro ADN musical, como Rafael o Ana Belén, y donde descubriremos también a nuevos artistas, a artistas emergentes, que algunos de ellos nos van a recordar canciones que forman parte también de nuestra historia.
14: Además de la participación de todos esos artistas, uno de los atractivos de este programa es que intervienen, lo hacen en escenarios exteriores, ¿no?
11: Sí, hemos estado durante las últimas semanas grabando en el estudio, maravilloso estudio 5 de Prado del Rey, pero nos hemos atrevido también a hacer actuaciones, grabar actuaciones en directo, que esto es muy importante, en los exteriores de Prado del Rey e incluso en la Casa de la Radio. Estuvimos con uno de nuestros artistas en la azotea fantástica que tenemos en Prado del Rey, y también nos hemos atrevido a pasar, por ejemplo, un día en un concierto, en la gira de Guitarrica de la Fuente, que es uno de los artistas más importantes que ha dado nuestra música en los últimos años y que tiene un futuro, bueno, ya es un artista internacional, y para eso nuestro maestro de ceremonias, Jesús Vázquez, se trasladó a Murcia para poder estar con él y charlar y hacernos ver y sentir lo que se siente, lo que le siente un artista como él en los ensayos y a la hora de un concierto.
14: Además, déjame que recordemos, Eva, que hoy es el Día Internacional de la Convivencia por la Paz, que recordamos que especialmente en la Franja de Gaza continúan muriendo bajo las bombas israelíes muchas personas, más de 73.000 desde el año 2023, y desde el alto el fuego acordado el pasado 10 de octubre han muerto más de 500 gazatíes. Si te parece, Eva, podemos recordar la cita esta noche.
11: Sí, por favor, la recordamos. Yo quería apuntar a lo que acabas de decir, que tras esa decisión coherente de Radio Televisión Española de plantarnos ante las injusticias y decidir no participar en Eurovisión, y además celebrando hoy el Día Internacional de la Convivencia en Paz, es un buen momento para unirnos con la música, que es el lenguaje universal, es igual que sea en castellano, en euskera, en gallego, en catalán, recordar ese patrimonio que tenemos, y eso será a partir de las 10 de la noche, aproximadamente casi 3 horas, donde esperemos que el público, esa cita intergeneracional, donde espero que estén las familias reunidas, puedan disfrutar esta noche de toda esa música que forma parte de nuestro patrimonio.
14: Gracias, Eva Tobar, directora de la Casa de la Música, a partir de las 10 de la noche en la 1 de Televisión Española y en RTV Play. Gracias, un saludo.
11: Muchas gracias, un saludo a vosotros. Gracias por la cobertura.
14: Y vamos con la previsión del tiempo para las próximas horas. Ahmed Javier Andrés.
15: Buenas tardes. Hoy tiende a tiempo más estable en la península y Baleares, aunque en el norte de la península continuaremos con cielo nuboso, con precipitaciones débiles en Galicia, área cantábrica y Pirineos occidentales. En el resto, cielo despejado, aunque en las próximas horas se forma nubosidad de evolución que puede dejar algún chubasco ocasional en el este de Andalucía. En Canarias tenemos en el norte las islas montañosas, cielo nuboso, con precipitaciones débiles, y en el resto de zonas intervalos nubosos. Las temperaturas comienzan a subir hoy en la península de Baleares, salvo en el sur del litoral mediterráneo, donde bajan. A esta hora se marcan 25 grados en Sevilla, 24 en Murcia y Alicante, 18 en Madrid. En los próximos días seguirán subiendo paulatinamente. En cuanto al viento, por último, tenemos hoy rachas muy fuertes en sierras de Tarragona y Castellón y Canarias. Es una información de AEMET.
14: 2:08 de la tarde, 1:08 en Canarias. 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
14: Y vamos a intentar ampliar con lo que sabemos a esta hora. En el municipio de Dolores, en Alicante, han sido encontrados muertos esta mañana, lo hemos conocido hace unos minutos, un guardia civil, su mujer y el hijo del matrimonio. Ampliamos con lo que sabemos, como decimos, Miguel Ángel Orch, adelante.
2: Así es, de momento la información que tenemos es poca porque se está investigando lo ocurrido, los hechos. Todavía no se puede facilitar, nos dice la Guardia Civil, más información al respecto. Lo que sí sabemos es que no existían antecedentes por violencia de género, lo cual indica que no estaban en la base de Biogen. El Guardia Civil tenía 55 años, su hijo 20 años. De momento no se ha facilitado la edad de la mujer. Eso sí, los tres cadáveres se presentan heridas de arma de fuego. Los cuerpos se encontraban en el pabellón ocupado por este guardia civil con su familia, los tres, como decimos, con armas de fuego. Los encontraba esta mañana sobre las 11 otro agente, aunque algunos medios apuntarían a un posible caso de violencia de género. Todavía esto no se puede confirmar, ya que la investigación continúa abierta para esclarecer lo ocurrido. Lo que también podemos decirles es que el ayuntamiento de esta localidad alicantina, de Dolores, ha decretado 3 días de luto oficial y la suspensión de todas las actividades festivas programadas ante lo que califican de terribles hechos ocurridos hoy en este municipio alicantino.
14: Gracias, Miguel. Pendientes, como dices, de la investigación en Dolores, en Alicante, y hablamos también de otra investigación abierta, de un intento en este caso de asesinato en Andalucía, en Lora del Río, en la provincia de Sevilla. La Guardia Civil ha detenido a un hombre tras el ataque con un cuchillo a una mujer de 32 años, Lucía Montilla.
18: La Guardia Civil investiga como un presunto caso de violencia machista la agresión con arma blanca sufrida por una mujer de 32 años que ha resultado herida grave. Los hechos habrían ocurrido sobre las 10 de la tarde de este viernes en el municipio sevillano de Lora del Río. Los agentes han detenido al supuesto agresor, con el que la víctima mantendría una relación sentimental. El arrestado permanece en dependencias policiales a la espera de pasar a disposición judicial. La mujer continúa ingresada en el Hospital Virgen Macarena de Sevilla, aunque según las primeras informaciones su vida no correría peligro. La Guardia Civil mantiene abierta la investigación para esclarecer lo ocurrido y determinar la circunstancia de la agresión, que ha causado una fuerte conmoción en la localidad sevillana donde ambos residían.
14: Este último caso no es un hecho aislado. En España, un 12,7% de las mujeres ha sufrido violencia física o sexual por parte de su pareja o expareja en algún momento de su vida, lo que equivale a más de 2,5 millones de mujeres en nuestro país, Rosana Cuervo.
3: Y detrás de esas cifras se esconde una realidad devastadora: el miedo a sufrir una agresión en tu propia casa.
19: El mismo lugar donde vives, donde comes, donde duermes, donde te lavas, donde están tus hijos, es justamente el lugar de tortura. O sea, esa ambivalencia es tremenda.
3: Y salir de esa tortura no es fácil. Como explica la psicóloga Pilar Varela, tras cada episodio violento hay confusión, vergüenza, un temor que paraliza.
19: Y otras para mí más graves son la culpa, es decir, que se vuelva como el aguijón contra una misma.
3: Por eso el silencio sigue siendo el refugio más común. Apenas el 17% de las víctimas se atreve a denunciar. Además, las secuelas psicológicas persisten en más del 70% de las mujeres. ¿Cómo seguir viviendo?
19: Una gran parte de la sociedad sabe que esta lacra existe y que de alguna manera es importante que se lo digas a alguien, a tu hermana, a tu amiga, a tu hermano, a tu familia, a alguien, que alguien sepa lo que está pasando.
3: Contarlo es el primer paso para recuperarse y también confiar en las instituciones, asegura Pilar Varela, porque hay esperanza, dice, y así apagar ese miedo para siempre.
14: Y otra manifestación del mismo problema, violencia contra la mujer, es la violencia sexual en Faura, en Valencia. Una niña de 13 años ha denunciado al fisioterapeuta de su equipo de fútbol por presuntamente agredirla sexualmente, María Forner.
20: Los hechos ocurrieron el pasado miércoles 13 de mayo, sobre las 7 de la tarde, cuando la menor estaba recibiendo una sesión de fisioterapia, coincidiendo con el entrenamiento del equipo femenino del club. La menor acudió después a un centro sanitario donde se le realizó una exploración médica y ayer mismo, junto a su familia, fue a presentar una denuncia por estos hechos en el puesto de la Guardia Civil de Puzol. De momento, se desconoce si el presunto agresor ha sido detenido.
14: 12 y 14, 1 y 14 en Canarias. Juan Manuel Moreno, María Jesús Montero, Manuel Gavira, Antonio Mayo y José Ignacio García este sábado con un perfil más ciudadano que como candidatos a la Junta de Andalucía descansan este sábado tras 2 semanas de campaña electoral pero a horas de que abran los centros de votación, Juan Leo.
5: Sí, aprovechan también para estar con la familia o para realizar tareas pendientes. El candidato a la reelección y líder del PP, Juan Manuel Moreno, pasa el día en Málaga, su ciudad natal, con la familia y con los amigos con los que se ha relajado esta mañana tomando un aperitivo. La socialista María Jesús Montero lo hace con su madre y con sus hijas en el sevillano barrio de Triana, donde vive su madre, que es ya mayor y con la que quiere pasar un rato tranquila. Esta mañana ha aprovechado para acercarse a una céntrica librería. Manuel Gavira, el candidato de Vox, está hoy en Cádiz. Sus planes, comer y dar un paseo por la playa con la familia. Antonio Maillo, el candidato de la coalición por Andalucía y coordinador federal de Izquierda Unida, ha aprovechado para las compras cotidianas por el sevillano barrio de San Julián, donde vive. También a las tareas domésticas se dedica la jornada el jerezano José Ignacio García, candidato de Adelante Andalucía. Por la mañana ha ordenado la casa y puesto varias lavadoras. Por la tarde aprovechará para acercarse con unos amigos a la Feria de Jerez.
14: Bueno, las tareas cotidianas de los candidatos, incluso la de poner lavadoras, Juan. Los colegios abren a partir de las 9 de la mañana, de mañana cierran a las 8 y en ese intervalo votarán los 5 candidatos principales. Podrán hacerlo más de 6.800.000 censados y censadas y se conocerán los datos de participación hasta que se tenga ya el escrutinio definitivo.
5: Eso es, a las 8 de la mañana más de 10.000 mesas electorales comenzarán a su constitución. A las 9 los primeros votantes podrán ejercer su derecho hasta las 8 de la tarde, cuando cerrarán los colegios y comenzará el recuento. El Centro de Datos de la Junta de Andalucía comunicará a lo largo de la jornada avances de participación y posibles incidencias a las 10:30, a las 12, a las 2:30 de la tarde y a las 6:30 de la tarde. Una vez comience el escrutinio, se podrá seguir en tiempo real a través de la web de la Junta de Andalucía o de la aplicación móvil disponible para Android o para el sistema operativo de Apple.
14: El ataque ha sido este viernes, pero hasta horas después no se ha confirmado que Israel había cumplido con su objetivo, asesinar a uno de los dirigentes con más trayectoria del brazo armado de Hamas que quedaban con vida. En el ataque han muerto al menos 7 personas. Esta mañana, este era el sonido funeral por el alto cargo de Hamas en una mezquita del norte de Gaza. Y en el Reino Unido está siendo un sábado de movilizaciones que ha obligado a blindar el centro de la capital de Londres. En marcha hasta ahora una manifestación pro-palestina con miles de personas que termina cerca de Trafalgar Square, por donde transita otra movilización antimigratoria y de extrema derecha. El despliegue policial en la capital británica con más de 4.000 efectivos no tiene precedentes. En el centro de Londres está el corresponsal de Radio Nacional de España, Guillaume Bontús.
21: Buenas tardes, Ana Marta. Aquí cerca de Hyde Park, varias decenas de miles de personas han acudido a la protesta pro-palestina, una manifestación para conmemorar la Nakba, el éxodo forzoso de cientos de miles de palestinos en 1948, una manifestación también para protestar contra el racismo y la extrema derecha en el Reino Unido.
22: We have to stand up and say we don't want your filth, we don't want your racism.
21: Tenemos que levantarnos y decir que no queremos este racismo, nos decía Steve, mensaje destinado a los participantes en la otra marcha convocada a esta hora, una manifestación anti-inmigración bajo el lema Unir el Reino, organizada por el activista de extrema derecha Tommy Robinson. Las dos protestas no siguen el mismo recorrido, no se van a encontrar, pero hay preocupación por posibles altercados. Eso explica este despliegue policial extraordinario hoy en Londres, que acoge además esta tarde la final de la FA Cup entre Manchester City y Chelsea. En las calles de la capital ahora mismo hay más de 4.000 efectivos policiales con cientos de agentes que han llegado de otras partes del Reino Unido. También hay drones, helicópteros, unidades antidisturbios. De momento, Ana Marta, ambas marchas transcurren sin incidentes.
14: Gracias, Guillaume. En directo desde Londres y en Oriente Próximo, Irán advierte a los países que respalden el proyecto de resolución impulsado por Estados Unidos para la apertura del estrecho de Hormuz. Serán responsables de una eventual escalada militar en la región, dicen desde Teherán. En Washington, el secretario de Energía augura que el estrecho no se reabrirá antes del verano. Buscamos la hora, la última hora desde la capital iraní, con la enviada especial de Radio Nacional de España, Aurora Moreno, y con el apoyo técnico de Agustín Carou. Adelante, Aurora. Sí, Irán está acelerando el mecanismo para gestionar el tráfico por el estrecho de Hormuz, un mecanismo que fijará la ruta que deberán seguir los buques y el peaje que tendrán que pagar. Los detalles se darán a conocer pronto, ha dicho el responsable del Comité de Seguridad Nacional del Parlamento iraní. Y como ha venido reiterando el gobierno, el tránsito solo se permitirá a los países que cooperen con Teherán, a los considerados países amigos. Teherán acelera los pasos para formalizar su control del estrecho de Hormuz, convertido en la clave en este punto de la guerra. Irán no renunciará. Hormuz será uno de los logros en esta guerra y convertirá a Teherán en un actor global al que ya no afectarán las sanciones internacionales y le reportará muchos ingresos, afirman declaraciones a Radio Nacional Mehdi Bakhtiari, analista militar. Y afirma que quien resista la presión será quien gane en esta crisis y no ve a los países asiáticos y europeos dispuestos a soportar las consecuencias en su economía de utilizar Hormuz, de no poder utilizar Hormuz, sobre todo apunta porque en Europa no hay unidad en cuanto a esta guerra y a las políticas del presidente Donald Trump. La radiotelevisión pública iraní afirma hoy que varios países europeos estarían gestionando con Irán la forma de que sus buques en la zona atraviesen el estrecho de Hormuz después de que navíos de China, Japón y Pakistán lo hayan hecho en los últimos días.
6: 2:21:20 Canarias. El presidente de China, Xi Jinping, lo venimos contando en las últimas horas, visitará Estados Unidos en otoño aceptando la invitación de Trump, según ha comunicado este viernes al gobierno del país asiático una vez finalizada la visita de 2 días del mandatario estadounidense, que ha seguido hablando de este viaje la pasada madrugada, un viaje concebido para estabilizar las delicadas relaciones entre ambas potencias, aunque con resultados poco concretos, nada concretos. China está buscando un gesto por parte de Estados Unidos en torno a la cuestión taiwanesa, pero Trump no aclara si va a dejar de venderle armas. María Carou, corresponsal en Washington.
7: Dice Donald Trump que el asunto de Taiwán ha sido clave en sus conversaciones con Xi Jinping, que, al revés de lo que suele ser habitual, ha debatido con el presidente chino la opción de no vender armas a la isla. También asegura que Xi Jinping le ha preguntado si defendería a Taiwán en caso de un ataque suyo. Y que él ha evitado comprometerse con ninguna respuesta, aunque asegura que lo último que quiere es una guerra. El de Taiwán era el asunto primordial de este viaje para China. Para los Estados Unidos era buscar oportunidades de negocio. Donald Trump asegura que Pekín va a comprar soja y cientos de aviones estadounidenses, pero el gobierno chino no lo confirma. En la agenda ha estado también la situación en Irán. Según el presidente de los Estados Unidos, su homólogo chino tampoco quiere que el país tenga armas nucleares y no enviará a Teherán material militar. Concluye así un viaje a China que aquí califican de histórico. El gobierno de Pekín asegura que Xi Jinping devolverá la visita viniendo a Washington en otoño.
6: Trump también se ha referido a Cuba. Está convencido de que el gobierno cubano se acabará poniendo, dice, del lado de Estados Unidos. Cree que le va a dar un vuelco a la situación, aunque no ha concretado ni cómo ni cuándo.
8: Creo que le daremos la vuelta. Marco Rubio está siendo muy efectivo. Todo el grupo lo está siendo. Vendrán a nosotros. Es una nación totalmente fallida.
6: Naciones Unidas ha advertido en las últimas horas que los últimos apagones en Cuba han agravado la crisis sanitaria y están paralizando miles de operaciones. Un dato, más de 100.000 personas, entre ellas unos 11.000 menores, están a la espera de operaciones aplazadas. Y del exterior también hay novedades este sábado sobre el asesinato en el año 2018 del periodista Jamal Khashoggi en el consulado saudí de Estambul, Turquía. Recordamos, cerró el caso en el año 2022, lo dejó en manos de Arabia Saudí

0: convirtió durante unos meses al régimen saudí en una suerte de paria internacional, pero esta acción judicial llega una vez que Bin Salman ha conseguido reconstruir sus lazos con Occidente. El presidente francés, Emmanuel Macron, le ha recibido con gran pompa en el Palacio Bel Elíseo, y el presidente estadounidense, Donald Trump, ha llegado a decir en público que Bin Salman no sabía nada de esa muerte.
1: Además del exterior, los casos de ébola en la República Democrática del Congo se han elevado esta madrugada a 80. La mayoría se concentran en Ituri, en una provincia del noreste del país. Se trata del brote número 17 en el Congo en el último medio siglo. Uganda, otro país africano que también ha confirmado una epidemia de ébola en su territorio, aunque todavía se desconoce el número de casos. Y al margen de esa epidemia de ébola en el continente africano, a punto de cumplirse una semana de la llegada del crucero con el brote de antivirus en el que viajaban 14 españoles. Recordamos que uno de ellos se mantiene positivo, pero evoluciona favorablemente, y mañana se le realizarán nuevas pruebas PCR a todo el grupo. Otro contagio, pero en este caso por gastroenteritis común, por norovirus, en otro buque turístico que salió del Reino Unido y tenía previsto pasar por las costas españolas, ha atracado esta mañana en A Coruña con 21 afectados. En el Festival de Cine de Cannes, esta tarde se proyecta una de las tres películas españolas que participan este año en el certamen, El Ser Querido, protagonizada por Javier Bardem y con la que el director Rodrigo Sorogoyen compite por la Palma de Oro. Lo ha destacado este mediodía el ministro de Cultura, Ernest Urtasun, que también ha anunciado la renovación un año más del programa Cine Senior, que permite a las personas de más de 65 años ir al cine un día a la semana por 2 euros. Conchita Casanovas, enviada especial.
2: Buenas tardes, Ana Marta. Por aquí ya muchos piden Palma de Oro para Sudain, el film francés del japonés Hamaguchi, que habla de enfocar el último tramo de la vida con más dulzura y amor. Una bella película de 3 horas y cuarto que los exhibidores no amarán tanto a la hora de programar. Hoy hay mucho movimiento en el mercado. Los del Festival de Sitges presentaban su cartel y nuestro ministro de Cultura se reunía con representantes del sector. Ernest Urtasun va a acompañar esta tarde al equipo del Ser Querido, la primera de las tres películas españolas que han entrado este año a competición en Cannes.
3: Que tres películas españolas lleguen a Cannes, a veces no se valora como quizá algún acontecimiento deportivo, como llegar a una gran final. Esto es más que llegar a una gran final. Esto es realmente un reconocimiento internacional de primer nivel para la cultura de nuestro país y, por lo tanto, como ministro, pues estoy muy, muy satisfecho.
2: Antes de salir de alfombra roja, Rodrigo Sorogoyen, su guionista Isabel Peña y los actores Victoria Luengo y Javier Bardem, protagonistas indiscutibles de la jornada, reciben a esta hora a la prensa española dentro de la cremallera de actividades que tenemos todos hoy.
1: Nos vamos a los deportes, pero antes, los números del sábado. Javier Martín Gaitero.
4: El primer premio del sorteo de Lotería Nacional de este sábado, agraciado con 60.000 euros al décimo, ha sido el número 59.203, 59203, vendido íntegramente en Marín, Pontevedra. Y el segundo premio, 12.000 euros al décimo, ha sido para el 36.848, 36848. Reintegros para los números 3, 4 y 9.
1: Y Lewandowski, lo avanzábamos, no va a seguir en el Barcelona. Emilio Javier Arroyo.
5: ¿Qué tal, Ana Marta? Buenas tardes. Sí, el polaco ha anunciado esta mañana en redes sociales que abandona el club Barcelona. Josep Capel, buenas tardes.
6: Muy buenas, se lo ha anunciado en las redes sociales. Se va después de 4 años, 3 ligas, 1 copa, 3 supercopas de España, 119 goles y 24 asistencias en 191 partidos. Mañana será titular para despedirse del Camp Nou. Esto opinaba su técnico Hansi Flick.
7: He's a professional player.
8: Es un futbolista profesional que nunca había visto antes, que cada día da siempre lo mejor para que su cuerpo esté al máximo nivel. Ahora quiere cambiar, quiere trasladarse. Me parece que seguramente es bueno para él, también para el club.
5: Es todo en el Barcelona. En el Real Madrid, después de una semana convulsa en la Casa Blanca, tras las intervenciones de Florentino Pérez y el encontronazo dialéctico entre Arbeloa y Mbappé, hoy ha vuelto a hablar el técnico madridista. Arbeloa ha querido quitar hierro a sus diferencias con el francés.
9: Pese que Kylian el otro día no estaba contento y me gusta. O sea, no comprendería que Kylian Mbappé no quisiera jugar con su equipo, con el Real Madrid, incluso en una situación como esta. Y para mí es algo que tiene mucha más normalidad de la que se le ha dado.
5: Además, en fútbol femenino, a partir de las 9 de la noche se va a disputar en el estadio de Gran Canaria la final de la Copa de la Reina entre el Barcelona y el Atlético de Madrid. El Barcelona es el gran favorito para

0: llevarse el título. Por lo demás, también hoy ha hablado el Cholo Simeone en la previa del partido contra el Girona mañana. Antoine Griezmann ha sido el gran protagonista porque mañana se despide de su público.
1: El sentimiento que representa que se vaya un futbolista tan importante como ha sido Antoine. Está claro que mañana esperemos poder hacer un gran partido. Me gustaría, que seguramente sucederá, que nuestra gente de todo lo que pueda darle a un tipo que dio todo.
0: Mañana se disputa toda la jornada en horario unificado a las 7 de la tarde y hoy 6 partidos en segunda división. Podría subir el Racing de Santander si gana en el Sardinero y el Almería no suma los 3 puntos ante Las Palmas. Y también estamos pendientes del Gran Premio de Cataluña porque a partir de las 3 se disputa la carrera al sprint.
2: Bueno, pues esto es por ahora.
0: Por ahora, luego vendrán más cosas.
2: Vendrán más cosas. Gracias, Emilio. Alberto Rosado en la realización. Jesús Casillas en el control de sonido. Lidia Sánchez Martín en la producción.
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En febrero de 2002, mientras el país se acostumbraba al tacto de las nuevas monedas de euro y la música en español buscaba una voz que no fuera ni prefabricada ni excesivamente críptica, un dúo zaragozano disparó al centro de la diana. Amaral ya no eran los eternos prometidos de la escena independiente. Con Estrella de Mar, Eva y Juan Aguirre se convirtieron en los arquitectos de un sonido que lograba lo imposible. Ser masivo sin perder la elegancia. Ser radiofónico sin dejar de doler. No fue un éxito de marketing, fue un estallido de honestidad grabado en los estudios de Londres, bajo la producción de Cameron Jenkins, quien entendió que la clave no estaba en pulir la voz de Eva, sino en dejar que sus aristas cortaran el aire. Detrás de esa imagen de Estrella de Mar varada en la arena, se escondía un trabajo conceptual sobre la búsqueda de identidad y la fragilidad de los vínculos. Fue el disco que los sacó de las salas pequeñas para meterlos en el salón de cada hogar español, vendiendo más de 2 millones de copias y logrando algo que solo los elegidos consiguen: que sus canciones dejaran de pertenecerles a ellos para pasar a ser la banda sonora de los desamores de todo un país.

Pero Estrella de Mar es mucho más que sus baladas más conocidas. El álbum tiene un nervio rockero que a veces se olvida, presente en cortes como Toda la noche en la calle. Una oda a la libertad nocturna que capturaba ese espíritu canalla en octámbulo de la Zaragoza que los vio nacer. O Moriría por vos, que acabamos de escuchar, donde las referencias cinematográficas se mezclan con una urgencia eléctrica que recordaba a las bandas de la British Invasion, pero con ese sabor a cierzo y asfalto español. Amaral demostraron que se podía tener un pie en la tradición de la canción de autor y el otro en el pedal de distorsión sin que la estructura colapsara.

La sensibilidad social de Amaral siempre estuvo ahí camuflada entre melodías perfectas. El proceso de grabación en Londres fue un choque de mundos. Eva y Juan se llevaron sus cuadernos llenos de tachones y sus influencias de Los Secretos o David Bowie a una ciudad que los obligó a sonar grandes. Las mezclas de Jenkins consiguieron que cada detalle, desde el sutil teclado en Te Necesito hasta la batería contundente de Salir Corriendo, tuviera su propio espacio vital. Fue un disco cocinado a fuego lento, donde se descartaron decenas de ideas hasta encontrar esas 12 canciones que forman el cuerpo perfecto del álbum. Sin relleno, donde cada track tenía el peso de un single potencial.

El impacto de Estrella de Mar en la industria fue un terremoto. Ganaron 5 premios de la música en una sola noche y se convirtieron en el referente para toda una nueva generación de bandas de pop rock que querían sonar como Amaral. Pero más allá de los números y los premios, el legado del álbum reside en su capacidad para envejecer con dignidad. Escucharlo hoy es comprobar que la producción no ha caducado, que las letras siguen siendo vigentes y que la voz de Eva Amaral sigue siendo ese faro que guía a los que se sienten perdidos en alta mar.

A veces las estrellas no están en el cielo, sino pegadas a la piel, en forma de canciones que nos recordaron quiénes éramos cuando aún teníamos todo por aprender. Estrella de Mar fue el disco que nos enseñó que se puede ser frágil y poderoso al mismo tiempo. Y que no importa cuánto tiempo pase ni cuántas tormentas vengan, siempre habrá una rosa de la paz esperando a ser plantada en el jardín de nuestra memoria musical. Amaral no solo hizo un disco, nos regaló un lugar donde refugiarnos para que no sentirnos solos.

0: Son las 3, las 2 en Canarias.
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0: Buenas tardes. Empezamos en la provincia de Alicante, donde esta mañana han aparecido los cuerpos sin vida de un agente de la Guardia Civil de 55 años, su mujer y el hijo de ambos de 20 años en una de las viviendas del cuartel de Dolores donde residían. Los tres han aparecido con heridas de arma de fuego y no constaban antecedentes por violencia de género. Desde la Guardia Civil han señalado que se están investigando los hechos y que todavía no se puede facilitar más información al respecto. El Ayuntamiento de Dolores ha decretado 3 días de luto oficial y la suspensión de todas las actividades festivas programadas. Libertad bajo fianza para uno de los 3 policías canadienses detenidos en Barcelona y Palma, acusados de lesiones y agresión sexual a una mujer en el interior de un taxi en el barrio de la capital catalana. Joaquín Calvente.
2: La agresión denunciada por la mujer ocurrió este pasado miércoles en el interior de un taxi cuando circulaba por el distrito de Ciutat Vella de Barcelona. Los 3 implicados son 3 policías canadienses. Uno huyó y ha sido detenido en Palma de Mallorca. Está acusado de un delito de lesiones por golpear a la mujer en una ceja. Tras pasar a disposición judicial, ha quedado en libertad bajo fianza de 3.000 euros. Los otros 2 implicados han sido detenidos por los Mossos de Escuadra en Barcelona. Uno acusado de atentado contra la autoridad, en libertad porque su detención quedó sin efecto. El otro está acusado de una agresión sexual sin penetración y tras pasar a disposición judicial también ha quedado en libertad bajo fianza de 6.000 euros. La causa continúa abierta por los delitos de agresión sexual sin penetración, lesiones y atentado contra la autoridad.
0: Del exterior, en el Reino Unido, miles de personas se han manifestado en el centro de Londres en las concentraciones convocadas, una por el ultraderechista Tommy Robinson y la otra para conmemorar la Nakba, el éxodo forzado de la población palestina en 1948. Teresa Pascual.
3: Las fuerzas del orden estiman que unas 50.000 personas asistan a la marcha antiinmigratoria e islamófoba convocada por el agitador Tommy Robinson bajo el lema Unite the Kingdom, unir el reino, y a la vez espera que otras 30.000 se concentren para recordar el comienzo de la ocupación israelí de Palestina, que supuso la toma de más del 70% del territorio del país. Esta concentración también protesta contra el racismo que propone la extrema derecha en el Reino Unido, como explica Steve.
4: Tenemos que levantarnos y decir que no queremos este racismo.
3: Las 2 protestas no van a encontrarse, pero por si acaso las fuerzas del orden han desplegado un dispositivo sin precedentes con vehículos blindados, policía a caballo, perros, drones y helicópteros, además de 4.000 agentes. Ante el temor de incidentes, el gobierno británico ha prohibido la entrada al país a varios ultraderechistas extranjeros que vienen a incitar el odio y la violencia, ha dicho el ejecutivo de Keir Starmer.
0: Y en los deportes, Robert Lewandowski ha anunciado que dejará el Barça cuando termine la temporada. José Vicente Arnaiz.
5: Después de 4 años en el club azulgrana, Lewandowski termina contrato y no ha recibido oferta alguna para renovar. El delantero polaco ha comunicado la decisión con un vídeo en redes. A los 37 años y tras ganar 3 ligas, una Copa y 3 Supercopas de España, dice que se va con la misión cumplida. Valoración del entrenador Hansi Flick.
6: Ahora quiere cambiar, quiere trasladarse. Me parece que seguramente es bueno para él, también para el club.
5: Motociclismo, comienza en Montmeló la carrera sprint del Gran Premio de Cataluña. Jorge Agüero, buenas tardes.
7: ¿Qué tal? Buenas tardes. Este Gran Premio de Cataluña, que es la 6ª prueba en el calendario, se celebra como siempre en el circuito de Montmeló. Acaba de arrancar la carrera al sprint, al mejor de 12 vueltas ahora mismo, los primeros compases con Pedro Acosta, el murciano de KTM, en la primera posición. Recordamos que partía desde la pole, Zarco en segunda y Álex Márquez en tercera, justamente en la salida. Ha habido un toque que ha dejado ya fuera de esta carrera al sprint a Brad Binder y a Joan Mir.
5: Terminamos con un partido en juego en segunda división, en el descanso, Real Sociedad B1, Mirandés 1.
0: Es todo de momento, siguen informados en esta sintonía y en rtve.es.
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8: La bibliografía sobre los Beatles sigue ampliándose. Acaba de publicarse un brillante ensayo, John y Paul, una historia de amor en canciones. Un libro de Ian Leslie, que narra cómo la conexión entre los genios creativos de los Beatles definió la música popular del siglo XX.
9: Hoy celebramos el Día del Idioma Español en las Naciones Unidas. El español es la segunda lengua materna en el mundo. Es un idioma global y, por tanto, muy diverso. Un puente que une diferentes culturas, historias y tradiciones.
10: Celebramos también el español como un puente entre culturas, como una herramienta de justicia lingüística y como una voz propia dentro del multilateralismo.
11: En 1993, con la Fundación Agua de Coco, nos embarcamos en un proyecto de desarrollo sostenible en la isla de Madagascar. Hoy contamos con 80 colaboradores malgaches, una docena de coordinadores internacionales y un número variable de turistas voluntarios. Hoy somos una gran familia con un objetivo principal: mejorar la calidad de vida de la sociedad malgache.
12: Los primeros dos días en el CASEM han estado llenos de emoción, nervios y mucho talento. Comenzamos con las audiciones para la gira del sueño de Nirina. De los más de 300 niños y niñas que participaron el año pasado, solo 80 podrán formar parte de esta nueva gira rumbo a Camasúa en un viaje de más de 32 horas por carretera.
13: Bienvenidos a Mundo Solidario, en una edición en la que hablaremos de una ópera solidaria que va a poner en marcha la Fundación Agua de Coco, El Sueño de Nirina, y que va a implicar el trabajo de muchas personas con muchas ilusiones. Además, conoceremos algunas iniciativas de la ECID, la Agencia Española de Cooperación, como la reciente puesta en marcha del programa Fisio. También escucharemos un nuevo cuento en red, ya saben, iniciativa también de ECID, y nos acercaremos al español y su importancia en el mundo en el reportaje de María Dolores Albiac. 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
13: Hablamos ya de esa ópera singular y sin duda especial que estará en España entre el 25 de septiembre y el 6 de octubre con espectáculos en tres ciudades, Madrid, Granada y Valencia. Se trata del Sueño de Nirina, un espectáculo único e irrepetible. Salud García es la responsable de comunicación de la Fundación Agua de Coco. Bienvenida.
14: Buenas tardes, bienvenidos, gracias.
13: Primero vamos a recordar, si nada, en 30 segundos, cuál es la tarea fundamental de la Fundación Agua de Coco y un poquito su año de fundación.
14: Pues Agua de Coco trabaja desde 1994 en proyectos de cooperación internacional al desarrollo, sobre todo con un enfoque desde la educación. También trata temas de nutrición, género, medio ambiente. Y como se puede ver en este proyecto, con un énfasis muy importante en la educación artística y musical.
13: Uh-huh. Bueno, decís en la promoción que esta ópera es irrepetible en sentido literal, ¿no? Porque después de esta gira ya no se va a volver a repetir. ¿Qué es lo que lo hace tan única esta ópera?
14: Pues este es un trabajo que se lleva haciendo desde hace ya más de 5 años en colaboración con otra entidad, Ópera Sin Fronteras. Y el tema de que sea tan irrepetible por el trabajo que lleva detrás, porque es una gira única que se ha hecho concretamente, que se va a presentar este proyecto que se ha hecho concretamente para esta gira, ¿no? Y que no es una ópera al uso, que se, como otras óperas que se pueden representar en diferentes ocasiones, sino que se ha ensayado con un grupo de jóvenes, tiene un libreto concreto para en malgache hecho para esta obra. Los participantes, tanto el equipo técnico y artístico de Ópera Sin Fronteras como el equipo artístico, los jóvenes de Agua de Coco en Madagascar, de nuestro proyecto, de nuestra escuela de música, también se han estado formando durante todos estos años para crear esta obra que no se va a volver a ver, no es una obra que se pueda replicar, y con todo el trabajo que conlleva detrás es muy difícil volver a representarla, pero en esta ocasión sí que tenemos la oportunidad de verla en diferentes escenarios en toda España, como has dicho al principio, en Madrid, Alcobendas, Granada con dos funciones y en Valencia, junto con estos artistas, estos jóvenes artistas de Madagascar que llevan todos estos años preparándose y otros jóvenes de otros proyectos sociales de aquí de España, de las ciudades por las que va a ir pasando. También pues, con la colaboración de la Orquesta del Reciclaje, que va a estar en todos los espectáculos apoyando con la música.
13: Bueno, pues vamos a ver si podemos conocer un poquito más esta obra. Como decías, está en malgache, que es el idioma de Madagascar. Y en la promoción decís que va acompañada de una orquesta filarmónica, pero que no toca la Traviata ni nada parecido.
14: Claro, no es una ópera al uso. Si quien espere ver una obra artística como una ópera, lo que estamos acostumbrados a nivel musical, a nivel artístico, no es eso, pero sí tiene todos los componentes que lleva una ópera. Al final la ópera es la representación artística que engloba todas las disciplinas artísticas posibles que pueda haber encima de un escenario. Música, cante, escenografía, teatro, baile y todo eso, todos esos componentes, evidentemente, crea una ópera, pero no es una ópera con ninguna música conocida, ningún libreto conocido, sino que es algo, como ya digo, creado para este espectáculo, con mucho estilo malgache, mucho sonido malgache y en el idioma de Madagascar.
13: Uh-huh. Bueno, ¿y qué historia es la que relatan los personajes a través del canto?
14: Pues es una historia que ocurre cada día en Madagascar. La protagonista es una niña de Madagascar que sufre muchos de los problemas que sufren muchas niñas en el país, que es el matrimonio precoz, la falta de acceso a la educación o lo que está sufriendo desde hace muchos años el país entero, que es la crisis climática. Todo esto hilado a través de la historia de este personaje que podría ser un personaje típico de cualquier niña, de muchas niñas de Madagascar.
13: Uh-huh. Está interpretada por un amplio elenco de artistas de Madagascar y de España, algunos con una larga trayectoria, pero indicáis que la mayoría es la primera vez que actúan en un espectáculo así.
14: Efectivamente. Sí que hay artistas que llevan muchos años trabajando y concretamente, por ejemplo, está el artista Quilema, que es un artista con el que llevamos trabajando muchos años, que es de Madagascar, afincado en España. Y la protagonista también es una colaboradora y una beneficiaria de Agua de Coco, que lleva muchos años actuando, pero la mayoría están participando por primera vez en una obra así. No se seleccionan a los jóvenes participantes por un talento único, sino por el nivel de implicación que tienen hacia el proyecto y hacia su vida. Al final, el proyecto artístico, la escuela de música, lo que es un proyecto que lo que estimula y lo que promueve es la educación, la escolarización. Y por eso se le hace a través de la Escuela de Música un acompañamiento educativo a todos los estudiantes. Por lo tanto, los jóvenes que participan aquí no es necesariamente porque tengan un enorme talento musical, que con el trabajo de Ópera Sin Fronteras sí que se ha podido desarrollar y sí que ha salido un proyecto artístico con grandísima calidad, pero en todo momento lo que se promueve y lo que se incentiva es ese compromiso personal de los jóvenes hacia su propia educación.
13: Uh-huh. Bueno, y en este espectáculo también hay muchos años de trabajo de grandes profesionales de la Ópera de España.
14: Sí, Ópera Sin Fronteras es una organización que nació justamente para crear este tipo de proyectos, el llevar la ópera a otros públicos y el integrar en la ópera pues estos colectivos más vulnerables y en este caso pues con este proyecto con el que llevamos ya 5 años casi desde el nacimiento de la Asociación Ópera Sin Fronteras es un proyecto que lo crearon artistas de alto nivel de la ópera como Paco Azorín, Carlos Martos, Pedro Chamizo y muchos otros y otras artistas que están involucrados a nivel a nivel profesional en grandes espectáculos y grandes teatros de España y a nivel internacional, y por eso es tiene este componente de valor artístico, de calidad artística y también de calidad humana.
13: De acuerdo, Salud García, responsable de comunicación de Agua de Coco, muchas gracias y mucho éxito.
14: Gracias, gracias a vosotros.
13: Hasta luego. En un contexto global en el que el acceso al agua potable sigue siendo uno de los principales desafíos, las soluciones más efectivas no siempre provienen de grandes infraestructuras, sino de modelos que ponen en el centro a las comunidades. Bogotá, una de las grandes capitales de América Latina, ofrece un ejemplo relevante. A pesar de su carácter urbano, cerca del 75% de su territorio es rural, donde el acceso al agua potable depende en gran medida de sistemas comunitarios gestionados por organizaciones campesinas. Estos acueductos comunitarios no solo prestan un servicio esencial, sino que representan una forma de gobernanza del agua profundamente arraigada en el territorio. En este contexto, la reciente puesta en marcha del programa Fisio, impulsado por la Agencia Española de Cooperación Internacional para el Desarrollo a través del Fondo de Cooperación para Agua y Saneamiento, supone un paso significativo hacia la consolidación de modelos sostenibles de gestión comunitaria del agua. Con una inversión de 1,38 millones de euros y duración de 30 meses, la iniciativa apuesta por un enfoque integral que combina fortalecimiento institucional, mejora técnico-operativa, participación comunitaria y educación ambiental. Todo a través de acuerdos de acueductos comunitarios, clave en la garantía del derecho humano al agua. España y Marruecos han reforzado su cooperación en materia de patrimonio cultural y desarrollo urbano con una nueva inversión destinada a la rehabilitación de la Medina de Tetuán, una de las joyas históricas del norte de Marruecos, declarada Patrimonio de la Humanidad. La actuación contempla una financiación de 780.000 euros procedente del Gobierno de España y que será gestionada a través de la ECID. El objetivo es impulsar proyectos de desarrollo cultural y urbano centrados en la conservación del casco histórico y la rehabilitación de los oficios tradicionales.
15: Desde la Red de Centros Culturales de España, los centros asociados de la ECID, la Casa de América, la Casa de África y la Academia de España en Roma, te queremos traer una pequeñita muestra del talento contemporáneo en habla hispana para que disfrutes y viajes mientras paseas, esperas el autobús o te relajas en tu casa. En realidad, donde tú quieras disfrutar. Cuentos en Red.
13: Cuentos en Red, una iniciativa de la Red de Centros Culturales de España lanzada en el 2020 que presenta una colección de relatos en formato de podcast. Esta serie incluye cuentos de diversas autoras de América, África y España, con un enfoque en la literatura contemporánea escrita por mujeres menores de 40 años. La propuesta busca dar a conocer voces emergentes y ofrecer una plataforma para la difusión internacional de sus obras. Dentro de esta iniciativa de la ECID, hoy escuchamos el cuento El cuerpo, de Lara Dopazo Ruibal.
16: Era de madrugada y la noche estaba oscura y fría. Conducías despacio porque la carretera parecía helada. El tramo anterior al desvío era un tramo sin iluminación y durante el invierno casi siempre había niebla. Estabas muy cansada. El día había sido largo. Volvías a casa después de 3 jornadas de casi 14 horas de trabajo diario. Ibas despacio porque temías provocar un accidente aquella noche en la que el asfalto estaba helado y tú tenías tanto sueño. Tras la curva, asomó el resplandor que iluminaba toda la carretera. En el arcén del carril contrario había un coche parado con las luces encendidas y un par de personas con chalecos reflectantes. Era un furgón de la Guardia Civil. Delante del coche había un plástico cubriendo un cuerpo. Te acuerdas a la perfección de lo que viste porque ibas extremadamente despacio y alerta. ¿Lo recuerdas? Pasaste a su lado lentamente sin dejar de mirar. Los dos hombres que estaban delante del coche también miraron hacia ti. Era exactamente al pasar la curva, justo antes del desvío que tenías que tomar. Estabas cansada, pero no tanto como para no entender lo que estabas viendo. En aquel momento solo lloviznaba y el limpiaparabrisas caminaba despacio sobre el cristal. Llegaste a casa, aparcaste el coche. Eran las 4:30 de la mañana. Antes de meter la llave en la cerradura, te diste la vuelta. No acababas de entender lo que habías visto. Tenías que volver para comprobarlo. En el cobertizo cogiste las botas de goma y el impermeable que usabas para trabajar en el huerto. Encendiste la linterna del móvil y bajaste por el camino que llevaba de tu casa hasta la carretera nacional, por en medio de los árboles. Antes de llegar a la carretera apagaste la luz. Caminabas despacio para no resbalar en el barrizal que era aquella ladera del monte. Te quedaste clavada allí, junto a los árboles, del otro lado de la vía, frente al coche de la Guardia Civil, que permanecía en el mismo lugar con las luces puestas. Uno de los hombres hablaba acelerado por teléfono. El otro estaba más atrás, colocando los triángulos naranjas al borde de la carretera. El viento no te permitía oír bien lo que gritaba el del teléfono. Allí, ante el coche, seguía el cuerpo tendido, mal tapado con una manta de color plata. Por la parte delantera sobresalía la cabeza. Al principio se te había asemejado a un jabalí, pero ahora que lo veías con calma podías apreciar a la perfección que aquella cabeza no era de jabalí, ni de cerdo, ni de lobo, ni de ningún animal que pudieses reconocer. Era otra cosa muy grande. Esperaste allí agachada, pasó mucho tiempo y empezaste a tener frío, a sentirte más cansada, a no entender qué hacías allí observando aquel coche y aquel bicho. Entonces llegó otro furgón que se detuvo delante de la manta plateada. Se abrieron las puertas traseras y por ellas bajaron una estructura metálica, como una camilla muy rudimentaria. Entre cuatro hombres trataron de levantar aquel cuerpo inerte. Debía pesar muchísimo porque no lo lograban. Acudieron otros dos a ayudarles. Con el ímpetu de subir la camilla hacia el furgón, se cayó la manta. Las luces de los faros incidían directamente sobre él, así que pudiste verlo entero. ¿Lo recuerdas? Claro que lo recuerdas. ¿Cómo podrías olvidarlo? No había un alma aquella noche por la carretera. Eran más de las 5 y entre semana, ¿quién podría pasar por allí? Los guardias del primer coche parecían nerviosos. Miraban todo el tiempo alrededor como esperando que sucediese algo. Entre los seis, habían conseguido meter la camilla dentro del furgón. Se aseguraron de que no quedaban restos en el asfalto. Primero arrancó uno, después arrancó el otro. El segundo tenía la defensa completamente hundida y un faro roto. Arrancaron y se fueron los dos, uno detrás del otro. La carretera se quedó oscura y vacía de golpe. Había empezado a llover fuerte de nuevo, hacía muchísimo frío. Debajo de aquel chubasquero te temblaba todo el cuerpo. Te entró miedo, ¿lo recuerdas? Te entró tanto miedo que no fuiste capaz de volver por el camino del monte. Bajaste hasta la carretera, llamaste a tu novio y le pediste que fuera a recogerte. Cuando llegó a la altura del desvío y te subiste al coche, no entendía nada. Estabas calada hasta los huesos, temblando y con los ojos rojos por la falta de sueño. Le rogaste que no preguntara nada. Al llegar a casa, te metiste en la ducha para hacer reaccionar el cuerpo, entumecido por el frío. Él estaba preocupado.
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0: Es más que el año pasado, detalla el Instituto Cervantes en su informe anual, al constatar que es el segundo idioma digital y la tercera lengua nativa tras el chino mandarín y el hindi. La mayoría somos hispanohablantes, 460 millones, a los que se suman 25 millones con capacidades más limitadas. Pero alcanzan los 170 millones quienes son de países no hispanos, como los 50 millones de Estados Unidos y casi otros tantos europeos, sin contar los españoles. De hecho, donde más crece el español es en Estados Unidos, Brasil y varios países europeos, sobre todo por razones de natalidad y de movilidad. Y por todo ello, Naciones Unidas dedica un Día Mundial al Español, una de sus seis lenguas oficiales, que fue el pasado 23 de abril, también Día del Libro y de Miguel de Cervantes. Así lo explicó su secretario general, Antonio Guterres, en el 2025.
1: Hoy celebramos el Día del Idioma Español en las Naciones Unidas. El español es la segunda lengua materna en el mundo. Es un idioma global y, por tanto, muy diverso. Un puente que une diferentes culturas, historias y tradiciones. Un lugar de encuentro.
0: Este año la ONU organizó un panel sobre el español.
2: Celebramos también el español como un puente entre culturas, como una herramienta de justicia lingüística y como una voz propia dentro del multilateralismo. Y para esta celebración hemos preparado un panel con tres invitados de primer nivel. Ian Phillips, director de División de Noticias y Medios del Departamento de Comunicación Global de la ONU. Mónica Colomer, directora general del Español en el Mundo del Gobierno de España. Y Juana Fernández Silva, directora de Plataformas de Nube e Inteligencia Artificial en Microsoft. Hoy vamos a conversar sobre el multilingüismo, el presente del español en la ONU y el papel que puede jugar la inteligencia artificial para fortalecerlo. Así que sin más preámbulo, Ian, comencemos. ¿Por qué la ONU dedica un día al idioma español?
3: Pues el 23 de abril se eligió para conmemorar el aniversario de la muerte de Miguel de Cervantes. Y usamos ese día para celebrar un idioma cada vez más potente en el mundo. Pero también hay un fondo político. Aquí en la ONU, en las Naciones Unidas, hay seis idiomas oficiales y cada idioma tiene su día para celebrar. Y es súper importante para la ONU no simplemente expresarse en un idioma. Sabemos todos que el inglés tiene tendencia a dominar en el mundo, pero la ONU es muy clara, muy clara. Dice que tenemos que producir contenido original en los seis idiomas oficiales de la ONU.
0: Donde la directora del español del gobierno de España, Mónica Colomer, resumió.
4: Nosotros realmente reconocemos el esfuerzo que se está haciendo realmente por esa defensa del multilingüismo. Nosotros también vemos el multilingüismo realmente como un vector del multilateralismo. No hay multilateralismo sin multilingüismo, ¿no? Y el multilingüismo está en la propia esencia de las Naciones Unidas. Y nuestra lengua, el español, es realmente símbolo de un patrimonio compartido con la comunidad hispanohablante. Somos 20 países donde es lengua oficial. Es una lengua, además, que es la tercera lengua nativa actualmente en el mundo y ya con un cómputo global de hablantes de más de 635 millones. O sea, yo creo que tenemos ahí una legitimidad como lengua global y es importante que la ciudadanía hispanohablante pueda conocer directamente qué dice, qué hace las Naciones Unidas. Pero también el reconocimiento del español en ámbitos de prestigio, ¿no? No se trata solamente de una militancia del español o del multilingüismo, sino también ese reconocimiento de que por su peso demográfico y económico el español tiene que estar en estos ámbitos como es la diplomacia, las relaciones internacionales, pero también el ámbito jurídico internacional.
0: Nuestro idioma es también parte sustancial de la cooperación, no solo porque la Agencia Española de Cooperación Internacional, a diferencia de sus homólogas europeas, tiene la cultura como uno de sus pilares para el desarrollo, sino porque asume las becas de lectorado en universidades extranjeras, por las que este año 150 jóvenes españoles menores de 35 años enseñarán el idioma en 74 países.

0: Hola, ¿cómo están? Bienvenidos a Asia Hoy, el espacio que cada semana dedicamos en Radio Exterior a hablar sobre la actualidad y las relaciones entre España y los países asiáticos y de la cuenca del Pacífico. Varios analistas de la economía y geopolítica mundial sitúan el eje Indo-Pacífico como el espacio del tablero donde se va a librar la próxima batalla por la hegemonía planetaria. Hoy les recomendamos un libro que explora en esta realidad, El eje del mundo que viene, cómo el Indo-Pacífico está transformando el orden global, del profesor Juan Luis López Aranguren. Además, recordamos un hecho histórico que supuso el primer gran paso hacia la democracia en Corea del Sur. Nos referimos a la masacre de Gwangju. Y terminaremos con una parada gastronómica. Descubrimos el origen de un plato tradicional chino que es cada vez más popular en nuestro país, el hot pot o caldero mongol. Enseguida comenzamos. Antes quiero dar las gracias a Nuria Álvaro, que se ocupa de las tareas de producción, y a Javier Ollero, que hoy está al frente de la parte técnica. Desde el micrófono, reciban un cariñoso saludo de Iciar Jiménez Berrón.
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0: El centro de gravedad del planeta se está desplazando del Atlántico al Indo-Pacífico. En esta zona se han producido grandes cambios en las últimas décadas, transformaciones que tienen consecuencias en todo el planeta. Estos cambios en el tablero de la geopolítica los analiza en su último libro Juan Luis López Aranguren, que es profesor de Derecho Internacional Público y Relaciones Públicas en la Facultad de Derecho de la Universidad de Zaragoza. El título de este ensayo es El eje del mundo que viene, cómo el Indo-Pacífico está transformando el orden global. Para él, hay dos factores fundamentales a tener en cuenta sobre esta región.
1: La primera sería la demográfica, y es que en el Indo-Pacífico viven más del 65% de la humanidad, es decir, dos terceras partes de todos los seres humanos ya viven en el Indo-Pacífico. La segunda sería la economía, porque más del 60% del PIB mundial ya se produce en el Indo-Pacífico, con lo cual no solamente es que es una región importante, sino que es la mayoría del planeta en términos demográficos y en términos económicos.
0: Pero a esto se le une también el papel que representa el Indo-Pacífico desde el punto de vista de la seguridad y las potencias militares.
1: En el Indo-Pacífico se encuentran 8 potencias nucleares. Están las 5 clásicas, que son miembros permanentes del Consejo de Seguridad, ¿verdad? Estados Unidos, Rusia, China, también Reino Unido, porque tiene, por ejemplo, la base de Diego García en el Océano Índico, tan cerca de Irán, y también Francia, porque tiene los departamentos de ultramar. Pero es que luego además están también India y Pakistán, que son potencias nucleares, y Corea del Norte, que tiene el programa de nuclearización. Con lo cual, digamos que trae una dimensión de seguridad, de conflicto, que en cualquier momento puede estallar. Y luego hay muchos puntos calientes en todo el Indo-Pacífico. Tenemos Taiwán, tenemos las Islas Senkaku, tenemos la Guerra de Corea, que todavía está abierta, tenemos el conflicto de Cachemira y también estaría conectado la guerra de Irán actualmente.
0: En este sentido, Juan Luis Aranguren habla de una clásica clasificación de las potencias entre elefantes y ballenas.
1: Y se ve claramente, bueno, esa distinción clásica que se produce entre ballenas y elefantes, ¿verdad? Las ballenas serían las potencias marítimas, los elefantes serían las potencias terrestres, y en general, a lo largo de la historia, el convertirse en ballena siempre ha dado una predominancia, ¿no? Siempre ha dado una superioridad. Esto lo hemos visto, por ejemplo, a lo largo de la historia. Bueno, el propio Imperio Español fue una ballena globalizadora, e incluso Estados Unidos al principio nació como un elefante, es decir, como una potencia puramente terrestre, con las 13 colonias, etcétera, pero luego se dio cuenta que tenía que convertirse en ballena, y eso es lo que es hoy en día con 11 portaaviones por todo el planeta, ¿verdad? Con lo cual digamos que el destino del mundo se decide en las aguas, y la confluencia más importante de las aguas es el Indo-Pacífico.
0: La rivalidad entre China y Estados Unidos define el orden internacional actual. Estamos hablando de una zona caliente, con múltiples conflictos ya en marcha y otros latentes. Quizás el más complejo es el caso de Taiwán, isla a la que nadie quiere renunciar.
1: ¿Por qué es irrenunciable para China? Porque para China sería la última pieza que quedaría en esa reunificación de lo que eran los territorios de China y poner fin a lo que ellos consideran que es el siglo de humillaciones de China, ¿verdad? Que empieza en 1850 y poco, con las guerras del opio, de los británicos, etcétera. Y que el Partido Comunista Chino se ha intentado legitimar ante su propia población diciendo que ellos iban a poner fin a este siglo de humillaciones, ¿no? Entonces se especula o se cree que Pekín quiere reunificar Taiwán, quiere reincorporarlo a su territorio antes de 2049, que sería el centenario del fin de la Guerra Civil China y el centenario también de la fundación de la República Popular de China. Con lo cual, para el lado chino, digamos que es irrenunciable. Pero también para Occidente es irrenunciable, especialmente para Estados Unidos. ¿Por qué? Porque Taiwán ha sido muy inteligente y ellos han visto y han dicho, ¿cómo podemos hacernos indispensables para el mundo? Si somos un territorio pequeño, tenemos apenas 20 millones de personas, no tenemos grandes recursos, pues integrándose de forma vital suministros globales. ¿Con qué rol? Con el rol de fabricantes de semiconductores, ¿verdad? Por eso hay empresas como TSMC que son capaces de fabricar el 90% de los semiconductores del mundo, con lo cual digamos que se han convertido en indispensables también para la economía occidental. Así que una invasión china de Taiwán provocaría un apocalipsis económico. Hay analistas que dicen que podrían provocar una bajada del PIB mundial del 10%, que sería catastrófico, y esto hace que sea tan peligroso una invasión de China para toda la economía del mundo.
0: Desde el punto de vista militar, hay quien plantea incluso la creación de un tratado paralelo al de la OTAN, pero con el Indo-Pacífico como eje principal.
1: Recordemos que en el Indo-Pacífico existe una alianza que se llama la Quadrilateral Security Dialogue o la Alianza Quad, que está formada por Estados Unidos, Australia, India y Japón. Entonces, estas cuatro naciones tienen algo en común, que es que son democracias que pertenecen al eje occidental, aunque digamos que India juega muy bien la carta de estar con unos y con otros, ¿verdad? Porque es parte de los BRICS, a veces colabora con Rusia, etcétera. Pero digamos que serían estas cuatro potencias que tienen incentivos para contrarrestar la enorme influencia de China, ¿verdad? Por eso se llama esto la alianza cuadrilateral o la alianza del diamante, porque si se dibujan unas líneas entre cada uno de estos países forman como una especie de diamante. Entonces, se cree que, o se especula con que esta alianza Quad podría ser el germen, quizá en un futuro, de una especie de OTAN del Pacífico.
0: Pero aquí China también querría tener su cuota de poder.
1: Las cartas están ya casi sobre la mesa, ¿no? Cada parte está también incrementando su apuesta. China también está incrementando muchísimo acuerdos, por ejemplo, con las Islas Solomón, el Belt and Road Initiative, su militarización, ya tiene 3 portaaviones, quiere fabricar muchos más. Con lo cual, digamos que yo creo que en los próximos años vamos a ver una mayor escalada en la carrera armamentística y en la pugna por la influencia en el Indo-Pacífico.
0: Los tiempos cambian y los analistas hacen ya sus previsiones. El siglo XIX fue europeo, el siglo XX americano y el siglo XXI será asiático.
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0: Este lunes se cumplen 46 años desde que se produjo en Corea la llamada masacre de Gwangju. Miles de estudiantes fueron reprimidos por el ejército por manifestarse contra el régimen dictatorial. Nuestro compañero Adrián Guerrero ha preparado el siguiente reportaje para recordar esta masacre, que es considerada como una de las gotas que colmó el vaso y condujo a Corea hacia la democracia.
3: 18 de mayo de 1980. En la ciudad surcoreana de Gwangju, los estudiantes universitarios se movilizan para protestar en contra del dictador Chun Doo-hwan y de la reciente ley marcial. A esta manifestación, en origen estudiantil, se unen cientos de civiles. La respuesta del ejército se traduce en una brutal represión. Las calles pronto se convierten en un escenario de constante violencia. Disparos, detenciones masivas y asesinatos. La antesala de estos sucesos comenzó un año antes. Tras el asesinato del dictador Park Chung-hee en 1979, las esperanzas de que la democracia llegase a Corea eran altas, pero algo sucedió. George Cachaficas, académico y escritor.
4: Dos generales del ejército, Chun Doo-hwan y Roh Tae-woo, tomaron el control de estados.
3: Tras este golpe de estado y en un intento de perseguir la democracia, varios levantamientos nacieron en distintas ciudades surcoreanas. Comenzaba la etapa conocida como la Primavera de Seúl.
4: La Primavera de Seúl comenzó el 15 de mayo de 1980. 100.000 personas protestan en Seúl. Un día después, mientras que el resto de Corea, los estudiantes decidieron suspender sus protestas solamente en Cholla del Sur. Se negaron a dejarse intimidar por la nueva dictadura.
3: En Gwangju, las protestas populares continuaron. El nuevo régimen dictatorial tomó la decisión de reprimirlas. Ramón Pacheco, profesor de Relaciones Internacionales.
5: El gobierno dictatorial decidió mandar al ejército a Gwangju para reprimir la protesta. No hubo ningún atisbo de negociar.
3: La violenta represión del levantamiento popular fue respaldada por Washington.
5: Hubo un apoyo por parte de Estados Unidos, un apoyo logístico y, digamos, también un visto bueno político por parte de Estados Unidos.
3: Durante los 10 días de levantamiento, la ciudad de Gwangju se convirtió en una forma de autogobierno. El pueblo se unió para autoabastecerse y seguir funcionando durante su lucha contra la dictadura.
4: Durante días, los ciudadanos, de manera voluntaria, limpiaron calles, cocieron arroz, sirvieron comida gratis en los mercados y mantuvieron guardia constantemente ante las expectativas de un contraataque.
3: Uno de los únicos periodistas que pudo cubrir los alzamientos fue el alemán Jürgen Hinzpeter. Fallecido en 2016, dejó varios registros audiovisuales esclareciendo lo que vio y grabó en esos oscuros días.
6: Por la mañana seguí filmando en ese pabellón de deportes, en ese pabellón de judo, donde los muertos fueron registrados.
3: El levantamiento popular se sofocó completamente el 27 de mayo de 1980, mientras las autoridades reconocieron tan solo 166 muertos. Estimaciones de activistas y académicos afirman que más de 2.000 personas perdieron la vida durante estos 10 días. La conocida como la masacre de Gwangju vino acompañada de una censura por parte del régimen. Una vez el ejército dominó la revuelta, el gobierno ejecutó una campaña propagandística para culpar del levantamiento a infiltrados norcoreanos. El gobierno cortó también los medios de comunicación.
5: Por aquel entonces pues no había internet, no había casi canales de comunicación que el gobierno no pudiera controlar de manera férrea, pues fue capaz de prohibir la circulación de noticias sobre el suceso, por lo menos a través de medios de comunicación. El boca a boca sí que funcionó, pero claro, pues no es lo mismo, no tiene la misma potencia y mucha gente no se llegó a creer lo que al final sucedió en la ciudad.
3: La censura llegó también a las revistas internacionales. El medio surcoreano KBS World Radio expuso esto en un documental.
7: Incluso en la Biblioteca Nacional, todos los artículos relacionados con Corea de aquel momento habían sido recortados. Lo que ocurrió en Gwangju en mayo de 1980 era algo que la gente no debía saber.
3: A pesar de que los levantamientos fueron sofocados por el régimen, el suceso de Gwangju supuso un cambio a futuro en la democracia coreana. Las manifestaciones de 1980 tuvieron un impacto significativo en la posterior transición democrática de 1987 y el inicio de la actual Sexta República.
5: Gwangju fue uno de los símbolos, o tal vez el símbolo principal, de la lucha del pueblo contra una dictadura que no quería dar su brazo a torcer y no quería que hubiera una transición democrática.
3: El levantamiento popular traspasó las fronteras y se convirtió en un símbolo también para que otros países asiáticos persiguieran la democracia.
4: Gwangju se convirtió en la meca de los activistas por democracia de todo Asia. 1986 en Filipinas, 87 en Taiwán, 88 en Burma, 89 en China. Gwangju tiene una importancia en la historia de Corea que solo puede compararse con la Comuna de París para Francia.
5: Es el símbolo de la lucha por la democracia, la lucha contra la represión, la lucha contra la dictadura, ¿no? Y la idea de que es la gente normal y corriente la que tiene que luchar.
3: Tal y como afirma Katia Ficas, si el levantamiento de Gwangju no hubiese sucedido, no habría democracia coreana.

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1: Hoy nuestro español en China, Pablo Sierra, se ha puesto el gorro de cocinero. Nos va a hablar del hot pot, traducido como puchero mongol. Este tipo de cocina no solo alimenta el cuerpo, sino que también calienta las relaciones sociales y su origen guerrero le da una épica increíble. Hola Pablo, ¿qué tal?
2: Muy buenas.
1: Bueno, ¿de qué va esto que nos traes hoy? ¿Qué es esto del puchero mongol?
2: ¿Alguna vez has probado el puchero mongol?
1: Lo he probado, pero los intríngulis no me los sé.
2: Yo te los voy a contar. Hoy vamos a hablar de una de las experiencias culinarias más ruidosas, calurosas y deliciosas del mundo, el hot pot o el hongguo. Si alguna vez has estado en un restaurante donde tú misma cocinas la comida con un caldo hirviendo mientras el vapor te empaña las gafas y te hace sudar, sabrás de lo que hablo, que lo sabes. Pero lo que quizás no sepas, Itziar, es que este festín no nació en una cocina de lujo.
1: ¿Ah, no?
2: No, nació en medio del polvo, los caballos y el grito de las guerras, en las estepas mongolas.
1: Ajá. Ojo.
2: Como dice el proverbio chino, la comida es el cielo del pueblo.
1: Lo es. Totalmente de acuerdo con ese proverbio.
2: Pero para los guerreros del Kublai Khan, el cielo estaba dentro del casco de la cabeza que utilizaban como protección.
1: A ver, no lo acabo de pillar. Vamos a comenzar por el principio.
2: Buena
1: Cuéntame
2: idea.
1: La historia y te ponemos música de ambiente.
2: Bueno, no sé si esta música da ganas de comer, ¿eh? Pero bueno. Viajemos al siglo XIII. Los mongoles, liderados por el legendario Kublai Khan, estaban conquistando medio mundo.
1: Ajá.
2: Mira, eran jinetes expertos, rápidos y sobre todo prácticos. Aunque no tenían tiempo para montar una cocina de 3 estrellas Michelin entre batalla y batalla.
1: Ya, normal.
2: No. Los soldados mongoles llevaban una dieta basada en carne de cordero y caballo. Claro, iban
1: era lo
2: a caballo.
1: Que tenían a mano.
2: Algún iba lento, se lo comía. En lugar de cargar con ollas pesadas de cerámica, que se rompían al primer golpe, pues idearon algo brillante. Usaban sus propios cascos de metal.
1: ¡Anda! ¿Los cascos en la cabeza?
2: Mira, los de la cabeza, claro. No iban a ser los de los caballos. Les daban la vuelta, los llenaban de agua, los ponían al ladito del fuego o sobre el fuego y ¡tachán! La primera fondue de la historia.
1: Ajá.
2: La técnica era muy práctica, ¿eh? Cortaban la carne en láminas finísimas con sus dagas para que se cociera en segundos.
1: Uh-huh.
2: Y decían, mira, imagina el olor del casco después de una batalla.
1: Dios mío,
2: y luego
1: no sé si
2: cocinar
1: me está
2: resultando
1: tan apetitoso.
2: Sí, está muy bueno. Oye, ¿esta sopa sabe a victoria o a sudor de jinete?
1: A ver, cocinaban en su casco, ¿no? A mí, muy apetitoso y muy higiénico no me parece, pero bueno.
2: Era nutritiva, caliente y, bueno, lista nada más en lo que tardabas a afilar el puñal.
1: Sí, no, rápida era, casi como un bocata.
2: Te sigo contando.
1: Sigue.
2: Bueno, con el tiempo los mongoles conquistaron China, ¿sabes? ¿Esto lo sabías?
1: Uh-huh.
2: ¿Sí? ¿Eso es que sí o que no?
1: Eso es que no.
2: Vale. Pues mira, el truco del casco llegó a la corte.
1: Ajá.
2: Y los chinos, que siempre han sido muy refinados para el buen comer, dijeron, la idea es buena, pero vamos a cambiar el casco por calderos de plata y cobre. Así que el puchero este, el hot pot en inglés,
1: ajá,
2: se convirtió en el plato favorito de los emperadores. Al emperador Qianlong, ¿este tampoco lo conoces?
1: No, este no me suena.
2: Madre mía. A este le gustó tanto celebrar banquetes que llegó a utilizar hasta 1.500 calderos a la vez.
1: Madre mía, sí que hacía así.
2: Sí. Mira, pasó del agua con sal de los soldados a caldos complejos con huesos, hierbas medicinales y especias.
1: Él sí que sabía.
2: Totalmente. Pero pasar de un casco abollado a un caldero de plata labrada es el mayor ascenso social en la historia de la gastronomía.
1: De luego que sí.
2: Te nevera. Es como si el sándwich que te haces con las sobras de la nevera termina servido en una bandeja de oro en Buckingham Palace.
3: Bueno, la cosa va mejorando, pero ¿qué quieres que te diga? Tú mismo lo has dicho en tu ejemplo. El sándwich es lo que es, aunque lo pongas en bandeja de plata.
2: Ya me has estropeado la imagen que había creado. Si tú viajas a China hoy, verás que el hot pot es como una religión. Y para cada religión existen mandamientos. Te explico cómo funciona.
3: Sí, por favor.
2: Vamos a ver. Toma nota. Hay un caldero colocado en el centro de la mesa con caldo hirviendo. No se mete la mano, ¿vale?
3: Ajá.
2: Mejor.
3: Mejor porque te quemas.
2: Efectivamente. Y ponen alrededor del caldero platos con carne cruda, ajá, verdura y mariscos. Todo crudo. Y de ellos tú echas para que se cueza lo que te apetezca y lo sacas con los palillos que mojas en salsa. ¿Te apetece?
3: Sí, puede ser.
2: Hay tres especialidades. Luego me dices cuál te gusta más.
3: Ajá.
2: La primera. En Pekín puedes comer el clásico mongol. Se cocina cordero de alta calidad con salsa de sésamo. Y nada de picante extra. Aquí se respeta el sabor de carne. Te cuento otro.
3: Venga.
2: En Cantón, al sur, puedes comer el suave. Como están cerca de la costa, prefieren mariscos y caldos ligeros. Es el hot pot para los que quieren conservar las papilas gustativas intactas. Y ahora sabrás por qué digo esto.
3: Y hay alguno más, ¿verdad?
2: Sí, sí. En Chongqing y Sichuan, regiones conocidas por ser el infierno en la tierra por el picante que usan, aquí el caldo del puchero es de color rojo sangre por la cantidad de guindillas.
3: Uf.
2: Y sobre... Bueno, es como pueden tener un kilo de guindillas ultra picantes. Y por la pimienta de Sichuan. Esta pimienta, para quien no lo sepa, en la lengua produce una sensación de entumecimiento y como de... como si tuvieras electricidad. Es como... te aleja vibrando, como si hubieras chupado una pila de 9 voltios. ¿Cuál te gusta más?
3: A mí me gusta el picante, pero no con tantos voltios. Sufrir, sufrir por sufrir. No
2: hay cosas intermedias.
3: Ya. Pues me quedaría con cualquiera de los dos primeros entonces.
2: Vale, asignado el de
3: que se electrocuten otros. Bueno, ¿alguna otra curiosidad?
2: Oye,
3: que
2: perdona,
3: ser
2: más de uno se ha electrocutado porque estos calderos debajo llevan un enchufe y alguno ha metido el pie. Es verdad, alguno se ha electrocutado.
3: Bueno, claro, sí, eso puede pasar.
2: Que no me lo estoy inventando, que es verdad.
3: Ay, bueno, ¿alguna curiosidad más sobre...?
2: Si te parece poco de que se ha electrocutado alguno. Mira, hoy en día el hot pot es un fenómeno global. Hay cadenas como una que se llama Heidi Lao, quédate con el nombre, Heidi Lao, que han llevado el servicio, bueno, al extremo de la locura.
3: A ver,
2: cuéntanos. Por ejemplo, mientras comen, te dan un masaje empezando por la espalda.
3: Mira, eso no está mal.
2: Pero mientras comen, no, después.
3: Bueno.
2: Mira, te hacen la manicura gratis. Deme la otra mano, coge el palillo con la otra, ¿no?
3: Sí, sí, eso ya lo veo más complicado, ¿ves? Ahí tienes tú que estar a dos cosas a la vez.
2: Que hay más. Te ofrecen juegos de mesa y hasta te limpian tus zapatos. Se mete uno debajo de la mesa, digo yo, y te los limpia. Oye, que no estoy de broma, que esto es verdad, ¿eh?
3: Ya.
2: Es Heidi Lao, se llama la cara, que se... Búscatelo en internet, que es verdad.
3: Sí, sí, sí, lo buscaremos.
2: Mira. Y si pides fideos, te hacen un show. Viene un camarero y baila estirando la masa frente a tu cara como si fuera un gimnasta rítmico.
3: Bueno, ves, esto lo hacen en muchos restaurantes también.
2: Sí.
3: Que hay quien corta platos, o si quien rompe platos para cortar un cochinillo y esas cosas.
2: O tiran los platos contra la pared en Grecia, ¿no?
3: O sea, que te quiero decir, hasta ahí bien, eso lo entiendo.
2: Bueno, es la única cena donde sales con la barriga llena, las uñas pintadas y los zapatos brillantes.
3: Bueno, no está mal, por lo menos sales con todo el equipo preparado. Venga, por si me animo, ¿hay alguna norma de etiqueta que deba seguir?
2: Te cuento tres, ¿vale?
3: Venga, vale.
2: Si no quieres que toda la mesa te mire, como si acabas de cometer un crimen, toma nota. La primera, la regla de los palillos. Jamás, bajo ningún concepto, se chupan los palillos. No. En China se considera de muy mala educación, pero en el hot pot es además una cuestión de higiene pública. Piensan esos
3: todo
2: mismos
3: mundo
2: palillos.
3: Mete ahí,
2: claro, tú metes
3: los pelillos ahí en el caldo.
2: Lo meten en el caldo y no queremos que tus bacterias se vayan de excursión por el caldero, ¿verdad? No. En los sitios elegantes aplican unos palillos largos, comunitarios, para echar la comida cruda y de los que cada uno come con los suyos, no hay que confundirlos, sería como cruzar los cables de una bomba. El resultado puede ser socialmente explosivo. No lo hagas, Itziar, no chupe los palillos.
3: Vale, venga, vas, primer dato de etiqueta apuntado y me parece lógico.
2: Segunda, el baile de los tiempos. No hay que echar al caldero todos los trozos de carne a la vez como si fuera un cocido madrileño.
3: Ajá.
2: La carne china se cocina en 10-15 segundos. Se mete y se saca. Si la dejas ahí 2 minutos, estarás masticando algo parecido a la suela de la bota del soldado mongol.
3: Ajá.
2: Las verduras, en cambio, necesitan su tiempo
3: de... Un poquito más de tiempo, ¿no?
2: Sí, sí. Relajadas en el fondo. ¿Anotado?
3: Anotado.
2: Tercera regla. No pescar en el lado ajeno. Si el caldero está dividido en dos partes, esto es, un caldo picante para allá y otro no picante para acá, no mezclemos los sabores, a no ser que queramos declarar la guerra de los 100 años en mitad de la mesa.
3: En resumen, el hot pot nos enseña que las mejores ideas nacen de la necesidad, porque lo que empezó como un recurso de supervivencia en un campo de batalla, pues se ha convertido en el símbolo máximo de la amistad en China, porque... Cierto es que no hay nada que una más a las personas que pelearse por los palillos, por la última loncha de carne en el caldero.
2: Tengo hambre.
3: Yo también. Gracias.

Ya nos marchamos. Les recuerdo que si quieren ponerse en contacto con nosotros, pueden hacerlo a través de la dirección de correo electrónico asia.hoy@rtve.es. Hasta la semana que viene.

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0: amigas y amigos, bienvenidos al Deporte en Directo en Radio Nacional de España. Bienvenidos a Tablero Deportivo. Este va a ser un fin de semana de alegrías y de lágrimas, ¿eh? Esto funciona así. Es la penúltima jornada de Liga en Primera División. Quedará todo para mañana, horario unificado a partir de las 7 de la tarde. Ahora lo contamos con calma y tranquilidad. Bueno, no todos. Hay uno a las 9 y cuarto que va a enfrentar al Barça y al Betis, que ya lo tienen todo hecho en la vida este año. Uno es campeón y el otro estará en Liga de Campeones. En Segunda División es la antepenúltima jornada. Y aquí también alegrías y lágrimas, como las que acabamos de ver en el estadio de Anoeta, donde acaba de terminar el Real Sociedad B2, Mirandés 2. Le ha empatado el filial de la Real en la última jugada del partido al Mirandés, que se las prometía felices y que pensaba que el milagro de la salvación todavía es posible, lo que es el fútbol, ¿eh? Mirandés el año pasado a estas alturas estaba en la pelea por ascender a Primera División y ahora va a parecer inexorable su marcha a la Primera Ref. Por ahí las lágrimas, la alegría por las caras de los jugadores de Jonan Sotic de la Real Sociedad B, que con ese empate ha conseguido la permanencia matemática en la División de Plata del fútbol español. La mañana nos ha traído noticias en la previa de lo que ocurra mañana. Es momento también a estas alturas de año de despedidas. Una ya es seguro, la de Robert Lewandowski, que ha publicado esta mañana un vídeo en sus redes sociales anunciando que le quedan dos partidos con el FC Barcelona, el de mañana y el de la próxima semana, que ha cumplido una etapa, cuatro temporadas estupendas en el FC Barcelona, pero que va a emprender nuevo rumbo. Lewandowski dice adiós al Barça. Y hoy estará también rumiando lo que pueda pasar mañana el metropolitano Antoine Griezmann. Mañana va a ser su último partido en el Estadio Metropolitano, en su casa, en el Atlético de Madrid. Ya digo que es jornada también de empezar a despedirse, de estar pendientes del futuro, por ejemplo, de Santi Cazorla, del futuro de Yago Aspas. Esto me refiero no que vayan a cambiar de camiseta, sino directamente que digan que hasta aquí hemos llegado, que como dijo una vez Manolo Sanchís cuando se retiró en el Real Madrid, que le preguntaron sus hijos, el más pequeño, pero entonces, ¿te desapuntas del fútbol? Bueno, pues eso es lo más parecido a explicar esto que va a ocurrir en este fin de semana y en el que viene. Con esto, con las motos, pendientes del baloncesto, atentos a la final de la Copa de la Reina de fútbol femenino, que a las 9 va a enfrentar en el Heliodoro Rodríguez López al Atlético de Madrid, al FC Barcelona. Vamos a estar hasta las 12 de la noche en Tablero Deportivo.
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0: ¿Qué tal? ¿Cómo estáis? Buenas tardes y bienvenidos a todo el deporte que tenemos para contaros en este sábado, que empieza un poquito más tarde de lo habitual, 4 en punto, que nos va a dejar cierto margen para hablar de muchas cosas, porque ¿cómo ha sido la semana? ¿Cómo ha sido la semana? La semana en el Real Madrid, me imagino, la semana cada uno habrá tenido su semana, pero la semana ha estado francamente entretenida, así que vamos a coger un poquito de calma ahora, especialmente hasta que arranquen los partidos de las 6:30, que es donde hoy se juegan la gloria. A esa hora, o mejor dicho, a las 4:15, enseguida arranca el Ceuta Málaga en el Alfonso Murube, con el Ceuta en una zona bastante tranquila y el Málaga todavía en la pelea por los puestos de ascenso a la primera. Y a partir de las 6:30 hay tres partidos donde hay cuatro equipos metidos en la pelea. El Racing recibe en el Estadio del Serenero al Valladolid. Si gana y el Almería no lo hace, hoy sería, dormiría ya como equipo de Primera División. A esa misma hora el Almería recibe a la Unión Deportiva Las Palmas, que está también en la pelea. Y a esa misma hora en Los Cármenes, Granada, equipo salvado, recibe al Burgos de Luis Miguel Ramis, que también está en la pelea por meterse en el playoff. Quedaría para mañana a las 2 de la tarde el Depor Andorra y a las 4:15 el drama entre el Zaragoza y el Sporting de Gijón. Y para el lunes quedaría por la noche el Leganés-Huesca, que es otro partido dramático. El Leganés puede matemáticamente salvarse a costa de prácticamente descender a la Sociedad Deportiva Huesca. Esto es lo que nos trae. Mañana, recuerdo, todo el fútbol de primera será a las 7 de la tarde. Más o menos ordenado, de menos dramático a más tranquilo y feliz. a las 7 de la tarde, repito, todos los partidos, salvo el del Barça-Betis, que se lleva a las 9 y cuarto, como decía antes. 7 de la tarde, Levante-Mallorca en el Ciutat, Elche-Getafe en el Martínez Valero, Oviedo a la vez en el Carlos Tartiere y Atlético de Madrid-Girona en el Metropolitano. Cito a estos porque Levante, Mallorca, Elche a la vez y Girona, con Oviedo descendido, son los equipos que ahora mismo están en la pelea por evitar el descenso. De estos, dos se van al sótano. A esa misma hora, Sevilla-Real Madrid, Real Sociedad-Valencia, Athletic Club-Celta, aquí ya vamos elevando porque entramos en las opciones por ocupar puestos europeos, y el Rayo Vallecano-Villarreal, repito, a 10 días el Rayo de disputar su final histórica frente al conjunto del Crystal Palace de la Premier. Hablando de Premier, ayer el Aston Villa de Unai Emery, y lo celebramos, se ha metido en la Liga de Campeones después de un partido tremendo con victoria por 4-2 ante el Liverpool. Así que felicidades a Unai, a Pau Torres, a Damià Vidagain y a la cantidad de españoles que tiene Unai allí en el equipo de los villanos. Hay que decir que en la Premier, entre los cinco primeros, habrá tres equipos dirigidos por un entrenador español y un sexto, que puede ser el Bournemouth, con otro español, con Andoni Iraola. Es decir, Arteta con el Arsenal, Guardiola con el City, Unai con el Villa y Andoni Iraola con el Bournemouth. O sea que no está mal, ¿eh? Entre los seis primeros, cuatro equipos con técnicos españoles y, repito, dos jugándose a llamar la Premier directamente, que son el City y el Arsenal. Estamos pendientes de la final de la FA Cup, que está enfrentando al Chelsea y al Manchester City. Por cierto, que el otro día me contaron que el Chelsea, bueno, el Chelsea es que ya sabéis lo que es lo que es. Pues que va a saco a por Xavi Alonso, que lo quiere como entrenador para el año que viene. Mañana, por cierto, acaba la Liga Portuguesa. Hay un partido a las 7 de la tarde que enfrenta a Estoril y a Benfica. Ayer habló Mourinho. Vino más o menos a ratificar todo lo que os hemos adelantado aquí en Radio Nacional de España en cuanto a plazos y los movimientos que va a haber hasta que esto arranque. Es decir, hasta que arranque la nueva etapa de Florentino Pérez al frente del Real Madrid, porque casi con total seguridad no va a haber elecciones. El 24 sería proclamado, pues a partir de ese día, en uno o dos, aparecerá ese comunicado de Real Madrid Club de Fútbol. José Mourinho, nuevo entrenador del Real Madrid. Noya, ¿qué tal? ¿Cómo estás?
2: ¿Qué tal? Buenas tardes.
0: Vaya semanita, ¿eh?
2: Yo os digo una cosa. Yo creo que... ¿Quién se pegó en el vestuario del Madrid? Puskas y Gento, ¿no? Fueron. O Di Stéfano y Real, porque ya hace tanto ya de todo eso.
0: Pero es que en los vestuarios, o sea...
2: No, me refiero que lo de Chaveni y Valverde, la actualidad, ha atropellado tanto que ya me parece como del Madrid de los 50.
0: Es que desde hace... Eso ocurrió el miércoles, ¿no? De la semana...
2: Miércoles y jueves. Hubo conato y luego ya confirmación.
0: Vaya, 8 días. Hay un centro comercial bastante famoso en este país que de vez en cuando hace la promoción de los 8 días de oro. Esos son los que ha tenido el Real Madrid. Arroyo, ¿qué tal, hombre?
3: ¿Qué tal? ¿Cómo estamos?
0: ¿Cómo has vivido la semana tú como espectador?
3: Ha sido un carrusel emocional muy fuerte. Estoy totalmente destrozado porque el lunes me enteré de que Sieber iba a pitar la final de la UEFA Champions League.
0: Todo lo que digas te voy a dar la razón. Entonces, claro, es sorprendente.
3: Se me puso la cabeza más roja que el micrófono de Onda Cero, ¿no? Perdón, de Radio Nacional, sí, quiero decir. Es que estaba leyendo una cosa de Onda Cero ahora en el periódico. De Radio Nacional. Y luego, pues oye, muy divertido. Me encantó lo de Florentino. Me lo pasé muy bien. Fue un espectáculo, yo creo, como hacía tiempo que no podíamos disfrutar, ¿eh? A mí me encantó, Florentino, me lo pasé muy bien.
0: Lo primero, nos alegramos y ha demostrado que Florentino está perfectamente de salud, cosa que es
3: fundamental. Hombre, eso es lo mejor de todo, ¿no? Que estaba bien de salud. Pero luego el recital de... Yo, menos mal que la estaba viendo en directo, porque si no lo hubiera visto en directo, hubiera pensado que los cortes que se metían en Twitter eran inteligencia artificial. Yo no me lo hubiera creído.
0: Voy a saludar a Lucas García, que está aquí pendiente de la FA Cup. Hola, Lucas, ¿qué tal?
4: Muy buenas tardes.
0: 0-0, ¿no?
4: 0-0, sí, con Robert Sánchez y Cucurella titulares en el Chelsea. Con una buena noticia, ¿eh? Ha vuelto Rodri después de esa pequeña lesión. Lo ha hecho como titular de momento, minuto 9. Está atacando el conjunto Citizen, pero no se mueve el marcador. En oportunidad para el City de sumar el segundo título de la temporada y del Chelsea del primero. No hay goles, 0-0.
0: Voy a ir saludando a Antonio Molas. Muelas, ¿qué tal? ¿Cómo estás? Buenas tardes.
5: ¿Qué tal, Méndez? Muy buenas.
0: Así que, para arrancar este tablero que hoy va así un poco de tranqui, prácticamente sí. Hasta las 6:30. Hoy es tablero chill out. Hasta las 6:30 vamos ahí un poquito de tranqui, hasta que ya nos metamos en harina de ascenso a Primera División, que eso será una maravilla, especialmente lo que pueda pasar en Santander y en Almería.
3: Sin hay noticias en la Casa Blanca, ¿eh? Hoy no se ha peleado nadie.
0: No, hoy no. Ayer fue mi día libre. Y estas cosas, pues fui a dar un paseo, he escuchado íntegro de nuevo la rueda de prensa de Florentino, la entrevista con Pedrerol en La Sexta y escuché nuestra última media hora del jueves, que fue donde de manera consecutiva entró Mbappé primero.
2: Sí, momento Pimpinela.
0: Me hace mucha gracia con Luis Castro, de repente súper ilusionado diciendo ¡que habla Mbappé! ¡Que habla Mbappé!
5: Y después la rueda,
0: y después la rueda de prensa de Arbeloa. Es todo junto, es flipante. O sea, todo lo que ha pasado en estos 8 días en el Real Madrid es de nota, pero de nota. Yo no recuerdo, como iba ahí paseando, iba haciendo ahí un ejercicio de memoria. Recuerdo que hubo mucho lío, y vosotros acordaréis, cuando Schuster en la previa de un partido frente al Barça, ¿qué temporada fue?
2: Sí. Esa temporada fue la temporada
4: 2008-2009.
0: Sería por ahí. Pues dijo en la previa, mira, es que no hay manera de ganar. Ahora mismo no podemos ganar en Barcelona. Bueno, fueron 48 horas. Porque fueron 48 horas de mucha tal, pero ¿cómo puede seguir? Y desembocó en su salida del Real Madrid.
2: Y la llegada de Juan de Ramos con palanca en el Camp Nou.
0: Pero no recuerdo mucho más de lío. Evidentemente, aquellos momentos de enfrentamiento, de mucha tensión, pues en la previa de aquel partido de Champions ante el Barça y Real Madrid en el Bernabéu, cuando dijo Pep Guardiola, hoy ahí en la final de la FA Cup, dijo aquello de ¿cuál es mi cámara? Mourinho es el puto amo, aquí es el puto amo. Evidentemente, y es lamentable lo que ocurrió en aquellos partidos, especialmente aquel de Mourinho con Tito Vilanova.
2: La Supercopa de España.
0: Es decir, mucho lío en la previa porque había mucha tensión y tal, pero bueno, por lo menos había un balón por medio, entre comillas. Lo de esta semana, repito, si hacéis ese ejercicio de escucharlo todo junto, la verdad es que dices, madre mía, madre mía, madre mía. Pero bueno, lo primero, vamos a la información, Antonio, luego ya opinamos.
2: Sí, también te digo una cosa. Yo me imagino quien se fuese cruzando contigo mientras tú ibas paseando y la gente en plan de ¿qué estás escuchando? Iron Maiden, tal, ibas escuchando a Florentino Pérez.
0: No, pero posiblemente llevara en algún momento cara de cierta sorpresa, ¿eh? O sea, de ir escuchando y yo de esto que vas arqueando las cejas y diciendo no puede ser, lo he vuelto a escuchar. De esto de Florentino, lo dije el otro día, pero he escuchado otra vez. Para mí lo de menos, pasa que los periodistas nos ponemos muy flamencos de vez en cuando y nos creemos el ombligo del mundo, porque se mete con nosotros y permanentemente y va rotando. Pues en una le pega a Marca todo lo que puede, ahora le ha dado a ABC. A mí me parece, y además me parece un poco sangrante con el tema de relevo, él tiene su verdad. Yo conozco la verdad de muchos compañeros de profesión que se fueron a la calle, perdieron su trabajo. Es decir, apostaron por dejar años de antigüedad en medios de comunicación para embarcarse en un proyecto que era estupendo y que hacía unas cosas periodísticas estupendas. A ver si se piensa Florentino que solo relevo hablaba del Madrid. O sea, hablaba de todo y hacía cosas extraordinarias. Pues hay gente que todavía sigue sin trabajar, ¿eh? Desde que cerraron relevo. O sea que menos bromas con lo de relevo, porque está jugando con el pan y el trabajo de gente que es muy buena y que son grandes profesionales.
3: Bueno, pero eso a Florentino no le importaba mucho.
0: Ya lo sé. Pero, por marcarlo. Pero una cosa solo. La confirmación, que no escucha a nadie, que no tiene a quien escuchar, porque creo que los que durante mucho tiempo han estado en el entorno de Florentino, no los del nuevo entorno que le jalean, como a Anar Lagari, que le manda un mensaje para incendiarle todavía más 5 minutos antes de entrar a una sala de prensa. Digo Anar Lagari porque es que Florentino cogió el móvil y dijo, no, si esto me lo acabo de enviar antes de entrar a NAS.
2: Efectivamente.
0: Bueno, pues eso es Anar Lagari. Es decir, lejos de tranquilizar, echando un poquito de gasolina. Eso es conocer poco al presidente del Real Madrid. Pero, repito, la gente de su entorno, hay gente que le tiene tal devoción, tal lealtad y tanto cariño al presidente del Real Madrid que ya no tiene muy claro cómo hacer, la verdad. Pero pero es eso, ha sustituido ese entorno por un entorno que le jalea todo y que todo es fenomenal y que, pues eso, a lo presidente, que es sí, lo peor que
5: hay,
0: se puede tener.
5: También hay algunas personas, no muchas, que le han dicho, Presi, quizás lo del otro día no estuvo tan bien. Muy pocas, pero alguna sí se lo ha dicho.
2: Pero de no su... Anas.
5: No, Anas no. Pero su círculo más íntimo, más cercano, quienes no le tienen que hacer la pelota. Es decir, ver...
0: No, quien es gente fiel de verdad. Es que la gente que es fiel de verdad, de vez en cuando te tiene que decir la verdad, por mucho que te enfade. Eso, claro. Ese es el problema. Pero bueno, que Florentino no escucha a nadie. Al día siguiente trató de maquillar un poco lo que había comentado en rueda de prensa y estuvo en la entrevista con Pedrerol, pero repito, escuchado todo junto y luego ya llega el suceso del otro día. Así que entramos en la información. Esta mañana sí. Ha hablado Arbeloa.
5: Eso es, Arbeloa, que yo creo sinceramente que ha sido muy generoso con Mbappé. El jueves el francés consumó una traición importante. Dijo en zona mixta que Arbeloa le había dicho que era el cuarto delantero por delante de Mastantuono, Gonzalo y Vini. No es cierto. O sea, es decir, lo que le dice es que para ese día no iba a jugar de titular y le dice quiénes van a jugar. Pero no le dice, eres mi cuarto delantero. Lo maquilló un poquito Mbappé. Le dijo que no iba a jugar ese día ante el Oviedo, pero que sí iba a jugar el domingo en Sevilla. Y además le explicó, le esgrimió los argumentos, que yo creo que eran bastante correctos, ¿no? No jugó en el Clásico, ni siquiera estaba para estar en el banquillo y, por lo tanto, prefería que descansara. Arbeloa se quedó muy sorprendido cuando le dijeron, ojo, lo que sí. Ha dicho Mbappé. Era una conversación privada, técnica, pero hoy Arbeloa no ha querido hacer sangre de este tema. Se ha cruzado el técnico y el jugador esta mañana, justo antes de entrar en la sala de prensa, y le ha dicho a Arbeloa, tranquilo, yo me encargo de todo. Y esto es lo que ha contestado precisamente a la pregunta que le he hecho yo sobre este último incendio con Mbappé.
6: No, mira, ahora mismo justo subía para aquí y la acabo de ver y bueno, ya he dicho que estuviese tranquilo, que ya me encargaba yo. Y yo entiendo, ¿no?, que muchas de estas cosas pueden parecer noticia. Todo lo que dijo Kylian en zona mixta es algo que ya había hablado con él antes. Yo le doy mucha más naturalidad porque, como siempre les digo a mis jugadores, he estado ahí, sé lo que sienten en cualquiera de las situaciones.
5: Está en su derecho, Méndez, está en su derecho, pero ha preferido, evidentemente, no hacer ningún tipo de herida, ¿no?, de profundizar, pero está claro que él podía haber dicho, mira, esto no es así, y él sabe que yo no le dije esto, y además lo ha orientado de una forma muy concreta, ¿no? Yo creo que no se ha portado bien Mbappé con Arbeloa. Creo que no ha sido justo. Esa es la impresión que tengo. Y creo que Arbeloa ha dicho, yo voy a acabar la temporada de la misma manera con la que la empecé, sí. No voy a entrar en polémicas. Y hombre, creo que sinceramente ha sido generoso Arbeloa en el día de hoy.
0: Mira, vamos a hacer una cosa, que es escuchar. Sí. Hemos hecho un mix que elaboró ayer Luis Castro, que son, digamos, los cruces recientes, los últimos. Luego hay otras cosas. Pero lo último, lo que pasó el otro día es, digamos, frase de Mbappé, réplica de Arbeloa. Repito, en los tiempos, de repente apareció Mbappé, coincidiendo con la penúltima pregunta. Ya había dicho lo del cuarto delantero, todo eso ya lo había dicho, lo de la estructura, todo eso ya lo había contado. De hecho, la primera respuesta de Arbeloa coincide con una última pregunta que le hacen a Kylian Mbappé, precisamente porque el jueves le habían convocado para disputar su tercer Mundial de Fútbol. Este es el mix, Mbappé, Arbeloa.
7: Yo no he jugado porque el míster me ha dicho que para eso el cuarto delantero de la plantilla, detrás de Mastantuono, Vini y Gonzalo. Al final acepto y juego el tiempo que tengo a jugar.
6: No sé qué decirte, porque ni tengo cuatro delanteros, ni le he dicho semejante frase.
7: Sí, yo estaba listo para ser titular, pero es su decisión. Salió de trabajar duro el entreno, de trabajar duro en los partidos para esperar ser titular.
6: Y no sé qué ha podido interpretar. Para mí es muy claro que un jugador que hace cuatro días no pudo ni ir al banquillo de un partido. Aquí, mientras esté yo en esta silla, yo voy a decidir quién juega y quién no juega. A mí me da igual cómo se llamen o cómo no se llamen. Si les parece bien, bien, y si no, pues que esperen al siguiente.
7: Pienso que hemos empezado bien la temporada. Hemos tenido todo, fuimos ahí en la Liga, en los ocho en la Champions, y después hemos perdido todo en la segunda parte de temporada. Yo tengo la sensación que hemos tenido una estructura, una idea de juego, y lo hemos perdido. Y eso duele mucho para un jugador.
8: Tampoco voy a estar comentando aquí cada frase, y me parecería muy bien que pensase que en la primera parte de la temporada el equipo tenía estructura y en la segunda parte de la temporada no. Seguramente él ha metido muchos más goles en la primera parte de la temporada que en la segunda parte.
0: Bueno, pues esa es la secuencia de Arbeloa y Mbappé. Yo estoy contigo, Antonio. A mí me parece que Arbeloa el otro día actuó en frío, pero actuó bien. A todo esto, primer gol de la tarde en el Alfonso Murube, acaba de marcar el Málaga, con cierto suspense.
2: Sí, estaba el VAR interviniendo, no parecía del todo claro que podía haber un fuera de juego, pero finalmente hay gol del Málaga en el minuto 4, decimos con algo de suspense, se adelantan los andaluces en el Alfonso Murube en Ceuta 0, Málaga 1.
0: Este resultado ahora mismo al Málaga le haría sumar 69 puntos, se pondría cuarto. Repito que ahí hay como un escalón entre Racing, Depor y Almería y el resto a partir de ahí. Es decir, Depor y Almería tiene pinta que se van a jugar el puesto de ascenso directo con el Racing de Santander. Bueno, lo dicho, Antonio, yo estoy de acuerdo contigo, sí, en lo de Arbeloa. El otro día le pilla todo, él no sabía que estaba Mbappé hablando en zona mixta. De hecho, bueno, es que no lo sabíamos ninguno. Ya digo que lo cantó Luis Castro aquello como si fuera un gol, cuando vimos que salía Mbappé por la zona del pasillo hacia la zona mixta.
5: Que pide hablar, evidentemente. Mbappé le dice al Departamento de Comunicación del Madrid, quiero hablar.
0: No es que pida. Yo lo que creo es que dice, ¿por dónde es? Y sí, ahí le sí, sigue un miembro del Departamento de Comunicación de Prensa.
5: Correcto.
0: Y ya está. Y esto a jugar. Yo creo que Mbappé, yo lo he venido manteniendo, teníamos aquí esto que hacemos así un poco con la coña, pues eso, Antonio Muelas con mucho criterio lleva diciendo, y Noya también estaba subido a ese barco, de oye, cuidado que hay ruido alrededor de lo de Mbappé, que la gente se está empezando a enfadar. Ya desde hace, pues yo creo que mes y medio, más o menos, con el tema de Mbappé, que nosotros bautizamos aquí como ruido arroba Mbappé, que lidera Muelas, y luego estaba yo, que Muelas me calificó como el presidente del Frente Demagógico Popular, porque me quedo con los goles, que son 85 o algo así, en 100 partidos, y que eso es demagogia pura. Pero más allá de eso, yo es que creo que Mbappé es un chico con mucha personalidad. Ayer me cambié unos mensajes con Antonio Delgado, que es el corresponsal en Francia de Radio Nacional de España, y le digo, tienes que entrar a contarnos cosas de Mbappé, porque efectivamente, Mbappé tiene mucha personalidad, pero no solo para el fútbol, para muchas cosas. Antonio Delgado, París, ¿qué tal? ¿Cómo estás?
9: Hola, Miguel Ángel y compañía.
0: Mbappé no duda en meter, o sea, primero, aguantó el temporal con el Paris Saint-Germain en una relación, yo creo, creo casi de las últimas cuatro temporadas hasta que desembarcó en el Real Madrid, porque hubo una primera intentona que parecía que venía, de repente un día anunció que no y que renovaba por dos y luego, sin embargo, acabó saliendo. Pero Mbappé no rehuye una buena polémica, ¿eh?
9: No esquiva ningún jardín. Tú decías, es un tipo con mucha personalidad. Es una personalidad, ¿no? En Francia utilizan esa expresión para describir a esa gente que es muy importante, porque lo es, deportivamente, pero también a nivel de comunicación, incluso políticamente, ahora te contaré. Pero sobre todo es una persona muy consciente de su propio peso. Y a lo mejor ahí está su defecto. No quiero jugar a la psicología barata. Déjame que te cuente

0: esta discusión, este casi divorcio de estos días, en la relación entre Mbappé y la afición del Real Madrid, y en la relación entre Mbappé y sus compañeros en el vestuario. Y es verdad que casi todo es información un poco reciclada de los medios españoles, de lo que nosotros contamos. Ya sabéis cómo funciona el periodismo, que al final tratas de refreír un poco lo que publica el vecino en estos casos, pero también especulando con un poco lo que estabais comentando, ese ruido de fondo que puede haber, la idea de que puede haber gente en las oficinas nobles del Real Madrid que piensa que el fichaje de Mbappé ha sido una mala decisión y que tal vez habría que replantearse si el proyecto tiene que estar en torno a este jugador. Estos son frases en condicional, sin declaraciones, pero que publica el equipo.
1: Yo fíjate, ante eso, Antonio, yo me quedo con... Bueno, el otro día nuestro compañero Luis Castro le preguntó y le dijo, ¿tú vas a seguir en el Real Madrid? Y dijo, claro, ¿por qué no voy a seguir? Pero para mí hay una ratificación, muelas. Es que el presidente del Real Madrid ha dicho, Mbappé es el mejor jugador del mundo. Y sin embargo, cosa que ha abierto y que creo que abre otro capítulo, que es el de Vini. De Vini dijo literalmente, como me lo he escuchado un par de veces, es uno de los buenos jugadores que tenemos. Ya, pero es que no ha renovado, lo decía Pedrerol y decía Florentino. Bueno, no hay prisa.
2: Y que para Florentino Pérez y para este proyecto, Kylian Mbappé es el buque insignia. El jugador franquicia. Eso yo creo que no admite ninguna duda, más allá del tema de la renovación del contrato de Vinicius Junior, que seguramente será también una cuestión paralela. Pero para Florentino Pérez, Kylian Mbappé ahora mismo es la pieza angular del proyecto del Real Madrid para la próxima temporada. Y ahí yo creo que no hay ninguna duda.
1: Antonio, el Mbappé ciudadano, ¿ese cómo es?
0: Es un tipo que es, yo creo que lo conocéis también ya en España, pero que aquí lo sabíamos antes de que en España trascendiera. Es una persona con un discurso muy asentado, es decir, es un tipo que para ser un joven futbolista, y perdona por el prejuicio, transmite una sensación de ser alguien con la cabeza muy bien amueblada, habla muy bien y habla de todo cuando le preguntan en un tono muy reflexivo, y a veces, que eso también se lo refleja la prensa deportiva francesa estos días, quizá el defecto que tiene es la vanidad, por decirlo en términos suaves, ser demasiado consciente de su propia importancia, ¿no? Y a lo mejor eso explica problemas que tuvo en el PSG y puede ser que problemas que tenga ahora en el Real Madrid. Sobre el tema ciudadano, por lo que me preguntas es por una controversia recurrente y que ha vuelto a estallar esta semana, porque a Mbappé, mientras todos estos líos en el Real Madrid, le hacían una entrevista de estas glamurosas en Vanity Fair, que en realidad era un reportaje fotográfico, fijaos, con fotos de Annie Leibovitz, la gran retratista, la gran fotógrafa estadounidense, la que hizo las fotos de los Reyes en España hace unos meses, y acompañando ese despliegue fotográfico, un texto. Y en ese texto le preguntan por algo de lo que él ya había hablado, la posibilidad de que gane la extrema derecha en Francia, el partido de Marine Le Pen, Reagrupamiento Nacional. Entonces él dice, yo sé lo que eso significaría, me afecta mucho, sé perfectamente las consecuencias que pueda tener para mi país que gente como ellos lleguen al poder. Es decir, se posiciona claramente en contra de la extrema derecha. Le ha contestado con desdén Marine Le Pen, diciendo que él puede opinar lo que quiera, pero que los franceses piensan distinto, y le ha condenado con mucha mala leche el número 2 de Le Pen y quizá candidato presidencial, Jordan Bardella, que ha escrito en X, yo lo que sé es las consecuencias que tiene que Mbappé deje el Paris Saint-Germain, y es que el PSG ha ganado una Liga de Campeones y lleva camino de ganar otra.
1: Ahí bajando al barro, ¿eh?
0: es una celebridad, es decir, es una institución de la vida pública en Francia, Mbappé. Para bien y para mal, también tiene personas que no le caen tan bien, pero es una institución, es a su manera lo que era Zidane o todavía es, ¿no? Es el gran referente del deporte francés. Entonces, digamos que ahora mismo el Real Madrid en Francia es el equipo de Mbappé, no sé si me explico, es como si Mbappé fuera una franquicia tan grande como el Real Madrid, vista desde la prensa y la opinión pública francesa.
1: Pues ese es el Mbappé ciudadano y el Mbappé futbolista visto desde Francia. Entiendo, Antonio, además, o sea, no tengo duda, es el gran líder, ¿no?, de la selección francesa ahora camino del Mundial.
0: Sí, lo es. También ha tenido sus más y sus menos allí en tiempos de Deschamps, porque Deschamps es un entrenador, vosotros lo sabéis, es verdad que ahora ya no sabemos cómo será la relación con Zidane en cuanto coja las riendas de la selección, pero Deschamps es un tipo al que no le gustan demasiado los circos, los juegos de egos y las personalidades que sobresalen un poco, se salen un poco, sacan los pies del tiesto. Y ha tenido algunos momentos, recordad esas fechas en las que no le convocó, cuando había un poco de run sobre su rendimiento deportivo, pero es sin duda el líder, es el capitán y es la

0: figura de una selección, dicho sea de paso, con muchas figuras, porque Francia tiene un equipazo que da miedo cuando piensas en la alineación. La delantera que tiene Francia es imponente. Mbappé es el líder. Ahora va a tener que demostrarlo, evidentemente, en el campo.
1: La última que te hago, de la rueda de prensa de Florentino Pérez, ¿en Francia se dijo algo, se habló?
0: Hubo repercusión, sí, se convirtió también en una noticia, digamos, de estos días. Se ha hablado mucho de la crisis, como de la pelea entre Tchouaméni y Valverde. Claro. Todo esto ha estado en la prensa francesa día a día. No ha habido información fresca, pero sí ha sido una de las historias más entretenidas. Porque además, tampoco creo que desvele nada, ha llenado un cierto vacío, ¿no? Estamos en estas fechas en las que deportivamente todo está a expensas de que se juegue las temporadas en Francia, pues todo está resuelto, a la espera de que se juegue la final de la Liga de Campeones y empiece el Mundial. Ha pasado un poco igual mismo en el caso de España. Y nos ha llenado de diversión mediática todos los jaleos del Madrid.
1: Imagínate aquí. Muy bien, Antonio, te mandamos un abrazo. Mientes, muchas gracias. Mientes. Dime.
2: Antes de que despidas a Antonio Delgado, para que veamos la repercusión, ¿no?, de lo que es Mbappé en Francia. Hoy había varios medios de comunicación llegados desde Francia para esta rueda de prensa de Arbeloa y para lo que está siendo la previa del partido de Sevilla y también de lo que está aconteciendo en el Real Madrid. Y claro, la pregunta desde Francia es, ¿pero por qué? ¿Pero por qué pitan a Mbappé? ¿Pero por qué silban a Mbappé? ¿Por qué no ha encajado Mbappé en el Real Madrid? Es decir, es como decir, ¿pero cómo es posible? Ha marcado 41 goles, es uno de los mejores, si no el mejor jugador del mundo. ¿Por qué la gente le pita, no? Y es decir, nos hacían encuestas también a los periodistas que cubrimos la información del Madrid. Y efectivamente nos decían, es que la repercusión en Francia es muy grande. Los pitos del otro día en el partido ante el Oviedo han sido también una noticia de primera plana en Francia. Y no acaban de entender. ¿Por qué no ha encajado Mbappé en el Real Madrid? ¿Por qué le pitan a Mbappé? ¿Por qué Mbappé no es la estrella sideral de este Real Madrid, ¿no? Y es verdad, y es una cuestión
3: que... Por muelas, muy sencillo, porque el Real Madrid
2: ya lo hemos explicado muchas veces, efectivamente.
3: El Real Madrid está muy por encima de Mbappé y en el PSG, dejó el club en las manos de Kylian Mbappé, al que recordemos que después de una renovación que le convirtió en el futbolista, en el deportista, mejor pagado del planeta, con un contrato de 650 millones de euros entre salario, recompensas, etcétera, etcétera, incentivos, él exigió fichajes sí. como luego al que el AIFI no le dio, él empezó a ponerse en semirrebeldía, a filtrar mensajes. Es que recordemos que cuando en la nueva campaña de captación de abonados del PSG utilizaron su imagen, él puso un mensaje en sus redes sociales diciendo que parecía que era el Kylian Saint-Germain en vez del PSG.
1: Bueno, y luego en el arranque de una de las temporadas se fue el Paris Saint-Germain a hacer una parte de la pretemporada a Japón y él tenía un enfrentamiento, no cedió y se quedó en tierra, o sea que...
0: Estuvo apartado.
2: Pero hacemos un análisis, ¿no? De lo que... Pero no deja de ser noticia. Es decir, es noticia que un jugador de la dimensión de Kylian Mbappé, campeón del mundo con Francia, no haya encajado en un Real Madrid en donde no ha ganado ningún título, en donde llegó cuando el Madrid había ganado una Champions y una Liga en la última temporada, y en donde ha marcado 41 goles esta temporada, 85 en total. En los dos años, ¿no? Y no deja de ser noticia también.
0: Sí, es noticia, pero es curioso el precedente. Yo he oído pitos contra Mbappé también en el Parque de los Príncipes y las circunstancias son muy distintas, como explicabais. En este caso era porque Kylian Mbappé no quería al PSG, pensaba que se le había quedado pequeño y dio a entender que se iba a ir de aquí. Llegaron, como comentaba Miguel Ángel, a tener apartado a Mbappé. Esa imagen fue tremenda también, entrenando fuera de la plantilla porque estaba castigado por Al-Khelaifi. Pero es verdad que, siendo circunstancias distintas, el precedente está ahí. Es un tipo que, quizá porque es tan grande, es una pieza difícil de encajar en la institucionalidad y por lo que se ve también en el vestuario de los equipos.
1: A ver qué ocurre. Antonio Delgado, un abrazo fuerte, ¿eh? Muchas gracias.
0: A vosotros, un abrazo.
1: Sí, eso es lo que se habla de Mbappé, de todo lo que ha ocurrido en el Real Madrid desde Francia. Bueno, está ganando el Málaga 0-2 en su visita al Alfonso Murube, siendo muy superior, la verdad, el equipo de Funes.
3: Muy superior en un partidazo de chupe. Asistió en el primer tanto el de Joaquín Muñoz en el minuto 4 y ahora ha sido él, hace unos minutos, chupe, el que marcaba el segundo tanto de partido, en este caso después de la asistencia de Rafa Rodríguez, que recibió en la izquierda del área y centró para que el delantero hiciese el tanto. Tanto y asistencia. Minuto ahora mismo 17 del Alfonso Murube en Ceuta. Ceuta 0, Málaga 2.
1: Bueno, pues eso con el Málaga, que ahora mismo sería cuarto. Pero es que el Eibar también está jugando, lo hace desde las 4 y cuarto, en el Reino de León ante la Cultu, que está apurando seguramente sus últimos instantes en la segunda división. Está ahí en el Reino de León Juan Carlos Díaz. Hola, Juan Carlos, ¿qué tal? Buenas tardes.
4: Hola, saludos, buenas tardes desde el Reino de León. Como decías, efectivamente, una Cultu que puede estar dando sus últimas bocanadas en la categoría. Todo lo que sea hoy perder significaría automáticamente el descenso. Eso sí, si empata, todavía seguiría vivo porque se situaría a 6 del Cádiz, al que tiene ganado el gol a Verás. Y por el otro lado, el Eibar, que está ahora al principio de la jornada a 2 puntos de la promoción y que quiere meterse en ella después de esa racha, lleva una derrota en solo en los últimos 12 partidos, todo lo contrario que la Cultural, que solo ha ganado uno de los últimos 22. Parece increíble que sí, todavía siga viva en la categoría la Cultural con esa tremenda racha. Estamos en el minuto 21, partido igualado. La mejor ocasión ha sido para la Cultural con un disparo desviado de Luca Ribeiro, pero el Eibar también muestra sus cartas y no quiere renunciar ni mucho menos al ataque, sobre todo porque además tiene muchos seguidores en las gradas. Los que parece que ya han dimitido un poco de la categoría son los seguidores leoneses. No sé si llegamos a la media entrada por televisión, es aún menos porque sí, la mayor parte del público está en tribuna y la tribuna de enfrente y los fondos están muy, muy despoblados. Estamos ya en el minuto 21 y medio, Cultural 0, Eibar 0.
1: 19 minutos en Ceuta, Ceuta 0, Málaga 2. Recordad, a partir de las 6 y media, ojito, Racing Valladolid, Almería Las Palmas y Granada Burgos. En especial lo del Sardinero, porque el Racing ganando hoy y si el Almería pincha, hoy duerme ya como equipo de primera división, por eso lo vamos a contar luego con Alfredo Gómez, con Pedro Lezcano, con Aboisca y con Onésimo. 4:36, hora menos en Canarias, se escucha Radio Nacional de España. Volvemos a lo del Madrid con Antonio Muelas y lo que nos falta, que es la segunda parte, es lo de Mourinho. Ayer habló el técnico todavía de Benfica, ¿no? Ya.
3: Sí, hay expectación ya. Fijaos que el concepto Mourinho y sala de prensa, rueda de prensa, puede ser la persona que más ha hecho para que las ruedas de prensa en el deporte tengan auténtica expectación. Él dijo siempre que los partidos se comenzaban a jugar ahí. Bueno, pues ya hay incluso bastante prensa española desplazada hasta Lisboa porque bueno, saben que en bueno, cualquier
1: de,
3: momento...
1: De hecho, creo que ayer se habló más en castellano que en portugués, sí, en la sala de prensa de Seixal, ¿eh?
3: Y me sorprende además porque el Benfica es un club orgulloso, es el club más grande de Portugal y sabe que es noticia solo por lo que está relacionado con Mourinho y el Real Madrid. Pero bueno, le preguntaron sobre Arbeloa y sobre su futuro, evidentemente.
1: Primero sobre su futuro. Nosotros os contamos la semana pasada. Creo que, mira, estoy contento porque hemos ido más o menos por delante de todo esto, Muelas, y a mí eso me deja
2: jueves,
1: bien.
2: Jueves, Méndez.
1: La semana pasada, bueno, llevamos tiempo diciendo que todos los caminos apuntaban a Mourinho, pero el jueves contamos que estaba todo cerrado a expensas de formalizarlo todo. ¿Qué es lo que había ocurrido por medio? Bueno, pues que Benfica se dio cuenta, después de la eliminación del Real Madrid ante el Bayern, que algo estaba pasando, porque lo que era negociar, pensar, planificar en lo que podría ser la próxima temporada, de repente todo paró. Hay una última reunión de Rui Costa y Mourinho el 27 de abril en Seixal, en la Ciudad Deportiva de Benfica, y ahí yo creo que Rui Costa le dijo a Mario Branco, director deportivo de Benfica, ponte a buscar entrenador porque no lo veo. Creo que de manera... Es un aspecto formal esta semana, y lo contamos el jueves, le habían vuelto a mandar una oferta de renovación, entiendo, para que Mourinho diga que no, que eso fue lo que ayer confirmó, repito, en la rueda de prensa Mourinho.
5: Con Real Madrid no he tenido ningún contacto, ni con el presidente, ni con ninguna persona importante de su estructura, no he tenido nada. El miércoles mi agente ha recibido la propuesta oficial escrita del Benfica que me ha querido enviar. Yo he dicho no, no quiero, ahora no quiero nada. Domingo sí.
1: Bueno, pues está más que claro. Digamos que esto, Muelas, hay que explicarlo con fechas directamente. O sea, las fechas son las de la proclamación de Florentino Pérez como presidente de Real Madrid para los próximos 4 años.
2: Claro. El 23 concluye el plazo de presentación de candidaturas y solamente hay una, que es lo que va a suceder, la de Florentino Pérez. El 24 quedará proclamada la candidatura de Florentino Pérez, será proclamado presidente del Real Madrid, reelegido Florentino Pérez, y a partir de ahí es ya los timing que maneje el presidente. Entiendo que el mismo 25 anunciará la contratación de José Mourinho, el regreso de José Mourinho como técnico del Real Madrid. Todas las partes están de acuerdo. Esto ya se ha fraguado Y efectivamente la primera gran decisión ya está tomada, pero se anunciará, es lo que va a anunciar el presidente del Real Madrid, entiendo que el 25, por el 24 no, porque es la toma de posesión, por decirlo de una forma, y por dejarlo un par de días. El 25 de mayo, por cierto, coincide con el anuncio de la convocatoria de Luis de la Fuente para los jugadores del Mundial. Estamos aquí haciendo las cábalas los periodistas, que esperemos que no coincida con la presentación, porque además yo creo que la presentación será esa misma semana, la presentación de José Mourinho. Imagínate la expectación que va a haber.
1: Pero el 25 para, a lo mejor respetando la convocatoria, sí, no, 25, hacen el comunicado por la tarde,
2: el anuncio,
1: está.
2: Eso es. El 25 el anuncio y ya 26, 27 la presentación.
3: Mira, y en la última presentación sonada de un entrenador del Real Madrid, la de Xavi Alonso, estuvo Butragueño, ¿no? Muelas, no estuvo Florentino, sí. Creo que fue el que acompañó. Exacto. Fue Butragueño. Yo creo que a Mourinho puede que le acompañe Florentino. Puede ser, ¿eh?
1: Bueno, lo que pasa es que como hacen la puesta en escena en el palco y después la sala de prensa, digamos que el discurso inicial, yo creo que repetirán igual. Repetirá Florentino arriba y luego abajo ya irá Butragueño. Pero bueno, a ver, mañana juega Benfica contra Estoril. Juega a las 7 de la tarde, hora española, creo que es. Nuno Luz pasa por ser uno de los periodistas que mejor conocen todo esto que está pasando. Nuno, ¿qué tal? ¿Cómo estás?
6: Buenas, el partido es hoy.
1: Ah, hoy, perdón, es verdad.
6: Hoy, 9:30 de España.
1: Eso es, que me estoy yo confundiendo con la jornada unificada de mañana. Creo que nadie ya da por hecho que Benfica vaya a mantener o retener a Mou, ¿no? De hecho, se habla mucho de Mario Silva, ¿no?, del entrenador del Fulham, para suplir a Mou.
6: Sí, se habla de Marco Silva, de varios entrenadores, pero el Benfica y Rui Costa, que es el presidente, está metido aquí en un lío tremendo. Y además hoy, como te ha dicho, el Benfica juega fuera de casa a las 9:30 en Estoril, es la última jornada de la Liga Portuguesa. El Sporting juega en casa con el Gil Vicente, un equipo difícil, y con el entrenador César Peixoto, que es otro exjugador del Benfica, que también se habla para el Benfica. Y como el Benfica empató en la jornada pasada en casa con el Braga, el Benfica perdió la segunda plaza. La segunda plaza da derecho a la Champions, la tercera no da derecho a la Champions. Hoy será un día decisivo. Aquí ya es un hecho que Mourinho irá a hacer el último partido del Benfica hoy. Y si el Benfica hace el mismo resultado que el Sporting para la Champions y el Benfica vaya a Liga Europa.
1: Sí. Oye,
6: el Benfica es un palo tremendo. Y este tema de Mourinho también es un tema que está a joder los aficionados, porque primero, Rui Costa firmó un contrato con Mourinho a la manera de Mourinho. O sea, firmó por 2 años, pero al final de la primera temporada quedó en contrato que tenían 10 días Mourinho y el Benfica para decir si quería continuar o no continuar. No es una cosa muy normal en esto, pero Mourinho estaba un poco, si hablando de ser el seleccionador de Portugal. Roberto Martínez termina su contrato con la Federación el final del Mundial y Mourinho, este quedó en la el contrato y ahora Rui Costa tiene aquí un problema gravísimo.
1: Sí. Oye,
6: pero Rui Costa tenía
1: No, te quería preguntar, ¿Mourinho ha cambiado mucho? Es decir, de aquel Mourinho que estuvo en sus tiempos del Chelsea, del Special One, el que llegó al Real Madrid, ¿ha cambiado tanto? ¿Es un tipo más tranquilo?
6: Sí, mucho más tranquilo, está más viejo, ha pasado más situaciones, tiene un comportamiento con la prensa muy distinto de esos tiempos del Madrid, pero no deja de ser el Mourinho, un tío de cara, que no se esconde, que cuando tiene que decir, dice las cosas claramente y en los ojos, y es un entrenador que tiene una experiencia tremenda. Y yo creo que Mourinho aceptar regresar al Madrid, conociendo como conoce el Madrid, es porque José Sánchez y Florentino aceptaron que Mourinho tenga un papel mucho más fuerte que tenía antes. O sea, un papel de decisión de jugadores, un papel de no jugadores que llegan o que se van tiene que ser Mourinho a decidir lo que va a hacer, y un papel mucho más en las decisiones tiene que estar Mourinho, porque si no, no va el Madrid. Y yo creo que eso ya está arreglado entre Méndez y el Madrid, y por eso los próximos días Mourinho tiene la libertad de hablar, decidir todo y anunciar lo que va a hacer en próxima temporada.
1: Vamos a ver lo que ocurre, ya digo que es cuestión de días. Nuno, un abrazo fuerte, muchas gracias.
6: Un abrazo.
1: Gracias. Y solo este sonido de ayer.
5: Me duele porque tú has dicho bien. Es un amigo. Es uno de estos que ha dado la alma, ha dado la vida por mí en cuanto a mi jugador. Nuestra vida de entrenador es así. Ser jugador es mucho más fácil que ser entrenador. Lo siento que vaya así.
1: Digo esto porque Mourinho hablará con Arbeloa. Y Arbeloa le contará, y Mourinho le dirá, sé sincero conmigo, y le va a decir lo que piensa realmente de los jugadores de la plantilla del Real Madrid, pero bueno, de lo puramente deportivo, no digo que vaya a tirar ahí con rabia, pero vamos.
2: Si le parece, podemos escuchar a Arbeloa también hablando de Mourinho. Uno, Dinoy, viene Mou, y Arbeloa va a ser fiel siempre a Mourinho, es una admiración mutua, y cuando le hemos preguntado por la posibilidad de que sea Mourinho su sustituto, esto es lo que ha dicho.
7: Bueno, creo que he sido muy claro durante toda mi vida lo que pienso de él. Para mí, bueno, pues como jugador suyo, pero sobre todo como madridista, siento que es el número uno y pienso que es el número uno. Un compañero tuyo me preguntaba si hace pocos días, creo, si pensaba lo mismo que dije cuando nos enfrentamos a él en Champions, y yo creo que lo pensaba hace un mes y lo seguiré pensando, que José pues ha sido, es y será por siempre uno de Inoy, y bueno, pues si él es el que está aquí la temporada que viene, pues estaré muy feliz de verle de vuelta en casa.
1: Pues va a estar contento seguramente Arbeloa, esperemos, y si gana más. De lo puramente deportivo, Muelas, el mensaje que nos queda.
2: Bueno, que regresa Fede Valverde después de perderse los dos últimos partidos por la pelea con Tchouaméni, por esa caída, ese golpe que recibió en la cabeza al darse en esa mesa en Valdebebas, y que el equipo viaja mañana por la mañana hasta Sevilla. El conjunto hispalense es el que se juega algo, pero evidentemente Arbeloa quiere que su equipo finalice la temporada de la mejor manera posible. En todo caso, bueno, conoceremos la convocatoria mañana por la mañana, y todo hace indicar que jugará Mbappé para tratar de defender el Pichichi.
1: Muy bien, luego hemos quedado con un amigo tuyo.
2: Sí, grande, un chileno afincado en Alemania y que ha escrito un libro que es sensacional.
1: No, es un libro súper curioso, además, porque maravilloso, es la historia original de un montón de goles contado por los autores de los goles y dibujado por los autores de esos goles. Luego hablamos con Javier Cáceres. Perfecto. Gracias, Molas.
2: Muy bien,
1: hasta
2: abrazo.
1: Luego. El Sevilla recibe mañana al Real Madrid. Lo hace prácticamente con los deberes hechos, pero claro, siempre es un Sevilla-Real Madrid. Manuel Romero, Radio Nacional de España en Sevilla. ¿Qué tal? ¿Cómo estás?
8: ¿Qué tal, compañero? ¿Qué tal, Miguel Ángel? Pues el Sevilla depende de sí mismo para lograr la permanencia en primera división. Para ello, eso sí, debe ganar o empatar mañana ante Real Madrid o esperar a que fallen al menos dos conjuntos de la zona baja de la tabla. Los de Nervión llegan a esta penúltima jornada prácticamente salvados gracias a las últimas tres victorias ante Real Sociedad, Español y Villarreal. Sin embargo, el técnico Luis García Plaza insiste en que todavía no han logrado el objetivo y pide un último esfuerzo al equipo en el partido que se va a disputar mañana, como decíamos, a las 7 de la tarde en el Sánchez Pizjuán.
9: Es mentira, no estamos salvados. Entonces, hasta que no estemos consiguiendo la salvación, mi base es Real Madrid, focalizar el asunto en el Real Madrid, en intentar ganar un partido, en que haya otra vez, pues como decís aquí, otro manicomio ahí en nuestro estadio y sacar el partido adelante. No podemos relajarnos ni un minuto.
8: Es consciente el técnico de que el Madrid puede ganar el partido, según dicen, dos chispazos. Pone como ejemplo el partido ante el Español, en el que los de Arbeloa se impusieron con solvencia con un 0-2, pese a que el conjunto perico se jugaba la vida.
9: Es verdad que la temporada no ha salido como ellos pensaban, pero que el Madrid es el Madrid, ¿eh? El Madrid, en cuanto te relajes un poquito...
10: Compañera, me dice que es Manuel Moreno, no Manuel Romero, que la habéis presentado como Manuel Romero, por si se lo puedes decir.
9: Tiene la plantilla a los mejores futbolistas del mundo, como el Barça, como el Atleti, como los grandes de otros equipos, y como no hagamos un gran partido, perderemos. Pero porque es la lógica. O sea, es, si nos cuesta ganar a cualquier rival del mundo, al Español en el minuto 91, tenemos que hacer otra vez un gran partido para ganarles. Ojalá.
8: García Plaza es optimista y considera que el equipo ha estado bien en ataque. Así lo demuestran, dice, los 6 goles anotados en las últimas 3 jornadas. La clave para seguir ganando está en generar ocasiones y no en un jugador en concreto.
9: Creo que es eso, generar. Y cuando tú generas, al final, cuando no es Sacor, es un central, un banda. A ver si los bandas también nos dan esa aportación de goles, de Rubén, de Chidi. El otro día Oso, nos metió uno también jugando de banda. Todo el mundo tiene que aportar, o sea que ojalá consiga marcando y el enchufe al Madrid, pero lo importante es que se generen ocasiones para que pueda marcar cualquiera.
1: Ese partido, repito, es mañana a las 7 de la tarde. Entiendo que va a estar. Lo del manicomio va para adelante, ¿no? Lo que pedía Luis Manuel.
8: Pues sí, la verdad es que se espera un gran ambiente en Nervión, como en estos últimos encuentros. La verdad es que creo que la afición y también los canteranos han sido parte importante de las últimas victorias del Sevilla.
1: Manuel Moreno, muchas gracias, ¿eh?
8: Gracias a ti,
1: Miguel. Gracias, hasta luego.
3: Un Sevilla que si solamente se tomase como referencia los partidos que lleva Luis García Plaza,
1: bueno, claro,
3: estaría en Champions.
1: Sí, sí. Se lo quería cargar alguno.
3: Sí. Puso una cara de sorpresa cuando le preguntaron.
1: Claro. ¿Alguno en Sevilla, en los medios, que es que luego somos lo que somos? No, es que se lo van a cargar. Se lo van a cargar. Al tercer partido. Pero sin rubor ninguno, ¿eh?
11: Hombre, delante de un micrófono. Un momento de zozobra que solo antes sacó los puntos contra el Atlético, sí, ¿no?
1: Pero escucha.
11: Pero bueno, lo que pasa es que.
1: Pero que nadie se había planteado absolutamente
11: sí,
1: nada.
11: Sí, bueno, sí, aquí todos somos amigos de Luis, claro. Pero hombre, el dato ese de estar en Champions es un poco sacado de contexto.
1: Hombre, no, me refiero. Eso es que Luis es amigo y ya está. Y lo
3: sí, pero hay que poner en valor que cuando hablamos de que estamos justo en estas jornadas en las que las dinámicas importan tanto, coger un equipo que está de capa caída, sin alma, y que no solamente empiece a volver a ganar, porque empezó perdiendo. Es decir, que podía haber perdido la confianza y ganó, y ahora el otro día le meten 2-0 y remonta. O sea, cambiar esas dinámicas tiene mucho mérito.
1: Lo más flipante es que el Sevilla ahora mismo tiene opciones matemáticas para acabar en puestos europeos.
11: Sí, sí, bueno,
1: es alucinante.
11: Eso, más allá del Sevilla en sí, no sé si habla demasiado bien de la Liga o no.
1: Bueno, mira, de eso luego vamos a debatir.
11: Bastante
1: porque yo veo que sí. Y seguramente los mismos argumentos que tengo yo para decir que sí te valen a ti para decir que no. Pero bueno.
11: Probablemente, luego lo veremos.
1: Capel, ¿cómo estás? Buenas tardes.
12: ¿Qué tal? Muy buenas.
1: Y Lewandowski, era esperado, pero ha sido un poco por sorpresa, ¿no? ¿O no?
12: Bueno, relativamente. Todos sabíamos que Lewandowski lo iba a anunciar. Algunos apuntábamos a que sería seguramente antes del partido del Betis por aquello de poder despedirse de la afición en el Camp Nou, ¿no? Y por tanto, todos intuíamos más o menos que estaba a punto de anunciarlo. Lo ha hecho nada, a 2 minutos de empezar la rueda de prensa de Hansi Flick, así ha dado tiempo para que el técnico alemán pudiera valorar un poco su etapa aquí. Y fíjate que hay jugadores que se pueden pasar una década o toda una vida en un club y no dejan huella, y Lewandowski tan solo ha estado 4 temporadas y ha dejado huella. Y no solo por sus cifras son incontestables. 119 goles y 24 asistencias, es decir, 143 participaciones de gol en solo 191 partidos, 3 ligas, una Copa, 3 Supercopas de España, sino además la sensación de que el jugador, estando en el Bayern, en el mejor Bayern, en el mejor momento, lo dejó, eso sí, es verdad, con 33, casi 34 años, para fichar por un Barça que todavía no era nada. Estaba en plena crisis. Por tanto, la gente lo va a agradecer seguro mañana, como hoy lo ha agradecido en rueda de prensa el propio Hansi Flick. Vamos a escucharlo.
13: Es un futbolista profesional que nunca había visto antes, que cada día da siempre lo mejor para que su cuerpo esté al máximo nivel. Me parece que es un ejemplo perfecto a seguir para todos los jugadores jóvenes y por eso sigue jugando todavía a ese nivel. Ahora quiere cambiar. Quiere trasladarse. Me parece que seguramente es bueno para él, también para el club, para reestructurar un poco el equipo. Pero en cualquier caso, valoro mucho haber trabajado con él porque es una persona fantástica, pero también un gran jugador de primera clase mundial que sigue estando a ese nivel.
12: Pues ya lo habéis escuchado, para reestructurar el equipo, y es lo que le va a tocar, evidentemente, Pierre-Robert Lewandowski. Es verdad que en cuanto a ficha, era junto a Frenkie de Jong el mejor pagado de la plantilla, y por tanto el Barça se va a ahorrar un dinero ahí, pero evidentemente tiene que fichar un sustituto que barato seguramente no va a acabar siendo. Así que mañana va a ser el partido, el aliciente es acabar la temporada, o mejor dicho, acabar la Liga ganando todos los partidos en casa, ese es el objetivo, pero sobre todo va a servir de despedida para Robert Lewandowski, que en 4 años ha dejado muchas cosas, muchos muchos títulos, muchos goles y por tanto seguro que mañana va a tener una buena despedida. Por cierto, aparte de Lewandowski, que ya ha adelantado Hansi Flick que va a ser titular, Joan García también lo va a ser, ya ha dicho que no le importa poco, al menos a Hansi Flick, el Zamora, y que el otro día le dio descanso para que jugara Szczęsny porque Szczęsny, el polaco, lo merecía, no por el tema del Zamora, porque insisto que mañana va a jugar. Frenkie de Jong va a quedar fuera de la convocatoria, dice que no se acaba de encontrar bien y por tanto por segundo partido consecutivo se va a quedar fuera, y la duda Rashford, hoy no se ha entrenado, pero no está descartado de cara al partido de mañana.
1: Muy bien, Capel, ¿algo más desde Barcelona?
12: Nada más, a esperar, insisto, a ese partido de mañana y lo que va a ser la despedida de Robert Lewandowski. No se descarta que al acabar el partido pueda coger el micro y despedirse ante todos los aficionados.
1: Mañana 9:15, se sale de ese horario unificado en primera y estaremos pendientes de todo lo que ocurra en el Camp Nou. Gracias, Capel, luego te damos un toque.
12: Un abrazo, chao.
1: Luego ahí refrescamos ahí en el último tramo. Unas motos. Agüero, ya me perdonas. ¿Qué tal? ¿Cómo estás?
14: Muy bien, muy bien. Pues mira, disfrutando de un fin de semana apasionante que tenemos en Cataluña con las motos y también pendiente de lo que nos explicaba Capel con Lewandowski, que ha sido la noticia del mediodía. Bueno, como decía él, ¿no? Se esperaba, como se esperaba también un poco lo que ha pasado hoy en Montmeló, que ahora te lo cuento.
1: Sí, sin Marc Márquez, que oye, creas que no, no digo que le reste, pero es un supercampeón. Al final está convaleciente de esa operación. Bueno, hemos tenido la carrera al sprint, ¿no?
14: Sí, hemos tenido la carrera al sprint a 12 vueltas, el formato habitual de los sábados, y la ha ganado su hermano, Àlex Márquez. Ha quedado en primera posición, seguido de Pedro Acosta, y ha completado el podio Fabio Di Gianantonio. Ha sido, la verdad, un carrerón, porque ha ido de un pelo la victoria del pequeño de los Márquez, 4 décimas, y fíjate, Miguel Ángel, desde que se implementó este formato de carrera al sprint, nunca había habido una diferencia tan cortita entre el primer y el segundo clasificado en un sábado. Ya digo, han sido 4 décimas, menos de medio segundo. Si hubiesen cruzado la línea de meta 100 metros más adelante, pues a lo mejor estábamos contando una victoria de Pedro Acosta, que era quien venía a rebufo. Y bueno, de momento el fin de semana, las conclusiones que deja para mí son tres. Bueno, la primera es la de la relativa con Àlex Márquez. El año pasado ganó aquí la carrera principal, ha visto ya 5 banderas a cuadro en Montmeló durante toda su carrera, contando victorias en Moto2, en Moto3, y bueno, pues ratifica no solo que es una pista que se le da bien, sino que se pueden empezar a considerar, ¿no?, como se dice coloquialmente, el jardín de su casa. La segunda conclusión, Aprilia, que había empezado el campeonato las 5 primeras citas espectacular, arrollando, pero este fin de semana, pues todo hacía indicar que no podía ser así, y no está siendo así, y demuestra que la casa de Noale, pues también es mortal, también se le puede hacer daño. Este fin de semana, en lo que llevamos ayer con los libres, hoy con la clasificación y el sprint, pues están siendo claramente superadas las motos de Aprilia por las KTM y por las Ducati. Y la tercera conclusión, pues precisamente tiene a ver con un piloto de Aprilia, con Jorge Martín, el campeón del mundo hace 2 años, 4 caídas este fin de semana, la cuarta ha sido en la carrera al sprint. Le escuchaba hablar antes y decía, pues bueno, que él al fin y al cabo también está en parte de un proceso de adaptación con esta moto, ¿no?, que es diferente a la Ducati que él tenía antes. 4 veces se ha ido al suelo, afortunadamente en todo el fin de semana sin consecuencias, y lo mejor para él es que la caída de hoy sobre todo le ha salido muy barata, porque recordamos, llegaban su compañero Marco Bezzecchi y él separados en la clasificación del Mundial solo por 1 punto, y bueno, Bezzecchi ha sido 9.º hoy en el sprint, el premio por esa posición es solo 1 unidad, así que de momento, y con la carrera principal mañana a las 2 de la tarde pendiente, pues la diferencia, la brecha en el Mundial entre Bezzecchi y Martín, pues es muy poquita. Es solo de 2 puntos, así que eso es lo mejor, yo creo.
1: De Jorge Martín, mira, marca el tercero el Málaga, ¿no ya? Joder, chupe, madre mía.
3: Está chupe a madre un mía. Nivel espectacular. Recibió en la frontal el 9 del Málaga, el delantero, y no se lo pensó 2 veces. Lanzó un zapatazo al palo derecho de Vallejo, que no pudo hacer nada pese a la estirada del portero del Ceuta. Dominio claro del Málaga. Fijaos, minuto 42, todavía no ha terminado la primera parte. Ceuta 0, Málaga 3.
1: Le anularon uno al Ceuta por fuera de juego en la acción. Hubiera sido el 1-2, pero es que Chupe está... Bueno, este Chupe va a pegar...
3: Dos goles y asistencia.
1: Va a pegar... Lo malo es que se lo van a quitar al Málaga, pero va a pegar un pelotazo el Málaga. Y el partido en el Reino de León sigue con el 0-0 entre Cultural y Eibar, Juan Carlos.
4: Pues sí, sigue con ese empate a cero. Estamos a punto de llegar ya al final de este primer periodo, en el minuto 45 que se cumple ahora. Las mejores ocasiones están siendo para la Cultural. Ha tenido una de Bicho y otra de Collado, con un disparo que se marchó rozando el poste. El Eibar defendiendo bien, amaga con situaciones de peligro, pero se le apagan las luces cuando llega a las inmediaciones del área de la Cultural. Ahora, en estos momentos, finaliza el primer tiempo con ese empate a cero que de momento no sirve a ninguno de los dos equipos.
1: Muy bien, pues descanso en el estadio de la Cultural. Te iba a decir, Agüero, que me ha llamado mucho la atención, ha dicho Jorge Martín, que repito, tuvo la mala fortuna de caerse en esa curva 12, que según estaba cayendo, que se acordó de Luis Salom, que es un piloto que se mató en sí, esa curva. Digo, o sea, que pues te iba a decir, qué fortaleza mental hay que tener para volver a subirte a la moto.
14: Sí, sí, bueno, y también un poquito ha estado explicando precisamente a qué se debe tanta caída este fin de semana, porque es que recordamos que Jorge Martín viene de ser ganador el fin de semana pasado en Le Mans, donde hizo un fin de semana perfecto, y bueno, pues tiene que ver por las condiciones de agarre de los neumáticos y sobre todo también explicaba por el tren delantero de la Aprilia. También a su compañero Bezzecchi le está costando este fin de semana, ha sufrido alguna caída, pero sí, no está siendo un fin de semana bueno para él, y yo también había escuchado esas declaraciones. Bueno, ha sido desde luego un recuerdo muy, muy bonito con el malogrado Luis Salom.
1: Muy bien, pues te mandamos un abrazo, mañana más, mañana desde, bueno, recuérdanos los horarios, mañana por la mañana.
14: Sí. Mira, los horarios pues a la europea, a las 11 de la mañana Moto3 con un argentino, por cierto, Valentín Perrone, saliendo desde la pole, y el líder del mundial, el murciano Máximo Quiles, que saldrá séptimo. Luego 12 y cuarto Moto2 con un clásico de la categoría con Celestino Vietti saliendo en la primera línea, primera posición, pole position. Manu González, el líder del campeonato, sale tercero. Izan Guevara, que también sabéis que están ahí mano a mano los dos peleando en la categoría intermedia, Izan sale undécimo. Y luego pues a las 2 de la tarde el carrerón de MotoGP, donde prevalece lo obtenido en la clasificación de esta mañana, por lo tanto saldrá primero Pedro Acosta, segundo Fabio Morbidelli, tercero Alex Márquez.
1: Muy bien, Jorge, un abrazo, hasta mañana.
14: Otro
1: mañana
14: para vosotros.
1: El Gran Premio de Cataluña del circuito de Montmeló. ¿Qué vamos a hacer ahora? Contar el final del Ceuta Málaga 0-3, estamos en el añadido. A la vuelta, bueno, enseguida, Lucas, estamos en plena etapa del Giro de Italia.
15: Sí, y ya sabemos quién va a ganar, ¿eh? Va a ganar otra vez Jonathan Narváez. Qué bien lo está haciendo el equipo UAE. Lo ha tenido porque ha hecho un trabajazo también Mikkel Bjerg, su compañero de equipo, que han, bueno, pues desbancado a Andreas Lucnesen, el corredor del 1X, y por atrás ahora está trabajando Sepp Kuss para el Visma. Recordemos que ayer ganó Jonas Vingegaard en el primer final en alto en ese Blockhouse. Y bueno, pues quedan 700 metros y lo va a tener el ecuatoriano, que ya ganó una etapa, lo hizo en la número 4 y va a vencer, como decimos, en esta etapa.
1: Muy bien, digo esto porque mañana lunes, bueno, mañana lunes, sí, bueno, mañana será lunes ya. Bueno, no, pero será ya lunes. De 12
15: a
1: 1,
15: ¿no?
1: Se va a emitir, como siempre, Documentos RNE, que es un programa al que yo me he aficionado mucho. Y esta semana toca Operación Puerto. Se cumplen 20 años de la Operación Puerto. Y luego, a la vuelta de esto que vamos a contaros ahora, llamamos a Alemania a Javier Cáceres para hablar de este libro, El gol de mi vida. Aprovecho, me dice Antonio Muelas, que tenemos un grupo de oyentes ahora mismo, llamado Las Urracas.
11: Sí.
1: Es un grupo de oyentes que se aglutinan en un...
11: Que no están en Newcastle, ¿no?
1: No. Y además estos... Pero viendo la alineación, es todo gente sospechosa. Todos.
11: Todos, ¿no?
1: Absolutamente. Bueno. Todos periodistas y todos sospechosos absolutamente agrupados en ese nombre de Las Urracas. Estas cosas.
11: Bueno, el nombre suena bien.
1: No, es gente, pero es gente que mola, ¿eh? Todos, ¿eh? La alineación es muy buena. Bueno, enseguida estamos con Javier Cáceres y el libro del gol de mi vida, pero antes, lo dicho, se cumplen 20 años de uno de los casos más polémicos, controvertidos y absolutamente dramáticos que rodearon al deporte español.
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1: Ya os lo he dicho antes, esto es lo que viene después de Tablero Deportivo cuando acabamos los domingos. Y yo me he aficionado mucho. Es verdad que me gustan los que tienen que ver con la historia. Pero también os recomiendo mucho que en la aplicación de RNE, en la aplicación de Radio Nacional de España, hay una cantidad de tesoros para todo gusto y condición, de todo tipo. Bueno, pues Documentos RNE es de esos programas que son, repito, estupendos para escucharlos en cualquier momento del día, hasta para cambiar un poco el chip, que a mí me viene bien de vez en cuando, para salir un poco de la vorágine del deporte. Esa cuña que habéis escuchado marca que es que se cumplen ahora 20 años de la Operación Puerto, que en esta casa lo contó el mítico Gonzalo así.
26: Señoras, señores, muy buenas noches. Bueno, es un decir, son muy malas.
17: Juan Manuel Gozalo, Radio Gaceta de los Deportes, 23 de mayo de 2006.
26: A primera hora de esta tarde, agentes del Servicio de Investigación de la Guardia Civil han detenido en Madrid al director del equipo ciclista Liberty Seguros, Manolo Sainz, al doctor Eufemiano Fuentes...
11: Fatal, porque todavía me despierto por las noches con ello.
17: Manolo Sáiz, exdirector deportivo.
11: Tú piensas que a mí me bajaron a los calabozos de los etarras. Luego, cuando sientes el primer cerrojo, fue algo que no podré olvidar en mi vida y que ese ruido me sigue despertando por las noches.
1: Es increíble, ¿eh? 20 años han pasado. Juan Ballesteros, compañero, ¿qué tal? ¿Cómo estás?
27: ¿Qué tal, Miguel Ángel? Parece que fue ayer, ¿eh?
1: La verdad es que yo tengo el recuerdo relativamente cercano. Ahora cuando he escuchado, bueno, la voz de Gonzalo, que es mítica con esa sintonía, pero es verdad, yo trabajaba entonces en Marca, fíjate, y además hace 20 años esto fue un tsunami total y absoluto.
27: Impresionante, y también lo revivió de una manera muy especial Sáiz, ¿no? Manolo Sáiz, que ya has oído, o ya habéis oído, que sigue soñando con ese cerrojo que se produjo el 23 de mayo, sonó el 23 de mayo de 2006.
1: Habéis hecho un recorrido, ¿no?, un poco por lo que, bueno, digamos que vertebra el documento SRNE de mañana domingo, lo vertebra este aniversario, triste aniversario, por cierto, el de la Operación Puerto, pero un poco lo que ha sido la historia del dopaje en el deporte en España.
27: Sí, esto es lo que llamamos los periodistas la percha de actualidad, ¿no? Son esos 20 años que se cumplen de la Operación Puerto. Bueno, también había otra percha que se van a producir estos días, que son los juegos mejorados, que son en Las Vegas, que, bueno, por llamarlo de alguna manera, pero que son unos juegos en los cuales el dopaje está permitido. Entonces, un poco entre esas dos coordenadas, dijimos, ¿por qué no hablamos? Bueno, dijimos, fue precisamente una de las que hemos escuchado, Ana José Cancio, que ya está jubilada del programa, sugirió, ¿y por qué no hacemos esto tal y cual? Y me dejó en herencia, antes de irse a su jubilación, este tema del dopaje. Y efectivamente, como dices, pues a partir de ahí hemos hecho una investigación tanto del origen del dopaje, que es anterior incluso al propio deporte, tal y como lo conocemos, desde la antigua Grecia ya. Hemos hecho un recorrido de las sustancias y luego hemos ido también recorriendo esos hitos en la historia del deporte dopado, por llamarlo así, que es como se llama por otra parte el documental, tanto internacionales como nacionales. Y evidentemente la Operación Puerto es un punto de inflexión porque incluso marca nuestra legislación.
1: Sí, sí. Bueno, es que hay un antes y un después de la Operación Puerto, porque al principio se contemplaban sanciones casi administrativas y las deportivas, evidentemente, pero desde entonces la ley se endurece y ya hay sanciones penales contra todos aquellos, no solamente contra el que se dopa, sino contra el que hace que te dopes, que es muy importante. Y de hecho hay otro cambio que es absolutamente decisivo, que es lo que llamaban entonces el dopaje recreativo, que es el de los gimnasios. Es decir, el dopaje que atenta contra la salud de un deportista que quiere emular a no sé quién,
27: claro,
1: y que al final lo que hace es doparse de manera muy nociva para su propia salud. Claro, habéis recuperado sonidos inéditos. El ciclismo de verdad que ha estado muy vinculado al mundo del dopaje y vivió un par de décadas bastante terribles. Yo recuerdo al mítico, bueno, es que ha habido doctores muy vinculados al mundo del ciclismo y al final la propia gente que tenía que luchar contra ellos siempre decían, es que el dopaje va por delante del antidopaje.
27: Claro, siempre, los malos van antes. Eso nos lo han dicho los distintos invitados, doctores, por ejemplo, Manonelles, de la Sociedad Española de Medicina Deportiva. Hemos estado también con la dirección de la CELAD, que es la Agencia Española Antidopaje, y hemos visitado también algún laboratorio, vamos, alguno, hay dos homologados por la Agencia Mundial Antidopaje en España, uno en Barcelona y otro en Madrid, lo hemos visitado también, y efectivamente parece que las sustancias van por delante, tanto es así, te diré, Miguel Ángel, que las muestras de sangre se guardan ahora, como sangre seca, en algunos casos 10 años, porque ahora puede que las autoridades deportivas, los laboratorios, no tengan detectada una sustancia, se guardan y a lo mejor se revisan títulos de hace un lustro, porque resulta que luego se demuestra que fue bajo los efectos del dopaje.
1: Luego hay testimonios tremendos. Creo que hay uno de Federico Martín Mamontes.
27: De Fede, del Águila de Toledo.
0: Dos cafés y media copa de coñac y una copa o dos del frasco de Colastier. El truco que yo preparaba para los 50 kilómetros finales cuando había que engancharse a tope. Entonces me tomaba todo y ya iba como una moto.
1: El frasco de Colastier, me gustaría saber qué llevaba aquello.
27: Sí, bueno, eso era un vitalizante, ¿no? Pero él dice, era media copa de coñac, dos cafés y lo mezclaba y eso es lo que se tomaba. Bueno, pues en fin, sí, son maneras, pues hemos hablado de lo último que hay que no se va a detectar. Ahora están ya casi asustados, ¿no? Porque estamos hablando del dopaje genético incluso, que es tocar la propia información genética del deportista, con lo cual ahora eso va a ser casi imposible de detectar y sobre todo que puede afectar hasta las generaciones venideras de ese deportista. Y sin embargo, en el otro extremo, bueno, en el otro extremo están los griegos, la estricnina, y algunas plantas, pero en medio tenemos ahí al Águila de Toledo, te lo puedes imaginar, metiéndose un lingotazo de coñá.
1: Y ¿no? Posiblemente fumándose un cigarro después de ganar una etapa en la Vuelta a España para festejarlo. Bueno, eran otra época. Luego llega lo realmente preocupante. La Operación Puerto arranca después de vivir especialmente una década terrible en el ciclismo mundial. Hay, bueno, el ciclismo y en otros deportes. Por ejemplo, el COI reconoció que Rusia, por ejemplo, durante muchos años tuvo una organización, una estructura.
27: Un dopaje de Estado,
1: absolutamente. Pero centrándonos en el ciclismo, que seguramente es el deporte que más manchado y más dañado salió de todo esto, hay un caso con un equipo concreto, que es el equipo Festina. Y aquello era. O sea, era increíble. Yo recuerdo algunos testimonios de la época que al final era. Es que íbamos todos igual, pero él llevaba más. Entonces, en esa guerra se fueron dopando y el equipo Festina fue, digamos, un ejemplo de lo que nunca se debería haber permitido.
27: Hemos citado a Ana José Cancio y estuvo allí.
16: El Tour de Francia de 1998 lo viví de una manera absolutamente desgarradora. Ese Tour fue un antes y un después en la lucha contra el dopaje en el deporte. Y ahí la policía francesa entró a saco. Habían detectado un coche del equipo Festina en la zona, en las inmediaciones de Lille, que venía de Francia, con un arsenal de hormona del crecimiento, testosterona, es decir, muchísimas sustancias dopantes.
1: Ahí fue donde empezaron a hacer el control de hematocrito y demás, y donde estaba el dopaje con la EPO. Claro, son años terribles. Son años, claro, es que había una mafia detrás. O sea,
27: bueno, es que, como decía Carlos Arribas, el periodista del País, que está especializado no solo en ciclismo y en atletismo, sino también en dopaje, hay un corte, que lo sacaremos y se ha avanzado también en la cuña, en el documental, que es, en los años 90, el 100%, yo digo, pero a ver, Carlos, ¿cómo va a ser? El 100% de los ciclistas iban dopados. No podías ir al Tour de Francia sin estar así. Digo, pero vamos a ver, sí. A ver, el ciclismo no es el deporte en el que más dopaje hay, ¿eh? Lo que pasa es que sí que es verdad que ha sido el que más salpicado, más manchado en su imagen.
1: Sí, más mediático también, más porque mediático. Además ha sido, o sea, ver en pleno Tour de Francia, claro, que llegue la policía a un hotel y que ponga patas arriba las habitaciones de los corredores, claro, es que eso lo veía todo el mundo.
27: Claro, de hecho, fíjate, si como dice Ana José, es un antes y un después, o es punto de inflexión, que el caso Festina es el que da pie a la creación de la Agencia Mundial Antidopaje. Esto se produce, el caso Festina, en 1998, y al año después, en el 99, se crea la AMA.
1: Muy bien, pues todo esto, cuando acabemos nosotros mañana es un día un poco especial, porque también tenemos las elecciones andaluzas, hay un especial con Juanra Lucas, pero de madrugada, y si no, en cualquier momento, a través de la aplicación de RN Audio, ahí tenéis documentos RNE, y tenéis este del dopaje en el mundo del deporte, con la percha de los 20 años de la Operación Puerto, que hablando contigo estos días, cuando estábamos preparando esto, digo, joder, han pasado 20 años, casi...
27: 20 años no es nada, Miguel Ángel, qué feliz, la verdad, qué febril la mirada.
1: Se han pasado muy pronto. Mira, estábamos en puertas del Mundial de Alemania, ahora estamos en puertas del Mundial de Estados Unidos.
27: Siempre estamos en puertas y en puerto, la Operación puertas, Puerto.
1: Correcto, mira, ahí está. Muy bien, Juan, pues muchísimas gracias.
27: Gracias a ti, también lo podéis escuchar en rtv.es/documentos, de tirón os sale todos los que a ti te gustan de historia, sí, y esto que también es historia del deporte y historia de nuestro país.
1: A mí, que me gusta mucho la historia, me he escuchado últimamente el de Esquilache, el motín contra Esquilache, que me pareció estupendo, y uno del que además lo hiciste tú, del espionaje en Gibraltar.
27: Correcto.
1: Que me parece una cosa muy de James Bond, pero versión clásica.
27: Muchísimas gracias.
1: Muy bien, Juan, muchas gracias. Seguimos en Tablero Deportivo con más cosas. Por ejemplo, con el Giro de Italia, que ya ha acabado la etapa.
15: Confirmamos,
1: Lucas,
15: la victoria del ecuatoriano Jonathan Narváez en la llegada a Fermo. Lo ha intentado Leknussen hasta el final, pero no ha podido. Gran Giro sin Yates del UAE, y ha cambiado el objetivo. Ha ido a por etapas y ya lleva tres. Recordamos una de ellas con sabor español, el triunfo de Igor Arrieta. En cuanto a la general, sigue vestido de rosa un portugués. Esto es raro de ver, ¿no? Alfonso Eulalio, el del Bahrein, con 3 minutos y 15 segundos sobre Jonas Vingegaard, el ganador en el día de ayer. Completaría el podio Félix Gall, el austriaco, a 3:34. Y ojo mañana, etapa número 9, 184 kilómetros, con final en alto en la llegada a Corno al Escale.
1: Y estamos pendientes de la final de la FA Cup, 9 minutos de la segunda parte, no, 11 minutos de la segunda parte, Chelsea 0, City 0. Y a punto de arrancar las segundas partes en los partidos de las 4 y cuarto en segunda, Ceuta 0, Málaga 3 y Cultu 0, Eibar 0. De la tarde a las 2. Ha empatado la Real Sociedad B en el último minuto de partido al Mirandés a 2. La Real se ha salvado matemáticamente. Mirandés, que pensaba que tenía alguna opción, pues se ve, yo creo que todavía no matemática, pero virtualmente en segunda división. Decía antes que íbamos a hablar con Javier Cáceres, que es periodista, que ha escrito un libro. El libro es realmente curioso porque es el relato de un montón de goles. ¿Cómo lo recuerda el autor del gol? Pero no solamente cómo recuerda la acción, y eso está escrito, sino que además la dibuja. Y hay cosas que a mí me han llamado mucha la atención. Muelas, hay goles estupendos de todas las épocas, además.
2: Sí, de todas las épocas. El libro es una maravilla, El libro es una auténtica maravilla, sobre todo por lo diferente, ¿no? Por lo ingenioso que es, el gol de mi vida. La verdad es que el autor es un tipo que te va a encantar. No sé si has podido hablar con él en alguna ocasión, pero sí te digo que es una persona creativa y que es chileno, pero vive en Alemania desde hace muchos años.
1: Que se llama Javier Cáceres. Javier, ¿qué tal? ¿Cómo estás?
5: Muy buenas tardes, Miguel Ángel.
1: ¿Qué tal?
5: Y buenas tardes, Antonio.
1: Oye, me llama mucho la atención el proceso de recolección de los dibujos. ¿Cómo lo has hecho? Porque son muchos goles y son personajes en alguna medida inaccesibles, la verdad.
5: Sí, bueno, no, la verdad las cosas que sí, porque alguno que otro ha muerto. Este es un proyecto que nació en el 2005. Usted pilla algo que estaban hablando del Mundial del 2006. O sea, realmente nace por y en vísperas de la Copa del Mundo del 2006, que se jugó aquí en Alemania. Y mi diario me mandó, el Süddeutsche Zeitung, me mandó a Chile a hacer unos reportajes, y coincidí con Leonel Sánchez, que es un mito del fútbol chileno, un delantero que le hizo un gol muy recordado a Lev Yashin. y estábamos sentados ahí, él me estaba explicando cómo había sido el gol, y yo, la verdad, las cosas que no conseguía visualizar lo que me estaba contando, y claro, en aquella época no era tan... el internet no estaba tan a mano, ¿no? No era posible echar mano del móvil y buscar el gol en YouTube, por decir algo, ¿no? Y le pedí que me lo dibujara. Lo dibujó y así arrancó, o sea, un poco por casualidad, porque la verdad, las cosas que a partir de ese dibujo... la conversación que estuvimos manteniendo un poco como que cambió, ¿sabes? Que se abrió un poco más el personaje, y entonces yo iba siempre con mi libreta a cuestas y se la entregaba a las personas con las que me reunía para alguna entrevista, que pedía que me explicaran cuál había sido su gol más bonito, más espectacular, más importante, el que más le definía su carrera en algunos casos, ¿no?
1: Sí, me han llamado la atención algunos, por ejemplo, cómo relata y cómo dibuja Matau su gol, que es con todo lujo de detalles, o sea, está muy bien hecho, es muy alemán, los sí. dibujos, o sea, está muy bien, o sea, tú ves el dibujo y dices, está perfecto.
5: Sí. Sí, sí, sí. Es que además Lota, bueno, algunos de estos encuentros fueron bastante, bastante furtivos. Fue una situación, qué sé yo, en un lobby de un hotel, que me crucé con alguno en una final de Champions, en una final de un Mundial. Pero con Lota quedé expresamente y se tomó mucho tiempo para recordar el gol, para volver a situarse en el campo, y estuvo, no sé, yo creo que se tiró fácil 3-4 minutos dibujando que el gol contra Yugoslavia, que fue, yo creo que muchos lo recordarán, que fue el gol con el que Alemania dijo presente en la Copa del Mundo, que acaban ganando en Italia en 1990. Y sí, fue la verdad, las cosas, que un detalle muy grande de Lota Mateus.
1: Sí, te voy diciendo los que me han llamado la atención. Me ha llamado la atención el de Peja Mijatovic. Emilio, no tira la raya.
11: La raya torcida.
1: No la tira, no la tira.
3: Pero
1: grupo,
3: alguien se cree que es italianos, un equipo italiano como la Juve, que nadie protesta, nadie, de verdad.
1: Ya.
3: Algo es.
11: No, claro, está bien, porque lo vio todo el mundo.
1: El gol de la séptima de Ámsterdam.
5: Sí, hay goles de todos los colores, y lo que no hay es un gol anulado por VAR. O sea, hay goles, hay un gol anulado, efectivamente. Por ejemplo, el de Platini, que Platini me estuvo contando que había marcado un golazo contra el argentino Junior, si se lo buscan, es una final de la Copa Intercontinental de los años 80 con la Juve, que es un gol espectacular, y se lo anulan sin que nadie sepa por qué. Y, o sea, ese sí que está. Entonces me firmó un poco menos que un autógrafo. Está el, digamos, la página de la libreta está ahí. Pero el gol de Mijatovic, la verdad, las cosas que no lo he revisado. O sea, subió al marcador, quedó para la historia, así que no voy a empezar a discutir si fue fuera de juego o no.
1: Tienes un gol de Di Stéfano, marcado con River, en los tiempos de River. Esto, veo que tiene la firma, ¿no?, en 2008.
5: Sí. Eso fue poco antes de... Fue una entrevista que le hice en la ¿cómo se llama? En la oficina que tenían los veteranos del Madrid en el antiguo Bernabéu.
1: Sí.
5: O sea, mucho. Y ahí estuve 20 minutos, 30 minutos con él. Y la verdad, las cosas que me habló mucho... A ver, ese gol, lo voy a decir también, fue un poco inducido, porque yo acababa de volver de un viaje a Chile, había recogido un par de revistas antiguas, me habían hablado de ese gol, porque fue un gol que él marca con River, un torneo, un sexangular en Santiago de Chile, y que había sido un espectáculo en aquella época. Claro, no hay imágenes de eso, pero él lo recordaba mucho, y le pedí que me pintara ese. O sea, es posible que con un poco más de tiempo, un poco más pausado, se hubiese decantado por un gol con el Real Madrid, no lo descarto, pero en ese momento el que me pintó, el que me dibujó, fue ese, ¿no?
1: De hecho,
5: y además, o sea, la verdad, las cosas, que hablaba siempre con muchísimo cariño de su época en el River Plate, que es donde aprendió a jugar al fútbol.
3: De hecho, Di Stéfano siempre recuerda, hay un golazo, hay una foto, no está en vídeo, pero hay un golazo que marca en una especie de semi-escorpión de tacón contra el Valladolid, y él siempre contaba la anécdota de que, dice, no sé cuánta gente entraba en ese estadio, 20.000, dice, bueno, pues fácil, 80.000 personas, me dicen, yo estaba allí, yo lo vi en persona.
5: Sí, seguramente.
1: Oye, Javier, en total, ¿cuántos goles hay? ¿120, 130 goles?
5: 129 me han dicho, porque yo soy malo para... Cada vez que cuento me salen un poco más, un poco menos. Yo soy malo para las matemáticas. Sí, pero hay quien lo revisó, que fue Santi Jiménez del diario AS, ahora que lo recuerdo, que jura que fueron 129.
1: Le haremos caso a Santi Jiménez. 129. Claro, tienes los 129 goles dibujados, pintados y autografiados. Es decir, eso es oro, ¿eh?
5: Sí, bueno, sí. La verdad, las cosas es que sí. No se me ocurre otra definición.
1: ¿Y lo tiene eso todo agrupado, encuadernado o algo?
5: Sí, bueno, es que realmente lo de la libreta no es en el sentido figurado. O sea, yo llevaba siempre una Moleskine en mi mochila, sí. y la sacaba cuando tenía una entrevista, cuando me encontraba con un futbolista famoso, en restaurantes, sin ir más lejos. O sea, en Madrid, qué sé yo, algunas veces uno se encuentra en un restaurante o incluso se siente una vez Chiro Ferrara marcó un gol en la final de la Copa de la UEFA. Estuvimos cenando con unos colegas de lo que yo llamo el cuerpo místico del periodismo deportivo, que son los urracas.
1: Sí. Ya he hecho bueno, mención.
5: Estábamos cenando.
1: Un poco lo mejor de cada casa. Es una selección mundial.
5: Y de cada país, exacto. Sí. Bueno, estábamos cenando, entonces estaba Ciro Ferrara, se sentó con nosotros en la mesa y le pedí que me pintara el gol. O sea, quiero decir, o sea, yo esa libreta la llevaba siempre encima. Entonces, no los tengo agrupados, no hay jerarquía, no están ordenados por época, por alfabeto, por nada, sino que están ahí.

0: con Julio Salinas, por ejemplo, a ver, esto, este libro también, de alguna manera.
1: O sea, la segunda edición, la de Julio Salinas, la arreglamos. Mira, mañana va a estar aquí, mañana está con nosotros, aquí en los estudios.
0: Pues avísenle, yo no voy a poder estar porque estamos aquí con la última jornada de la Bundesliga, así que me tocará currar aquí, pero sí, avísenle que en algún momento le buscaré.
2: Oye,
0: que
2: Javi,
0: buscando goles.
2: Javi.
0: Dime,
2: ¿Qué pasó con Beckenbauer, Urraca? Que tuviste ahí
0: sí,
2: un poquito de lío,
0: mira,
2: ¿no?
0: mira, ahora mismo, no, lío no, lío no. Lo que pasa es que Beckenbauer, algunos tenían, creo que cierto pudor de dibujar, de pintar, ¿no? Claro, no es un ejercicio diario de un futbolista, no se entrenan para dibujar, sino para marcar goles. Y de Beckenbauer lo sé por mi padre. Mira, fíjate tú, yo estoy viendo la foto aquí suya. Mi padre fue de enviado especial al Mundial del 82 a Gijón, y Beckenbauer era periodista. Y desde aquella época, eso lo descubrí después de editar el libro. Desde aquella época, Beckenbauer le viene contando a mi familia, puedo decir, o sea, primero se lo dijo a mi padre en una entrevista, después me lo contó a mí, que su gol más preciado era uno que también le hizo a Yashin en el Mundial de 66. Pero Beckenbauer siempre se me escapaba, no quería dibujar, también me pintó me dibujó un autógrafo, me dejó ahí, píntalo tú. Y un día acudí a un estudio de televisión de Tertuliano, y estaba él también. Y llevaba de pura casualidad la foto que estoy viendo ahora, mi padre con Beckenbauer en el Molinón. Y ahí se enterneció, o sea, vio la foto, se acordó de mi padre, porque había más llevado los pelos largos, un bigote, como parece Frank Zappa en la foto, y ahí dijo, bueno, vale, ok, ahora de este señor me acuerdo, de este señor sí que me acuerdo. Y ahí sí que me dibujó el gol a Yashin en el Mundial del 66,
1: Pues
0: de zurda, además.
1: entiendo, claro, bueno, habrá que hacer una segunda edición. ¿Qué goles te faltan?
0: Uf, bueno, los que están fuera del alcance, evidentemente Diego Armando Maradona, que creo ahora que iré al Mundial de México ahora, yo creo que es el gol más importante de la historia de las Copas del Mundo, ¿no? Por el contexto del partido de Argentina-Inglaterra en los cuartos de final del 86. Cruyff también se murió sin que, Johan Cruyff, sin que yo tuviera acceso a él. Y luego, qué sé yo, o sea, la cuestión es que en este libro básicamente están reunidos jugadores que ya se retiraron. ¿Por qué? Porque si bien es cierto que yo he entrevistado jugadores que ¿cómo se llama?, que todavía están en activo, la mayoría de ellos todavía están soñando su gol, ¿no? El gol de su vida, todavía no lo han marcado. Siempre existe la posibilidad de marcar un gol en una final, de llevar a su equipo a un título, etcétera, etcétera. Entonces, quiero decir, por ejemplo, me faltan Leo Messi, evidentemente, no está Cristiano Ronaldo, pero están los otros grandes del fútbol, ¿no?
1: No,
0: Ahora
1: pues que, o sea, a estas alturas, con lo que ha cambiado nuestra profesión y la vida en general y el fútbol, o sea, si consigues que Cristiano o Messi te pinten un gol, vamos.
0: A ver.
1: Porque ¿cómo reaccionaban cuando les decías, ¿me lo pintas?
0: Mira, la gran mayoría lo hizo con mucho gusto, te voy a decir. Yo creo que porque era también un vehículo nuevo, digamos, de recordar algo que para ellos es muy grato. A la gente le gusta hacer memoria de momentos bonitos de su vida. ¿Y qué más bonito en la vida de un futbolista que un gol? Un gol decisivo, un gol que te abre las puertas, un gol que te cambia la vida, un gol con el que te abrazas a un estadio entero, etcétera, ¿no? Entonces siempre, la verdad, la cosa que no costó. Algunos dijeron que de ninguna de las maneras. Uwe Seeler, un goleador alemán que ya también falleció, un mito de los años 60, salió poco menos que corriendo. Ronaldo Nazario de Lima me contó que el gol que más le gusta de todos es el gol que le hace al Celta de Vigo, fue, ¿no? Al
3: Compostela.
0: Compostela, siempre lo confundo, perdón. Sí. El gol que le hace al Compostela, bueno, va derribando a rivales, ¿no? Sorteando y derribando a rivales que se le tiran al cuello. Pero él tampoco quiso dibujarlo. Pero bueno, no sé. Como esto tampoco es obligatorio, sino un ejercicio que la gente quiero que la haga de buen grado, no pasa nada. O sea, yo estoy contento con el resultado que hay aquí. Y
1: No, no, no.
0: con el prólogo que hizo Valdano, que es muy bonito también.
1: El libro es una delicia. Se llama El gol de mi vida, es del libro Cúpula, efectivamente, con el prólogo de Jorge Valdano. Y nada, Javier, pues que ha sido un placer que nos

0: ayudes a dibujar un poquito los goles y el libro. Me parece una idea súper original. Y te digo una cosa, me parece, repito, eso tienes que tenerlo bien guardado, ordenadito y demás.
1: Sí,
0: es,
1: sí.
0: Gloria bendita esa, pero absolutamente.
1: Eso es.
0: Sí. Muy bien, Javier.
2: Javi, le invitamos a Méndez al grupo de las Urracas, ¿no? Una comida, una
0: buena. Una de esas me apunto,
1: por
0: sí, por favor.
2: Es
0: por
2: que
0: favor,
2: la alineación, no lo vamos a decir por discreción, pero la alineación.
0: Es
2: maravillosa,
0: o sea,
2: ¿eh?
0: Sí.
2: La alineación, Méndez, te la ha pasado, ¿verdad?
0: Sí. No sabes si es un dream team o una pesadilla, pero tiene una pinta estupenda.
1: Bueno, depende del día.
2: Sí, depende del día, sí.
1: En la gran 364 días al año es un dream team.
0: Sí, con algún miembro de la Urracas de vez en cuando me tomo un café y me suelo reír bastante, la verdad, de un poco de la vida en general. Javier Cáceres, que te mandamos un abrazo, muchas gracias.
1: Otro para usted.
0: Gracias. Bueno, Muelas.
1: Chao.
0: Tú sigue trayendo amigos, ¿eh? Tú todos los amigos que quieras los traes.
2: Este es un grande. Este es un tipo, de verdad, que con esa creatividad que tiene. Y estamos muchas veces hablando con él. Él está en Alemania. Y la verdad es que es una maravilla. Es un tipo sensacional.
0: Muy bien. Y el libro, repito, es una maravilla. Es el gol contado por el protagonista y a la vez dibujado. Ya digo, no deja de ser, en ocasiones es como un garabato, pero tiene un valor altísimo. Y luego hay otro, de verdad, que es que lo explican. Mira, me he fijado en el de Mataus. Me he fijado en un gol de Xavi Alonso. Y ves a los que tienen alma de entrenador a la hora de pintarlo en la página. Muelas, hasta luego.
2: Muy bien, hasta luego.
0: 5:32, hora menos en Canarias. Un pasito por el fútbol de segunda división. Sigue ganando 1-3 el Málaga en el Murube.
3: Ha habido gol, sí.
0: Y ha habido gol, sí, en León.
4: Sí, gol. Gol de la Cultural Leonesa, que quiere agarrarse a la categoría. Víctor Moreno acababa de salir al campo, ha recibido un balón por la banda izquierda, ha recortado hacia el centro y su disparo ha batido a Maguna Goitia. Para poner el 1-0 en el marcador, se cumple el minuto 60, domina la Cultural a Leibar, 1-0, marcó Víctor Moreno.
0: Y acaba de marcar.
4: Cuidado, que puede llegar al segundo, ahí está, gol de la Cultural. Matías Barsic, el central en posiciones ofensivas, recibe el pase de Bicho y bate al guardameta de Leibar. ¿Cómo ha cambiado esto? Dos goles seguidos, dos en dos minutos de la Cultural para, como decíamos, aferrarse a la categoría. Marcó Matías Barsic, Cultural 2, Eibar 0, minuto 61.
0: Apurando opciones la Cultural. Lo que pasa es que esto ahora mismo tiene un desenlace tremendo. Es que el Real Zaragoza ahora mismo es el colista de la segunda división. Repito, el Real Zaragoza a tres jornadas o tres partidos para acabar la temporada.
3: Y el Eibar se aleja del playoff.
0: Correcto. Porque ahí el Málaga sigue ganando 1-3. Y a todo esto ha marcado el City. Si yo soy Doku y sé lo que me espera, creo que no lo marco.
5: Semenyo, ah, sí, perdón. Porque ha marcado un golazo, pero se ha llevado un collejón. Creo que era de Bernardo Silva. Es que se ha visto a cámara lenta. Explicamos la jugada. Bernardo Silva, el pase en profundidad, todo al primer toque, como acostumbra en el Manchester City. La jugada de Haaland, que en vez de marcar asiste. Y qué remate, qué recurso. Medio de tacón, medio girándose Semenyo para batir a Robert Sánchez. Todo en el minuto 74. Y luego ese collejón que se ha llevado el propio Semenyo. Tremendo.
0: Es que además ha habido un plano luego en cámara lenta. Con el primer plano del futbolista y de repente ha aparecido una mano por detrás plana, recta, sobria.
6: Con ganas.
0: Sí, y con impulso, es que, ¿sabes? Y con buen ángulo, además.
3: Es que las leches a cámara lenta como que se disfrutan.
5: Ganan, sí, sí. Por cierto, han cambiado a Rodríguez. Recordamos que ha sido titular después de su lesión. En el minuto 65 se ha retirado para dar entrada a Kovacic. Recordamos, final, minuto 75, Chelsea 0, City 1.
6: Oye, que estamos en las islas. El Celtic ha ganado la liga en Escocia. 56 títulos ya para los católicos. 3-1 la han ganado al Hearts, con mucha polémica al final, pero mucha polémica.
3: Pero no había ninguna polémica. A ver, resulta que el Hearts si ganaba, conseguiría el título liguero que no conseguía desde los 80 cuando Ferguson estaba todavía por allí. ¿Qué ha pasado? Que ha conseguido el empate con un gol anulado por fuera de juego, pero es que el gol anulado a quien le habían pitado el fuera de juego es a quien acaba marcando el tanto, pero no estaba en posición ilegal, estaba en posición en fuera de juego posicional, era un compañero el que le asiste y recibe primero y no está adelantado, y luego ha marcado el tercer tanto pues en un córner, una falta en la que ha subido a rematar el portero del Hearst. Y como dice Emilio, ese dato es importante, 56 títulos para los católicos que se imponen.
0: ¿Cuántos
3: en esa...
0: tiene el Rangers?
3: 55.
6: Bueno, digo que ha habido polémica porque el Linier ha levantado la bandera.
3: Claro, claro, claro.
6: Y luego al final el que ha decidido que el gol subiera al marcador ha sido el VAR, ¿no? Pues bueno, es la segunda vez en dos semanas que el VAR sale al rescate del Celtic. Pero bueno, en cualquier caso.
0: ¿Pero qué pasa? ¿Quieres del Rangers ahora o qué?
6: No.
0: Te veo roto por la decisión del VAR.
6: Yo siempre con los modestos, iba con el Hertz. Pero dicho de otro modo, bueno, sea de una manera u otra, el caso es que ha ganado el título. Y felicidades al Celtic.
3: Hay que decir que hoy no, pero el otro día sí hubo un poquito de mangazo, ¿eh? El otro día sí favorecieron al Celtic.
0: En la Liga Escocesa. Sí. No la sigo. Yo sé que estáis vosotros muy puestos de la Liga Escocesa.
3: O sea, a mí el Celtic me gusta. El Celtic, de hecho, es el equipo de los irlandeses, no solamente de los escoceses, de en general de todos los católicos del Reino Unido y de Irlanda.
0: Bueno, esto sigue. A las 9 de la noche, hoy se disputa en Tenerife la final de la Copa de la Reina de fútbol femenino, que va a enfrentar al Atlético de Madrid, al Fútbol Club Barcelona, que vamos a contar luego con Norberto González, con Silvia Verde, con Patricia Campos. Y nos vamos a marchar hasta Tenerife. Verde, hola.
7: Verde, que te quiero verde.
0: ¿Qué pasa?
7: Muy buenas tardes.
0: Estoy
7: allí. Estupendamente
0: en buen tiempo.
7: Hace buen tiempo.
0: Sí.
7: He comido.
0: No sé dentro de una semana si vas a andar el mismo tiempo, la verdad.
7: No, creo que no. Creo que no voy a tener el mismo tiempo. Sí. Pero bueno, tendré buenas compañías como la que tengo ahora. Sí. Te voy a dar mucha envidia, Miguel Ángel.
0: Sí, pero mira, déjame primero que pongamos esto en harina. Se va a estrenar una película que se llama Pioneras. ¿Sí? Solo querían jugar. Es esta película.
8: La sección femenina se creó para incluir a la mujer en el servicio a la patria.
9: Natividad Sánchez quiere estar a lo que tiene que estar.
8: ¿Pero cuál es el mejor servicio que puede hacer una mujer por su país?
10: ¡Nati!
8: Ser esposa y madre.
10: No quiero que juegues al fútbol, ¿entendido?
8: Ser el ángel del hogar. Ese es nuestro orgullo y nuestro honor.
11: Estoy montando un partido de fútbol. Necesitamos algo distinto, te lo dije. Ahora hay que buscar a las jugadoras. Necesito saber quiénes son las mejores. Se me ha ocurrido algo grande.
12: Es que poca te escucho.
13: Bienvenida a la primera selección española de fútbol femenino.
14: Si yo tuviera una hija, no me haría ninguna gracia. Muchas de hombres, mejor no mezclarlas.
15: ¿Qué pasa? ¿Que un promotor deportivo de medio pelo le pueda hacer frente a la Federación de Fútbol?
16: Un uno contra uno contra mí.
17: Y si demuestras que eres tan buena, yo hasta te animo con pompones.
18: Venga, venga.
19: A jugar con las muñecas, a arrancarlas la cabeza, mal macho. Lo sabemos de pelota, jugando hasta la derrota, mal macho.
20: ¡Que este partido no se juega!
0: Pues esta es la película Pionera, Solo querían jugar. Es una película que dirige Marta Díaz de López y que cuenta la historia de un promotor deportivo, de un joven entrenador que en 1970 organizó el primer partido de fútbol femenino español. Silvia.
7: Ese es el origen de esas 17 jugadoras que formaron entonces, un 21 de febrero de 1971, la primera selección española de futbolistas, y que jugaron y empataron con éxito, yo creo que abrumador, porque se vieron reflejadas muchas chicas en ellas. Y yo tengo hoy la suerte, Miguel Ángel, que te lo digo de corazón, que estoy emocionada, que estoy al lado de María Ángeles, que me dice que nadie la conoce por María Ángeles, que llevaba el dorsal número 6, atento al dorsal, y que le dicen Quilla. Muy buenas, María Ángeles.
21: Hola, buenas tardes.
7: Jugaba en la selección española y hoy se ha venido aquí y me dice, me tienes que esperar, Silvia, porque es que viene, está en camino en el avión Cubalita y el resto de las seleccionadas entonces, y yo me pongo nerviosa ante los medios, y ya le he prometido a Miguel Ángel que tú vas a portar súper bien con ella.
0: Por favor, pero entonces te llamo Quilla, ¿no? María Ángeles, Quilla, hola.
12: Hola, buenas tardes, Miguel. Pues sí, llámame aquí ya porque...
0: Porque si no, miras María Ángeles y miras para atrás, ¿no? Diciendo, ¿a quién se refiere?
12: Pues sí.
0: Oye,
12: sí.
0: ¿Qué recuerdas de esto? Ahora cuando habéis visto otra vez la película y demás, cuando os han contado un poco la historia, ¿qué recuerdos tienes de todo aquello?
12: Bueno, pues son recuerdos muy bonitos, muy, muy bonitos, muy ilusionantes, porque aunque en esos momentos tampoco te dabas cuenta de la trascendencia que iba a tener, porque tú lo que ibas era pues para jugar, hacer el deporte que te gustaba, que te apasionaba, y ibas con esa ilusión. Ahora con el paso de tiempo pues te das cuenta de la importancia que tenía y lo que hoy en día nos están valorando, que en su momento no tuvimos ninguna, no nos miraron, y ahora pues nos sentimos muy reconocidas y muy bien, y claro, pues mucha ilusión.
7: Claro. Mira, me decía Miguel Ángel que en la película salen más mayorcitas, y que ellas entonces no eran mayorcitas, que tenían 12 o 13 años, que entonces no tenían ni novio. Entonces me decía, entonces jugábamos al fútbol y ya está. ¿Qué veíais vosotros a vuestro alrededor y que os empujaba a seguir jugando a pesar de todo?
12: Pues la afición y el gusto por jugar. O sea, es que desde muy cría ten en cuenta que la mayoría, como hoy en día pasa, lo que pasa es que tienen escuelas de fútbol, tienen... Nosotros no teníamos nada y nosotros nos íbamos pues con los vecinos en el colegio, o si te dejaban los chicos jugar, y era donde jugabas y donde podías... Pues eso, el hacer lo que a ti te gustaba hacer. En el momento de que llega el primer partido de fútbol femenino, que tienes en cuenta que hay un equipo, pues se te forman muchas, muchas ilusiones y muchas alegrías.
7: Mira, para ser justo, Miguel Ángel, Cubalita, Ana Seijo, Virginia Cuñat, García, Herrera, Paquita Cruz, Cecilia, Marisa, Virginia, Angelines, que es... Quilla, que está aquí a mi izquierda, Vázquez, Marijó, Concha Mancio, Laura... Concha Mancio ahora te va a explicar. Laura, Nuria Llansá, Blanca Fernández y Lolita Ortiz. No me he quedado a nadie, ¿no?
12: No te ha quedado nadie. De esa alineación que tú pones ahí, hay dos que eran compañeras mías de equipo y han fallecido. Virginia, muy joven, y Laura falleció en el 2016.
7: Todas campeonas, todas campeonas.
0: Quilla, en tu caso en concreto, dime, ¿cuál fue la dificultad que tuviste? Tú cuando llegas ahí a casa y dices, voy a jugar al fútbol, voy a jugar este partido, ¿qué fue todo lo que te dijeron?
12: Pues mira, aunque no te lo creas, en esos tiempos mis padres debían de tener la mentalidad muy adelantada. Mira,
0: qué bien.
12: Porque me apoyaron desde el principio. Y ellos no eran futboleros, porque en mi casa, igual que Cubalita y Fuentes, dicen que en su casa la han vivido y la han mamado desde chiquitinas, yo en mi casa no era ese caso. Nosotros éramos 5 chicas y 2 chicos, ninguno de los dos jugaba en el fútbol.
7: ¿Y jugabas tú por ello?
12: Y jugaba yo.
7: Pues como tiene que ser.
12: En mi casa el fútbol casi no se veía, lo que pasa que a mí me gustaba. Y yo pues me buscaba mis ratos donde me podía escapar y podía jugar. Entonces en ese sentido fueron muy importantes mi familia porque me apoyaron desde el principio. Ten en cuenta que éramos menores, que por ejemplo cuando fuimos a jugar a Italia, cuando fuimos a jugar a... Siempre que salías de la Comunidad de Madrid te tenían que autorizar ellos, y más en ese tiempo.
7: Claro, no podía ir la mujer sola por ahí.
12: Tenías que contar con la autorización de tus padres para poder ir, y ellos en ese sentido pues sí me apoyaron mucho.
7: Mira, aquí ya Miguel Ángel, es como si tú y yo nos hacemos un uno contra uno. Yo te gano, pues igual. O sea, aquí ya en el barrio pues le ganaba a quien fuese. ¿En Madrid en qué barrio se formó Quilla?
12: Yo soy de Prosperidad. Y nos íbamos a jugar, que antes era todo campo, cuando yo era pequeña era todo campo, era Clara del Rey, Corazón de María. Y todo eso era campo, entonces allí era nuestro terreno de juego, entre piedras, entre pinchos, pero allí estábamos jugando.
0: Pero pinchaba, más que las piedras que encontrabais ahí en ese campo, pinchaba los comentarios, seguramente. Hacía más daño eso que las piedras.
7: ¿Has escuchado, Quilla, eso como dice Miguel Ángel, el marimacho, vete a casa? Bueno, es que no lo recreo, pero los tienes en la cabeza.
12: Sí, todos esos comentarios los hemos oído, o todas las que hemos jugado. Es una pena, pero tampoco nos afectaba, ¿eh? O sea, te lo digo sinceramente, porque nosotros salíamos al campo, que era donde podíamos escuchar esos comentarios, porque la gente que estaba cercana a ti no te decían esas cosas, donde se oían eran en el campo. Pero como tú estabas haciendo una cosa y estabas centrada en llevar el balón, pues lo que menos te importaba era lo que ellos dijeran, porque es que no los escuchabas directamente. Estabas centrada en a ver a quién ibas a dar el pase y a ver cómo podías dirigir el balón hacia la portería contraria. Entonces no...
7: ¿A ninguno le afectaba o es que tú eras más fuerte?
12: No, yo de luego las compañeras que he tenido de equipo y compañeras que al final ha habido muchas veces que nos hemos hecho amigas de otros equipos contrarios, hemos terminado siendo amigas. Y no las afectaba porque lo que queríamos era jugar. Entonces, si tú vienes al campo y vienes a verme, dime lo que quieras, pero yo estoy aquí jugando y estoy haciendo lo que me gusta, ¿sabes?
7: Muy bonita lección. Miguel Ángel, ahora verán a Alexia, verán a Aitana Bonmatí, verán a Vicky López, verán a Fiamma Benítez, verán esa Copa del Mundo, esa Euro, esa Liga de Naciones, ¿y qué se os viene a la cabeza?
12: Pues que han tenido que luchar mucho para llegar a eso y pienso que les queda mucho todavía por luchar y por reivindicar, pero han conseguido algo que nosotras no pudimos conseguir, el representar a España. Mira que me emociono.
7: Es que son muchos sentimientos, ¿no? Y al final era vestir la elástica de tu país, claro.
12: Claro, tú ibas con toda la ilusión porque ibas a jugar con tu selección, porque a ti te lo presentaban así. Vamos a ir, vais a jugar contra Portugal, vais a representar a España. Entonces tú vas con esa ilusión cuando te empiezas a encontrar con el problema. Que también tengo que decir que yo en mi caso siempre intentaron evitar el que esos problemas llegaran
7: a vosotras.
12: A nosotras. Yo me he enterado de cosas ahora, de todo lo que pasó en ese momento, pero me he enterado ahora. Yo
7: ¿cómo eso, que, Quilla?
12: Pues, por ejemplo, de que a Muga, que era el que iba como de representante de nosotras, le quisieron llevar al calabozo, porque era un partido que el presidente de la Federación de Murcia no quería que se jugara, que el árbitro no pudo arbitrar con el equipamiento de árbitro y tuvo que arbitrarnos con un chándal porque no le dieron el permiso tampoco. O sea, problemas que han llegado, pero han llegado ahora, por lo menos para mí.
7: Vosotras estabais protegidas.
12: Yo en ese sentido, y se lo decía ahora a un compañero vuestro, en ese sentido yo estaba muy protegida, no yo, sino todas las de mi equipo. Porque había chicas mayores, nosotras éramos pequeñas, pero había chicas de veintitantos años que estaban también jugando y que jugábamos, porque ahora tienen categorías, entonces jugábamos todos juntos, juntas, niñas de 12 años y de 13 con niñas de 18 y de 19 años.
7: Miguel Ángel, ahora le miras los ojitos y los tiene con lágrimas, se emociona porque ha pasado media vida, ¿verdad, Quilla? Y lo que tenéis es que sentiros orgullosas del camino que nos habéis labrado.
12: Yo me siento orgullosa, pero que en ese momento no eres consciente de eso. Tú estás haciendo algo. Ahora es cuando dices, bueno, pues mira, y yo me alegro mucho por ahora las futbolistas que hayan llegado a lo que han llegado, que tengan lo que les ha costado mucho, porque sin ir más lejos, un poco antes del Mundial, ya viste la que se lió,
7: sí.
12: que se pusieron en huelga y se pusieron... O sea, que han tenido que luchar mucho, que han conseguido un poco a partir del Mundial. Que yo, sinceramente, pienso que lo poco que han conseguido, porque tienen que conseguir y luchar muchísimo más, porque va a tener que ser así, pero lo han conseguido gracias a que ganaron el Mundial. Yo me pongo a pensar, si el Mundial no lo hubieran ganado, si ahora estarían como están.
7: Bueno, pero ¿cómo se ha ganado, Quilla? Vamos a pensar en positivo.
0: Vamos a pensar que sin Mundial también nos hubiera ido mejor. Así que
12: ojalá hubiese sido así.
0: Vais a recibir un homenaje muy merecido aprovechando la final de la Copa. ¿Cómo ves la final de la Copa? ¿Es tan favorita el Barça?
12: Hombre.
0: Mucho, ¿no?
12: Es que el Barça se está llevando todo, hijo. Entonces, es que no puedes decir nada. O sea, es que en ese sentido son unas grandes futbolistas, aunque el Atlético también, para llegar donde está, es porque se lo merece. Pero hoy en día yo pienso que el Barcelona no tiene competencia.
0: Muy bien.
7: Para pa la Champions ya le pregunto otro día. Miguel Ángel, cuando quieras un rondito, ya sabes, ¿eh?
0: No, lo tengo claro, lo voy a perder. Así que nada,
12: que yo estoy dispuesta, que algunas veces, algunos viernes con mis 70 años, me voy con el equipo de veteranas de Al Alpardo y doy unas pataditas.
0: El otro día aquí ya hablamos con un portero, Andrés, sí, que jugó con 70 años el otro día unos cuantos minutos con el Pola de la Viana. Que era una especie de homenaje y jugó ahí 20-25 minutos. Le metieron un gol, eso sí, pero jugó 20 minutitos ahí en partido oficial. Pues nada, Guilla, que disfrutéis mucho hoy, y que el homenaje es más que merecido y que la pelea hay que verla. Porque efectivamente, de aquello, hoy podemos presumir de una selección estupenda, de un Barça y un Atlético de Madrid que van a jugar una final de Copa, de partidos, fíjate, podemos presumir de eso y de partidos los sábados y los domingos de todas las categorías en todos los campos de España. Así que nada, pues te mandamos un abrazo grande, Quilla, muchas gracias.
12: Muchas gracias a vosotros.
0: Gracias. Verde, luego lo vemos, ya nos cuentas la última hora del partido, ¿eh?
7: Nos metemos en foco final.
0: Correcto.
7: ¿Te parece?
0: Me parece.
7: Bueno,
0: bien.
7: Pues
0: hasta ahora.
7: Pues me voy a charlar un ratito con Quilla. No os quiero dar envidia, ¿eh?
0: Nada.
7: Un beso grande.
0: Adiós. Hasta luego. 9:06, hora menos en la Comunidad Canaria. Sigue ganando el Málaga 1-3 en Ceuta. ¿Y cómo está el partido en León, Juan Carlos?
18: Pues sigue ganando también la Cultural con ese 2-0. Dos goles en dos minutos en el 58 y en el 60. El Eibar, que ha intentado reaccionar haciendo varios cambios, pero no ha conseguido llegar a la portería contraria, salvo en una gran oportunidad de Javi Martón, que con todo a favor remató para que repeliera Edgar Badía. Así pues que sigue ganando la Cultural. Quedan 11 minutos más el añadido. Cultural 2, Eibar 0.
0: ¿Y por qué he dicho yo que el partido era en Tenerife, la final de la Copa de la Reina?
6: No sé, porque está cerca probablemente, pero...
0: No sé por qué. Lo he hecho con todo lujo de detalles. Sí, gustándome incluso, ¿sabes? Pero bueno... Hay un partido en Santander, va a arrancar a las 6:30 de la tarde. Es un partidazo y es el primer partido del curso futbolístico 2025-2026 en el que un segunda puede ser primera. Y va a ser el partido estrella de esta tarde de sábado en Tablero Deportivo. En el Sardinero se ven las caras el Racing de José Alberto y el Valladolid de Fran Escribá. Podría ser hoy matemático, podría ser, depende de otros resultados. Eso ha querido reforzar el técnico del Racing.
21: Ganamos mañana y gana el Almería y nos vamos embajonados para casa, ¿no? Hago esta pregunta y lanzo esta pregunta. Yo me iría súper feliz porque estamos muchísimo más cerca de conseguir el objetivo que todos queremos. Entonces necesitamos ser conscientes de que mañana es un partido importante porque cada vez queda menos y cada victoria nos va a acercar. Pero va a ser un partido que conseguir una victoria va a ser realmente difícil porque enfrente tenemos un gran rival con grandes jugadores y que tenemos que hacer las cosas bien y centrarnos en las cosas que tenemos que hacer para ganar el partido.
22: No será difícil, lo normal es que perdamos y no es la idea. Creo que debemos hacer un partido en el que no equilibrar el ataque-defensa, solo ir al partido, pero sí que nosotros debemos buscar portería contraria porque un 0-0 a priori yo no lo veo.
0: El Racing con una victoria mirará de reojito lo que ocurra en el Almería Stadium, en ese Almería Las Palmas. Nos lo va a contar Alfredo Gómez con Pedro de Lezcano, con el sonido de Juan Torrey, con los comentarios de Emilio Amavisca y de Onésimo Sánchez, uno de Cantabria y el otro de Pucela. Así que primera comunicación con el Sardinero, Alfredo Gómez. Muy buenas tardes.
23: Hola Méndez, hola a toda la gente de Tablero. Bienvenidos a Santander, bienvenidos al Sardinero, al escenario donde se van a batir en duelo el Racing y el Valladolid en un partido que, bien decías, quién sabe, puede valer un ascenso, una ilusión. Lleva persiguiendo 3 años a todo un pueblo vestido de verde y blanco. Un sueño que se desvaneció hace 2 temporadas casi en el último suspiro y que el año pasado llegó hasta tocar el playoff y que hoy, después de 14 años, se dice pronto, acaricia con los dedos de las manos. 14 años lleva el Racing sin estar en primera división, con caídas al barro de la segunda B, navegando a veces sin rumbo y con el fantasma de la desaparición rondando el club en no pocas ocasiones. Todo eso quedó atrás y hoy el sueño de la vuelta está más cerca que nunca para los racinguistas repartidos por todos los confines del planeta. Pero esto, que está muy bien, es prosa, literatura pura, pero al final el que dicta sentencia es el verde, es el Prao, y ahí es donde se ve a los buenos en las grandes citas. Hoy sin duda es un día de esos. de los que pueden quedar grabados para siempre en el imaginario colectivo verde y blanco, para que la ilusión termine de atrapar de una vez por todas a los de José Alberto. El Racing tiene que ganar y que la Almería no haga lo propio ante Las Palmas, y tiene que ganar ante un Valladolid que viene ya salvado después de pasar no pocos apuros. El recibimiento a los futbolistas ha sido de época. El sardinero está ataviado con sus mejores galas, porque hoy puede ser un día grande, hoy puede ser un día histórico para toda Cantabria. Ya olemos la hierba, ya olemos el fútbol, ya olemos la batalla de este Racing Valladolid que vamos a vivir, narrar, contar y cantar aquí en la sintonía de Tablero Deportivo de Radio Nacional de España.
0: ¿Y con qué sale José Alberto y con qué sale Fran Escribá? Pedro Lezcanola.
1: Saludos, Miguel Ángel, Alfredo, Emilio, oyentes de Tablero Deportivo. Pues José Alberto López, el técnico racinguista, no mueve un hombre de la alineación inicial. Repite lo que le ha funcionado en los últimos partidos. Erickson en portería, Mantilla, Manu Hernando, Pablo Ramón y Salinas en defensa, con Maguet, Gueye y Puerta en el doble pivote. Por delante, los tres magos, Andrés Canales e Íñigo Vicente, con el georgiano Giorgi Guliashvili como delantero. Fran Escribá, por su parte, que anunciaba rotaciones este viernes y cambios en los tres partidos últimos de Liga, una vez que ha logrado la permanencia, forma con el siguiente once: Guillermo Fernández en portería, con Alejo, Ramón Martínez, Yaguab y Clerc en defensa, Peter Federico, Alejo, Ramón Martínez y Ponchó y Maroto en la medular, con Carvajal y La Tasa como delanteros. Va a arbitrar el choque Carlos Muñiz, del Colegio Aragonés. Estará auxiliado desde el VAR por Jesús Trujillo, del Comité Tinerfeño. Tendremos medio millar de aficionados pucelanos y un nuevo lleno, el noveno de la temporada, aquí en el Sardinero. El jueves se colgó el cartel de no hay billetes.
0: Repito, ese partido se juega en el Sardinero, pero a la vez el Racing juega también en el Almería Stadium, porque allí Almería y Las Palmas se juegan también. Almería mantener viva, intacta, la opción del ascenso directo. Las Palmas, el de no perder compa con el playoff de ascenso a la Primera División. Con el sonido de José Albelda en el Almería Stadium está Pablo Fuentes. Hola, Pablo, buenas tardes.
2: Hola, Miguel Ángel, ¿qué tal? Muy buena familia de Tablero. Efectivamente, el Racing juega aquí también su partido. Si gana el Racing y no lo hace el Almería frente a la Unión Deportiva Las Palmas, lo vamos a recordar mucho durante toda la tarde. Será equipo de Primera División el conjunto santanderino. Pero más allá de eso, el Almería lo que quiere es ganar para mantener su pulso con el Deportivo de La Coruña. De momento, segundo el Deport, tercero el Almería, igualados en la clasificación. Quiere acabar el conjunto local con tres puntos por delante del Deportivo de La Coruña, que recibe mañana al Andorra. Mientras, Las Palmas, que dilapidó todas sus opciones prácticamente de ascenso directo la semana pasada al perder en Andorra, lo que quiere es ganar para asegurar su plaza de playoff. Sale el conjunto de la Almería, el conjunto de Rubi, con un solo cambio. Entra André Horta en el centro del campo por el sancionado Lopi. Sale Andrés Fernández en la puerta. Línea de cuatro con Luna, Rodrigo Eli, Borini y Alex Muñoz. Doble pivote para André Horta y Zodic. Y a partir de aquí el peligro de la Almería. Leo Baptistao derecha, en barba izquierda, Arribas, el pichichi de la categoría en la media punta, con Miguel de la Fuente en la punta del ataque. En la Unión Deportiva Las Palmas entran, con respecto al último once, Marvin y Alex Suárez. Sale el técnico Luis García con Orcas en la puerta. Defensa de cuatro con Marvin, Alex Suárez, Mika Mármol y Enrique Clemente. Doble pivote para Kirian y Amatucci, con Miyashiro por la derecha, Stanis por la izquierda, Manu Fuster en la media punta y con José Rodríguez en la punta del ataque. Pita el balear Luis Bestar Cervera, con Valentín Pizarro Gómez en el VAR. Almería luce el sol, que por algo es la ciudad con más días al año con sol, y un ambiente espectacular. Recibimiento para la Almería. De momento poca gente en la grada, todo el mundo fuera, esperando pacientemente a que arranque este partido entre la Unión Deportiva Almería y la Unión Deportiva Las Palmas, con el ascenso y el playoff en juego.
0: Es el partido, los dos partidos en los que puede haber ascenso matemático, donde están involucrados dos de los que yo creo que, junto al Depor, al Racing yo le doy Se van a, luego van a decir que voy a gafar. Yo al Racing lo doy en primera y la otra, puesto, la otra plaza de acceso directo se la van a jugar Almería y Depor. Hay goles en segunda división. Ha marcado, o ha recortado, mejor dicho, el Eibar en la, el Reino de León, Juan Carlos.
18: Sí, gracias a un penalti que ha transformado Corpas en el minuto 84, un penalti más que dudoso, porque ha sido un despeje de bicho en el área leonesa, y ese despeje le ha dado a él mismo en la mano, pero estaba de espaldas. Bueno, el caso es que el VAR no ha rectificado la decisión del colegiado y Corpas ha anotado el 2-1 en el minuto 84. Estamos ahora ya en el 88, gana la Cultural Leonesa por 2-1 al Eibar.
0: Y ha marcado el cuarto, el Super Málaga de Funes.
3: Ha marcado Ochoa en el minuto 81 después de un nefasto pase atrás de la defensa del Ceuta que intercepta el jugador del Málaga. Se planta delante de Vallejo y marca el tanto. Va 1-4 el marcador global, pero es que los cinco goles han sido del Málaga porque el tanto del Ceuta ha sido en propia puerta de Galilea, que habrá dicho qué mala fortuna la mía. Así que Ceuta 1, Málaga 4.
0: O sea, lo hubiera firmado Ramón Hernández.
3: Lo sé, ¿eh? Lo sé.
0: Claramente. Y tenemos campeón de la FA Cup.
4: Sí, ha ganado el Manchester City, recordemos, con el tanto de Semenyo en el minuto 72. Un City, bueno, que no se le daba bien este torneo. Había perdido las últimas dos finales de la FA Cup. Tampoco se le da nada bien al Chelsea. Ha perdido 5 de las últimas 6 finales que ha jugado en Wembley. Bueno, superior el Manchester City, regresó Pep Guardiola y varias fotos. Por ejemplo, los Gallagher celebrando en el palco. Estaba, por supuesto, Tuchel, el seleccionador inglés, el príncipe Guillermo. Así que mucho caché, mucho glamour. Más de 83.000 aficionados. El City es nuevo campeón de la FA Cup.
0: El príncipe Guillermo viene con la fiesta puesta ya, porque viene de lo de Aston Villa ayer.
4: Se
0: el
4: elige
0: campeón.
4: Bien, sí, sí.
0: Estaba encantado de la vida ahí haciendo llamadas. O sea, me llama la atención que sea de Aston Villa. Ya lo hemos contado. Bueno, no, tú lo
4: por llevar la contraria, sí, sí, un poco por llevar la contraria.
3: La familia real en Inglaterra, tradicionalmente, aquí en España se oculta, aunque se puede intuir de qué equipo es la familia real o algunos de sus integrantes, pero allí tradicionalmente son del Arsenal, siempre, son muy del Arsenal. Y un poco por llevar la contraria, pues él salió de la Aston Villa.
0: Pero ha salido mucho de la Aston Villa.
3: Muy, muy, muy.
4: Bueno, pues mira, una, o sea, alegría muy, se ha llevado este año.
0: Mira, este tema del Estiarte con Pep Guardiola. Ah, por cierto, que es importante, Guardiola ha confirmado que sigue un año más en el City.
4: Correcto, o sea, que es, dos títulos, recordamos, en esta campaña. Vamos a ver qué pasa con la Premier, pero de momento dos títulos para el City.
6: O sea, un año más en el que por el momento no hay sanción al City.
0: Ah, bueno.
6: Ah, bueno, ¿no? Si sigue, se supone que no, que no será sancionado.
0: Emilio.
3: Pero es que eso, no, hila fino, Emilio, y sí, dice sí. Muy bien, pero claro, esa
0: sí,
3: sanción...
0: Es que recordamos que hay un proceso abierto en la Premier League con, bueno, es que no sé si son 100 cargos o algo así, o sea, están investigando 100 casos, y le podría...
6: No, le podría bajar a tercera.
3: Le podrían dejar fuera de Europa, le podrían bajar...
0: Tengo la sensación, no sé si Guardiola en algún momento dijo que él, hasta que no hubiera sentencia, iba a seguir... O sí. Que independientemente de lo que dijera la Premier, eso no iba a influir. Es decir, yo creo que en alguna de estas él dijo, y si nos bajan, yo aquí estoy.
3: Sí.
0: Tengo un poco esa sensación.
3: Habría que verlo. De hecho, por cierto, se filtró la semana pasada un vídeo en el que se veía a alguien en el centro del campo del Etihad entre trofeos. Se especuló con que fuera se estuviese grabando el vídeo de despedida de Pep Guardiola, pero después de esto parece claro que era el de Bernardo Silva, que también ha jugado.
4: Ahora recibe el abrazo de Pep Guardiola con ese brazalete de capitán. El portugués sí que no va a seguir la próxima campaña vistiendo esa camiseta Sky Blue.
6: Y a ver qué pasa con el Chelsea también, ¿no? Se anuncian también salidas.
3: Pero el Chelsea, no es por una sanción. El Chelsea, por ejemplo, claro, es que es lo grave. Es que al Everton le sancionaron en su día.
0: El Chelsea realmente está sancionado, pero condicionado. Es decir, le tiene sancionado UEFA sin poder firmar en dos ventanas, pero creo que es condicionado a que no vuelva a ocurrir. Pero la Premier lo mismo no le deja firmar.
6: Sí, pero escucha, a ver qué pasa con Enzo,
0: pero si tiene,
6: qué pasa con
0: pues tiene 45 futbolistas.
4: Claro, devuelven los cedidos y ya está.
0: No, repito lo que he contado antes, que suena mucho que, vamos, quieren a Xabi Alonso sí o sí, para poner un poco orden ahí. Bueno, aprovecho, 1-4, quedan 3 minutos para que acabe el partido en el Alfonso Murube, el Málaga sacando petróleo en un día como hoy, y en el Reino de León, ¿cuánto añaden, Juan Carlos?
18: Nada menos que 8 minutos para enfado del público leonés que ve peligrar la victoria gracias a ese penalti transformado por Corpas en el 84. Estamos ahora en el 92. Sigue ganando la Cultural 2-1 al Eibar.
0: Pues eso en segunda división, repito, a las 6:30 arranca el Racing Valladolid, el Almería Las Palmas, repito, en esos dos partidos se está jugando el ascenso directo y pendientes también en los Cármenes. Luego estamos en el Granada Burgos, donde el Burgos sigue peleando por tener y mantener las opciones para playoff de ascenso a primera división. Un poquito del Atlético de Madrid. Hemos dicho que es día de despedidas este fin de semana. Ha anunciado Robert Lewandowski hoy que no va a seguir en el Barça, pero es que mañana es el último día de Antoine en el Metropolitano. Hola, de Diego, ¿qué tal?
5: ¿Qué tal, Miguel Ángel? Muy buenas.
0: Hemos publicado en las redes de Radio Nacional de España Deportes, RN Deportes, el vídeo que has grabado tú de toda la gente que estaba esperando a Antoine hoy.
5: Sí, y ayer había casi más. Ayer se tiró firmando autógrafos hora y media, después del entrenamiento, hora y media. Bueno, pasa por ser, yo no sé, para no exagerar, vamos a meterlo entre los 5 mejores futbolistas que han pasado en toda la historia por el Atlético de Madrid. Mira que han pasado buenos futbolistas, pero Antoine deja un recuerdo imborrable. Cumple 10 temporadas con el equipo rojiblanco en dos tramos, desde que llegó en el verano de 2014 procedente de la Real Sociedad hasta que se marchó al Barça en el verano de 2019. Luego regresaría en el verano de 2021 hasta completar otras 5 temporadas que terminan ahora. Ha ganado 3 títulos, Supercopa de España en 2014, la Europa League de la temporada 2017-2018 y la Supercopa de Europa de ese mismo arranque de temporada 2018-2019. El 10 de enero de 2024, frente al Real Madrid en la Supercopa, marcó su gol número 174, superando la histórica marca de Luis Aragonés, y el pasado 30 de septiembre marcó el que era el número 200 con el Atleti. Ahora mismo lleva 212, líder destacado, con 499. Mañana
0: ¿quién,
5: será
0: quién, ahí? ¿Quién es el segundo?
5: Luis Aragonés, 174.
0: O sea, es claro, es que en activo... O sea, este es un registro que va a perdurar...
5: No, es que, a ver, si el que más ha marcado 174 son 50 goles más, ¿no? Casi 50 goles más, 50 goles son muchos goles, ¿no? Para marcar, o sea que, y hay que permanecer muchos años en un equipo y, o sea, estar a un gran nivel para poder acercarse a esta cifra.
0: Tengo la sensación que en los tiempos que vivimos ahora del fútbol, que es todo mucho más volátil, creo que el registro de Coque va a ser casi imposible, es decir, igual va a pervivir, bueno, como sobrevivió el de Abelardo después de años. Abelardo, cuando se retiró, en los 70, los 80 se retiraría. Es decir, ese récord ha sobrevivido un montón de tiempo. Y yo creo que el de los goles de Griezmann...
5: Yo creo que no va a haber nadie que los pueda superar, salvo que venga una superestrella.
0: Pero tiene que estar muchos años.
5: Pero tiene además que estar muchos años, claro.
0: Tiene que ser o un estrellón que meta muchos goles, de estos que hay ahora, que meten 50 por temporada, o que esté mucho tiempo.
6: O alguien que Miguel Ángel Gil no pueda colocar en ningún club.
5: Lo que pasa que es verdad que las cifras de Antoine de goles y lo que ha sido Antoine, incluso a nivel de selección, campeón del mundo, ha sido campeón de la Eurocopa, con ese currículum que lleva, no se pueden traspolar a lo que ha sido en el Atlético de Madrid. Solo 3 títulos, una Supercopa de España, una Supercopa de Europa, el más relevante, una Europa League, pero bueno, parece que Antoine Griezmann que se queda corto, ¿no? Eso
6: la vida va más allá de los títulos, de Diego.
5: Sí.
6: ¿No?
5: Sí, son sentimientos, ¿no?
6: Son sentimientos.
5: Había mucha gente incluso poniendo mensajes en la valla de la Ciudad Deportiva: no te vayas, Antoine, te queremos, tal. Bueno, a ver, es lo que hay. Vamos a escuchar, si queréis, al Cholo. Hoy la rueda de prensa ha sido casi monográfico, ninguna pregunta del Girona. La única pregunta que se ha salido del guión ha sido la mía, que era la última. Le he dicho, le he pedido permiso al Cholo, es decir, no sé si romper la
0: hegemonía. Como ya te conoce.
5: La hegemonía, dice, sí, rompe la hegemonía, que por cierto, le ha mandado un recadito a Polo, porque le he preguntado por lo de la planificación de la próxima temporada. Y ha dicho, hombre, el club ha crecido enormemente, vamos a ver si el equipo crece a la vez que crece el club, porque necesitamos tener buenos jugadores, vamos a ver lo que ocurre. Pero vamos, me quedo con dos cortes del Cholo, hablando de Antoine. Uno, ¿qué recuerdo deja el francés en la historia del Atlético de Madrid?
8: Como una gran persona como la que es, dejando de lado al deportista, un tipo noble, un tipo humano, a un tipo responsable, a un tipo que siempre ha estado predispuesto para lo que necesitaba el Atlético de Madrid, que ha tenido la humildad de volver y volver a empezar para volver a ganarse a la gente que, obviamente, por el amor que tenía, en su momento se enojó. Y bueno, creo que él seguramente querrá ser recordado dentro del Atlético de Madrid por la persona que es, y bueno, ni que hablar el goleador insaciable que ha sido.
5: Yo no sé si ponemos en fila todo lo que le ha dicho el Cholo en los últimos meses.
0: Estaba pensando en eso yo ahora. Solamente aquella declaración de amor. De amor, desde la amistad, desde un poco el amor paternal también, más que fraternal, paternal, del Cholo hacia Antoine. Bueno, es tremendo.
5: Tenemos pocas dudas de que las vacaciones del año que viene del Cholo y familia, alguna parte van a ser en Orlando, ¿no? Ahí a visitar a los griegos.
0: Claro, hay una relación, también muy allá, familiar, más allá, al final. Las hijas pequeñas del Cholo, que son de la edad de los hijos de Antoine, y se van muy bien.
5: Bueno, pues vamos a poner un elogio más del Cholo.
8: Convencidísimo de todo su talento, convencidísimo de toda su jerarquía. Logró llegar al lugar más grande que tienen los futbolistas, que es ganar un Mundial. Es el goleador histórico del Atlético de Madrid. Tiene un respeto de todos sus compañeros que es envidiable.
5: Bueno, pues nada, mañana habrá homenaje después del partido ante el Girona. El Metropolitano va a estar a la altura, porque la gente del Atlético de Madrid siempre está a la altura y va a despedir a Antoine como se merece, pese a que Antoine tuvo aquel momento, digamos,
0: se enojó, oscuro, como ha dicho el
5: oscuro,
0: Cholo. Se enojó en un momento, pero por amor.
5: Efectivamente, pero bueno, nada, en lo deportivo, pues nada, te cuento las bajas. Molina, Jiménez, Barrios, Julián, Mendoza, Cardoso y Nico, más Llorente por sanción. Se han bajado del equipo Mendoza por lesión y Llorente ahora por sanción. Regresa Juliano y regresa Baena tras sanción. Y me sale un equipo titular sin jugadores del filial. Por cierto, que han estado entrenando hoy Julio Díez y Javi Morcillo. Que está. ¿A qué hora es el partido de
6: a las 9?
0: A las 9. Eso estábamos ahí un poco
6: pendientes.
5: Sí, a ver, el equipo de Fernando Torres tiene que ganar los dos partidos que le quedan para tener opciones de conseguir el ascenso. Pero no es descabellado pensar que el Atlético de Madrid pueda...
0: Espera, aguanta un segundo, que ahora cambiamos a modo tenis, al Javi de Diego modo tenis. Antes, acabó el partido en León, Juan Carlos.
23: Sí, con la victoria de la Cultural Leonesa por 2-1, gracias a los goles de Víctor Moreno en el 58 y de Barsic en el 60, recortó la diferencia a Corpas en el 86 de penalti. La Cultural, que sigue viva, así lo entiende el público, que ha acabado el partido con el grito de sí se puede, pero está a 4 puntos de las plazas de permanencia, a 4 puntos del Cádiz. Eso sí, por lo menos le permite esta victoria abandonar la última posición. El Eibar va a seguir lejos, bueno, fuera de la promoción, fuera de la fase de ascenso, se queda a 2 puntos, y la decepción en los jugadores eibarreses, que se han quedado tendidos en el suelo, y también en los numerosos aficionados que se han dado cita en el Reino de León. Así pues, final del partido, Cultural Leonesa 2, Eibar 1.
0: Es que hace la goma el Eibar, como le dé a Las Palmas, Málaga, bueno, y al propio Burgos, luego en Granada, va a perder un poco comba de los puestos de ascenso a Primera División. Juan Carlos, hasta mañana, gracias.
23: Venga, hasta otra.
0: Y ha acabado el partido en Málaga, el Super Málaga este de Funes, que juega de maravilla, de verdad.
3: Un espectáculo y dominio absoluto en el Murube. 4 goles del Málaga, Joaquín Muñoz, doblete de Chupe y Ochoa por parte de los ceutíes, solamente un tanto en propia puerta Galilea. Ahora mismo el Málaga es cuarto, 69 puntos a 2 de Almería y de, porque eso sí, todavía tienen que jugar, y se despega un poquito del Castellón, que tiene 66 y sí, ya ha jugado su partido. Por parte el Ceuta, en 12º lugar, zona media de la tabla. Sin aspiraciones ni a playoff, ni tampoco, eso sí, tranquilos, sin tener que luchar por el descenso.
0: Luego ponemos un poco al día también todo lo que va a ocurrir esta noche en la Primera Ref, que hoy podemos... Hoy realmente hay opciones matemáticas de...
6: Para el Eldense, sí, para ello tiene que ganarle al Atlético madrileño, y que el Sabadell no gane en su partido frente a Antequera.
0: Vamos a ver lo que ocurre, luego lo contamos, es que esto acaba también. Modo tenis de Javi de Diego. Javier de Diego, ¿qué tal? ¿Cómo estás?
5: Hola, ¿qué tal? Muy buenas.
0: Que has tenido oportunidad de estar con Rafa Nadal en, bueno, Manacor, en la academia,
5: un privilegio,
0: en su nuevo museo.
5: En la preinauguración, porque bueno, era la primera vez que lo mostraba, y decidió hacerlo con la gente que le hemos acompañado durante muchos años por ahí, por esas pistas del mundo, ¿no? ¿no? Y la verdad que fue entrañable, porque además no es solo ver por primera vez lo que ha sido la remodelación de todo el museo, que es muy interactivo, que no tiene nada que ver con el antiguo que tenía, que era más que nada meter ahí todos los trofeos que había ganado, sino que ahora le da un, digamos, un sentido al recorrido. Pero no solo eso, sino que te lo vaya explicando el propio Rafa o la hermana de Rafa, Maribel, que nos iban explicando un poco cómo eran cada sala y cada historia, pues hombre, tiene su morbo, que sentirte un privilegiado, ¿no? Rafa decía, dices que yo cuando vi esto me parecía que era, es que soy demasiado yo. Claro, la gente de allí le dijeron, pero Rafa, es que la gente que viene a ver el museo, lo que viene a ver es eres tú, no viene a ver, porque hay una sala dedicada al Big Three, con entrevista y con vídeo de Roger Federer, vídeo de Novak Djokovic, por supuesto vídeo de Rafa, pero fijaos cómo es este tipo de humilde, que hay más triunfos de sus rivales que de él mismo, ¿no? Porque él no quería hacer aquello como si fuera una oda a lo que he sido, que ha sido mucho, sino una oda a lo que ha sido su trayectoria. Y su trayectoria no se explicaría sin la rivalidad que ha tenido con Roger Federer y con Novak Djokovic, ¿no? Unos se han hecho mejores los unos a los otros. Y hay muchos momentos de gloria también de Djokovic y también de Roger Federer que hablan de manera muy cariñosa de un tipo que es irrepetible, ¿no? Así que, nada, yo sí que destacaría, porque ya se lo pregunté en la entrevista y... El vídeo final del recorrido, no lo vamos a destripar, pero hay un vídeo final muy emotivo que del recorrido, y al final el resumen es: quiero que me recuerden, los números quedan ahí y ya está, ahí están, pero quiero que me recuerden por ser una buena persona. Y lo que más me gusta, eso ya no lo decía después, lo que más me gusta es que cuando voy a los sitios la gente se alegra de verme. Entonces, son cosas que dice, bueno, es verdad que al final a uno el paso por el puede ser más importante, menos importante, pero lo que cada vez que hablas con un tipo de esta dimensión, lo que suele quedar es eso: me gustaría que me recordaran por ser una buena persona.
0: Pues esta es la conversación de Javi de Diego con Rafael Nadal Parera.
9: Bueno, Rafa, muchas gracias por invitarnos a tu casa, a tu museo. Bueno, debe ser espectacular cuando uno pasea por aquí, ¿no? Aunque tú no eres muy de nostalgia, ¿no?
10: Bueno, primero muchas gracias por venir, la verdad. Me hace mucha ilusión que muchos de los que me habéis seguido durante toda mi carrera pues estéis hoy aquí. Tú evidentemente has sido parte de lo que es mi carrera deportiva, o sea que muchísimas gracias por querer estar hoy aquí. Y bueno, sí, la verdad que es un día bonito, un día especial, porque al final... hoy lo que se ve aquí pues es el trabajo de mucha gente de aquí dentro de la academia, de mucho esfuerzo, de muchas horas, de muchos meses de dedicación, y hoy es el día de la inauguración oficial, y eso pues de alguna manera, aparte de ser bonito para mí, pues creo que también es el reconocimiento a toda esta gente que también se ha esforzado mucho diariamente.
9: Bueno, han trabajado mucho, pero esto, si no hubiera trabajado lo que tenía que trabajar al principio, no hubiera sido posible en nada.
10: Bueno, evidentemente no, aparte de que de seguir reflejando como lo teníamos en el anterior museo, pues las grandes leyendas del deporte. Pues es un, yo creo, un museo un poquito más íntimo de lo que ha sido mi vida deportiva, de mis comienzos hasta el final. Yo creo que es un recorrido un poquito más, diría, más detallado de lo que ha sido mi carrera. Y bueno, yo confío y espero que a la gente que tenga la oportunidad de visitarlo, pues que les guste, pues está hecho con mucho cariño.
9: Esta pregunta seguro que no tiene contestación, pero bueno, yo te la hago y tú ya maneja. ¿Te quedas con algún rincón, algún objeto, algún sonido? Porque también es interactivo, hay audios, hay cosas. ¿Te quedas con algo?
10: Bueno, yo creo que el vídeo final, antes justo al final del museo, es bastante emocionante. Pero bueno, yo creo que también lo posible. A ver. De alguna manera yo creo que se muestran cosas que no ha visto nadie nunca. Entonces, los trofeos de Grand Slam, yo creo que es bonito y bueno, verlos todos juntos es especial. Pero también ver todos los inicios, los comienzos, mi primera raqueta que está aquí, y es real, la recuperamos de por un baúl. pues creo que esto pues te pone en perspectiva lo que es la carrera de un deportista profesional que ha tenido éxito, pero que todo empieza como cualquier otro que se va al club del pueblo a empezar a jugar a tenis o a lo que sea por puro hobby, ¿no? Por hacer algo de deporte.
9: Tengo la sensación de que el tenis te echa más de menos que tú echas de menos al tenis.
10: Bueno, eso ya no lo sé. Pero bueno, yo evidentemente es una etapa cerrada de mi vida, que evidentemente va a estar siempre ahí en mi recuerdo, porque ha sido un viaje muy emocionante, y lo que te genera el deporte a nivel de adrenalina, de momentos de emoción, de satisfacción, yo creo que de decepción también, de sufrimiento. Yo creo que es un poco, pasas por el deporte, te lleva a todas las emociones, y además vivirlas a una intensidad enorme, ¿no? Entonces, bueno, siempre digo lo mismo, ¿no? Yo creo que a lo que me sirvió alargar la carrera hasta que la alargué, pues es para estar con la conciencia totalmente tranquila de que es una época pasada, que ya no había más, y realmente pues así lo siento hoy, y por eso pues estoy totalmente tranquilo y contento con mi nueva etapa.
9: No sé si recuerdas una pregunta que te hice justo después de, antes de la final, la última final que ganaste en Roland Garros, la famosa pregunta del pie. ¿Cambiarías la final por un pie nuevo? ¿Cómo tienes el pie? ¿Te da mucha guerra?
10: Bueno, al final terminó no retirándome el pie, siendo honestos, ¿no? El pie, pues, yo creo que el pie fue la consecuencia de la mayoría de mis males durante toda mi carrera. Pero al final me terminó retirando una lesión en la cadera de la que tuve que operarme, y no nunca me recuperé como tenía que recuperarme para seguir aspirando a lo que yo tenía que aspirar para seguir, ¿no? Pero el pie, bien, habiendo reducido casi en su totalidad la carga que llevaba durante todos esos años, pues bueno, llevo muchos meses sin tener que hacer tratamientos invasivos en el pie, y bueno, para el día a día estoy contento.
9: ¿Pero no tranquilo. Tienes mucho dolor?
10: Pues... No, estoy bien. Ahora tengo para si hago cosas un poquito más extremas, pues entonces sí que aparecen cosas, ¿no? Pero realmente no. En el día a día estoy muchísimo mejor de lo que estaba antes. No tengo problemas diarios con mi cuerpo, y eso para mí es, sinceramente, es la vida.
9: No sé qué pasó por la cabeza. Yo, como te veía después de cada partido en el último Roland Garros, subir cojo a la mesa donde de las comparecencias en Roland Garros. Este hombre. ¿No se te pasó por la cabeza, una vez que conseguiste el título, decir, lo dejo aquí en este mismo momento?
10: Yo siempre he sido de darme oportunidades, con lo cual lo que hice fue, si no hubiera tenido un horizonte, probablemente sí que se me hubiera pasado por la cabeza, pero yo, pues, no sé si os acordáis que dije que, bueno, tenía una última bala, que era un último tratamiento después de Roland Garros que me habían recomendado, que era la radiofrecuencia pulsada, y la apuré y lo hice, la verdad que mejoré. Entonces, para mí no tenía sentido dejarlo en aquel momento. Si uno no tiene un ego muy grande como para querer dejarlo estando arriba del todo, no creo que sea necesario, por el simple hecho de que si uno no le gusta lo suficiente lo que hace, sí, pero es que a mí me gustaba lo que hacía, era feliz haciendo lo que hacía, y realmente 2 semanas después, con el pie bastante en condiciones ya en Wimbledon, porque el tratamiento funcionó, estaba, creo que, listo para ganar Wimbledon, ¿no? Es que me rompí el abdominal.
9: No sé si tienes alguna, como no lo he visto todavía, no sé, ¿hay alguna sala dedicada a partes médicos, lesiones?
10: No.
9: Pues eso forma parte de tu carrera también.
10: Sí, pero ya se ha hablado suficiente de ello, ¿no? Yo creo que no tenemos que hacer aquí un esqueleto de todos los problemas que he tenido durante toda mi carrera. Yo creo que al final son cosas con las que uno vive en el día a día y uno recuerda. Pero realmente el deporte son victorias y derrotas. Lo demás es parte del trayecto, y en ese sentido yo creo que no procedía tener un espacio en este lugar con todas las lesiones, pero sí que queda reflejado lo que es el esfuerzo que que me ha llevado pues tener la carrera que he tenido a nivel de intentar alargarla.
9: Hablando de lesiones, tenemos a Carlitos, ¿cómo está? Supongo que él siempre que ha dicho que eres fuente de inspiración, supongo que habrás hablado con él, no sé qué le puedes transmitir, cómo le ves en estos momentos duros para él.
10: Yo creo que tiene la suficiente experiencia, ya no es un novato en el circuito, sabe que suceden cosas, evidentemente que es una faena grande pues que le ha sucedido en la época. Bueno, él es un jugador muy completo que gana en todos los sitios, ¿no? Pero bueno, yo creo que donde tiene más aún capacidad de marcar más la diferencia, a mi modo de ver, es en la temporada de tierra, ¿no? Con lo cual, que le haya pasado lo que le ha pasado durante esta época del año, pues creo que es duro, pero bueno, sigue siendo muy joven. Las cosas que, por experiencia también digo, las cosas que hoy ves como un drama muy grande, pues cuando las pones en perspectiva se vende de una manera distinta, y yo creo que por suerte es una lesión que no va a ser crónica, ¿no? Yo creo que ha tomado las decisiones adecuadas

0: se estaba empezando a generar ese rum-rum que yo iba con una candidatura que no era la de Florentino, pues solo quise dejar claro que no era cierto, ¿no? Entonces, simplemente para que no hubiera especulaciones, ya sabéis que no soy muy fan de hacer estas cosas, pero el fútbol es muy grande, se habla mucho de ello, entonces quería un poquito cortar la especulación de Rey.
1: Bueno, pues yo te doy las gracias por tantos años, por tanto respeto, por tanta atención y sobre todo por tantos éxitos que ha dado el deporte español. Muchísimas gracias por invitarnos a tu casa.
0: Gracias a vosotros.
2: Un tipo de leyenda, Rafael Nadal Parera, que ya digo, ha estrenado un museo espectacular. A las 6:30 nos volcamos con el fútbol de segunda y los ascensos. Hasta esa hora, información que nos acerca Adrián Ferro. ¿Qué tal? ¿Cómo estás?
3: ¿Qué tal? Pues hoy hablamos de violencia machista en el informativo 24 horas porque hay un caso en Alicante bajo investigación. En Dolors, un guardia civil ha aparecido muerto en la casa cuartel junto a su esposa y a su hijo de 20 años. Igualdad lo está investigando como un posible caso de violencia machista. No estaba en el sistema Biogen porque no había denuncias previas, pero ya se investiga como un asesinato machista. Y también tenemos una agresión con arma blanca en Sevilla. La mujer está fuera de peligro, pero son casos que dejan secuela. El 70% de las mujeres que sobreviven a la violencia machista arrastran secuelas durante el resto de su vida, y de eso vamos a hablar en el informativo 24 horas. También de la consecuencia última, que es el asesinato, como es el caso que se investiga en Alicante. Además, en esta jornada de sábado es jornada de reflexión en Andalucía. Vamos a contarles a nuestros oyentes qué se espera para mañana, tanto a nivel de horarios de votaciones, a qué hora van a estar los candidatos introduciendo su papeleta, como que han hecho en esta última jornada, en la que ya saben todos ustedes que no hay campaña electoral y en la que ya se trata de reflexionar y ver qué se va a votar al día siguiente. Así que eso es lo que contaremos en Andalucía antes de una jornada, la del domingo, en la que toda la información, el grueso de la información, girará en torno a ello. Y también pues hablamos de Eurovisión, porque España no está este año en Eurovisión. Recordamos los motivos por la no exclusión de Israel y vamos a estar pendientes también de lo que ha dicho el director hoy, Martin Green, porque a preguntas de un periodista acaba abriendo la puerta a que Rusia pueda volver al certamen, que los motivos no son los mismos, los de la exclusión, que Israel, pero que ninguna norma obliga a expulsar a un país por conflictos bélicos. Entonces, estas declaraciones o estas respuestas ante las preguntas de un periodista han generado cierta polémica, también las vamos a analizar en el informativo 24 horas a partir de las 8:07 en Canarias. Aparte de eso, manifestación pro-Palestina en Barcelona, se conmemora la Nakba, la gran catástrofe, el momento en el que los palestinos tuvieron que huir de sus casas, cientos de miles de desplazados que perduran a día de hoy en campos de refugiados en lugares como el Líbano, que hoy sufren los ataques de Israel. Y también manifestaciones en Londres que coinciden con una manifestación del agitador ultra Tommy Robinson, antimigratoria de extrema derecha, y también con el despliegue especial por la FA Cup que había en Londres y que ha obligado que la ciudad esté más blindada que nunca, sí, con más de 4.000 agentes. Estamos ahí con Guillaume Bontux.
2: La FA Cup que acaba de ganar el City, que ha ganado 2-0 al
3: Semenyo Chelsea. Ha marcado, ¿no?
2: Sí, se ha llevado una colleja en la celebración histórica. O sea, una cosas de estas sorprendentes que dices, pero madre mía, casi le arranca la cabeza. Muy bien.
3: Bueno, alguna cosita más, pero ya que se vengan y que lo escuchen.
2: En Radio 5.
3: Ahí estaremos.
2: Hasta luego, Adrián. 6:30, ahora menos en Canarias. Nos vamos al fútbol, tranquilo. Oye, las camisetas del Real Valladolid es que parecen los Lakers. Estoy viendo ahí a Peter Federico y parece
4: Magic Johnson.
2: Pero vamos, me encanta la camiseta del Pucela. En Santander estamos. Va a arrancar el fútbol de segunda división. 3 partidos. ¿Dónde está el Racing? ¿Dónde está el conjunto del Valladolid, Alfredo?
5: El Racing se conjura y alrededor del círculo central el Valladolid hace lo propio, el trío arbitral también, y va a haber un minuto de silencio, Pedro.
6: Sí, por varios jugadores racinguistas.

0: por ejemplo, Portu, un mítico de la década de los 70-80, ¿puede ser?
1: 70-80.
0: Me pillo un poco lejos.
2: Bueno, pues eso en el...
0: Un minuto de silencio por
2: eso. Los campos de sport del Sardinero. Arranca el partido en el... siempre lo digo mal, el UDA Almería, en el Almería Stadium, en el Juego del Mediterráneo. ¿Qué digo, Pablo?
3: UDE Almería Stadium, Estadio de los Juegos del Mediterráneo. Eso es lo que pone el cartel de entrada. Así que es un poquito largo, pero así es como se llama el estadio del Almería, que ha comenzado el partido ya. Y el Almería tiene la primera por medio de Arribas, que dispara con la pierna izquierda desde dentro del área después de un recorte. El pichichi de la categoría con 24 tantos. Ha estado a punto de marcar el primero. Buenísimo. En el primer minuto de juego salió rozando la escuadra derecha de Dinkor.
2: Y va a arrancar también, no, mira, lo acabo de hacer, que lo estoy viendo por la tele, el partido en Los Cármenes. Rubén Ortega, ¿qué tal? Buenas tardes.
4: ¿Qué tal? Muy buenas tardes. Eso es con el Burgos, que llega con mucho en juego a este partido ante el Granada, peleando por el playoff de ascenso. Está a 3 puntos de momento y, por lo tanto, obligado a hacerse con la victoria como visitante en este duelo. 30 segundos de la primera parte, de momento 0-0 en el marcador. Y si os parece, vamos a repasar las alineaciones del Granada, que para que rime hoy no se juega nada. El equipo local, que comienza con Astrálaga en portería, en defensa Diego Hormigo, Óscar Nasei, Juanjo Flores y Pau Casadesús. Doble pivote para Sergio Ruiz y Alcaraz. Por banda izquierda, en el extremo, José Arnaiz, el canterano del Barça. Por la derecha, Pablo Sáenz, de enganche Izan González. Y arriba, para el gol, Gonzalo Petit. En el Burgos, que como contamos, se está jugando mucho más en este partido, arranca con Cantero en portería, Florian Miguel por banda izquierda, Gregor Sierra, Sergio González en el centro de la zaga y Alejandro Lizancos por la derecha. También juegan con doble pivote, con Bonante y Atienza. En la derecha, en el extremo, Íñigo Córdoba. Por izquierda, Víctor Mollejo. También con enganche, Curro Sánchez en la media punta. Y para el gol, Fer Niño. Estamos en el primer minuto de la primera parte. De momento, 0-0 en Los Cármenes.
2: Y ahora ya sí, ha arrancado el partido en el Sardinero, Alfredo.
5: Rueda la bola ya sobre el césped de los campos de Sport, con una primera llegada para el Racing por la banda izquierda, el centro de Pello Canales al corazón del área, lo despejó la defensa Pucelana, el rebote queda para el Racing, que construye en medio campo a través de Maguet, al suelo se va Pello Canales, no hay falta, dice el colegiado, se le queda Julien Ponsió para el Real Valladolid. Al cruce llega Mantilla, habrá pelota desde la banda para los verdes y blancos, y el ambiente, Pedro, es de los de grandes noches.
6: Así es, Alfredo, no había visto yo desde hace bastante tiempo, desde hace mucho tiempo, un Sardinero como el que hemos visto o como el que estamos disfrutando en estos momentos. Está prácticamente toda la grada entregada con su equipo, saben que hoy hay mucho en juego, está el retorno al lugar del que el Racing no ha debido salir. Después de 14 años puede volver a la élite del fútbol español.
2: Pues voy a aprovechar y saludo a Emilio Amavisca, que hoy juega en casa. Hola, Emilio, ¿qué tal?
7: Hola, muy buenas.
2: ¿Estás un poco nervioso o qué?
7: No, nada.
2: Nada. Lo ver bien, vaya.
7: Yo tengo claro que el Racing va a ganar, pero también tengo claro que el Almería va a ganar. O sea que creo que vamos a tener que esperar mínimo hasta mañana y si no, hasta la semana que viene.
2: Pendientes, claro. Luego el tercero en Discord es el Depor, que juega mañana a las 2 de la tarde en casa ante el Andorra. Onésimo, ¿qué tal? ¿Cómo estás?
8: ¿Qué tal? ¿Cómo estás? Oye, buenas tardes.
2: Me gusta a mí la equipación esta del Valladolid, que parecen los Lakers de Pucela.
8: A que sí, parecemos un equipo de...
7: No parece el Valladolid. One, que no te gusta, no digas...
8: No, a mí no me gusta.
7: Y la verdad, no te gusta, hombre.
8: No, porque yo soy blanquiolete.
7: A Miguel Ángel le gusta, a ti no, ya está.
2: No, hombre, que me ha parecido original.
8: Ni me gusta, ni lo veo tan claro como a Navista.
9: Es el Villarreal, ¿no?
8: Como Emilio, sí. No, pero es que es un Villarreal con... Es un morado.
9: Sí, lo que pasa es
8: algo raro. Bueno, es verdad que se parece más a los Lakers.
2: Sí, que mola, que mola. Hay que modernizarse un poco, ¿eh? Claro.
8: Bueno,
2: oye, ¿le ves opción al Real Valladolid? Realmente ya no tiene esa presión, ¿no?
8: Claro, se ha quitado que lo ha pasado mal porque no era el objetivo, pero bueno, ya ha salvado, bueno, se convierte en un equipo peligroso. Es verdad que hay muchas novedades, dos centrales. Vamos a ver al chico de la cantera, que pinta muy bien, Carvajal, cambio incluso de sistema con dos puntas, bueno, le va a dar guerra a este Racing, que es verdad lo que dice Emilio, que es que ataca muy bien, tiene gente definitiva arriba, por eso está donde está. Pero es verdad también que en defensa es un equipo valiente que deja mucho espacio y el Valladolid con estos dos puntas puede tener su opción.
2: No, y sobre todo con esa tranquilidad. Por cierto, mirándolo de abajo, Juan Marinola.
1: ¿Qué tal, Miguel Ángel?
2: Datos estadísticos de dónde está la salvación abajo.
1: Pues he estado mirando y desde que hay 22 equipos en segunda división, nunca un equipo se ha salvado con menos de 45 puntos. Es decir, el 18º siempre ha tenido como mínimo 45 puntos.
2: Ahora mismo tiene 40 el Cádiz.
1: 40 el Cádiz, y viendo la trayectoria que lleva, que no gana desde marzo, y que es que el tema es que los de abajo tampoco están ganando, porque hoy el Mirandés también tenía como un match ball con la Real Sociedad, que se ha adelantado en dos ocasiones y la han acabado empatando. Yo creo que no se va a llegar a esos 45
8: puntos.
1: Este
8: año va a bajar un poquito, ¿verdad?
1: Sí, sí, sí, sí.
2: Bueno, con todo esto y con la victoria de la Cultu, el Real Zaragoza, vemos el colista de segunda división. O sea, es que es una cosa terrible. O sea, que nunca nadie se salvó por debajo de 45.
1: Sí, no hay un dato. Con 22 equipos no hay. Y además estuve indagando porque dije, también quiero mirar a ver cuál es la historia más épica de salvación de algún equipo, y precisamente ha sido del Eibar. Un Eibar que hoy podía haber sido el verdugo de la Cultu, sí, porque les podría haber descendido. Y además hubiera apurado también un poco sus opciones de llegar al playoff. Y el Eibar, en la temporada 98-99, al empezar la jornada 35, estaba a 13 puntos de la salvación. 13 puntos. En la jornada 40 empezó esa jornada a 6 puntos de la salvación y se acabó salvando.
2: ¿Por gol a veras, imagino?
1: No, por un punto. 47, y el que descendió 46, que creo que fue el Leganés.
2: Pues, bueno, no sé yo lo que va a pasar. Bueno, pues en juego ya, recordamos como si fuera una ronda, minuto en el Sardinero, Alfredo.
5: 5 minutos de la primera parte, Racing 0, Valladolid 0.
2: Y en Almería, Pablo.
5: Camino del 8 de juego en el Estadio de los Juegos Mediterráneos, Almería 0, Las Palmas 0.
2: Y en Los Cármenes, Rubén.
4: Minuto 6 de juego, en este momento está Granada 0, Burgos 0.
2: Recordamos resultados ya definitivos de ayer: Castellón 1, Cádiz 1, Córdoba 1, Albacete 2, y de hoy Real Sociedad B 2, Mirandés 2. Este resultado ya salva matemáticamente al filial de la Real. Ceuta 1, Málaga 4 y Cultural 2, Eibar 1. Pues el Sardinero es el que manda. Ahí está el ascenso, como está el ascenso puede estarlo en Almería, Alfredo.
5: Ahí está tocando el Racing, banda izquierda, Salinas intentando progresar por ese costado, al cruce llega Iván Alejo. Ahora de nuevo saque desde el lateral de banda para el conjunto de José Alberto. Veíamos antes al Marine Mantilla marcando territorio con un Peter Federico que intentaba progresar por ahí, y Mantilla, el capitán, dejando claro quién se juega cosas desde el principio.
6: Así es, le ha echado una miradita después de que se haya caído el jugador del Valladolid, y lo cierto que si ya Mantilla es un jugador al que si ves de cerca prefieres no llevarte mal con él, hoy que se ha rapado el pelo, Alfredo, mucho más.
5: Hoy más Marine que nunca Mantilla. El que se queda tendido sobre el césped del Sardinero es Iván Alejo. Juego parado en Los Campos de Sport con 6 minutos y medio de la primera parte. Ambientazo, decíamos antes, hoy huele a tarde grande, huele a tarde que puede ser de ascenso para el Racing, aunque tiene que ganar y esperar a lo que haga el Almería, esperar a que el Almería no gane su partido. Iván Alejo que se incorpora ya al juego, y va a ser Matis Lacher el que ponga el esférico en movimiento. La va a colgar directamente al área, la pelota se sitúa ya en campo racinguista, 6-7 metros por delante de la línea que divide ambos terrenos de juego. Adelanta la línea defensiva el conjunto de José Alberto hasta la línea frontal del área. El sueco Eriksson, el gigante sueco, sale hasta la frontal del área chica. El balón va muy bombeado, sale Eriksson, cuidado a la duda, Peter Federico, ¡fuera! ¡La ha tenido el Pucela! La duda de Eriksson, que salió por uvas, no se entendió con Manu Hernando, la bronca tremenda del guardameta escandinavo al central palentino. ¡La ha tenido el conjunto pucelano!
6: No ha habido dudas, ha habido dudas ahí en esa salida del el sueco, no se ha entendido con los centrales, el balón colgado y esa primera ocasión del partido que ha caído del lado vallisoletano. Vamos a ver si a los racinguistas no les entran los nervios en este partido que en el que tienen tanto en juego.
2: La salida de Eriksen, Emilio, vamos.
7: Es que fíjate que tiene ahí a los dos centrales para despejar y sale más allá del punto de penalti.
2: Yo oye, creo a mí me ha sorprendido un poco. No estaba jugando. ¿Cuándo se produce el cambio de Ezquieta?
6: Después del partido frente a la Andorra, cuando cae el Racing 6-2.
7: 6-2,
6: sí. 6-2. El siguiente encuentro aquí contra el Almería, si no recuerdo mal, 5-1, ya jugó Eriksson.
5: Fue el día del Almería, un partido además clave porque el Racing venía, digamos, un poco a menos. El Almería, rival directo, se jugaba muchísimo y una decisión muy valiente de José Alberto, una decisión muy arriesgada que de momento le está saliendo bien. Cuidado a Julius Billy, ahí está el georgiano tocando para Mantilla. Mantilla por la derecha, toca el centro para Maguet. En el círculo central se hace un lío a punto de perder. La ventaja es para Manu Hernando. Yo creo que hay ciertos nervios.
2: Sí, sí, da la sensación de que hay ciertos nervios en la plantilla, de que no han logrado abstraerse del todo como quería su entrenador. Vamos a ver cómo van transcurriendo los minutos, si el Racing comienza a sentar su juego o si el Valladolid aprovecha esas dudas que de momento algunos jugadores locales están mostrando.
10: De momento aquí la más clara la ha tenido Peter Federico para el Valladolid, sí. Y Arribas en Almería para la Unión Deportiva Almería. Pablo.
3: Sí, Arribas en el primer minuto de juego ha tenido la más clara con ese disparo que se fue rozando la escuadra derecha de Orcas, pero ojo a la Unión Deportiva Las Palmas, que ha tenido una clara ahora también por medio de Stanis Pedrola, que hizo una jugada individual entrando de izquierda hacia el centro, recortó y chutó con la pierna zurda y lo evitó el tanto Andrés Fernández con una parada abajo, con una buena mano que sacó el portero del Almería. Hay un ambiente formidable en el estadio de los Juegos del Mediterráneo, prácticamente lleno, 18.000 espectadores, luce el sol y de momento estamos viviendo un partido de ataque de ambos equipos con varias llegadas por parte de uno y otro, pero de momento sin goles. Cuando estamos ya en el 12 de juego, empate a cero entre Almería y Las Palmas.
10: ¿Y quién ha empezado mejor en los Cármenes, Rubén, Granada o Burgos?
4: De momento el Burgos se nota que tiene mucho más en juego, sobre todo en la piel de Víctor Mollejo, que está siendo el auténtico protagonista en este primer tramo. Acaba de disparar a puerta desde fuera del área y el balón que se ha marchado por encima del larguero, pero muy cerquita de la portería del rival, así que el Burgos está apretando más, se nota la necesidad de momento. Minuto 11, 0-0 en el marcador.
10: Se ha llevado un golpe la taza en el Sardinero, Pedro.
2: Sí, un golpe con
7: cabeza,
2: Pablo Ramón, sí. Creo, cabeza con cabeza, sí. En una segunda opción nariz, que han tenido de gol los vallisoletanos.
10: Sí. Ha pegado él, intenta rematar él y acaba golpeando con la cabeza.
7: Y además el gesto de fuerza que
10: mira, es que tiene una...
2: No sé si incluso está sangrando. Desde aquí, vosotros lo preferís mejor desde el televisor.
10: Tiene una hemorragia.
7: El fútbol no es nada.
10: Sí, no es nada, eso es.
7: Pero eso es.
10: No sé qué...
7: Nada, escúchame, que le cambien, no pasa nada, ¿eh?
10: Incluso que no saque...
7: no tenemos otro punta.
10: No saquéis a ninguno, os quedáis con 10.
7: Sacamos también un centrocampista. También. Pero fíjate que se está quejando la tasa y es fútbol, al final le remata. Jugador claro. Del Racing va hacia atrás, sin más. Es como lo de Eriksson antes, que echa la bronca no sé a quién, será a sí mismo porque el que falla es él.
10: Sí.
7: Por eso le echa la bronca al central, porque él sabe que ha fallado.
2: Para disimular, ¿no?
10: Aprovecho el tiempo muerto en el Sardinero. Cuando te despedí el jueves a las 11 después del Real Madrid 2 Oviedo 0, Emilio,
7: sí.
10: No pensaba yo que iba a venir lo que vino después, ¿eh?
7: ¿El qué?
10: Joder, lo de Mbappé y Arbeloa. ¿O tú también ves la tele francesa, como dice Mbappé?
7: No, eso para mí sí que fue una sorpresa, de verdad, ¿eh?
2: Y todavía,
7: para mí es una sorpresa, porque creo que Arbeloa lo ha intentado arreglar un poquito.
10: Sí.
7: Pero Mbappé no ha dicho absolutamente nada más, ¿eh?
10: Ni creo que vaya.
7: Ahí hay un lío, gordo.
10: La verdad es que fue, voy a decirlo, para el madridista supongo que sería sorprendente, para nosotros fue divertido, porque de repente estábamos aquí y dice Luis Castro, que viene Mbappé, como si fuera aquello un gol. Madre mía la que se formó, ¿eh?
7: Sí.
11: No, además es que, es que no tiene arreglo. O sea, si Mbappé dice que es el cuarto delantero, imagínate lo que hay por ahí. No era yo ni el cuarto delantero en el Valladolid, en Avisca, acuérdate. O sea, que
7: es que
11: complicado.
7: Y luego Arbeloa saliendo, se habrá confundido, yo no he dicho eso, se habrá confundido, o sea, algo parecido le habrá dicho para decir, no, se ha confundido, yo no he querido decir eso. Uf.
1: Arbeloa, que ya dijo en sala de prensa que él siempre preservaba el secreto de las conversaciones privadas y que quien lo hacía era una traición, y le cuentan en directo lo que está diciendo Mbappé de una conversación privada entre ellos.
7: Uf.
10: Las cosas del Madrid, los ocho días de oro del Madrid, que han sido ocho días gloriosos.
12: Mal acaba.
7: Hemos coronado esta semana.
10: Hay otro lío ahora en redes que es muy llamativo esta mañana. Esto forma parte de la vida privada de las personas. Pero
7: ¿lo
10: bueno,
7: de Militao y Vinicius?
10: Sí, lo de Militao y Vinicius.
7: También
10: esta,
7: lo he visto.
10: Esta sí. Mañana la pareja hasta ahora de Vinicius ha hecho público un comunicado donde anunciaba de manera muy cariñosa que aquí
7: lo dejaba, ¿no?
10: Que a partir de ahora cada uno vuela por su lado. Y de repente, no sé de dónde sale, pero bueno, que han empezado a involucrar a Militao, que esto viene de una salida nocturna, involucra a Militao también con Vini, que hubo ahí y tal, y que por eso ha pasado lo que ha pasado. Y Militao, que es que le he dicho a Noya, digo, pero lo ha puesto en su red, y me dice, sí, sí. O sea, Militao acaba de hacer un desmentido de todo eso en sus redes.
13: Sí, bueno, afirma que incluso dice, tengo miedo de salir a la calle para que no me relacionen con otras personas, dice textualmente en el comunicado. Bueno, esto es vida privada de cada uno, pero queda claro que las redes son muy peligrosas, vamos, que son muy tóxicas y que pueden tener consecuencias,
10: o sea,
13: feas.
10: Este es un lío que surge en redes a partir del anuncio de que la pareja de Vinicius hasta ahora dice que lo dejan, les implican en que todo esto tiene como origen una fiesta donde está Vini y Militao. Y entiendo que del ruido Militao coge y aparece desmintiendo en redes que eso sea así.
13: Pero porque sobre todo también hay que tener en cuenta que en Brasil esto ha generado muchos titulares.
10: Claro, no, por eso digo que esto viene más de Brasil que de aquí. Pero vamos, que no sale de una al Madrid y se mete en otra. El Madrid o la gente del Madrid. Cuidado que le intentaba el Racing.
5: El pase dentro del área sin problemas para Guillermo Fernández. Le está advirtiendo el colegiado Juan Milatasa. Que ni una protesta más.
6: Sí, sí, lleva 15 minutos de partido y está desquiciado porque los centrales del Racing, o bien Pablo Ramón o bien Manu Hernando, no dudan en agarrarle, en encimarle todo lo que puedan para no dejarle moverse, porque está generando bastante, bastante inestabilidad en la zaga cántabra.
5: Sale el Valladolid tocando desde atrás, Esponsao a la izquierda para Mario Maroto, no para Esponsao, ahí está tocando para Juanmi la tasa de primeras, descargando el juego para Maroto, de nuevo Julián Esponsao, cambia la orientación del juego hacia el otro costado, hacia el diestro, según ataca el Valladolid, ahí viene convertido en extremo Iván Alejo, le viene tapando Salinas, el centro del área lo va a despejar Pablo Ramón, la toca Matis Locher para Iván Alejo, se marcha de Íñigo Vicente, retrasa atrás para Ramón Martínez, controla y entrega al medio para Ponseo, de primeras de nuevo para Ramón Martínez, ya con el Racing posicionado por detrás de la línea de medio campo, con todos los futbolistas por detrás de la pelota, Juan Milatasa que viene a recibir, no encuentra nadie, Carlos Kerr, busca un amigo, busca un compañero, se apoya en Julián Ponseo en el círculo central, tocando para Ramón Martínez, ahí va a presionar Íñigo Vicente, pero se pasa de frenada, supera líneas el Valladolid, la pelota es para Lacher, a la derecha le espera Iván Alejo, va a conectar con él, pegadito a la calde banda, le tapa Salinas, de nuevo Lacher, Gustavo Puerta, el cafetero, el cruce para recuperar esa pelota, quiere montarla contra el Racing, va Pello Canales, conduce el balón, encuentra Andrés Martín, ahí se encuentran los buenos, Julius Billy por delante de Andrés Martín, Julius Billy, Marcos Gianni, Julius Billy dentro del área, pega arriba, tapó la línea de pase central, Julius Billy se la jugó. Zapatazo de Jordi, se marcha arriba por encima del travesaño de la meta defendida por Guillermo Fernández, a la contra la ha tenido el Racing.
10: Pues ahí está, con esa pareja Pedro, Julius Billy y Andrés Martín, que están estupendos.
6: Sí, sí, el georgiano puede sorprender, ¿no?, que no esté jugando así el Villalibre por todos los goles que está metiendo, pero es que el georgiano da mucho trabajo. Un jugador que muy del gusto de José Alberto, porque presiona mucho, corre mucho, se exige mucho.
3: Es que a veces es hasta conmovedor ver el esfuerzo de Julius Billy sobre el campo, de verdad.
6: Sí, sí, es muy solidario además con sus compañeros.
11: Y es muy bueno, Yo creo que es verdad lo de que corre, pero juega y tiene gol. Es que es muy bueno. Por eso Villalibre, que está bien, le está costando entrar. Podrían jugar los dos, pero Andrés por banda, yo creo que es una de grandes...
7: Yo creo que es uno de los grandes de la segunda división. Es que el Racing, ofensivamente hablando, es una pasada. Con Íñigo Vicente.
11: La jugada de esta que hemos visto,
7: con Andrés,
11: es que cuando roba es vertical.
7: Y fíjate que vendió a Jeremy, que a Alemania, que también llevaba
0: 8 goles.
7: 10 jornadas lleva 8 goles.
6: 8 goles, y por aquí está, por aquí está. Le hemos visto antes con sus compañeros sobre, con sus ex compañeros sobre, sobre el césped.
10: Ha ido por la prima del ascenso, por si suben.
11: O su parte, por lo menos.
10: Ha ido allí diciendo, no os olvidéis de mí, que yo estaba aquí.
6: Bueno, ya dejó una buena prima él aquí,
10: Sí, sí, sí.
6: Con el traspaso.
10: Pero escucha, que esto que digo.
11: No, pero ya no es para él.
10: Que esto que digo, que lo digo en serio, Vamos. Como que va, vamos, que la va a reclamar, seguro.
6: Que seguro que la tiene.
7: Hombre, no va a hacer suya, falta, ¿no?, que la reclame, seguro.
11: Eso te iba a decir. Si sube, no hay problema.
5: Hombre, bueno, ataca
7: no,
5: la
7: si sube, no fastidies. Con si sube, no, que van a subir.
5: Maguece. Tiene por la derecha Mantilla. Al suelo se ha ido en la frontal Julias Billy.
6: Julias Billy, sí.
5: Íñigo Vicente presionado por Carlos Crecer. Maguez rebañando la pelota. Al suelo se fue un futbolista del Valladolid, pero el árbitro dice que no hay nada. Sigue tocando el Racing. Gustavo Puerta para Mantilla. Mantilla dice que atacar, que aquí no se para. Va Íñigo Vicente. Le viene doblando a Mantilla. Llega a la línea de fondo, la pone atrás. Carlos Crecer despeja la pelota y saque de banda para el Racing. Pero ahora sí, para el juego el colegiado.
6: Sí, es que hay dos jugadores. Uno del Racing, Julias Billy, creo que es Maroto. El otro del Valladolid, el que está también, Carvajal. Pues, no, es Carvajal.
10: A ver, aprovecho que me voy hasta Almería. Sigue dominando mucho la Almería, Pablo.
5: Domina muchísimo la Almería y de hecho, si no va ganando ahora mismo cuando llegamos al 21 de la primera parte, es porque el palo o el larguero lo ha evitado. Una jugada maravillosa de Arribas por la derecha, que está haciendo lo que quiere durante todo el partido, como ahora que llega a la frontal del área, aunque su pase ahora no es preciso. El centro anterior de Arribas, que fue el segundo palo, llegó con todo. Alex Muñoz, el lateral izquierdo, por la otra banda. Zapatazo tremendo que se estrelló en el palo. Domina mucho el Almería, pero de momento sin goles cuando estamos en el 22 de la primera parte.
10: Y en Granada, ¿puede o no el Burgos con el conjunto de casa, Rubén?
4: Pues de momento no puede. De hecho, parece que se están cambiando las tornas en el partido. Estamos viendo a un Granada muy bien plantado. No está siendo un partido de transición, ni mucho menos. Ya decía en la previa su entrenador que el equipo se jugaba el honor y el orgullo, y lo están demostrando en estos primeros minutos de este primer tiempo. Son ellos los que están llevando la voz cantante, y de momento, aunque se mantiene el 0-0 en el marcador, está siendo mejor el Granada.
10: Volvemos al Serenero. Yo creo que lo de Julias Billy, a ver.
7: Tobillo, yo creo,
6: Se sí, choca con tobillo.
10: Choca con un central, ¿no? Le chocan.
7: Sí. Yo pues creo que lo deja desprevenido, es que se le dobla el tobillo. ¿Sí?
11: Claro, le chocan arriba y su problema es en el tobillo. O sea,
6: sí, ha pedido el cambio y ha pedido el cambio. Están Arana y Aguirre cantando en banda ya.
10: Sí, pues se le ha ido el tobillo, sí. Le ha pasado como a mí, que el otro día tenía el coche aparcado, estoy al lado del coche y entra un coche y me da. Y, o sea, me da... Y me dice...
7: Sin más, ¿eh?
10: Sí, me quedé ahí mirando y me dice... Es que has movido el coche. Digo, si estoy fuera del coche. Y me dice, ah, entonces es culpa mía. Digo, no. Pues esto es igual. Iba Julián Billy por ahí, le ha metido el empujón el futbolista del Valladolid, y con tan mala suerte que se ha doblado el tobillo derecho, creo que era.
7: Sí,
10: pues,
7: sí, sí.
10: Pues es un
7: iba,
10: poco
7: iba fuera,
10: faena, ¿eh?
7: Iba
10: ¿sí? Sí, sí, porque va el cambio, ¿no, Pedro?
6: Sí, sí, se va, se está preparando ya Villalibre. Está Pedro Dorronsoro con él dándole las últimas instrucciones y va a entrar en, bueno, pues en cualquier momento. Mientras todavía el georgiano no abandona el terreno de juego, lo está haciendo acompañado del doctor, Gonzalo Romero. Ahora ya sale y en unos minutos se va a producir esa primera sustitución del partido.
10: Pues qué mala leche, Emilio, sí. ¿Eh? Sí,
7: por suerte. Es que fíjate, una jugada que en teoría no tiene absolutamente nada. Y se va, es que fíjate la cara que lleva, ¿eh? O sea, que sí. Se ha hecho daño de verdad.
10: Es que ha sido justo, le ha metido el hombro para empujarle, con la mala fortuna que el pie de fuera, que era sobre el que iba el apoyo, pues le ha...
11: Pero
10: le
11: fíjate que no puedes pedir ni falta, porque es un choque normal, no es para esto. Pero también tengo una cosa, que plantilla tiene razón. Villalibre y Arana, de fuera.
7: Villalibre que ha jugado 4 ratos y lleva también...
11: Lleva no sé cuántos goles. Sí. Y Arana, que es un muy buen delantero también.
7: La gente está con Villalibre, vamos. Está con, yo creo que están soñando con que toque la trompeta.
10: El otro día le pregunté yo en la nariz, digo, oye, la trompeta está preparada. Dice, dejemos la trompeta hasta que haya que sacarla. Digo, vale.
11: Fue muy cauto, y hace bien. Estarán todos contentos menos los de las maquinillas de aceitar.
10: ¿Cuánto tiempo jugaste tú en primera con el Racing, Emilio?
7: con el Racing.
5: Cuidado el Racing, ahí va Andrés Martín, la pega Andrés. Villa libre. La saca de Guillermo Fernández. El disparo en primera instancia de Andrés Martín. El rechace a punto estuvo de cazarlo el Búfalo. La sacó la defensa del Valladolid. Hemos superado el Ecuador de la primera parte del Sardinero. La ha tenido Andrés para el Racing.
6: La ha tenido el pichichi racinguista. Disparo desde la frontal, muy centrado. El lanzamiento no tuvo la dificultad de la potencia el cancerbero Guillerme para sacarla. Y luego, bueno, pues ahí había varios racinguistas a cazar el rechazo, entre ellos el recién incorporado Asier Villalibre, pero no acertaron, no estaban situados, posicionados en el lugar donde fue repelida la pelota.
7: Pero fíjate la cantidad de defensas que había por el medio. Si va un poquito a un lado, el portero ni la ve.
5: Y que iba muy duro el disparo de Andrés Martín. Ahora,
11: yendo al centro ya lo ha pasado mal.
7: Sí, sí.
5: Pudo hermano de Mario Maroto. Dice el colegiado que no se la queda pitar Federico. Banda izquierda tocando atrás para Carlos Creer. En su banda izquierda cambiando el balón para el otro lado. Llega Iván Alejo, llega Íñigo Vicente. En su intento de despejar Íñigo Vicente ha estrellado la pelota en el rostro de Iván Alejo, que se queda tendido sobre el césped. Bueno, pues muchas interrupciones en estos 24 minutos que llevamos de partido.
10: Vaya pelotazo.
11: Uf. Hace daño, ¿eh?
10: Sí.
5: Y eso está haciendo que no haya ritmo.
6: Sí, sí, sí. Se disculpa Vicente con Alejo. Se ha aproximado, le ha ayudado a levantarse, se ha dado un abrazo y ya, bueno, pues todo ha quedado en un...
10: Oye, una cosa, socialmente, a lo que se refiere a la propiedad, el Racing fue uno de los equipos pioneros en desparrame de propietario, con aquello de Peterman, Chuchi Kos, era entonces Javier Tebas, abogado del Racing, por cierto. Ahora ya reina la calma, ¿no?, y la tranquilidad.
5: Sí, absolutamente. Sí, sí. Hay muchísima estabilidad y, bueno, un proyecto a futuro. Siempre han manifestado desde el club que no había prisa. De hecho, bueno, pues desde muchos sectores ha habido momentos que pedían la salida de José Alberto, pero el presidente Manolo Higuera, y respaldado siempre por Sebastián Ceria, lo tenían clarísimo, ¿no?, que había que dar estabilidad al proyecto deportivo. Y bueno, el fruto ahí está, veremos a ver cómo acaba, pero estabilidad en todos los sentidos, a nivel deportivo, a nivel económico y a nivel social. No es que haya estabilidad, es que se está viviendo seguramente, Pedro, el mejor momento del Racing en toda la historia, uno de los mejores.
6: Sí, sí, socialmente sin duda. O sea, yo no recuerdo 9 llenos consecutivos en el Sardinero como esta temporada, y ha sido todo a raíz de la llegada de la propiedad y de la incorporación de José Alberto López al banquillo.
5: Y en la época en la que
7: y algo muy importante, que yo creo que le va a dar mucha estabilidad al club. Si ves las caras de los aficionados, ¿sí?, del Racing, mayoría juventud, pero gran mayoría. O sea, los chavales han enganchado al Racing de una manera que
5: cuidado,
7: es que...
5: Mantilla dentro del área, la va a poner atrás para Andrés Martín. Llega Mohamed Jawa para despejar ese balón que olía gol. El Racing quiere meterle una marcha más al partido. Ahí va Íñigo Vicente, rápido para Gustavo Puerta. Mete el pase profundo Íñigo Vicente para Marine Mantilla, bajando el balón con el pecho, tocando para Íñigo Vicente. Aparece el de Derio, Andrés Martín en la frontal. Viene Mario Maroto, pero se la queda de nuevo Andrés Martín. Se apoya Jorge Salinas, muy metido, muy embotellado atrás el conjunto pucelano. Pello Canales, se va de todos Pello Canales en la frontal del área. Ha metido la pierna ahí para despejar Julián Ponce. El rechazo le queda a Puerta. Puerta con Andrés Guillerme. Empieza a oler a gol en la portería pucelana. Empieza a atacar el Racing por la derecha, por la izquierda, por el centro. Empieza a peligrar la meta del Pucela, Pedro.
6: Es que este equipo, en cuanto se juntan los tres medias puntas que tiene, Andrés, Canales y Vicente, o sea, Canales con sus conducciones, con sus regates, Íñigo Vicente con la visión de juego que tiene para poner el balón donde quiere, y Andrés, bueno, pues con esa capacidad para anotar goles, bueno, pues el resultado es que este equipo lleva, pues no sé si 30 jornadas o 21 jornadas como líder de lo que llevamos de campeonato.
5: Lo intenta balón el Valladolid. Peter Federico no puede controlar la bola. Isaac, que demanda para el Racing. Hemos superado el 27 de la primera parte en el Sardinero. De momento 0-0. Lo estamos contando aquí en la sintonía de Tablero Deportivo de Radio Nacional de España. Banda para los de José Alberto, todavía en su propio campo. Va el capitán, va Mantilla. Se mueve Puerta por el medio también Íñigo Vicente. No encuentra a nadie. Ahora sí aparece Puerta. Pello Canales. La mete al medio finalmente para Pablo Ramón controla y entrega a la izquierda para Jorge Salinas. Quiere marcharse de Iván Alejo. Al suelo Iván Alejo, hay falta. Protesta la grada del Sardinero, pero yo creo que sí. Que sí,
0: me
5: falta.
0: Ha parecido clara, me ha parecido clara. Y ha chocado con él, le ha retirado de los hombros hacia atrás. Y yo creo que sí que acierta Carlos Muñiz al señalar esa falta.
5: Correcto. Deportivamente Salinas y la pelota quedará en poder del conjunto vallisoletano.
11: ¿Y sabes otra cosa que tiene el Racing, Emilio? Yo recuerdo su ascenso a segunda, fue contra nosotros, contra el Celta B, un partido que empatamos a dos, le valía un punto, y el ambiente era este o más. Hoy puede subir a primera, ¿eh?
5: En aquella época
11: era para ascender a segunda, que ascendió, y el ambiente era este, ¿eh? Cuando vives esos ambientes, eso también es un punto muy a favor, ¿eh?
0: Lo que pasa es que en aquella época eran pues momentos, digamos, más puntuales, ¿no? Ahora está siendo prácticamente de continuo superar los 21.000 espectadores aquí en el Sardinero de los 22 que tienes. Que
11: sí, pero
0: en la época, yo creo, de la UEFA
11: ambiente,
0: ha habido,
11: ojo,
0: estos ambientes.
11: Ese ambiente en Primera Federación, yo me acuerdo que íbamos con los chavales y los chavales miraban de... como diciendo, ¿qué pasa aquí?
7: Yo
11: si no
7: lo
11: ve nadie normalmente.
7: ¿Y
11: esta gente, qué ha pasado?
7: Yo esto no lo he vivido en primera.
5: No, lo decía claro, Pedro, ahora es que ni en la época...
0: Ni en la época de la UEFA, UEFA. Con Marcelino, yo creo. Recuerdo, por ejemplo, la semifinal de Copera contra el Getafe, aquí, aquel empate a uno, que sí puede asemejarse de ambiente a lo que estamos viviendo, pero ya te digo, eran, digamos, habas contadas, ocasiones puntuales.
5: ¡Canta la grada del Sardinero! Animan, jalean a los suyos, saben que hoy puede ser un día grande. De momento este 0-0 no le vale, vamos camino de la media hora de juego. Toca el Valladolid en línea defensiva, quiere presionar y va a presionar arriba el Racing a punto de robar Canales. Sale bien el Pucela, pelota larga ahora, no se entendió. Mohamed Yawa con el punta y saque de banda para el Racing. Tiene prisa Mantilla, quiere ponerla rápidamente en movimiento. Lo hace para Andrés Martín, le está doblando como una bala Mantilla. Va Mantilla, puede con todo, hay falta, ¿de quién? Porque hay agarrón primero del jugador pucelano, después también de Mantilla, al suelo los dos. Dice el árbitro que habrá pelota para los amarillos.
9: Estaba viendo a Mavisca, tú jugaste 3 temporadas en el Racing, ¿no?
7: 2 y media.
9: 2 y media. 98, 99, 99, 2000 y 2000, 2001.
7: Eso es.
9: 7 goles marcaste en la última.
7: Y descendimos y me fui al Depor.
9: Sí, señor.
11: Fíjate que siempre abandonando el barco.
7: Yo había venido al Racing para quedarme ya, ¿eh? O sea, yo ya no quería irme a ningún sitio. Pero es que segunda, en aquella época no estaba preparado mentalmente para estar en segunda.
9: Pues curiosamente la última temporada, por lo que veo aquí, marcaste 7 goles, que no está nada mal, ¿no?
7: No, y para mí menos.
9: Claro, por eso digo, para ti.
7: Porque yo no estaba habituado a meter demasiados goles y ese año, bueno, tiraba los penaltis también, ¿eh?
5: Intentaba jugar el Racing, no pudo controlar el cafetero Gustavo Puerta. Cuidado, la pelota pasada ahora para Juanmi Latasa. Se va a medir con Manu Hernando. Ahí va el 1-1. ¡Eriksson! Buscó el disparo, Juanmi Latasa, rebotó en Manu Hernando. La palomita incluida del sueco para hacerse con ese balón. Ahí, esférica para el Racing. Juega ya Eriksson en corto con Pablo Ramón. Le viene apoyando por la izquierda Salinas. Con él conecta la presión alta ahora del conjunto pucelano. El balón rebotado lo cubre Pablo Ramón en la pelea con Carvajal. No sale, el efecto evita que el cuero se pierda por línea de fondo. Aunque dice el árbitro que sí,
0: saca
5: abra puerta para el Racing.
0: Saca de puerta. Lo va a poner en juego ya el cancerbero del Racing, Simon Eriksson. Y le está costando al Racing, ¿eh? No está generando...
5: Unos minutos que da la sensación de que empezaba a inclinar el campo, pero sí, no está teniendo la fluidez de otros partidos. Y ahora el Valladolid, casi de la nada, ha generado una ocasión, un mano a mano de Juanmi Latasa con Manu Hernando, que a punto ha estado a sorprender al conjunto cántabro. Golpea Eriksson con pierna diestra, largo arriba para el Búfalo, la peina. El duelo ahora con nadie, porque llega Guillermo, no se complica. Saca el balón directamente donde anidan las palomas y ahí bola para el Racing. Rápidamente Salinas para puerta a puerta con Salinas, este con Pello Canales. Salinas con metros por delante, va a llegar a línea lateral del área. Quiere progresar, línea de fondo, la pone atrás. Despeja Punxó, hay córner para el Racing.
0: Buena llegada ahora por banda de Salinas. Y sí, le está costando al Racing. Veíamos hace unos momentos como Íñigo Vicente hacía aspavientos, reclamaba al banquillo
6: que pusiera un poco de orden, porque están las ideas poco claras.
2: Una cosa en Almería, ¿qué le pasa a Rubi, que está tan enfadado, Pablo?
3: Pues está protestando una falta ahora a favor de la Unión Deportiva Las Palmas, que consideraba que no era
5: ¡gol en el Sardinero! Que se atasca, siempre está la estrategia, y ahí tiene un guante en esa bota derecha el mago de Derio. Cuando las luces del Sardinero se apagan, aparece su varita brillando para iluminar el estadio, la pone al corazón del área, la salida no es buena de Guillerme, y el rechace queda para el que toca la trompeta, para el Barbas de Guernica, para Sierrilla libre, en una chilena, en un escorzo extraordinario, acaba introduciendo la pelota en la red. ¡Pim, pam, fuego! Y el Caldero marca el Racing en el Sardinero. Marcó el Búfalo. Racing 1, Valladolid 0.
2: Reclama el Valladolid, reclama Guillermo Fernández al árbitro Carlos Muñiz una posible falta. Yo creo que en el salto con él, en ese mal rechace que hace. Y ojo, bueno, porque este gol en minuto 33 de juego pone en estos momentos al Racing en primera división con ese marcador de empate que hay en Almería. Para mí, bueno, no sé.
5: Es gol, es gol, es gol.
2: Sí, es que es gol, claro.
13: Pero que la sorpresa es que tengan que revisarlo.
2: Es que no sé muy bien qué.
7: No he visto nada.
12: Claro, estaba pidiendo una agarrón, pero yo no he visto nada.
11: A Guillermo. Sí, sí. Guillermo hace una muy mala salida. Hay un leve agarrón, pero se están agarrando los dos. El es gol que... es legal y el recurso de Villalibre buenísimo.
2: Bueno, es que hay momentos que uno está de dulce, Villalibre en la meta está de espaldas. O sea, sí.
11: Si no hubiera jugado, hubiera hecho gol también.
13: Se ha abierto de brazos en la celebración como diciendo, ah, pero se puede hacer esto.
11: Es que esto vale.
5: No sé si es el primer balón que toca, una peinada antes, pero me da la sensación de que es la primera bola. Eso le llamo yo salir y besar el santo.
2: Y bueno, ¿cómo ha reaccionado la grada? ¿Cómo ha reaccionado el banquillo? Todo, prácticamente todo el banquillo racinguista ha ido a abrazar a Villalibre. Saben de la importancia de este gol, de la importancia de que el Racing se ponga por delante, mande en este partido de cara a la consecución de ese gran objetivo que está buscando.
13: Con este resultado, ¿cómo está el gol a verás con el Depor y el Almería?
2: Lo tiene ganado con todos.
13: O sea, con este resultado ahora mismo, el Almería no podría evitar que hoy el Racing fuera equipo de primera, hoy. Y habría que esperar al Depor mañana. 1-0 y 0-0. Un pasito por los cármenes. Ha equilibrado un poco el partido el Granada, Rubén.
4: Más o menos. La última ocasión clara ha sido del Burgos, protagonizada por Fer Niño. Parece que está teniendo un arreón final en esta recta de primera parte el conjunto visitante, pero en el global del partido está siendo mucho mejor el Granada, que se está haciendo con el balón, que está metiendo en su campo al Burgos, aunque eso sí, de momento no se mueve el marcador, 0-0 en los cármenes.
2: Cada vez que miro para arriba, de vez en cuando cazo algún contraataque de Las Palmas, Pablo, pero creo que es un dominio apabullante de la Almería.
3: Dominio apabullante de la Almería, correcto, pero ojo, que la Almería es de los mejores equipos que ataca en la categoría de plata, pero lo malo que tiene es que deja muchos huecos y atrás, y correcto, Las Palmas está intentando crear peligro por medio de contraataques. Después del palo de Alex Muñoz, que ha sido la ocasión más clara del partido en el minuto 19, ha habido otros dos remates, uno de Adrián Barba, que se fue por encima del larguero, y un cabezazo de la Fuente, que no entró por poco, paró el portero Dinko Orcas. Sigue dominando el Almería, se ha hecho un poco el silencio en el UDE Almería Stadium después del gol del Racing de Santander. Solo un tanto del equipo de Rubi evitaría que el Racing sumara de momento el ascenso a la primera división. Estamos ya en el 39 de juego en este campo de Almería con resultado de empate a cero.
2: Ya sé que cuando un equipo gana todo es mucho más fácil, Emilio, pero ¿cómo está el Sardinero? ¡Qué barbaridad!
7: No, te digo que ese ambiente yo no lo he visto nunca, jamás. Jamás. Y lo que más me gusta es que hay muchísima gente joven. La gente joven en Santander se ha volcado con el equipo y por eso hay ese ambiente. Es que...
2: ¿Sabes lo que creo? Que a lo mejor esto está cambiando
10: con el paso de los años, cosa que me parece formidable. Que en ciudades, mira, coloco a los equipos que están en la pelea por el ascenso. En Santander, en Almería y en La Coruña, su primer equipo es el Depor, el Almería y el Racing. Ya no es que eras del Madrid o del Barça, sino que ahora es al revés. Ahora, primero eres de tu equipo y luego, hombre, sientes simpatía por uno o por otro.
12: Es verdad, pero ya te digo que es que Santander estos últimos... No solo este año, ya llevamos 2-3 años yo creo con este, que es que la ciudad está auténticamente volcada con el Racing. Es que hay partido en el Sardinero y la ciudad se paraliza, solo vive el partido. El ambiente
14: la ciudad
12: es,
14: y toda
12: es
14: Cantabria,
12: precioso,
14: diría yo.
12: Sí,
14: claro,
12: es precioso,
10: y al final es un top para toda la comunidad, eso es. Es
14: que al hilo de esto, Miguel Ángel decía esta semana en una entrevista que hacía nuestro compañero Sergio Herrero del diario Montañés a Pedro Alba, un mítico portero, no sé si le recordaréis, de los 80 de aquí del Racing.
12: Sí, claro.
14: Sí, Pedro Alba decía que... De alguna manera, envidiaba, no era la palabra que utilizaba, es el ambiente que se vive, porque él recordaba cómo le metían un gol en el Sardinero y se caía la tribuna norte. Un gol de Butragueño. Claro. Le metían un gol de Butragueño y se caía
10: Yo creo que eso ha cambiado y que ahora la gente es de su equipo, de su ciudad.
9: Pues eso me alegro, pero, porque sí, por eso es bueno para el fútbol español, sí.
11: Ya, pero te digo, fíjate, totalmente. Aquí en Valladolid, que lo estamos pasando mal los dos últimos años. Y nosotros, pues la época nuestra, en la época Mavis, que estábamos en primera, incluso UEFA, y venían 8.000, ahora hay 20,000+ y gente muy joven, lo que dice Emilio también. O sea, récord de socios en segunda. O sea, el sentimiento es verdad que está cambiando. Creo que eso es bueno para el fútbol, ¿eh? Es bueno para el fútbol porque al final...
10: El otro día, por ejemplo, Emilio, que estábamos haciendo el partido del Madrid, que nos llamó la atención la poca entrada que hubo el otro día al Bernabéu. Es que el fútbol en primera y en segunda, los campos están prácticamente llenos todos, ¿eh? O sea, por ejemplo, estoy viendo ahora, fíjate, el Granada no se está jugando mucho, Rubén, y en los Cármenes, yo creo que por encima de los 3/4 de entrada, más o menos.
15: Perfectamente, y además con muchísima afición visitante, sí. Muchos seguidores del Burgos que se han trasladado a Granada para seguir este...
10: Mira, y ahora justo he mirado, y gente joven y con la camiseta del Granada.
9: Eso, como diría García, claro. Pese a los dirigentes,
10: correcto.
9: Y en este caso...
11: Corre, ve y dile.
9: Sí, sí.
11: ¿Cómo era la cosa que aquí decían que el Sardinero era más grande que Maracaná?
9: Sí, sí.
11: Porque no se llenaba nunca.
9: Correcto.
11: Y este año, es que yo creo que prácticamente todos los partidos de casa han estado rozando el lleno, todos los partidos de casa.
14: El 93% de localidades en, agotadas y
9: ocupadas
14: en toda la temporada.
9: ¿De pasta las entradas?
14: Pues tampoco es que sean de las más caras.
10: Aquí claramente lo que sale bien es hacerte abonado.
14: Creo que 45 debió ser la más cara, más o menos, ¿eh? Si
11: te dan una de rabas.
14: Los 40 euros era la más cara, yo creo. cuidado que ataca el Valladolid, banda izquierda, va Peter Federico encarando a Mantilla, va a poner el balón al área y llega la tasa. Manu Hernando, poderoso por arriba, quitándole la pelota prácticamente de la coronilla a la tasa. El balón no sale, lo evita Pello Canales, se la queda Jorge Salinas, golpea con pierna izquierda, arriba, el rechace queda para Mario Moroto. En línea de 3/4 apoyan Peter Federico, se quiere más echar de Mantilla, pero ahí llega el Marino Mantilla para despejar la pelota. Va con todo Mantilla, qué intensidad, por algo dice José Alberto que es un defensa sublime.
11: Es un defensa defensa.
14: Es uno de sus preferidos, sin
11: Miguel
14: duda.
11: Ángel, es el lado opuesto de Tren.
10: Ya. Que tanto
11: este
10: nos gusta.
11: Un defensa que defiende, un defensa que el extremo, el delantero, dice: joder, otra vez me voy a tener que chocar con este, de verdad. ¿En serio?
14: Es que Emilio, el defensa primero que defienda, luego ya, si
10: eso
14: puede atacar, ¿no?
10: Ya, sí, sí.
11: Bueno,
10: eso,
11: pues en a ver si lo aprenden en algún otro sitio, por favor.
10: No, pero se lo tienes que decir a tu presidente.
11: Yo no,
10: porque al que le. Es que a Florentino le encanta a Tren.
11: Igual no.
10: A Florentino le encanta a Tren.
9: Pues no sé por qué.
14: Hay córner para el Valladolid, va Matis Lacher. Por la derecha, según atacan los pucelanos, balón muy cerrado. ¡Gol! ¡Gol, gol, gol, gol, gol! Boca de gol, el balón preciso y precioso de Matis Locher.
5: y llega Ramón Martínez solo, libre de marca, casi bajo palos para dejar la pelota dormitando en la red de Eriksson. Pim, pam, fuego, y el Caldero empata al Valladolid en el Sardinero. Racing 1, Valladolid 1.
0: Sí, da la sensación de que ha rebotado Jaguar muy solo.
10: Es Jaguar,
0: muy
10: Jaguar,
0: cerca,
10: sí,
0: de Eriksson.
10: Sí, sí, sí.
0: Muy solo y muy cerca de Eriksson.
12: Es que peinan en el primer palo.
10: Es que peina Ramón solo. Martínez, eso no es. Llega Manu Hernando y remacha Jaguar para poner el 1-1. Este ha llegado a Almería, Pablo.
5: Ha llegado porque ha estallado en aplausos el UDE Almería Stadium después de que Alfredo Gómez cantara ese gol del empate del Real Valladolid, aunque en el césped aquí llevamos un cuarto de hora aproximadamente sin ocasiones para uno y otro equipo. Se ha ralentizado el ritmo, pero la grada celebra por
10: espera,
5: supuesto.
10: Espera. Vale. Nada. Es que he visto que paraban el partido. Ojo. Espérate. No. Ratificado el gol, Alfredo.
5: Sí, ratificado, la consulta ha sido breve porque yo creo que estaba más que claro que no había nada y no sé si ahí en esa zona tan cerrada el balón, es verdad que va muy tocadito, no sé si Eriksson puede dominar un poquito más.
10: Que salga quieta.
5: Cuidado, Íñigo Vicente, ¡fuera! La jugada preciosa del mago de Derio y quiso rizar el rizo. Ahí hay que zas.
10: ¡Qué buena!
5: Golpear, pero la quiso picar. Quiso meter el gol de su vida. La tocó, yo creo, Guillermo Fernández. Ahí, balón a la esquina.
0: Sí, sí, es que si no, no es Íñigo Vicente. Si no intenta una genialidad, el de Derio no se siente realizado. Vaya intención, pero qué mala escucha, agua tenía ese lanzamiento.
10: Que iba a la cuadra, ¿eh? Era buena, no, buenísima.
12: Era gol, sí, sí.
5: Pero hay que pegar.
12: Bueno, ahí es otra manera de verlo, ¿eh? Yo creo que lo hace bien. Además, Guillermo estaba adelantado.
7: Si entra, decimos
12: que claro, puede tirar. Es verdad que puede tirar más fuerte, puede tirar en peine total, pero yo la idea de picarla no era mala. Y Guillermo, sí, es verdad que la saca. Fíjate lo que genera Villalibre muchas veces sin tocar la pelota, ¿eh? Él genera esa segunda jugada.
5: Pues el Racing que ha respondido. Llegamos al descanso en el UDE Almería Stadium con empate a cero en un partido que ha dominado en Almería, en el que destacamos ocasiones claras de Arribas para el Almería y sobre todo ese remate al palo de Alex Muñoz por parte de la Unión Deportiva. Un remate de Stanis como juego más peligroso en ataque. Resultado al descanso, Almería 0, Las Palmas 0.
10: Y mira que ha sido, bueno, la que ha tenido Arribas, ha sido superior la Almería, pero de momento aguanta. Y en Granada, ¿cuánto añaden, si lo sabemos ya, Rubén?
15: Sí, añaden 2 minutos, ya ha transcurrido el primero, a punto de llegar al descanso, se impone el 0-0 en el marcador.
10: Lo del Sardinero es que es un tiroteo, es que es tremendo el ritmo con el que juega el Racing, Alfredo.
5: Sí, después del gol del Valladolid, la respuesta fue rápida para los de José Alberto en ese intento de vaselina de Íñigo Vicente, que estuvo a punto de acabar en gol. El propio Íñigo Vicente ha filtrado un balón precioso para Andrés Martín, que le dejaba solo delante del portero, pero despejó la defensa. Va el balón a la esquina, Manu Hernando remata, fuera y córner. Otra vez balón a la esquina, otra vez será el de Agua Dulce el encargado de poner la pelota en liza.
0: Sí, se para el juego, Alfredo, se para el juego porque está tocado el portero del Valladolid,
10: sí.
0: Guillermo.
10: Sí, es que creo que ha pisado mal.
0: Tobillo derecho. Sí, sí, sí.
12: Pero era el suelo, ¿verdad?
0: Sí, sí, sí. Hace con la mano un gesto como que ha golpeado el suelo con la pierna derecha.
12: Pero se toca el empeine, ¿eh? No se toca el
15: descanso tobillo. En los Cármenes.
10: Sí. Cuéntalo, Rubén.
12: Ha pisado, supongo.
15: Final de la primera parte con empate. El control para el Granada. La ocasión más peligrosa para el Burgos en las botas de Ferniño, con buena parada abajo de Astrálaga. 0-0 en el marcador y todo por decidir en la segunda parte.
10: La sacó el Racing.
5: Y ojo, Villalibre.
12: Otra vez.
5: Ahora ha querido convertirse en Hugo Sánchez en un remate casi imposible que se marchó. Ahora no entre los palos, se marchó alto, muy desviado. De nuevo desde la esquina, en el saque de Andrés Martín, no estuvo fino. Guillermo que salió otra vez a por uvas y a punto ha estado de costarle caro a su equipo. Hemos superado el 47, ha añadido el colegiado, Pedro.
6: 5 minutos.
5: Por tanto, iremos hasta el 50. Cuidado, un saque de puerta al Valladolid. Puede hacer peligro la pena de Juan Milatasa. Llega Carvajal al cruce poderoso. Manu Hernando para despejar la pelota. Saque, por tanto, para los pucelanos. Muy cerquita del vértice del área que defiende el Racing por la derecha. Según ataca los de Fran Escribá. Iván Alejao dice arriba. Arriba, a buscar a la tasa. Se mueve también Matis Locher, Carvajal, tres futbolistas amarillos dentro del área. Por detrás puede encontrar a Ramón Martínez. Con él conecta, control y pase directamente al punto de penalti. Despeja Maguet, la pelea de Villa libre. El balón queda, sin embargo, para Iván Alejo. Le viene doblando Matiz, 2-2 en banda. Iván Alejo quiere progresar, llegar hasta la línea de fondo. Saca el centro pasado, segundo palo. Ahí va a aparecer Peter Federico por el otro costado. Controla Peter en el mano a mano con Mantilla. Uno más, llevamos unos cuantos duelos de esos en esta primera parte. Cuidado el segundo palo, Iván Alejo. Ahora sí, se le marcha el disparo muy alto. Hay puerta para el Racing. Quedan 2 minutos en el Sardinero. Esta primera parte que está siendo vibrante, que está siendo emocionante. Se adelantó el Racing en el 33 con el gol de Villa Libre. Empató Mohamed Yawa para el Valladolid. Ahora mismo el Racing todavía no está en primera. Pello Canales sacando el balón, jugados de atrás, apoyándose en Manu Hernando. Corriendo por el costado diestro, le viene tapando Carvajal, encuentra Andrés Martín, Martín con Mantilla, Villa libre, Villa libre, Villa libre, Villa libre para Íñigo Vicente, el balón para Pello Canales, muy largo. Era buena la idea, pero le faltó ahora precisión en el pase.
10: Qué vertical es el Racing, la verdad que es...
6: En lo que habitualmente no falla Íñigo Vicente, ¿eh? En esos pases cortitos, lo que no sé si era posición correcta de Canales.
16: Yo creo que sí, si pase. Se la da al pie, sí, pero fíjate, Méndez, y es de los partidos, lo que he visto al Racing mucho, que quizá en ataque estaba un...
6: más espeso. No,
16: más sí, sí. Espeso,
7: bueno,
16: pero
7: no hemos visto a Íñigo Vicente.
16: Normalmente es más vértigo todavía, ¿eh?
5: Es que malo, él se mete muy atrás también, ¿eh? Cuando... Ahí está Eriksson, en lo que puede ser la última jugada de la primera parte, porque ya hemos entrado en el último minuto. El golpeo del sueco no es bueno. Queda la pelota en poder de Iván Alejo. Tira el autopase, se marcha de Íñigo Vicente, la mete profunda para la tasa, no hay fuera de juego. Llega Manu Hernando tocando el balón con la cabeza para Maguet. Maguet al medio para Gustavo Puerta. No es buena la entrega. El robo del colombiano. Déjame que voy yo, dice Gustavo. Gustavo a la izquierda para Íñigo Vicente. Se va a plantar en la frontal del área. Toca para Andrés Martín. Andrés. El balón para Pello, la va a pegar Pello. Ha sacado Guillermo el rechace para Maguet. Maguet de nuevo a la izquierda para Íñigo Vicente en el pico del área. Ahí agarrón, juega con Andrés Martín, no hay fuera de juego. Andrés la pone atrás, no llega Villa Libre. No ha llegado Villa Libre porque calza un 44 y no un 45. Se cortó las uñas anoche y no ha llegado esa pelota que podía haber supuesto el segundo para el Racing. Pues el Racing ha reaccionado, y de qué manera, el gol del Valladolid. Pero no acaba de entrar la pelota. Nos vamos a ir al descanso con el marcador empate a 1, porque esto va a ser, sí, el final de la primera parte, Pedro.
6: Sí, sí, tiene toda la pinta. De hecho, no deja sacar de puerta a Guillermo. Carlos Muñiz señala el túnel de vestuarios. Acaba la primera parte aquí en el Sardinero. Tablas, Racing 1, Valladolid 1.
2: Descanso en los tres partidos. Están empatando a 1 Racing de Valladolid, a 0 Almería Las Palmas, a 0 Granada y Burgos. Pero es que el Racing juega muy bien, juega con mucha energía, es muy vertical, Emilio, el Racing. Es bastante fiel a lo que ha hecho todo el año.
7: Eso es, lo basa prácticamente todo en su ataque. Tiene un ataque brutal, para mí el mejor de segunda con diferencia. Luego en partidos le ha costado un poquito atrás, pero es un equipo muy divertido de ver, que prefiere ganar los partidos 4-3 que 1-0 y que engancha. La verdad es que es un equipo que engancha.
2: No, es que es muy divertido, One.
16: Sí, es un equipo muy valiente y muy, muy rápido. Hoy no está en su mejor versión. Fíjate que lo mejor ha sido el final del Racing, después del gol del Valladolid, los dos goles a pelota parada. El partido ha estado nivelado, el Racing un poco nervioso quizá por lo que se juega, pero también es verdad que la sensación es que el partido va a ser del Racing, en el sentido de que cuando ataca es verdad, al Valladolid le está costando un poquito más, y el Racing es que cuando corre tiene jugadores muy verticales y muy definitivos. Bueno, dos goles a pelota parada, media hora muy igualada, pero este final, fíjate, Guillermo, que ha estado muy nervioso nervioso, quizá también por la inactividad. Ha estado muy bien Guillermo, ¿eh? Salió luego a Cebes, que ha hecho muy buenos partidos. Ahora creo que le está dando quizá con el premio a Guillermo de lo anterior, después de la lesión. No ha estado muy fino en sobre todo a pelota parada, pero ahora ha hecho dos paradas muy, muy buenas, que ha impedido que el Racing, que sobre todo estos 10 últimos minutos, se ve quién se juega más, ¿no? Y a medida que avance el partido, y con jugadores muy importantes, fíjate, en esta manera de jugar tiene un jugador del Racing que yo le conozco bien, que trabajé con él en Ibiza, Suleiman, que le va a venir muy bien porque además de vertical es un jugador determinante en el uno para uno.
2: Pues acaba la primera parte en el Sardinero 1-1. Con este resultado no habría equipos de primera en el día de hoy. Habrá que seguir esperando. Aprovecho, Pablo, resumen de la primera parte. Yo es que solo veía atacar a la Almería, ¿eh?
3: Sí, el Almería puede ser considerado también como el Racing de Santander, un equipo que ataca muy bien. Fíjate que entre el cuarteto atacante suman 51 goles, nada más y nada menos. Lo que pasa es que detrás dejan bastantes huecos y Las Palmas ha tenido algún contraataque, pero la Almería ha sido muy superior en esta primera parte. Destacamos esas ocasiones claras de Arribas en el primer minuto, el remate al palo de Alex Muñoz en el 19 y un total de 10 tiros, pero con peligro, prácticamente ninguno. Y la Unión Deportiva, pues con esa

0: ¡Penal!
1: ¡Gol del área! Rechace para Sés, chuta y Sés. El balón para Iniesta. ¡Iniesta! ¡Gol!
2: Hola, ¿qué tal? Sí, pues en esta sección ya hemos hablado y recordado dos fracasos, el de Holanda en 1990 y el de Francia en 2002. Hoy vamos a hablar de la probablemente mayor leyenda de la historia del fútbol, de Diego Armando Maradona, de su descenso a los infiernos, y por eso hoy nos vamos a Estados Unidos, al Mundial de 1994. Atrás quedaban las imágenes de México en el 86, del mejor jugador del mundo, del hombre que había llevado a Argentina a lo más alto. Ahora el contexto era diferente. Maradona venía de años complicados, problemas físicos, lesiones, problemas también fuera del campo y una sanción por dopaje en Italia cuando jugaba en el Nápoles. Muchos pensaban, de hecho, que su carrera estaba acabada, pero Diego volvió. Se preparó, como hacía años que no lo hacía, perdió peso, recuperó velocidad y volvió a sentirse importante. Y a sus 33 años, muchos creían que estaban a punto de ver el último gran baile de Maradona. Argentina compartía grupo con Grecia, Nigeria y Bulgaria y debutaría el 21 de junio de 1994 contra Grecia en Boston, y aquel día Argentina arrasó. Minuto 2, Batistuta.
3: Ha tocado Simeone, Batistuta lo acompaña Caniggia, buena ocasión para Argentina. Y el gol de Argentina cuando no habíamos llegado casi ni a los 2 minutos de juego. El gol para Batistuta, acompañado por Caniggia en ese contraataque de los argentinos.
2: El delantero de la Fiorentina hizo el segundo también en el 44.
3: La subida de Chamos. Qué buena combinación con Batistuta y gol. Sensacional gol de Argentina. Minuto 44.
2: Pero la imagen del partido fue en el minuto 60 y fue cuando pasó esto.
4: Redondo. Qué bien el primer toque, qué bien.
3: Maradona, Caniggia. Maradona, puede buscar el disparo. Oh. Este es su octavo gol en un campeonato del mundo.
2: Ese gol es uno de los más recordados en la historia de los mundiales, pero sobre todo por lo que pasó después. Maradona corriendo hacia la cámara, gritando, con los ojos desencajados. Era una imagen que acabaría siendo histórica. Y luego Batistuta completó la goleada en el 92 de penalti.
3: En los campeonatos del mundo, el número 90 lo consiguió Batistuta.
4: Los griegos quieren terminar el partido. Uy.
2: Parecía que Argentina volvía a ser la favorita. El segundo partido les enfrentaba a Nigeria y en el minuto 8 los africanos dieron la sorpresa.
5: Y ojo que son muy rápidos, ¿eh?
6: Balón robado por los nigerianos, oportunidad clarísima para Nigeria y el primer gol del encuentro. El primer gol del encuentro para la selección de Nigeria, marcado Siasia a los 8 minutos y medio de esta primera parte, adelantando a Nigeria en el marcador.
2: Caniggia empató en el 21.
6: Golpea Maradona, Batistuta y el balón a gol. Gol de Argentina. Ha empatado Argentina por medio de Caniggia a los 21 minutos y medio de juego de esta primera parte. Gol del empate de Argentina después del lanzamiento de falta a cargo de Maradona. Recogió el rechace Caniggia, que estuvo muy atento al balón golpeado por Rufai para mandar la pelota al interior de la red.
2: Maradona asistió 7 minutos después para consagrar ya la remontada al biceleste, y al final del partido pasó una de las imágenes más famosas en la historia del fútbol. Una enfermera que se llevaba de la mano a Maradona hacia el control antidopaje. Un Maradona exultante.
7: Gracias a Dios. El de arriba me ayudó mucho. He corrido muchísimo. He jugado. Gracias a Dios me dieron las piernas. Esto se lo debo otra vez a todo el trabajo de Fernando, a todo el trabajo.
2: Y 2 días después de ese test,
8: los 2 análisis de los especímenes de orina han dado resultado positivo. El jugador Diego A. Maradona de la Selección Nacional de Argentina ha violado, por lo tanto, las prescripciones contenidas en el reglamento de control antidoping en el partido Argentina-Nigeria.
2: Efedrina, norefedrina, pseudoefedrina, norseudefedrina y mataefedrina. El capitán argentino era expulsado del Mundial y el mundo del fútbol se quedaba en shock, aunque Maradona siempre defendió su inocencia.
9: No quiero dramatizar, pero créeme que...

0: Me cortaron las piernas. Me cortaron las piernas a mí, le cortaron las piernas a mi familia, a los que estaban al lado mío.
1: Sin Maradona, Argentina se derrumbó. Cerraban el grupo contra la Bulgaria de Hristo Stoichkov y aguantaron la primera parte, pero en el 61...
2: Ahí van Kostadinos, Sirakov y Stoichkov en el contraataque. Muy, bueno, muy bien, Stoichkov. El balón hacia Stoichkov. Stoichkov y gol de Bulgaria. Gol de Stoichkov a los 15 minutos. Acaba de marcar Stoichkov el 1-0 para Bulgaria.
1: Y en el 90, Sirakov hacía el segundo para los búlgaros.
2: Balakov y el gol. Acaba de meter Michel Balakov y Sirakov, que ha marcado el 2-0. El 2-0 y Bulgaria 2-0
3: primera ante
2: Argentina.
1: Argentina pasaría como tercera con un triple empate. Se enfrentaban a la Rumanía de Hagi en octavos y empezarían perdiendo.
4: Pero de Dici directamente a gol. ¡Qué golazo de Dumitrescu! ¡Qué golazo acaba de marcar Dumitrescu!
5: Un golazo impresionante.
4: Increíble. La verdad es que Islas no se lo esperaba, pero la ha clavado justo en la escuadra.
1: El Batistuta empataría de penalti.
5: Le mete los brazos,
4: ojo al lanzamiento, ahí está Batistuta. ¡Gol! Gol de Gabriel Batistuta. Y estamos con dos goles ya en 15 minutos de partido.
1: Pero Dumitrescu de nuevo, dos minutos después, y Hagi en el 58 pusieron el 1-3, aunque Argentina se acercó con un gol de Balbo en el 78, pero el bajón por la pérdida de Maradona hizo que Argentina ya estuviera eliminada.
2: Final, final del partido, la sorpresa se ha confirmado, Rumanía elimina a Argentina y jugará los cuartos de final con Suecia.
1: Aquel fue el final de Maradona en los mundiales y probablemente el final de una era, porque en Estados Unidos 94 el fútbol despidió para siempre a uno de los más grandes de la historia.
3: Que dejó momentos para el recuerdo, o sea, es inolvidable lo bueno y lo malo de Maradona.
1: Sí,
3: o sea,
1: esa imagen con la enfermera...
3: Tiene de todo.
6: Ellen Sue Carpenter era la enfermera. Uh-huh. Que fue el médico de la selección argentina el que le dijo, sale, acompáñale, que te vas a hacer famosa.
1: Sí.
6: Y se hizo famosa, pero para mal. En Argentina decían, es una enviada de la FIFA para manipular y...
1: Luego en redes podrán ver las imágenes también, para que si alguien no ha visto esa famosísima imagen, también la del gol de la celebración de Maradona, que lo puedan ver en las redes de RNE Deportes.
3: Estamos precisamente ahora en pleno proceso por la muerte de Maradona y por la presunta negligencia médica que hubo alrededor en los cuidados de Diego Maradona. Pues seguramente en las últimas semanas de su vida, un proceso judicial que han emprendido la familia, las hijas de Maradona. Es una leyenda, es un mito, es otra cosa. Yo estas cosas, yo no vi jugar a Maradona en directo y tengo ahí un poco la... O sea, me hubiera gustado.
1: Yo tampoco.
3: No, recuerdo verle por la tele, no había empezado a trabajar a todo esto. No sé si... No había empezado a trabajar. No,
6: es que está el mito... Bueno, no vamos a explicar ni quién es ni el mito que es, pero el caso del proceso judicial que está atravesándose ahora ha tenido que reiniciarse, se paralizó y se ha reiniciado ahora porque la jueza que inicialmente...
3: Es que era increíble, es que estaba haciendo un reality.
6: Estaba haciendo un reality... la jueza que tenía que juzgar el caso, cada mañana antes de ir a la sesión, daba una entrevista con una plataforma, a la productora de la plataforma. El juicio lo grababa en secreto, siendo ilegal, y luego posteriormente comentaba el pospartido, digamos, evidentemente cuando se supo fue apartada y ha tenido ahora que reiniciar su juicio.
3: No veo por qué, No veo por qué, la verdad. Bueno. Muy bien, pues historias del Mundial. Gracias, Nacho.
1: Hasta la semana que viene.
3: 7:36, hora menos en Canarias. Arranca, ya se mueve la pelota en dos campos de segunda división. Arrancó la segunda parte en Almería, Pablo.
7: Lo hizo y es la Unión Deportiva Las Palmas quien ha estado a punto de marcar el primer tanto del partido, primero con un tiro de Manu Fuster que rechazó a Andrés Fernández y luego con otro que es Tanis Pedrola, que rechazó un defensa del Almería y que ha provocado un córner a favor del equipo amarillo, que va a poner ya en juego Manu Fuster. Levanta las dos manos en alto, brazos arriba, balón al punto de penalti buscando la cabeza de un amarillo, le queda a Mika Mármol, la toca con la izquierda, la rechaza la defensa del Almería, pasa el peligro. Arrancó la segunda parte sin cambios en ninguno de los equipos. 48 de juego ya, Las Palmas 0, Almería 0.
3: Que está lleno el campo también, lo hemos comentado antes, pero ahora que me fijo,
7: He visto 16.012. Ahora... Por poquito no está lleno.
3: ¿Cuántos pero caben?
7: Sí, vamos.
3: Ahora, de 16.013.
7: Bueno, 17.000 y algo vi antes como capacidad oficial.
3: Pues lleno a reventar. Ha arrancado también la segunda parte en los Cármenes del Granada 0, Burgos 0, Rubén.
8: Eso es, está disputando el primer minuto de la segunda parte. Está siendo un duelo, por cierto, bastante accidentado para el Granada. Ha habido un cambio, ha tenido que salir en el descanso Óscar Nasey por lesión. Se dolía del aductor en la primera parte, así que seguramente ha sido por esta razón. Ha entrado Diaby, también tenían a otro central en el Granada que se dolía en esa primera mitad, Juanjo Flores. Hemos tenido en el suelo hasta hace nada a José Arnaiz. Así que está siendo un partido aguerrido, con muchas faltas, sin duda es por todo lo que tiene en juego, sobre todo para el conjunto rival, el Burgos. Dos minutos de esta segunda parte y de momento se impone el 0-0 en el marcador.
3: Nos volvemos hasta el Sardinero, salta ya el Racing, salta el Valladolid. ¿Veis algún cambio, Alfredo, Pedro?
9: No, ninguno. Los, iba a decir los mismos 22 que comenzaron, pero no, porque Salinas entró, Villalibre entró en la primera parte por la lesión de Julias Vil. Los 22 que acabaron la primera parte son los mismos que van a iniciar la segunda.
3: Te ha llevado el subconsciente, ¿eh? O sea, te recuerda Villalibre, te recuerda Salinas, Pedro.
9: Es que estaba pensando en Jorge, en el lateral, en el lateral izquierdo del Racing.
6: ¿Creéis que Salinas tiró alguna vez dos chilenas en 45 minutos?
3: Eso, hay testigos, mañana se lo preguntas, que va a estar aquí, mañana está Madrid aquí.
10: Entrenando seguro que sí.
3: Va a arrancar la segunda parte, Alfredo.
7: Lo hace ya con la primera pelota para el Racing. El balón será ahora para el conjunto cántabro, porque hay fuera de juego del Pucela. Y es, cuidado ahí, Mantilla, que no quiere complicaciones. El pase de Pablo Ramón era un poco comprometido porque venía presionando a Peter Federico. El esférico queda para Mohamed Yagua, tocando a la derecha para Iván Alejo. Tapando Íñigo Vicente, encuentra el espacio por ese flanco diestro, Matis Lacher, ahí va, la diagonal hacia la frontal, viene recuperando Andrés Martín, toca Gustavo Puerta para el Racing, Íñigo Vicente con la espuela para Gustavo Puerta, quiere quebrar a su par, se va al suelo, Matis Lacher, ahí saque de banda para el Racing, 45 minutos por delante para saber si el Racing va a ser equipo de primera hoy o no. Recordemos, tiene que ganar al Valladolid, que no se juega nada, está salvado, no ha sufrido poco el conjunto pucelano, pero ha llegado a esta jornada ya salvado, libre de todo peligro, y tiene que no ganar el Almería. Eso yo creo que a estas alturas lo tenemos meridianamente claro todo. Saque de banda para el Pucela. Iván Alejo preparado para botar, para poner en liza esa pelota, y lo que haya es futbolistas ya calentando en uno y otro equipo, Pedro.
9: Así es, por el Racing vemos a Zuli, a Sangali, a Damián, a Javi Castro. Por el Valladolid vemos, por ejemplo, a Meseguer, entre ellos, un ex-racinguista. Son los Escriba y José Alberto, que bueno, pues poco a poco van moviendo el banquillo. Vamos a ver si antes de ese minuto 60, que suele ser el que eligen los entrenadores para esas primeras modificaciones, salte a alguno de ellos al terreno de juego.
7: No pocas veces dicen los entrenadores que los que entran de refresco suelen ser más importantes que los de inicio. Está tocando el Valladolid, a punto de robar Íñigo Vicente. Balón para Ramón Martínez, de primeras a la derecha para Iván Alejo. Adelanta demasiado la línea defensiva al Racing, tanto que la pone en medio campo. El balón profundo buscando a Matís Lacher. No era buena la entrada de Iván Alejo. Está tocando ya el conjunto de José Alberto, que de momento está ahí con una calma tensa, Pedro.
9: Sí, sí, sí, está plantado de pie sin moverse, la mano sosteniéndose la barbilla, viendo las evoluciones de su equipo. De momento, ahora hace una indicación, pero está, sí, sí, muy, muy pendiente, lógicamente, de todo lo que ocurre en el rectángulo de juego.
7: Íñigo Vicente quiso pasarse de pillo ahora, quiso sacar rápido, pero en línea. Vimos cómo había indicado para el otro lado también el colegiado, el saque de bandas para el Valladolid. 3 minutos, segunda parte en el Sardinero. Racing 1, Valladolid 1.
3: Pues arrancaron los tres partidos. Bueno, cuidado, que la ha tenido otra vez el Almería, Pablo.
7: La ha tenido el Almería con una acción por la parte derecha de Arribas. Qué bien puso picadita la pelota dentro del área con la mala, con la derecha. Pero este es que no tiene ninguna mala. Llegó con todo Adrián en barba para cabeza. desear, pero la pelota se salió a la izquierda del portero Dinko Orcas. Vuelve a apretar el Almería, vuelve a dominar al equipo de Rubi.
3: Onésimo, Emilio, iba a decir que es inexplicable que Arribas lleva el tiempo que lleva jugando en segunda división. Digo que no es tan inexplicable porque está un equipo que económicamente es muy fuerte, pero qué talento y qué jugador Arribas.
10: Es que es un jugador
11: que no hay duda de que es jugador de primera.
3: Sí,
10: claro.
3: Sí.
10: Es verdad que
11: ninguna duda.
10: Su primer
11: está en segunda
10: año,
11: por circunstancias.
3: Claro.
10: Pero Emilio, su primer año en primera fui. Pero es que la gente piensa que es muy exigente. Te recuerdo que con el Almería estaba en primera, ¿verdad? El primer año.
3: Sí.
10: Y no tuvo un... Pero es que con estos jugadores hay que tener un poco de paciencia, porque son jugadores que son... No juegan para ser uno más, juegan para ser de los mejores, para marcar diferencias.
3: Yo siempre digo, este yo, es, siempre digo
10: este es,
3: claro. Yo creo que arriba, fíjate, Arribas este año en el Real Madrid, yo creo que hubiera tenido bastantes oportunidades. Lo que pasa que él le tocó emerger en un Real Madrid que aquello era
6: Arribas,
3: una colección de medio campo
6: Arribas,
3: para arriba, eran todos
6: claro,
3: buenísimos.
6: Pero Arribas le pasa un poco lo mismo que a Arda, siendo diferentes, no estoy diciendo que sea un jugador, pero que es un mediapunta, tradicionalmente, posición que no existe en el Real Madrid y que si existiese sería para Bellingham, y le falta a lo mejor físico para ser interior. Entonces eso es lo que le lastra para haber jugado en un Real Madrid, que es ya es un 4-3-3 prácticamente fijo. Yo le veo ya digo, para un equipo que juegue con un enganche o de segunda punta libre, me parece un fichajazo.
3: A mí me parece que tuvo mala fortuna, porque es que le tocó eso, una generación de futbolistas que eran descomunales todos, que es que ahí no se hacía el sitio a nadie, pero bueno.
10: Pero fíjate, yo la comparación con Arda me parece, que yo te lo iba a decir, Arda, incluso Brahim, ¿no?
6: Sí,
10: pero
6: lo mismo.
10: ¿Sabes lo que pasa? Es
11: más Brahim, yo
10: depende
11: creo, sí.
10: a qué quieres jugar. Eso de que no, yo no estoy de acuerdo con lo del físico, no, es lo único que no estoy de acuerdo. Si un equipo que mandón, este jugador le tienes que tener. Un equipo que quiera que maneje más, luego perderá la pelota, bueno, le costará más el ida y vuelta, pero claro, es que tú
6: claro.
10: Dime, ¿Pedri tiene eso? No lo tiene tampoco. Tú vas a Pedri, jugador.
6: Claro, pero es que, pero
10: tampoco
6: tú lo has dicho.
10: Lo tiene, claro, pero es que tiene siempre la pelota.
6: Exacto.
10: Muchas veces la pelota.
6: Exacto.
10: Por
6: es
10: eso
6: que
10: digo, depende a lo que juegues.
6: Claro, es que el Madrid hay mucho ida y vuelta. Y,
10: claro,
6: y en
10: claro,
6: el Barça, sin embargo, no, domina el balón, claro. Ese es el
10: o
6: tema. Por eso para el Madrid.
10: O la
6: también.
10: Por ejemplo, cuando juega Pedri. Entonces, por eso te digo que depende de lo que quieras. Pero si tú quieres tener mucha presencia, jugadores con manejo, con ese primer control que tiene Arribas, que gana para lo siguiente, pues
6: mira,
10: diferencia.
6: Pongo un ejemplo. En el Villarreal de Íñigo, ¿no tendría hueco Arribas?
10: Hombre, claro.
6: Claro. Que va a dominar
10: Moleiro,
6: el balón.
10: Pero Moleiro también.
6: Sí, sí.
10: O sea, pero tienes que jugar otra. Y mira en el de Íñigo, ¿eh?
6: Claro.
10: Fíjate, en el Villarreal de Marcelino, que Marcelino tiene otra manera de jugar, lo tendría también, pero jugaría por fuera. Porque Marcelino los extremos los mete por dentro y aparecen los laterales. Pero jugaría por fuera metiéndose un poco dentro. No, porque Marcelino al final te juega con dos puntas y Arribas. Tampoco es punta, ¿no? No es punta a punta, no es Gerard Moreno, no es Ayoce, no es estos puntas que tiene el Villarreal.
3: Pues todo esto en los primeros minutos de la segunda parte, con estos resultados, todo seguiría igual. Básicamente pues están los tres desempatando, así que todo seguiría exactamente igual. Allí nos quedamos, se ha vuelto a llevar Pedro la tasa, otro golpe.
9: Sí, sí, con Manu.
3: Debe estar pensando, me tocan a mí todos hoy.
9: Sí, sí, con Manu Hernando ahí en la frontal del área. Ha tardado, la verdad, en levantarse porque el juego no se ha parado.
10: Pues
9: y
10: los tres
9: la
10: vienen de la cantera del Madrid, los dos centrales y la casa.
3: Sí.
10: Estos igual tienen cuentas pendientes.
3: Manu Hernando, flamante
10: claro.
3: Central del Tondela, subcampeón de la Copa de Portugal,
10: Eso te suena,
3: Eso me suena, sí. Hizo muy buen año allí en Portugal,
10: Del filial, sí.
7: ¡Ojo, Villa Libre! ¡Se va al suelo! Dice que no hay nada al colegiado y a mí...
9: No me lo pareció.
7: Me pareció lo mismo, que no había nada, ¿no?
9: No había nada, yo creo que no.
7: El pase fue...
11: Está fuera de juego.
10: Además estaba fuera de juego.
3: Eso es.
7: El pase muy bueno de Íñigo Vicente, pero llegó ahí trompicado el de Garnica.
10: Tenía la barba en fuera de juego, dos meses.
11: Sí, sí,
3: no descartes que con el muñeco salga la barba,
10: Ya te digo yo.
7: Entonces
10: con la barba se puede hacer gol, Emilio.
7: 3 metros en fuera de juego.
11: Sí, si la tiene con gomina, igual sí,
3: Tiene que ser un poco, esa barba tiene que ser un poco incómoda, ¿no?
12: Hombre, pero comer sopa seguro.
6: Bueno.
10: Sobre todo si es de verdura.
11: Para comer sopa se la quita.
6: Oye, una pregunta, Emilio. Yo creo que tú eres de los futbolistas que recuerdo que jamás llevó barba. ¿O me equivoco?
11: Es que no... Si es que no me sale, ¿cómo voy a dejarlo? Como no me la pinte, me parece que lo tengo fastidiado. Ahora me sale blanca entera. O
12: sea, ¿A dónde lo recuerdo yo con barba?
6: Sí, yo creo que cuando era más jovencito, le no, recuerdo
10: barba,
6: yo.
10: No, yo me dejé alguna vez, manchaete. En pretemporada, me dejaba un poquito, tampoco me salía mucho, pero es que a mí todo lo que me tape cara me queda bien, ¿sabes?
12: incluso un casco.
11: Un casco, bueno. A ver si encuentras un casco para... Bueno, me voy a callar.
10: No, yo...
11: Me voy a callar.
10: Escucha, yo compré un casco y me regalaron la moto.
12: Oye, pero escucha, tú no tendrías moto, ¿no?
10: Yo no, no.
12: Uy. ¿Tú has tenido moto?
10: No, me gustaba mucho la moto, pero cogí miedo una vez que fui de paquete. Que sí, un poco paquete, ¿eh? Bueno, he jugado con mucho paquete, a Mavisca entre ellos también.
12: Oye, por cierto, acaba de llegar Julias Billy al banquillo.
10: Cojo perdido,
12: la pata coja, Pedro. Vaya, el 15 lleva. Uf.
13: Sí. Tiene toda la pinta de que está bastante tocado el jugador georgiano.
12: Qué mala suerte.
13: Acción de la primera parte, la verdad que sí.
12: Pues dale, Alfredo.
7: Banda izquierda va Peter Federico, le viene doblando Mario Maroto. El esférico al medio para Julián Punxao. Toca con Lacher, va presionando Gustavo Puerta a punto de robar, se la queda de nuevo Punxao. Peter Federico amaga el centro. Atrás para Maroto. Maroto con Mohamed Yawa. En corto tocando para Ramón Martínez. Control y entrega a la derecha para Iván Alejo. Ya en terreno juego del Racing. Se apoya en Carvajal. Dos parados en banda. Va Carvajal convertido en extremo. Le viene doblando Iván Alejo. Muy largo el envío a Isaac de puerta para el Racing. Y Mario Maroto que se queda ahí tendido.
13: Sí. Creo que un choque, creo que con Maguet. Un choque siguiendo la jugada. Y ha caído al suelo. Muy bien el Valladolid, ¿eh? Muy serio, muy bien posicionado, la verdad que...
10: Es de los mejores partidos del Valladolid.
12: Pero ¿sabes por qué, One? Porque ya no liberado, tiene... Claro. Claro, porque está liberado. Está liberado. Tranquilo.
7: De Sergio Arribas, vamos a ver si no hay fuera de juego. Rechazó Dinko Orcas, apareció solo en barba para empujar la pelota al fondo de la portería. La jugada, por supuesto, se va a revisar, pero de momento sube al marcador el primer tanto del partido. Gol de la Almería, gol de Embarba, 61 de juego, gana ya el equipo de Rubí.
12: A ver, que vemos ahora el arranque de la jugada. Están reclamando un golpe de Miguel de la Fuente. En esta segunda rep es imposible verlo porque
7: es el disparo de Arribas y no hay fuera de juego.
12: No, pero es que han empezado, Pablo, primero a revisar una posible falta de la Fuente. Y luego nada.
14: Fuera de juego, ¿eh?
7: No. Ese es el gol del Almería. Celebra el público del RSD Stadium ese primer tanto que imposibilitaría de cualquier manera hoy el ascenso del Racing.
12: A ver, está confirmado el gol, ¿no?
7: De momento, parecía que el colegiado hacía la confirmación del gol, pero de momento no lo ha hecho.
14: Están revisando si fuera de juego en el rechace.
7: Está revisando en el fuera de juego, que en el rechace.
10: Yo creo que no, pero está muy justo, ¿eh? Está justito.
7: Pero es lo que está revisando porque ha hecho el gesto el colegiado de levantar la mano con la derecha para decirle a los jugadores de Las Palmas qué es lo que se está revisando.
12: A ver, ahora la realización nos pone la primera jugada de la Fuente. O sea, Miguel... Gol, ya está.
7: Gol de la Almería.
12: Esto es un poco lío.
7: 1-0.
10: Hay que celebrar tres veces.
12: No, es que a veces no sé qué hacer. No sé si contarlo al inicio, ir al gol o esperar o... Ya nos lo dijo un día Carlos del Amor en sus cierres magníficos aquí en Tablero que el VAR nos ha quitado la felicidad instantánea. Luego sí, te quedas feliz, pero te lleva un rato. Bueno, pues 1-0. Con este resultado ahora mismo la Almería estaría a 2 puntos del Racing. Y adelantaría el Depor, que ahora mismo el gol a verás lo tiene a favor el Depor. Sería Racing 76, Almería 74, Depor tercero con 71. Y luego el papelón ahora del jugador de Las Palmas, Pablo. en el del arranque de la jugada, que se ha tirado al suelo.
13: Nada.
12: Madre mía, pero es que...
13: Absolutamente nada, intentando hacer trampa, intentando que el VAR entre, pero...
7: ¡Penalti en el Sardinero!
12: ¡Dale, Alfredo!
7: ¡Penalti, penalti, penalti, penalti, penalti, penalti, penalti, penalti, penalti, penalti, penalti, penalti, penalti, penalti, penalti, penalti!
12: ¡Oh, no! ¡Madre mía!
7: ¡Tarjeta roja!
11: ¿Dónde va? ¿Dónde va?
7: ¡Uf! ¡Penalti, tarjeta roja! ¡El balón colgado al área B! ¡Asier Villalibre entró con todo el Marín y Mantilla! ¡Y le han partido la cara! Y nunca mejor dicho, Pedro, porque el golpe que le han dado en el rostro es tremendo.
9: Y ojo, ojo, porque parece que se calienta el partido. Villalibre la ha tenido primero con Iván Alejo, ahora la ha tenido con Lachuer. Ahora empujan a Villalibre mientras se no logra retirarse la mano de la cara Álvaro Mantilla, porque ha recibido prácticamente una patada de karate.
12: Sí, no hemos visto todavía la repe.
7: La, y ahí abajo, ahí lío abajo también.
9: También en los banquillos, sí, Jaime Mata con algún jugador, con algún miembro del cuerpo técnico del Valladolid. Ese Delfín Calzada, el delegado del Racing, el que está tratando de poner paz.
12: Posición reglamentaria de Clerc.
7: Se ha calentado el partido.
6: Wow, madre mía.
11: Es verdad que yo creo que no le ve llegar, pero...
6: Es que además le da con la espinilla, que es aún más duro.
14: Es una entrada muy dura porque va muy arriba de destiempo.
12: Pero no entiendo, sinceramente, la protesta de los jugadores del Real Valladolid.
6: Que no es roja, que viene de decir, que no le ve, pero sí, bueno, claro, pero da igual.
11: Es que no puede llevar la pierna de arriba.
14: Claro. El otro día hubo una expulsión muy parecida, ¿no? De alguien, no recuerdo en qué partido fue, que no le vio llegar, también se da la vuelta. No recuerdo en qué partido fue la semana pasada, ¿no?
6: Sí.
15: Yo veo el penalti, pero...
14: Ah, el de Dubasín con el Sporting. No,
12: sí, la roja...
15: Sinceramente no veo la roja. El penalti sí, porque arriesga, no lo ve, va la pelota, pero Mantilla se anticipa, pero la roja no la veo. No veo que sea una ocasión manifiesta gol ni...
12: Bueno, manifiesta, va a rematar, peligra, va a rematar casi a bocajarro,
11: la integridad del jugador, claro. O sea...
15: Pues, ya, pero en el fútbol hay veces, Emilio, que es que... Clerc va a intentar la pelota, arriesga mucho, pero yo la roja no la veo. El penalti sí. Porque
12: ha hecho el gesto ahora, Pedro, de llevarse la mano al oído. Yo creo que van a confirmar la roja, ¿eh? El penalti no tiene discusión, ¿eh? En todo caso sería si es roja o es amarilla.
15: No, pero no lo van a cambiar. Oye, sí, y yo por creo cierto, que, Mantilla... Que Carlos... Mantilla muy valiente, ¿eh? Es que es el que roba siempre. En una jugada parecida antes, ¿eh?
11: Sí, sí.
15: Roba, arriesgando la cabeza y luego llega. Sí, sí, sí.
12: Pues tiene la opción de volver a ponerse por delante el Racing de Santander, Alfredo.
7: Sí, va a ser Andrés Martín el que asuma la responsabilidad. Está dialogando con el colegiado. Sigue ahí Guillermo Fernández diciéndole cositas al oído al árbitro Peter Federico. Dialogando, por decirlo de alguna manera, con Asier Villalibre. Andrés que le dice a Guillermo, venga, échate para atrás. Villalibre, Iván Alejo, déjale tranquilo, hombre. ¿Qué quiere el Racing? Ponerse por delante de nuevo en el marcador. 16 de la segunda en el Sardinero. Empate a uno. Andrés en el mano a mano con Guillermo Fernández, que apura hasta el final para echarse atrás, hasta ponerse debajo de los palos, hasta tocar la línea, que es lo que dice el reglamento. Va Andrés, pierna izquierda, toda la presión para el andaluz. ¿Qué se le estará pasando por la cabeza? ¿Qué tendrá en su mente? La va a pegar a la derecha, a la izquierda, la pegará fuerte, floja, hará un panenca. Va Andrés, gol. Gol, gol, gol, gol, gol. Tembló el pulso, fuerte y ajustado al palo, adivinó la trayectoria Guillermo Fernández, pero el balón acaba dormitando la portería del Valladolid. Pim, pam, fuego con la zurda y el caldero, marca Andrés Martín, lo celebra el Sardinero. Este gol puede valer un ascenso, la alegría y la algarabía en la grada de los Campos de Sport.
9: En la grada y en el banquillo, Alfredo, ¿cómo lo ha celebrado José Alberto? Ezquieta arrodillado en el banquillo y una vez que ha entrado ese balón de Andrés Martín en la jaula pucelana, carrerita de José Alberto por la banda hacia donde estaban calentando sus jugadores, y allí abrazo con Javi Castro, abrazo con Zuli y vuelta al banquillo para mandar al Racing en lo que queda de segunda parte.
12: Ha llegado todo prácticamente del mismo, la misma secuencia, el gol de Embarba para la Almería, que ponía por delante al equipo andaluz, al equipo de Rubi, y el gol de penalti. Antes, ¿cuántos goles lleva Andrés Martín?
13: 22, creo. Hablo de memoria, pero creo que son 22.
11: Nada. Un jugador de banda, ¿eh? Está a dos de arribas, ¿no?
12: Madre mía. 24 arriba, correcto, sí. Está el Pichichi en primera división, está en 24, ¿no? También con Mbappé.
1: 24 Mbappé, 22 Muriqui.
12: 22 Muriqui. Sí. Pues nada, bueno, el penalti es, es que no se puede protestar. Creo que la acción de la roja tampoco.
6: Recordemos que según el cambio que se hizo hace unos años para evitar esa doble sanción de roja, penalti y tal, sí que se especifica que cuando haya un penalti en el que haya excesiva violencia, fuerza desmedida o mano para evitar que el balón entre dentro de la portería, en ambos casos está permitida la roja. Por tanto, en este caso el árbitro habría interpretado que es una entrada demasiado violenta.
12: Pues ahí está, y hay cambios, Pedro, en el Real Valladolid.
7: Sí, hay dos cambios, Pedro.
9: Sí, dos cambios en el Valladolid. Estaba apuntándolos, han entrado Tomeo y Beseguer. Se han marchado Maroto y Carvajal.
12: Pues esto, One, pinta muy bien para el Racing, la verdad, porque... pero fíjate, ya no es porque se quede con uno menos el Real Valladolid, sino porque está en ventaja y está con la inercia.
15: No, y además, a ver, se veía el partido, estaba igualado. Estaba haciendo un buen partido, de lo mejorcito que ha hecho fuera este año, pero se veía que el Racing cuando ataca más, ataca con más verticalidad, más rápido, y eso se veía. Bueno, ahora muy condicionado, saca a Tomeo, me imagino que irá Ramón Martínez a ser lateral izquierdo, y bueno, todo está a favor del Racing, que es verdad que se veía, insisto, que esos ataques tenían más profundidad y esa necesidad, ¿no? El Valladolid estaba bien por la tranquilidad, pero la necesidad ahora también es muy, muy importante.
6: Por cierto, Chupe también lleva 22 goles después de los dos que ha marcado Málaga, hoy con el Málaga.
12: A mí este Chupe me maravilla, One. O sea, ese es chico...
15: Sí, y Adrián Niño, es que el Málaga también de medio campo. Hay muchos equipos, el Racing en Almería, que de medio campo hacia adelante, que el jugador determinante, la Rubia, en esa banda derecha. Bueno, son equipos muy valientes y sobre todo muy verticales, que es lo que les hace muy, muy peligrosos.
11: Es que, fijaos lo que os voy a decir, la segunda, yo creo que este año, ha sido bastante más divertida que la primera división. Bastante más divertida.
12: En lo que es el éxito. Porque lo que es el drama, que es la parte de abajo, eso díselo tú. ¿Sabes?
11: Pero 6-7 equipos, o sea, han jugado a hacer más goles, no han jugado a especular, no han jugado. Eso es. Solo a hacer más goles que el rival y ganar partidos haciendo más goles.
15: Fíjate,
11: y eso,
15: pero
11: el público lo agradece.
15: Incluso el Mirandés, sobre todo en la segunda vuelta. Un equipo también muy valiente, con jugadores muy jóvenes y muy, muy atrevidos. Bueno, ha estado muy bien la segunda división.
12: Bueno, un pasito por los Cármenes. Ahora hay cartulinas en el Granada 0, Burgos 0. Rubén.
8: Se está calentando.
12: Vaya entrada.
8: Está siendo una auténtica lluvia de tarjetas amarillas en esta segunda parte. En cuanto al control del duelo, de momento está siendo de alternativas. No hay un dominador claro, tampoco está habiendo grandes ocasiones en ninguna de las dos áreas. Así que los entrenadores están empezando a apostar por nuevas tácticas. Acaba de haber cambios, triple en el Burgos de una atacada. Cambios ofensivos, apostando por esa victoria que necesitan para seguir en esa lucha por el playoff. También ha hecho dos sustituciones en Granada, en su caso hombre por hombre, minuto ya casi 70, ya en esta segunda parte, 0-0 en el marcador.
12: Y 2-1 gana el Racing y 1-0 está ganando el Almería. Nos quedamos allí en el Udalmería Stadium. Juegos del Mediterráneo, Pablo Fuentes.
7: Lo has dicho perfecto. Udalmería Stadium, estadio de los Juegos del Mediterráneo. De hecho, estadio de los Juegos del Mediterráneo lo ponen pequeñito debajo de la palabra Stadium. Así que podemos concluir que Udalmería Stadium es el nombre correcto de este campo que ha cambiado tantas y tantas veces de nombre.
12: Sobre todo es cortito, se te cae enseguida el nombre y demás.
7: Eso es lo más importante, sí señor. El juego ahora mismo detenido porque hay un futbolista de la Unión Deportiva Las Palmas tendido en el terreno de juego. Cuento rápidamente los cambios que ha habido. Se marcharon en el Almería Horta y Baptistao, entraron Baba y Puigmal, y en la Unión Deportiva se marcharon Mar Corbin y Milla Shiro, entraron Herzog y Jonathan Viera. De momento, el Almería que trata de conseguir el segundo tanto, ojo a las contras de Las Palmas, lo cual un tanto del equipo amarillo alegraría muchísimo al Racing de Santander, pero de momento el juego parado y con pocas ocasiones después del tanto de Embarba a la media hora de juego. En el minuto 60 de partido, en el 15 de la segunda parte. Estamos ya en el 73 con ese resultado de Almería 1, Las Palmas 0.
12: Estaba pensando que va a ser un poco juez del ascenso el Pucela, One, por la semana que viene recibís al Depor.
15: Claro, todos y acaba también con un equipo de arriba, o sea, era el miedo que había aquí por si no llegaba salvado, por eso esas dos últimas victorias en casa le han dado esa tranquilidad, pero ahora, claro, se convierte en el que va a dictar un poco el camino de los que tienen que ascender, y con esta libertad del Valladolid no va a ser un equipo fácil.
12: Dale, Alfredo.
7: Hay pelota ahora para el Racing y lo que ha habido es un nuevo cambio en las filas del conjunto pucelano.
9: Así es, Alfredo, el tercero en las filas de los de Fran Escribá. Ha entrado Alani, se ha marchado Julián Ponsó.
7: Y antes veíamos a un Mantilla que desde luego hace de todo menos prisioneros la entrada abajo a Matis Lacher, y encima tenía cosas que decirle.
15: Pero es lo Mantilla. Que dice Emilio, ¿eh? Este es futbolista, este es defensa, este es listo, este sabe lo que hace.
7: Toca Andrés Martín, banda derecha presionada por Peter Federico, se quiere marchar por ese costado, va conduciendo la pelota, se mete entre tres contrarios, a punto de encontrar a Sierra Villalibre, viene para despejar la defensa pucelana al cruce mano Hernando, en la pelea con Juan Milatasa, el balón queda suelto para Maguet, que se ha roto Maguet.
9: Sí, pinchazo en el cuádriceps, pierna izquierda, en cuanto toca la pelota se ha echado la mano atrás.
12: Totalmente.
9: Rotura de fibras, vamos.
12: Le ha pegado un mordisco.
15: Hasta el año que viene, ¿sí? Emilio, con dos jornadas hasta el año que viene.
11: Hombre, está claro.
15: ¿Saldrá Damián? ¿Puede ser?
9: Sí,
15: está calentando. Muy buen futbolista, ¿eh?
9: Todavía no lo han llamado, pero vamos.
15: Cedido por el Celta, un zurdo.
11: Pues que le llamen ya, porque este ya.
12: Sí, porque está listo de papeles, Maguet.
15: Sí, va a ser él, si no que llamen a otro, pero que llamen a alguien.
12: Estaba viendo, calendario del Racing tiene que ir a Málaga, la semana que viene. Luego verá que recibe al Cádiz. Sí.
16: Pero directamente, o sea, según ha visto que se llevaba la mano atrás y tiraba el balón fuera, José Alberto, han mirado a alguien, no sé a quién, y ha dicho, venga, rápido, rápido.
9: Sí, está en el banquillo, Damián, va a salir ahora.
12: Ah, espérate, que el Valladolid en la última jornada recibe, o sea, juega en Almería.
15: Claro, por eso
9: sí, y acaba con el Depor.
12: Pues te digo una cosa, menos mal que el Valladolid ha sumado los puntos.
14: Sí,
12: menos mal.
15: Pues no estamos.
7: Cuidado, esa pérdida de balón de Pablo Ramón. Eriksson, que duda la chera. Ahora sí, el sueco se hace con la pelota. El error clamoroso en la salida de cuero desde atrás. Pablo Ramón le entregó la pelota al rival. A punto ha estado de aprovecharlo el Valladolid.
9: Ha tenido ahí el empate el conjunto. Oh, otra vez.
7: Madre mía. Cambio, dice José Alberto. Va a entrar. Damián, pero vamos.
12: Sí, espérate que no meta
16: etiqueta. Pero bueno.
15: Eriksson, ¿qué ha hecho? Sí, a ver, que está muy nervioso, tienes que hacer una llamadita.
11: Esto es como los partidos de tenis que dicen que lo que más cuesta es cerrarlos, pues esto es lo mismo.
14: Sí, entrar los nervios.
11: Hombre, claro.
9: Pero vaya error de Eriksson ahora otra vez, no sé a quién pretendía darle la pelota, además por el centro de la portería, un balón totalmente horizontal, muy extraño lo que ha hecho. Se produce ahora el cambio, se marcha Maguet, entra Damián.
7: Pues, se la quería dar, ¿sabéis a quién? A Maguet, que está lesionado, yo creo. Se desespera José Alberto, no es para menos, le está echando la bronca al Soco, al que yo veo con ciertas dudas, con ciertos nervios. No es para menos, porque hay mucho en juego hoy. 19 añitos le contemplan nada más y ha asumido la responsabilidad, la que le otorgó el técnico en ese partido tan importante ante la Almería. Y a raíz de ahí, titular en todos los partidos con buenas actuaciones, pero hoy sí que está teniendo ciertas dudas, Pedro.
9: Sí, ciertas dudas. La salida de la primera parte, después el gol, que bueno, pues, desde esta posición da la sensación de que le rematan desde muy cerca en su zona, y ahora, bueno, pues esta salida de balón que ha sido muy, bueno, pues un poco tosca, por decirlo de alguna manera. Ojo al Racing.
7: Ahí va Villalibre por el otro lado. Andrés Martín, Andrés, la puede matar. Andrés, gol. ¡Gol!
17: fútbol se juega tocando, sí, de aquí, de allá. Tiki-taka, eso es bueno, es bonito, pero hay que buscar la portería. Y el Racing es vertical como pocos. Aparece una vez más con su varita mágica. El delirio, Íñigo Vicente, pase profundo para Vía Libre, que es de todo menos egoísta. Encuentra Andrés Martín, que acompaña la jugada. Y de primeras, pim, pam, fuego. Y el Caldero hace el tercero. Deja muerto, matado el partido. Deja el Racing con un pie y medio en primera. Marcó el Racing en el 28 de la segunda. Marcó el de Agua Dulce, que siempre, siempre, siempre está de dulce. ¿Por qué será? Racing 3, Valladolid 1.
9: Se cae el sardinero con este gol de Andrés Martín. Ha estallado de nuevo el banquillo. José Alberto, esta vez ha sido con su preparador físico, con Dani Salvador, con el que se ha abrazado efusivamente.
17: ¡Gol! ¡De la Unión Deportiva de Las Palmas! ¡Gol de Las Palmas! ¡Celebra Las Palmas! ¡Celebra Santander! ¡Gol de Enrique Clemente! Salida de un córner y a la remanguillé, volea tremenda con la zurda, balón a la escuadra, empata Las Palmas, el Racing ahora mismo de primera, 80 de partido, Almería 1, Las Palmas 1.
12: Y lo celebra el sardinero Alfredo Pedro.
9: Vaya si lo celebra Miguel Ángel, vaya si lo celebra, hasta los propios jugadores ha tenido que salir. José Moratón, tercer entrenador del Racing, junto a José Alberto, para pedir calma, para pedir concentración, porque se ha notado que ha llegado ese gol en Almería y que el Racing en estos momentos, con ambos resultados, es equipo de primera división.
17: ¿Cómo? Están escuchando tablero en el banquillo del Racing.
12: Sí, pero escucha, pero vamos a contarles también, que no es por pinchar el globito, que pueden dormir hoy en primera, pero que hay que esperar mañana al Depor, si todo esto acaba así, porque el Depor mañana...
17: No,
18: sí, claro, si falla el Almería, sube ya el Racing.
12: Ojo, Las Palmas. Ah, claro, claro, tío, verdad.
17: ¡Gol de Las Palmas!
12: Bueno. Va a ser larga la noche.
15: Mavisca, búscame habitación.
17: ¡Gol de Las Palmas!
15: Voy a tener que salir hoy.
17: ¡La pelota para Pejiño! Dentro del área, en un pase en profundidad espectacular. ¡Que mete al Racing en primera! ¡Que mete a Las Palmas también en la lucha por el ascenso directo! ¡Gol de Pejiño! ¡Hundido el Almería! ¡81 de juego! ¡Almería 1, Las Palmas 2!
12: Ahora sí que fiesta en Santander en el Sardinero.
9: Vamos, como lo han celebrado. Parecía el cuarto del Racing, el banquillo también lo sabe. José Alberto ha hecho un gesto, pulgar arriba a la grada, izquierda con el capitán Íñigo Martínez abrazándose. Lo están viendo, lo están acariciando con la palma de los dedos. El sardinero es una fiesta. En estos momentos todos saltando, bufandas al viento. Dejamos un poco, yo creo que el sonido ambiente para que lo escuche.
12: Ahora mismo harían falta dos goles del Valladolid o dos goles del Almería para evitar que el Racing no sea hoy de primera, que me metía yo en un lío antes con lo del Depor, para tener y estar seguro matemáticamente de los dos primeros. Pues nada, Emilio, lo mismo, ¿verdad? Lo mismo, vas a tener que salir mañana, ¿eh? O sea, hoy.
15: Hoy
12: no, es que no va a quedar, pero aunque tú no quieras, ¿eh? Es que...
15: No, es que no quiero,
12: no te queda más remedio.
15: Mi hija me va a obligar.
12: Claro.
15: Yo soy buen padre.
17: Tú no querías, hombre, claro.
12: Estoy viendo aquí a gente hecha y derecha en la grada del Sardinero, la gente llorando.
15: Es que son muchos años ya, ¿eh? Es que son 14 años. Es que...
12: Claro, escucha, y un largo penar por ahí, por la primera ref, ¿eh?
15: Por la primera ref.
12: Días muy malos.
15: Sí.
17: Y por la antigua segunda B también, con temporadas incluso en las que no llegó ni a disputar playoff de ascenso a segunda. Momentos muy duros, muy difíciles que le ha tocado vivir a la afición racinguista y que hoy ve muy, muy cerca el sueño del regreso, el sueño del ascenso a primera división, la vuelta a la élite del fútbol español, el volver a estar con los grandes, el volver a pelear con los mejores equipos del país. Decía yo antes que está... toda la gente escuchando. Hay tablero en el banquillo del Racing porque en el empate de Las Palmas José Alberto salió como un resorte, se enteró al momento, pero rápidamente el gesto fue de pedir calma, pedir tranquilidad. Vamos a controlar lo que podemos controlar. Yo creo que es lo que estaba intentando transmitir José Alberto, ¿no? Que es lo de aquí, lo del Sardinero.
13: Así es, sí. Hablabas, Alfredo, del peregrinar de esos 14 años del Racing. Quizá lo más grave es que estuvo durante mucho tiempo a una firma de Hacienda de desaparecer.
3: Con
13: el presidente actual, Manolo Higuera, con Pedro Munitis, con Gonzalo Colza, poniendo dinero de su bolsillo para poder pagar a los jugadores. Lo que ha pasado este club durante este tiempo, ojo.
17: Y para pagar hasta los viajes.
13: Sí, sí.
17: Que no tenía ni para pagar los viajes.
13: Precisamente para volver de Armenia con Paco Fernández, que no les quería ni traer de vuelta el autobús en un partido de Copa. Aquel eliminatorio antes del plante contra la Real.
3: Pedro, ¿y cuánto tiempo ha pasado de eso?
13: Pues 12 años de aquello puede ser, 2012, 2013.
17: Sí, porque hace 14 años que no está en primera división, bajó a segunda y después
13: inmediatamente a segunda.
3: Yo recuerdo la imagen en un partido entre el Racing y el Almería. ¿Te acuerdas cuando se fueron los seguidores del fondo que fueron al palco? Tomaron el palco al asalto.
13: Esa eliminatoria es, asaltaron el palco. Pues en el partido de vuelta allí en Almería, que ganó el Racing y se clasificó, estando el Racing en segunda, el Almería en primera, pues tenían problemas incluso para volver con el autobús.
3: Pues esto va camino de primera al Racing. Reacciona, bueno, lejos de reaccionar, tiene incluso balón y falta peligrosa Las Palmas.
7: Sí, botada por Jonathan Viera, que ha cambiado la cara de la Unión Deportiva Las Palmas desde que entró al terreno de juego en el minuto 70 de partido. La puso dentro del área, pero la pelota la cogió Alex Fernández, el portero de la Almería, que ataca ahora por la derecha. Puede haber peligro, llega por ahí Arnau Puigmal, la pone atrás, el remate arriba del jugador de la Almería, de Nico. La pelota que se fue arriba y el Almería está intentando meter un gol que evite, sobre todo, que Las Palmas le quite 3 puntos, porque ahora mismo se pondría Las Palmas a 2 del Almería, y para que el Racing no suba, pues todavía tendría que meter 2 goles más el conjunto almeriense.
3: O 2 el Real Valladolid, que no lo veo, Onésimo, la verdad.
15: No, el partido es muy, muy del Racing. Desde la jugada clave, la del penalti y expulsión, mucho más con la entrada de Damián. Es verdad que se ha quedado 2 veces con uno menos, ahí ha cometido algún error aquel que
17: ojo, Villa Libre puede dar el cuarto. Villa Libre la pone atrás para Andrés, ha llegado Peter Federico, el rechace no lo puede apañar Jorge Salinas. Quizá tenía la opción del disparo Villa Libre con la zurda, pero buscó de nuevo la llegada Andrés Martín, otra vez el Racing, la carga Bañigo Vicente, al cruce llega Ramón Martínez. Estamos en el 36 de la segunda parte en el Sardinero. El Racing gana 3-1. El Racing está a un pasito de la primera. Toca Pablo Ramón, conduce la pelota, entrega en corto para Pello Canales de nuevo con Pablo Ramón. Se apoya sin embargo en Íñigo Vicente. Va Pello Canales y el Sardinero es una fiesta.
13: Es una fiesta, Alfredo, es una fiesta. Bufandas al viento. Vamos, dale Racing, es lo que gritan los seguidores, siguiendo la pauta que marca la gradona. Los más animosos, los aficionados más exaltados de este Racing, que tiene muy cerquita el sueño de volver a su sitio.
17: Toca Gustavo Puerta para Álvaro Mantilla, en corto para Damián. Damián controla y entrega para Pablo Ramón. La apertura de izquierda para Íñigo Vicente. Este quiere más. Va vertical a la portería. ¡Qué buen pase para Gustavo Puerta! ¡De primeras el cafetero!
13: Pide el cambio Puerta.
17: Guillermo Fernández evitó el cuarto del Racing, prepara 2 sustituciones, José Alberto, otras 2 también, Fran Escriba.
3: Déjame que vaya un segundito a los Cármenes, allí el Burgos está apurando opciones para entrar entre los 6 primeros de los que disputan el playoff de ascenso a la primera. Ha tenido una mollejo increíble que la haya echado fuera, Rubén.
8: E inmediatamente se ha ido al banquillo, seguramente porque ya estaba bastante cansado. Ha sido uno de los jugadores más destacados de todo el partido, pero sin duda ha sido una ocasión muy clara que pudo adelantar al Burgos, e inmediatamente después respondía José Arnaiz con un balón al larguero, la de Mollejo. Sí que es cierto que era con el portero ya vencido, pero el balón se le ha marchado alto después de un muy buen pase que le dejaba con todo a favor, y el Burgos, que está apurando estos últimos minutos, porque estamos de momento 0-0 en el marcador, y ese sería un resultado muy desfavorable para sus objetivos. Minuto 85, estamos ya en esta recta final de la segunda parte, de momento se impone el empate, los Cármenes.
3: Y en Almería, minuto y resultado, Pablo.
7: Estamos en el 87 de partido, camino ya del 88, Almería 1, Las Palmas 2.
12: Y en Santander, Alfredo.
7: Estamos en el 38, pasado ya de la segunda parte, el Racing vuela, primera Racing 3, Valladolid 1.
12: Ahora mismo el Racing sería equipo de primera división con 78 puntos. Deportivo sería segundo con 71 a expensas de jugar mañana 2 de la tarde en Riazor ante la Andorra. El Almería sería tercero con 71 puntos que está perdiendo con la Unión Deportiva Las Palmas, que ascendería y sería quinta clasificada, porque cuarta sería el Málaga con 69, Las Palmas quinta con 69, pero peor gol verás, y sexto sería el Club Deportivo Castellón con 66 puntos. Se quedaría fuera ahora mismo a 2 del playoff el Eibar y a otros 2 del playoff estaría el Burgos. Luego está el Córdoba con 60, nada, está lejos. Es decir, creo que quedaría claro el ascenso a primera, la segunda plaza. Podría aprovechar el Deportivo de La Coruña mañana ganando a la Andorra. Y se jugarían el playoff Almería, Castellón, Málaga y la Unión Deportiva Las Palmas.
16: Pero es que hay 6 equipos para los 4 puestos de playoff en un puño. Es que yo, igual que pienso que el hecho de que el descenso en primera división haya tantos equipos candidatos que estén tan cerca de Europa demuestra que la liga ha bajado el nivel medio, creo. La liga, para mí, segunda división, lo habéis dicho, tanto por ritmo de juego, por los estadios que nos estamos viendo, como por la calidad de los equipos. Para mí es la mejor segunda división que yo recuerdo, pero sin ninguna duda, ¿eh?
12: Dale, Alfredo, estamos en los últimos 5.
7: Lo intentaba el Racing por la derecha. Qué buena la apertura. Servía libre. Primera para Suleiman Cámara. Pero llegó Galde para desbaratar la acción del futbolista del Racing.
15: Oye, qué partido de Villa Libre, ¿eh? Desde que ha salido. Sí, lo está haciendo todo bien. El pase del tercer gol a
11: la asistencia.
15: Madre mía.
12: Escucha, partido, y generoso.
15: Sí, yo creo, eso es.
11: No quiero estar confundido. Creo que es, desde que es profesional, la temporada en la que más goles ha metido. Y ha jugado 4 ratos, ¿eh? Y aún así, la temporada con más goles.
7: Lleva ahí amarilla 15, ahora.
11: Creo que lleva.
7: Para Mantilla y le pide José Alberto Pedro que calma,
13: que se relaje, que se relaje un poco.
7: Que ha entrado, las revoluciones. Ha habido cambios en el Racing, se ha marchado Pedro.
13: Ha habido cambios en los dos equipos. Ha entrado Sangali por Andrés y Suleiman por Gustavo Puerta, que por cierto puede ser el último partido del colombiano aquí en Santander. Lo más probable es que le convoque la selección colombiana este próximo lunes para el Mundial y es probable que
12: la fiesta va a ser tremenda porque va a acabar bastante antes el partido en Almería, Pablo.
7: Han añadido 9 minutos. Ya estamos por el minuto 91. Yo no sé muy bien por qué añaden tanto si prácticamente no ha habido, salvo
15: para que acaben a la vez.
7: Almería, la jugada del VAR, algún jugador tendido en el terreno de juego, pero 9 me parece exagerado. Estamos en el 91, así que quedan 8 de esta Almería, 1 Las Palmas 2.
12: Venga, nos quedamos ahí, que ahí está el partido y la suerte del Racing.
7: Bueno, pues tiene que marcar 2 goles el Almería para que el Racing no sube. Mandamos tranquilidad aquí al Sardinero, a toda la gente que escucha Radio Nacional de España en Santander, porque el Almería está apagado en los últimos minutos y ahora intenta marcar un gol que le permita soñar con algunas acciones en el tramo final del partido. Ataca el Almería jugando con Idrissou Baba en el pivote, abriendo a la derecha para Bukmal, que busca el centro al segundo palo, buscando un rematador que no llega, llega Alex Muñoz y provoca el córner porque se dio la vuelta Valentín Pétzoles y el canterano de la Unión Deportiva va a ser córner.
12: Bueno, qué imagen, perdona Pablo, qué imagen. Jugadores del Racing llorando en el banquillo, ¿eh?
15: Andrés Martín era, ¿verdad?
12: Llorando, sí. Llorando en el banquillo. A ver, el córner en Almería, Pablo.
7: La va a poner con la pierna izquierda, Arribas, va a venir el balón hacia afuera, la pone perfecta al punto de penalti, llegaba Rodrigo Eli, pero rechazó la defensa de Las Palmas, ojo que todavía la pelota sigue en el área, se resbala.
12: Aguántame, que marca el Burgo, Rubén.
7: Gol del
8: el Burgos, que aprovecha una mala salida del portero del Granada y su goleador Ferniño, que lo hace con una vaselina para poner esa ligera ventaja en el marcador. Estamos en el minuto 91 de partido y el Burgos, que necesitaba esta victoria ante un Granada que no se jugaba nada, pero que lo estaba haciendo muy bien en las áreas, el Burgos se pone por delante en el marcador, en el Nuevo Los Cármenes, 0-1 para el equipo visitante.
12: Estoy empezando a enloquecer ya mirando calendarios, porque ya todo me parece complicado. Madre mía. O sea, se va a poner, el Burgos ahora mismo adelantaría a la Sociedad Deportiva Eibar, sumaría 66 puntos y sería séptima, pero se queda ahí nada, es verdad que se queda un partido, ¿eh? A un partido, pero igual a Castellón, por ejemplo.
16: Sí, pero el Castellón le tiene ganado con averaje, sí, al Burgos. Mal día para el Eibar hoy, ¿eh?
12: Sí. Pues venga, Almería, nos quedamos ahí, Pablo.
7: Balón para la Unión Deportiva Las Palmas, la pone Dean Corcas, el portero arriba, patada que gana un jugador del Almería, pero ha habido falta en el salto. Hay un jugador de Las Palmas tendido en el terreno de juego. Estamos ya en el minuto 94, quedan 5 para el final y va a tardar aquí algo en ponerse la pelota en juego.
12: Bueno, pues de un campo a otro, de ahí a Santander.
7: 44 minutos, uno para alcanzar el tiempo reglamentario. A partir de ahí el añadido cuando la grada canta. Pedro, José Alberto.
12: José Alberto y todo el estadio, ojo.
7: El centro al área en el saque de esquina de Damián. Atajó ahora con seguridad Guillermo Fernández, que la quiere poner rápido arriba. El balón al cielo de Santander. Baja esa pelota Pablo Ramón, tocando para Íñigo Vicente, que celebraba antes un córner como si fuera un gol. Manu Hernández para Marco Sangali. ¡Oh! La entrada de Alani, el nigeriano que ha ingresado hace unos minutos en el terreno de juego sobre Marco Sangali. Hay pelota para el Racing. Yo creo que el Valladolid ya ha hincado la rodilla. Yo creo que el Valladolid ha tirado ya hace tiempo la toalla.
13: Sí, lo que se está activando también es el dispositivo de seguridad. Ya vemos a seguridad privada en los fondos. La Policía Nacional también en la bocana de vestuarios presta a desplegarse para, bueno, pues en esa celebración, que todo transcurra con normalidad y buen orden. 5 minutos de prolongación, cinco minutos de descuento aquí en Santander.
12: ¿Y cuánto queda en Almería, Pablo?
7: 4:10, así que en principio va a terminar primero aquí.
12: Va a acabar todo a la vez.
7: De todas maneras, va a tener que descontar algo, sí, porque un jugador de Las Palmas se ha estado tendido en el terreno de juego aproximadamente 40-50 segundos y veremos a ver si descuenta algo el colegiado balear.
12: Vamos a hacer una cosa. Cuando vaya a acabar el partido, tú cantas final en Almería y escuchamos el sardinero.
7: Perfecto.
12: Quedan 4 minutos para que esto acabe. ¿Cuánto queda en los Cármenes, Rubén?
8: Minuto y medio.
12: Minuto y medio. Bueno, el Burgos se mete en la pelea. Estaba viendo el calendario, ¿eh? Ya me olvido un poco del Racing. El Almería tiene que jugar en Gijón y recibe al Valladolid en la última jornada. El Deportivo, ya sabéis, mañana recibe al Andorra en Riazor. Luego va a jugar a Pucela. Vamos, preveo desembarco total de deportivistas en Pucela. Y acaba recibiendo a Las Palmas. Y luego en la pelea precisamente por la promoción, Las Palmas recibe al Zaragoza, que le puede dar la puntilla el fin de semana que viene. Y tiene que viajar a La Coruña. ¿Y qué más? Y el Burgos. El Burgos lo único que tiene 2 salidas consecutivas. Tiene que ir a León contra la Cultu, que todavía no está descendida.
16: Eso es derbi, ¿eh?
12: Sí. Y luego tiene que jugar en Andorra. ¿Cuánto queda en Almería, Pablo?
7: Estamos en el 96, quedan 3 minutos, la pelota al área que busca el Almería, un tanto que le permita al menos empatar el partido contra Las Palmas y que no le recorte 2 puntos el equipo amarillo. Ahí está jugando por la banda izquierda Tanis, el delantero brasileño, que la pone al área con la zurda, saca la defensa amarilla. Ha habido mano ahora de Iker Bravo, casi en la frontal del área. Va a tener una oportunidad de oro el Almería, balón parado para tratar de marcar el segundo tanto y lograr el empate.
12: Mano clara ahí, pegada al semicírculo del área, a la semiluna, por la falta para la Almería.
7: Ahí está Sergio Arribas para tratar de buscar el disparo, el golpeo con la pierna zurda por el exterior de la barrera, y también ha cogido el balón rápidamente Nico para tratar de golpear con la derecha, y con lo cual el balón vendría con rosca cerrada. Es Nico Melamed el que parece que va a lanzar, porque colocó la pelota y toma distancia. También está Arribas, está toda la Unión Deportiva Las Palmas metido en el área. Dinko Orcas agachado dando órdenes a Iker Bravo, que es el último jugador de la barrera amarilla, para tratar de parar todos los huecos posibles. Va el golpeo, el árbitro pidiendo a la barrera de Las Palmas que no se adelante, que mantengan el lugar. Va a ser de las últimas opciones que tenga la Almería para lograr el empate. Pendiente Santander de aquí, pendiente Las Palmas, pendiente Almería. Allá va el golpeo de Nico Melamed con la pierna derecha. Melamed dispara, el balón que rechaza la barrera y monta el contraataque la Unión Deportiva Las Palmas. Pasó el peligro para la Almería.
12: ¿Cuánto queda?
7: Estamos ya en el minuto 98 y ojo que se va solo Mika Mármol delante del portero. Puede llegar el tercero, ha habido falta justo en la frontal del área de un jugador del Almería. Por poco no fue penalti, además hay tarjeta roja porque...

0: se apoya Marcos Sangali. Marcos Sangali viene recibiendo el apoyo de Damián. Damián para Zuli. Zuli, gol. Es el cuarto. Mató Zuli con un zapatazo tremendo.
1: Final en Almería.
2: El Racing es de primera. Ha perdido la Unión Deportiva Almería. Está ganando el Racing. El Racing es equipo de primera división, Alfredo.
0: El Racing se sabe de primera. Lo están celebrando a pesar de que aquí el partido no ha acabado. Pero está más que sentenciado desde hace ya varios minutos. Mucho más ahora con el cuarto de Sulaimán Cámara. Lo celebran en el banquillo, Pedro.
3: Vaya abrazo sentido. El primero el que ha tenido con Juan Carlos Arana, el técnico José Alberto López.
0: Y está el presidente abajo. Sentido.
3: Y está el presidente abajo también. Luego se han abrazado con Moratón. Ha bajado también el propietario del club, Sebastián Ceria, que se han despedido ya hace unos minutos del palco presidencial de la presidenta de Cantabria, que ha venido también a presentar.
2: Acabó los cármenes, cuéntalo Rubén.
3: Celebrando la victoria.
4: Celebración de la hinchada visitante en el descuento con el Granada, que venía de un larguero, de un palo, de llevar el peligro en las áreas. Ha salido mal el portero nazarí, ha quedado el balón suelto y con Fer Niño forzándolo y con David González materializándolo. Espera, el Burgos se ha llevado el triunfo. Granada 0, Burgos 1.
2: El Racing de primera.
0: Se acabó en Santander. Lo celebran los futbolistas.
3: Hay invasión de campo.
0: Hay invasión de campo, a pesar de que desde la megafonía se ha pedido que esto no sucediera, pero llevaba 14 años esperando a la afición del Racing en este momento, después de un peregrinar a veces lastimoso por la segunda B. Barro, vuelve a la EITE, vuelve a fútbol.
2: Mira, aguántame, Alfredo, mira, está José Alberto con Isaac Fouto en Movistar, le escuchamos al técnico del Racing.
5: ¿Qué lo haces? En Lumen
2: no,
5: Escuela.
2: Esto va a ser que no. Dale, Alfredo.
0: Invasión de campo, como decíamos, el Sardinero, porque había ganas de celebrar este ascenso. El sueño venía persiguiendo a los cántabros desde hace 3 temporadas. Estuvieron muy cerca hace 2, más cerca aún el año pasado, donde llegaron al playoff. Cayó contra el Mirandés, pero este año, mandando y comandando la primera, casi desde el principio hasta el final, el sueño se acaba de cumplir. La ilusión acaba de encontrar a los cientos de miles de aficionados racinguistas que hay aquí en Cantabria y repartidos por todo el mundo. Hoy es un día grande para todos esos que tienen el corazón verde y blanco. Hoy es un día para recordar, un día para la historia, un día en el que el Racing vuelve a la primera división. Un día histórico para toda Cantabria.
2: Cuéntanos, Pedro, bueno, y Alfredo, echa ya la épica del ascenso. Vamos a contar lo que estamos viendo, que es una invasión de campo. Yo creo que ahora poco a poco, de manera pacífica, se van a ir retirando, pero la fiesta es increíble, Pedro.
3: Sí, es impresionante. Se había solicitado que no se saltase al campo. Se había avisado de que si había invasión de campo, los jugadores iban a retirar al vestuario, pero es que yo creo que no les ha dado tiempo a ninguno a marcharse a los vestuarios. Hemos visto, por ejemplo, en todo el mare magnum de gente que hay ahora mismo sobre el césped del Sardinero, cómo manteaban al portero, a Simón Eriksson. Hemos visto también cómo aparecía sobre los hombros de los aficionados Pablo Ramón. Ahora también es Javi Castro el que está sobre y junto con, levantan también a Peño Canales, a Aldasoro, celebrando la victoria. Me cuesta, la verdad, entre tanta cabeza.
2: Sí, es que
0: no sé cómo eres capaz de adivinar dónde están los futbolistas, porque la marea humana es tremenda en el césped del Sardinero.
2: Están ahí Ezquieta, Facu, Sangali, lo llevan ahí a hombros como si fueran toreros.
6: Pero fijaros, los aficionados, sí, son todos chavales.
2: Todos chavales, eso es.
6: Todos chavales, es espectacular.
2: Todos chavales. Bueno,
7: quizá
2: pues
7: el llamamiento a que nos saltaran no ha funcionado.
2: No, a lo mejor.
6: Era imposible.
2: A lo mejor no.
6: Es imposible.
2: No, pero supongo que ahora empezarán a pedir a la gente.
6: Ahí, hubiera saltado, o sea, es que. A ver, es imposible de controlar.
0: De hecho, cuando han hecho el llamamiento se han llevado una pitada tremenda.
6: Claro.
2: Pues esta es la fiesta del Racing, que es equipo ya de la primera división, con 78 puntos, da igual lo que ocurra en las dos últimas jornadas de liga. Tiene que ir a

0: Fuera la Rosaleda la semana que viene ante el Málaga y recibe al Cádiz en el último día. Y a todo esto, el que puede sacar aquí partido y ventaja es el Deportivo de La Coruña, aprovechando la derrota, casi te diría que inesperada, de la Unión Deportiva Almería en casa con Las Palmas, porque es que el Almería en una hora de partido ha sido mucho mejor que Las Palmas. Pero esto es lo que tiene. Mira, estoy viendo, qué buena esta imagen. Un aficionado muy mayor, del Racing de Santander. Y está mirando con esos ojos de felicidad, mirando de un lado a otro y diciendo, bueno.
1: Es que hay gente llorando, claro. Hay gente celebrando, saltando, gritando. También los hay, lógicamente, con una sonrisa de oreja a oreja, pero vemos en el palco no pocas lágrimas.
2: Consejeros del club llorando.
1: Sí, es que el que está llorando ahí ha vivido momentos muy complicados en el Racing. Y bueno, es tremendo, tremendo lo que se está viviendo en los campos después del Sardinero, la megafonía a tope. Y a hombros los futbolistas, los héroes de este ascenso del Racing 14 años después. Ahí sí que vemos a Sangali, vemos a Íñigo Vicente.
2: Sí, vemos a Andrés también ahí surfeando un poco entre todas las cabezas. A Jordi Guliasvili, que parece que
1: se le ha pasado
2: el dolor de tobillo, que le están llevando en hombros, por lo tanto no tiene que pisar. Lo puede festejar con gusto este ascenso, esta llegada, esta estación de llegada del Racing tras 14 años de penurias.
3: Y los más tímidos... Es que yo creo que lo han visto tan cerca estos dos últimos años,
4: claro, eso es.
3: Que yo creo que toda la afición, o sea, no llegaba a creérselo del todo. Seguro que este año va a ser, o sea, no nos va a pasar como el año anterior, sí, como el anterior. Eso es. Y la explosión de alegría es que es inmensa, lógico.
1: Pero en todo momento este equipo, cuando ha tenido algún momento de debilidad, siempre ha sabido rehacerse, y yo creo que la sensación era bien distinta a la de temporadas anteriores. Por ejemplo, ese partido que hacíamos mención antes ante la Almería, que fue clave, y el Racing sacó adelante con solvencia, y a partir de ahí ha sido un no parar hasta hoy que consigue el ascenso. Y los rezagados, los tímidos que decían, ¿cómo vamos a saltar? Pues se están animando también.
2: Mira a Guliasvili con la bengala.
0: Sí, bueno, lo que le faltaba. Bueno, vamos a hacer una cosa. Voy a despedir a Onésimo y a Mavisca. Yo creo, tengo la sensación, Alfredo, Pedro, no sé si habría algo preparado, pero yo creo que va a intentar que la gente vuelva a la grada para, digamos, celebrarlo con un poquito más de orden. Así que vamos a aprovechar ese momento nosotros también para ir a Las Palmas a la apertura de la final de la Copa de la Reina de Fútbol y para buscar la última hora del Fútbol Club Barcelona. Con la noticia, el adiós de Lewandowski, y la del Atlético de Madrid mañana con el adiós en el Metropolitano de Antoine Griezmann. Así que Onésimo, Amavisca, bueno, Emilio, empiezo por ti. Pues nada, vas a tener que salir un poquito hoy, ¿eh?
3: Yo creo que sí. Y escúchame, y sé que no se debe hacer, pero tengo que acordarme de mis hijos, que son hiperaficionados,
0: claro,
3: del Racing,
0: sí.
3: Hiperaficionados del Racing, y de Bea, que es la mayor aficionada del Racing que conozco. Que encima me corta el pelo, que claro, paso por allí cada 7 meses porque no me gusta cortarme el pelo. Pero si te da el hombro, reviento. Así os lo digo.
0: Confirmo
3: que voy a salir.
0: Como debe ser. Un abrazo,
3: claro,
0: Emilio.
3: Sí.
0: Nos alegramos.
3: A todos. Gracias.
5: Enhorabuena.
0: Quemar Santander. One, nada, el Valladolid ha cumplido ahí un poco con el guión. Digamos que se ha unido a la fiesta al final, ¿eh?
6: Sí, al final sí, sobre todo con esa jugada determinante, pero muy merecido. El triunfo del Racing hoy y el ascenso en una temporada muy buena. Además, haciendo muy buen fútbol, un fútbol de ataque, un fútbol vertical, un fútbol vistoso. Y creo que es justo que este equipo ascienda, nos ha hecho disfrutar. Y bueno, objetivo cumplido y ahora pues a celebrarlo. Y Emilio, que no se corte mucho el pelo, que se le ve la nariz. Sí, eso.
0: Un abrazo, One.
6: Un abrazo, que vaya
0: hasta
6: bien.
0: Hasta luego, pues felicidades al Racing. Repito, ahora volvemos a los campos de fútbol Sardinero, porque entiendo que van a ordenar un poquito todo eso para que se pueda celebrar en condiciones el ascenso del Racing de Santander a Primera División. Ha ganado el Racing 4-1, unido a la victoria de la Unión Deportiva Las Palmas en Almería 1-2 y la victoria del Burgos en Granada 0-1. La gente se está llevando la red y los jugadores del Racing siguen por ahí a hombros de seguidores del Racing. Ahora enseguida estamos de nuevo en Cantabria. Antes, dos despedidas, la de Lewandowski y la de Antoine Griezmann. Un poquito de música, dale ahí. Mañana van a ser días muy emotivos. El Fútbol Club Barcelona a las 9:15. se va a enfrentar al Betis. Y todo esto ha surgido hoy cuando por la mañana Lewandowski ha anunciado que no iba a seguir en el Barça. Capel, buenas tardes otra vez.
4: ¿Qué tal? Muy buenas.
0: Y se ha llevado también el cariño de Hansi Flick, que es la primera muestra de cariño de las muchas que se va a llevar el polaco.
4: Sí, evidentemente, mañana va a ser día especial para Robert Lewandowski, 119 goles, 24 asistencias en 191 partidos, por tanto sus cifras son absolutamente bestiales. Y hoy en rueda de prensa, Hansi Flick ha explicado el porqué de, evidentemente, este homenaje para Robert Lewandowski en el día de mañana en este partido ante el Betis. Vamos a escucharlo.
5: He's a professional player. Es un futbolista profesional que nunca había visto antes, que cada día da siempre lo mejor para que su cuerpo esté al máximo nivel. Me parece que es un ejemplo perfecto a seguir para todos los jugadores jóvenes y por eso sigue jugando todavía a ese nivel. Ahora quiere cambiar, quiere trasladarse. Me parece que seguramente es bueno para él, también para el club, para reestructurar un poco el equipo. Pero en cualquier caso, valoro mucho haber trabajado con él porque es una persona fantástica, pero también un gran jugador de primera clase mundial que sigue estando a ese nivel.
4: Bueno, pues mañana Robert Lewandowski va a ser titular, también lo va a ser Joan García, no así Frenkie de Jong. Ha explicado el técnico Hansi Flick que ha hablado con él y en principio, igual que el otro día, hoy no va a estar para el próximo partido. Sin Joan García, que va a ser titular. La duda, Marcus Rashford, que no se encuentra del todo bien. Por tanto, duda para el partido de mañana. Pero sin duda, el partido ante el Betis va a servir de homenaje para lo que va a ser el último partido de Robert Lewandowski con la camiseta del FC Barcelona.
0: Pues eso, mañana lo contaremos, repito, desde las 9:15. Gracias, Capel. Hasta luego.
4: Hasta luego, chao.
0: Y la otra despedida es la de Antoine Griezmann. Mañana se prepara un día que va a ser seguramente inolvidable para los tiempos del Atlético de Madrid, para el propio jugador francés. De Diego, hola otra vez.
7: Sí, el club prepara con cariño el homenaje, será después del partido contra el Girona. Hombre, no sueltan prenda, pero supongo que habrá un camisetón enorme con el número 7, con el nombre de Griezmann en el césped. Supongo que habrá algo en la grada también, algo parecido a lo que le hicieron a Fernando Torres, ¿no? Son gente irrepetible, son 10 temporadas en dos etapas distintas, y al final son muchos goles, son 212 goles en 499 partidos, 94 asistencias. De esos 499 partidos, en 417 ha sido titular, y ese dorsal irrepetible, ¿no?, que él siempre dice que lo lleva porque su gran ídolo es David Beckham, y David Beckham llevaba el 7 y siempre juega con manga larga porque David Beckham siempre jugaba con manga larga. Bueno, solo lo perdió cuando llegó a la Real Sociedad, en el que vistió el 27 de la cantera. Luego ya consiguió el dorsal 7 en la Real, pasó al Atlético de Madrid, dorsal 7, se fue al Barça, perdió el dorsal 7, el 17, al año siguiente lo recuperó, y al regresar al Atlético de Madrid tuvo que coger el dorsal 8, porque había un señor que se llamaba Joao Félix que tenía ese dorsal. Luego lo recuperó la temporada siguiente, le despojó al portugués y se colocó el 7, y bueno, pues hasta ahí. ¿Qué vamos a decir? Bueno, pues lo que ha venido diciendo el Cholo, que todos recordamos aquel homenaje que le hizo contra todo pronóstico, creo que fue en la sala de prensa de... fue en la previa de la,
0: de la ida de... No, de Arsenal, no, de Tottenham.
7: De Tottenham, correcto. Antes de empezar la rueda de prensa, declaración de amor de... Bueno, vamos a escuchar lo que he dicho hoy, porque prácticamente toda la rueda de prensa ha girado sobre Antoine. Hablando de Antoine, también hablando de Coque, recordando además o incidiendo en el peso que tienen algunos futbolistas, no solo en el vestuario, sino por supuesto sobre el terreno de juego.
8: Son futbolistas que han logrado... con su experiencia, con su peso, llamo peso, a veces es muy difícil explicar lo que es el peso, y no es de los kilos, sino es el peso específico que tiene una persona dentro de un campo de juego, y bueno, Antoine lo tuvo, y bueno, seguramente trabajaremos para encontrar gente que tenga esa personalidad.
7: Bueno, van a tener que buscar, ¿eh? Y algunos van a tener que recuperar galones, pero bueno, mañana el partido, importante porque el Atlético de Madrid todavía puede subirse al podio de la Liga y no es moco de pavo, aunque el Girona viene jugándose la vida, hay muchas bajas y ya no solo pienso en la retirada de Griezmann, hay que mirar otros futbolistas que todavía no está claro que se vayan a ir, pero por ejemplo, Josema Jiménez, puede que ya no lo volvamos a ver en el Metropolitano, yo no te voy a decir nada de Julián, que veremos lo que pasa en el verano, pero no solo será Griezmann y aún habrá muchos futbolistas que no sepamos que mañana no los vamos, fíjate, a ver, pero que ya no los volveremos a ver con la camiseta de la Liga.
0: Yo doy por hecho que Coque sigue. Es decir,
7: yo también,
0: no concibo que mañana juegue el Atlético de Madrid el último partido de la temporada del Metropolitano y que Coque no vaya a recibir una despedida si es que se va. Con lo cual, yo doy por hecho que se queda, pero hay que escucharle. Hay que escucharle.
7: Correcto.
0: Muy bien, Javi.
7: Mañana
0: un abrazo.
7: Lo contamos.
0: Hasta luego.
7: Un abrazo. Hasta luego. Adiós.
0: 8:43, hora menos en Canarias, viviendo la fiesta del Racing de Santander, que de momento es una locura porque ha habido invasión de campo y están tratando de abrir cada vez más espacio. Es tremendo la cantidad de jugadores que están llorando. Bueno, la cantidad no. Es que todos los jugadores del Racing están llorando a lágrima viva porque además están empezando a acceder al césped los familiares y aquello, claro, la emoción ya se desata y es un mar de lágrimas. A las 9 de la noche, la final de la Copa de la Reina de Fútbol en Tablero Deportivo. Enfrenta a las grandes favoritas, ganadoras de la Liga, finalistas de la final de la Champions la próxima semana en Oslo ante Olympique de Lyon. Y enfrente, el Atlético de Madrid. Hablan sus entrenadores Pérez Romeo y José Herrera.
9: Hacer un gran partido, tenemos muchísimo respeto al Atlético de Madrid por el historial que tienen, por la cantidad de buenas futbolistas que tienen, por el juego desarrollado durante toda la temporada. Deberemos hacer un partido impecable para conseguir el título, que es lo que todos y todas queremos.
10: Lógicamente, condición indispensable que ustedes le pregunten siempre a todos los entrenadores que cómo se le gana al Barça, y yo tengo muy claro que tienes que hacer un partido tácticamente correcto, perfecto y cumplir con lo que te requiere el juego, ¿no? Cuando el balón empieza a rodar, pues centrarnos en jugar al fútbol, que es lo que las futbolistas honestamente mejor saben hacer.
0: Con el sonido, Giovanca Ramírez desde el estadio de Gran Canaria, con los comentarios de Patricia Campos, con Silvia Verde y con la voz de Norberto González. ¡Norbert! ¡Muy buenas tardes!
11: ¡Hola, Miguel Ángel! Queridísima familia de Tablero Deportivo, muy buenas tardes. Sí, desde el paraíso canario, que hoy se viste de lujo, hoy se viste de gala para coger una de esas citas que no olvidaremos en la isla, la final de esta 43 edición de la Copa de Su Majestad la Reina. Abiertas las puertas, se espera superar la cifra récord de la pasada edición en Zaragoza, más de 25.000 aficionados en este estadio de Gran Canaria. Ya han terminado de calentar uno y otro equipo, se han visto en cuatro ocasiones en esta misma tesitura, es decir, en una final de la Copa de la Reina. La primera la comenzó ganando el conjunto colchonero, nos tendríamos que remontar a 2016, pero las tres restantes son para el gran dominador del fútbol mundial femenino, el Fútbol Club Barcelona, vigentes campeonas y que vienen a defender el título tras ganar la Supercopa de España, tras tener en el bolsillo ya la Liga. Y ojo, no podemos olvidar, mirando de reojo lo que pueda pasar la semana que viene en Oslo, en esa final de la Champions, pero eso es un capítulo aparte. Ya lo decía su técnico Pérez Romeu, centradas en lo de hoy y además con novedades en uno y otro equipo para sorprendernos. Salen con dos delanteras en el Atlético de Madrid y ojo, porque también en el Barça se cae Paredes, entra Isa y tendremos a Claudia y a Salma en la punta de ataque. Queridísima Silvia Verde, bienvenida a Gran Canaria, bienvenida a tu isla.
12: Muchísimas gracias, Miguel Ángel, estoy disfrutando de lo lindo desde que aterricé en esta bonita isla y ahora en este estadio de Gran Canaria os cuento, os hago la foto sobre el césped ahora mismo extendidos, los escudos del Atlético de Madrid, el escudo del Fútbol Club Barcelona y el de la Real Federación Española de Fútbol, que hoy espero hacer aquí récord de asistencia. Van llegando poquito a poco los aficionados para teñir estas gradas amarillas y azules de blaugrana y rojí
13: Blanca.
12: Blanca. La cuestión es que voy con los 11 rápidamente. Completar que Irene Paredes ha tenido molestias en el calentamiento y por eso va a partir en el banquillo. Empieza Catacol en portería con Emme Bruce por la izquierda, Ona Valle en la derecha, dos centrales, Aisha y Mapi León por delante, línea de tres con Vicky, Patri y Alexia Putellas. Por arriba, dos puntas en los extremos, Claudia Pina y Salma Parayuelo, así lo ha querido Pérez Romeu, y en ataque Eva Payor. En el Atlético de Madrid ha llegado a tiempo, pese a las dudas, Lola Gallardo para portería. Línea de cuatro atrás, Lauren, Xenia Menayo y Andrea Medina. Línea de cuatro por delante, con Alexia Fernández intentando también hacer de extremo, Natalia Borrisa y Fiamma Benítez. Y en ataque, dos mujeres para hacer gol, Amaior Sarriegi y Jensen.
14: La encargada, Miguel Ángel, de impartir justicia, déjame que te lo diga, es Olacha Rivera Olmedo, que para ella va a ser también un partido especial, no solo porque va a pitar una final de la Copa de la Reina, sino porque hace apenas un mes ha sido mamá. Así que Lucio viene con una final de Copa bajo el brazo para su mami, a la que le deseamos la mayor de la suerte en esta final de Copa de Reina.
0: Pues todo esto va a arrancar a las 9 de la noche, lo va a comentar Patricia Campos. Patri, ¿qué tal? ¿Cómo estás?
15: Hola, buenas noches.
0: Bueno, espera un segundito solo. Ah, nada. Es que estamos ahí pendientes de la fiesta de Santander y, claro, bastantes problemas de cobertura, creo. Nada, te pregunto, que parte como muy favorita, o sea, no pasa nada por decir que es muy favorito el Barça, ¿no?
15: Hombre, si tenemos en cuenta los resultados en Liga, que también son arrolladores por parte del Barça, las finales jugadas y ganadas, pues todo parece indicar que el Barça puede arrollar. Lo que pasa es que hay que tener en cuenta que el sábado que viene está la final de la Champions. Por lo tanto, todas quieren jugarlo y todas quieren estar en condiciones, sobre todo Pérez Romeu, guarda Paredes, ¿no? Que tiene problemas musculares, ¿no? Es que está lesionada, pero la preserva un poquito para tenerla el día del Olympique de Lyon. Por lo tanto, yo por esa parte veo que a lo mejor la motivación del Atlético de Madrid de sacar algo esta temporada, porque date cuenta que se ha quedado fuera de Champions, no ha ganado la Liga, no ha ganado la Supercopa, es el título que puede acceder. Y el Barça, que puede estar un poco, bueno, pensando en la final de la Champions, puede darle esa emoción que necesitamos todos.
0: Pues eso lo vamos a contar desde las 9. Entiendo que va a estar el campo lleno, Silvia, Norbert.
16: Bueno, eso esperamos. Es verdad que aquí, me decía Norbert, están por debajo de los 34.000 por las obras, sí. ¿Cierto? Ayer nos decían desde la Federación, estamos esperando nueva cifra ahora, que 25.000 entradas, localidades, ya estaban vendidas y esperamos alcanzar en estas últimas 24 horas pues al menos las 30.000 o acercarnos a ellas. Pero en cuanto nos den la cifra, os informamos.
14: Ha tenido un duro competidor esta final de la Copa de la Reina y ha sufrido modificación en el horario, porque a pesar de que ha jugado fuera la Unión Deportiva, claro, Las Palmas, jugándose lo que se juega, todo el mundo está enganchado a la radio y a la tele viendo el partido de Unión Deportiva Las Palmas, que ha acabado hace unos instantes, así que me imagino que muchos aficionados vendrán ahora al Estadio de Gran Canaria para disfrutar también de la final.
0: Eso ahora mismo, por cierto, Norbert, se ha metido Las Palmas en la pelea de verdad, ¿eh?
14: Sí, fíjate cómo cambia la cosa.
16: Disfrutar, Miguel Ángel.
14: Vamos, nunca me ha encantado tanto escuchar a Pablo Fuentes, también te lo voy a decir. No, pues fíjate que cómo ha cambiado todo. Del 5-1 que encajó en Andorra la pasada semana, si hubiese sacado aunque fuera un empate, ahora mismo dependería de sí mismo para el ascenso directo, porque en la última jornada se enfrenta al Deportivo de La Coruña. Ahora tiene que esperar que vuelva a pinchar el Almería y que lo haga también el Depor en ese último partido, pero sin duda es un espaldarazo importante ganar a uno de los equipos más en forma, que además en casa estaba intratable este Almería. Así que no, lo que se viene, estas dos jornadas que quedan, vamos a ver cuáles son los dos equipos que acompañan al Racing de Santander. Por cierto, enhorabuena a Cantabria, se lo merecen, siempre han sido de primera, merecen volver y esperemos, bueno, mi corazoncito espera que uno de ellos sea amarillo y azul, es decir, Las Palmas.
0: Mientras sigo contando, porque repito, ahora enseguida estamos con Alfredo Gómez y con Pedro Lezcano, cuando la cobertura aparezca. Claro, digamos que se han interrumpido un poco los festejos previstos en el Sardinero, porque es que la gente no se va. Ha invadido el césped del Sardinero y de allí prácticamente no se mueve nadie. Han conseguido hacer ahí un pequeño reducto muy cercano a la bocana de vestuarios, donde han aparecido no solamente los jugadores, sino también familiares de los futbolistas. Y la verdad es que es una locura de emociones total y absoluta. Así que volvemos después a la fiesta del Racing, repito, con el Racing ya en primera división. Y mañana el Depor, si gana la Andorra en el partido a las 2 de la tarde, puede dar un salto tremendo aprovechando la victoria de Las Palmas en Almería, le aventajaría en 3 puntos al Deportivo de La Coruña, perdón, a la Unión Deportiva Almería, faltando 6 puntos por disputar en estas 2 jornadas que quedan en segunda división. Así que nos quedamos allí en el espectáculo que creo que hay ahora mismo, ¿no? En el césped de Gran Canaria, Norbert.
14: Así es, con la actuación de la rapera Petaceta, que está amenizando esta previa de la Copa de la Reina mientras ultiman en el vestuario las últimas instrucciones de los técnicos con las jugadoras, así que toca bailar y animarse un poquito.
0: Bueno, que es lo importante. Silvia, tu análisis de lo que le preguntaba a Patricia, si es muy, muy favorita el Barça, ¿de verdad creéis que puede regular un poco pensando en la final de Champions? Yo creo que hay mucho tiempo, ¿no?
16: Bueno, a ver, es verdad que decir que no es favorita, decir que no es favorito el Barça es mentir. Es verdad que también confiamos en que el Atlético, al menos en la primera parte, hasta que el físico aguante, sea capaz de plantarle cara, ¿no?, a un FC Barcelona que a priori se ha tomado esta final, y además así lo han dicho en la previa, como, ¿por qué no?, tensión suficiente para esa final de la Champions, sin desmerecer en absoluto a su rival en el día de hoy. Pero yo creo que al menos podemos ver una final competida, o eso espero al menos en una de las partes. Me sorprendería para bien que el Atlético de Madrid fuese capaz de plantar cara durante los 90 minutos. Pero bueno, es verdad que ya se han visto en varias ocasiones, hasta en 5, y casi en todas, porque en esta liga ha sido diferente, han sido goleadas las jugadoras de José Herrera, pero cuando se han visto en Copa del Rey, el Atlético de Madrid ha sabido competir y muy bien el torneo del CAO. Así que esperemos que hoy al menos sea una final disputada y en la que ambas escuadras por lo menos demuestren, ¿no?, que levantar el torneo de la Copa de la Reina es lo que más ilusión le hace.
0: Enseguida estamos de nuevo en la final de la Copa del Rey, Copa de la Reina, que podéis ver a través de las cámaras de Teledeporte, pero importante, a las 9 de la noche, también horario unificado en la primera ref, Emilio. ¿A qué tenemos que estar atentos?
13: Pues mira, sobre todo al partido que se va a jugar entre el Eldense y el Atlético Madrileño. El Eldense podría ser hoy equipo de segunda si vence su partido frente al Atlético Madrileño y no vence el Sabadell. La situación en este grupo segundo es la siguiente: el Eldense líder con 66 puntos. El Sabadell tiene 65 y el Atlético Madrileño 64, con lo cual entre estos tres equipos se van a disputar la plaza de ascenso directo a segunda división. Y luego por detrás, pues también optan a una plaza para meterse en el playoff el Cartagena y el Algeciras.
0: Eso en la primera ref, qué bonito está el... Mira, voy contando, a ver si recuperamos ya a los compañeros en Cantabria. Más o menos la gente ya se va echando para atrás. Pero bueno, como ha sido una celebración tan bonita, tan entrañable, como la gente de Santander tenía tantas ganas, me da la sensación que finalmente no le está metiendo mucha presión a la gente para que abandone el césped, que por cierto, tiene que albergar otro partido más en 2 semanas, porque lo están dejando fino entre todos. Pero bueno, llega la Copa de la Reina al césped de Gran Canaria, Norbert.
14: Así es, portada por 2 de sus embajadoras, por Virginia y por Willy, que saben perfectamente lo que es ganar la Copa de la Reina. Además, con ambos equipos, en el caso de Virginia, la ganó con el Atlético de Madrid y también lo hizo con el Fútbol Club Barcelona. Ya preside, por lo tanto, este estadio de Gran Canaria, el objeto de deseo, esa Copa de la Reina que todo el mundo quiere llevarse, pero que hoy van a disputar Fútbol Club Barcelona y Atlético de Madrid.
16: Os cuento una cosita de esa Copa en el día de hoy, importantísima, creo yo.
0: Cuidado, vale, cuidado, si espera, no te hago.
16: Cuidado, si puedo. Vale, no. El Barça la ganó el año pasado, vigente campeón, la ganó la anterior y la ganó la anterior. Bueno, perdón, las 2 anteriores. Si la ganara en el día de hoy, esa copa tan bonita, tan preciosa, se la quedaría en propiedad. Así que la cuiden bien, que la peleen bien.
17: Correcto.
16: Y ya saben las culés que si la ganan en la noche de hoy tienen premio.
11: Y ya salen las protagonistas de uno y otro equipo hacia el centro de este estadio de Gran Canaria para comenzar con las presentaciones, ambas con su equipación oficial: azulgrana para el Fútbol Club Barcelona, rojiblanca para el Atlético de Madrid. Encabeza el cuarteto arbitral, mejor dicho, quinteto arbitral en el día de hoy.
0: Muy bien, pues ahí nos quedamos, ¿eh?
16: Bueno, pues aquí la recogemos. Aquí la recogemos.
11: Bajamos el balón al césped, claro. Venga.
16: Yo voy contando cosas. Por ejemplo, más allá de la emoción que nos ha supuesto conocer a las internacionales de la selección española del 71, que por cierto, igualmente vamos a ver en el césped del día de hoy, a mí me parece que esta cita de la Copa de la Reina es un momento espectacular para celebrar el fútbol y la evolución que ha tenido en los últimos años. Escuchamos el himno español.

0: Terminan así los acordes del himno nacional de España, aplaudido por el estadio de Gran Canaria. Abrazadas las jugadoras del banquillo del Atlético de Madrid, se saludan ahora las protagonistas en el centro del campo.
1: Una final además que hay una de las protagonistas, que es Marta Torrejón.
2: Bueno.
1: Que le falta, no lo sé, el título que le falta, pero es la madrina de esta Copa y se lo preguntabas ayer.
2: Sí, sí, para ella yo le decía, digo, para ti jugar una final de Copa es como ir a comprar el pan. Es decir, si la logran el día de hoy, no hay nadie en el fútbol español, ningún equipo que haya logrado, sería la decimotercera, además, no es nada supersticiosa, ella dijo decimotercera, es increíble lo de Torrejón, sin duda un ejemplo absoluto, sí. La de las jugadoras
1: sucre. Sí, las que no ganó con el Español, Patricia, exacto. Las ha ganado con el Barça.
3: Sí, además es la defensa que más goles ha marcado en el Barça, o sea, que tiene mucho mérito, bien de cabeza, bueno, ahora físicamente pues ya no es tan rápida como era, pero mucha profundidad por la banda y siempre siendo muy solidaria y ocupando su lugar.
1: Y ahora las fotos oficiales de los 11 de cada equipo. Vienen las jugadoras del Atlético de Madrid para recibir las últimas instrucciones y los abrazos de todo el equipo. Va a haber piña, sin duda, de todo el plantel de José Herrera. Al ladito de la banda continúa el 11 del Barça sobre el césped y saludando unas y otras, pero sin acercarse en esta ocasión.
4: Déjame
1: al banquillo.
4: Solo un segundo antes de que empiece. Enseguida estamos en la fiesta en Santander, la decepción total y absoluta en Almería. Eso sí, con la parte de la alegría de la Unión Deportiva Las Palmas. Pablo.
5: Correcto, Miguel Ángel. Te puedes imaginar las caras de los 18.000 aficionados del Almería que estaban hoy en el UD Almería Stadium. Después de ese gol de Embarba, mucha alegría, pero claro, en dos minutos entre el 7-9 y el 8-1, goles de Enrique Clemente y de Pejiño, que no solo permiten a Las Palmas ganar el partido de hoy, sino que hacen que el Almería pierda con el Deportivo de La Coruña si gana mañana el D por esa ventaja que tenía. Y no solo eso, sino que además se le acerca a Las Palmas mucho en la pelea por el ascenso directo a dos jornadas del final, y te puedes imaginar las caras de tristeza que contrastaban con la alegría de los 200 aficionados amarillos que celebraron por todo lo alto un triunfo con el que prácticamente no contaba después de la semana dura que había en Las Palmas después de la derrota frente a Andorra, pero que le mete ahora de lleno no solo en la lucha por el playoff sino también por el ascenso directo.
4: Muy bien, mañana más, hasta luego, Pablo.
5: Perfecto, hasta mañana.
4: Le ha dado una alegría hoy a Norbert, ha dado una alegría a Pablo.
2: Pablo, bien hecho, valió la pena el viaje.
5: Sí, señor, claro que sí. Esperemos no perder el avión de vuelta.
2: No, bueno, si es para celebrarlos, piérdelo.
4: Dale. Mira, ahí está, Cubalita, haciendo el saque de honor hoy.
1: Eso es, ahí estaba, me decía antes Quilla, que por supuesto que decía Quillo, que al final se le quedó lo de Quilla a María Ángeles, me decía, espérate, por favor, a Cubalita, porque Cubalita está ya cansada de atender a los medios de comunicación y a mí no me sale. Digo, ¿cómo que sí te sale?
4: Pues escucha, pues ha estado estupenda María Ángeles.
1: Pues fíjate cómo ha cogido el micro y no había manera.
4: Cubalita, en los últimos premios de AFE, rindió AFE un homenaje estupendo, la verdad. Fue muy bonito, muy entrañable, en un acto celebrado en la Plaza de Toros de Las Ventas. Pues nada, todo listo, va a arrancar la final de la Copa de la Reina. Recuerdo la noticia de la tarde, el Racing de Santander, ese equipo ya de Primera División, pero ahora manda el fútbol en Las Palmas, Norbert.
0: Arrancó y lo hace con posesión para el Fútbol Club Barcelona, que se acaba del centro del campo y rápidamente se ha ido al ataque. Ojo, porque lo roba ahora el Atlético de Madrid. Todo esto muy cerquita del área. La roba nuevamente el conjunto azulgrana. Ahí va por banda izquierda. Alexia, que intentaba el centro, despeja con todo la defensa colchonera. Carmen Menayo para evitar el peligro. Nuevamente se pone en juego el balón. Lo hace para el conjunto azulgrana. El balón lo tiene en defensa Aicha, buscando hacia la derecha la entrada en juego para Esme Bruch. Está intentando marcharse de su marcador. Nuevamente el balón que le llega ahora a la buena de Mayor y está trabajando, moviendo el balón, que entra dentro del área. Ahí la tiene con el dorsal número 7. El centro se va por encima de la portería. Las intenciones son bien claras. La tocó una jugadora del conjunto colchonero. Será, por lo tanto, saque de esquina favorable al equipo de Pérez Romeu.
1: Allí van rápidamente a sacar desde el córner. Luego analizamos, Patricia, pero le ha facilitado en el 11 a Pérez Romeu la ausencia de Caroline Graham, la participación de dos extremos en el día de hoy.
0: Ahí va Mapi León a sacar este córner con pierna izquierda. El balón muy cerradito a las manos de la guardameta Lola Gallardo. Se iba envenenando ese disparo, buscando casi casi el gol olímpico. No llegó a peinarlo nadie. Atajó perfectamente la guardameta del conjunto rojiblanco. Patricia.
3: No, sí, comentaba Silvia cuando está diciendo los once, la opción de Alexia y Andrea Medina de Carrilás formando línea de tres centrales y luego de cinco. Y como te decías, no tener a Graham Hansen es algo negativo porque te da de todo, te da desborde, verticalidad, te atrae rivales, te da el balón con ventaja, es una generadora de ocasiones constante. Y Salma, por su parte, es otro tipo de futbolista, tiene más velocidad, tiene menos gol, te aporta a lo mejor tal vez más profundidad. Y luego Claudia Pina por la izquierda no es un extremo, es una interior, ¿no? Si acaso se meterá hacia adentro un poquito para que sea Esme la que corra la banda.
0: El balón que lo tiene el conjunto azulgrana cuando ya estamos en el minuto 2.5 de este partido. El balón es posesión total y absoluta del vigente campeón de la Copa de la Reina. El balón que se abre hacia la derecha intentando jugar ahora Vicky, a ver qué es lo que se inventa. Se intenta entrar en el área, qué bueno ahora la asistencia. El balón que el pase no llega, intenta robar el conjunto colchonero, pero no le dura absolutamente nada la pelota. Intentaba ahora el centro Alexia, no llegó a enganchar con su compañera, con Carolina Pina, y el balón que será saque de banda para las azulgrana.
1: Ahí se ha puesto nerviosa la central del Atlético de Madrid.
2: Muchísimo.
1: No te puedes permitir ese tipo de errores, ni ahí se equivoca, tenía que haber dejado el balón salir. Y igualmente, Patricia, ha dudado y mucho José Herrera de salir con cinco atrás, o tres centrales con dos laterales, al final sale con cuatro y creo que lo está pagando en este inicio de partido.
3: Yo creo que sin balón está jugando con cinco, porque te cuenta como Alexia y Andrea Medina bajan, ¿no? Porque claro,
1: van la posición a la marca, ¿no? Están a la,
3: sí,
1: están
3: como decía
1: la marca.
3: Norbert, sí. La posición.
0: Perdona el pase de Alexia, magnífico, buscando ahora a su compañera. El balón que se marcha, lo intentaba Pina, intentaba sorprender. Qué bonito el pase de Alexia Putellas, magia pura, cómo buscaba ese pase filtrado, no golpeó muy bien la buena de Pina, pero ya está mostrando las credenciales y claramente que va por todo el Barça.
3: Y luego, Silvia, date cuenta que Vicky López normalmente ocupa la posición de Aitana, ¿no? Que hará esa posición,
1: sí,
3: porque
1: atrás,
3: si Vicky se mete un poquito más hacia adentro y más hacia atrás, esa posición de Vicky no estamos acostumbrados a verla. Normalmente es la posición que ocupa Salma y es una quien corre la banda. Ahora mismo veremos Vicky qué tal en esa posición, sabiendo que tienes también aquí, que tienes a Aitana en el banquillo.
1: Bueno, está probando, porque entiende que Aitana Bonmatí tarde o temprano va a ser la titular y le quiere abrir hueco igualmente a Vicky López arriba, ¿no? No renunciar a una jugadora como Vicky y como Salma, que además está ahora mismo en un momento espectacular.
0: El balón que lo ha robado a Mayur, intenta ahora armar la primera acción ofensiva al Atlético de Madrid, pero están muy, muy, muy nerviosas, no le dura absolutamente nada. El balón ya lo tiene Patrick Guijarro, que busca la jugada hacia la derecha, buscando a Vicky, que intenta entrar en el área. Ahí se ofrece para que le ayude Claudia. El balón que va a intentar centrar, despeja sin problemas, de cabeza la defensa del Atlético de Madrid, pero nuevamente el balón, ¿para quién es? Para las azulgrana, acoso y derribo a la portería de Gallardo, que está viendo cómo las suyas sufren en defensa notablemente.
1: No salen de atrás. Ahora mismo Lola Gallardo yo creo que debería de imponer esa madurez que tiene bajo palo, esa capitanía y adelantar la línea si puede, claro, porque hablamos desde fuera que es mucho más fácil.
0: Ahí la tiene Brute buscando a Alexia, el balón que intentaba golpear a la media vuelta Pina, el balón que cae en el área, patadón arriba para alejar el peligro. El Atlético de Madrid, estaban todas las jugadoras en campo del conjunto colchonero, hasta arriba se fue Catacol, casi hasta el centro del campo, fuera de juego por parte del Atlético de Madrid. Será balón para el Fútbol Club Barcelona, que no se lo piensa, que va rapidito. Esmebruch hacia atrás para la buena de Mapil León. A intentar armar ahora jugando el equipo de Azulgrana. Y vemos cómo corren como pollo sin cabeza las jugadoras del Atlético de Madrid, que no saben cómo frenar al conjunto Azulgrana.
1: Un poquito cruel ahí, ¿eh, Norberto?
0: Sí, pero es que es verdad.
1: Un poquito cruel ahí.
6: Venido arriba, Norberto.
1: Emilio, defienda la tuya porque le acaba de dar un porrazo mal dado. Intentando las buenas de José Herrera. A ver, vamos a ver si somos capaces de insuflar algo de optimismo, bueno, ¿no? También al Atlético de Madrid, porque el arreón inicial es lógico por parte del equipo.
0: Ojo, como ahora, por ejemplo, este ahora. Cuidado que se queda en el uno contra uno. Vamos a ver qué es lo que se inventa Jensen. No, se queda sin balón. Intenta jugar hacia la izquierda. Se abre mucho. Vamos a ver, porque es la primera acción ofensiva del Atlético de Madrid. El balón atrás. Ya ha bajado todo el Barça. Qué pena, porque se había quedado prácticamente para un uno contra uno y hubiese sido una acción peligrosísima. El balón que lo roba ahora Alexia. Vamos ahora, porque la contra es para el conjunto azulgrana. Ahí la conduce Pina, abriendo hacia la izquierda a la buena de Claudia Pina. Intentaba el disparo, que bien llegó desde atrás para defender ese balón la defensa colchonera. Qué pena, porque
1: la estaba pidiendo Salma en la derecha, que tenía espacio para intentar armar la pierna. Claudia Pina, es normal, es que ve portería, Patricia, sí. y no ve más.
3: Sí, luego pasa que ya es más derecha que zurda, pero bueno, estaba dentro del área y normal que lo intentara. Y respecto al Atlético de Madrid, tienes a Aluani, que es más rápida, lo digo porque por el 11, ¿no?
1: Pero ese es un debate, lo hablamos después de esta jugada, lo hablamos. Además hay muchas que no sabemos si van a estar el año que viene.
0: Ahí va el córner del Atlético de Madrid, ya estamos en el minuto 8 de esta primera parte, empate a 0 en el estadio de Gran Canaria. Alza la mano derecha Pina para marcar la acción ofensiva. Vamos a ver el centro, buscando el área pequeña, el remate de cabeza que se pasea el balón, que viene a dar ahora a los pies de Ona Batlle, que decide pasar atrás a su guardameta, a Catacol, para reorganizar el ataque que inicia Mapilión a la izquierda, buscando a Claudia Pina. Vamos a ver por qué puede entrar ya en el área. Se marcha de la defensora, busca el centro, el segundo palo, el cabezazo fuera. La tuvo Vicky. Muy primer tiro importante, peligroso en este caso de Parayuelo, que se fue muy cerquita del poste izquierdo de la portería colchonera.
6: Las opciones supongo que serán eso, ¿no? Aguantar ahí lo que se pueda sin que te metan gol y a ver si cazas uno, ¿no?
3: No te pongas nervioso, Emilio.
6: No, hay que aguantar. Defensa numantina.
3: Vamos a cambiarlo de numantina por colchonera.
1: Que decía Patricia antes de Luani que el debate estaba en si iba a salir en 11 o no titular, y en estas semanas sabes que el que continúa o no en el Atlético de Madrid es una de las preguntas, ¿no?, que se hacen los aficionados, y desde ese momento, desde que esa noticia o ese rumor está en la calle, pues se plantea el por qué no está siendo titular. No sé si responde solo y exclusivamente a eso.
4: Aguantadme un segundito, que vamos a volver a Santander. Estas cosas que pasan en los equipos que luego cumplen éxitos y objetivos tienen siempre algún que otro responsable, que no sale muchas veces en la foto. Así que no sé si es con Alfredo... ¿Con quién es? ¿Con Alfredo? ¿Alfredo?
7: Sí, estamos con Chema Aragón. Antes he hablado yo con él y, bueno, muchos dicen que es el arquitecto de este Racing que ha conseguido hoy ese ascenso a Primera División, y te está escuchando ya en sintonía de Tablero Deportivo.
4: Hola, Chema, felicidades,
8: Muchas gracias, Miguel Ángel.
4: Esto no es fácil hacerlo, Esto no es fácil, hacer un equipo que aguante, que pegue el tirón, que suba a Primera a falta de dos jornadas, es tremendo,
8: A ver, conseguirlo eso, con dos jornadas de más, tal y como está de igualada siempre la segunda división, es complicado, pero bueno, la verdad que no quiero quitarme mérito. Me acuerdo lo primero, aparte de mis padres, de Miquel, porque Miquel Martija, bueno, sí, había hecho un gran trabajo aquí durante 3 años y me dejó un caramelo no envenenado, sino todo lo contrario. Bueno, le hemos sido capaz de meterle un poquito, yo creo, más de mentalidad en las cabezas de los jugadores nuevos que han venido, y bueno, y hemos sido capaces de ser en general un año, bueno, un equipo muy fiable, ¿no?
4: Y había que superar un poco esa presión también de verano, no nos vaya a pasar lo de otros años.
8: Sí, porque aquí está Alfredo, pero son, hablan de la paparda esa y están todo el año dando un poco por el saco, ¿no? Porque tienen ese ganamos es a pesar de, perdemos hoy y tal, y bueno, la verdad que pero bueno, el ambiente ha sido espectacular durante todo el año. En esta recta final, el Sardinero te gana un punto de los tres que hay en juego, y bueno, la verdad que bueno, no era fácil, no era sencillo, pero bueno, lo hemos conseguido, y vamos a ver si nos podemos permitir el lujo de irnos unos días de descanso y limpiar un poco la cabeza, ¿no?
4: ¿Qué hace falta? ¿Y el entrenador qué?
8: Bueno, pues el entrenador, yo he tenido mucha suerte, porque José es amigo lo primero, ya fue entrenador mío en su día en el Mirandés, yo le fiché, y bueno, ya hicimos un gran año en aquella temporada con grandes futbolistas, bueno, entre ellos Víctor Gómez, Vivian, Nicolás Jackson, Iván Martín, mucha gente, y bueno, el venir aquí, ya tener el conocimiento de cómo es tu entrenador, pues hace que sea todo mucho más fácil. Encima, bueno, con un gran staff, porque ha ido mejorando el staff, y hemos hecho un grupo de lo cual la culpa la tiene el presi y el propietario, ¿no? Los dos han montado aquí una familia por encima de todo. Se respira eso desde el minuto uno que entras por la casa, y ha sido, insisto, pues mucho más fácil la convivencia y el día a día.
4: Bueno, como yo sé que los directores deportivos muchas veces no salen en la foto y solo están para comerse los marrones, me alegro mucho que lo disfrutéis y que hayas podido estar en la sintonía de Tablero. Chema, enhorabuena, ¿eh?
8: Nada. Muchas gracias.
4: Gracias. Alfredo, luego volvemos al descanso y vamos escuchando protagonistas. Repito, el Racing es equipo de primera división. Y luego estamos pendientes de la primera ref, porque ahí hay de todo en horario unificado.
9: Sí, se cumple el primer cuarto de hora de partido. Por arriba todas las cosas siguen igual. El Dense empata con el Atlético Madrileño a cero, y también empata el Sabadell en su partido frente al Antequera, donde sí que hay movimientos y bastantes. Es en la zona de abajo, porque el Nastic de Tarragona acaba de marcar el primero ante el Europa, y ese gol hace que salga por el momento de la zona de descenso. Comenzaba la jornada en descenso, pero el gol por el momento mete al Tarazona en esa zona de descenso y se salvaría el Nastic.
4: Pues todo esto en esta noche de emociones, con el ascenso del Racing, con la pelea en primera ref y con la final de la Copa de la Reina, Norbert en Las Palmas.
0: Que la ha tenido ahora Alexia, intentaba el centro buscando el segundo palo, pero que no terminó de armar bien el ataque el conjunto colchonero. Previamente había sido Alexia Putellas la que tuvo una ocasión en el área del Atlético de Madrid. Obligó a la estirada sensacional de Cata Col de Lola Hernández para despejar ese balón. Parece que está intentando buscar esas contras de manera efectiva, patadón arriba, y la verdad que fue efectivo a pesar de la gran carrera que se hizo Aicha, pero no pudo frenar esa acción del conjunto de José Herrera.
1: Bueno, es la manera, ¿no? El contragolpe, intentar, Patricia, aprovechar la velocidad que tiene en transiciones al laterales, que son capaces de subir y llegar, sí, arriba, y en alguna de ellas crear peligro.
3: A ver, contra el Barça tiene dos formas: quedarte en bloque bajo y salir en transición si tienes jugadoras rápidas, hacer presión en tres cuartos, ser muy solidarias, concentradas y físicamente dejarlo todo, porque si te pillan la espada te hacen daño. Nuevamente, como tú no confías, ¿no?, de esa solidaridad y concentración durante tantos minutos, los entrenadores prefieren mantenerse en bloque bajo. Pero si tú presionas alto en tres cuartos y no se dejas girarse, Alexia, Patria, Vicky, lo tienen más complicado a la hora de organizar el juego en campo rival.
0: Bueno,
1: Vamos a contar algunas cosas, sobre todo cuando el balón ahora mismo, de nuevo Mapileón atrás, se lo da a Catacol sin ningún tipo de problemas y vuelve a salir jugando el Barça. Os decía al inicio que hay jugadoras que estamos viendo sobre este césped que el año que viene no sabemos, y hay cierto sentimiento de tristeza,
2: de sensación de despedida,
1: sobre todo en el equipo culé. Hablamos de Ona Valle,
4: sobre todo Alexia, el día del cambio con
1: Alexia,
4: las lágrimas, vamos.
1: Efectivamente, hablamos de Mapileón, que ya sabemos que no va a continuar. O sea, hay nombres propios que hace tres años era impensable que planteáramos su adiós, y que hoy, si no lo son ya, al menos te plantean la duda.
3: Torrejón también tampoco continuará posiblemente, pero sobre todo es ese equipo que era Mariona, que era Alexia, Patri, o sea, porque se han ido en otras temporadas jugadoras del Barça, pero no eran piezas fundamentales, ¿no? Y ahora sí se van, ya se ha ido Mariona, Mapileón, esa central zurda, no la vas a encontrar, esa pareja de Maprines, la mejor pareja de centrales de Europa, ya no estará. Entonces va a tener que confiar mucho en la cantera para que puedan llegar a ser como ellas. Y luego está el tema de Alexia, si se quiere ir, si a ti te interesa que se vaya, porque es una jugadora que vale mucho dinero, tiene cierta edad, sabes que lo mejor ya te lo ha dado, y también depende de ella si quiere buscar algo más en el extranjero, ¿no? Porque sabemos que le puede rendir en el sentido económico y también de buscar nuevas experiencias. Y en cambio el Barça, pues con eso no puede apostar con otras jugadoras que a lo mejor tengan más proyección de cara al futuro.
2: Oye, Patri, y es algo de lo que hemos hablado mucho en estas previas. ¿Es posible aislarse de lo que viene la próxima semana, no, lo de esa final de Champions, o puede influir?
3: Estas jugadoras han jugado tantas finales en Norbert, en España, Supercopa, Copa de la Reina, la Champions. Es cierto que el Olympique de Lyon es un equipo con jugadoras excelentes, es la 12 final para el Olympique de Lyon, son 8 copas, 8 Champions para las francesas, y encima tienes el factor de que Giraldez es entrenador de las francesas, con lo que conoce todos tus secretos, o sea, sabe cómo juega cada jugadora, sabe lo que van a aportar. También es cierto que las del Barça saben lo que va a intentar hacer Giraldez, pero eso le da un poquito más de emoción, o de que sea una final más competida.
0: Sin duda alguna, el balón que se ha ido por la línea de fondo será córner favorable al Fútbol Club Barcelona. Minuto 17 de esta primera parte en el Estadio de Gran Canaria. Final de la Copa de la Reina, te lo cuenta Tablero Deportivo, Radio Nacional de España. Ahí va la buena de Mapi León a sacar este córner, que si no me equivoco es el tercero ya del Fútbol Club Barcelona.
1: Ahí... No me hagas esas preguntas, Norberto. Sí, el tercero.
4: Juégatela, a ver. Tenías que haberle dicho, muy segura. No, el cuarto.
2: El cuarto. Para dejarme mal a mí, claro.
0: Ojo al disparo con pierna derecha que intentaba Patrick Guijarro. La tocó con la yema de los dedos Lola Gallardo para enviarla nuevamente a córner, que creo que es el cuarto.
1: Estoy segurísima que es el cuarto córner para el Barça.
0: Pues estaremos atentos. Vamos a ver qué es lo que determina ahora Claudia Pina, que levanta el brazo derecho en forma de cuchara. A ver qué es lo que decide.
1: ¿Qué me dices? O sea, ha levantado los dos brazos en forma de cruz, Norbert.
2: ¿En forma de cuchara?
1: ¿Qué dices,
0: hombre? Ahí va al centro, el segundo palo, la baja. Piden penalti por una posible mano de la defensora del Atlético de Madrid. Dice la colegiada Olate Rivera que no hay absolutamente nada para ella. Patadón arriba, el balón que llega a los pies de Catacol.
4: Oye, ¿cómo son los brazos en forma de cuchara?
1: ¿Y de cruz?
2: Oye, pero ustedes no se acuerdan. Una tetera,
1: o sea, una tetera,
2: una cuchara, un tenedor, la canción de los niños.
1: Mira cómo
2: Jovanka está interpretando perfectamente los gestos.
1: También puede ser.
3: Pero Miguel Ángel, es que era un brazo derecho.
1: Menos que no hace la olla express. Si me hace la olla express, ya entonces me voy de aquí. Bueno, de todas formas, yo hoy a Norbert no le puedo decir nada porque, atención, Miguel Ángel, que es que no me has hecho la pregunta y la estaba esperando. La voy a responder yo sin que tome la pregunta, ¿vale? Bueno, no sé si estás.
4: Dale.
1: ¿Sí? Vale.
4: Espera. Venga, que antes tenemos que contar esto, que es muy importante.
9: Marca el Atlético madrileño en campo del líder del Eldense. Marca desde el punto de penalti el de casi siempre Arnau Ortiz para poner por delante al conjunto de Fernando Torres, que ahora mismo sería el líder de este grupo segundo. Eldense 0, Atlético madrileño 1.
4: Pues repito, en Primera Federación, dos grupos, el líder de cada grupo asciende directamente a Segunda División. Los otros van a playoff, pero tiene el Atlético de Madrid ahora mismo en Eldense un gol de renta. Decía Silvia.
1: No, ¿tú qué pregunta me haces siempre?
4: Joder.
1: Cuando voy a los sitios.
3: Si está bien el tiempo, si te gusta la comida.
4: No sé. ¿Has comido?
1: Si hay columnas góticas. ¿No?
9: Si la has liado.
4: Sí.
1: Pero si la has liado, ya sabes la respuesta.
4: Bueno, realmente te pregunto si has llegado.
1: Y ves alguna imagen y dices, pues por allí andará la verde. Sí, sí, sí. Pero bueno, pues te la cuento después del córner. El quinto córner en el Estadio Gran Canaria.
0: A la izquierda de la portería de Lola Gallardo. Nuevamente María León Mapi, pierna izquierda. Vamos a ver si lo hace cerradito como los anteriores, en busca del remate de alguna de sus compañeras. Ahí va el balón, más abierto, muy, muy, muy pasado. No llega absolutamente nadie. Tiene que recular el Fútbol Club Barcelona. El balón que le intentaba llegar a Alexia Putella. Se lo saca la defensa, toca en una de las jugadoras, en este caso en Valle, sale por la línea lateral, será por lo tanto saque de banda para el Atlético de Madrid.
1: Patricia, siento comunicarte que a partir de hoy tengo un nuevo preferido en el territorio nacional.
3: Vaya tela, comparar Canarias con Castellón, vaya tela, Miguel Ángel, ¿tú te crees?
4: Bueno, la
3: nuestras
4: vida.
3: Nuestras playas, la nuestra vida, comida.
4: La vida, la vida, la vida.
1: Soy muy chaquetera, espérate que entra el Barça por la derecha.
0: Es que ya comparar las islas, verdad, que delito. Ojo al remate de Alexia de cabeza, pase atrás, no llega Salma, Vicky, perdón, el balón que intenta la contra del Atlético de Madrid. Ahí busca hacia la izquierda Jensen para la carrera ahora de Andrea, perdón, de
1: Amayur. Fernández.
0: Alexia
1: Mayor
0: Fernández
1: en ataque.
0: Qué pena, porque se quedó sin capacidad de reacción. Pero qué bien
1: físico.
0: la cobertura defensiva del Barça, porque estaban casi todas en campo del Atlético de Madrid, y cómo fueron capaces de cerrar este ataque del conjunto colchonero, que la verdad que le cuesta mucho, porque como salen desde atrás, Patri, claro, llegan sin oxígeno casi.
3: Pero daros cuenta, Salma es una jugadora cuando el equipo está un poquito bloque medio o alto, porque Salma no es tan hábil como Graham Hansen, no le salen tanto los regates, por lo tanto la pone una situación complicada porque no tiene terreno para correr, no tiene tiempo para disparar, y tiene que asociarse, y no es donde más brilla. Entonces, en esa situación, yo no sé, otra jugadora, Serra Jordi, tal vez meter a Vicky en la posición que está ocupando Salma le daría más provecho al Barça en estos momentos, por cómo está situado el Atlético de Madrid.
0: El centro de Brocha, que lo despeja la defensa, le llega a Vicky con Patrick Guijarro. Ahora nuevamente ayudándose ahí con Claudia Pina. Vamos a ver qué es lo que se inventa, abriendo hacia la izquierda la incorporación ofensiva de Mapi León, que se lo piensa ante la salida de la defensa del conjunto colchonero para Patrick Guijarro en el centro del campo. Vamos a ver ahora Brocha. Intentaba ahora Alexia ese pase rápido. Ahora sí que lo logra. El toque atrás de tacón, el golpeo, gol. Gol, gol, gol, gol, gol, gol. Gol, gol, gol, gol, gol, gol, gol. Gol del Barça. Gol de Claudia Pina. ¡Qué maestría! ¡Qué bien lo buscó! ¡Al segundo palo! ¡Con un efecto maravilloso! Intentó la estirada Lola Gallardo, pero de nada le sirvió. ¡Vaya obra de arte! ¡Vaya jugada! De banda a banda para que le llegara a Claudia. Vio claro el hueco, golpeó por la derecha y adelanta al Fútbol Club Barcelona. ¡Gol del Barça! Minuto 23 de la primera parte. Fútbol Club Barcelona 1, Atlético de Madrid 0.
4: Pues nada, una jugada,
1: Miguel Ángel.
4: Una jugada muy larga.
6: Defiende como el Englet.
4: No quería yo decirlo, ya lo ha dicho Emilio. Primero, la reacción de Sabajo en banquillo, Silvia.
1: Pues con tranquilidad absoluta, Pérez Roma, y bueno, el gol tenía que caer como fruta madura, o al menos así lo ha celebrado el banquillo del Barça. De hecho, aprovechaba incluso Patrick Guijarro para recibir instrucciones del míster, y tranquilidad igualmente, aunque eso solo es el rostro de el bueno de, lo diría José Herrera, que intenta insuflar a las suyas algo de tranquilidad. Brazos en jarra del resto del plantel del Atlético de Madrid. Me quedo con la parsimonia de las defensas del equipo colchonero. Me quedo con el taconazo de Eva Payor para Claudia Pina. Y me quedo una vez más con otro gol, uno más, de la jugadora del Barça.
4: Habla mucho el Cholo, Patri, de contundencia. Lo dice muchas veces. Arriba y abajo. Aquí ha faltado atrás en defensa del Atlético.
3: Es que decía Emilio, de defensa no mantiene, decía colchonera, pero ni una ni otra. Ves que no puedes dejar que toque la pelota dentro del área tantas veces, rodeadas de jugadoras del Atlético de Madrid. O sea, de ser más contundente, mandar la pelota lejísimo, no dejar que jueguen, porque son jugadoras muy habilidosas. Pero lo estamos viendo en estos 24 minutos de juego, rondando el área sin que ellas sean contundentes. Y además, yo creo que esa es la mentalidad perdedora. Es decir, por cómo se está plantando el Atlético de Madrid esta temporada, sí que es cierto que ha finalizado mejor, pero no le ha ido muy bien, cambio de entrenador. mejor está fuera de Champions, pero es, sales con mentalidad de que no vas a ganar o no vas a competir por cómo tú te estás comportando en el terreno de juego. Por lo tanto, ya si sales así, no vas a sacar nada positivo prácticamente delante del Barça.
0: El centro de Navalle buscando el segundo palo, se pasea por delante de la mirada de Lola Gallardo. El balón que sale por la línea lateral, saque de banda para un Atlético de Madrid que está noqueado. Y menos mal, Emilio, que el que es duro con ella soy yo. Mira que compararlas con el inglés.
4: Totalmente. Emilio, totalmente. Todo lo que falle, que vaya rojiblanco en el inglés.
6: La culpa de todo, sí.
1: Mira, Emilio, vente arriba, a ver. El Atlético de Madrid con José Herrera,
4: escucha, yo estoy arriba, está arribísima, se está ganando el equipo de Torre 0-1.
6: Claro,
4: o sea que...
6: exactamente. Sí. Lo que bueno, pasa es que cada vez que miro a las chicas, veo al inglés y a Molina por ahí.

0: de la primera vuelta.
1: Sí, pero se oye ya de su relevo de Sánchez Vero, de Marina Cabral, la entrenadora, la asistente de Utah Royals para la próxima temporada, es decir, que tampoco ha acabado de encajar que no se meta en Champions, porque al menos el Barça gana la Liga.
0: Se quedaría sin nada.
2: Pero está lejos de la Champions, ¿no? Por lo que vi el otro día
3: aguantadme un segundo. Más protagonistas en la fiesta del Racing, Alfredo.
4: Sí, estamos con el entrenador José Alberto, con el que hablábamos antes ahí abajo en plena celebración y ahora un poco ya más sosegado. Enhorabuena, lo primero, mister.
5: Muchas gracias.
4: Escucha ya, en sintonía de tablero deportivo, José Alberto López.
3: Mister, enhorabuena, felicidades, ¿eh?
5: Muchas gracias.
3: Te he visto ahí nada más acabar, no sabía si reír, llorar, abrazarte, correr, uf, qué cantidad de sensaciones, ¿eh?
5: Sí, muchas emociones, pero bueno, feliz, feliz por toda nuestra afición, que se lo merecía desde hace mucho tiempo, por nuestros jugadores, por el staff, por la propiedad, por todo el mundo del club que ha hecho un trabajo extraordinario y bueno, pues feliz por todos ellos.
3: Habrá sido una locura, ya verás cuando empieces a ver imágenes. Lo que más me ha llamado la atención, teníamos a Emilio Amavisca comentando el partido y decía Emilio, qué cantidad de chavales y qué cantidad de emociones en la grada.
5: Sí, muchos de ellos no han visto al Racing en primera división. Entonces, la ilusión que esta semana ha vivido esta ciudad y esta provincia ha sido increíble y era un poco lo que me preocupaba de cara al equipo también, el gestionar todas esas emociones en el partido de hoy, que por momentos ha sido difícil, pero creo que los jugadores han hecho un auténtico partidazo para devolver a esta ciudad a primera división.
3: Oye, y te hago la última, que sé que tenéis ahí mucho lío y mucho que celebrar. Y manteniendo la filosofía, ¿eh? O sea, del primer al último día el Racing ha sido vertical, habéis ido para arriba, habéis sido un equipo muy valiente, ¿eh? La valentía tiene premio a veces.
5: Es algo de lo que me siento especialmente orgulloso, de haber subido a primera división, pero de cómo lo hemos conseguido, de la manera de jugar que ha tenido el equipo, de la identidad, del estilo, algo muy diferente a lo que predomina en la categoría. Lo respetamos porque cada uno tiene su estilo y todos los estilos son válidos, pero nuestra manera de jugar creo que ha sido increíble, la evolución a lo largo de todos estos años y como digo, pues es la guinda a un trabajo de mucha gente y de todos los jugadores que hemos tenido a lo largo de esta pequeña trayectoria.
3: ¿Tuviste alguna duda en algún momento de decir, a lo mejor tengo que, mira, por dar un pasito atrás o jugar de otra manera o no, dijiste, venga, muro con todo?
5: Nunca he tenido ninguna duda, de hecho, tras el resultado de Andorra, que fue un resultado muy duro, creo que ahí dejamos de ser nosotros y esa bofetada que nos metieron allí en Andorra nos vino bien para recuperar nuestra identidad, ser más fieles que nunca a lo que hacemos, ser valientes, ser atrevidos y disfrutar de este juego que es maravilloso.
3: Pues nada, mister, entrenador de primera, felicidades y a disfrutarlo. Muchas gracias.
5: Muchas gracias.
3: Gracias, José Alberto, el técnico del Racing de Santander. La verdad es que el Racing ha jugado. Mira, Norbert, te saco un momentito de la Copa. Como tú vives y ves la segunda división con la Unión Deportiva Las Palmas todas las semanas, es que el Racing es eso, es el equipo. Fíjate, a veces me recuerda a mí, es un equipo muy Premier, o sea, es un equipo súper vertical, siempre, ¿eh?
6: Pero lo ha demostrado, fíjate que dos temporadas pasadas. ¡Ojo, ojo al remate! ¡Gol, gol, gol, gol! ¡Gol, gol, gol, gol, gol, gol, gol, gol, gol, gol, gol, gol! ¡Gol! ¡Del Fútbol Club Barcelona! El centro por la derecha se vuelve a pasear por delante de toda la defensa de conjunto colchonero para que llegue a rematar a placer sin ningún tipo de oposición de cabeza. Bruch al segundo palo y adelantar nuevamente, poner el segundo en el tanteador, acercar al Barça a reeditar la copa para llevársela a Barcelona en el minuto 30 de partido. ¡Gol! Del Barça, Barça 2, Atleti 0.
3: Pues otro balón pasado, largo, remata, llega sola, verde, encarrila al Barça.
0: Pero cómo no se puede cubrir a M. Brooks, que llega sacando, vamos, la cabeza y lo que hubiera querido. Absolutamente ningún marcaje. Yo creo que el bueno de José Herrera en el banquillo empieza a desesperarse, no manda a nadie a calentar, pero este Atlético de Madrid tiene que demostrar mucho más a las alturas de partido que estamos.
6: Están revisando a ver si hay posible fuera de juego.
1: Está ahí justito, sí, pero es que se perfila mal también. Alexia se mete entre Lauren Leal, Esme Bruce y Alexia no...

0: No se da cuenta dónde tiene el jugador, no puedes permitirte no estar entre la portería y la pelota, sí, tienes que estar
1: si
0: tú en el medio.
1: Si lo es por muy poquito, ¿eh?
2: Sí, milimétrico, ¿eh? Ahí están revisando la acción.
3: Pues que con este plano ahí corto no...
4: Puede ser, ¿eh? Puede ser.
3: Puede ser.
1: Sí. El hombrito. El
4: hombro. A mí de primeras me lo ha parecido.
3: Sí, puede ser el hombro. Puede ser el hombro.
1: Bueno, pues hay partido. Si no sube al marcador, hay partido.
2: Ahí está.
3: Venga, aprovechamos mientras revisan. Primera ref, Emilio.
5: Pues llegamos al minuto 35 de la primera parte. El Atlético madrileño sigue ganando 0-1 en campo del Eldense y el Sabadell no pasa del empate a cero frente al Antequera en casa. Con lo cual, en estos momentos, Atlético de Madrid 67, Eldense 66 y Sabadell también 66. Y en la parte baja de la tabla clasificatoria cambia porque ahora el que cae a descenso es el Nastic de Tarragona, ya que ha visto cómo le han empatado el partido el Europa 1-1 y por lo tanto Tarazona ahora mismo fuera de descenso, caería Nastic y Betis.
3: El Nastic de Tarragona jugó el año pasado, si no recuerdo mal, la final del playoff del ascenso con el Andorra. Ganó el Andorra, el Nastic se quedó fuera.
5: Eso es.
3: Y está ahora para bajar a segunda ref.
5: Sí, sí, peleando.
3: Tremendo. Mientras... Eso, sí. ¿Tenemos resolución del VAR o no?
2: No, siguen revisando.
1: Están mirando a ver si la ha tocado
2: acción, ¿no?
1: Claudia Pina, ¿no?
4: Exacto, no es en el centro lateral, sino es posteriormente si Claudia Pina tocaba.
0: Oye, Miguel Ángel.
3: Dime, Patricia.
0: Que el Racing es el único equipo de segunda que ha sido mucho mejor que el Castellón, porque el Castellón ha competido todos los partidos excepto día el Racing, pues, en Castalia, que perdió 1-3.
3: Pues mira,
2: no se te ocurra
3: Espera, que tenemos al presidente del Racing con Alfredo. Alfredo.
6: Sí, estamos con Manolo Higuera aquí en pleno césped del Sardinero, donde todavía sigue la celebración. Enhorabuena, Manolo.
7: Muchísimas gracias.
6: Con lo que te ha tocado sufrir a ti, que lo hemos comentado antes en la retransmisión, porque tú has visto a este club casi muriendo.
7: Pues sí, la verdad es que en días como hoy todavía me acuerdo más, ¿no? De la cantidad de gente que hemos luchado porque el Racing no desapareciera y bueno, pues esto es como la culminación, es la verdad que es la felicidad suprema, yo no puedo ser más feliz, la verdad.
6: Te escucha Manolo Higuera en sintonía de Tablero Deportivo, Miguel Ángel.
3: Presidente, enhorabuena, ¿eh?
7: Muchísimas gracias, Miguel Ángel.
3: Yo sé que además, es que claro, viniendo de donde viene el Racing y donde lo ha visto Manolo Higuera, lo de hoy entiendo que es una liberación, además de una alegría, pero es un alivio, ¿no?
7: Sí, es quitarse una mochila que llevaba personalmente desde hace muchos años y bueno, pues es la culminación. Aparte de felicidad, efectivamente es una liberación absoluta. Y es empezar a pensar en otra vez en futuro, que es muy importante para nosotros.
3: Totalmente. Estaba comentando el partido, teníamos a Onésimo y a Mavisca, comentando el partido de Mavisca. Bueno, sí. Estaba nervioso como no se pone con el Madrid en una final de Copa Europa. Y decía Emilio que lo que más le gustaba era que todos eran chavales jóvenes, todos con las camisetas del Racing y todos sintiendo a su equipo de verdad. Eso es tener base, eso es muy importante.
7: Eso es lo más difícil y lo más importante. Los resultados deportivos son coyunturales, hay veces en el fútbol, a veces se gana, a veces se pierde y a veces se empata, pero conseguir una revolución social como hemos conseguido, conseguir alinear a una ciudad, a una comunidad autónoma detrás de un equipo de fútbol es una cosa dificilísima y de la que yo personalmente me siento pues lo más orgulloso porque es lo más difícil de todo, sinceramente.
3: ¿De quién se ha acordado Manolo Higuera? Nada más pitar.
7: Bueno, pues mira, me he acordado de mi padre que murió hace 30 años y que era un forofo acérrimo del equipo y que estaría muy orgulloso hoy, muy orgulloso. Y luego pues me he acordado de mi mujer y mi hijo que han sufrido mucho durante todo este tiempo para que yo pudiera dedicar tiempo a esto. De mi hermano, de mis compañeros de trabajo que les he hecho sufrir como consecuencia del Racing. Y me acuerdo de toda la gente que ha trabajado por llegar hasta aquí, que ha trabajado mucho por el Racing para llegar hasta aquí.
3: Le decía antes a Chema Aragón y a José Alberto, al entrenador, que la valentía ha tenido premio. Ha sido un equipo muy valiente el Racing este año, lo digo hablando de fútbol, ¿eh?
7: No, no, totalmente. Hemos sido, somos un equipo en general los tres años que llevamos aquí. José es un entrenador absolutamente valiente. Creo que hemos hecho, sinceramente, el mejor. Hemos sido el mejor equipo de la categoría y sinceramente creo que nos lo merecemos. Hemos hecho un fútbol atractivo, valiente. Hemos hecho, creo que en este momento llevamos 84 goles, que es una auténtica salvajada, sí. 84 goles a favor. Y no sé, yo lo que no soy el más adecuado para decirlo, pero creo sinceramente que nos lo merecemos. Nos merecemos esta posición y vamos a intentar luchar por quedar campeones, porque el Racing en su historia solo ha quedado dos veces, en el año 50 y en el año 60. Y a mí personalmente me haría una ilusión enorme quedar campeón de segunda división.
3: Claro que sí, esa es la mejor motivación. Pues presidente, a disfrutarlo. Enhorabuena.
7: Muchísimas gracias.
3: Gracias. Manuel Higuera, el presidente del Racing. Alfredo, volvemos sí. ahora al descanso y ponemos sí. un poco de
6: escucha,
3: calma.
6: Escucha, si quieres, sí. Miguel Ángel, ¿quiere? Podemos hablar con Sebastián Ceria, que es el máximo accionista del club. Y bueno, vale, mano a mano.
3: Déjame solo un segundo, porque ha marcado vale. el tercero el Barça en Las Palmas. Lo que pasa es que lo van a revisar, Norbert.
7: Pero lo van a dar. Gol, gol, gol, gol, gol, gol, gol, gol, gol, gol, gol, gol, gol, gol, gol, gol, gol, gol, gol, gol, gol, gol, gol, gol, del Barça. El tercero, el Atlético de Madrid, víctima de sus errores defensivos, no logra despejar bien Fiamma, le deja el balón a Salma, que la toca, se le cuela entre las piernas y termina entrando en el minuto 37 de partido. Suma y sigue el Barça, gol de Salma, Barça 3, Atleti 0.
3: Volvemos a Santander, Alfredo.
6: Sí, estamos con Sebastián Ceria, como te decía, el hombre que junto a Manolo Higuera pues ha llevado al Racing con toda esta afición que está disfrutando hoy un montón y con este equipazo a la primera división. Dijo una frase cuando llegó a Santander, cuando se hizo cargo del club, que había que suspender la incredulidad y que el fútbol tiene el poder de transformar las cosas y de hacer feliz a la gente. Y hoy, Sebastián, hay muchísima gente feliz.
8: Sí, así es. Yo creo que lo más importante es que hemos logrado lo que queríamos, que era unir a la gente detrás de una causa buena, digna, saludable, como es el fútbol, que nos une, que nos junta con el de al lado, que nos deja abrazar a todos los que están a nuestro alrededor, porque estamos juntos, juntos, y eso es lo importante. En este momento tan jorobado en el mundo, hay que estar juntos, y el fútbol lo logra.
6: Bueno, pues te escucha ya Sebastián Ceria en sintonía de Tablero Deportivo de Radio Nacional de España, Miguel Ángel.
3: Sebastián, felicidades.
8: Hola, Miguel Ángel.
3: Felicidades, de verdad.
8: Muchísimas gracias.
3: Eso que acabas de decir era la imagen de la grada, de grandes, pequeños, mayores. He visto la imagen de un... Había muchas lágrimas en la imagen, en la grada. Pero me he quedado con la imagen de un seguidor mayor con su camiseta gracias. Del Racing y miraba a izquierda y derecha gracias, como diciendo, gracias, esto es el Racing.
8: Sí, esto es el Racing. El Racing es este sentido de orgullo, de pertenencia y de ilusión que tenemos todos los cántabros por nuestro equipo que se merecía muchísimo más de lo que había tenido en los últimos años y que gracias a este esfuerzo conjunto de dirigentes, entrenadores, jugadores y sobre todo la afición lo hemos logrado. Y bueno, ahora es el momento de disfrutar.
3: Pero está claro que el primer día que apareció Sebastián Ceria por allí con Manuel Higuera, esto parecía una locura.
8: Y por eso tuve que decir, Miguel Ángel, hay que suspender la incredulidad, que es una frase que me gusta mucho, porque a veces para ir a las locuras y para lograr las locuras lo que tienes que hacer primero es creértela, creerte que es posible. Y eso a veces se hace suspendiendo la incredulidad y esa fue la idea.
3: Y luego hay que jugar bien al fútbol, que este equipo lo ha hecho. Yo me quedé con aquella de Manex Lozano el día de la Copa del Rey contra el Barça, me quedé con aquello. Es que este equipo juega muy bien contra el Barça, contra el Almería, contra el que venga.
8: Sí, este es un equipo que juega muy bien, tiene muchísimo carácter y bueno, el entrenador tiene un estilo de juego que es muy bonito. Algunos lo llaman el rock and roll, a mí me gusta más esta idea del fútbol relacional, ¿no? Donde lo que tratás de hacer es muchos goles y eso es lo que hace el Racing y hoy lo demostró otra vez.
3: Pues nada, entiendo, va a haber fiesta, bueno, más fiesta de la que hay, me refiero.
8: Sí, va a haber fiesta, claro que va a haber fiesta. Hacía muchísimo tiempo Hacía muchísimo tiempo que, bueno, ves, te lo dice la gente, ¿no? ¿Quién hubiese pensado que la frase suspender de incredulidad se hiciera famosa? Pero es lo que tenemos que hacer. Es lo que tenemos que hacer cuando vamos detrás de cosas grandes. Y bueno, obviamente ahora lo que tenemos que hacer es celebrar.
3: Sebastián, hay que hacer camisetas con ese lema. Felicidades y a celebrarlo. Muchas gracias.
8: Muchísimas gracias, Miguel Ángel. Muchísimas gracias para toda la audiencia.
3: Gracias. Hay que suspender la incredulidad. Hazte una camiseta de esas, Arroyo.
5: Sí, esa es buena.
3: Porque van 3-0 en la final de la Copa de la Reina.
5: Esa es una buena frase, sí, señor.
3: A ver, ¿y en la primera ref qué?
5: Pues mira, que acaba de empatar el Dense, un gol muy importante porque de nuevo con este tanto el Dense se va a poner líder con 67. Sabadell, que está empatando su partido, sería segundo con 66 y el Atlético madrileño pasaría a ser tercero con 65, es decir, volveríamos a la casilla inicial. Estamos en el minuto 44 de la primera parte, el Dense 1, Atlético madrileño 1.
3: Y en el 41 en Gran Canaria, Norbert.
9: Y sigue el monólogo del FC Barcelona. Lo intentó desde lejos Jensen por parte del Atlético de Madrid a 25 metros, pero sin problemas para que atajara Catacol. Y lo de la defensa del Atlético de Madrid es para analizar seriamente, porque este tercer gol...
3: Sí, el tercero ha sido parecido al segundo.
9: Sí, pero la cantidad de rechaces que hay en el área, sí. La toca lo justo, casi cayéndose Salma, y entre las piernas de la defensa termina entrando.
1: Pedía falta, Andrea Medina, sí, en esa jugada. De hecho, José Herrera en la banda se ha vuelto loco porque consideraba que había falta previa y que no debía haber subido al marcador. No lo ha visto así
10: falta, no,
1: y tampoco
10: ahí,
1: me lo parecía.
0: Es que la Supercopa, recordar que también fueron fallos defensivos del Atlético de Madrid.
5: Oye, y Patricia, yo te iba a preguntar, lo que pasa es que casi me ahorro la pregunta, pero tú que ves más la Liga Femenina, ¿estos errores que está cometiendo el Atlético de Madrid también son habituales en Liga? Porque si es así, no me extraña que esté tan lejos de las posiciones de Champions.
0: El Liga ha sido bastante irregular. Mira, date cuenta que pierde contra el Español, un equipo de la parte baja que sufre mucho para mantener la categoría. Empató contra el Eibar, no ha estado bien. Ahora, como decía Silvia, las últimas jornadas sí que le ha ido mejor, pero quedarse fuera de Champions, el Atlético de Madrid tiene que ser el tercero de esta Liga como mínimo. O sea, no puedes permitirte no entrar en Champions por todo lo que supone. Luego en Champions, en fase grupos, acabas el 11, creo que eran 11 puntos del Barça.
9: Al palo ahora el fútbol Club Barcelona, el disparo desde la derecha, creo que fue una batalla y cómo se fue envenenando, se intentó estirar a Lola, pero no llegó y al final el travesaño es el que ha evitado el cuarto tanto del Fútbol Club Barcelona.
1: Sí, al larguero, ha sido el que ha hecho las veces de Lola en este caso.
3: Ha sido casi sin querer, sí. Déjame que vuelva a Santander, es que estamos ahí entre la fiesta del fútbol, de la Copa de la Reina y lo de Santander. Alfredo.
6: Sí, estamos con Pablo Ramón aquí justo a la puerta del vestuario prácticamente, bueno, celebrando y lo que queda. Pablo, enhorabuena.
11: Sí, tú lo has dicho, y lo que queda. Es algo que llevamos peleando todo el año y se ha dado de la manera perfecta aquí en casa con nuestra gente y nada, no tenemos mucho más que pedir.
6: Bueno, te escucha ya Pablo Ramón en sintonía de Tablero Deportivo, Miguel Ángel.
3: Pablo,
6: espérate un poquito que coge los cascos. Espera. Pablo, cógete los cascos estos que yo te doy. Y ya te escucha Miguel Ángel.
3: Pablo, felicidades, ¿eh? Oye, qué cantidad de lágrimas he visto. Eran todas de felicidad, ¿eh? Pero en la grada, los jugadores, todo el mundo.
11: Sí, nada, es algo que llevamos persiguiendo todo el año y nada, cuando ha pitado al final no lo creíamos. Creo que somos un equipo que lo ha dado todo, que nos lo merecemos y nada, muy contentos.
3: ¿Erais conscientes de lo que estaba pasando en Almería?
11: Sí, al final miras al banquillo, te van diciendo un poco, la gente celebraba los goles y bueno, obviamente sí que sabíamos cuánto iban.
3: Oye, hablando ahora con el presidente, con el entrenador, con el director deportivo, hay una cosa que destaca mucho de lo que habéis hecho este año, Pablo. Habéis sido muy valientes jugando al fútbol. O sea, habéis sido un equipo vertical, rápido, muy bien.
11: Sí, al final el estilo de juego que nos pide el míster es ese, ser valientes, creer en el fútbol que tenemos y nada, como decíamos, siempre ha habido el dilema ese de que encajábamos muchos goles, pero también metíamos muchos más y yo creo que aquí todo el equipo ha disfrutado mucho jugando al fútbol de esta manera y nada, que creo que somos un equipazo.
3: Ha dicho el presidente que tenéis que ser campeones.
11: Sí, por supuesto, aquí queremos y podemos conseguir todo, lo vamos a conseguir y nada, no tengo dudas, este equipo creo que lo ha demostrado y ya tenemos la guinda del pastel.
3: Bueno, pues a celebrarlo, Pablo, enhorabuena, felicidades.
11: Muchísimas gracias.
4: Ojo que también hay noticia en el fútbol internacional porque Cristiano Ronaldo acaba de perder la final de la Liga de Campeones 2 de Asia. Es el equivalente a la Europa League.
3: Pero el otro día también perdió esto, algo, ¿no?
4: No, iba a cantar el alirón, previsiblemente, pero no lo logró, se pospuso. Hoy se jugaba la final de, ya decimos, la segunda competición de clubes a nivel de Asia, el equivalente a la Europa League, y la acaba de perder. El Al-Nassr ha perdido 0-1 con el Gamba Osaka japonés. Ha valido el gol de Denis Ümit, el futbolista turco de origen sueco, nacido en Suecia, pero de origen turco, mejor dicho.
3: No te sale,
4: en el minuto 30.
3: No te sale nada hoy, Arroyo, ¿eh?
5: No, no sale nada, así que esto es un desastre. Yo antes, era del Gamba, pero ahora soy alérgico y lo dejé.
3: Espera, que hay más protagonistas con Alfredo. Alfredo.
6: Sí, estamos con Asier, con Pello Canales. Asier Villalibre está por aquí a punto de tocar la trompeta. Pello Canales, que es el primer fichaje que hizo Chema Aragón. Lo tenía clarísimo cuando le nombraron director deportivo del Racing. Se fue a Lezama a decir, quiero a Pello Canales, que venía de jugar en primera federación. Pello, ¿qué tal? Enhorabuena.
10: Muy buenas, ¿qué tal?
6: Ya te escucha Pello Canales en sintonía de tablero, Miguel Ángel.
10: Pello, buenas, Miguel Ángel,
3: vaya,
10: ¿qué tal?
3: Vaya alegría. Esto es indescriptible, ¿eh?
10: Sí, la verdad que en el momento que ha pitado el final ha sido una locura. Esto es increíble vivirlo y ojalá pueda seguir así el club.
3: ¿Eres de los que ha llorado?
10: No, en esas cosas no soy el más sentimental, pero bueno, vivo la alegría de otra manera y a disfrutarlo al máximo hoy.
3: Es que he visto una cantidad de lágrimas de pura alegría, Pello, pero es que claro, esto es como tú te lo imaginabas.
10: Pues no lo sé, al final tú en el momento que decides salir del club, la intención es esa, lo que buscamos desde el primer día era esto y poder conseguirlo hoy es algo increíble, ya te digo.
3: La noche va a ser larga, pero dice el presidente, os acaba de decir que tenéis que ser campeones, o sea que no se puede aflojar.
10: Sí, no, yo lo llevo hablando mucho con Asier Villalibre, que al final el objetivo era ascender, pero ya si podemos culminarlo quedando primeros, pues mejor que mejor y lo vamos a intentar hasta el final.
3: Muy bien, Pello, pues nada, a disfrutarlo, felicidades.
10: Muchas gracias.
3: Hasta luego. Vamos a acabar la primera parte en Gran Canaria, Norbert.
9: Efectivamente, porque estamos ya en el último minuto de la prolongación, hasta el 49 ha dado la colegiada, 4 minutos más, ataca el FC Barcelona, la logra sacar la defensa, pero vuelve nuevamente Salma a robar el balón esquinado, pegadita a la banda, ahí buscando ahora la acción ofensiva el FC Barcelona. Estamos en los últimos 15 segundos antes de llegar al 49, quiere un gol más el conjunto de Pere Romeu. El disparo con la izquierda, lamiendo el poste derecho de la portería de Lola Gallardo. Muy cerquita ha estado ahora Claudia Pina de anotar el segundo tanto en su cuenta particular. Y ahora dice la colegiada que hasta aquí los primera parte concluye. Pita el silbato, aplaude el Gran Canaria. Es bastante la ventaja que ha logrado el FC Barcelona, que se marcha a vestuarios venciendo por 3-0 al Atlético de Madrid.
3: Verde, ¿cómo se marchan? Que enseguida me vuelvo a Santander.
1: Pues las caritas es difícil adivinarlas, pero porque no se ven, pero las intuyo perfectamente. Rápidamente al túnel de vestuario las jugadoras del Atlético Madrid, algo más pausadas las del Barça, que saben del trabajo hecho, al menos en esta primera mitad, con 3 goles, y ya calientan jugadoras del Atlético para intentar enmendar en algo esta segunda parte.
3: Patri, es que muy... espera, un segundito, Patri, dame un segundo. Es que vamos de Santander a Las Palmas. Alfredo, vaya gol ha metido ese que tienes ahí al lado.
6: Sí, el búfalo, el de la trompeta, que ha salido y la primera que ha tenido para adentro. Bueno, ha sido una tónica habitual prácticamente durante toda la temporada, Asier Villalibre. Enhorabuena.
12: Buenas, muchas gracias.
6: Bueno, pues te escucha ya Asier Villalibre en sintonía de tablero deportivo, Miguel Ángel.
3: Asier, felicidades, vaya golazo y casi enganchas el segundo de chilena, ¿eh?
12: Muchas gracias, Miguel Ángel. Sí, la verdad es que he visto que se ha quedado ahí y ni lo he pensado, pero bueno, le he dado mal. No,
3: pero escucha, la primera ha sido estupenda. Oye, tú has vivido alegrías, ganaste una copa con el Athletic. Esto tiene que ser diferente, pero es tremendo. He visto una cantidad. Lo que más me ha llamado la atención es la gente joven y la cantidad de lágrimas de alegría que he visto en todos los sitios.
12: Sí, sí, la verdad es que la emoción ha sido global, ¿no? Se nota en esos 14 años que se ha pasado mal y, como tú dices, hay mucha gente joven que igual tampoco ha vivido esos años tan duros, pero pues todo Cantabria la ha contagiado, ¿no? Ha contagiado ese sentimiento y se ha notado mucho.
3: Claro, por eso habrá que decirle a toda esta gente que esto, que no pasa por casualidad, ¿no? Que venía el Racing de una situación muy, muy, joder, con perdón, muy jodida.
12: Sí, sí, obviamente hay mucho trabajo detrás y 14 años son 14 años, ¿no? Y los últimos 3 años también, el último partido que se quedó fuera del playoff, el año pasado pierdes en playoff y mucha gente piensa que es fácil, ¿no? Pero sobreponerse a esos golpes no es nada sencillo y en segunda la categoría es muy, muy complicada y a pesar de todo aquí estamos celebrándolo.
3: Sí, el otro día en Leganés te pregunté lo de la trompeta y dijiste, no, hay que esperar, ahora ya sí, ¿no?
12: Sí, bueno, ya la sacaré mañana.
13: La chilena una mierda, ¿eh?
12: Eso pello. No, pues hoy no quería traerla porque al final no dependíamos de nosotros, ¿no? Aunque sí. Ganásemos, no había nada que celebrar todavía porque no sabíamos qué iba a hacer la Almería, así que he querido dejarla en casa, pero bueno, ha salido todo redondo, así que mañana ya la sacaré.
3: Pues nada, a disfrutarlo y la fiesta primero.
12: Muchas gracias.
3: Enhorabuena, ¿eh? Hasta luego. Alfredo, ahora me pides paso con sí. Más. Sí. Y puedo ir con Patricia Campos y cierro con ella. Venga, dame 2 minutos, Alfredo, respira. Patricia Campos, resumen de la primera parte, muy, muy, mucho mejor el Barça, mucho mejor.
0: Bueno, oye, tu pregunta al principio, tú me decías, ¿no?, que sería este partido, si claro favorito el Barça, decía Silvia, claro que lo es, lo que pasa que pensábamos que el Atlético podría competir a un partido al Barça, pero fíjate los desajustes defensivos, Norbert no sé cuántas faltas ha pitado la colegiada, ¿no?, en contra del Atlético de Madrid, es decir, eres perdedora de duelos, pero tampoco cometes faltas, las dejas tocar tranquilamente en 3/4, dentro del área, bloque bajísimo, luego desajustes, no marcas la línea bien para provocar fuera de juegos, 81% de posesión y 12 remates, de ellos 5 a portería. Muy claro, favorito el Barça, pero yo sí que esperaba realmente algo más en una final, ¿no? Porque en liga regular sí que es cierto que no puedes rendir contra el Barça tal vez 2 veces por un partido que te juegas conseguir un título, tu único título de la temporada, después no entrar en Champions, te quedas un poco decepcionada de ver la imagen del Atlético, que es incapaz de salir de su campo y cuando sale Miguel Ángel las transiciones en 3/4 no tiene ideas y no son lanzamientos precisos entre las dos delanteras a Mayuri Jensen.
3: Oye, se puede decir, y le pregunto también a Norbert y a Silvia y a Arroyo, que está ahí pendiente también del partido. Claro, el problema es que si tú cometes tantos errores y en todos te penaliza el Barça, pero claro, es que han sido, me da la sensación que han sido como errores muy, muy...
0: infantiles.
3: Sí, vale, prefiero que lo digas tú.
0: No, pero el día de la Supercopa fue lo mismo, fueron dos regalos de las centrales del Atlético de Madrid y yo creo que son cosas que se trabajan porque tú como entrenadora eso sabes que y lo explicas, ¿no? Cómo se mueven ellas, cómo intercambian posiciones para complicarte la vida a las centrales, pero al menos un poquito más de competitividad, ¿no? De hacer alguna falta, de mandar la pelota lejísimos, de tener más personalidad que la única que veo que Lola, ¿no? Que da un grito de vez en cuando, que estará enfadadísima, pero las defensas sobre todo las veo falta de contundencia total y eso como entrenadora te pone muy nerviosa porque no haces nada de lo que estaba planeado durante el partido.
3: Muy bien, pues ahora volvemos al descanso. Tengo por ahí a Pedro Lezcano que nos va a contar cómo es la fiesta y está Alfredo con más protagonistas. ¿Alfredo?
6: Sí, estoy con Manu Hernando.
3: Vamos ahí.
6: Manu Hernando, que te está escuchando ya Miguel Ángel Méndez en sintonía de tablero.
3: Pero bueno, Manu, qué alegre.
6: Ponte los cascos, Manu. Espera. Ahí.
3: Ahora. Manu.
14: Hola.
3: Pero bueno,
14: te escucho.
3: Pero qué alegría me da verte en Primera División, Manu.
14: Joder, muchas gracias.
3: La última vez que yo vi a Manu es que compartíamos equipo, Manu y yo, estas cosas de la vida. Y habíamos perdido una final de la Copa en Portugal, Manu. Pero esto es... ¡buah! Esto es grandísimo, ¿eh?
14: Joder, tío. El fútbol al final... lo que dicen siempre, que hay veces que no te lo crees, pero al final es verdad, ¿eh? Que trabajas, te llega el día, tienes que estar ahí... y te lo suele devolver.
3: Pero escucha, a vosotros Sosa, antes se lo decía al entrenador, es que habéis sido muy valientes todo el año, Manu. Habéis sido el equipo más valiente de la categoría.
14: Sí, creo que hemos hecho un año impresionante. Está claro que hemos tenido tropiezos como cualquier otro equipo, pero nos hemos levantado rapidísimo y creo que hemos demostrado que somos justos. Bueno, todavía no somos campeones, pero que nos merecemos el ascenso como ninguno.
3: Me ha dicho el presidente hace un momento que tenéis que ser campeones, o sea, que os va a meter ahí, os va a meter presión, ¿eh? Para no relajar.
14: Sí, bueno, Sí, joder, ya que estamos, pues habrá que intentar ser campeones y dejar un poquito más nuestra sella en este año que va a ser histórico.
3: Oye, escucha, después de sales de la cantera del Madrid, vas a Portugal, que haces buena temporada en Portugal, luego lo de Miranda, vaya vueltas, ¿eh? O sea, hoy cuando ha pitado el árbitro has dicho, bueno, ya, me lo merezco.
14: Sí, todavía me cuesta asimilarlo porque ves a gente cada año que lo cumple, ves a gente cada año ascender y dices, joder, ojalá, tío, algún día me toque a mí. Y estos años sí que es verdad que lo hemos visto bastante cerquita y se nos escapó, pero bueno, hoy lo hemos podido conseguir y toca disfrutar.
3: Estaba mirando la grada, ¿no? O sea, estaba claro que sabías lo que pasaba en Almería, ¿no?
14: Sí, bueno, había un poco de confusión porque escuchábamos gritos, pero yo no sabía si iban 1-0, 1-1, 1-2, no lo sabía. Y cuando podíamos, pues preguntamos en el banquillo, nos decían que nada, que a lo nuestro, que la cosa iba bien, pero que había que finiquitar lo nuestro. Y bueno, así ha sido y ha salido todo bien.
3: Dice un amigo mío que la vida organiza, a ti te ha puesto en primera, a mí me trajo de nuevo a la radio, así que me alegro mucho por ti, Manu.
14: Vale, muchas gracias.
3: Un abrazo, hasta luego.
14: Un abrazo, chao.
3: Hernando, que Manu ha dado muchas vueltas en la vida, salió de la cantera del Real Madrid, se marcha a jugar a Portugal y con este equipo Tondela, que coincidimos allí, desciende a segunda división, pero gana, o sea, queda subcampeón de la Copa de Portugal y luego empieza una especie de trasiego por ahí, que ves que parece que no vas a salir y que todo te sale mal y aparece en el Racing. Y mira, vuelve a la primera división. Pedro Lejano está por ahí, creo, para contar un poco. Pedro,
13: ¿me escuchas, Miguel Ángel?
3: Sí, te escucho. ¿Qué es lo que va a hacer el Racing? Porque claro, no sé si hoy había algo previsto y al final por la invasión no se ha podido hacer, pero no sé qué planes hay.
13: Te cuento, la fiesta del ascenso va a ser mañana. La fiesta del ascenso va a ser mañana domingo. Hoy el equipo va a tener una celebración privada en un centro, en un céntrico local de Santander, reservado para ellos. Lo van a festejar, en amor y compañía, pero solo el equipo, imagino, los responsables del club. Y como digo, la fiesta por el ascenso va a ser mañana. Han preparado, bueno, pues un paseo en autobús por todo Santander. Partirán desde las instalaciones de entrenamiento, las instalaciones Nando Yosu, y ahí harán una rúa por toda la capital cántabra, parando especialmente en Valdecilla para visitar, bueno, pues a esos racinguistas que están ahí internados recuperándose, con el objetivo de llegar, bueno, pues después de pasar por las zonas más emblemáticas de la ciudad, llegar aquí al estadio, y es aquí donde va a tener la fiesta. El club quiere dejar claro que solo van a poder acceder al estadio mañana los socios, los que tengan su abono sacado de esta temporada, y los simpatizantes. Hay que decir que el Racing cuenta con unos más de 18.000 socios y 4.000 simpatizantes, es decir, tiene topado el estadio por estas dos categorías. Por tanto, van a ser mañana los únicos para la zona de espacio los que van a poder acceder a esta fiesta, que tendrá muchas sorpresas. Se anima desde el club a los aficionados a que salgan a las calles, a que acompañen al equipo, a que le reciban en el estadio, y luego, bueno, pues una vez que entren los jugadores, hasta que no entre el último aficionado del estadio, no va a comenzar la fiesta que tienen aquí preparada, con música, con sorpresas, y que acabará, bueno, pues tienen previsto en torno a las 11:30 de la noche con un espectáculo pirotécnico para dar, bueno, pues por finalizado esta fiesta del ascenso, Miguel Ángel.
3: Mira que Santander es una ciudad extraordinaria, creo que es de las mejores ciudades de España, la verdad, pero le faltaba eso, le faltaba volver a primera, porque es que es otra cosa. Alfredo, estás por ahí, ¿no? Un poco ya para...
15: Estoy en el vestuario, a la puerta del vestuario, donde ahí supongo que escucháis,
3: sí,
15: ¿no?
3: Sí, se escucha ahí de fondo, ¿no? Os iba a preguntar lo que supone esto para la ciudad, porque claro, es que, o sea, es un... salta de nivel, es verdad.
13: Sí, sí, pues volver a ponerte en el mapa, Miguel Ángel. Es que de antes se decía que si no tenías equipo en primera no estabas, no te normaban ni los meteorólogos en el Parque del Tiempo. Decían Bilbao, Oviedo y se saltaban Santander. El tener un equipo en primera división es muy, muy importante para la ciudad y para toda la comunidad autónoma, lógicamente.
3: Bueno, es muy prematuro empezar a preguntar. ¿Y este equipo será muy parecido al del año que viene? ¿Va a cambiar mucho, Alfredo, Pedro?
13: Bueno, yo creo que sí.
3: Sí, lo digo, sí, porque seguro que había contratos, claro, en estos casos habría contratos que se extinguen y demás, pero bueno, quedarán protagonistas, ¿no? y testigos de este ascenso histórico.
13: Yo creo que sí. Por ejemplo, Gustavo Puerta, lo que decíamos antes en la retransmisión, es muy probable que a lo mejor haya sido el último partido. Hay un fuerte interés por el jugador. Hay que decir que la propiedad es compartida con el Racing al 50% y con el Bayer Leverkusen. Y, sí. Y bueno, si...
15: Y luego Peyo Canales, que por ejemplo...
13: esta semana. Sí, se marcha al Atlético.
15: Y está cedido por el Atlético. La temporada que ha hecho, pues raro será que el Atlético no le coja el año que viene para el primer equipo, lógicamente.
3: Muy bien, pues nada, Pedro Lezcano, Alfredo Gómez, excelente trabajo en la fiesta del Racing, en el ascenso de un equipo histórico a la Primera División. ¿Mañana a qué hora es la fiesta entonces, Pedro?
13: A partir de las 7:30 se inicia ese paseo en autobús desde las instalaciones Nando Josu de Albericia, la ciudad deportiva del Racing, para concluir en torno, más o menos calculan, seguramente sea más tarde, a eso de las 11:30 aquí en el Estadio Sardino, con una gran fiesta.
3: Muy bien, pues nada, ¿quieres decir algo más, Pedro? El último pensamiento, la última reflexión, viendo al Racing de nuevo en primera.
13: Bueno, pues que es una satisfacción. Tanto Alfredo como yo nos hemos desplazado con este equipo por esos campos de la primera ref de la antigua segunda federación, pues por Mercatondoa, por la jaula de Govela, pues jugar, por ejemplo, contra filiales, ¿no? Pues sinceramente yo he visto muchos años al Racing en primera división y bueno, pues a mí personalmente jugar contra filiales, jugar claro, contra la Osasuna B,
3: era como que te ponían una realidad muy complicada.
13: Si jugabas en el Molinón o jugabas en Zorrilla, pues era contra los filiales, ¿no? Y era un poco, pues, deprimente, sinceramente, porque, lógicamente, yo he visto a este Racing, pues, recibir a los mejores equipos de España aquí en el Sardinero y visitar a los mejores equipos de España. Por tanto, bueno, pues, dolía un poquitín y, bueno, yo creo que se hace un poco de justicia y, sobre todo, bueno, pues lo que decía el presidente Manolo Higuera, ¿no? Que este club ha estado más allá que acá. Y esto... Y esto supone, bueno, pues, digamos, ya salir de planta, ¿no? Ser un equipo saneado y totalmente competitivo y dispuesto, bueno, pues a volver a crecer y a volver a intentar, ¿no? Alcanzar esas cotas deportivas que se han quedado en unas semifinales de Copa dos veces y en esa clasificación histórica para la Copa de la UEFA. Allí con Marcelino, sí. En el año 2008, creo. Pues,
3: sí, sí.
13: Pues bueno, pues eso puede ser un... ¿Por qué no? A partir de ahí un punto de partida para volver a estar ahí.
3: Alfredo, ¿algo más?
15: No, yo lo último, bueno, lo que ha venido siempre diciendo Sebastián Ceria, ¿no? Que el fútbol es, pues, un deporte que tiene esa capacidad para que la gente sea feliz, ¿no? Y hoy hay mucha, mucha gente feliz y me quedo, pues, con las caras que hemos visto de emoción de muchos aficionados, algunos mayores llorando, ¿no? Porque, bueno, pues el Racing lo llevan en el corazón, otros jóvenes saltando de alegría y hoy... No solo Santander, toda Cantabria ha estallado de felicidad.
3: Ha sido especialmente bonito todo lo que ha ocurrido, repito, con mucha gente joven, así que ya lo veréis, pero periodistas de primera, Alfredo Gómez y Pedro Lezcano. Un abrazo a los dos, muchas gracias.
13: Un saludo, gracias.
3: Hasta luego.
15: Un abrazo.
3: Mañana estaremos
15: para todos,
3: pendientes,
15: adiós.
3: De la fiesta. Emilio, ¿cómo va la primera ref?
5: Bueno, estamos en el descanso ya, en la jornada unificada, en este grupo segundo, y prácticamente podemos decir que estamos como al comienzo, porque el Eldense y el Atlético Madrileño empatan a 1, el Sabadell empata a 0 con el Antequera, con lo cual el Eldense sigue siendo primero, Sabadell segundo y Atlético Madrileño tercero. Y en cuanto a la parte baja de la tabla clasificatoria, pues más o menos también, los que estaban en descenso siguen en zona de descenso y el Tarazona jugando, tonteando con esas posiciones porque está perdiendo 0-2, pero por el momento se mantiene fuera de los puestos de peligro.
3: Muy bien, pues nos volvemos al Estadio de Gran Canaria y se está jugando la final de la Copa de la Reina. Está ganando el Barça al descanso 3-0 al Atlético de Madrid con Norberto González, con Silvia Verde y con los comentarios de Patricia Campos. Allí que estamos.
9: Y arrancó la segunda parte, lo hizo con la primera acción que intentaba el Atlético de Madrid. Ha sido Fiamma Benítez la que intentaba el disparo desde fuera del área, ligeramente desviado a la derecha de la portería de Catacol, que se estiraba, pero no llegaba a tocar, a desviar a córner. Es el primer aviso del conjunto colchonero, que pierde por 3-0 en el Estadio de Gran Canaria en la final de la Copa de la Reina, que te estamos contando aquí en Tablero Deportivo, en Radio Nacional de España, con una afición volcada que ya ha hecho la ola y que quiere seguir disfrutando de la fiesta.
1: Calienta absolutamente todo el banquillo del Atlético de Madrid. Cambios necesita, pero no se han producido en este inicio de la segunda mitad. Tampoco en el FC Barcelona.
9: Intentaba el disparo desde fuera del área Salma. Rebota en la espalda de la central del Atlético de Madrid. Intenta sacar el balón el conjunto colchonero. Recibe falta, por lo tanto tendrá la opción el conjunto de José Herrera de iniciar una acción ofensiva. La falta sobre Amayur. No calienta a nadie del Barça, ¿o sí?
1: No, por ahora no calienta a nadie. Entiende el bueno de Pérez Romeu que es pronto y que está el objetivo en otras cosas. Ahora mismo va a dejar a las suyas que manejen con la pelota y descansando con ella en el terreno de juego esta segunda mitad. Sí, os digo,
3: Patrick,
1: que está en el...
3: que se le dice sí. Que se le dice en el descanso a los jugadores del Atleti, de decir va.
0: Es que no sé si
3: además del va, ¿qué hay que decir?
0: Corregir, que no te entren tanto por las bandas, que seas más seria en defensa, que cometas alguna falta, que no pasa nada si te sacan alguna amarilla. Pero sobre todo, no sé si habéis oído las declaraciones de Alexia, la del Atlético de Madrid, que no estamos haciendo todo bien, solo nos falta actitud. No, me estás haciendo muchas cosas mal, sobre todo en defensa, hija mía. Se dice muchas. No, es que me gusta. Cuando no compites, mira, para mí. No, pero Silvia, para mí puedes perder, pero no competir es que me da vergüenza, hombre, es que eso no puede ser. Además, yo me pongo en el lugar de José R. deciros, estoy preparando un partido con toda mi pasión, que me juego muchísimas cosas, que será mi último partido con el Atlético de Madrid y no estáis compitiendo. Ya sabemos que son mejores, pero al menos competir, cometer alguna falta, no sé, algo.
1: Mira, Fiamar ha hecho lo que tú le reclamabas, ha agarrado a Alexia por lo menos para intentar.
0: Algo es algo.
1: Un poquito de actitud.
9: Actitud, que es lo que se le pide.
1: Os digo simplemente que en el palco hemos visto a David Aganzo, hemos visto a Rafael Luzán, hemos visto a Beatriz Álvarez, reelegida presidenta de la Liga F, y hemos visto a Sonia Bermúdez, que sabe también lo que es ganar una Copa de la Reina.
9: Vaya que si lo sabe, con ella hablábamos antes de ayer en la presentación de los actos y recordaba con ilusión cómo lo hacía a otra, en otras lides, sabe lo que es ganar una Nación, o sea que sin duda está preparada para el éxito. Aquí estamos ya en el minuto 4 de esta segunda parte. Parece que se va a repetir el guión, todo en el campo del Atlético de Madrid, patadón arriba de Lola intentando alejar el peligro, pero ahí llega Vicky para bajar la pelota al suelo, le llega ahora Claudia Pina, que está buscando ahora a Payor. Esta juega hacia atrás para Alexia Putellas, que recibe una falta fea por detrás y reclaman posible tarjeta amarilla sobre la jugadora colchonera.
1: No parece que se la vaya a mostrar, de Mayur. Hecho la está advirtiendo, ¿no? De que no suceda de nuevo, la advertencia ya la tiene, la próxima será tarjeta. Emilio.
3: Espera, que ha salido. Que ha ido, bueno, ha ido a hacer un recado.
1: Bueno, pues. Está viniendo.
3: Si te sirvo yo.
1: Sí, bueno, yo te lo cuento a ti, pero creo que al que le hace más ilusiones es a Emilio. Pero bueno, ya que lo hemos
3: ahora lo cuento.
1: No, se lo cuentas tú, ya se lo cuentas tú. ¿Sabes quién jugó aquí en 2004? Para inaugurar con la selección española un 18 de agosto al frente de la selección española
9: en su estreno
1: don Luis Aragonés.
3: Luis Aragonés, claro,
1: eso es.
9: Contra Venezuela, si no me equivoco, fue ese partido, creo recordar. ¿Puede ser?
1: Contra Venezuela, sí, señor.
9: Sí.
1: ¿Y es el décimo coronel? es broma. Bueno, pues se lo contáis vosotros a Emilio.
3: Sí,
1: ahora
3: se lo cuentas tú cuando venga. Espera.
1: ¿Cuando llegue a la meta?
3: Sí.
1: Vale.
9: Vamos con la falta y va con pierna izquierda. Claudia Pina toca en la barrera. Se marcha por encima de la portería de Lola Gallardo. Será, por lo tanto, córner el número taitanto.
1: A ver, nos tenemos que distraer como podamos, Patricia, porque venís abajo.
0: Ya os veo. Es el número 8.
1: A la gente. No, 8 no puede ser, que
0: el
1: si 9. Lo dejamos en la
0: 9. El 9, 9, que es el 8.
1: No te venga arriba, Patricia, que algo.
0: Sí, no, que lo estaba mirando.
1: Vale. Vamos con él.
9: Con pierna derecha, Claudia Pina, a la derecha de la portería de Lola. Va a buscar el área chica, muy pasado. Ahí llega Brujo, cabezazo, lo saca la defensa. A ver qué es lo que sucede, la intenta Patricia. El balón que nuevamente se escapa por poquito del remate que tentaba Ona. Patadón arriba, pero. ¿A quién le llega el balón? Al conjunto azulgrana nuevamente, porque el conjunto madrileño es incapaz de tener, aunque sea 30 segundos, la pelota en los pies.
0: Pues está un bloque bajísimo, entonces te cuesta muchísimo salir y encima ya se están jugando como si perdieran, ¿eh? Presión tras pérdida brutal, recuperando la pelota.
9: Espera, el cabezazo, ¿para dónde Lola? Al testarazo de Payor, sacó la manopla con la derecha, ahí se va Lola, no sé si a reclamarla a la colegiada, un posible fuera de juego y le enseñan la tarjeta por esa protesta irada.
1: Sí, bueno, que se ha ido directamente a la colegiada para pedirle y reclamarle esa jugada.
2: Pero nuevamente sola entre las centrales remató
1: está, está como una auténtica superviviente Lola Gallardo bajo palo porque dejan rematar con una libertad a las jugadoras del Barça.
2: Es que no termino de entender lo que
1: quiero pensar Lola. Que fuera de juego
2: porque estaba otra cosa dos no metros y medio atrás
1: Ahí ha rematado como le ha dado la gana de Papayo.
9: Vamos con el córner. Ojo al remate de cabeza. ¡Al travesaño! Payo nuevamente la tuvo y el segundo travesaño, el segundo larguero que evita un tanto del Fútbol Club Barcelona, el conjunto colchonero dominado, sometido absolutamente por el equipo de Pere Romeu.
1: La seguridad que tiene este Barça en que es el mejor y que por ahora nadie le va a quitar la corona es brutal. O sea, están jugando, están disfrutando. Se saben capaces de marcar los goles cuando y donde quieran, manejan los tiempos, descansan con la pelota.
0: Y si irá 100%. Por ahora,
2: ¿tú ves a alguien que le pueda luchar el cetro al Fútbol Club Barcelona?
1: Por ahora no.
3: En España no.
1: En el
3: Olympique de Lyon, a ver qué pasa, ¿no?
1: A ver qué pasa. Ojalá que no, pero entendemos todos que esa va a ser la cita.
0: Más ajustadito será
1: para el Barça, sí.
3: Pero parte como favorita el Barça.
0: No. Pero a ver, para mí frente al Olympique de Lyon sí, lo que pasa que es un equipazo y tienen a Dumor Moy, que es una jugadora espectacular, tienen esas jugadoras con experiencia como Renard, que va muy bien por arriba.
9: Otro larguero al travesaño nuevamente, ahora el disparo de Ona Valle, no la vio Lola Herrera y el balón que sigue en las botas del
3: Lola Gallardo, Lola Herrera.
9: Perdón, Lola Herrera.
1: Es otra época, es otra época, entendámonos.
2: Es que como vio la veterana.
1: Guapísima actriz española, claro. Sí, Norberto, ¿dónde te vas? ¿Qué estás pensando, Norbert?
2: En el artisteo, ahí que está. Es lo mío.
1: Insisto, guapísima actriz española. Decía ahora mismo Ona, por ejemplo, es que se permiten el lujo de gustarse. O sea, ese disparo de
9: mira, por ejemplo, la acción ahora de Alexia Putellas entre tres jugadoras del Atlético de Madrid. Se lleva el balón, sale un poco trastrabillado y no logra rematar, pero es que es un acoso y derribo total y absoluto. Nuevamente el pase filtrado maravilloso. Ay, intentaba ahora ese taconazo Claudia, que no llega absolutamente a nadie. Y vamos a ver si es una posibilidad para el Atlético de Madrid. Nada, no le dura nada el balón al
1: muy
9: Atlético
1: lista,
9: de Madrid.
1: Muy lista, se ha cortado esa.
5: Mi nombre en la lejanía. En la lejanía
1: ya lo ves, te he hecho en falta, ya has llegado. ¿Qué ha pasado? ¿Dónde estabas? ¿Te me habías perdido? Yo te cuento cafetito. Cosas y tú no me escuchas.
5: En el refrigerio. Cuéntame. Cuéntame.
1: No, pero es que nuestro oyente ya la han escuchado. Yo no me puedo repetir.
5: Ah, bueno.
1: Ya soy súper aburrida.
2: Tú solo haz la pregunta a ver si la adivina.
1: Vamos a hacer un Paco. Venga. No, ya, vamos a hacer un Paco, calla.
4: A ver.
1: O sea, mi cláusula es esta. Tú no puedes hablar.
4: Vale.
1: Emilio.
5: Dime.
1: Voy con una fecha.
5: A ver, venga.
1: 18 de agosto de 2004.
5: Eso queda muy lejano.
1: Bueno, pero tú te acuerdas porque tiene. Escúchame, tenemos edad los dos para acordarnos.
5: 18 de abril del 2004.
1: 18 de agosto de 2004.
3: Fíjate lo que se acuerda, que le has dicho agosto y ha dicho abril. Un segundo después. Fíjate si se acuerda.
5: No recuerdo.
1: Vamos. Sigo, otra pista.
5: No, estaba pensando, digo, el día que nos conocimos. Pero no, nos conocimos antes.
1: Sí, voy. El rival era Venezuela. Tic-tac. ¿Nada?
5: Nada.
1: Estadio de Gran Canaria.
2: Nada, Emilio.
1: ¿Quién era el seleccionador de España?
4: Te lo digo yo, no puedo.
5: Pues...
1: No, ya, calla.
5: En el 2004 calla, no, ya. Sería... Iñaki,
1: sería,
4: me lo digo
1: no,
4: yo, te lo digo yo o no.
3: Iñaki Cano, Iñaki Cano.
4: No. ¿Puedo o no puedo?
3: Iñaki Cano de Daniel, no, un abrazo para Iñaki.
1: No puedes que yo me entere, pero ayúdalo.
4: A ver, yo creo que si es agosto, habríamos terminado la Eurocopa hace poquito y la Eurocopa con Iñaki Sáenz no nos fue muy bien.
3: Y luego se produjo la gran
4: sentada.
3: Así
4: que alguien a lo mejor entró por él.
3: Ahí estamos.
1: Se fue Menayo y entró Luani en el Atlético de Madrid. Esto es para darte tiempo.
3: Que no, que ya lo he dicho. Lo he dicho Luis Aragonés.
1: Ah, vaya hombre, he mirado a otro lado y te he perdido. ¿Fue el debut,
4: puede ser?
1: Sí.
4: Claro.
1: Pero ¿qué pasa, Noya? Que tú tampoco me habías escuchado
2: otro,
1: antes.
2: Otro que no estaba.
4: Sí, pero espérate, sí. No
1: pero
4: estaba,
1: ¿Pero yo para qué estoy trabajando? Miguel Ángel, ¿yo para quién estoy yo trabajando?
3: Ya aguanto yo aquí el pico y la pala.
1: Sí, en ese momento.
5: Que no puedo estar en todo, no puedo estar respondiendo tus preguntas. No puedo estar atento al gol del Antequera ante el Sabadell. No puedo estar a todo.
2: Mira cómo la coló.
5: Claro, claro.
1: Bueno, espérate, sigo con preguntas. Miguel Ángel, pregúntame. ¿Qué he comido hoy? Venga, hombre, como si te interesara.
3: Vale, ¿no? ¿Qué has comido hoy? Es que creía que me vas a preguntar otra cosa de fechas y me he quedado un poco parado.
1: Que eso es Paco, que lo mío es mucho más sencillo. A ver, si he comido papas, si he comido un Gran Canaria, ¿cómo serán las papas?
5: Arrugas.
3: Claro.
4: Y con un poquito de mojo picón.
3: ¡Gol! ¡Hay partido!
9: Balcón del área, ajustadito, al vértice, Catacol no pudo hacer nada más que mirar, vaya golazo, como diríamos aquí, vaya papazo, el que ha anotado el Atlético de Madrid para reducir distancias en el marcador, para meter a la de José Herrera en el partido, en este minuto 13 de la segunda parte. Barça 3, Atlético de Madrid 1.
3: Me ha gustado eso de vaya papazo que vaya acaba de marcar el Atleti.
1: Se ha vuelto loco José Herrera pidiendo a las suyas que crean en que todavía hay partido. Tienen que ilusionarse con plantar cara a este Barça. De hecho, hay un segundo cambio. Se fue Sarriegui, entró en su lugar Gio. Son los dos cambios del Atlético de Madrid para intentar la remontada, no imposible, pero muy complicada en este estadio de Gran Canaria.
3: No le ha dado tiempo a Catacol ni a hacer la foto, Patri.
0: No, y hablábamos, recuerda, de Luan, y yo pensé en un jugador, así que es cierto que es bastante irregular durante toda la temporada, pero te da velocidad, tiene gol, te da asistencia, utilízala, es guerrera y encima ella está enfadada porque no ha jugado tanto como quería, sácala a ver qué te puede aportar, y de hecho la jugada viene con ella por la banda.
2: Efectivamente, por banda izquierda, muy buena la acción, ya llega al balcón del área y vaya golazo, vaya papazo el que nos ha regalado la jugadora del Atlético de Madrid.
0: Y además sabiendo que el Barça...
9: Perdona, Pati, al ataque del FC Barcelona. Intentaba el golpeo con la pierna derecha Claudia Pina. Ojo porque el balón se queda muerto en el área pequeña. Patadón arriba de Xenia para alejar el peligro. Cuando estamos en el 14 de esta segunda parte. Ojo, paradón ahora de Lola Gallardo. Al testarazo, creo que de Claudia o de Payor.
1: De Payor.
9: Vaya testarazo, nuevamente sola en el punto de penalti. Para rematar a placer y vaya parada, tirándose abajo al suelo con la manopla para una nueva parada de Lola.
3: Buenísima esta parada, ¿eh?
1: Bueno, y de reflejos, ¿eh? Las dos últimas han sido espectaculares, ¿eh? De Lola Gallardo, os recuerdo que en esta previa las dos porteras estaban tocadas. De hecho, esta ultimísima hora no sabíamos si Lola iba a llegar a tiempo por molestias. Correcto. Y las dos guardametas están hoy siendo titulares en sus equipos. Hay dos jugadoras ya del Barça preparándose para salir, la ex del Benfica, Kika Nazareth, y Clara Serra Jordi, que ocupará, intuyo, Patricia, el lugar que tú quieres.
0: Sí, lo decía por la... Bueno, Salma también es cierto que le han puesto pocas problemas, ¿no?, para defenderla, pero con espacios es mejor jugadora. Entonces, si metes a Vicky un poquito más hacia afuera y a Serra Jordi, donde está Vicky, es le va y mejora a todas las jugadoras. Y además, también ya pensando un poco en la final de la Champions, que querrá salvaguardar algunas.
1: Ojo que va a haber ovación, ¿eh?, en el estadio de Gran Canaria.
9: Estamos atentos para que se escuche bien la ovación para los cambios que se van a producir.
1: Se ha ido ya Salma Parayuelo, entra en su lugar Clara Serra Jordi, y esta ovación está despojándose del brazalete de capitana. Alexia Putellas va a ser sustituida en esta finalísima de la Copa de la Reina y espera ya para entrar Kika Nazaret en el terreno de juego.
3: Empieza a jugar la final de la Champions.
2: Correcto.
0: Sí. Ya está. Mira, fíjate que para mí Patri es fundamental. La distancia es de dos goles y yo creo que con Serra y Jordi en la posición de Patri y Jarro yo me la guardaría, porque para mí Patri es básica en este Barça,
1: O sea, tú la habrías sustituido ya, ¿no?
0: Sí. Para mí Patri es la que te recupera balones, la que tiene visión de juego, la que te hace un cambio de orientación de 30 metros que en otra jugadora no te lo da.
9: Pues están los cambios realizados, dos por parte del Atlético de Madrid, otros tantos por el FC Barcelona, cuando ya estamos en este minuto 61 de partido en el Estadio de Gran Canaria, final de la Copa de Su Majestad la Reina, en el que el Barça va dominando el tanteador por 3-1. Ha dado un pasito hacia adelante el Atlético de Madrid, que intenta meterse en el partido. Para ello necesitaría de manera urgente un tanto más para apretar el marcador, pero quiere sentenciar cuanto antes el conjunto azulgrana. Intentaba atacar ahora, pero había fuera de juego de Payor, que sanciona ahora la colegiada Olache Rivera Olmedo.
1: Intenta el Atlético de Madrid no irse del partido, atacar o al menos salir con intención.
0: Sí.
1: Para,
9: ojo,
1: para,
9: y hay
1: para...
9: noticia, en Gran Canaria me refiero.
3: ¿Qué ha pasado?
9: Mira, está lloviendo.
3: Ahí va.
1: Oye, pues ni cuenta me había dado.
9: Está lloviendo.
1: No me había dado ni cuenta.
3: Silvia, te acompaña a la nube,
1: Escúchame.
3: El jueves salimos de aquí y de repente era invierno en Madrid.
1: Los trolls, eso. Calla, los trolls. No, yo soy la simpática.
3: Hoy ha salido el sol aquí en Madrid, ¿eh? O sea, que no te digo
1: no,
3: nada.
1: No, tú eres el antipático de los trolls y yo soy la simpática de los trolls. O sea, que a mí no me acompaña ninguna nube, Miguel Ángel Méndez.
3: No, escucha.
1: No, que no te lo compro.
3: Ya, pero escucha.
1: Porque llueve, igual que espera, llueve, una, sale el sol.
3: Una pregunta sencilla, Norbert.
9: Venga.
3: ¿Llueve?
1: Poco.
9: Está todo el mundo está todo el mundo corriendo.
3: No, es que lo que estoy viendo es que está todo el mundo efectivamente
9: empapándose.
1: ¿Pero yo dónde estoy? ¿En Castellón o en Gran Canaria?
9: No me compares Castellón con
0: Madrid. A ver dónde paséis,
9: Incomparable.
0: A ver, eran persona no grata de Castellón.
1: A ver dónde me habéis traído. No, pero esto es solo para que se limpie la atmósfera.
9: Bueno, voy a tener que cambiar las introducciones de los partidos, Miguel Ángel. Eso, saludos desde el paraíso canario, menos cuando viene
3: Silvia. Bueno, un poquito de lluvia. Nunca viene mal.
1: Eso es, esto viene bien.
3: Bueno, pues lo va a intentar el Atlético. Estamos en el 18 de la segunda parte, ha recortado con el tanto de Boerrise. 3-1 gana el Barça, Norbert.
9: Y ojo a la entrada, lo intentaba la recién introducida Luani a pase de Jensen, pero ha llegado la defensa para enviar a córner. Será, si no me equivoco, el primero del Atlético de Madrid en todo el partido.
1: Sí, porque yo llevo la cuenta. Entonces, este es el primero del Atlético de Madrid. Ya, calculadora también me voy a traer. Emilio, apúntame los córners, por favor. O no, ya, que no, ya
5: vale,
1: lo
5: vale, apuntado.
1: Venga, apuntado.
3: Estábamos aquí pendientes de la primera ref. Está tremendo lo del grupo del madrileño, del Atlético de Madrid, del Sabadell y del Eldense, Emilio.
5: Sí, está tremendo porque, como decíamos, el Sabadell ha encajado su primer gol a manos del Antequera, está perdiendo y acaba de marcar el Eldense el segundo. Eldense 2, Atlético Madrileño 1. Con estos marcadores, el Eldense sería esta misma noche equipo de segunda división. Pero todavía queda mucho. Eldense 2, Atlético Madrileño 1.
4: Acompañado al Tenerife
3: del otro grupo. Se da la circunstancia, Claudio Barragán es el entrenador del Eldense. Sabéis que fue uno de los primeros ídolos de Fernando Torres.
5: Sí, señor.
3: Porque Fernando se fijaba mucho en el Depor y entonces Claudio, vamos, los metía a pares en el Deportivo de La Coruña. Pues mira, de momento empezó ganando el Atlético de Madrid B y ahora está ganando el Eldense, que sería equipo de segunda división. Decías, Patri.
0: No, que el Eldense, que estuvo en segunda hace dos temporadas, que cambió de propietarios, un grupo latinoamericano, se hizo el cargo, llegó Claudio y las cosas mucho mejor.
4: Subió contra el Castilla.
5: Sí. El gol que le acaban de hacer al madrileño, yo lo había visto 15 minutos antes.
4: Sí, es muy parecido, de hecho.
5: Sí, es muy parecido.
3: ¿Y estaba el Englet?
5: Sí, sí, también estaba el Englet ahí. Sacado, visado rápido.
3: A ver, que ahora se ha hecho daño, ¿quién?
9: Patrick Guijarro.
3: Sí.
2: que recibió un cabezazo de compañera de Peyor en la nuca y se ha quedado tendida, pero bueno, la buena noticia es que se ha podido incorporar ya perfectamente, protocolo, la han revisado, dice la colegiada que está bien y mueve el banquillo José Herrera.
1: Sí, se va a ir Alexia Fernández y Natalia en el Atlético de Madrid y entra en su lugar una centrocampista y una defensa, Rosa Tormín, la ex del Sevilla, y entra también Julia para reforzar ese centro del campo.
0: Ex del Barça también, Julia Bartet. Sí, pues Miguel Ángel, el Villarreal B, que está haciendo un temporadón, tanto con el C, de David Albelda. Sí. Yo vi el partido del madrileño contra el Villarreal y partido súper competido en casa del Atlético de Madrid. Y ahora mismo cuarto el Villarreal B, o sea que están jugando de maravilla y tiene una cantera espectacular el Villarreal, que es el tema, ¿no?, también de Marcelino, de por qué se va, porque no contaba con la cantera que tiene.
3: Sí, tú fíjate, yo creo que ahí Íñigo, Íñigo no tiene... Bueno, son maneras de entenderlo, maneras de concebirlo.
16: Está ganando 2-0 el Sevilla, ¿ves?
3: Sí. No, estaba pensando que Emilio Verde, es que está teniendo una mala tarde, Emilio, ¿eh?
16: Pues o sea, muy mala.
3: Está palmando el Atleti en la final de la Copa de la Reina. Está perdiendo el Atlético de Torres. Ha perdido el Al Nasser de Cristiano Ronaldo.
1: ¿Ya llevamos cuántas? ¿Tres lleva malas?
3: No, lleva...
16: Bueno, pero... Sí, es que así no se puede.
1: Pero Emilio, vente arriba, que a ti no te persiguen las nubes.
16: Ya, pero bueno, lo de Cristiano me ha dejado hundido ya.
1: Ya, bueno, a ver.
3: A todo esto, estábamos atentos a la Liga Portuguesa, ha bajado mi Tondela. Sí. Nos vamos a segunda.
1: Esa sí es mala, ¿eh?
3: Nada, pero no pasa nada. No pasa nada porque...
1: Bueno, tú piensas que todos tus equipos

0: La victoria muy encarrilada, pero también ganan sus vecinos del Sporting de Portugal 2-0 al Gil Vicente. De esta forma, Sporting de Portugal 82 puntos, Benfica 80, se quedarían lejos de la segunda plaza, que es la otra que da acceso a la Liga de Campeones para acompañar al Porto. Mourinho se iría del Benfica si lograra el objetivo principal, que sería clasificar a los de la capital para la Champions.
1: Estoy viendo que estoy un poco de vuelta ya de todo esto, la verdad, pero que me alegra saber y ver que efectivamente lo que cuentan y saben los oyentes de Radio Nacional de España desde hace unos días se va cumpliendo, que Mourinho va a ser entrenador al 100% del Real Madrid, que Mario Silva, hasta ahora entrenador del Fulham, parece que se va a hacer con el banquillo de Benfica, y que Xabi Alonso va a ser el técnico del Chelsea. Así que todo eso, como firmaría, lo sabían los oyentes de Radio Nacional de España hace unos días, pues todo felicidad.
0: Y firma 4 años.
1: Sí, eso, bueno, te iba a decir,
0: cumpliendo Rossignol.
1: Claro, te iba a decir, me llama la atención y no. Porque claro, a Rossignol le habían firmado 6. Entonces, pero a Xavi lo mínimo que le firma es 35.
0: Claro, pero ten en cuenta, pero también tienes que ofrecerle algo interesante, porque se va a ir a un Chelsea que posiblemente no entre ni en Europa, con muchos jugadores entre sus estrellas que se quieren marchar del Chelsea, es decir, que a ver si puede fichar o no puede fichar, o sea que para irte ahí tienen que ponértelo muy apetecible.
1: ¿Qué están revisando en el Gran Canaria?
2: Yo creo que un posible penalti en el área del Atlético de Madrid. Lo que pasa es que han ido a revisar la jugada desde muy atrás.
3: Por si hay falta previa.
2: Yo creo que ahí ahora, vamos a intentar, no sé si trastabillaron a Peyor.
3: Sí, pero me parece insuficiente. De todas formas, ha ido hacia atrás por si había una falta anterior sobre la jugadora del Barça.
1: Pero escucha, pero han arrancado la jugada
3: desde tu casa.
1: En un partido del año pasado, ¿eh?
3: Desde tu casa, sí.
0: Pero un empujón muy necesario, ¿no?
1: Bueno, la realidad.
3: Sí, lo que yo no sé si es suficiente, Juanma.
0: Pero es que es muy descarado.
4: Pero ¿para qué lo haces? Ya pones en duda a la árbitra de que te lo tenga que evitar. Claro.
3: Escucha, y además es Fiamma, penalti, que tiene experiencia para pa dejar y tomar.
2: Y estamos atentos a ver qué decisión otorga Olaza Rivera Olmedo, que siga ahí revisando la acción en el monitor. O sea, que dice que no hay nada.
1: Bueno, es que tampoco es mucho.
3: Por eso digo que si la intensidad. Pero,
0: se desentiende.
2: Del balón totalmente.
0: Del balón, y justo cuando va a rematar a portería, saca los brazos y empuja. Es muy
1: Emilio,
0: tosco.
1: Mangazo, ¿eh?
5: Mangazo total. Esto con Siever no pasaba.
1: Bueno, esa es otra, que no recuperamos, Emilio. La otra gran noticia de la semana es que Siever, que fue el árbitro que pitó el Arsenal Atlético de Madrid, le han dado la final de la Champions.
5: Bueno, es indignante.
1: De manera absolutamente inexplicable.
5: Es inexplicable. O sea, bueno, sí, tiene explicación. Yo creo que tiene su explicación.
0: ¿Es una conspiración?
5: No, le han pagado el favor de lo de las semifinales. Y bueno.
1: O sea, ¿tú crees que han metido al Arsenal, no? Que hizo lo que tenía que hacer.
5: Pero es que eso es evidente. Entre el de la ida y el de la vuelta. O sea, a la vuelta lo remató.
0: Emilio, cuando Florentino habla de conspiraciones y de persecución, es un iluminado. Pero en este caso está claro, es blanco y en botella.
1: 500 folios va a mandar y métele uno tú. 501 que mande.
5: 501.
1: Como los vaqueros.
5: Bueno, esto ha sido en respuesta, supongo, a la queja que presentó folios, Miguel Ángel Gil, ¿no?
3: Lo de los folios fue en el Pizjuán, ¿no?
1: ¿El qué?
3: ¿El Mourinho con los 500 folios?
1: No, 500 folios lo va a mandar.
0: Fue una hoja de errores. Sacó una lista con los errores.
3: Una hoja de errores, eso.
1: No, pero eso fue en el Bernabéu.
0: Fue en el Bernabéu, pero fue contra Sevilla.
3: Me tenéis obsesionada. Claro, eso es algún recuerdo. Me tenéis obsesionada.
0: Fue contra Sevilla, pero fue en el Bernabéu. Que estaba yo en la sala de prensa.
3: Veo Mou en todas partes.
1: Lo vamos a pasar muy bien con Mourinho el año que viene.
3: Bueno, hay noticia en el Estadio Gran Canaria, porque nos alegramos una vez más, porque ya está disputando minutos, pero está esperando a que el balón salga y que se produzca el cambio. Aitana Bonmatí.
2: Sin duda que es una magnífica y extraordinaria noticia, pero antes habrá falta favorable al Atlético de Madrid a unos 25 metros, muy centradita. Ahí está Boerriza para golpear el balón. Reclaman que está muy adelantada la barrera, pero dice la colegiada que hay que sacar ya, que hay que golpear el balón, el esférico. Ahí vamos a ver quién de las dos golpea. Ahí va con pierna derecha, Boerriza a la barrera. El balón que queda muerto, intentan el pase filtrado hacia el área. La saca sin problemas la defensa del conjunto azulgrana. Patadón arriba, como tiene que ser, para que llegue el balón a los pies de la portera del Atlético de Madrid. Cuando ya estamos camino del 28 de esta segunda parte, minuto 72 y medio de partido.
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0: Nacional de España desde las 6 de la tarde en Oslo, Fútbol Club Barcelona, Olympique de Lyon. Patria, apúntatelo,
1: Vale, qué chulo, ¿eh? Sí, pero
0: me ahorro el WhatsApp.
1: ¿Vamos a Oslo, Silvia va a Oslo?
0: Sí, vamos. No, tú te quedas en...
2: Yo, si no va mi nube, no voy a ninguna parte.
0: Tú te quedas en Oslo de Valencia, yo en Oslo de Alarcón.
1: Oye, es donde pues está ahí Prado del Rey. Tendrás bueno, nube por ahí, que era frío, ¿eh?
2: Bueno, no, a ver, a lo mejor no... Mira que si vas tú, Patri, y no voy yo, ¿eh? O Miguel Ángel. Bueno, os voy a contar lo importante.
1: Podríamos ir todos.
0: Sí.
2: Estar en amor y compañía. Se retira en estos momentos Claudia Pina, va a dar Pérez Romeu, y pienso de nuevo en esa cita de Champions.
3: Sin duda.
2: A Aitana Bonmatí, recordemos, superaba después de 6 meses esa fractura de peroné que la mantuvo fuera de los terrenos de juego. Esta es la ovación para... Aitana Bonmatí volvía a entrenar con las compañeras el 3 de mayo. Está al 100% minutos para ella de cara a esa final.
4: Un ejemplo para las jóvenes futbolistas de Gran Canaria que se ven reflejada, cómo no, en una de las mejores jugadoras del mundo. Y el balón ya está en juego. El Atlético de Madrid que intentaba armar acción por la derecha, patadón arriba de la defensa. El balón al final que llega a las manos de Lola Gallardo, que rápidamente intenta iniciar la acción por la izquierda, pero rápidamente pierde la pelota, se le va por la línea lateral, no logra controlar a Jens, pero es que el pase había sido horrible de su compañera y se le notan ya un poco, Patri, también quizás los nervios a este Atlético de Madrid, que si ha podido mejorar un poco, no sé si por más mérito de ellos o de mérito del Barça, que ha aflojado una velocidad.
1: Bueno, yo creo que ha salido mejor la segunda parte, con más ideas, intentando utilizar las bandas, sobre todo con Leo. Luego Gio Garbellini es una jugadora que tiene goles, una jugadora que dentro del área te va a rematar, por eso necesita también hacer centros, y el Barça pues ha bajado un poquito, por lo que están pensando también la final de la Champions. Pero esta segunda parte es un poquito, además, si tú sabes que el Barça sufre más en defensa, al menos al de acciones, ¿no?, que tenga que defender, no que esté constantemente atacando tu área.
4: Lo intentaba ahora Vicky con su rodazo, golpeó en una defensora del Atlético de Madrid, el balón bombeado que llegó a las manos de Lola Hernández. No, y cambiando el nombre, el apellido a la pobre Gallardo, lo voy a dejar en Lola.
2: Por ser para ti, llámala como tú quieras.
5: Lolita.
2: Lola.
4: Dolores Lolita Lola.
2: Un nombre precioso, llámala como
4: hablando de artisteo.
2: No, es más allá de la broma, que se nos entienda. Las jugadoras del Atlético de Madrid hoy están enfrentándose al mejor equipo, yo creo, o más en forma del mundo, o al menos en Europa. Creo que ojalá lo pueden refrendar frente al Olympique de Lyon. Otra cosa es que las de favoritas. Cuidado ahora el Barça.
4: Ojo al Barça ahora, intentaba el remate en la delantera del Barça, pero nada, le dio muy mordidita a Aitana Bonmatí. Y llegó a las manos de Lola sin ningún tipo de problema.
2: Gallardo.
4: Lola
2: Gallardo.
4: A partir de ahora, amiga mía de toda la vida, que no escuche la transmisión, porque su familia tiene que estar, vamos. Por cierto, que no sé, he visto que se ha lanzado a aplaudir el Gran Canaria, y no sé si es porque han dado la cifra de asistencia y se haya podido superar el récord que estaban, 25.000. Vamos a estudiarlo, vamos a comprobarlo y lo diremos. Lo que sí aparece ahora aquí, tras la lluvia, es la ola en el graderío del Gran Canaria.
2: Porque es una fiesta del fútbol, la final de la Copa de la Reina, y con esa intención han acudido a las gradas del Estadio de Gran Canaria. Estaban además, yo creo que todos estamos esperando ese gol, que no sé si será el definitivo, pero sí ese gol de Aitana Bonmatí, para ver la recuperación de la Balón de Oro del Fútbol Club Barcelona.
4: No el gol, pero sí muy bueno el centro que buscaba ahora Aitana Bonmatí con su pierna izquierda, buscando a Kika, pero el balón se fue un poco lejos. Defiende bien ahora el Atlético de Madrid. Este es otro Atlético de Madrid que muerde, que defiende con más fiereza e intenta armar la contra ahora. El balón que le llega a Jensen, muy escorada a la derecha, solo dos defensoras, ella atacando, está buscando a alguien que la ayude, está intentando marchar de la defensora, lo hace con un requiebro perfecto, busca el centro, le dio muy, muy, muy, muy mordida, qué mal, llegó cansada, la frustración, golpeando el césped con la palma de su mano derecha, porque lo intentó.
2: Se equivocó Gio, que por cierto tiene tarjeta amarilla, intentaba ese centro, podía haber forzado el córner quizá hubiese sido una de las opciones. Sí. Y el cambio, va a entrar Espri, la que se va en estos momentos es Jensen, agotada. Los esfuerzos han sido tremendos arriba porque ha estado muy sola Patricia, y ha tenido que combatir con gigantes.
1: Sí, y además habéis visto el cambio de banda ahora de Luani también, ¿no? Que te puede entrar como media punta por la derecha, por la izquierda, y está buscando un poquito refrescar la punta de ataque para poder salir en transición. Pero yo creo que sí que es cierto, ¿no? Que a partir de ese bloque bajo puedes intentar mantener un poquito más la pelota, no perderla tanto. Mira, Chinchilla es una jugadora media punta, es extremo izquierdo, o sea, y con energía, con ganas de hacer bien las cosas, te puede aportar también bastante. Yo ahora mismo a mirar el bloque alto del Atlético de Madrid para intentar aproximarse a ese 3-3.
4: Pues estamos en el 33 y medio de esta segunda parte. Tiene que apretar el Atlético de Madrid, pero ahora lo intenta el Fútbol Club Barcelona. El balón a la derecha para la entrada en el área de Vicky. ¡Qué bien ahora! ¡Cómo ha tocado lo justito!
2: Ahora lo hizo muy bien Medina. Sí, Andrea Medina lo ha hecho muy bien. Se la ha robado en el
0: Mira,
2: último momento a Vicky.
0: Si hubiera hecho el Atlético esta primera parte, seguramente hubiéramos tenido más final, ¿eh?
3: Hombre, ten en cuenta que viendo cómo Totalmente. Han sido los tres goles, con un poquito más de certeza en la defensa, sacando los balones, pues no tendríamos este marcador.
1: También es cierto que el Barça ha bajado un poquito más la energía, para guardarse.
0: Sí, normal. El Barça ya hace un rato está jugando, está en Oslo ya.
2: Mira, está José Herrera ahora diciéndole a las suyas que no tienen que defender con un 3-1, no tienen que defender las 11 en su área. Entonces está indicándole que al menos una busque un rebote, busque una salida al contragolpe, que el error del Barça, aunque improbable, puede pasar.
4: Efectivamente, vamos a ver el córner con pierna izquierda, Mapi buscando el área pequeña, despeja sin problemas la defensa, que vuelven a enviar a córner, pero en el otro lado. No te voy a preguntar cuánto vamos.
2: 12. Llevamos 12, como el número de copas que puede conseguir el Barça esta noche. Que ha visto como te...
3: Muy
2: visto?
3: Bien, un requiebro. Bien traído, me acabas de hacer un requiebro
2: bien,
3: de los
2: traído,
3: buenos.
2: Bien traído. Yo sola, me lo digo.
3: Ayer fuiste a la pradera, viste bailar el choti y
2: pues
3: estás haciendo requiebros también maravillosos.
2: Sí.
3: ¿Está bien dicho, Emilio?
2: Pero Norbe, no cuentes mi vida.
0: ¿Fuiste al cornero, hombre? ¿Acercaste a la pradera o qué?
2: Vete al cornero, Norbe. ¿Esto qué es? Pero bueno, me estás perdiendo el respeto.
0: No, pero escucha, pero hacía un día poco...
2: No llovió, creo. Cuidado en el área. Cuidado,
4: ojo,
2: no,
4: sí, tarjeta amarilla, efectivamente.
2: Reclama Rosa.
4: ¿Puede ser a Brux, la tarjeta amarilla?
2: Rosa Otermín reclama que le han hecho falta en el área, y eso es lo que está viendo con la colegiada, que le han golpeado, nada, en pie, y esto
4: y
2: continúa.
4: Creo que tarjeta amarilla para Brux en esa pugna, si le mete el hombrito, la derriba, un poco más de cuento, pero ahí ha visto la tarjeta amarilla la defensora del FC Barcelona. Ahí va el córner al área pequeña, el remate de cabeza, ¿para dónde va la Gallardo? Sacó la manopla, una palomita perfecta, a lo Paco Bullo me hace recordar, para enviar el balón nuevamente a córner.
2: Lo ha hecho muy bien Lola, Patricia.
1: Sí, pero está, que eso
2: está,
1: que...
2: está luciéndose con actuaciones, para mí, buenísimas.
1: Y además ha hecho una temporada bastante buena, ¿eh? Otras veces sí que puedes decir que no estaba bien, pero esta temporada ha estado muy bien, sobre todo hacia el final, y aparte que se dudaba si podía jugar, es que te aporta muchas cosas. Es la capitana, carácter, te indica posiciones, te pega gritos, ¿no? Para que te actives. Una jugadora muy importante, tanto como su función de portera como su función de capitana.
4: Y qué bueno, Payor ahí, pues bueno, casi como si fuera una karateka, tocando el balón lo justito para obligar esa estirada. El balón que queda muerto en el área pequeña, llega a las manos de Lola sin ningún problema. Ha intentado evitar el saque rápido, pero intenta buscar Lola a su compañera allí, yo creo, pero el balón que sale por la línea lateral será saque de banda para el FC Barcelona. Cuando ya entramos, estamos en el minuto 37, en el 82 de partido, 8 minutos para llegar al 90, 8 minutos para que el Barça pueda levantar su duodécima Copa de la Reina.
2: Faltan 9 minutos, pero la pregunta te la hago, Patricia, ¿es mejor celebrar o esperar? Pensar en el triplete, esto da mala suerte, ¿no? Ahora mismo tiene Supercopa, tiene Liga, Copa de la Reina. ¿Es mejor pensar en descanso o en celebrar esto antes de ir a otra final?
1: Después del partido supongo que lo celebrarán, estarán en el campo disfrutándolo, igual hacen alguna cena, pero celebrarlo como tal a lo grande, yo pienso que se esperarán a la final de la Champions.
3: Bueno, ahora enfado con Aitana Bonmatí. Yo creo que se podría haber ahorrado ese gesto cuando iban a sacar el balón de falta. La cogió con la mano para alejarla un poquito más. Recibió un empujón. Pone calma Olatz Rivera Olmedo. Y el balón que pondrá en juego en este preciso instante. Vea Risa. Va a ver qué es lo que hace el Atlético de Madrid, que necesita acercarse al área del FC Barcelona. Ahí el balón está en el centro del campo. Pase atrás para Lola Gallardo. Estamos en el 38 de la segunda parte. Patadón arriba de la guardameta, pero las cabezas de las jugadoras del Barça bajan el balón y les toca nuevamente correr a las rojiblancas. Falta ahora clarísima sobre una de las jugadoras azulgrana y ya empieza a haber un poco de desesperación, falta de ideas por parte del equipo de José Herrera.
2: Aún va a haber más cambios en el Barça, pensando en estos últimos minutos, en regalar, ¿no?, un poco el poder disfrutar de esta final a jugadoras que han partido desde el banquillo. Estoy viendo desde aquí a Marta, que está recibiendo instrucciones para salir en esta segunda parte o en estos últimos instantes de partido y hacer, bueno, pues si nada cambia, la
0: ¿cuánto
2: fiesta.
0: ¿Cuánto van a añadir?
3: Pues yo me imagino que
2: un gol.
0: Sí, una revisión.
3: La revisión, pues ¿no? Calcula que 4 minutos a lo mejor.
0: Bueno, pues aprovechamos. ¿Cómo está la primera ref, Emilio?
5: Tal y como lo dejamos la última vez, con el Eldense ganando 2-1 al Atlético madrileño y el Sabadell perdiendo en casa 0-1 ante el Antequera. Con estos resultados estaría a 12 minutos más lo que descuente el colegiado el Eldense de ser nuevo equipo de segunda división.
0: Que acompañaría al Club Deportivo Tenerife, que ya subió, ya se me junta un poco. ¿Fue la semana pasada cuando hablamos con Álvaro Cervera o la anterior? La pasada, ¿no?
2: La anterior, ¿no?
3: Dos semanas.
0: Hace dos semanas ya. Norbert. Madre mía.
3: Dos semanas, sí, señor. Hace dos semanas que el conjunto tinerfeño, el conjunto chicharrero, lograba el regreso al fútbol profesional.
2: Te vuela el tiempo a nuestro lado, ¿verdad, Miguel Ángel? El tiempo vuela.
5: El tiempo vuela en general, sí.
0: ¿Dónde fue el otro día que tiraron un reloj?
5: O sea, sí, en un campo de fútbol, sí, no me acuerdo en cuál, pero...
2: Ay,
5: en un
2: estadio de los caros. Eso. Bueno, no sé, pero es verdad.
0: Sí, un partido de segunda, sí. ¿Dónde fue?
2: Ay, me está diciendo Nacho.
0: Pues me lo está diciendo Nacho, que hizo el partido.
3: Ojo,
0: no se acuerda
3: el Atlético
0: del partido.
3: De Madrid, a ver el balón, que lo tiene el conjunto colchonero. Falta de idea nuevamente, balón atrás y lo roba el Barça. No sé si fue Alexia o quién armó esa contra.
2: Alexia Fernández, pues estaba pendiente de los cambios.
0: Enhorabuena, ¿eh?
3: Uf.
2: Sí. Pero mira, esta, yo creo que esto es el orgullo, ¿no?, de llevar la camiseta de Atlético de Madrid, y yo lo entiendo así. Son los últimos minutos y quieren demostrar, ¿no?, que les da rabia que se le vaya, que
1: sí, competir.
2: Que lo que hablábamos,
0: pero es
2: ¿no?
0: que
2: competir.
0: La rabia, esta rabia en la primera antes. Parte y compites el partido.
1: Claro.
2: Eso es.
3: Es la frustración, están pagando la frustración y sabiendo que han entregado 45 minutos en los que les han pasado por encima.
2: Y no puede regalar los cambios, se va a Navalle, se va Vicky López, entra en su lugar Sidney y Marta, como decíamos, minutos para intentar, ¿no?, sobre el césped ya celebrar una final que no se les va a tapar.
1: Bueno, y sobre todo sí, Marta, ¿no?, que consiga su 13ª Copa la Reina, claro. Y si se va este verano, pues bueno, que participe también de este triunfo.
2: Hay que ver qué decisión toma después de esta final o después de esta temporada. No quiere pensar en el futuro, pero lo va a tener.
3: Ayer lo decía en la rueda de prensa que bueno, que estaba centrado en este partido, en el del próximo sábado, en la final de Champions.
2: Sí.
3: Y que ya vería, aunque yo la veía convencida de que al menos un añito más querría echar.
1: Es que no juega prácticamente nada, es lateral derecho, central derecho, pero no está participando, 36 años, bueno, dependerá también de ella, claro, y por supuesto del club, de lo que le ofrezca.
3: Claro. El balón que lo tiene Marta ahí triangulando cómodamente el conjunto azulgrana. También entraba Sidney y ahí está en ese rondito el que está haciendo junto con Aitana, buscando ahora el juego hacia el centro. El balón que le llega agua, todo esto en campo del Atlético de Madrid, donde ha vuelto a embotellar el FC Barcelona al conjunto colchonero. Intentaba ahí una acción de malabares el Barça, no le salió. Ataca ahora el Atlético, pero presión alta la que está haciendo ahora el equipo de Pere Romeu para no dejar pensar al conjunto de José Herrera, y lo consiguen porque el balón llega sin ningún tipo de problema a los pies de la defensa del conjunto azulgrana.
2: Bueno, ahora sí, ¿no? Parece, Patricia, sí. que están siendo conscientes de lo que resta, tanto en el Barça como en el Atlético de Madrid. Sí. Y moviendo es que, el balón, esperando los instantes finales.
1: Si el Barça ya es muy buen equipo y es superior a ti, le regalas muchos, la mayoría de los goles, le das la pelota, es que vas a sufrir y no te compensa. Si compites hasta que el físico te lo permita, tal vez puedas sacar un empate, puedas conseguir algún gol, pero si ya te rindes, luego remontar todavía es peor y estás más cansada que al principio.
2: Mira, una buena noticia para el fútbol, uh-huh. En esta ciudad también, pero es que se conseguía, lo decía Norberto, el récord de asistencia, 26.093 espectadores hoy en el Estadio de Gran Canaria para ver in situ esta finalísima de la Copa de la Reina.
3: Y es que está muy vivo el fútbol femenino. Te puedo decir, Miguel Ángel, oyentes de Tablero Deportivo, que han venido aficionados de todas las islas, de las 7 islas restantes, para disfrutar de esta final de la Copa de la Reina.
0: Es un acontecimiento, es un partido bonito, es la posibilidad de ver al Barça y al Atlético de Madrid. Claro,
5: sí, duda. Pero yo no es por echar agua.
0: Pero.
5: Y sé que esto no tiene solución probablemente, pero es que algo tienen que buscar para que haya más competitividad, porque es que esto. Sí.
1: Pues, claro, ahora
5: están 3-1 porque el Barça levanta el pie del acelerador. Pero si el Barça aprieta, le mete un carro, o sea, así de claro. Entonces,
1: pero
5: claro,
1: es lo que decíamos antes.
5: Cuando esto lo vemos una y otra vez.
2: Sí, no, animador sociocultural no tienes precio, Emilio.
5: No, hombre, por poner un poco el contrapunto, que yo me alegro muy bien que el estadio esté lleno, que haya gente de todos sitios y tal, me alegro un montón. Pero que hay que buscar un poquito de competitividad, porque esto se nos...
2: Pero Emilio, esto que dice Emilio,
0: que tiene toda la razón.
2: Sí, pero lo hemos hablado muchas veces. Yo creo que nos encantaría que la evolución fuera más rápida. Y que la competitividad se mascara ya.
5: Más que
2: ya.
5: La evolución, la competitividad. Porque bueno, evolucionar yo creo que sí ha evolucionado. Lo que, claro, no ha habido, lo que no hay es competitividad.
2: Sí la hay, salvando las distancias del Barça, que son aún muy grandes con respecto al resto. Entonces yo creo que podemos tener la expectativa, que no digo que no lo critiquemos, que es que me parece que es lo lógico, 5 minutos, por cierto.
3: Sí, 5 minutos más.
2: Pero que se avanza y quizá si fuese aún más rápida esa evolución, pues nos gustaría más. Pero, por desgracia, vamos como vamos.
1: Sí.
2: Y creo que de aquí a un par de años a lo mejor estamos hablando de eso que todos deseamos.
1: El año, la temporada que viene, si no está Nona, no está Mapi, no está Alexia, será otro Barça. Y a lo mejor, aunque sea por desnivel del Barça, se compite un poquito más otros equipos como Real Madrid, Atlético de Madrid y a lo mejor un Costa Deje.
0: O sea, pero lo tenéis que claro. O sea, lo de Alexia en concreto lo tenéis claro.
1: Alexia hizo un viaje a Inglaterra, el London City quiere contar con ella. No sé, ella si estará pensando los minutos que podrá jugar allí. Después de su lesión ha perdido muchísima velocidad. El fútbol inglés es diferente al español. En el Barça juega y sería muy difícil sentarla. Yo creo que el Barça también debe de pensar si se queda, y tengo la obligación, ¿no?, de siempre contar con ella para no tener problemas en el futuro, y a lo mejor ya la ve también como una oportunidad de tener un salario mayor, de una experiencia fuera de Barcelona. Es que hay que ver las dos partes.
0: El salario mayor que en el Barça.
1: Yo no creo que se vaya cobrando menos, No,
2: tampoco creo que sea el principal objetivo de.
0: Sí, a lo mejor es empezar una nueva experiencia.
1: Sí,
0: claro.
1: Sí, probar otras cosas.
2: A ver, ahora mismo es rumorología, pero igual Mapi León, también hablaban del London, como posible destino. No lo sé, es que las lágrimas del otro día nos dejaron muy descolocados a todos, ¿no? Porque no sabemos a qué respondían, si era simple emoción o sonaban a despedida. En cualquier caso, también las futbolistas quieren abrir y crecer en otras ligas, y ya lo han hecho muchas compañeras en el Barça, y puede ser su momento.
3: Porque también hubo un momento en el que muchos jugadores españoles se iban al fútbol inglés y a otros fútbol, porque pagaban muchísimo más.
2: Es que yo creo que forma parte de esa evolución que hablaba Emilio.
3: Y todo el mundo en su profesión quiere mejorar en todas las facetas. Muchas de ellas lo han ganado absolutamente todo con el Fútbol Club Barcelona, con la selección española, y ahora querrán también, pues, mirando hacia el futuro, buscar... alguna cosilla que tenga, que les permita tener una jubilación tranquila, ¿no, Patrick?
1: Y la figura de un jugador o jugadora en un club para toda la vida se está perdiendo poco a poco. Por ejemplo, el caso de Griezmann, eran 212 goles, ¿no? Una barbaridad. ¿Quién será el próximo que lo haga? Pues no creo que ningún jugador en estos tiempos esté muchas temporadas en un club. Ya no tiene ese sentimiento de pertenencia la mayoría de ellos y de ellas.
3: Sin lugar a dudas. Bueno, lo que menos estamos viendo es fútbol porque no se acercan a las porterías. Lo ha intentado por banda izquierda con Rosa, el Atlético de Madrid, pero ahora es Patri la que tiene el balón en el centro del campo para el FC Barcelona. Y ahora toque, esperando que pase el tiempo porque ya estamos en el 48. Quedan apenas 2 minutos para que el Barça levante su 12ª Copa de la Reina aquí en el Estadio de Gran Canaria, en un partido que sentenció en la primera parte. Aprovechando los regalos, lo flojo que estuvo en defensa el Atlético de Madrid, anotando 3 tantos.
2: Mira, te voy a dar un dato, Emilio, para ese debate. Espera, ataca el Barça.
3: Ataca el Barça, ojo al disparo con pierna izquierda. Se marcha lamiendo el palo izquierdo de Lola Gallardo. Parecía que apenas había golpeado Payor, pero estuvo muy cerquita, muy, muy, muy cerquita de anotar el cuarto cuando las jugadoras del Atlético de Madrid solo estaban viendo pasar el balón. Les pasó por debajo de las piernas nuevamente. Lo de la defensa del Atlético es para hacérselo mirar.
2: Bueno, ya son minutos de regalo, ¿no? Por decirlo de alguna manera. Que hablabas, Emilio, antes de...
5: Sí.
2: De ese desnivel, ¿no?, que hay competitivo del Barça al resto. Mira, te digo, la valoración actual de la plantilla del Barça es aproximadamente de unos 14 millones de euros. La del Atlético de Madrid, de 3,8 millones de euros.
5: Sí, está, o sea, claro.
2: Al final, lo veamos como lo veamos, la diferencia existe. Y negarla es mentir a los oyentes y mentir al fútbol, a los aficionados en general. Ahora, que confiamos, creo, en que los dos próximos años vamos a ver un crecimiento a la altura que lo estamos viendo en los últimos 10.
5: Yo estoy de acuerdo contigo en la primera parte. La segunda, la verdad es que lo dudo mucho.
2: Pero mira, yo creo que puede ser más que probable, ¿eh?
5: Yo creo que esto es la Liga Sobal y ya está. Y ya por eso he dicho de entrada que creo que no tiene solución. Porque con las diferencias presupuestarias, pues probablemente no tenga solución. Pero claro. Es que al final dices, pero bueno, estamos viendo...
3: Perdona, Emilio, porque yo creo que estamos ya ante la última acción de esta final. Falta que ha habido claramente. Va a encargarse ahora Mapi de sacarlo, pero ya estamos en el 50. Se ha cumplido los 5 extras que daba la colegiada. Y desde que saque ahora Mapi pitará el final y aplaude el Gran Canaria, que lo sabe. Final, final, final, final, final, final. El Barça, campeón de la Copa de la Reina por 12ª vez. De manera extraordinaria, 13ª para Marta Torrejón, que mira al cielo de Gran Canaria. Se saludan los técnicos. Final en el Gran Canaria, el Fútbol Club Barcelona, campeón de la Copa de la Reina 2026, ganando por 3-1 al Atlético de Madrid.
0: Pues ahí está, campeonas con todo merecimiento. 3-1 ha ganado el Fútbol Club Barcelona, campeonas de la Copa de la Reina y la deportividad total y absoluta. Silvia.
2: Lo primero que ha hecho José Herrera es acercarse a Pérez Romeu y felicitarle por esta nueva Copa del Rey. Ahora empiezan a festejarla. Primero los saludos entre las jugadoras del Atlético de Madrid y del Barça. Y poquito a poco se van animando. Estamos viendo ya saltar al terreno de juego las jugadoras que desde el banquillo esperaban el final del partido para el Barça. Vamos a esperar que se... toda la ornamentación, sí, que merece una final de la Copa de la Reina se prepare, las caritas lógicamente, sí, los abrazos. Ahora es la propia Catacol la que viene a saludar a sus rivales. El abrazo vemos de Patrick Guijarro, emocionado con Menayo. Se muestran el cariño normal de jugadoras que pelean por lo mismo, unas por un sueño que aún no llega, pero que ha llegado en otras ocasiones. Recordar que ahora mismo el Atlético de Madrid se queda con 2 copas de la Reina.
3: Correcto.
2: El Levante, que en su momento evolucionó, pero para bien, luego se frenó y mira de qué forma, tiene hasta 3 copas de la Reina. Luego está el Fútbol Club Barcelona, que suma la docena de trofeos de plata.
0: Resumen, Patri.
1: Bueno, pues la primera parte nos ha dejado un poco desesperanzados, ¿no? De cara al Atlético de Madrid, que esperamos muchísimo más de ellas, al menos una final competida. Y en la segunda parte, supongo que el rapapolvo de José Herrera en el vestuario y abrir un poquito las bandas, en lugar de hacer contras siempre por el centro, intentando y yendo con Luani, que tiene muchísima velocidad, y sobre todo en defensa mejorar de cara a la temporada que viene. Como decía Silvia, habrá muchas jugadoras que no estarán por parte de los dos equipos, y espero que si el cambio de entrenador sea de Sánchez Vera o sea Mariana Cabral en el Atlético de Madrid, que aporte eso, que aporte experiencia y que aporte un poco de solidez y de seriedad en partidos clave como son una final de la Copa de la Reina.
0: Pues ahora se está produciendo, empiezan a preparar el montaje, ¿no? Para hacer la entrega en el césped, ¿no, Norbert, Silvia?
3: Efectivamente, están preparando ahí ese pequeño escenario donde se va a hacer la entrega de la Copa, de las medallas previamente a las subcampeonas y a las campeonas, también a la árbitras de este partido, y estamos viendo cómo se está montando todo en el centro del césped del estadio de Gran Canaria.
2: Insisto, el mayor de los respetos para la finalista también, que sí. Ha sido el Atlético de Madrid. Ahora hemos visto emocionadas las lágrimas de Rosa Termín con sus compañeras. Lo han intentado. Es verdad que podemos reclamarle que en la primera mitad esperábamos un equipo capaz de competir o capaz de creerse que era posible competir, y lo han hecho en la segunda parte. Ahora reciben el aplauso de los aficionados del Atlético de Madrid, que están en la grada de tribuna. Les responden con el aplauso. Lo han intentado. Es muy difícil vencer a este equipo culé. Una vez más, es la sexta vez que se enfrentan estos dos equipos. El balance es para la blaugrana, pero no hay que restarle mérito alguno a las que durante la temporada pelean.
0: Mira,
2: por estar aquí.
0: Aprovechamos, porque van acabando también todos los partidos de la primera ref en horario unificado en el grupo 2. Este era el 2, ¿no? El
5: que se está jugando. Es el grupo segundo, sí. Todavía estamos en tiempo de juego, pero en el descuento, en el Eldense 2, Atlético Madrileño 1, minuto 93 de partido, y ahora mismo en la Nova Creualta se está revisando un posible penalti a favor del Antequera, que está ganando 0-1 en campo de Sabadell. Con estos marcadores, el Eldense está a punto de subir de categoría, sería equipo de segunda división. Y también, perdona, ya te cuento por el mismo precio, que acaba de marcar el Nastic y por lo tanto sale de la zona de descenso en detrimento del Tarazona, que está cayendo 3-0 en campo del Betis.
0: Para cerrar la jornada de primera ref, Patricia Campos, ¿algo más?
1: Pues que nos lo hemos pasado súper chulo gracias a vuestros chistes, vuestras bromitas, y que lo has hecho más emocionante todavía más el partido.
0: Te ha gustado eso. Bueno, pues el sábado te esperamos en la final de la Champions.
1: Un besito para todos y gracias.
0: Hasta luego. Norbert, Silvia, entramos en la última hora de este tablero deportivo. Tiempo de análisis y tiempo de contar cómo el Barça alza la Copa de Campeonas de la Copa del Rey enseguida. Última hora con Norberto González y Silvia Verde desde el Estadio Gran Canaria, con Emilio Javier Arroyo, con Juanma Gómez Noya, con Pérez Noya.
6: Mi primo, el triatleta, no ha venido hoy.
0: Eso es. Se incorpora Antonio Muelas aquí en los estudios.
7: Muy buenas. Hola, Muelas. ¿Qué tal?
0: Se incorpora Carlos Carpio. ¿Qué tal, Carlos?
8: Muy buenas noches.
0: Se incorpora José Antonio Luque. ¿Qué tal?
9: Hola, Miguel Ángel.
0: Y Jessica Figueroa. Hola, Jessica. ¿Qué tal? ¿Cómo estás?
10: Buenas noches. Hola a todos.
0: Y nuestro primer homenaje, nuestro primer sonido, tiene que ser este que va a sonar ahora.
11: Toca la trompeta para el Barbas de Guernica, para Sierra Libre. El sueño venía persiguiendo a los cántabros desde hace 3 temporadas. Hoy es un día grande para todos esos que tienen el corazón verde y blanco. Hoy es un día para recordar, un día para la historia, un día en el que el Racing vuelve a la primera división. un día histórico para toda Cantabria.
7: La emoción ha sido global, ¿no? Se nota en esos 14 años que se ha pasado mal y, como tú dices, hay mucha gente joven que igual tampoco ha vivido esos años tan duros, pero pues todo Cantabria la ha contagiado, ¿no? Ha contagiado ese sentimiento y se ha notado mucho.
8: Cuando vine y dije que había que suspender la incredulidad para que pensáramos que un día podíamos volver a primera y hacer cosas grandes, y cuando dije que bueno, que éramos todos juntos los que podíamos hacer todo esto, la gente al final se lo creyó.
9: Sí, la verdad que en el momento que ha pitado el final ha sido una locura esto, es increíble vivirlo y ojalá pueda seguir así el club.
10: Sí, creo que hemos hecho un año impresionante, está claro que hemos tenido tropiezos como cualquier otro equipo, pero nos hemos levantado rapidísimo. Y creo que hemos demostrado que somos justos, bueno, todavía no somos campeones, pero que nos merecemos el ascenso como ninguno.
0: Este es el himno del centenario del Racing de Santander, nuevo equipo de primera división. A la primera, primer match ball, y se lo ha llevado por delante. Yo creo que todos los que estamos aquí, que ya tenemos canas, tenemos recuerdos de partidos en el Sardinero y... pues es una alegría que Santander vuelva a primera división, tal cual.
12: Pero vamos, y además de la manera que lo ha hecho. He leído unas declaraciones, no sé si era parte de la rueda de prensa de José Alberto, que decía algo así como que digan lo que quieran, pero hemos dominado de la jornada 1 al 40. Bueno, yo no sé quién le habrá puesto un solo pero, quién le puede poner un solo pero a la temporada del Racing de Santander, no lo entiendo.
0: Hemos hablado con todos los protagonistas, la verdad, el trabajo excelente de Pedro Lescano y de Alfredo Gómez. Para mí una de las cosas que yo más destaco del Racing de este año es que es un equipo... es un equipo divertido.
12: Brillante.
0: Un equipo divertido. Va para arriba. Y eso tiene premio al final.
13: Tú te sientas a verle al Racing y sabes que vas a pasar un buen rato porque es alegría ofensiva y es el premio a una afición que cuando el Racing no ha estado jugando así de bien y ha estado abajo y ha llegado a estar muy abajo en estos 13 años, nunca bueno, le ha dado la vuelta al
14: Racing. Acordaos que hace 12 años hubo un plante en la Copa del Rey en un partido Real Sociedad Racing y los jugadores no jugaron y perdieron el partido, evidentemente, porque no cobraban. O sea, ahí es donde tocó fondo el Racing, estuvo a punto de desaparecer ese año. Habían pasado 3 años del descenso y, bueno, yo me alegro porque además es que es una ciudad futbolera, aparte de una ciudad espectacular, campo, un club, una historia, tiene de todo.
12: Ha vivido episodios muy brillantes a lo largo de su historia, pero también ha vivido episodios...
13: episodios ha tenido personajes de presidente...
12: Terribles, han llegado durísimo, por allí personajes...
0: O sea,
15: el Racing... random de nuestro
0: club. No, sí. El Racing tuvo el dudoso honor de firmar el primer y después hubo un segundo episodio de lo más casposo que ha rodeado al mundo del fútbol, que es aquello de Peterman con Chuchicos, con por cierto, Tebas, abogado de aquel Racing de Santander, y luego vino un
12: curiosamente
0: era un indio luego, ¿no? Luego llegó un indio. ¿Cómo se llamaba el indio? Indio de la India. Indio de la India, que ya no me acuerdo. Y aquello era también una cosa sorprendente.
16: Hassan Ali Sayed.
0: Madre mía.
16: Mister Ali.
0: Es que yo me quedé con... va a sonar mal, pero el indio del Racing.
12: No, por eso digo
0: así. Empieza la ceremonia de campeonas en Las Palmas. Silvia Norbert.
12: Efectivamente, y lo han hecho con la entrega del MVP a Claudia Pina de esta finalísima, también la entrega de las medallas al quinteto arbitral liderado por la bilbaína Olaza Rivera Olmedo, y ahora pasillo que hace el Fútbol Club Barcelona a las subcampeonas de esta Copa de la Reina temporada 2025-2026 con un caminar extraordinario en la competición. Pena la primera parte, pero mérito total y absoluto también para el Atlético de Madrid, que ahora sus jugadoras recogen la medalla que las reconoce como subcampeona de la Copa.
0: Déjame que meta la cuña solamente. Felicidades al Eldense, nuevo equipo de segunda división. Acaba de terminar el partido en Elda.
5: Sí, le ha ganado 2-1 al Atlético madrileño, remontando el tanto inicial de los madrileños, y por lo tanto ya es equipo de segunda división, porque aunque no ha acabado, estamos en el minuto 100 en el Sabadell 0, Antequera 1, y por lo tanto... felicitar al Eldense, que sube a segunda división.
0: Así que ya tenemos los dos primeros equipos que suben a segunda. El Club Deportivo de Tenerife, que lo hizo hace 2 semanas, y el Eldense, que lo ha hecho en el día de hoy. Ahora, a pelear las liguillas. Se ha quedado el Atlético de Madrid con la miel en los labios, porque ha perdido el Sabadell y si hubiera mantenido el resultado, hubiera dependido de sí mismo en el partido del próximo fin de semana. Bueno, siguen pasando las jugadoras del Atlético de Madrid por ese palco de autoridades con Lola Romero, que es la responsable del Atlético de Madrid, con Rafa Juste, presidente de funciones del Barça, y con Rafa Lobuzán. Silvia, Norbert.
2: Sí, no, y además estamos viendo las lágrimas de Menayo, que no,
0: sí,
2: que
0: vaya, no se berrinche puede, llevan, ¿eh?
2: Efectivamente, no se puede aguantar. Está siendo muy cariñosa ahora Lola Romero también con Lola Gallardo en la guardameta, que hoy creo que ha vuelto a hacer una gran actuación pese a los tantos. Ahora es Rafa Luzán el que le va a entregar a ella como capitana esa primera medalla y luego el trofeo como subcampeona. Como finalista de esta Copa de la Reina, que con educación y respeto, como nos gusta a nosotros, eleva y ofrece a los aficionados que hoy se han dado cita en el Estadio de Gran Canaria. Y ahora pasillo preparado de las finalistas a las ganadoras de esta Copa de la Reina.
4: Por 12ª edición, logran levantar, van a levantar el trofeo de campeonas. Ahí el pasillo que brinda el Atlético de Madrid al mejor equipo del mundo, sin lugar a duda. Ahí saludan a las autoridades, al presidente de la Federación Canaria, Mansito, también al consejero de Actividad Física y Deportes del Gobierno de Canarias, Poli Suárez, a la alcaldesa de la ciudad de Las Palmas de Gran Canaria, Carolina Darias, y al presidente del Cabildo de Gran Canaria, Antonio Morales, además de los representantes de los clubes, y al presidente de la federación le van colgando esas medallas al cuello, y la cara es totalmente distinta, la sonrisa le llega de oreja a oreja.
2: Mira, estamos viendo ahora la de Vicky López, que era su primera final de la Copa de la Reina, y la ha celebrado pues mordiendo a lo Nadal, porque ya se nos va a quedar ese gesto de por vida, la medalla que la atestigua como campeona de la Copa de la Reina. Ahora una valle la vemos pasar también a Kika Nazaret, Mapi León, la propia Gema. Estoy viendo a M. Brooks, a Juliá, en fin, a todas que con la sonrisa en la cara están recibiendo esa medalla. Y en breve, a la espera de la capitana.
4: Medalla y una réplica también de la Copa de la Reina.
2: De la Copa de la Reina. Porque la han ganado, ahora sí lo decimos y lo repetimos, por tercer año consecutivo, la Copa de la Reina, así que se la pueden llevar en el avión para casa.
4: Se la quedan en propiedad, así que esta no hay que facturarla, esta hay que ponerla luciendo y presidiendo el avión que la lleve mañana hacia la ciudad condal, hacia Barcelona. Ya termina de hacer el pasillo el Atlético de Madrid, que se queda en el verde para aplaudir cuando levante la copa la capitana del FC Barcelona. Lo decíamos antes, con sensación de despedidas para muchas de ellas, aunque todavía le queda el premio gordo el sábado que viene.
2: En la final de la Champions hemos visto a Irene Paredes, a ver cómo está esta semana, si recupera y lo hace bien. Patrick Jarro, Patricia, está tranquila, también se le veía sonriente. Y ahora Alexia Putellas, que abraza tanto a Lola como a Rafa Luzán, está recibiendo la medalla y en breve va a coger en sus manos esta bonita Copa de la Reina, este trofeo.
4: El objeto de deseo.
2: De plata, sí.
4: Ahí va el presidente de la federación junto con el presidente del Cabildo de Gran Canaria y la alcaldesa, los tres a entregarles a la capitana Alexia Putellas el título de campeona de la Copa de la Reina, que recoge con cariño, a la que le da un beso, la lleva hacia sus compañeras, se las ofrece, se las brinda, porque toca festejar hacia el cielo de Gran Canaria. El Fútbol Club Barcelona, campeón de la Copa de la Reina 2025-2026, por 12ª vez se llevan el trofeo en propiedad. Alegría máxima en la isla, alegría máxima también en la ciudad condal. Enhorabuena Barça, enhorabuena jugadora, merecidísimo el pase de la copa a esas grandísimas campeonas.
0: Pues ahí está la foto, llega también todo el estado de Pérez Romeo, las campeonas de la Copa de la Reina, el Fútbol Club Barcelona.
2: El precioso, sí. Miguel Ángel, de Alexia Putellas, que junto a Marta le ha concedido el honor de levantar juntas esta Copa de la Reina.
0: ¿Cómo debe ser? Muy bien, pues felicidades al Barça, a ver si dentro de una semana podemos estar viviendo una imagen igual en Oslo, en la final de la Liga de Campeones, que contaremos aquí en Tablero Deportivo. Cerramos la cabina. Si hubiera oportunidad de escuchar alguna protagonista, pues volvemos hasta el Estadio de Gran Canaria con Silvia y con Norberto González. Hasta ahora.
4: Hasta ahora.
0: 11 y 12. Ahora suena el himno del Barça, de las campeonas de la Copa de la Reina. Bueno, hemos felicitado al Racing de Santander. Han pasado por aquí todos. O sea, todos, presidente, propietario, director deportivo, entrenador, los jugadores, los gritos de la afición y todo lo que nos ha dejado. El día nos traía también el morbo de ver qué pasaba con Benfica, qué ha pasado al final o qué está pasando, ¿no ya?
16: Pues todavía no ha terminado el partido, quedan unos 20 minutos en el Estoril 0, Benfica 3, sigue el resultado exactamente igual. Por cierto, un partido en el que por primera vez ha vuelto a jugar después de su sanción de 3 partidos, más otros 3 condicionados a que no vuelva a cometer ninguna infracción, Prestiani. Y por la parte del Sporting de Portugal, 2-0 continúa en el José Albalade ante el Gil Vicente. Tendría que marcar 2 goles el Gil Vicente, tendría que empatar el Benfica, el Sporting, y seguir ganando el Benfica para empatar a puntos y, por tanto, que sean los de Mourinho los que se clasificasen para Champions.
0: Bueno, vamos a hacer un poco crónica, ¿no? Y por escucharos también, luego vamos a hablar también de Lewandowski y vamos a hablar de Griezmann, porque esto al final pues también es fin de semana, de ya empiezan las despedidas y algunas, joder, son, te despierta ahí cierta melancolía. ¿Había poca melancolía esta mañana en la sala de prensa, Mulas?
14: Sí, poquita melancolía, había tristeza, había ganas de que acabe la temporada. Está siendo muy difícil para Arbeloa. Te he dicho antes, yo creo que Arbeloa ha estado muy generoso, ha estado muy elegante con Mbappé, porque el otro día Mbappé no estuvo...
0: ¿Tú crees que habrán hablado ellos?
14: Él ha dicho que se había cruzado con...
0: Sí, pero
14: con...
0: bueno, más allá de eso, lo vamos a... Mira, si quieres escuchamos primero. Esto ha dicho Arbeloa, evidentemente, cuando se ha sentado en sala de prensa. Primera pregunta, Mulas.
14: Sí, exactamente, y esto es lo que...
0: Le ha hecho el clásico, ¿qué?
14: ¿Qué ha pasado? ¿Lo habéis arreglado?
0: ¿Y ahora qué?
17: No, mira, ahora mismo justo subía para aquí y la acabo de ver y bueno, ya le he dicho que estuviese tranquilo, que ya me encargaba yo. Y yo entiendo, ¿no?, que muchas de estas cosas pueden parecer noticia. Todo lo que dijo Kylian en zona mixta es algo que ya había hablado con él antes. Yo le doy mucha más naturalidad porque, como siempre les digo a mis jugadores, he estado ahí, sé lo que sienten en cualquiera de las situaciones.
14: Bueno, no sé si han hablado, pero está claro que es necesaria una conversación. Pero decía que había sido muy injusto Mbappé, porque él sabe que no le dijo a Arbeloa: eres el cuarto delantero de Real Madrid, están por delante Mastantuono, Vini y Gonzalo. Le dice que es para ese partido Mbappé, y que va a jugar el domingo
0: Mbappé
14: en Sevilla.
0: Mbappé entendió lo que quiso entender.
14: Bueno, Mbappé venía corneado también, porque además estaba enfadado con Arbeloa, porque no iba a jugar de titular en el Clásico, y por eso también, faltando 5 minutos para que acabara el entrenamiento, dijo: ay, que me duele aquí. Y al final estaban enfadados, pero yo creo que Mbappé se pasa 3 pueblos, y volvemos otra vez a los egos y a los caprichos de los jugadores. Y por eso digo que Arbeloa ha estado elegante y Arbeloa ha estado generoso. En lugar de entrar en una guerra más, ha dicho: bueno, ya está, perfecto, esto queda en el vestuario, lo hablamos y punto. Pero vamos, que el final de temporada está siendo terrible para Arbeloa y para el Madrid es evidente.
0: Cuando escuchas, yo antes lo he contado esta tarde, que ayer me fui a dar un paseo y me escuché todo otra vez, escuché la rueda de prensa de Florentino, escuché la entrevista de Pedrerol con el presidente de Real Madrid al día siguiente y escuché el último tramo del programa nuestro de Tablero el jueves, que coincidió primero la comparecencia de Mbappé y después la rueda de prensa de Arbeloa. Hemos sintetizado todo en un minuto, más o menos, en un mix de lo que decía Arbeloa, o mejor dicho, de lo que decía Mbappé y la respuesta de Arbeloa.
18: No ha jugado porque el míster me ha dicho que para eso el cuarto delantero de la plantilla, detrás de Mastantuono, Vini y Gonzalo. O sea, al final acepto y juego el tiempo que tengo al jugar.
17: No sé qué decirte, porque ni tengo 4 delanteros ni le he dicho semejante frase.
18: Sí, yo estaba listo para ser titular, pero es su decisión. Salió de trabajar duro el entreno, de trabajar duro en el partido para esperar ser titular.
17: Y no sé qué ha podido interpretar. Para mí es muy claro que un jugador que hace 4 días no pudo ni ir al banquillo de un partido. Aquí, mientras esté yo en esta silla, yo voy a decidir quién juega y quién no juega. A mí me da igual cómo se llamen o cómo no se llamen. Si les parece bien, bien, y si no, pues que esperen al siguiente.
18: Pienso que hemos empezado bien la temporada. Hemos tenido todo, fuimos ahí en la Liga, en los 8 en la Champions, y después hemos perdido todo en la segunda parte de temporada. Yo tengo la sensación que hemos tenido una estructura, una idea de juego, y lo hemos perdido. Y eso duele mucho para un jugador.
17: Tampoco voy a estar comentando aquí cada frase, y me parecería muy bien que pensase
19: que en la primera parte de la temporada el equipo tenía estructura y en la segunda parte de la temporada no. Seguramente él ha metido muchos más goles en la primera parte de la temporada que en la segunda parte.
0: Imaginaos los ojos de los periodistas y de los oyentes y de todo el mundo cuando estaba escuchando esto el jueves. ¿Cómo sigue la historia? Pues la historia sigue que Arbeloa dirigirá el equipo mañana en Sevilla, el próximo fin de semana, el último ante el Athletic. Entiendo que ese día se despedirá además Dani Carvajal, espero con el cariño de todos los madridistas y del club, no tengo ninguna duda, y que el paso siguiente, como saben los oyentes de Radio Nacional de España, porque se lo venimos contando desde hace unos días, es que Mourinho será el técnico del Real Madrid. Más o menos, pues si el 24 se nomina a Florentino Pérez como presidente, porque no va a haber elecciones, pues lo mismo el 25, el 26, Florentino Pérez anunciará la contratación de José Mourinho. Benfica, como os hemos contado también, ya tenía listo el repuesto de Mourinho desde hace unos días, que es Mario Silva, que ha sido entrenador del Fulham este año. Y lo que hay que ver es, luego ya son detalles, si viene con cuerpo técnico, si trae a Joao Trallao, a Machado, si viene con preparador físico o Spintus. Entiendo que el responsable de los porteros va a seguir siendo el actual, que es de la Jopis. Confianza total y absoluta de Courtois, que es Jopis. Y la pregunta que yo os hago es, como dijo un día Mourinho, emulando a Mourinho, ¿por qué? ¿Por qué Mbappé salió con esto el otro día? Un tío que domina la escena absolutamente. ¿Por qué?
20: Bueno, es difícilmente entendible. Difícilmente entendible. Que compareciera en un momento en el que... Mbappé siempre es noticia, ¿no? Pero en un momento en que, digamos, no era la gran noticia Kylian Mbappé, ¿no? Lo había sido durante los días anteriores. Y luego es difícilmente entendible algunas de las cosas que dijo, ¿no? A mí, desde luego, me cuesta creer que ningún entrenador del mundo, y eso incluye también a Álvaro Arbeloa, le diga a Kylian Mbappé, tú eres el cuarto delantero de esta o de cualquier plantilla. Entonces, bueno, partiendo ya de esa premisa de que es imposible que eso suceda, que un entrenador se plante delante de Mbappé y le diga tú eres el cuarto delantero de esta plantilla. Bueno, a partir de ahí todo lo demás, ¿no? Yo creo que Arbeloa estuvo bien en la rueda de prensa del otro día, en la que le fueron cantando lo que había dicho Kylian Mbappé, que tener en cuenta que no lo vio.
0: Es que hay que tener en cuenta cómo venía, bueno, que tú sales allí, claro, y te viene todo de frente.
20: Y luego que fue valiente porque cualquier otro se hubiera limitado a decir, oye, yo no contesto a nada de lo que hayan dicho, entre otras cosas porque no lo he escuchado. Dijo que no lo había escuchado, pero fue contestando a las afirmaciones que había hecho Kylian Mbappé, ¿no? O sea que, bueno, y hoy desde luego ha estado extraordinariamente elegante y generoso con toda esta historia, ¿no? Bueno, ¿por qué? Pues no lo sé. No sé si es por una diferencia puntual con Kylian, por otra parte, con Arbeloa, digo, o por algo que va más allá, ¿no? Porque también hizo referencia a la primera parte de la temporada y a la segunda. En la primera parte de la temporada se dice que él estaba muy del lado de Xabi Alonso. Hubo compañeros que no lo estaban tanto. Sí. Entonces, claro, que era un mensaje solo para Arbeloa y para sus compañeros, para Arbeloa, para sus compañeros, no sé, y para el club. ¿Para quién era todo esto?
0: Tú que eres de Donostia, a lo mejor estás menos contaminado que nosotros en Madrid.
21: Bueno, no sé si estoy menos o no, pero yo sí que creo que Mbappé estaba claramente en el barco de Xabi Alonso. Es que a mí me queda clarísimo. Y que algo se rompe, ¿no?, ahí dentro. Se rompen muchas cosas cuando la acción de Vini en el Clásico, el que sale por la puerta es Xabi Alonso, pero creo que se quiebra la confianza de muchos futbolistas o la relación entre ellos también, porque empiezan las acusaciones, ¿no? Mbappé carga contra Vinicius porque cree que Vinicius es el que hace estallar todo, pero creo que Mbappé se comporta tan mal ahora como lo hizo Vini en su día. Quiero decir, es tan feo lo que le hizo Vini a Xavi como lo que le acaba de hacer Mbappé a Arbeloa, que probablemente esté un poco mosca por todo lo que está escuchando de él entre su propia gente, entre su propia afición. Este debate que sí hemos confirmado que existía.
0: Existía,
21: ¿no? Y esas críticas a Mbappé, todo el ruido que hay en alrededor de su persona, y lo último ya fueron los abucheos del otro día. Entonces, acción-reacción, pide hablar ante los medios cuando llevamos mucho tiempo sin escuchar no solamente a Mbappé, sino a ningún jugador del Real Madrid. que se escondían, que pasaban día sí, día también, partido sí, partido también, sin enfrentarse a un micrófono. El otro día, qué curioso que Mbappé pide hablar ante los medios para cargar de esta manera contra su entrenador. Y yo lo que creo es que, bueno, pues que él mismo también tendría que hacer autocrítica. No se puede esconder en el número de goles que marca. No solamente son goles, has venido para hacer grande a un equipo, para hacer grande al Real Madrid, y por eso te exigen algo más. Entonces también tendrás culpa de la temporada del Real Madrid. Le exigimos lo que probablemente todos pensamos con un Kylian Mbappé vistiendo la camiseta blanca, ¿no? Liderazgo, compromiso, y creo que su comportamiento no ha sido acertado, y menos en las últimas semanas con lo de las vacaciones y demás. Me pareció un gesto feo de Mbappé, no me lo esperaba, porque como tú dices, Méndez, es un chico que maneja muy bien el discurso y que tiene otro talante y que sabe mandar los mensajes. Por eso creo que es premeditado lo que hizo, claramente, ¿no? Señalando claramente a Arbeloa, que se comporta evidentemente de forma elegante, a medio camino entre lo que quisiera decir y lo que le pide el club, ¿no? Que es ese respeto al jugador.
5: Bueno, yo desde todo lo que estoy escuchando estos días, hay una cosa que no sé, me chirría, a lo mejor habría que replanteárselo, pienso, que siempre decís que es muy inteligente Kylian Mbappé, y probablemente lo sea, pero que sea inteligente no quiere decir que sea un tipo majo ni un tío afable. Porque, bueno, yo creo que él está jugando sus intereses, y sus intereses van en contra, antes muchas veces del Paris Saint-Germain, y ahora en contra del Real Madrid o de su técnico. Entonces, hombre, a lo mejor él baila solo, ¿no?
13: A mí una interpretación que me daban ayer de esto, el jueves, me imagino que como todos, aluciné.
1: No, estuvimos un poco en shock todos.
13: Aluciné. Y una explicación que me intentan dar, me cuentan que Mbappé va en adelanto. Mbappé lo que está buscando con esto es forzar al club a que entienda que es o él o Vinicius, que para si hay un futbolista que se comporta de forma egoísta con el anterior entrenador y lo que recibe es el blindaje y el respaldo por parte del club, pues bueno, pues vamos a jugar a ser egoístas. Y que todo el comportamiento de las últimas semanas es forzar y exteriorizar al club que si le permitís esto a Vinicius, a mí me lo tenéis que permitir.
14: Pero el presidente, un día antes,
1: le preguntó Pedro, le dijo... Claro, Mbappé es el mejor jugador del mundo.
14: Eso es.
1: Y preguntado por Vini, dijo, es uno de los buenos jugadores, claro, que tenemos. Y preguntado, o sea, por la renovación,
13: a mí la lectura,
1: no hay prisa.
14: El presidente marca el paso.
13: Sí, sí, sí, sí.
16: Y cuando llega la plantilla al Santiago Bernabéu, lo recogen las imágenes de Rama de Televisión, está 10-11 segundos con Mbappé, muy afable, Florentino Pérez, le saluda, cariñoso, sonríen ambos, y cuando pasa Vinicius en su saludo normal y correcto, tampoco seco.
21: Esa imagen es demoledora,
16: pero a lo que voy
21: es demoledora, cuando no hace tanto el abrazo era con Vini. O sea,
16: es que
21: a mí me parece que esa imagen dice mucho más.
16: Es que lo que dice
21: más...
16: Carpio me parece súper lógico y una explicación muy evidente, bueno, evidente quiero decir muy clara de lo que podría pasar. Para mí lo grave es que lo airee, que lo haga obvio y que lo haga público.
13: La manera de hacerlo, desde luego, yo particularmente no estoy nada a favor de eso. Además, me pareció un poco hasta ruin lo que hizo con Arbeloa en la otra noche. Pero, insisto, a mí lo que me dicen es está forzando para que el año que viene, igual que tras el comportamiento de Vinicius, llega a Álvaro Arbeloa y lo primero que dice es aquí la prioridad es jugar para Vinicius, Mbappé está forzando al club a que el año que viene José Mourinho le canonice como el líder del proyecto. ¿No? A mí me parece rebuscado. Claro.
20: Sí, pero porque precisamente, a mí también, precisamente porque eso mismo, ese mensaje, si es que el mensaje iba efectivamente para el club, si era eso, eso lo puede hacer de forma interna. Él tiene la puerta abierta siempre y lo sabe del despacho de José Ángel Sánchez y del despacho de Florentino Pérez. No va a tener ningún problema, si le quiere decir algo al club, de decírselo, ¿no? Y seguramente no tiene que salir en rueda de prensa un día que no toca, o que no le toca, después de estar sin hablar no se sabe cuánto tiempo, y decir todas las cosas que dijo, ¿no? Quiere decir que él tiene un camino más recto y tiene un camino más directo hacia el club que lanzar un mensaje a través de los medios de comunicación de todo el mundo
1: por eso digo
20: y que ese mensaje le llegue al club.
1: Por eso eso digo es, que ¿por qué? Ya hemos escuchado de sobra tal. ¿Por qué? ¿Por qué lo hace?
16: Pues por lo que dice Carpio. Y por cobrarse facturas con Arbeloa, que considera que ha insinuado o que se ha borrado o que no ha dejado claro ante las preguntas de los periodistas que no se ha borrado.
13: Claro. Hay una frase que dice el otro día Mbappé que a mí me llamó mucho la atención. Prefiero hablar aquí, ya sé que hay mucha gente que no habla y tengo que mirar la prensa para saber qué piensan. Esta persona me decía, no,
1: luego es un fenómeno, porque luego le dicen lo que dice Arbeló, dice, no, yo no sé lo que dice el entrenador, pues yo pongo la tele francesa.
16: Sí. Por eso, que no es de extrañar.
1: Hoy hemos llamado a Antonio Delgado, corresponsal de Radio Nacional de España en Francia, para preguntarle si en la tele francesa pone lo del Madrid. Ha dicho, absolutamente, a todas horas. O sea que...
16: Que no es de extrañar que este tipo de comportamientos y de pulsos al club ya lo hizo en su día con el Paris Saint-Germain.
20: Pero lo hacía así también.
16: Por ejemplo, lo hemos recordado.
20: Igual que Life le decía,
13: lo que está claro es que si lo que quieres es reivindicar liderazgo, te estás poniendo a la afición.
1: Bueno, yo recuerdo partido porque yo hacía entonces esos partidos en Eurosport, un partido en Mónaco donde Galtier le dejó en el banquillo.

0: que este es el Kylian Saint-Germain, no autorizo que se utilice mi imagen, etcétera, etcétera. Lo hizo públicamente contra el propio PSG, que borró el vídeo promocional con Kylian Mbappé cuando había esa tensión dentro
1: del
0: club.
1: O sea, hay una realidad. Ha erosionado su imagen ante los aficionados del Real Madrid. La pregunta que os hago ahora también es si esto es tan... si es tan pasajero, Jessica, como que arranque la temporada de Mbappé, meta goles y esto a la gente se le ha olvidado.
2: A ver, eso maquilla mucho. Acuérdate de los primeros meses de esta misma temporada. Cuando él juega, cuando él marca y se ganan partidos, eso disimula mucho todos los males y todas las carencias o los malos rollos, ¿no? Lo que ocurre que cuando la temporada acaba como esta, pues hay que rascar un poco. Y yo lo que veo es que en una temporada sin títulos, con graves problemas de fútbol, la realidad es que solo se habla de egos. Del de Vinicius en su día, del Valverde Tchouaméni, porque me imagino que discutirán por sus cosas, el ego de Mbappé, el ego del presidente porque se hace la víctima, y nadie hace un análisis real, un análisis deportivo, nadie hace autocrítica, todo el mundo desvía los tiros. Entonces, no, yo creo que hay que plantarse y por eso la afición estará más mosqueada que nunca.
1: Buscar
2: respuestas, pero en conjunto y de forma individual, también en la puerta de Mbappé. Oiga, ¿usted qué ha hecho y qué no ha hecho este año?
1: Es verdad que no hay una autocrítica de salir en la ahí de Florentino Pérez el otro día, por ejemplo, decir esto lo hemos hecho mal. Para mí, la autocrítica total es que fíjate el bandazo que se ha pegado. Repito, a partir de la eliminación contra el Bayern de Múnich, el Real Madrid se da cuenta que el entrenador tiene que ser alguien supuestamente con látigo y con autoridad consolidada, que es Mourinho. Es decir, mayor autocrítica que esa.
3: Sí, yo creo que al principio manejaban otro perfil de entrenador, y hay un momento en el que las opciones de Mourinho se empiezan a disparar conforme se suceden los...
1: ¿Mañana va a jugar Mbappé?
4: Sí.
1: ¿Y va a jugar Tchouaméni? Sí. ¿Y va a jugar Valverde?
4: Está para jugar. Ha entrenado con normalidad y en teoría sí. Sí, sí, yo creo que sí. Yo creo que van a jugar.
5: Pero es que autocrítica, yo cuando decís el tema de autocrítica, ¿quién va a hacer autocrítica en el Madrid? Es que ¿quién va a hacerla? En un vestuario de egos, ninguno va a dar el paso al frente.
6: También te digo una cosa.
5: Y el presidente, que es el primero que tendría que hacer autocrítica, no lo hizo. Pues, y lo de Mourinho a mí no me parece hacer autocrítica. A mí me parece un bandazo más.
6: No,
5: porque,
6: a mí lo...
5: ¿Por qué viene Mourinho?
1: Acaba de terminar, por cierto, la jornada en Portugal. Benfica se va a la Europa League.
0: Sí, ha ganado 3-1 en el campo del Estoril. Esa victoria no es suficiente porque el Sporting de Portugal finalmente vence 3-0 con un gol en el 93, además, adicionalmente, al Gil Vicente. Irán a Champions, Porto y Sporting de Portugal a Europa League, Benfica.
6: De todas maneras, hablando del asunto autocrítica, yo es que no creo, ni en el Madrid ni en ningún club, esto que voy a decir, para mí al menos vale para todos. Yo es que no creo que la autocrítica haya que hacerla en una sala de prensa ni en una zona mixta. Yo creo que la autocrítica hay que hacerlo de manera interna. Cada club, el que sea, me da igual, tiene que valorar. Entiendo lo que ha pasado durante la temporada, cuáles son sus circunstancias, qué es lo mejor para el capítulo entrenador, quiénes son los mejores jugadores que tienen que venir. A mí eso de sentarse o de aparecer en una zona mixta y decir, uy, hemos estado muy mal y no sé qué, vale, sí, sí, pero si luego no va acompañado con hechos, yo creo mucho más en los hechos que yo a mí es que las palabras en el fútbol ya ha llegado un momento.
2: Sí, yo estoy de acuerdo, pero lo que no entiendo es por qué sales a una zona mixta a rajar de tu entrenador, o por qué sales a ante los medios a decir las sandeces que dijo el presidente, porque es que no había por dónde coger esa comparecencia de Florentino, que para mí, yo sí que estoy de acuerdo en una cosa, que es en la proyección mundial y en la historia que tiene este club, pero flaco favor le hizo Florentino al Real Madrid. Creo que ha manchado un poco su imagen. No era necesario que se expusiese de esa manera. Es que era preferible que estuviese callado.
1: Hoy hay un artículo de Jorge Valdano, que como siempre es estupendo, en El País.
2: Chapo.
1: Y más o menos lo que viene a decir es que Florentino, que no necesita reivindicar lo que es, porque es el mejor presidente de la historia del Real Madrid, por encima de Santiago Bernabéu, explicaba Jorge Valdano que no tiene la necesidad ni de defenderse, ni de justificarse, ni sobre todo decir muchas veces... Yo soy el mejor presidente de la historia del Madrid, como lo ha dicho en la rueda de prensa.
0: No, dado un título
1: no
0: como
1: necesita,
0: tal.
1: No tiene ni que recordar.
0: Pero yo creo que, de hecho, si en las entrevistas él siempre dice que el mejor es Santiago Bernabéu.
1: Ya, pero el otro día no habló de Bernabéu. Habló de sí mismo y habló en primera persona permanentemente.
3: Y especialmente que sale un día en el que todos los aficionados...

0: Lo que quieren saber no es todo lo que ha conseguido Florentino en el futuro, que lo sabe todo el mundo, es qué va a hacer Florentino de ahora en adelante para solucionar esta crisis. A mí me queda la duda de si van a llegar y a Mourinho le van a decir, oye, solucionanoslo todo, o el club va a... No se va a ejecutar de alguna manera medidas para intentar solucionar. Claro,
1: nunca el Real Madrid le dijo a un entrenador, haz todo lo que tú quieras. No, a todos no.
0: Eso seguro.
1: Yo creo que va a ir un poco...
0: Hablo de altas y bajas, ¿eh? Claro, estoy hablando de eso.
1: Habrá una parte, pues por ejemplo, al club, sorprendentemente, ¿te gusta mucho Trent? Pues Trent sabe, o sea, Mourinho, que tonto no es, cuando llegue sabrá. Vale, en la portería no tengo ningún problema. Pero el lateral derecho que le gusta al club es Arnold. Porque es que se ha llevado por delante el club a Dani Carvajal, que a lo mejor no está en las mejores condiciones para jugar.
2: Bueno, pero yo creo que se lo ha llevado segundo por delante las lesiones. ¿Eh? Sí, bueno, yo no creo que haya sido el club, lo siento, pero no. Sí, con todo el respeto a Dani Carvajal, pero que es una leyenda, porque cuando se ha hablado de su relación con Arbeloa, de que si Arbeloa estaba pasando una factura, de que si no sé qué, no sé cuánto, nadie se ha preguntado y se ha respondido a la vez, ¿está Dani Carvajal para jugar? Esa pregunta no se la ha hecho nadie. Todo el mundo ha ido a, le está pasando una factura, se llevaban mal, que no es verdad, por cierto, que se llevaban tan mal. Pero vamos.
1: Para mí la patata caliente es Vini. Y repito, creo que se abre ese melón cuando el otro día Florentino Pérez, en la entrevista con Pedro en la Sexta, cuando le pregunta a Josep, él dice, y marca la diferencia como os he hablado antes, uno es el mejor del mundo y otro es uno de los buenos jugadores que tenemos, pero sobre todo a mí lo de la renovación. No, pero está sin renovar, no hay prisa.
3: Pero es que son dos cosas. Uno, el asunto de Mbappé y cómo quiera a partir de ahora presionar para que en esta renovación los roles existan, él esté en una posición predominante o no. Y otra cosa es lo de Vinicius y lo que dice Florentino. Es que a lo mejor no es una entrega de poderes a Mbappé, es que a lo mejor es que el Madrid también está presionando a Vinicius en la negociación de esa renovación.
4: A ver, yo creo que Mourinho no va a tener plenos poderes porque Florentino nunca ha dejado a un entrenador con plenos poderes. Pero sí es verdad que la cuota de autonomía que tuvo Mourinho sí que fue bastante elevada, porque Florentino confía mucho, se fía mucho de Mourinho. De hecho, muchas veces ha dicho en Petit Comité que ha sido su mejor entrenador, incluso por delante de algunos que han ganado Champions, ¿no? Él tiene una confianza tremenda en Mourinho. ¿Por qué llama a Mourinho? No le llama a Mourinho por un proyecto deportivo, porque Mourinho, estamos viendo que lleva ya unos cuantos años de capa caída. Viene Mourinho porque tiene que levantar ahora mismo un vestuario que está dividido, fragmentado. ¿O qué creéis? ¿Que Mbappé le va a decir a Mourinho lo que le dijo ayer o antes de ayer a Arbeloa?
1: No. Yo creo que Mbappé es lo suficientemente inteligente como para no tensar esa cuerda, ¿eh?
4: Vale, pero no, tampoco se atrevería. O sea, ni tensar, ni no, tampoco no, se le ocurriría, ni faltarle mínimamente el respeto, bueno, como hizo Mbappé a Arbeloa.
0: Que Mourinho va a blindar y a unificar ese vestuario, yo pondría la mano en el fuego por eso. Lo que ya tengo más dudas es, a nivel futbolístico, si va a poder sacar el mejor rendimiento de estrellas que hace mucho tiempo que están muy alejadas de sus mejores días. Es que yo creo que no es un problema de entrenador, es un problema de jugadores.
1: Pero si es que lo que ha quedado
0: que
1: claro
0: se han
1: es que
0: dejado
1: este
0: mucho.
1: Ha sido un problema de vestuario,
0: mucho.
1: Ha sido un problema de jugadores, claro. De un vestuario absolutamente egoísta, que además ha pensado que no iba esto con ellos y tendrán, ahora ya sí están en el foco, pero bueno. Hablando
5: Para el presidente el problema no era eso, el problema era que los árbitros, que nos han robado 12 o 13 puntos, que la prensa, que los malos, que nos perseguís, que no puede ser. Por eso yo te decía lo de la autocrítica, que es verdad que no hay que hacerla delante de un micrófono, sino de puertas hacia adentro, pero ¿para qué sales ante los medios a hacer
1: yo lo único,
5: discurso,
1: lo único, ¿no? Respecto al tema respecto al tema de la prensa de Florentino, lo único que él mete en el saco a los periodistas, a Ultrasur y a los reventas. Yo a mí lo de la prensa me parece, esto es lo mismo, lleva 26 años lleva Florentino dándole palos a los periodistas, va alternando. El otro día pilló a BC ahí, Carlos Carpillo, hemos vivido una etapa en Marca, que es que nos caían desmentidos y comunicados.
0: Correcto.
1: Y llamadas. Pero
5: teléfono rojo hemos tenido todos, porque le encanta manejar
1: eso es lo de menos, pero bueno.
4: Pero
1: esta mañana nos hemos desayunado esta mañana con
2: Bueno, da igual. Voy a callar.
3: Debe ser que, debe ser que es el único que tiene cobertura.
6: Quédate tranquilo.
4: No se puede quedar así.
1: Déjame que te diga que unos llaman más que otros.
2: Yo creo que es respetable.
1: Unos llaman más.
2: Sí, porque hay otros que no necesitan. Hay otros que subvencionan y así no necesitan llamar.
1: Bueno,
2: con la subvención ya está la llamada.
1: Ha hablado esta mañana.
2: Esa es la diferencia. Eso es lo que no se cuenta, Miguel.
1: ¿Cómo que no se cuenta?
2: ¿Cómo que no se cuenta?
1: Bueno, escucha, aquí la suerte de esta casa es que como no puede meter publicidad en la Liga, pero la Liga hace una serie de...
2: Pues mira, ahora no estaba pensando en la Liga, fíjate, que también vale. La reflexión que he hecho también vale para...
1: Iba a hablar del Barça ahora.
2: Pues ahí también.
1: Vale.
2: Claro.
1: Esta mañana nos hemos desayunado con Lewandowski diciendo que lo deja. Y esto ha dicho Hansi Flick.
7: He's a professional player.
8: Es un futbolista profesional que nunca había visto antes, que cada día da siempre lo mejor para que su cuerpo esté al máximo nivel. Me parece que es un ejemplo perfecto a seguir para todos los jugadores jóvenes y por eso sigue jugando todavía a ese nivel. Ahora quiere cambiar. Quiere trasladarse. Me parece que seguramente es bueno para él, también para el club, para reestructurar un poco el equipo. Pero en cualquier caso, valoro mucho haber trabajado con él porque es una persona fantástica, pero también un gran jugador de primera clase mundial que sigue estando a ese nivel.
1: Lo ha resumido muy bien Hansi Flick. No va a ser fácil encontrar un sustituto de Lewandowski por todo. Creo que ha sido muy importante para los Lamine, Fermín, Gavi y compañía. Toda esta chavalada que tiene el Barça ahí.
2: Es un jugador extraordinario. Extraordinario, lo ha sido en todas sus etapas y en los diferentes clubes. Además, no ha bajado su ritmo ni competitivo, ni de liderazgo, efectivamente, ni de maestro para generaciones venideras. Y vamos, me parece uno de los grandes fichajes de los últimos 20-25 años del Barcelona. Un fichajazo extraordinario, se va un grandísimo jugador, un grandísimo goleador. Y evidentemente el Barça lo va a echar de menos en la medida en que sustituirlo, en efecto, estoy contigo, no es fácil.
1: Yo creo que lo va a echar de menos por las dos cosas, sí. Por los goles y lo que supone el vestuario.
3: Solo como dato, habiendo fichado hace 4 años, es el 14º máximo goleador en la historia del Barça.
2: Una pasada.
3: Y tiene a tiro a Kluivert o a Reshak, que les puede pasar en estos dos partidos. Y habiendo jugado esta temporada, esta última, muchos menos partidos que las temporadas anteriores.
1: Ahora ha jugado la mitad de minutos, los ha repartido con Ferran, realmente.
0: Y ahora que estábamos hablando de egos, a mí me parece que cuando llega al Barcelona, que llega con un aura de superestrella, entra, bueno, pues un tipo que se sabe que es fundamental, pero no le ves unos aires de divo como ves en muchos otros futbolistas con la mitad de su carrera, la mitad de su trayectoria o de su palmarés o de sus cifras goleadoras. O sea, entra ahí un poco, bueno, vengo aquí a sumar y a ser un referente, por supuesto, que poco a poco ha ido dejando de serlo. Eso ya lo ha llevado de aquella manera porque no todo el mundo sabe encajar cuando llega el momento de darle el relevo, pero a mí me parece que su comportamiento y su contribución han sido modélicas.
4: Un contrapunto, ¿no?, de lo que estábamos hablando ahora. Al final, quiero decir, hablamos de liderazgo...
1: Pero fíjate que él llega a un vestuario donde no había... Joder, que... ¿Quién era? Es que luego, fíjate, está Frenkie de Jong. Estoy acordándome ahora de Frenkie de Jong, que tampoco es que sea...
0: No había referentes, quieres decir.
1: O sea, y no había demasiados egos. Tengo esa sensación. Con lo cual, él, que podía haber llegado agrandado, lo que hizo fue mirar alrededor y decir, joder, estos chavales. Y yo es que creo que él, su compromiso ha sido educarles un poco, ¿eh?
5: Correcto. Sí, como un hermano mayor, ¿no? Con todos ellos. Solo hay que escuchar cómo hablan de él. O sea, le tienen muchísimo cariño. Yo, por ejemplo, cuando pensamos en lo que se avecina y lo que puede hacer el Barça, si pensamos en un prototipo Lewandowski, un hombre gol, ¿no?, que se le caigan los goles de la mochila y en números, no va a ser fácil rascar algo así. Pero yo os digo que a mí me encantaría ver a un Mikel Oyarzabal en el juego del Barça. Porque sí tiene esa parte de poder ser líder, de su implicación, de cómo conjuga incluso con los propios futbolistas del Barça, lo vemos en la selección, de lo importante que es dentro de un vestuario, de puertas para adentro, y después su inteligencia en el campo, ¿no? Sus lecturas y demás.
1: ¿Pero tú crees que Mikel saldría? Porque, por ejemplo,
5: no.
1: Mikel Oyarzabal en el Atlético de Madrid les encanta en el Atlético de Madrid.
5: Sí. ¿Y dónde no? Y a Luis Enrique le encanta también Mikel. Es que no hay un entrenador que no hable maravillas de Mikel. Y yo, del mismo modo que te digo que me encantaría verlo en el engranaje Barça, creo que no ha nacido el proyecto deportivo que pueda convencer a Oyarzabal de irse de Donosti. No lo sé, a lo mejor sí. Yo no lo veo.
4: Tiene 28 años, ¿no, Jessica?
5: 29 años.
4: Yo no lo veo, ¿eh? Yo no lo veo. Yo creo que son de esos,
5: yo tampoco,
4: de esos jugadores.
1: Pero, que estábamos hablando de Lewandowski y ahora vamos a hablar de Griezmann, pero como ha surgido ahí, lo ha dejado votando Jessica.
4: No, pero ahora va a tener que fichar el Barça. Vamos a ver quién. No es fácil.
1: Yo, jugadores de ese nivel que te dé. Que haga match en un vestuario como ese, donde ya hay muchas estrellas, ahora sí que hay egos, ¿eh? Y donde aparte te aporte lo que ha aportado en goles.
0: Bueno, lo digo que lo primero, sin tener dinero para llegar y decir, lo primero,
2: lo de los goles. Las cifras goleadoras de Lewandowski están al alcance ya prácticamente de nadie o de casi nadie. O sea, la horquilla está entre cero y dos. Jugadores.
1: Sí, y por juventud y proyección, Julián, que en ningún caso va a acabar en el Barça.
2: Eso es, pero no sé si llegaría tampoco a la cifra de goles. Sí que llegaría el perfil de jugador es referente, pero a la vez modesto. Eso sí. Pero la cifra de goles que ha alcanzado Lewandowski, yo creo que olvidémonos, porque es que no hay en el mundo. Se habla de Joao Pedro también, sí. Joao Pedro es buen jugador, pero Joao Pedro este año, es verdad que su equipo no ha funcionado excesivamente. Joao Pedro este año ha hecho 20 goles.
1: A ver qué dice Xabi Alonso. Cuando llega el Chelsea, claro. A lo mejor dicen...
2: Y luego está ese otro capítulo, que lo que decía Carlos, es que hay que ponerlo, ¿eh?
1: No, claro.
2: Hay que llegar y ponerlo y decir, tantos como estos, millones.
1: Por lo que sea, la gente cuando vende jugadores quiere cobrarlos.
2: Sí.
1: Y ese es un poco el asunto.
3: Quizá el futuro de Ferran, que es uno de los que durante mucho tiempo ha sonado para salir, ahora se aclare, porque le queda un año de contrato, le tienen que renovar, y ha cumplido. Este año sí que ha cumplido.
2: Pero ¿cómo que ha cumplido? Es un jugadorazo. Sí. Es que yo las críticas a Ferran... Sigo sin entenderlas. Cada día que leo, escucho o veo una crítica a Ferran, me llevo las manos a la cabeza.
1: A ver, que cambio de argumento. Esto ha dicho el Cholo hoy, por cierto, acaba de publicar el Atlético de Madrid un vídeo con acciones de Griezmann con el último baile. O sea, ya haciendo la invitación para lo de mañana en el Metropolitano. Esto ha dicho el Cholo, que está claro que es que tiene pasión por Griezmann.
9: Son futbolistas que han logrado... con su experiencia, con su peso, llamo peso, a veces es muy difícil explicar lo que es el peso, y no es de los kilos, sino es el peso específico que tiene una persona dentro de un campo de juego, y bueno, Antoine lo tuvo, y bueno, seguramente trabajaremos para encontrar gente que tenga esa personalidad.
2: A mí me parece que para el Atlético de Madrid, Antoine Griezmann es un jugador irrepetible.
1: Cuidado que voy con la pregunta.
2: Irrepetible.
1: ¿Es el mejor jugador de la historia del Atlético de Madrid? Emilio, aquí te pido que respondas tú el primero.
10: Yo creo que no. Para mí no. ¿Que puede estar entre las leyendas del Atlético de Madrid de la historia? Sí. Pero el mejor yo pienso que no.
0: ¿Estás hablando de vinculación emocional, de futbolística?
1: En general.
0: Yo creo que no. Sumándolo todo, no. Entre los 3-4 más importantes, para mí claramente, pero yo en el Atlético de Madrid creo que ha habido referentes más grandes que Griezmann.
2: Sí, yo tampoco me atrevería con colocarlo en el número uno, pero sí, entre el 3-4-5 como mucho mejores, por supuesto, por supuestísimo, y creo que por todas las condiciones, por todo lo que ha aportado al Atlético de Madrid, por la comunión que ha tenido con la afición, por supuesto por lo futbolístico, un futbolista descomunal, a mí parece que es un jugador irrepetible. O sea, es muy difícil. Dice, vamos a intentar encontrar alguien que tenga tanto peso. Claro, estamos como con lo de Lewandowski. Es que es muy difícil encontrar a un futbolista.
1: O sea, hoy estaba repasando con Javi, hablo de memoria, no sé si eran 221 goles, máximo goleador de la historia del Atlético de Madrid. Va a ser muy difícil que alguien supere esa marca. Pero luego también lo que ha representado.
4: Sí, la parte emocional, ¿no? Y cómo ha conectado, ¿no? con el Atlético, ¿no? Y eso sí que es verdad que para mí, yo lo pondría entre los tres más importantes de la historia del Atleti. ¿Cuántos títulos ha ganado?
10: Bueno, ganó la Supercopa y ganó la Europa League.
4: Es donde quizás...
10: Hombre, le quedó por ganar la Champions, la que nos robaron en Milán. Y ya que lo dijo, no, es que ya que ha dicho Florentino que le han robado 7 ligas, pues a la Leti le robaron 2 Champions, ¿no? Pero bueno, al margen de esto, ¿no? Le faltó eso la Champions.
4: Ganó más
10: títulos. Y yo creo que luego, por lo menos en mi caso, que yo, después de la salida que tuvo al Barcelona, no lo hubiera traído jamás de los jamases al Atlético de Madrid. Yo creo que tuvo la humildad suficiente como para volverse a ganar el respeto de la grada.
1: Es que eso que hizo fue
10: y eso,
1: difícil,
10: eso fue muy importante. Sí, sí. Eso yo al final me he tenido que rendir porque creo que el chico lo ha merecido, ¿no?
0: Es que precisamente por eso...
5: El papel del Cholo, ¿eh? El papel de Simeone con el viaje de vuelta de Barcelona para mí fue fundamental. Y hablaban Muelas de cómo conecta o cómo conectó siempre Griezmann con la afición y cómo reconectó después de pasar por el Barça. Eso no era fácil.
1: Los pitos a Mbappé el otro día, a Antoine se le pitó. Y se le pitó mucho.
5: Claro, mucho tiempo, además.
1: Claro.
0: Eso tiene muchísimo mérito, el ser capaz de volverte a reconectar con la afición, pero yo creo que eso le penaliza en el corazón de muchos aficionados rojiblanco. A nivel futbolístico, yo sí que no tengo ninguna duda de que es el futbolista más grande que yo he visto en el Atlético Madrid.
10: Pero fíjate también la diferencia. A Mbappé se le ha pitado y sale del campo y mete una rajada. A Antoine Griezmann se le pitó y se le pitó mucho. Y yo creo que tuvo la humildad suficiente como para acercarse cada vez más al público, hasta que tornó esos silbidos en aplauso y reconocimiento general del Metropolitano. Yo creo que esa habilidad también hay que reconocérsela, ¿no?
3: Precisamente igual que antes hemos hablado de la salida de Lewandowski, para posicionarnos en cuanto a cómo queda Ferran, yo creo que tras la salida de Griezmann, al Atlético de Madrid le conviene más que nunca la renovación de Coque, un veterano en el vestuario.
1: No tengo ninguna duda, ¿eh? Porque no concibo que mañana, siendo el último partido del Atlético en el Metropolitano, si Coque no va a seguir, no se sepa. O sea, yo doy por hecho ya que Coque renueva un año. De verdad... Como
0: news, good news.
1: No, salvo que mañana le quieran dar una mala noticia a los Atléticos y de repente digan que no se va a Griezmann, que también se va a Coque. No. Yo creo que no.
5: Y le van a dar su espacio a él también para despedirse como le están dando durante estas semanas a Griezmann, estoy convencida.
1: Sí. Uh-huh. Bueno, os voy a despedir. Tenemos un día largo.
3: Solo una cosa, estoy actualizando todo el rato las redes sociales del Benfica y el YouTube a ver si sale la comparecencia de Mourinho. De momento no, pero sí que estoy viendo cómo ha ido abrazando uno a uno a varios de sus jugadores, el staff al terminar el partido.
1: ¿Sonaba despedida?
3: A ver, es el último partido de la temporada también, depende de cómo lo quieras ver, pero sí, yo lo veo como el que sabe que se va.
1: Nosotros apostamos 25-26, presentado como nuevo entrenador del Real Madrid. Carlos Carpio, José Antonio Luque, Jessica Figueroa, Antonio Mola, muchas gracias.
4: Luego.
1: Está Silvia Verde cerca de Salma Parayuelo en Gran Canaria. Ha ganado el Barça la Copa de la Reina.
11: Nos enseñas esa copa. Es pequeñita, la otra pesa 12 kilos. Viene peor. 3 títulos, triplete y después Champions. Primero una cosita y luego la otra, ¿no?
12: Sí, primero era esto, hay que pensar en el presente. Primero teníamos esta final, que hemos conseguido ganar, hemos conseguido este título, que es súper importante. Y nos queda la semana que viene intentar culminar la temporada. Creo que ya llegar hasta aquí otra vez es de muchísimo orgullo, pero está claro que el año que viene queremos, o sea, que la semana que viene queremos culminar.
11: ¿Da tiempo a celebrar o no?
12: Un poquito seguro, porque lo que te digo, hay que vivir el presente, pero sí es verdad que nada, en una semana tenemos la final más importante y tenemos que estar también centradas en eso.
1: Muy bien, pues voy a ir a despedir.
11: Miguel Ángel.
1: Silvia, nada, que
11: dime.
1: Es que nosotros nos vamos, será para darle las gracias a ti, a Norbert, que está por ahí también, Norbert.
11: Muy bien.
2: Un abrazo grande.
1: Y que habrá fiesta, imagino.
12: Sí, tenemos buenas sensaciones. Sí. Es verdad que buscaba
1: buenas sensaciones
12: mundo,
1: también.
12: Pero estamos con confianza de que estamos haciendo las cosas bien.
1: Norbert, un abrazo.
2: Abrazo, familia grande, enorme.
1: Silvia, adiós, bien, que a lo mejor no puedes hablar. Adiós, adiós. Nosotros te decimos adiós.
11: Adiós.
1: Que llega David Alejandro García, que es el renacentista de Tablero Deportivo con su tablero ilustrado.
13: Hola, tablero. Hoy, en un día, digamos normal, estaríamos pendientes del Festival de Música por excelencia. Pero como lo que pasa en el mundo no es normal, España se ha plantado y a mí me toca organizar nuestro propio festival, un Eurovisión Ilustrado. Con reglas muy sencillas, tema deportivo y la canción debe ser original. Y empezamos con Cibeles, interpretado por Sergio Ramos.
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13: Esta balada urbana que nos recuerda a la décima Champions se lleva a un punto, one point, ampua para Sergio Ramos. Y vamos con la siguiente canción, que nos llega prácticamente desde 1582.

0: Es el Imperio Contraataca de los Knickis, una ambigua composición sobre la historia de nuestro país que se lleva dos puntos.
1: No me gusta que me guste el fútbol, pero ¿qué le voy a hacer? Venga Lopetegui, sonríe, Florentino paga bien.
0: Florentino paga bien. Bueno, pues tres puntos, trois points, para la honestidad de los siempre irónicos Carolina Durante y su El Himno del Mundial. Y vamos ya con una de las favoritas que se ha quedado en solo cuatro puntos. Sí, la crítica esperaba más de Los Planetas y su composición Un buen día, una letra generacional que recuerda los sábados de cañas con los colegas mientras leíamos el Marca. En este caso, para encontrarnos con la lesión de Raúl González Blanco. Quatre points para Los Planetas. Y vamos con una de las sorpresas. Se ha colado muy arriba Manel y su Boomerang. Un flashback a los veranos de nuestra infancia cuando pasábamos el rato comiendo pipas y esperando que Indurain ganara un nuevo tour. Eso hasta que llegó la pájara en las rampas de Otakam. Cinco puntos para este grupo del que es muy fan, por cierto, Pep Guardiola. Seis puntos se lleva el alegato antirracista de Bob Dylan sobre el boxeador Harry Kane Carter, acusado de un asesinato que no había cometido. ¿Cómo puede la vida de un hombre así depender del juicio de un necio? Es lo que nos decía Dylan en esta canción, Protesta. No podía faltar un himno. Lo merecía sin duda el arrebato, pero por ser más reciente, se ha impuesto esta maravilla de C. Tangana. Ocho puntos para el madrileño Antón Álvarez por este temazo. Y solo quedan los dos premios gordos. Los 10 puntos se los queda este gran tema de la moda.

Un folk rock callejero que nos ayuda a seguir aunque las cosas empiecen a desbarrar entre rampas y descensos a tumba abierta. Y los 12 puntos van para... 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Sí, la votación ha sido unánime. Gana Mrs. Robinson de Simon y Garfunkel, una canción donde Paul Simon se preguntaba dónde se había ido Joe DiMaggio.

0: Una frase que en su momento enfadó mucho al jugador de béisbol hasta que Simon le explicó a DiMaggio que solo quería decir que los héroes como él escasean en Estados Unidos y en el mundo. Un pensamiento que, si os digo la verdad, no puede estar más de moda. ¡Hasta pronto!
1: Hasta luego, David. No sabía yo. O sea, te sacas Simon & Garfunkel en una canción y te molesta. De verdad. ¿Capítulo polideportivo en un minuto, Nacho?
2: Sí, pues empezamos en motor, MotoGP. Mañana carrera del Gran Premio de Cataluña. Hoy hemos tenido la clasificación y la carrera del sprint. Se la ha llevado Alex Márquez por milésimas ante Pedro Acosta. Un fin de semana en el que Jorge Martín quiere hacerse con ese liderato del Mundial. Está a un punto de Bezzecchi. Eso sí, de momento no se le está dando bien. Lleva 4 caídas este fin de semana. Por otro lado, en tenis, mañana final del Master 1000 de Roma entre Sinner y Casper Ruud. En el cuadro femenino, la ucraniana Elina Svitolina se ha llevado el torneo ante la estadounidense Coco Gauff, y no levantaba este título la ucraniana desde hace más de 8 años. Más cosas. Ciclismo, el ecuatoriano Jonathan Narváez se ha impuesto en la octava etapa del Giro. Estaba disputado entre Chieti y Fermo. La general la sigue llevando, sigue mandando el portugués Alfonso Eulalio. Vingegaard es segundo. Y en balonmano, buenas noticias, la selección española de balonmano que se ha clasificado para el Mundial de Alemania 2027 tras ganar de nuevo a la selección de Israel en Buenos Aires por 29-36. En el primer partido los hispanos ya habían ganado por 32-27 también allí en la capital de Argentina.
1: Todo contado, nos vamos, mañana volvemos a las 4 de la tarde, ¿no ya? ¿Sale? ¿Haces algo ahora o qué?
3: Bueno, algo se tendrá que hacer, ¿no?
1: ¿Arroyo?
4: Sí, sí, yo voy a hacer cosas, sí.
1: Pues yo no. Yo me voy a casar.
4: Voy a quitarme y ponerme el pijama y a dormir.
1: Mañana a las 4 aquí estamos con Tablero Deportivo. Que paséis buena noche, especialmente en Santander y en Elda. Equipos ya de primera y segunda división. Hasta mañana.

0: дирижеров. 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
2: Bienvenidos españoleros y españoleras a una nueva edición de España en la historia aquí, desde nuestro paraíso para los amantes de la historia que tenemos en la emisora de Radio Nacional de España, Radio Exterior de España, en Segovia. Aquí tengo al frente de la nave espacial, la temporal y siempre con la música cargada en la escopeta, Víctor Gómez Lluch, que está por allí, no pongas esa cara. Y luego tengo por algún lado al gran Valentín Grande, que son los jefes de este programa. Uno solo lo que hace es hablar y preguntar a la gente que sabe, ¿no? Y hablando de gente que sabe, el título del programa de hoy es Campesinos Romanos, pues evidentemente vamos a hablar con alguien que sabe un ratito de esto. Pues vamos a invitar, le hemos invitado ya hace unos días, evidentemente, ya está aquí al teléfono, a mi querido Jesús Bermejo Tirado, que es colega, profesor en la Universidad Carlos III de Madrid. Ya es hora de que me trajera un compañero para que protagonizara el programa, ¿no? Bueno, pues Jesús es, evidentemente, es profesor titular de la universidad, es un experto en arqueología digital, ha trabajado muchísimo el mundo doméstico en la antigüedad. Es un gran experto que ha trabajado en múltiples proyectos de investigación, múltiples publicaciones. Bueno, en fin, yo les recomendaría que ustedes entren en la red y pongan Jesús Tim Bermejo Tirado y lean todo esto que tienen aquí, así en cortito, nuestra universidad tiene, para definir un poquito del impacto académico, profesional y sobre todo docente que tiene Jesús, al que desde España la Historia pues le agradecemos que haya aceptado venir aquí y hablar un poquito de forma distendida sobre sus investigaciones. Querido Jesús, bienvenido.
3: Pues muchísimas gracias, Eduardo. Yo, pues para mí un placer y un honor estar como invitado en tu programa. Encantadísimo de estar aquí.
2: Oye, fíjate, pues ya hilando, porque leyendo tú el resumen que pone la universidad, porque es que digo, siempre quiero coger algo que sea muy formal, ¿no?, para hablar de todos vosotros, ¿no? Es una experiencia tremenda, ¿no? Todo lo que has trabajado sobre los espacios domésticos, yo te lo decía otro día hablando, la idea de que cuando hablamos del mundo romano, pues siempre lo asociamos a la construcción de ciudades, al entramado urbano, a las calzadas, al tránsito de personas, a la concentración en ese concepto de ciudad que luego hemos heredado tanto, ¿no?, en el occidente europeo de aquella gran civilización, ¿no?, las grandes y la gran civilización que es el mundo romano. Sin embargo, fíjate, yo cada vez que me muevo por aquí, por Segovia, veo yacimientos, los yacimientos son todos un contexto rural y aparece una vida romana que es profundamente desconocida. Es decir, una vida en torno a las explotaciones agrícolas, agropecuarias, al tránsito de trabajadores, de libertos, esclavos, de mercancías. Eso pone en entredicho, quizás, ¿no?, la imagen que tenemos de aquella Roma. Yo te pregunto a ti, como experto que eres, ¿hasta qué punto piensas tú que la sociedad romana era más urbana o más rural? ¿Qué nos puedes decir, Jesús?
3: Bueno, pues claro, esto hay que empezar un poco planteando y diciendo que esto que dices es muy cierto, ¿no? Me parece que, al menos en el imaginario popular, pues el mundo romano aparece asociado a la idea de la ciudad, ¿no?, de la civitas, como concepto esencial, incluso etimológico, de la civilización, ¿no? Pero lo que hay que decir es que, siendo muy importante los desarrollos urbanos pues acontecidos durante la época romana, el mundo romano, como cualquier sociedad preindustrial, sí, pues tenía un componente básico de personas que vivían en áreas rurales, ¿no?, y que sobre todo se dedicaban a distintos, digamos, a distintas profesiones relacionadas con el mundo de la producción agropecuaria en un sentido amplio. Entonces es verdad que gran parte de las fuentes, incluso de las fuentes escritas más conocidas, esto que llamamos como los clásicos,

0: pues y de los poderes políticos, ¿no? Pues han concentrado o concentraron gran parte de su interés, de su actividad en ciudades, en la promoción cívica, en la construcción de infraestructuras urbanísticas y monumentales, pero a pesar de que tengan una menor presencia en muchas de estas fuentes clásicas más convencionales, pues hay que decir que la infinita mayoría, ¿no?
1: Sí.
0: No podemos hacer porcentajes demográficos, pero la gran mayoría de las personas que habitaron el mundo romano pues vivían en un ámbito rural, por así decirlo.
1: ¿Tú crees que pasa como con cuando hablamos de latín clásico y latín vulgar, que hay una exposición de la ciudad, de la urbe, de la cuivitas, como has dicho, de mediática brutal, ¿no? Y luego un submundo inmenso y por descubrir o por conocer y divulgar, que podría ser ese mundo rural de que nos habla Jesús?
0: Claro, completamente, ¿no? Y claro que hay un factor, vamos a decir, sociológico y político, porque las ciudades eran el centro de poder, ¿no? Eran los centros de poder, empezando por la propia URBS, por la propia metrópoli o gran capital, por la ciudad de Roma, ¿no?
1: Sí.
0: Que era el centro del poder político imperial durante una gran parte, digamos, de la historia romana. Y eso ha hecho que esa concepción de la ciudad como centro de poder, también político, pues tenga un reflejo mayoritario en muchas de estas fuentes. Pero
1: sí.
0: Hoy en día sí que es posible pues acercarnos aplicando pues distintas perspectivas, metodologías y un conjunto pues más variado de fuentes, es posible acercarnos a la vida de estas comunidades rurales, de personas pues que vivían vinculados a la gran mayoría, digamos, de los espacios de habitación de la antigüedad romana.
1: Oye, fíjate, estaba pensando que cambia mucho la visión, es decir, cuando un profesional como tú se dedica y empieza a profundizar en este gran conocimiento que es los vestigios de una sociedad pasada, tío, se te rompe el corazón, es decir, tú llegas como estudiante, te doctoras, empiezas a trabajar en el mundo romano y dices, pero si lo más importante es el mundo rural, el romanticismo este, ¿no?, de buscar las ciudades perdidas que siempre salen en las películas y las novelas, ¿no?, y en realidad lo que, como se comprende la sociedad, esta sociedad romana no es a través de los vestigios que puede haber una ciudad que siempre están muy estratificadas y muy pasadas de periodos históricos, y os centráis en este contexto rural. ¿Se comprende mejor Roma a través de lo que hacéis, de lo que estáis trabajando ahora en este contexto rural, que a través de lo que podáis hallar o encontrar en fuentes primarias, fuentes escritas y el concepto en sí de ciudad?
0: Se comprende mejor y sobre todo se complementa, ¿no?
1: Claro.
0: Porque claro, todo ese gran legado patrimonial pues de todos estos monumentos, ciudades monumentales, y también pues de las fuentes clásicas, convencionales, pues está allí, vamos a seguir manteniéndolo y vamos a seguir estudiándolo, ¿no? Pero eso que ya está relativamente bien conocido, pues se puede complementar con muchas otras fuentes, en mi caso arqueológicas, pero textuales de otros tipos, que si quieres más adelante pues podemos profundizar un poco más,
1: sí,
0: en esas nuevas fuentes, lo podemos complementar. Y también esto, una idea que yo creo que también sería interesante es plantear un poco la propia concepción, la idea disciplinar, ¿no?
1: Sí.
0: Frente a una arqueología más centrada en la generación de grandes patrimonios,
1: sí,
0: monumentales, que también tienen un interés económico, pues nosotros pues planteamos otra acepción más centrada en lo científico-social, en entender mejor a las sociedades del mundo antiguo, pues más que como un afán de buscar, generar y salvaguardar y explotar recursos patrimoniales, que está muy bien,
1: sí,
0: está muchísimo mejor que cualquier otra actividad económica, pero que no pueden servir o para justificar o eclipsar otras propuestas pues socialmente más amplias, ¿no?
1: No, eso estoy de acuerdo contigo. Oye, una pregunta, ya es que lo has tocado ahí un poquito y me la has, sí, puesto botando así en el área pequeña, voy a meter un zambombazo, verás qué gol. En las fuentes primarias, es que yo tenemos que decirle, porque estamos hablando del mundo rural, de la diferencia con el mundo urbano, las fuentes primarias que utilizáis, porque tú eres arqueólogo, entonces trabajas con arqueología. ¿Qué fuente? Cuando yo hablo de fuentes primarias, yo como historiador siempre hablo de papeles, de pergaminos, de imágenes, de, pero tú, ¿cuáles son las fuentes primarias que tú manejas, que manejáis vosotros para poder llegar a comprender este contexto del mundo rural, este contexto de campesinos romanos, ¿no?
0: Sí, nosotros como fuentes primarias manejamos fundamentalmente dos tipos, unas que son fuentes textuales alternativas, digamos, a esto que yo llamo de forma muy simplista los clásicos,
1: sí,
0: ¿vale? Que hablaré a continuación, pero el caudal fundamental es la arqueología, es el registro arqueológico, porque estas comunidades campesinas o, vamos a decir, subalternas o más humildes, pues no tenían pues estas élites intelectuales, claro, o estos proyectos monumentales. Ellos no tenían una intención de generar discursos, ¿no? O narrativas, como decimos, claro, ahora. Entonces, básicamente, la arqueología lo que nos permite es documentar las huellas de su actividad cotidiana, ¿no? Tanto, pues, por ejemplo, a través de excavaciones más convencionales, pero que por la aplicación de leyes de patrimonio, que afortunadamente ya son una realidad en gran parte de nuestro territorio, pues nos permiten documentar una gran cantidad de asentamientos arqueológicos. O sea, nosotros estamos realmente rodeados de asentamientos arqueológicos.
1: Sí, claro.
0: Lo que pasa es que muchas veces no somos conscientes de ellos hasta que no hay una obra que o una infraestructura que la descubre, sí, y hace que se tenga que excavar, y eso genera datos. Y luego hay otros campos que están más relacionados, otras fuentes están más relacionados pues con el desarrollo de metodologías de arqueología digital, de técnicas de teledetección y también de fuentes arqueométricas, pues que hasta hace pues unas pocas décadas pues no han sido accesibles para la mayor parte de los estudios arqueológicos, como pueden ser las fuentes arqueobiológicas,
1: wow,
0: pues por ejemplo análisis de fauna y análisis de otros elementos arqueobotánicos como almidones o fitolitos, que son partículas de sílice, pero que en realidad tienen un origen orgánico, son como las sustancias vegetales que se mineralizan y quedan impregnadas pues en suelos arqueológicos o en otros hallazgos arqueológicos.
1: Oye.
0: Y esto nosotros lo podemos analizar y nos ofrece mucha información sobre cómo se usaron los suelos, qué especies se cultivaron,
1: fíjate,
0: etcétera, etcétera, ¿no? Y luego, si me permites también, pues sí, decir, hablar, porque puede parecer que el arqueólogo yo planteo una dicotomía falsa, sí, con los historiadores de como que utilizan documentación textual, como si yo por ser arqueólogo estuviese en contra de la documentación textual.
1: Claro que no.
0: Y no es así.
1: Claro que no.
0: Esto es una distinción disciplinar.
1: Claro.
0: Lo que ocurre es verdad que estas fuentes más canónicas de distintas perspectivas, es que incluso en el contexto específico del mundo romano, pues tenemos unas fuentes textuales que digamos están más cercanas a la producción desde abajo, que serían sobre todo la epigrafía, las inscripciones, ¿no?
1: Claro.
0: Y sobre todo las inscripciones funerarias que nos permiten escuchar voces, vamos a decir anónimas, pero
1: sí,
0: que nos recuerdan testimonios directos, como por ejemplo una famosa inscripción del famoso campesino de Mactar, de esta población, de esta región del África Proconsular, del norte de África, que nos cuenta un poco cómo de ser un campesino sin ningún tipo de medios ni posesión,
1: sí,
0: ¿no? Lo que diríamos un proletario,
1: sí,
0: pues poco a poco el hombre fue prosperando, pudo adquirir una parcela con trabajadores y al final de su vida pues alcanzó un cargo político, ¿no? Como un concejal, digamos.
1: Ya te digo, vamos, como
0: en un gobierno local, ¿no?
1: Vamos, como el Lazarillo de Tormes, casi, madre mía de mi vida.
0: Sí, sí.
1: Oye,
0: sí,
1: escucha, que te voy a parar porque vienen por aquí un montón de mujeres malditas, o malditas mujeres, que tengo que dejarlas entrar, así que vamos a escucharlas, porque además estas vienen con armas. Entonces, cuando vienen armadas, yo ya digo, voy a escuchar con mucha atención, no vaya a ser que la caguemos, Jesús. Venga, ahora volvemos.
0: Sí, hay que escuchar.
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1: Acaba de pegar una patada en la puerta a una tipa vestida de amazona, se me ha sentado aquí y me está mirando con una cara que estoy asustado. Estoy asustadito, sí, sí, estoy asustadito. Una amazona, bueno, amazona, y a su lado está Aquilea, que se va dando la vuelta y se va sentando por allí. Y efectivamente, son mujeres guerreras, son mujeres gladiadoras. Aunque hay un concepto en esto de las mujeres, siempre hay un concepto que define, que es las gladiatrices. Yo este concepto lo encontré hace tiempo. Siempre se piensa que en este mundo todo lo protagonizan los hombres, y en el mundo romano, en las sociedades clásicas, las mujeres eran profundamente protagonistas, protagonizaban todo, lo bueno, lo malo y lo olvidable y lo reseñable, ¿no? En el caso de las luchas de gladiadores tan famosas o tan emblemáticas en la divulgación del conocimiento de aquella sociedad romana, ya fuese urbana o rural, indiscutiblemente las gladiatrices protagonizaban estos espectáculos. Yo creo que cuando vemos esa imagen de la primera parte o la primera edición o la primera película de Gladiador, de Gladiator, del infame Ridley Scott, siento decirlo así, que aparece aquella mujer peleando con los hombres montados sobre una cuadriga, y decíamos, es imposible que haya mujeres luchando entre gladiadores. Pues sí, luchaban entre ellas, y a veces luchaban con animales. No he dicho Amazona, la tengo aquí sentada, que sí, Amazona, y Aquilea, que está al lado, son muy famosas porque aparecen en Halicarnaso, en un templo de Halicarnaso, aparecen en el combate épico que tuvieron entre ellas, ¿no? Aparecen en un relieve reseñadas. Y luego Juvenal, el gran Juvenal, a quien recomiendo a todos los que vean este programa, escuchen este programa, perdón, a veces uno se confunde lo que ve y lo que escucha, el gran Juvenal, ese poeta magnífico, pues crea, ¿no?, una descripción magnífica de una gladiatriz, de una gladiadora que se llamaba Medea, que era famosa porque cazaba y se empeñaba en matar todos los jabalíes que pudiera utilizando una lanza, un venablo, en fin. Pues Medea no ha venido, pero han venido Aquilea y Amazona, y aquí las dejo. Muchas gracias por venir, ya os podéis ir a vuestro relieve, y vuelvo con mi querido compañero Jesús Bermejo Tirado, que va a seguir explicándonos lo magnífica que es la arqueología, siempre lo es, pero asociada a estas técnicas, tecnologías digitales, es algo simplemente espectacular.
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1: Pues ya se nos han ido estas gladiatrices, que me han pegado un susto tremendo. Menos mal que estaba Víctor para ayudarme a empujarlas fuera. Y retomamos la conversación con nuestro querido Jesús Bermejo. Repetimos, profesor, titular de la Universidad Carlos III de Madrid. Me imagino que dentro de poco tendremos que poner una C en lugar de una T de catedrático y quitar eso de titular, que eso suena ya pronto y le pega mucho a Jesús. Y bueno, nos has hecho un elenco aquí de recursos, de fuentes primarias, de contextos de fuentes primarias que empleáis para el conocimiento de este mundo rural que hoy nos hemos centrado, en el mundo romano, en el mundo rural romano. Yo es que me he quedado emocionado, porque he empezado con la arqueología, la arqueometría, la arqueología digital. Bueno, yo sé que tú quieres hablar de la arqueología digital, porque cuando decimos estas cosas, muchas veces los que no son de nuestro ámbito dicen, ¡buah!, arqueología digital, a saber qué están diciendo, ¿no? Entonces yo creo que esa herramienta, esa tecnología que estás empleando, que empleas de forma cotidiana, ¿no?, para conocer este mundo, este magnífico mundo pasado que necesita ser descubierto en la mayoría de las ocasiones, bueno, pues yo creo que nos gustaría que nos explicara si la arqueología digital es una herramienta lo suficientemente desarrollada para ser empleada de una forma, yo creo que genérica, en estos yacimientos romanos rurales en los que te ves involucrado felizmente.
0: Sí, pues sí, absolutamente sí. Hoy yo creo que ya es un estándar y nos permite pues analizar información arqueológica pues mediante el uso de muchas herramientas. Yo destacaría, hay muchas, no tenemos mucho tiempo, sí, pero sí destacaría pues dos tipos de aplicaciones. Una que estaría representada o relacionada con todos los sistemas de teledetección, es decir, pues imágenes por satélite, fotogramétricas, imágenes de infrarrojos, el LIDAR, ¿no? Todo este LIDAR, que claro, estos escaneos que generan modelos digitales terrestres, modelos 3D, con los que podemos analizar pues un asentamiento, hallazgos arqueológicos, con un nivel de detalle increíble. Y además, pues por medio de la aplicación de algoritmos, herramientas, incluso ya podemos hacer prospecciones a nivel de hallazgos individuales, casi pues sin la necesidad pues de estar invirtiendo pues bastante tiempo, digamos, trabajando sobre el terreno, ¿no? Es verdad que ese trabajo de conocimiento local, de patearse el terreno, es muy importante y yo creo que nunca lo vamos a sustituir, pero realmente tenemos una gran cantidad de herramientas de análisis que para detectar terrazas, asentamientos pequeños, es increíble, ¿no? Y luego hay otro tipo de aplicaciones que estarían más relacionadas con aplicaciones de IA,
1: claro,
0: de inteligencia artificial, pues para el análisis de información digital relacionada con hallazgos arqueológicos, ¿no? Hoy en día cualquier excavación arqueológica,
1: sí,
0: es un foco productor de datos digitales, pero por toneladas, ¿no? Y entonces, de la misma manera que se puede analizar información digital aplicando herramientas de IA, pues yo, por ejemplo, tengo ahora, permíteme un poco esta cuña de marketing,
1: dale.
0: Pero tengo un proyecto de investigación financiado por la Fundación Ramón Areces para la aplicación, el desarrollo de modelos, de herramientas de IA, para el reconocimiento automático de huellas de uso en cerámicas arqueológicas, ¿no?
1: ¡Qué pasada!
0: Para que cualquier persona fotografíe un hallazgo arqueológico, una cerámica, lo suba a esta aplicación y le diga si hay una huella de uso o no, se la registre, y también nos pueda servir a nosotros para generar más información cuantitativa.
1: Oye, muy bien. Me ha gustado eso de la cuña, porque eso es lo que yo quiero que hagáis en un contexto, sí, como este, ¿no? Que divulguemos el esfuerzo que hacéis. Yo, es que la pregunta es que te estaba escuchando y me sale la pregunta. Y digo, ¿qué hacíamos antes? Es decir, tú has experimentado el sí, mundo anterior a esta tecnificación del proceso de investigación y no lo ves como eso en el Pleistoceno. Es decir, esto es esto sí que la edad antigua, ¿no?, de la arqueología. ¿Os sentiríais capaces ahora mismo de desarrollar este tipo de esfuerzos sin ningún tipo de tecnología? Evidentemente las consecuencias no pueden ser las mismas, ¿no?
0: No, es una pregunta magnífica y además pues a mí me pilla también una edad ya como intermedia, ¿no?
1: Sí.
0: A medio camino entre un mundo que era completamente analógico, que es el, claro, que yo aprendí en mis primeras excavaciones, y hoy donde el uso de herramientas digitales como las que he comentado, pues ya es que es un estándar, o sea, ya no es una cosa excepcional, sino forma parte del día a día. Y bueno, sí, o sea, en realidad, si nos paramos a analizar un poco con una perspectiva genealógica, no están muy separados, ¿no? Porque en realidad lo que hacemos ahora con programas CAD, pues es lo, sí, que se hacía antes dibujando a tinta,
1: claro,
0: o las láminas fotográficas que sacábamos o que se podían sacar con el vuelo americano, ¿no?
1: Sí.
0: Pues hoy en día las tenemos en imagen satelital y con procesos fotogramétricos. O sea que en realidad, bueno, no está tan alejado, y yo la principal ventaja que veo en las herramientas digitales,
1: sí,
0: es que lo abarata todo, y cuando, claro, digo que lo abarata, pues lo democratiza todo.
1: Claro.
0: ¿No? Entonces, yo creo que eso siempre es bueno.
1: Oye, fíjate, yo es que estaba pensando, tengo por aquí muchísimas preguntas que voy anotando, sí, según vas hablando. La idea es, viendo toda esa tecnología que utilizamos, que utilizas, que utilizáis,
0: sí,
1: para sacar adelante estos proyectos de investigación tan, tan básicos y esenciales, ¿no?, para el conocimiento, sí, del pasado, ¿se ha convertido todo esto ya en algo transversal? Es decir, tradicionalmente la arqueología, si había algo en nuestro mundo de investigación de humanidades que fuese transversal y fuese multidisciplinar, indiscutiblemente era la arqueología, ¿no? Pero hoy en día, según me estás hablando, Jesús, es que tenéis que tener unos equipos con gente muy especializada, sí, en el manejo de determinadas herramientas, ¿no?
0: Sí, sí, sí, totalmente. O sea, es totalmente transversal, transdisciplinar, interdisciplinar, como lo queramos llamar, o como digo yo, a veces indisciplinado, yo que soy indisciplinado, y bueno, pues mi propio equipo, de forma general, pues mira, o sea, yo que soy un arqueólogo más o menos convencional, o con una orientación historiográfica, pues más centrada en las ciencias sociales, en la antropología, pero también dentro de mi equipo pues colaboro habitualmente con gente que es especialista en aplicaciones de sistemas de información geográfica y teledetección,
1: fíjate,
0: análisis de redes. Ahora se acaba de incorporar a nuestro equipo un arqueobiólogo que es licenciado en química, con,
1: wow,
0: un doctorado de arqueobiología, pero que es un especialista en estos análisis de restos vegetales, ¿no?
1: ¡Qué pasada!
0: Sí, o sea, realmente es un mundo muy interdisciplinar y transversal, y en el que las herramientas digitales pues también lo permean todo, como en cierto modo ocurre en cualquier actividad humana, ¿no?
1: Pues oye, genial, yo voy para ir terminando, porque ya estaría, porque no quiero abrir ninguna ventana de estas que me has enseñado, porque si abro alguna de estas ventanas y te pregunto, me voy a tirar 5 programas hablando seguidos de ello, ¿no? Pero yo tengo que presumir de universidad, ¿qué quieres que te diga? Yo, esto es muy, esta actitud que estamos teniendo ahora es muy estadounidense, ¿no? El presumir de tus universidades, nuestras almas mater, ¿no? Entonces, es la Carlos III, ¿tú crees que la Universidad Carlos III de Madrid es un buen contexto para este proceso de formación en vanguardia, en arqueología, en el uso de herramientas digitales para la comprensión del pasado?
0: Sí, yo, bueno, completamente. Esto es verdad que esto puede quedar un poco de marketing, pero yo creo que está muy bien, sobre todo pues, haciendo un poco patria chica de nuestra universidad, claro. Pues por varias razones, ¿no? Nosotros acabamos de lanzar ahora un nuevo grado de Humanidades Digitales,
1: correcto,
0: que también un poco va en paralelo del grado que desarrolláis en vuestro departamento,
1: claro,
0: de gestión de la información digital.
1: Claro.
0: O sea, yo creo que eso es un contexto específico muy bueno. En términos de investigación, pues nosotros, yo ahora mismo acabo de de empezar a desarrollar, de fundar un laboratorio de arqueología digital y arqueometría.
1: Lo tengo fichado, que lo sepas, ¿eh? Pero bueno,
0: estamos ahí
1: en
0: el parque científico con instalaciones, que tenemos nuestro sistema GPS, nuestro pequeño dron, bueno, nuestra microscopía, y podemos un poco aplicar y desarrollar investigaciones aplicadas en estos campos. Y luego yo creo que en general también toda la universidad pues hace una apuesta muy denodada, estratégica, pues por el desarrollo de estudios e investigaciones sobre inteligencia artificial, tecnologías digitales en un sentido muy amplio.
1: Claro.
0: No solo desde un punto de vista tecnológico, pero también desde un punto de vista crítico, donde allí nosotros los humanistas pues tenemos bastante que decir, ¿no? Y también en este sentido yo creo que también nuestra universidad es un ejemplo, ¿no?, de integración de perspectivas más tecnológicas y de otras más humanistas, que yo creo que siempre van a estar allí, que son absolutamente necesarias, ¿no?
1: Efectivamente, pues eso es la universidad pública en este país, querido amigo.
0: Exacto.
1: Así que habrá que defender la muerte. Bueno, Jesús Bermejo Tirado, profesor titular de la Universidad Carlos III de Madrid, qué placer ha sido tenerte en España en la historia. Me anoto lo del laboratorio, que ya te engancharé para que hagamos otro episodio de este programa y nos cuentes qué se hace en ese laboratorio en profundidad. Así que muchas gracias por venir y te vemos en breve.
0: Muchísimas gracias a ti, Eduardo, por la invitación. Yo encantado, y aquí estoy para cuando me quieras volver a invitar, encantadísimo de colaborar en vuestro magnífico programa. Muchísimas gracias.
1: Muchas gracias. Bueno, pues dejamos los campesinos romanos y nos vamos a ir un poquito de música, ¿verdad, Víctor?

Pues ya nos vamos. Y nos vamos después de este viaje magnífico al mundo rural que hemos hecho con Jesús Bermejo Tirado, gran profesor, gran compañero en la Gala Estación de Madrid. Y nos vamos al campo, como nos dicen los toreros muertos, que lo decían ya allá por el año 1987, que se fuera la gente al campo en aquel segundo trabajo que publicaban, que se llamaba Los Toreros Muertos por Biafra. Pues si no es por Biafra, es por el mundo romano. Vayámonos todos al campo romano, a disfrutar de un mundo maravilloso donde hay pocas, muy pocas preocupaciones que no podamos resolver, por lo menos escuchando la radio y escuchando este programa, el de hoy, el de mañana y el de las próximas semanas que hagamos desde aquí, desde Segovia. Españoleros y españoleras, que viva la historia. Esto es un

0: Es la 1:30 en Canarias.
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0: Buenas noches. Más de 6.800.000 personas están llamadas a votar este domingo en las elecciones autonómicas andaluzas. Los colegios abrirán durante 11 horas, desde las 9 de la mañana hasta las 8 de la tarde, momento en el que, si no hay retrasos, se sumará el voto por correo y comenzará el escrutinio.
2: Alrededor de 302.000 andaluces residentes en el extranjero y distribuidos por 157 países de los 5 continentes tienen derecho a ejercer su voto. Presentan candidatura en toda la comunidad autónoma 13 formaciones y 3 coaliciones, entre las que figuran las 5 que han contado con representación en el Parlamento: Partido Popular, Partido Socialista, Vox por Andalucía y Adelante Andalucía. Esto en unos comicios en los que se van a elegir los 109 diputados del Parlamento Autonómico y el futuro del Palacio de San Telmo, tras un año marcado por eventos como el accidente ferroviario de Adamuz o la muerte de 2 guardias civiles en Huelva en la persecución a una narcolancha.
0: También les contamos que cientos de personas han guardado un minuto de silencio este sábado en Dolores, provincia de Alicante. Repulsa ante la muerte de una mujer de 51 años y su hijo de 24 en la casa cuartel de la localidad, presuntamente a manos de un hombre de 55, guardia civil, que después se habría suicidado. El ayuntamiento ha convocado 3 días de luto oficial y cancelado las fiestas. José Joaquín Hernández es su alcalde.
3: Para que todo el pueblo manifieste en la situación en la que nos encontramos, pues en shock y totalmente sorprendidos por lo sucedido.
2: Y en Lora del Río, Sevilla, detenido un hombre por presuntamente agredir con arma blanca a una mujer de 32 años con la que mantenía una relación sentimental y que ha tenido que ser hospitalizada, aunque su vida no corre peligro. Recordamos, el 016 es el teléfono de atención a las víctimas de violencia machista, también atiende a su entorno, es gratuito y no deja rastro en la factura.
0: Fuera de nuestro país, la atención informativa la encontramos en Módena, Italia. Allí ha habido un atropello múltiple, 8 heridos, 4 de ellos graves. El vehículo, que circulaba a gran velocidad por las calles del centro de la ciudad, se ha estrellado contra un escaparate en una tienda tras arrollar a los viandantes. El conductor, que también ha resultado herido, ha huido del lugar a pie y en su fuga ha apuñalado a una persona que se abalanzó sobre él para detenerlo.
2: El individuo era arrestado poco después por la policía. Las primeras informaciones apuntan a que se trata de un ciudadano italiano de 31 años. No cuenta con antecedentes y se descarta que se encontrara bajo los efectos de alcohol o drogas. Sí habría estado, según informan medios italianos, en tratamiento psiquiátrico en un centro de Castelfranco Emilia, a 12 kilómetros de Módena. La policía ha estado registrando su domicilio. El alcalde de Módena es Massimo Mezzetti. Cuatro o cinco ciudadanos le han seguido y le han capturado para después entregarle a las fuerzas del orden. Teniendo en cuenta que iba armada con un cuchillo, han tenido un gran valor y sentido cívico, decía el alcalde.
0: El crucero Ambition, afectado por un brote de gastroenteritis causada por un norovirus, ha partido a las 8 de esta pasada tarde hacia Gijón. Lo ha hecho tras una escala de 10 horas y media en A Coruña. En la ciudad gallega ha habido un desembarco autorizado, a excepción de los 21 casos activos, que siguen aislados, cumpliendo los protocolos sanitarios. Un equipo de sanidad exterior ha sido el encargado esta mañana de inspeccionar la nave y tomar la decisión de si los pasajeros podían desembarcar.
2: Entre pasaje y tripulación son 1.750 personas las que transporta este crucero. El Ambition, de 216 metros de eslora y procedente de las Islas Shetland, recaló en Belfast, Liverpool y Brest antes de hacerlo en Burdeos. Allí se ratificó la muerte de un varón británico nonagenario con gastroenteritis, un hecho que coincidió con la aparición de casos de vómitos y diarrea entre unas 50 personas. El Ambition prevé su llegada a Gijón este domingo y desde ahí seguirá la travesía posteriormente con destino a Bilbao.
0: Al menos 43 personas han sido detenidas durante la jornada de este sábado en Londres, donde se habían convocado 2 manifestaciones, una pro-palestina y otra de extrema derecha.
2: Así ha informado la Policía Metropolitana de la capital británica. 4 agentes han resultado heridos, aunque no destacan lesiones de gravedad. En el caso del acto pro-palestino, este se ha realizado coincidiendo con el día de la Nakba, aniversario de la creación del Estado de Israel y la expulsión forzosa de la población palestina. Uno de los intervinientes al finalizar esa marcha ha sido el ex líder laborista Jeremy Corbyn, quien ha hecho referencia a la manifestación de extrema derecha convocada en la misma ciudad por el político antiislámico Tommy Robinson.
0: Pues es todo. Más información en próximos boletines, en esta misma sintonía y en nuestra página web rtve.es.
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1: Hola, ¿qué tal? ¿Cómo estáis? Nosotros muy contentos de presentaros al ganador del Premio Ojo Crítico de Poesía 2025, que se falló hace unos meses, pero que se ha entregado esta semana a Juan de Salas, joven poeta madrileño, y lo de joven no es un decir porque no llega a los 30, que ha sorprendido con el que es solo su segundo poemario, pero ya una confirmación de una inteligencia poética atípica. Hablamos de El Siglo, ambiciosísimo título para un libro que sabe estar a la altura de lo que promete. Esto es, una fotografía de nuestro presente a través de un imaginario en apariencia tan árido como el de la ingeniería civil, al que él es capaz de devolver todo su potencial político sin olvidarse de pensar en el lugar que ocupa el deseo homoerótico en ese entramado de puentes, canales y vías que simbolizan el poder. Ya sé que dicho así suena algo complicado, incluso disuasorio, pero su talento precisamente estriba en hacer de este material tan exigente una experiencia lectora lúdica y por momentos diría que hasta descacharrante.
2: El curso alto. No hay templo construido sobre un lugar que no fuera antes sagrado. La infraestructura sigue al espíritu y formaliza el aire. Así los depósitos, los canales, las alcantarillas, en cada uno un genio, el agua está donde estuvo el agua. Hay algo sacro en cada cosa húmeda. Es necesario creer en los aljibes como los anfibios.
1: Juan de Salas, bienvenido a la Estación Azul y enhorabuena por ese Premio Ojo Crítico 2025.
3: Muchas gracias, Carolina, es un gusto estar aquí.
1: Has ganado con un poemario publicado por la editorial Ultramarinos que se titula El Siglo. Podría parecer que te ciñes exclusivamente a este que nos ocupa, que sin duda es el tuyo porque naciste en Sumbral, justo en el 99, pero tú en el libro te retrotraes a la España decimonónica, ¿no?, de las guerras carlistas. ¿Por qué te vas tan atrás?
3: Porque, por desgracia, creo que Espartero y Aznar son contemporáneos y porque mucho de lo que nos ha ocurrido y de lo que nos sigue ocurriendo sigue siendo exacta y simplemente lo mismo. Y es una especie de eterno retorno en el que seguimos un poco en las mismas batallas, con las mismas preocupaciones, con las mismas necesidades, y por lo tanto hablar de entonces es hablar de ahora, que es lo que más me interesa a mí ahora mismo.
1: Tú mismo apuntas en las notas finales, Juan, que en origen el libro se concibió contra una cita de Franco, ¿no?, en la que el dictador decía, voy a leerlo, el siglo XIX que nosotros habríamos querido borrar de nuestra historia. ¿Por qué te resultó tan inspiradora y por qué entonces decidiste no incluirla al principio, siendo el germen del libro?
3: Bueno, me parecía, a pesar de todo, un poco fuerte comenzar un libro de poesía con una cita de Franco. Me parecía excesivo. Creo que es importante hablar de ella y por eso vuelve a aparecer en las notas. Para mí fue una cita bastante interesante porque creo que da una concepción de lo que ha sido la idea de nuestra historia de España y sobre todo la idea para el franquismo y para determinadas corrientes políticas en nuestro país, de un siglo en concreto, como es el siglo XIX, que por su dimensión liberal, extranjera, romántica, etcétera, se veía como algo antiespañol, algo corruptor de unas esencias nacionales, y que sin embargo yo creo que en todas esas cosas corruptoras o ajenas o como sea que se haya querido ver, hay algo interesantísimo, divertido, absurdo en muchos casos, patético en tantas otras, de la manera en la que hemos querido y hemos pretendido vernos, y que sin embargo tiene algo, por otra parte, muy tierno, por decirlo de alguna manera.
1: En el poemario se incluye, sin embargo, citas a Espartero, al famosísimo militar, a José Antonio Primo de Rivera, fundador de Falange. Hay también muchos, vamos a decir, cameos de personajes históricos y alusiones a hitos de la arquitectura, de la ingeniería civil, ¿no? Algunos muy desconocidos, yo creo, para el gran público, como el derrumbe en abril de 1905 de la cubierta de un depósito del canal de Isabel II, donde murieron, tú subrayas, que fueron asesinados, importante el matiz, 30 obreros de los que nunca trascendieron los nombres. Juan, yo no leí tu anterior poemario, Los Reales Sitios, pero tengo entendido que el patrimonio, que allí ya el paisaje urbano era un elemento importante. ¿Cuánto debe tu poesía a tu labor como investigador? Me pregunto.
3: Pues le debe bastante, pero quizá tampoco está bien hablar de deuda. Es más una cuestión en la que creo que el trabajo que puede hacer un historiador y el trabajo que puede hacer un poeta son más similares de lo que parece. Uh-huh. En muchos casos en la carrera de historia lo que se nos enseña es unas ideas sobre la verdad y sobre la objetividad que a la mínima que lees, a la mínima que lees fuentes históricas, que te fijas en cómo está construido el lenguaje, el uso de las palabras, se sostiene más bien poco y sin embargo ves algo que tiene mucho de retórica, de invención, de juego, de imaginación, y es que al fin y al cabo la historia es algo muy imaginativo. Hay un filósofo italiano que es Giambattista Vico que habla un poco de lo difícil que es diferenciar la idea de recuerdo y la idea de imaginación, y yo creo mucho en esa idea y creo mucho en esa idea desde la poesía. Creo que escribir poemas en muchos casos tiene que ver con recordar y recordar tiene mucho que ver con imaginar, entonces no hay una distinción muy clara entre un pasado, un presente, las acciones que podemos hacer en el presente. Para mí lo que haces en el presente repercute en el pasado y lo que repercutió en el pasado repercute en el presente de la misma manera. Entonces, el libro está poblado de personajes, está poblado de escenarios, es una cosa un poco el ministerio del tiempo casi.
1: Sí, sí. es verdad.
3: Pero sin embargo es poesía y para mí no pretende ser otra cosa, a pesar de que haya un trabajo de investigación, de archivo, de documentación detrás.
1: Claro, es que a mí eso me interesa porque creo que como lectores tendemos a pensar que solo el ensayo o la novela histórica se prestan a la investigación, pero con este libro tú demuestras que también la poesía puede ser producto de un proceso de documentación que exceda el de la propia intimidad o la experiencia personal, ¿no? Que se presupone que siempre son los caladeros de la lírica.
3: Sí. De hecho, una cosa un poco ridícula, pero también medio divertida, es que mi primer libro, Los Reales Sitios, lo escribí al mismo tiempo que estaba escribiendo mi TFG y
1: el trabajo de fin de grado
3: y el siglo lo he escrito al mismo tiempo que estaba escribiendo mi trabajo de fin de máster. Entonces hay una especie de discurso paralelo entre los lenguajes, lo que te permite el lenguaje académico en el caso de estos dos textos académicos y lo que te permite el lenguaje poético en el caso de estos dos libros de poemas. Y a mí es algo que me parece muy divertido esa comparación, porque incluso el lenguaje académico, cuando ves un texto puramente académico, la artificialidad y la extrañeza de ese lenguaje tiene algo puramente poético. Igual que lo tienen las leyes, igual que lo tiene el lenguaje burocrático, el boletín oficial del Estado. Todo eso, si te paras a pensarlo, tiene algo...
1: Una retórica propia, ¿no?
3: Sí, un mundo.
1: Una imaginería.
3: Son poemas, son puros poemas.
1: Bueno, es que lo personal y lo histórico no están reñidos, además, ni tienen por qué concebirse desligados. Tú, por ejemplo, los barajas muy bien en el poema Sitios donde no encontré el amor, en el que incorporas pues hallazgos del proceso de documentación al relato de tu intimidad. Uh-huh. En cualquier caso, yo ahora te iba a pedir que nos leyeses otro poema. Había pensado en el de la página 21, no sé si te parece bien.
3: Me parece perfecto. Este poema se llama El pontón de la oliva. Ojalá hubiera más tela para imaginarme más, tus piernas quietas, allá las otras y yo entre ellas, y la hierba y el trébol y el alga. Ojalá ser lenteja y no agua y flotar en la superficie en el punto justo donde tu piel la quiebra, quieta en el bello suspiro cenital que me alza. Ojalá la ropa, pero en mí los cuerpos. Yo soy la hollada orilla, pero tú un obrero. Yo una garganta, pero tú un hombre. Yo una poza, pero tú unos brazos que toman prestado el granito de la sierra pobre para cerrarme la boca con la mano. En el descanso del almuerzo, tras el rancho recio, tú, que has perdido una guerra, te sientes heredero de esto. Al menos la esclavitud es tuya, no las leyes, esta infraestructura, este momento de la tarde en que llega la sombra al paramento. Nosotros, los hombres forasteros, los derrotados, amamantaremos la ciudad del centro. Pero ahora almuerzo. Javier es el de al lado. Tú metes los pies en el río, te mojas los muslos. El resto apenas tiene nombre, porque cuando los cuerpos se hacen al trabajo, parecen todos el mismo.
1: Juan, el poema es tan revelador que no creo que haga falta decir que este libro, que El siglo, que recordamos a los oyentes, ha ganado el Premio Ojo Crítico de Poesía 2025, tiene también un evidente componente homoerótico. Unai Velasco, el también poeta y tu editor en la editorial Ultramarinos, habla directamente de estética marica y se refiere a Álvaro Pombo como referente en ese sentido. No sé si tú también lo sientes así.
3: Para mí Álvaro Pombo fue y ha sido y sigue siendo una influencia enorme a la hora de pensar los textos, por una cosa como entre lo burgués, lo cursi, que me divierte y me interesa mucho en el mundo literario. Es verdad que el libro está vertebrado por un deseo homoerótico infinito, que es tan infinito que es capaz de accionar máquinas de vapor y locomotoras y de construir estaciones de tren en un segundo. Pero para mí es casi un amor que tiene algo de fuerza termodinámica, por decirlo de alguna manera. Es casi una fuerza industrial, una fuerza civilizadora en un sentido un poco decimonónico y por lo tanto un poco ridícula también, un poco pueril. De hecho, el libro está plagado en muchos casos de momentos ridículos, un poco cringe, casi de decir barrabasadas, de decir cochinadas incluso. Algo muy infantil en eso, pero es algo que desde la poesía me interesa y sobre todo me divierte mucho, que para mí es algo muy importante a la hora de escribir.
1: Sí, eso se nota. Lo que hace tu poemario, además, algo sorprendente, es que lo sexual convive con mucha naturalidad. Tú lo apuntabas ahora con la ingeniería civil, que de entrada se antoja un tema muy, muy árido.
3: Bueno, a ver.
1: Las infraestructuras, los puentes, las alcantarillas, los canales, ¿no? De primeras no parece que ese imaginario se preste a lo sensual, ¿no? Uh-huh. Ni siquiera a lo emocional. Uh-huh. Suena casi disuasorio.
3: Es extraño, pero creo que hay algo muy divertido. Cualquier persona que haya hecho cruising o que haya tenido algún tipo de experiencia sexual relacionada con el espacio público puede entender que las infraestructuras, estos espacios extraños, las autopistas, los arcenes, son unos lugares con una carga erótica infinita. Es enorme precisamente por su lugar esquinado dentro de un universo espacial en el cual estos lugares se deja un poco a la mano de Dios. Y es algo que me interesa también mucho en esto que decíamos antes de la construcción del deseo homoerótico, porque creo que también hay algo muy interesante en la construcción de identidades queer, que en relación a un mundo capitalista, a un mundo burgués, como puede ser este mundo del siglo XIX, puede haber determinadas formas de deseo, de identidad, que crecen a las sombras de estas infraestructuras, a las sombras de estos espacios,
1: a las afueras,
3: a la sombra de estas grandes obras, y que nacen por su exclusión, pero al mismo tiempo, por esa misma exclusión, nacen en dependencia de ellos. Es como una especie de sombra, algo que se ha dejado fuera, pero que hace falta que exista ese puente, que exista esa autopista, que exista esa gasolinera, para que exista ese tipo de deseo. No sé cómo decirlo. Creo que hay algo, no siempre, pero sí tristemente burgués en mucho del deseo homosexual, por ejemplo.
1: Uh-huh. Lo político, lo estamos viendo, está muy presente también en el libro. A veces de forma sutil, como cuando escribes todas las estatuas han sido cañones y todos los cañones han sido estatuas, y otras de forma muy, muy explícita, ¿no? Como ese poema al que hacía alusión de los obreros muertos, en el que a falta de sus nombres escribes los de los 30 ministros de obras públicas anteriores al accidente, ¿no? A los que responsabilizas del mismo, ¿no? Uh-huh. Creo que es importante hacer énfasis en ello porque no es el motivo, quizás tú nos puedas ilustrar al respecto, Juan. Tendemos a ver el patrimonio, los monumentos, los edificios vacíos de significado, ¿no? Desligados de la historia, cuando en realidad son la materialización de decisiones políticas. Eso es algo que queda muy claro en ese poema sobre las infraestructuras ferroviarias, en el que dices articular la península, proyecto civilizatorio. Efectivamente lo es, pero se nos olvida mucho y me parece que tu poemario es una invitación a mirar el paisaje urbano de esa otra manera, restituyendo de alguna forma ese significado político.
3: Sí. Yo siento que el... No hay nada más perturbador que un patrimonio del cual no nos sintamos apelados, por decirlo de alguna manera, y apelados en un sentido radical, no solamente identificados como en un discurso nacionalista, sino apelados en una cuestión soberana, en el cual los edificios, los lugares históricos, los paisajes, los pueblos, las fábricas, es algo que nos pertenece porque, entre otras cosas, porque seguramente lo han construido nuestros antepasados y gente que nunca llegamos a conocer. Entonces, hay algo también en el cual sentirnos apelados por ello, no desde la vía del orgullo, sino desde la vía de la responsabilidad y de la decisión y del creernos que todo esto es parte de nosotros, es algo que creo que es muy interesante, porque constantemente eso nos enseña a no tocar, no intervenir, no entrar, no husmear, no curiosear, y sin embargo, creo que ahí hay algo muy importante que hacer desde el ejercicio de la historia y desde la poesía, que es mantener esta interlocución con todo este pasado y con todos estos lugares.
1: Sí. ¿Y por qué crees que están vacíos de significado? Pensaba yo si puede ser un efecto, uno de los muchos efectos de la turistificación, ¿no? Que empecemos a ver las cosas como decorados,
3: sí.
1: ¿No? Más que, no lo sé, pero es una especulación que hago.
3: Sin duda, hay un verso en el libro, esto es un poco ridículo, sí. No saberme citar a mí mismo, pero no me sé citar a mí mismo, hay un verso en el libro que dice algo así como, nos dicen que esto es, hablo del canal de Isabel II, sí. En este caso, de una infraestructura en concreto, pero dice algo así como, nos dicen que esto es como la idea de un cuerpo, mi cuerpo no es una idea de justicia. Hay una cosa ahí en la cual creo que todo este mundo patrimonial, este mundo de palacios o de ciudades o de centros históricos, se nos intenta naturalizar de determinada manera, y hay algo muy perjudicial en la idea de naturalización. Creo que en todo momento hay que poner en entredicho y hay que cuestionar las ideas que se nos dan sobre la historia, las ideas que se nos dan sobre estos lugares, y creo que la poesía puede ser una vía para ello.
1: La cosa tiene muchísima sustancia política, también muchísimo humor, lo decías antes, que tú te querías divertir escribiendo, y eso se nota. Pienso, por ejemplo, en el poema dedicado al proctólogo, o a ese otro en el que te inventas una correspondencia más que homoerótica, directamente ultrasexual, entre el general Prim y Amadeo I de Saboya, reconocido, creo, que por ser muy mujeriego, además.
3: Sí, de hecho, sí.
1: O sea, que si levantara la cabeza les daría un soponcio, ¿no?
3: Bueno, pero creo que todos tenemos derecho a fantasear y a inventarnos lo que nos dé la gana.
1: Claro, hay algo aquí deliberadamente gamberro, como que quieres provocar desde la risa, más que desde el enfado, a lo mejor, o la crítica frontal. ¿Puede ser?
3: Sí, yo creo que la risa, incluso la idea de chiste, es un formato por el cual la poesía no se interesa tanto como debería, y me da bastante rabia, porque creo que mientras otros lenguajes, por decirlo de alguna manera, populares, sí que han podido entrar en determinados registros de la poesía, la idea de chiste, de casi de gag cómico, sí. No es lo más habitual, y sin embargo creo que es un momento en el cual se condensa una cantidad de significado de una manera contundente y se descarga, que es un mecanismo del lenguaje fantástico. Entonces, hay algo en el cual me fascina esta idea. También creo que en el chiste hay un componente de memoria que también existía en la poesía y que cada vez está más olvidado. Y me interesan mucho estos formatos para, no para recuperarlos como un proyecto planificado, pero porque verdaderamente creo que son divertidos, interesantes, pueden seguir aportando a una idea de lenguaje que no se cierre en sí mismo.
1: A tope contigo con esto. Juan, como vemos, el siglo no es un poemario aferrado a un sujeto lírico que sea como unívoco e identificable contigo. Es un libro de personajes, lo decíamos antes.
3: Sí.
1: Pero yo sí he tenido la sensación de verte asomar la patita. Sobre todo en esos poemas cortísimos que calzas de vez en cuando y que descolocan mucho, pero a la vez funcionan extrañamente bien, ¿no? Pienso, por ejemplo, en ese que dice, mi pobre corazoncito que no para. O ese que de repente sale por peteneras, vienes de otra cosa y dices, es desesperante, me imagino veraneando en cualquier lado, ¿no? A lo mejor es una tontería y desde luego puedes llevarme la contraria, pero yo al leerlos pensaba, mira, aquí está Juan levantando el dedito, como diciendo, aquí estoy yo.
3: Sí, no, estoy totalmente de acuerdo contigo. El libro El Siglo nace de un momento en el cual yo decidí de manera un poco consciente que no quería escribir un libro ni mucho menos en primera persona y ni mucho menos centrado en un sujeto lírico que tuviera que ver conmigo, en principio. Esto obviamente es una trampa y es un truco porque todos los sujetos líricos somos uno mismo, por desgracia.
1: Porque están nuestras inquietudes
3: y nuestras cosas. Inquietudes y porque estamos escribiendo nosotros mismos. Pero mi idea inicial era escribir un libro que tuviera algo casi de zarzuela, en el sentido de una serie de personajes, una serie de voces que aparecen, que se sueltan sus monólogos, que hablan entre ellos, que también hubiera bastante de diálogo y de interlocución, y creo que más o menos aparece, por ejemplo, lo que comentabas de Amadeo I y Prim. Pero, sin embargo, siento que efectivamente el yo lírico de vez en cuando saca una patita. Obviamente hay un juego de disfraces, hay un juego de máscaras, creo que hay algo un poco de jugar a ser quien no se es y de jugar a ser quien sí se es, que también es un juego en muchos casos.
1: Bueno, creo que está quedando claro que El siglo es un libro desacomplejadísimo, muy variado en las formas, en los tonos, incluso en lo que respecta a la longitud de los poemas. Me parece que esa variedad, esas formas tan distintas de proceder, se aprecian muy nítidamente en tu manera, por ejemplo, de titular los poemas, ¿no? Que es muy dispar. A veces son títulos larguísimos, de tono humorístico, los que cuelas anécdotas, otros se ajustan al tema, una ubicación concreta. Es como que no te casas con nada.
3: Bueno, me parece que en la diversidad está el sabor, ¿no?
1: Sí. Y la dificultad, porque luego el libro tiene que funcionar. Me parece que es el ejercicio complicado, ¿no? La variedad de tonos y luego, en el fondo, la coherencia interna dentro de esa...
3: Para mí, sin duda, esa coherencia era muy importante, porque yo no... Hay algo que, aunque creo que tiene sentido y puede tener su valor en determinados momentos, pero a mí no me gusta mucho la idea de un libro de poemas como una antología, en el sentido de he reunido todos estos poemas que he escrito en los últimos 5 años. Me interesa la idea del libro, como un objetivo en el cual los poemas, aunque no lo hagan de manera lineal, aunque no lo hagan siempre con la misma dirección, pero van hacia algún lado, van hacia algún...
1: Hay un relato
3: claro. Más sí. O menos. Sí. Aunque tampoco es que la idea de relato sea justa al hablar de un libro de poesía, porque tampoco creo que haya algo que te tengas que llevar, como un discurso que te tengas que llevar a leer el libro, sino más bien una serie de ideas, juegos, tonos, posiciones políticas, por decirlo de alguna manera. Pero sí que me gusta mucho la idea de sentido. Siento que hay algo que me gusta mucho del género del ensayo y que lo traigo un poco a la poesía, que es un poco un libro de tesis, pero que tampoco tiene una tesis muy clara. No es que te esté intentando vender la moto en ningún aspecto en concreto, pero hay una moto en algún lado.
1: Sí. Por cierto, para terminar, El siglo incluye un poema dedicado a los trabajadores de la limpieza en el Día de San Isidro.
3: Ay, justamente por supuesto,
1: estamos celebrando.
3: Cierto.
1: Te ha salido un libro orgullosamente madrileño.
3: Por desgracia, sí, porque...
1: ¿O no?
3: Bueno,
1: o también se puede reivindicar Madrid desde otras posiciones, pensaba yo.
3: Eso está
1: porque
3: claro.
1: El territorio no hay que dejarlo en manos de nadie.
3: Tienes toda la razón.
1: Todos tenemos derecho a... ¿No?
3: Sí, ciertamente estoy muy pesimista en los últimos años por lo que sea, pero Madrid es una ciudad que amo y he amado terriblemente como persona nacida aquí, como si no hubiera nacido aquí de la misma manera también. Y sobre todo es una ciudad que me ha enseñado mucho. Creo que hay muchos aprendizajes urbanos, hay muchos aprendizajes también políticos con lo que significa la idea de capitalidad, la idea de gran ciudad, la idea de estar como en el centro del centro del centro y todo lo problemático que es eso, porque creo que es un problema que exista una cosa así. Y sin embargo, tengo una deuda enorme, por desgracia, con esta ciudad, o por fortuna, efectivamente. Ahí está un poco la doblez.
1: Juan de Salas, pero qué listo eres, qué desayunas, autor de El siglo, fascinante poemario publicado por la editorial Ultramarinos y ganador, recordamos, del premio Ojo Crítico de Poesía 2025. Ha sido un placer, qué gusto.
3: Muchísimas gracias a ti, Carolina.
1: Charlar contigo. Deseosos estamos de seguir leyéndote.
3: Muchísimas gracias y ojalá os guste la lectura.
1: Seguro que sí. Para terminar, me gustaría que leyeses otro poema más, Entre tiempo, que tiene un tono un poco diferente a los anteriores y me parece que le pilla muy bien, que pilla muy bien el espíritu de esta época tan tonta que nos ha tocado vivir.
3: Entre tiempo. El problema con este fin del mundo es que nadie habría sido capaz nunca de imaginar con tanta vulgaridad la muerte diaria, el otoño delicioso, esta gustosa agonía, los picnics, las excursiones y las escapadas. Nada atroz. El mundo se acabaría sin estruendo, con dulzura, engrasado. Solo un extraño símbolo, la indisponibilidad de nuestros amigos, nos haría dudar cómo estar siempre ocupado, qué tareas nos absorben en este tiempo tan grato. ¿Cómo podía exceder gloria el mundo y laboriosidad los amigos? En el final no habrá épica, pero habrá recelo. Cuando esto ocurra, cuando estemos solos y el cariño nos dé miedo como una amenaza sin palabras y seamos capaces de tamaña soledad sin chaquetas, entonces, en fin, todo se habrá acabado. Hasta entonces, entre tiempo.

0: Diego Moldes, que ha visitado el ensayo y ha visitado la poesía, es un gran especialista en cine, la novela, sí. todo. Bueno, pues ahora nos regala este libro, este breviario, porque le había regalado una amiga en un congreso una agendita, tipo lo que simula la edición, y durante un año le acompañó y ahí iba apuntando pues los pensamientos que él consideraba que podían interesarnos a los lectores, ¿no? Bueno, como él mismo comenta en la introducción, midió cada palabra, su semántica, su morfología, la sintaxis entre las palabras y la relación entre los sintagmas de los aforismos. El resultado es un interesante breviario de pensamientos, de aforismos, que huye, y además hace hincapié en ello, de las banalidades, de los tópicos, del postureo intelectual, para ofrecernos unas reflexiones de una manera clara y directa en torno a muchos temas. Está la lectura, está el proceso de creación literaria, está la educación, está el comportamiento humano, las virtudes humanas, la fe o la razón, la memoria, el lenguaje, el pensamiento, la cultura, el arte, las emociones o las pérdidas. En definitiva, él nos muestra una mirada reflexiva a través de una cornucopia de pensamientos, de aforismos, que lo que nos va a llevar es a meditar sobre la condición humana, ¿no? Un poco eso de qué estamos hechos y que, en qué se basa el pensamiento, la existencia y la memoria humana.
1: Ahí es nada.
0: Casi nada. Bueno, pero ojo, que vuelvo a hacer hincapié, es que lo hace de una manera muy clara, muy directa, de tal manera que lo entiende cualquiera, ¿no?
1: Vale. ¿Qué más tienes ahí?
0: Pues mira, de los aforismos me voy a pasar a la poesía. Estuve ya hace un tiempo en la presentación de un libro, me habían recomendado al poeta. Se titula Coto de caza. El autor es Marcos Ávila. Él es valenciano, filólogo hispánico, uh-huh. Profesor de instituto. Yo creo que ahora está destinado en Toledo, pero ahí no quiero meter la pata. y lo publica Ediciones Contrabando en su colección de poesía Marte. Es una editorial valenciana, bueno, y de vez en cuando ya sabes que nos gusta dar a conocer pequeñas editoriales.
1: Sí, pequeños sellos que
0: editan muy bien, Bueno, pues Coto de caza es un libro, la verdad, muy interesante. Me sorprendió porque es un poeta alejado de los circuitos, digamos, ¿no? Y que navega al ritmo del creador independiente. Y lo que nos ofrece es un poemario que juega con la ruptura de la lógica del lenguaje. Él se lo puede permitir como filólogo, a través de chispazos de imaginación y originales juegos metafóricos que nos abre ventanas de paisajes poéticos de gran poder seductor. Arriesga dentro de lo que es, o podríamos decir, un neosimbolismo, surcando interiores, exteriores, realizando travesías y acabando en el hoy como estado. Por aquí aparecen cuentos de infancia, animales de todo tipo, objetos cotidianos, lugares físicos y lugares mentales y lugares literarios que dan título a unos poemas que no van a dejar indiferente al lector, como no me dejaron a mí, y que brillan hasta captar nuestra atención.
1: Bueno, Coto de caza, caray, de Marcos Ávila, en la editorial Contrabando, me habías dicho.
0: Sí, editorial Contrabando, dentro de su colección de poesía, que es la colección Marte.
1: Vale, perfecto. Muchísimas gracias,
0: a
1: Ignacio.
0: A ti, Carolina.
1: Y hasta la próxima semana.
0: La semana que viene.
2: 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Siento la ventana de mi madre donde veía el amanecer con los primeros trinos y según quien cantaba, conocía el tiempo que vendría. ¿Qué más da? Todo esto no dejará de ser destino porque me lo llevaré en el pecho bajo tierra. Ahí abajo, desnuda, cubierta de un humus que dirá, calla de una vez, has traído desconcierto al camposanto. Calla.
1: Javier Lostalé, ¿qué tal estás?
3: Muy bien, Carolina.
1: Hoy tu ventanita poética está abierta a la casa familiar en La Moraleja, al oeste de Cáceres, donde, en palabras de Jaime Siles, nació una de las poetas más importantes de los últimos 50 años. Nos referimos a Pureza Canelo, de la que hemos escuchado un poema en prosa incluido en su poesía reunida.

0: que la editorial Cátedra acaba de publicar bajo el título Hacer y Deshacer.
1: Sí, se trata de una antología preparada por José Teruel, en la que se nos ofrece una muestra muy significativa de la obra de Pureza Canelo, desde que en 1970 obtuvo el premio Adonais hasta la actualidad, con títulos tan significativos como El barco de agua, Pasión inédita, Dulce nadie, Oeste, Retirada y De traslación. A lo que debemos añadir una muestra de dos libros inéditos todavía en proceso de creación, Volver y Olvido.
0: Bueno, me decías, Javier, que esta antología se puede leer también como una especie de autobiografía poética, ¿no?
1: Yo creo que sí. De hecho, José Teruel habla de una biopoética. Y Jaime Siles califica la poesía de Pureza Canelo de existencial, moral y metalingüística.
0: ¿Y qué nos puedes decir del título escogido para su obra reunida, Hacer y Deshacer? Tiene algo, yo creo, que también de poética, ¿verdad? Que está hablando de su forma de trabajar o de concebir el...
1: Sí, yo creo, Carolina, que es un título acertadísimo, porque la obra de Pureza Canelo se funda en la contradicción. En hallar el amor en lo no amado, en retirarse pero estando más, en convertir el pronombre nadie en dulzura. Se trata, por tanto, de una poesía en constante transmutación que se hace y se deshace continuamente, que pronuncia no escribir y está generando el impulso de la escritura. Se trata, además, de una búsqueda de lo absoluto muy influida por Juan Ramón Jiménez, aunque bien señaló Jaime Siles que eso no quiere decir que sea un epígono ella de Juan Ramón.
0: Bueno, ¿y quieres añadir algo de cosecha propia como lector y poeta?
1: Bueno, pues muy brevemente diré que mi lectura de Pureza Canelo me ha hecho sentir cómo el lenguaje y la vida se hacen mutuamente la respiración. También cómo la poesía puede estar llena de desvelo autocrítico, denunciar el egoísmo humano y alumbrar conciencia. Y he escuchado también el alma de una casa, lo que significa la falta de la madre, y he experimentado el poder que tiene la poesía para vencer a la muerte. Podría seguir, solo añado que esta antología es, así lo creo yo, un acontecimiento humano y literario.
0: Hacer y Deshacer, de Pureza Canelo, en Cátedra. Muchísimas gracias, Javier.
1: Gracias, Carolina, y hasta dentro de una semanita.
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0: Hola, Sergio, ¿cómo estás?
3: Hola, Carola. Pues estoy muy contento porque hoy traigo un material que me ha entusiasmado cosa fina.
0: Bueno, viva el entusiasmo. ¿De qué se trata? Ahora de algo apocalíptico, seguro. No, esas cosas que te gustan a ti.
3: No. Hoy no va de apocalipsis, es raro, pero se trata de la novela La boca llena de trigo, de Maite Gómez Molina, que publica Anagrama. Y bueno, esta mujer la conocíamos como poeta. Algunos la conocían, yo la verdad es que no la había leído, con poemarios como Circuito cerrado de vigilancia, que publica la editorial Cielo Santo, o los trabajos Sin Hércules en Hiperión, que ganó en el 2023 el Premio Nacional de Poesía Joven Miguel Hernández.
0: Es verdad.
3: Entonces, bueno, ahora viene la novela que dice que es lo que siempre quiso hacer y por la puerta grande en Anagrama.
0: Claro, Maite tiene una trayectoria, desde luego, poética más que prometedora ya, ¿no? ¿Qué tal, pues, el aterrizaje en la novela?
3: Pues es un aterrizaje sereno y equilibrado, sin turbulencias, o con muchas turbulencias, si pensamos en la figura de la protagonista, que es una joven artista que se enfrenta precisamente al turbulento mundo del arte. Y es que Maite Molina tiene vinculación con ese mundo porque es artista, trabaja con nuevos medios, en el audiovisual sobre todo, no hace cosas físicas, hace cosas digitales. Y por cierto, tuvo una beca Fulbright, que es una cosa muy importante, no sé muy bien cómo funciona, pero lo pone ahí que la tuvo. Y ahora está haciendo un doctorado en la Academia de Arte y Diseño de Basilea, donde imparte clases en un sitio que tiene un nombre muy interesante, que es el Instituto de Arte, Género y Naturaleza.
0: Vale, muy bien. Pues por preguntarlo de una manera un poco grosera, ¿de qué va la novela?
3: Eso es claro. Pues como decía, va de una artista llamada Ana, que desde pequeña parece que promete, ¿no?, que tiene talento para el arte. Y resulta que tiene éxito en lo suyo, ¿no? Porque en un momento dado de su carrera, una galerista muy importante llamada Manzoni la quiere para formar parte de su catálogo, o como se diga, ¿no? De su caterva de artistas, ¿no?
0: Entonces, sí, de su agenda.
3: De su agenda, no sé
0: yo
3: cómo
0: que
3: se
0: sé.
3: Dice.
0: Sí.
3: Entonces, que participe en una exposición, que haga una exposición, en fin, todo esto, ¿no? Entonces, bueno, es, digamos, que es ungida por los dioses, ¿no? Es señalada para triunfar, lo que siempre ha deseado.
0: O sea, que es una historia de éxito esto.
3: Sí, es una historia de éxito, pero no. Porque,
0: pero con pero.
3: Pero con pero, porque en la literatura, como sabes, tiene que haber conflicto y no puede ser una novela de una que tiene mucho éxito y se queda tan contenta.
0: Ya.
3: Tiene que sufrir, ¿no? Entonces, la cosa no es tan sencilla y cuando Ana cumple estos objetivos de éxito, pues se bloquea. Pero mira, mejor que lo cuente la propia Maite Gómez Molina, que le he pedido que nos lo diga.
4: La boca llena de trigo trata la historia de Ana, una pintora joven y ex estudiante frustrada de Bellas Artes, que no sabemos tanto si por vocación, por cabezonería, por esfuerzo, por esta especie de enfermedad vital que nos hace imposible abandonar ciertos sueños que tenemos, incluso si no sabemos si seguimos soñando con esas mismas cosas, pero sí que seguro por un gran golpe de suerte se le ofrece la posibilidad de exponer, de tener una exposición individual, que es el sueño de todo artista, en una de las galerías más importantes del país, la Galería de María Manzoni, una especie de titana del mundo del arte contemporáneo en el país de Ana, y es una oferta tan grande que no se ve capaz, bueno, citando al Padrino, de decir que no. Y entonces en el libro hay un momento en el que ella, al principio del libro, pues firma este contrato, que acepta este encargo, pero en ese momento se inaugura un suplicio para ella porque su propia incredulidad hacia sí misma, esta cosa de haber soñado algo tantísimo tiempo que de repente se cumple y uno no sabe cómo actuar al respecto y ni siquiera sabe si todavía lo quería y le inunda un profundo miedo, pues por esas razones Ana deja de ser capaz de pintar y mientras que acompañamos su parálisis, ella va viendo pues diferentes partes del mundo del arte, del mundo de la cultura, del mundo también de la competitividad, de diferentes personas, cómo se toman su vocación, su sueño, antiguo amigo, antigua amiga, relaciones que se rompen, que comienzan. Entonces, bueno, acompañamos el viaje, un poco odisea, periplo de Ana mientras intenta, bueno, luchar contra sí misma, volver a casa, es decir, volver a sí misma.
0: Bueno, en fin, hay que tener cuidado con lo que se sueña.
3: Es curioso, pero no me había dado cuenta, y tal como lo cuenta aquí Maite Gómez Molina, esa idea de que vuelve a sí misma, ¿no? Y me recuerda a esta idea del viaje del héroe, el monomito, que es una cosa con la que doy yo mucho a la brasa aquí y en todas partes, que es una idea narrativa muy antigua.
0: Es verdad, y muy exitosa, ¿no? Que se utiliza muchísimo.
3: Sí, es la idea, esa estructura narrativa que es la llamada a la aventura, el personaje que sale al viaje y luego regresa a casa transformada, que está desde la primera narración que se conoce, que es Gilgamesh, hasta Luke Skywalker, pasando por Jesucristo y un montón de cosas, ¿no? Entonces yo no lo había visto aquí, pero bueno, puede ser. En cualquier caso, lo que sí había visto es que es un análisis muy lúcido también del síndrome del impostor.
0: Ya, que tanto nos hace sufrir.
3: Nos hace sufrir mucho, ¿no? Es algo con mucho sesgo de género, más común en las mujeres, pero que cualquiera puede sufrir.
0: Bueno, luego hay gente que no tiene talento, eso también puede pasar, que a veces dice, ¿cómo no? Que no tienes talento.
3: Yo cuando alguien me dice, tengo síndrome del impostor, le digo, es que eres un impostor, no es un síndrome. Que es verdad. No, es broma.
0: Venga.
3: Entonces esto consiste, como supongo que nuestro público sabrá, que bueno, uno tiene una mejora en su vida, una mejora laboral, asciende en el escalafón de su escena, de su profesión, de donde sea, llega a ministro y luego piensas que no estás a la altura y que los demás se han equivocado en ponerte ahí y que eres un impostor porque tienes que disimular, ¿no? Y en este caso, Ana, la protagonista, pues le pasa un poco eso, que se bloquea, no puede pintar, piensa que no va a poder hacerlo y es una cosa horrenda porque significa sufrir al conseguir eso a lo que aspiras, ¿no?
0: Claro, en vez de disfrutarlo.
3: Y como decías tú antes, cuidado con lo que deseas porque puede hacerse realidad.
0: Ya. Otro análisis que hace la autora, intuyo, porque no he leído la novela, entiendo que es el del mundo del arte, ¿no? Como una fotografía de las entretelas.
3: Esto es una cosa también que se trata mucho en la literatura, ¿no? El mundo del arte, sus dimes y diretes, sus escalafones, sus inauguraciones, sus galeristas.
0: Claro, es que eso da juego.
3: Las luchas de ego, el poder, el machismo, ¿no? Que sale mucho en el libro de Maite, ¿no? No es una cosa central, pero está por aquí y por allá, las actitudes machistas de los típicos popes de las escena, ¿no? Que también en otras escenas, en fin. Y aquí todo esto se analiza con mucha agudeza y algo de sorna, ¿no? Porque la cosa da para eso. Pero lo que más me importa de Maite Gómez Molina, y es algo que no he visto reseñado en los medios, curiosamente, solo en alguna entrevista, bueno, en la entrevista que le hizo mi compañero Tom Avendaño en El País sí que lo menciona, pero que me parece que la prosa de Maite Gómez Molina es de una lucidez prodigiosa, y a mí te juro que hacía mucho tiempo que no veía una prosa así.
0: ¿Y cómo escribe entonces? A ver, ¿cómo se las gasta?
3: Pues Maite Gómez Molina es muy poética, pero cuando digo poética no me refiero a que sea muy lírica, ni muy preciosista, ni
0: claros
3: muy
0: de luna y cisnes y cosas así todo el tiempo.
3: Ni muy sentimental, ni siquiera muy barroca en la escritura. Escribe de una forma bastante sencilla, ¿no? Pero tiene, tiene de hecho una distancia tranquila con lo emocional del personaje, ni siquiera se arrebata mucho, pero es poética, yo creo, en la forma de analizar la realidad, de encontrar símiles, de metáforas. No sé muy bien cómo describirlo, pero escribe muy bien, ¿no?
0: No te pagamos para que digas escribe muy bien.
3: Claro.
0: Ponme algún ejemplo maldito.
3: No me pagan para que diga que no sé cómo decirlo, tengo que inventarme algo. Bueno, pues voy a poner ejemplos para ver si lo dice mejor, ¿no? Por ejemplo, dice, hay una parte en la que describe el desánimo cuando te rechazan una propuesta artística y tal, y dice, es entonces cuando un oscuro pájaro carpintero aterriza en el pecho de la persona aspirante y empieza a picar un agujero en su corazón por el que se desangrará poco a poco.
0: Ajá, dame más mandando, venga.
3: Esto, la verdad es que esto sí que es un poco poético en el sentido
0: tradicional, más convencional, ¿no?
3: Pero no solo eso, ¿no? Hay otra parte en la que describe a una entrevista con la asistente de su galerista, importantísima esta, y en esa parte me impresiona mucho el manejo del tiempo, que parece que se dilata, el grado de detalle que tiene el autor al describir las expresiones de los personajes, sus gestos, ¿no? Con una visión muy, muy, muy aguda. Y también la naturalidad de los diálogos en todo el libro, ¿no? Que es como que tiene mucho oído. Y luego en otra parte que me ha gustado mucho, otro fragmentito, la protagonista describe cómo ve el famoso cuadro de Malevich, que se titula Círculo Negro sobre Fondo Blanco, del que tiene una reproducción en su cuarto, y que es, como se describe en el título, pues es un círculo negro sobre un fondo blanco, ¿no? Quien sepa un poco de historia del arte conocerá este cuadro, porque dice que incluso fue muy influyente en la estética de Apple, ¿no? De los iPhones y todo esto, ¿no? Y entonces la protagonista fabula con qué puede significar este cuadro.
0: Ah, sí, ¿y qué dice?
3: Y dice, algunos días pensaba que el círculo negro representaba un eclipse, una luna en negativo. Otras veces que era la entrada de un túnel en una cantera de piedra blanca. Otras, una persona con sombrero, vestida toda de negro, visto desde arriba, mientras camina por un paraje cubierto de nieve. Cada vez que se acerca a él, el cuadro la llama y después la expulsa. Pero, en fin, le pregunté a la propia Maite, atribulado sobre su prosa.
0: Atribulado, fascinado, más
3: fascinado,
0: bien.
3: Fascinado y atribulado porque me cuesta describirla.
0: ¿Cómo se lo montaba,
3: cómo
0: no?
3: ¿Cómo se lo monta? Sí.
4: En este libro hay una escritura que está muy relacionada con la imagen y con la asociación entre imágenes, y entonces se crea un patrón, ¿no? Una metáfora, una imagen nueva, que en realidad tiene mucho con mi forma de pensar en mi día a día y con cómo funciona mi cabeza, que no es ni mejor ni peor que la cabeza de nadie, pero mi forma de ver el mundo, bueno, pues tiendo a hacer muchas asociaciones formales, visuales, de color o conceptuales, ¿no? Como esto igual que esto, aunque sean cosas extrañas. Esto me divierte, me ayuda a entender la vida mejor y me ayuda a comunicarme mejor con los demás fuera y dentro de la escritura. Y como lectora es lo que más disfruto, no solo en la poesía, que tiende más quizá a la creación de imágenes, pero también en la narrativa. Pienso, por ejemplo, en una lectura reciente, preciosa, de la clase de griego de Han Kang, que me conmovió muchísimo, que Han Kang escribía, las flores del magnolio se abrían como guantes de béisbol. Y claro, una vez, será porque aquí en Alemania hay muchos magnolios y son el primer árbol que florece en el invierno, ¿no? Y es una especie de señal de que se acaba, ¿no? La oscuridad y el frío, ¿no? Y me fijo mucho en ello, pero desde que leí esto de Han Kang ya no puedo dejar de ver las flores del magnolio como enormes guantes de béisbol mirando hacia el cielo, ¿no? Desde las ramas del árbol. Y creo que si la literatura, el arte, la música, el teatro, si cualquier forma de expresión humana puede hacer que viendo una cosa que hemos visto varias veces, que viendo una cosa que vemos todos los días, creemos un nuevo significado y lo asociamos con una imagen nueva, eso revitaliza el lenguaje y te revitaliza a ti como ser humano, ¿no? Entonces, bueno, yo con mucho menos acierto que Han Kang y mucha menos habilidad, por supuesto, pero intento ofrecer eso como escritora, porque como lectora es lo que más me conmueve.
0: Bueno, pues qué interesante todo. Te he visto muy entusiasmado con este libro, más de lo habitual, quizás.
3: Sí, lo recomiendo con nuestro sello Premium Super Plux Extra Grande.
0: ¿Cómo? Espera, que lo preparo. ¿Qué ruido hace? No lo sé.
3: Bumba.
0: Hasta la próxima semana, Sergio.
3: Gracias.
0: Un besito.
3: Adiós.
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0: Buenas, Peirú, ¿qué tal?
6: Muy bien, Carola, ¿y tú?
0: Bien, bien también. Bueno, veo que nos vas a hacer un 2x1 hoy.
6: Sí, sí, hoy traigo dos libros. Uh-huh. Es que me han llegado prácticamente juntos y tienen algunos puntos en común, así que me ha parecido bien comentarlos vinculándolos.
0: Bueno, pues me parece correctísimo también.
6: Vamos allá, entonces. Son dos libros que abordan la poesía desde un lado que puede resultar sorprendente para los oyentes o lectores que no estén muy familiarizados con el género. O sea, conectan claramente con la tradición de las vanguardias o, como dice una chica que conozco, con el lado gamber de esa tradición, ¿no? Uh-huh. O sea, que se apartan de lo solemne y se orientan hacia lo humorístico. Ambos están fechados en un futuro lejano y en ambos casos los poemas que incluyen están firmados por autores ficticios.
0: Vale, suena curioso. ¿Qué libros son?
6: Pues empecemos por la preantología del poesismo, que lleva como título o subtítulo Y menos la verdad es cierto todo.
0: Guau, vale.
6: La edición está a cargo de J.S. Watry.
0: Vale.
6: O Troscar de Late.
0: Troscar,
6: vale. Así pone. Uh-huh. Oscar de la Verga. No sé cómo lee esto. Oscar de la Verga.
0: ¿Sí?
6: Y Paula Gomis.
0: Vale.
6: Está editado por Rill, supuestamente, en el año 2258.
0: Vale, vale. Queda claro que es una propuesta juguetona.
6: Eso es. Al principio del libro hay un estudio crítico que comienza diciendo hacia el 2069... la poesía casi había desaparecido, pero los poetas, o mejor dicho, los parapoetas, seguían escribiendo para poetas. Ya no se estudia literatura ni en las carreras de letras, pero hay algunos excéntricos que siguen escribiendo, ¿no?
0: O sea, es una visión apenas levemente exagerada del mundo en el que vivimos.
6: Exacto, yo opino eso, pero también del mundo en el que hemos vivido siempre, ¿no?
0: Vale.
6: Quiero decir que en la época de Mallarmé o de Góngora, las gentes de letras y del ámbito del arte también consideraban que sus disciplinas estaban pisoteadas por el establishment y que el dinero mandaba absolutamente.
0: O sea, que el pisoteo no es nuevo.
6: Claro, claro. Esto
0: es más viejo que la tana.
6: Nos parece sí, que sí, es sí. Algo de nuestra época, pero sí, bueno. Sí, sí, el libro resulta imposible de resumir como corresponde, pero quiero detenerme en los momentos que me han parecido más inspirados o más disfrutables para los oyentes, ¿no?
0: Uh-huh.
6: En lugar de aforismos, hay al principio unos afonismos.
0: Ah.
6: Voy a leer dos. Noto que te gusto en que no me conoces, dice uno.
0: Ironía al máximo, vale. Sí.
6: Y otro, he cruzado tu egoísmo, ya somos península.
0: Ah, pues juego de palabra también al máximo,
6: claro.
0: Y la broma, sí.
6: Eso, se puede ver como un juego medio bobo, pero yo lo veo como una crítica del lenguaje, como una especie de investigación sobre el funcionamiento del lenguaje, ¿no?
0: Uh-huh.
6: O sea, lo que hace la poesía. Por ejemplo, cuando en otro afonismo dice... En el fondo me quiere. Ah, no, lo que me quiere es en el fondo.
0: Ya, bueno, gracioso, ¿no?
6: Sí, pero también, aparte de hacer una broma, se está señalando la dimensión del significante,
0: sí.
6: De la sintaxis, de la forma.
0: Se está subrayando todo el tiempo.
6: Se está subrayando, claro. Se está mostrando cómo lo formal, en este caso el orden de las palabras, modifica el sentido, ¿no?
0: Uh-huh.
6: No sé, me parece estimulante. Es un tipo de ingenio que puede parecer superficial, insisto, pero no lo es. Y si lo fuera, tampoco pasaría nada, ¿eh?
0: Uh-huh.
6: Pero resulta que no lo es.
0: Ya, pero y no sabemos quiénes son los autores reales, ¿no?
6: No, pero algún día lo sabremos, sospecho.
0: Sí.
6: Bueno, hay muchos tonos aquí. Por ejemplo, se indaga la zona de la poesía popular, o sea, rollo flamenco y tal. Por ejemplo, tantito tanto te quiero que en los medios de esta aguja me he clavado un agujero.
0: Ole, sí, ahí hay un toque folclórico andaluz y surrealista, diría que también.
6: Sí, me he clavado un agujero. Y luego aparecen cosas como esta. Olvidar el nombre en que te digan y llamarlo como nadie te recuerde. No abandonar nada por accesorio y sembrar tu piel de superficies. Abrazar de párpados lo que ya no te mira porque hacia afuera solo quede lo visible.
0: Sí, aquí sigue el toque surrealista, pero el poema es más hondo. O tiene un tono más serio, no sé cómo decirlo.
6: Desde luego, me parece un pedazo de poema.
0: Uh-huh.
6: Bueno, gran libro, debería ser lectura obligatoria para los miembros del jurado del Premio Nacional.
0: Bueno, venga.
6: Pasemos ahora a la otra antología ficticia que traigo hoy, llamada Antología Poética de la Especie Humana.
0: Uh-huh.
6: Es un libro de un autor del que hablamos hace relativamente poco, Juan Ángel Asensio, publicado por la editorial Eolas.
0: Vale, qué curioso, dos propuestas tan originales y a la vez tan parecidas, ¿no?
6: Sí, esto es interesante, ¿no? El planteamiento es muy similar. Aquí también tenemos un libro amplio y heterogéneo y que parece un juego serio de alguien que estudia la teoría de la literatura e incorpora esa clase de discursos en una mirada como desacralizadora, ¿no?
0: Uh-huh.
6: Leemos, por ejemplo, que todo parece indicar que la poesía humana nació antes que el lenguaje. O, mejor dicho, que el lenguaje fue su consecuencia. Uh-huh. Es una idea bonita y que podríamos tomarnos en serio para pensarla un rato, ¿no? Tomada simbólica o metafóricamente.
0: Ya,
6: ¿no?
0: ya, veo lo que dices, sí.
6: Bueno, es como los extraterrestres contemplan la literatura humana y antologan esto que viene aquí encuadernado, ¿no? Llegan a estas conclusiones. Y con esa excusa o con ese marco, Asensio nos ofrece algunos poemas estupendos y muy originales. Igual que, no sé, la forma soneto nos obliga a hacer ciertas cosas o estimula la imaginación para resolver determinados problemas, pues aquí este marco que crea el autor obliga y permite al poeta pensar desde otro lugar, ¿no? Supongo que la motivación para hacer un libro así en el fondo es esa, ¿no?
0: Bueno, pues me parece una motivación desde luego de lo más válida.
6: Desde luego, sí. Mira, quiero leer un poema que me ha encantado. Tú que amas y examinas como quien ama y no examina, detente. No seas ingenuo. Tendrás que probar del fuego antes de que el fuego te conozca. Solo así podrás alcanzar la rama, pero detente, no seas ingenuo, para eso ya habrá tiempo. El fuego vendrá cuando se cree. Por ahora solo estás en la sala de espera del milagro, y es tu obligación perder los ojos en su pared blanca.
0: Bueno, antes de la creación del fuego se escribe eso, me gusta.
6: Sí, a mí me gusta el principio también, ¿no? Amar y examinar. Me parece una combinación de palabras súper sugerente, ¿no? Uh-huh. Y luego está lo de estar en la sala de espera. Por cierto, hay una nota al pie, uh-huh, ahí, donde habla de la sala de espera del milagro, hay una llamada y al pie leemos lugar donde pasaba el tiempo y no pasaba nada.
0: ¿Qué cosa, no? ¿Cómo se lee una nota al pie de un poema cuando se lee en voz alta? Pasaba también ya con el libro de Luz Pichel, ¿no? Con ese que hablamos hace poco, es súper difícil.
6: Sí, sí, sí. Eso me preguntaba yo también. ¿Se puede incorporar ahí cortando el poema o se puede dejar para el final, no? Uh-huh. Bueno, yo no sé cómo se está hablando ahí del amor y de lo chungo del amor, ¿no? Con el exceso juicio y todo eso, pero también se está hablando de algo mucho más telúrico, más de la raíz, de la espera, de la esperanza, del vacío existencial. No sé, me parece, insisto, un gran poema.
0: Bueno, pues eso también tienen en común estos dos libros gamberros y profundos que nos propones, ¿no? La preantología del poesismo en la editorial Ril y la antología poética de la especie humana en la editorial Eolas. Muchas gracias, Peirú.
6: Gracias a ti, Carola. Buena semana.
0: Chao. Chao. Bueno, pues hasta aquí el programa de hoy. Gracias a Puerto Martín, que ha estado en el control técnico, y a vosotros por acompañarnos. Volvemos la próxima semana. Hasta entonces, os deseamos lo de siempre: salud, buena mar y felices lecturas.

0: Son las 2, la 1 en Canarias.
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0: Buenas noches. Atentos este domingo a Andalucía porque más de 6 millones